0: secretario de Estado de los Estados Unidos, Marco Rubio, acusó al régimen cubano de enriquecerse a costillas del pueblo. Ofreció 100 millones de dólares de ayuda humanitaria, siempre y cuando sean distribuidos sin la intervención del gobierno militar de La Habana.
1: Hace 30 años, Raúl Castro fundó una empresa llamada Gaesa. Esta empresa es propiedad de las Fuerzas Armadas y está operada por ellos y cuenta con ingresos 3 veces superiores al presupuesto de su gobierno actual. Hoy, mientras ustedes sufren, estos empresarios tienen 18 mil millones de dólares en activos y controlan el 70% de la economía de Cuba. El presidente Trump ofrece una nueva relación entre Estados Unidos y Cuba, pero tiene que ser directamente con ustedes, el pueblo cubano, no con Gaesa. Primero, estamos ofreciendo 100 millones de dólares en alimentos y medicinas para ustedes, el pueblo, pero tiene que ser distribuido directamente al pueblo cubano por la Iglesia Católica o otros grupos caritativos de confianza. No robada por Gaesa para que lo vendan en sus tiendas.
0: Este fue el mensaje en español emitido desde Washington por Marco Rubio, el secretario de Estado de los Estados Unidos. Dice, no vamos contra el pueblo cubano, vamos contra el régimen que los ha exprimido y los ha explotado desde el año de 1959. Desde Washington, el presidente Donald Trump de los Estados Unidos descartó una escalada militar contra la isla. Aseguró Trump que Cuba se cae a pedazos. Garantizó apoyo de su administración al pueblo cubano.
2: Tenemos mucha gente en Cuba. Tenemos a la CIA. Marco Rubio es de allí, así que tenemos mucha experiencia. Vamos a ayudar al pueblo cubano. Estamos liberando a Cuba.
0: Washington entonces está desempolvando un caso ocurrido, le digo, hace 30 años, en 1996. Para acusar de asesinato y conspiración al exmandatario cubano Raúl Castro, de 94 años, repito, y a 5 militares por el derribo de una avioneta de la organización anticastrista Hermanos al Rescate, donde murieron ciudadanos cubano-estadounidenses. La acusación aparece en plena escalada entre Washington y La Habana, con un endurecimiento del discurso republicano, con un Marco Rubio colocando otra vez a Cuba en el centro de la confrontación hemisférica. No se juzga solo un hecho del pasado, tiene mucho más consecuencia, y la consecuencia inmediata será el cierre de cualquier margen de distensión. Cuba dice que responderá con el argumento histórico de la soberanía y denunciará una operación política de Estados Unidos. Washington, en cambio, insistirá en que no persigue al pueblo cubano, sino a la cúpula militar que sostiene al régimen. Ahí entra el mensaje de Rubio: deslindar el embargo económico de la crisis humanitaria y trasladar toda la responsabilidad y el aparato castrista. Pero el efecto práctico será otro: más sanciones, más aislamiento, más presiones financieras y una Habana obligada a endurecer el control interno mientras se enfrenta apagones, migración masiva, deterioro económico y la asfixia de su pueblo. En otro asunto, aquí en México, la presidenta de la República, Claudia Sheinbaum, dijo que Donald Trump no está en contra de México. Acusa a asesores del presidente estadounidense de pretender intervenir y meter a nuestro país en el debate electoral norteamericano. Le recuerdo, habrá elecciones intermedias en Estados Unidos. Ya con calma le explicaremos cuáles elecciones. El primer martes del próximo mes de noviembre. Y todo lo que pueda decir en este momento la Casa Blanca y el presidente Trump va enfocado justamente para hablarle al pueblo elector, dada la baja popularidad que está teniendo el presidente norteamericano. Esto dijo hoy la presidenta de México, asegurando que México no es piñata de nadie.
3: Pero sí tenemos que estar muy vigilantes de hasta dónde quieren intervenir algunos, ¿eh? Porque no se puede decir Estados Unidos, porque no creo en eso. Ni siquiera, la verdad, personalmente, creo que sea el presidente. Son algunos que lo asesoran, que están ahí. Que, por cierto, como tienen elecciones en noviembre, pues ahora quieren meter a México en sus elecciones de noviembre, en una visión muy electorera de algunos cuantos. Pues no, no, México no es piñata de nadie. Y tampoco van a intervenir en las elecciones del 27. No, aquí decide México, los mexicanos. Lo que está a discusión es quién decide.

0: México? ¿Se decide desde afuera o se decide desde adentro? Eso es lo que hoy estamos viviendo en nuestro país. ¿Es nuevo? No.
1: Defender la soberanía es defender al pueblo, reitera la presidenta de la República.
0: Es muy importante la defensa de la soberanía, la defensa de la patria, porque la defensa de la soberanía y la defensa de la patria significa la defensa del pueblo y de las conquistas del pueblo de México. Por eso no hay que dejarse llevar por susurros externos o por hipocresías baratas o por quien tiene otros intereses que regresar por sus fueros a gobernar México.
1: Con esa firmeza, la presidenta de la República denunció a agencias estadounidenses de pretender apoderarse de México.
0: No es que llegan a decir, a ver, yo con todo respeto te voy a ayudar. Y no, esa es la historia de las agencias de Estados Unidos en el mundo entero. Llegan a apoderarse de la casa. A decir, bueno, ahora ya yo mando, yo te voy a decir, a ver, tú pa' acá, tú pa' allá, tú. No, eso no. Nos coordinamos, acordamos, nos reunimos, pero cada quien desde su casa. ¿Quién es nuestra casa? México. Y en nuestra casa manda el pueblo.
1: Dice la presidenta de la República. Por cierto, se rumoraba que había problemas para conseguir el placet de Washington respecto al próximo embajador de nuestro país en los Estados Unidos. El beneplácito para que Roberto Lasseri Montaño ocupe la embajada de México en Washington en sustitución de Esteban Moctezuma Barragán. Bueno, ya el gobierno de Estados Unidos a través del Departamento de Estado concedió el famoso beneplácito, le digo placet, así se llama en términos diplomáticos. Fuentes diplomáticas confirmaron que el relevo en la representación mexicana ha quedado definido y se concretará en las próximas semanas. Lasseri, quien va a ser el próximo embajador, responde al perfil económico y comercial del funcionario que actualmente dirige Nacional Financiera y el Banco Nacional de Comercio Exterior, el Banco MEXT. Por cierto, hablando de la presidenta de México, se anunció que el jueves, mañana y el viernes y el lunes tendría encuentros con altos funcionarios del gobierno de los Estados Unidos. Para empezar, iba a recibir a Sarah Carter, la zarina antidrogas. Sin embargo, el gobierno de Donald Trump canceló esa visita. La única visita que va a haber pronto es la de otro de los enviados del presidente de los Estados Unidos, el secretario de Seguridad Interior de los Estados Unidos, del gobierno de los Estados Unidos. Y posiblemente la semana entrante vengan otros funcionarios importantes a hablar con la presidenta de México en esta coyuntura que ha sido señalada por los escándalos derivados del tema Sinaloa y otros, porque vienen otros. Es lo que le puedo informar precisamente al momento. Y sobre el tema de las remesas, ojo, este es un problema mayor. Estados Unidos está también presionando por ese lado. Dice que va a endurecer los controles a remesas y los bancos deben exigir documentos de residencia legal para realizar transferencias. La medida busca combatir el lavado de dinero y el financiamiento a bandas delictivas. Es lo que anunció la Casa Blanca, nuevas medidas para endurecer esos controles bancarios, para evitar fraudes, evasión fiscal, identidades falsas, lavado de dinero, operaciones ligadas a migración irregular. También ordenó a los bancos y a reguladores aumentar revisiones de cuentas, créditos y movimientos financieros sospechosos. Ahora, usted preguntará, bueno, ¿por qué le importa esto a México? México podría haberse impactado principalmente por mayor vigilancia sobre remesas, por controles más estrictos para abrir cuentas en Estados Unidos y más revisiones a trabajadores sin documentos. Repito, mayores controles controles más estrictos para abrir cuentas en Estados Unidos. Usted me entiende. Aunque no significa que se vayan a prohibir las remesas, sí apunta a más supervisión, más requisitos de identificación y más presión financiera sobre migrantes indocumentados. También podría afectar a las plataformas mexicanas de pagos y envío de dinero que operan en Estados Unidos. El mensaje político es claro. La administración Trump está vinculando migración con regulación financiera y con seguridad económica. Un tema sin duda relevante. Si me permite, vamos a hacer una pausa momentáneamente. Regresamos con usted con más noticias. ¿Qué ha pasado en los deportes? Que en Inglaterra están felices porque el Aston Villa, después de 44 años, se erige como campeón de Europa.
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1: Tenemos, por supuesto, también información deportiva relevante, y lo subrayo, porque después de 44 años, el Aston Villa, campeón de Europa. José Luis N., alias Píntame. El pintor. Esto pinta bonito, después de... Tú tienes 39 años.
19: Es correcto, Pepe.
1: No habías nacido cuando el Aston Villa había sido campeón.
19: Y hace no mucho me tocó hacer un reportaje... un programa especial de Aston Villa y de esta historia y de lo importante que es para esta la zona de Birmingham de no haber ganado prácticamente en 40 años nada a nivel europeo. Hoy
1: es
19: lo
1: como
19: hacen,
1: la afición al Necaxa, ¿no?
19: Más o menos, Pepe. Solo que nosotros en el 98 dejamos de ganar títulos contra Chivas, precisamente. Imagínate, en este caso estamos hablando de 44 años. Hoy lo hacen con goles de Tielemans, de Buendía y de Rogers. Le ganan al Friburgo de Alemania y ya se quedan con la Europa League. Lo curioso de todo esto es que lo ganan con un entrenador que es especialista, Unai Emery.
1: Vámonos con Ángel Recalde, vámonos a...
19: al Royal, al Pedregal, donde se encuentra el Día de Medios, porque ahí se está llevando a cabo en este momento, ya habló Efraín Juárez, conferencia y zona mixta con jugadores, y a las 7 habla Cruz Azul. Adelante, Ángel.
11: ¿Cómo estás, José Luis? Amigos de Grupo Fórmula, Pepe, un gusto saludarles, muy buenas noches. Efectivamente, está a punto de concluir la participación de los Pumas en este Día de Medios de la gran final del fútbol mexicano, torneo clausura 2026. Habló primero el técnico de los universitarios, Efraín Juárez, posteriormente Nathan Silva, después estuvo Jordan Carrillo, y en estos momentos está con la prensa Álvaro Angulo, la Pantera Angulo, quien será quien termine la participación de los Pumas en este Día de Medios. Varios temas para tocar, evidentemente se ha hablado de la sequía importante que tiene Pumas, 15 años sin título, se ha hablado del torneo de menos a más que ha venido haciendo con Efraín Juárez, pero también uno de los más platicados y lo más comentado es el tema del arbitraje, porque hubo un video que salió después de la semifinal de vuelta, en donde se ve a Efraín Juárez felicitando a este árbitro de apellido Quintero, que finalmente ha sido asignado para dirigir la final y ha levantado mucha polémica. De esto platicó un poco Efraín Juárez y también de cómo lidia con la presión el equipo de intentar acabar con una sequía de 15 años. Vamos a escuchar si les parece a Efraín Juárez, técnico de los Pumas.
20: No, a ver, tranquilo, contento, ilusionado, trabajando día a día, lo mismo que venimos haciendo desde hace casi un año, desde que estamos en el club. Hoy hablábamos con los muchachos y el entrenamiento fue exactamente como si hubiéramos preparado algún otro entrenamiento de cualquier otra jornada. ¿Por qué? Porque nosotros hemos venido jugando finales cada 8 días. Por la exigencia, por tratar de darle vuelta a la situación en cada momento. Entonces hoy tampoco es la excepción, no hicimos nada extraño, al contrario. Hoy bajamos la carga, se divirtieron, jugamos, hicimos jueguitos. Y con mucha ilusión del primer partido de mañana. Y luego el tema de los árbitros, realmente creo que hace mucho tiempo me fui de mi país y regreso hace un año y parece que está mal felicitar a alguien que hace su trabajo. Para la próxima le tengo que decir groserías, gritarle, y creo que estaremos más contentos y no habría problema.
11: Ahí está parte de las palabras de Efraín Juárez, un poco más mesurado de lo que normalmente nos tiene acostumbrados en sus, pues ya icónicas conferencias de prensa, pero siempre con comentarios muy ocurrentes. Finalmente deja atrás esta polémica, o más bien decide no prestarle atención, y será este árbitro de apellido Quintero quien está a cargo de la gran final del fútbol mexicano. También comentar, José Luis, amigos de Grupo Fórmula, que solo dos personajes en la historia de los Pumas han logrado ser campeones, como futbolistas y también como técnicos. Lo hizo Hugo Sánchez y lo hizo Ricardo el Tuca Ferretti. De ganar el título que representaría la octava estrella para Pumas el domingo en Ciudad Universitaria, Efraín Juárez sería apenas el tercero en la historia del Club Universidad en conseguirlo. A las 7 de la noche será turno de Cruz Azul de atender a los medios de comunicación, José Luis.
19: Perfecto, Ángel, te agradecemos el reporte aquí en el espacio de Pepe. Muy buena tarde.
11: Buena noche.
1: Gracias, Ángel. Sí, Memo Vázquez también fue...
19: Memo Vázquez fue campeón en 2011.
1: El 91. Es 91, ¿no?
19: Y fíjate que sí me brincó un poco porque Memo Vázquez, pues obviamente como jugador, fue campeón como entrenador en 2011 contra Morelia. Pero tengo mi duda ahora mismo de que ese dato fue también entrenador, si fue también el jugador del equipo.
1: Me lo dice un cruz azulino de pura cepa,
19: sí,
1: de sangre
19: que
1: azul.
19: Que le dolió en su momento.
1: Que está muy dolido y todavía no se repone de la herida, del lamento, del dolor. No le creo, pues, al
19: lo que pasa es que como no pudo ser campeón con Cruz Azul,
1: al damnificado de la suerte
19: Memo Vázquez, pues sí, fue campeón en todos lados menos en Cruz Azul, ¿no? Pero mira, fue campeón ya, como
1: Memo
19: entrenador.
1: Memo Vázquez le está dando su apoyo a Pumas en este momento en la Red X.
19: Sí, y yo la verdad es que creo que al final es una de esas finales especial, te acordarás de aquella temporada del 81 donde se termina metiendo en una gran final y terminó siendo un partidazo entre estos dos equipos, Pepe, ojalá así
1: sea. ¿Por qué vienes vestido de azul? ¿Por alguna alusión a los Pumas?
19: Estoy estrenando chamarra de Fórmula Deportes para el Mundial.
1: Por fin, se la
19: dieron. Por fin, la pedimos y la pedimos.
1: Yo veía una fila de gente con un sombrero así extendido para juntar sentaditos.
19: Pero mira,
0: somos talla grande, no,
19: sí.
0: Son dos, por favor.
19: Okay.
0: Oye, perdóname, déjame nada más agregar. Según ChatGPT, Guillermo Vázquez jugó entre el 84 y el 90 con los Pumas, pero los campeonatos que ganó fueron con Tecos en la temporada 93-94 y Pachuca en el torneo de invierno del 99. Este dato lo da ChatGPT, nada más para agregar a la polémica acerca de los campeonatos.
19: Estaba bien el dato que nos daba Ángel Ricalde, porque después Memo Vázquez es jugador del Toros Neza y queda en la final contra Chivas muy cerca de poder ganar.
1: Bueno,
19: ¿no?
1: Falta la conferencia de prensa de
19: Cruz Azul, a las 7 estará arrancando.
1: Los Cruz Azulinos.
19: Con Joel Wiki y 3 o 4 elementos más de Cruz Azul.
1: Contamos con tu información.
19: Desde luego, Pepe.
1: Gracias al pintor José Luis N. Vamos con Ulises Soriano. Ulises, ¿dónde andas?
21: Pepe, muy buenas tardes, qué gusto saludarte. Nos encontramos a las afueras de la Secretaría de Gobernación, donde pues concluyen las actividades del día de hoy de estos campesinos y también de transportistas. Y déjame contarte parte de la historia de por qué estamos en este punto de la Ciudad de México. Todo comienza en el Eje 2 Norte, a la altura del Paseo de la Reforma, desde donde a las 6 de la mañana, pues estos transportistas intentaron ingresar con diferentes camiones, tractocamiones y por supuesto tractores para hacer una marcha que tenían programadas, que empezaría desde el Ángel de la Independencia a las 9 de la mañana y hasta el Zócalo de la Ciudad de México, visitando diferentes puntos nodales como el Senado de la República, la Fiscalía General de la República y por supuesto esta Secretaría de Gobernación. Sin embargo, pues a esa hora la Secretaría de Seguridad Ciudadana a través de la Subsecretaría de Tránsito les impidió el paso porque traían tractocamiones y era prácticamente imposible para las vialidades por resistir estas pesadas maquinarias. Y déjame decirte, Pepe, que pues ellos se pusieron en plantón en esa ubicación para exigir que les dejaran pasar. Se les informó que ellos podían pasar caminando, sin embargo, pues ellos sí o sí querían pasar con sus maquinarias. Y pues toda la mañana tuvimos este bloqueo hasta las 9 aproximadamente, cuando en la media luna del Ángel de la Independencia se concentró otra parte de los campesinos y también de transportistas que iban a marchar. Y déjame decirte que ahí realizaron pues consignas e insistieron en que si no había un diálogo formal con la Secretaría de Gobernación, también con la Secretaría de Agricultura, entre muchas otras dependencias más, pues iban a tomar las decisiones necesarias para llegar a bloquear el Mundial que estamos a unos días de que comience. Y pues bueno, esa marcha avanzó unos minutos, sin embargo, pues se desató un zafarrancho en la ubicación de Eje 2 y el Paseo de la Reforma, donde pues este equipo metropolitano arribó y pues recibió algunas agresiones de parte de estos transportistas que intentaron bajar los tractocamiones para poder dar paso a su marcha. Esta intención fue contenida minutos después de tensa calma, pues llegó Baltasar Valdés, quien puso orden y apaciguó a los muchachos, insistió una vez más en que si no hay unas negociaciones pertinentes, van a bloquear el Mundial, pues el campo está muriendo, y lo aseguró de manera tajante. Y pues minutos después de llegar a un acuerdo, esta marcha avanzó desde Eje 2 y el Paseo de la Reforma, todo lo que corresponde a Tlatelolco, y llegó hasta esta Secretaría de Gobernación desde alrededor de las 2 de la tarde, donde se mantienen en este punto realizando diferentes actividades, algunos bloqueos de diferentes vialidades, y pues en estos momentos pues ya han tenido algunas reuniones que corresponderán a la Secretaría de Gobernación, sí, y por supuesto también a pues los transportistas. Y es la información que te tengo, Pepe, con las imágenes de Miguel Ángel Brígido y Julio Reyes a bordo de la motocicleta de Grupo Fórmula.
1: Gracias a los tres, por supuesto, por esta información. Vamos precisamente al interior de la Secretaría de Gobernación. Allá se encuentra mi compañero Enrique Hernández. Enrique, estamos al aire.
3: Gracias, Pepe. ¿Qué tal? Muy buenas tardes. Te saludo con gusto. En efecto, ellos fueron recibidos precisamente por el subsecretario de Gobernación, César Yáñez, y donde justamente es un acercamiento, no es una negociación. El acercamiento es para que ellos establecieran sus condiciones, porque quieren únicamente negociar con secretarios o subsecretarios, alguien que les dé una solución inmediata. Y esta reunión pues duró 3 horas y justamente fue Baltasar Valdés quien habló justamente de este encuentro. Y vamos a escucharlo, ¿te parece, Pepe?
4: Que no sea cuando menos con los subsecretarios. Está planteado de esa manera.
22: Ahorita vamos a informar en el
4: micrófono. Se aceptó, sin embargo, no se definió a qué horas, si es hoy o es mañana, las negociaciones. La reunión con las dependencias. Lo que sí nos aseguraron que la primera dependencia con la que vamos a platicar, que es con la que más pendientes traemos a nivel nacional, es con la nueva secretaria de Agricultura, que bueno,
1: en lo personal les informamos
4: en reuniones de otra índole, pero que pues vamos a...
3: Pues como ya lo escuchamos, este primer acercamiento sería con Columba López, la secretaria de Agricultura, y mañana a partir de las 2 también podría darse otro acercamiento aquí en Gobernación con el sector de los transportistas que encabeza David Esteves, Pepe. Pues de esta forma algunos están retirando ya de aquí de la Secretaría de Gobernación, otros van a permanecer porque hay que destacar que en cualquier momento se puede definir la hora y el lugar de esta reunión. Podría ser hoy o mañana en la Secretaría de Agricultura o aquí en Gobernación. Hay que estar al pendiente, Pepe.
1: Estaremos al pendiente, como tú ordenes, y nos avisas, por favor.
3: Con gusto, Pepe. Buenas tardes.
1: Gracias, Enrique Hernández. Pues saludamos a parte del equipo que hace posible esta emisión informativa.
0: Sí, Pepe, desde luego a los técnicos en esta ocasión, a los camarógrafos, justo enfrente de mí.
1: ¿Otra vez?
0: Les encanta. Es que si no, nos toman borrosos.
1: Sí, sí.
0: Entonces, hay que atender a sus demandas. Nosotros sí atendemos a las demandas. Los camarógrafos, justo enfrente de mí, está Cristian Cervantes, pero aquí a mi lado derecho está Jime Bocanegra, la niña aplicada de Grupo Fórmula, y al centro Marco Rodríguez. Allá atrás de Marco Rodríguez, está David López, nuestro microfonista. Queremos saludar a Querétaro, nos están escuchando en el 88.7 de frecuencia modulada, San Luis Potosí 90.1 de frecuencia modulada. Además de escucharnos por radio, también puede sumarse a la transmisión en vivo de YouTube, donde hay debate, hay un chat en vivo, hay un sondeo. Y además, si usted quiere hacernos llegar sus comentarios vía WhatsApp, le recordamos el 5548480394.
1: Hagamos una pausa breve, volvemos con usted inmediatamente. Vamos a hablar de lo que está sucediendo con esta declaración de la Fiscalía de los Estados Unidos en contra de el expresidente cubano Raúl Castro, que hoy tiene 94 años y está siendo señalado por el asesinato, así le llaman, de ciudadanos cubano-estadounidenses que volaban en una avioneta en la llamada Operación Hermanos al Rescate. Y en 1996, hace 30 años, murieron, y ahora Estados Unidos está cobrándose esa factura. Volvemos.
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1: En este momento tenemos comunicación, y lo agradezco muchísimo de antemano, con el periodista, escritor y analista político Rubén Cortés. Usted lo conoce porque lo ha leído su canela fina. Él publica con el muy querido Joaquín López Dóriga en su página de internet y también en Arsenal, es donde escribe. Rubén, a quien le agradezco mucho que nos permita una conversación con usted. Sobre el tema cubano. ¿Cómo estás? ¿Cómo te va?
13: ¿Qué tal, Pepe? Gusto. ¿Cómo te trata la vida?
1: Bien, me trata muy bien. ¿Cómo te trata a ti? Te quiero preguntar por qué Estados Unidos está acusando a Raúl Castro, de 94 años, 30 años después de los sucesos que implicaron a la organización Hermanos al Rescate de cubanoamericanos.
13: No olvidemos que lo que sucedió hoy en Miami fue un acto de campaña electoral, fue un acto político. Es un día muy importante, el 20 de mayo, para el exilio cubano, porque se conmemora el Día de la Independencia en Cuba antes del año 1959. Creo que más que algo real, algo que de verdad vaya a ocurrir o pueda ocurrir, fue un acto político para contentar a los cubanos del exilio. Son muy importantes los cubanos del exilio. No olvidemos que los cubanos en el exilio en Miami componen apenas el 0,69% de la población estadounidense. Sin embargo, tienen de 100 senadores, tienen dos, tienen al secretario de Estado, y de 475 congresistas tienen cinco. O sea, es un lobby muy fuerte. Y entonces creo que eso de Raúl Castro hoy fue para ellos, para contentarlos, porque las elecciones ahora son en noviembre. De todo lo que sucedió hoy, Pepe, yo creo que lo importante fue el discurso de Marco Rubio en español, más que en español, en cubano, en acento cubano. Y lo que hizo Marco Rubio hoy fue hablarle al pueblo cubano. Fue una clase muy didáctica diciéndole lo que les está sucediendo a ustedes es porque el gobierno les impide ser libres, porque el gobierno se lleva todo el dinero a través de la empresa militar Gaesa. Y al final dijo lo más importante. Dijo, estamos dispuestos a un entendimiento entre nuestros países y nuestras gentes. O sea, el secretario de Estado de Estados Unidos está diciendo que están negociando y que están dispuestos a negociar. Creo que fue lo más importante, lo de Raúl Castro. Yo lo suscribiría a un acto político, electorero, de campaña, para contentar a ese sector.
1: Y para mover las aguas, Rubén, para mover las aguas dentro de la isla de Cuba, cuando le están diciendo a la población, si ustedes están mal, si están asfixiados, si no tienen energía, si no tienen qué comer o no tienen ropa, no tienen lo indispensable, no es por culpa del bloqueo de Estados Unidos establecido recién llegado Fidel Castro en los años 60, al principio de los 60, sino la culpa es de los militares que los gobiernan.
13: Has dado en el clavo, creo que de todo lo que ha sucedido hoy me quedo con este comentario tuyo, excelente. Yo agregaría que están diciéndole a los cubanos, ¿qué van a hacer ustedes? Ustedes también tienen que hacer algo. Háganlo. Creo que la clase muy didáctica hoy de Marco Rubio fue esa. Les explicó a los cubanos con peras y manzanas, y eso se ve en Cuba. En Cuba, esta entrevista que ahora estamos teniendo tú y yo, ahora me empiezan a escribir la gente del barrio allá en Cuba, que no los veo hace años y sin embargo me siguen, y dicen, te vi ahora con Pepe Cárdenas, te escuché, ya Cuba está muy conectada y todo se ve. Todos los cubanos siguieron el discurso de Marco Rubio y creo que por ahí va. Marco Rubio les dijo, ustedes tienen que hacer algo, y nosotros como Estados Unidos, le digo al gobierno cubano, seguimos negociando, queremos negociar y estamos dispuestos a negociar.
1: ¿Por dónde crees, Rubén Cortés, que puedan ir las negociaciones para hacerlas efectivamente posibles para beneficio, insisto, del pueblo cubano, que es el que está sufriendo?
13: Claro, es que Estados Unidos se está planteando desde el principio, salvo el lobby cubano que ha querido meter el ingrediente del cambio político en la isla, pero lo primero que planteó Marco Rubio fue, y lo dijo y lo reiteró, cambios económicos. Creo que lo que quiere Estados Unidos, lo que le está planteando Estados Unidos a Cuba desde hace meses, es un plan parecido al de Venezuela. Vamos a hacer cambios económicos inmediatos, vamos a abrir la isla al mercado firmando convenios serios, que los cubanos tengan participación en los negocios en la isla y que esto lleve un día, no sabemos cuándo, a cambios políticos. ¿Qué es lo que está sucediendo en Venezuela? Pero los cubanos, el gobierno cubano está formado en el marxismo, son marxistas, el núcleo del gobierno cubano, y el marxismo plantea que los cambios económicos llevan ineludiblemente, inexorablemente, los cambios económicos llevan a los cambios políticos. Eso es lo que teme el gobierno cubano, no quiere cambios políticos, creo que está presionando lo que más pueda para ver cómo pueden quedarse en el poder mucho más tiempo, y es lo que quiere Estados Unidos. Marco Rubio, yo creo que lo que está proponiendo es una Delcy Rodríguez en Cuba que vaya abriendo el camino a una transición posible, no se sabe todavía, pero lo que están olvidando los cubanos, creo que están obcecados, es la gran enseñanza de la democracia española. La democracia española enseñó que para que todo cambie, algo debe de permanecer. Permaneció el rey después de la muerte de Franco, permaneció Adolfo Suárez, que era el segundo de Franco, y ganó dos elecciones democráticas. Es el padre de la democracia española, alguien que trabajaba con Franco. Creo que esa enseñanza de la democracia española es la que tienen que tomar los cubanos hoy día, porque al final, por mucho que resistan, es una isla estoica, acostumbrada a ser una plaza sitiada, pero ahora no tienen ya, tuvieron a la Unión Soviética, después tuvieron a Venezuela, después tuvieron el turismo y ahora solamente tienen Miami. Creo que el paso que Estados Unidos no quiere dar es cerrar la llave de Miami. Lo que está sucediendo actualmente en Cuba, Pepe, es que ya perdió la ayuda de Venezuela, perdió el turismo y solamente vive de la ayuda de Miami. De Miami salen todos los días toneladas, toneladas de comida, toneladas de medicinas, salen coches en un ferry, último modelo, salen paneles solares, o sea, el diario de Cuba, la vida diaria de los cubanos es sostenida por el exilio de Miami, incluido dinero. Y el régimen lo que está haciendo es que el dinero que tiene el régimen lo está usando para mantener el poder. Creo que es algo que los cubanos del exilio no están de acuerdo, porque además tampoco los congresistas cubanos, porque sus votantes son ellos, los cubanos del exilio no quieren tampoco poner nada, porque si le cierran la llave de los viajes, hay cubanos que dan 5 viajes al día a Cuba a llevar cosas, llevan y traen, es un negocio. Y Si cierran esa llave, pues los cubanos de Miami ya no van a estar contentos. Creo que el problema medular está justamente en Miami, donde hoy dieron este discurso. Siempre que queden discursos y que van a hacerle algo a Raúl Castro, todo eso es electorero. Yo creo que, si me quedo con tus palabras de Marco Rubio, le está diciendo a los cubanos, muevan ficha. Los cubanos de Miami, dejen de mandar, dejen de mantener al régimen, mantienen a sus familias, pero eso es mantener al régimen. Los cubanos de Cuba, hagan algo, porque no nos engañemos, Pepe. Si no hacen algo los cubanos, no creo que sea tan fácil sacar a Raúl Castro en calzoncillos de la isla y juzgarlo. Creo que eso es una salida remota, la verdad.
1: Muchas gracias, Rubén Cortés. Gracias por ayudarnos a entender, a dar el contexto apropiado. Muy importante lo que señalaste. Esta fecha, importante para el exilio cubano, importante también para la campaña preelectoral que está llevando a cabo el régimen de Donald Trump rumbo a noviembre. Todo esto se inscribe en ese contexto y está hablando también para la galería con esta decisión, si estás de acuerdo.
13: Así es, y quedémonos con lo que dijo Marco Rubio. Estamos dispuestos a un entendimiento entre nuestros países y nuestras gentes. Creo que lo más importante del día fue eso. Y es lo que debemos quedarnos a todos los que nos interesa el tema. Y tú y yo tenemos una cita pendiente. Nos vemos al rato.
1: Nos vemos al rato. Gracias, abrazarte. Por supuesto. Será un placer y un honor. Gracias, Rubén Cortés, periodista, escritor, analista. Él escribe su columna Canela Fina. La puede usted leer en el Arsenal o en la página de Joaquín López Dóriga a través de internet. O escucharlo, desde luego, aquí con nosotros en Grupo Fórmula, eventualmente. Él entiende muy bien todo esto. Nos permite una pausa, volvemos enseguida.
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19: La Secretaría de Hacienda informó que tras un fallo judicial en Florida, Estados Unidos, México logró recuperar más de 578 millones de dólares vinculados al caso del exsecretario de Seguridad Pública, Genaro García Luna, tras comprobarse que se obtuvieron mediante contratos públicos ilícitos. Con el apoyo de la Guardia Nacional, autoridades federales frenaron el relleno ilegal de manglares y la venta de terrenos protegidos en Tulum, Quintana Roo. Ante esto, el Partido Verde Ecologista afirmó que el operativo se dio gracias a la reforma que fortalece la capacidad del Estado para proteger ecosistemas estratégicos. El alcalde de Monterrey, Adrián de la Garza, supervisó el curso de atención táctica en eventos masivos rumbo al Mundial de Fútbol, el cual fue impartido a policías estatales por distintas agencias de seguridad de Estados Unidos, bajo estándares de la FIFA en control de multitudes.
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1: Ya llegó, ya está ahí la reforma judicial. A ver qué pero le ponen los de oposición a esto que envió la presidenta de la República. Una reforma a reforma judicial para mover la fecha de la elección judicial del 2027 al 2028, entre otras cosas, claro. Pero hay puntos finos, en fin. Primero vamos con Sara Pablo al seno de la Comisión Permanente del Congreso para que nos informe, porque se va a convocar, como nos decía Ricardo Monreal el otro día, colaborador de este espacio, se va a convocar un periodo extraordinario de sesiones porque urge constitucionalizar la reforma de la reforma. Sara, ¿cómo te va?
0: Pepe, ¿cómo estás? Buenas tardes. Sí, la secretaria de Gobernación, Rosa Isela Rodríguez, y la consejera jurídica, Luisa María Alcalde, entregaron a la presidenta de la Comisión Permanente, Lauritzel Castillo, la iniciativa de reforma constitucional para posponer la elección judicial del 2027 al primer domingo de junio del 2028. Con el argumento de que toda ley es perfectible, se presentaron también algunas otras propuestas de modificación, como la creación de una comisión coordinadora nacional entre los comités de evaluación. Esto para asegurar perfiles con capacidad técnica y profesional. Se plantea reducir el número de aspirantes por cargo, pasar de 3 propuestos por poder a solo 2 candidaturas finales, establecer mecanismos de insaculación pública en todos los casos durante el acto, al que, por cierto, no asistió ningún legislador de oposición. La secretaria Rosa Isela Rodríguez sostuvo que el nuevo calendario busca atender los desafíos organizativos señalados por autoridades electorales y fortalecer también la planeación del proceso. Dijo que hay confianza en el Poder Judicial emanado del pueblo y que va a trabajar con integridad y vocación de servicio. Esto fue lo que señaló.
3: El cambio de este poder, donde había excesos, era y sigue siendo indispensable para cerrar el paso a diversas formas de injusticia, corrupción, delincuencia organizada, delincuencia de cuello blanco, para que no haya impunidad.
0: La iniciativa también redefine la organización territorial del proceso mediante distritos judiciales electorales, además de permitir la concurrencia de la elección judicial con procesos ordinarios, con las elecciones cotidianas, digamos, incluido también el mecanismo de revocación de mandato. Se va a poder realizar en el mismo día. Determina que el Tribunal de Disciplina va a evaluar el desempeño de magistrados y jueces y aplicará durante su primer año de ejercicio programas de capacitación. Esto fue lo que dijo la consejera Luisa María Alcalde. Y bueno, pues la ruta legislativa es ya para a más tardar el 2 de junio que quede aprobada incluso en los congresos locales, Pepe.
1: Bien, muchas gracias. Gracias, Sara Pablo. Nos diste el contexto. Vamos ahora con el doctor Javier Martín Reyes. Él es investigador del Instituto de Investigaciones Jurídicas de la Universidad Nacional Autónoma de México. Javier, ¿cómo te va? Un saludo muy cordial. Gracias de antemano.
18: Un gustazo, como siempre, Pepe, saludarte a ti y a todas las personas que nos ven y nos escuchan.
1: Gracias, Javier. Ya a esta altura tendrás más o menos una idea de las claves que contiene la reforma de la reforma judicial, por si nos acompañas a comentarlas.
18: Sí, Pepe, yo te diría, mira, lo primero que habría que decir es que esta es una reforma que está peor que lo que se anunció el día lunes, ¿no? Es una reforma, yo te diría, que tiene algunas cosas positivas, sin duda. Por ejemplo, una de las grandes locuras, de las aberraciones de la reforma judicial había sido desaparecer a las salas de la Suprema Corte de Justicia, que eran los dos grandes motores que le permitían resolver la mayor cantidad de asuntos, ¿no? Nadie sabe por qué al expresidente López Obrador le pareció una brillante idea eliminarlas. Tampoco sabemos por qué las y los legisladores de Morena no se dieron cuenta que será una pésima idea. Y ahorita sí hay una rectificación. Obviamente, pues en la mejor tradición de la 4TPP, pues no van a reconocer del todo el error. Entonces, no es que regresen las salas de la Corte, que es lo que dicen, pues ahora se les vamos a llamar secciones. Bueno, pues se llamen salas, se llamen secciones, qué bueno que están corrigiendo ese error. Hay también una noticia que parece buena, que es que van a cambiar la fecha de las elecciones judiciales. Y es que todo el mundo, Pepe, todo el mundo que tiene algo de experiencia en la materia electoral, ya les había dicho que era imposible, logísticamente iba a ser un desastre, tratar de empalmar las elecciones judiciales de 2027 con los muchísimos otros procesos electorales que vamos a tener. ¿Para qué? Para elegir a la Cámara de Diputados, para elegir una enorme cantidad de gubernaturas, congresos locales y ayuntamientos.
1: Va a haber movimientos electorales en todo el país prácticamente. Estamos hablando de los 32 estados de la República Mexicana, en algunos 17 gobernadores, toda la Cámara de Diputados Federal, congresos locales, son 30 congresos locales, elecciones en 31 estados para munícipes, alcaldes, en fin, es una mega elección importantísima. Imagínate si le pones en paralelo la elección judicial que faltaba. Entonces, ahora nos vamos a ir, según entiendo, del 6 de junio, como está programado en la ley todavía, hasta que no se cambie, que tendrá que ser en las próximas horas prácticamente, se cambia todo al 1 de junio del año 2028, ¿correcto?
18: Es correcto, es aplazarlas un año, pero como tú bien dices, Pepe, hay que ver los detalles porque el diablo siempre está en los detalles.
1: El diablo, por alguna razón, el diablo está en los detalles.
18: Totalmente, ¿no? Por alguna razón no explicada, Pepe, la presidenta lo que propone es solo mover la elección de 2027. O sea, es decir, ella sí se quita el problema, ¿no? Evita que estalle esto en 2027, pero no corrige en adelante. Y lo que permite esta reforma es que en el 2030, en el 2033, en el 36 y así cada 3 años, sí haya concurrencia de las elecciones judiciales con las elecciones legislativas y ejecutivas. Y ahí la pregunta es, ¿pero por qué diantres? Si el problema es la logística y el problema es que no hay manera de organizar los dos procesos al mismo tiempo, la presidenta solo se preocupa por las elecciones de 2027 y no por lo que venga después. Bueno, eso es algo que no se aclara en la iniciativa.
1: Si gustas, entonces, doctor, podríamos más adelante seguir comentando los detalles clave, las claves, pues, de esta reforma que va a ser aireada en una sesión, un periodo extraordinario de sesiones del Congreso, pero sí para que abramos muy bien los ojos y los oídos y entendamos lo que nos viene encima. Con lo que nos has dicho de entrada, nos obligas a poner muchísima atención. Gracias.
18: Al contrario, querido Pepe, un gustazo como siempre.
1: Gracias al doctor Javier Martín Reyes, investigador del Instituto de Investigaciones Jurídicas de la Universidad Nacional Autónoma de México. Vamos a hacer una pausa. Vamos a continuar la segunda hora a través de YouTube y nuestras estaciones de radio, la 970 de AM y la 103.3 de frecuencia modulada y todas las plataformas. Estaremos con usted de tú a tú, por supuesto, a través del YouTube, con la encuesta, con sus opiniones, siempre cerca, ustedes y nosotros. En televisión se quedará usted con Juan Becerra.

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8: A la reina Leticia, o la amas o la odias. Pero lo que es innegable es el don de la palabra que tiene cada vez que da un discurso. Es sorprendente su elocuencia, conocimiento, el que se nota como ella prepara sus mensajes. Los dice prácticamente de memoria, sin hojas, sin prompter. Sí, porque Leticia, a pesar de que no ejerce el oficio que le apasiona, no deja de ser periodista. 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Hasta los no monárquicos han reconocido las tablas de la reina y sí. 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
9: Bien, pues ponga tiempo su reloj, son las 7 de la noche en punto, hora del centro de México. Continúa usted con este espacio informativo de Grupo Fórmula a través de radio y a través de YouTube. En YouTube de tú a tú, como sabe usted que lo solemos hacer en esta nueva modalidad de programación de Grupo Fórmula. Antes de ir al resumen, le informo que fue detenido en Culiacán Omar Chávez, otro hijo del legendario pugilista Julio César Chávez. Sin darse a conocer el motivo del arresto, la aprehensión de Omar Alonso Chávez Carrasco, de 36 años, apareció en el Registro Nacional de Detenciones, donde se detalló que fue detenido este miércoles a las 8 de la mañana con 53 minutos allá en Culiacán, Sinaloa, por elementos de la Policía Estatal Preventiva y trasladado al Centro Penitenciario Estatal de Aguaruto. Se ignoran mayores detalles. Vamos al corte de caja informativo. Vamos con Oscar Oliva.
14: Desde luego, Pepe, Estados Unidos acusa formalmente al expresidente de Cuba, Raúl Castro, por conspiración para matar estadounidenses. Lo responsabiliza del derribo de avionetas de la organización Hermanos al Rescate en 1996. Estados Unidos no olvida y Castro terminará compareciendo ante tribunales estadounidenses. Esto lo advierte el fiscal general interino, Todd Blanche.
10: Esperamos que Castro responda a la acusación en Estados Unidos por su propia voluntad o de otra manera. Por primera vez en casi 70 años, líderes del régimen cubano fueron acusados por actos violentos que derivaron en la muerte de ciudadanos estadounidenses. El presidente Trump está comprometido en perseguir a quienes asesinen a estadounidenses.
14: La acusación contra Castro es un acto político ante las elecciones de noviembre en Estados Unidos, lo afirma el analista político Rubén Cortés.
12: Creo que más que algo real, algo que de verdad vaya a ocurrir o pueda ocurrir, fue un acto político para contentar a los cubanos del exilio. Son muy importantes los cubanos del exilio. No olvidemos que los cubanos en el exilio en Miami componen apenas el 0,69% de la población estadounidense.
14: Además, asegura que Estados Unidos busca un cambio político en Cuba.
12: Creo que lo que quiere Estados Unidos, lo que le está planteando Estados Unidos a Cuba desde hace meses, es un plan parecido al de Venezuela. Vamos a hacer cambios económicos inmediatos. Vamos a abrir la isla al mercado firmando convenios serios, que los cubanos tengan participación en los negocios en la isla y que esto lleve un día, no sabemos cuándo, a cambios políticos. ¿Qué es lo que está sucediendo en Venezuela?
14: Donald Trump no está contra México, asegura la presidenta de la República.
15: Pero sí tenemos que estar muy vigilantes de ¿hasta dónde quieren intervenir algunos? Porque no se puede decir Estados Unidos. Porque no creo en eso. Ni siquiera, la verdad, personalmente creo que sea el presidente Trump.

0: con licencia, pues cuenta con un servicio de escolta, pero del Estado, no tiene escolta por parte del gobierno federal.
1: Recibe la Comisión Permanente la reforma a la reforma judicial. Plantea cambio de fecha y simplificación de elecciones de jueces y magistrados. Esta reforma es parcial, lo asegura el constitucionalista Javier Martín Reyes.
2: La presidenta lo que propone es solo mover la elección de 2027. Pues es decir, ella sí se quita el problema, ¿no? Evita que estalle esto en 2027, pero no corrige en adelante. Y lo que permite esta reforma es que en el 2030, en el 2033, en el 36 y así cada 3 años, si haya concurrencia de las elecciones judiciales con las elecciones legislativas y ejecutivas.
1: Ordena Trump endurecimiento de controles a remesas. Los bancos deberán exigir documentos de residencia legal para realizar transferencias. La medida busca combatir el lavado de dinero y el financiamiento de bandas delictivas.
3: Vamos, gracias Oscar. Vamos directamente a un enlace a la ciudad de Washington. Allá son las 7:09 de la noche con 5 minutos y vamos a conversar con nuestro corresponsal, por supuesto con Armando Guzmán, acerca de lo que ha indicado el presidente Trump de los Estados Unidos de endurecer las reglas de identificación para emisiones de remesas. Todo esto enfocado, ya se lo explicábamos en la primera hora del noticiario, todo esto tiene como objeto evitar el lavado de dinero y también identificar las identidades de las personas que envían las remesas a nuestro país. Armando, un saludo muy cordial, ¿cómo te va? Muy buenas noches allá.
4: Otro saludo para ti, Pepe, buenas noches. Te voy a decir, sí, el pretexto es el lavado de dinero, pero la realidad, esto está afectando mucho más a México que a cualquier otro país y cualquier otra entidad. ¿Cómo podría afectar esto a las remesas en México? Es que es muy importante ver que los documentos que se presentarán o tendrán que presentarse para hacer el envío de dinero, muchos inmigrantes indocumentados no lo tienen. No tienen una identificación oficial, no tienen no tienen pasaporte, obviamente, por eso están indocumentados. Tampoco tienen licencias de manejar, que son en Estados Unidos los documentos que más se usan para identificar a las personas. En México tenemos la credencial de elector. Aquí eso no existe, pero existen los documentos, como te digo, la licencia de manejar y el pasaporte. Eso es por un lado. ¿Qué es lo que va a ocurrir? Bueno, que la gente va a tener miedo de ir a enviar este dinero. Son $300-400 más o menos en promedio. Y esto es a lo que le llaman una remesa normal. Hay mucha gente que dice que las remesas, los carteles están utilizándolas para hacer envíos hormiga y que de poquito en poquito mandan grandes cantidades de dinero. Esto en realidad nadie lo ha estudiado, nadie lo puede afirmar, nadie está seguro que esto ocurre. Pero el gobierno está tratando de cortar por todas partes. Y entonces lo que va a ocurrir es que por todas estas políticas, nuevas políticas de Estados Unidos, que tienes que relacionarlas con lo que está pasando en México y con toda esta cuestión, yo entiendo que se dice que la cuestión es electorera y electoral. Hay muchas cosas que tienen que ver más que nada con la relación México-Estados Unidos, y ya nos habían dicho y ya nos habían anticipado que habría muchos de estos tipos de acosos y de hostigamientos por parte del gobierno de Estados Unidos disfrazados de nuevas políticas públicas. Entonces, este tipo de cosas la puedes atribuir a eso. ¿Qué va a pasar? Verificación más estricta de identidad, lo que te decía, de las licencias y los pasaportes, revisión de documentos como matrículas consulares. Algunas las siguen reconociendo, otras desde la primera presidencia del presidente Trump se advirtió que no las reconocerían. Reportes adicionales por actividad sospechosa. Pero lo más importante es que hay mucha gente que no tiene documentos, no tiene un número de seguro social. En el lugar del número de seguro social, lo que tienen es un número para pagar impuestos, porque el IRS, el Servicio de Rentas e Impuestos, que el Hacienda de Estados Unidos, no le importa si estás indocumentado o documentado, no le importa nada de eso, le importa que pagues impuestos. Entonces, si tú pagas tus impuestos, y mucha gente lo hace, para que cuando el día que haya una regularización de la gente, todo el mundo pueda presentar que pagaban sus impuestos puntualmente. Todo este tipo de cosas, todos estos números van no a servir en la misma forma en la que han servido hasta hoy. Y todos estos envíos van a ser sujetos a nuevas tarifas, porque obviamente las compañías que van a enviar este dinero

0: debido al ostracamiento, debido a las nuevas reglas, a los nuevos reglamentos, a la nueva vigilancia del Departamento del Tesoro sobre muchas de estas compañías, pues van a tener que elevar el costo del envío. El envío hoy por $300 de $10 aproximadamente, que cuando tú empiezas a ver, si una persona manda $300 a su casa cada mes, pues obviamente $10 van a ser pesados para él. Ponle a eso los $3 más, que es el 1% del impuesto que ya el presidente Trump impuso desde el principio de su administración. Todo esto se va juntando y todo esto le va haciendo mucho más difícil, mucho más oneroso a la gente. Entonces, este dinero que es, hay que acordarnos, este dinero no va a intermediarios, no pasa por el gobierno de ningún lado. Este es dinero que la gente, como tú ves ahí, lleva, pone encima del mostrador, le dan su recibo y este dinero inmediatamente en 5 o 10 minutos está en México. Y este es dinero que va de ese trabajador directo a sus familias para pagar comida, para pagar rentas, para pagar vehículos,
1: Estamos hablando de una cantidad muy respetable. Estamos hablando del año pasado, 61 mil millones de dólares. Ahora, no estoy diciendo con esto que no va a llegar dinero de remesas, claro, pero como ahora las condiciones son mucho más duras, es muy probable que esa cifra de 61 millones de dólares anuales se reduzca, no sé si a la mitad. Y ahora bien, esa cantidad es fundamental para mover la economía de muchas ciudades, de muchos pueblos en la República Mexicana. Es decir, también es un golpe a la economía de México.
0: Es un golpe enorme, es al 4% del PIB, del Producto Interno Bruto. Entonces, esos 61 mil millones de dólares, que son directos a la gente, como no pasan por ningún tipo de filtro ni de nada, esto es la gente los va y los gasta, los necesita. Y entonces ahora, este tipo de cuestiones, si tú lo atribuyes a los desacuerdos que hay entre México y Estados Unidos por toda esta cuestión de las drogas y de si hay políticos que encubren o no encubren a la gente, etcétera. Eso no es elecciones. Eso es lo que está ocurriendo, que Estados Unidos se está poniendo un pretexto más para hostigar más la situación. Bueno, eso es obvio y esa situación está ahí. Pero te voy a decir, una de las cuestiones es que en México ha sido para el consumo básico, para el pago de deudas, para educación, para construcciones de vivienda. O sea, todo esto en México va a reducirse, obviamente. El temor es que esto se reduzca, como tú dices, sí, las remesas van a seguir. ¿Cuánto se van a bajar? Bueno, se bajaron 5.6% cuando hubo toda la cuestión de las redadas y toda la cuestión de inmigración. Entonces, esto podría bajar en forma muy importante. Cuando tú bajas de 61 mil millones de dólares y le quitas 3 mil y tantos millones de dólares, que sería el 5%. Bueno, pues estás hablando de un demonial de dinero. Entonces, todo esto, como tú dices, se va a sentir en muchos lugares en la República Mexicana. ¿Qué es lo que se puede hacer? Bueno, vamos a esperar a que haya más reportes, vamos a esperar a ver cómo funciona, cómo la gente o los consulados, si no es de México, de muchos otros países también, van a tratar de meterse en todo esto para ayudar a la gente a que tenga identificaciones. Pero la idea también aquí es que si no estás documentado en Estados Unidos, este tipo de cosas no te va a ayudar. Y una cosa más, Pepe, habrá mucha gente que le aplaude al presidente Donald Trump por hacer esto y él tiene sus causas para hacerlo, que son las que hemos hablado. Pero al final de cuentas, si tú haces más difícil que llegue este dinero a Latinoamérica, no solamente a México, sino a muchos países en Latinoamérica, al final de cuentas lo que vas a tener es más gente con necesidad, más gente con hambre, más gente con ganas de emigrar a los Estados Unidos. Y entonces el círculo vicioso comienza a dar vueltas otra vez. Esto es lo que parece el presidente no entender.
1: Eso será después de las elecciones, que es lo que a mí me importa, ¿no? Es lo que estará diciendo el señor Donald Trump. Gracias, Armando, como siempre.
0: Gracias a ti, Pepe. Buenas noches.
1: Gracias, bueno, sí, porque ahorita lo que le urge es que la gente vote por él, en fin, por su partido, por Make America Great Again, etcétera. Es lo que él quiere, para dominar el Congreso, tener la mayoría suficiente y el resto de su segundo mandato hacer lo que se le venga en gana. Ahí sí, cuidado. Entonces son medidas una tras otra que nos llevan justamente al mismo punto de destino. Nos permite una pausa muy breve. El doctor Carlos Elizondo Mayer Serra ya está por aquí y va a hablar con nosotros de las finanzas de Pemex. No se espante, pero sí están que arden.
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3: Maculatura. 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
11: Los de adelante corren mucho, los de atrás se quedarán. Doctor Carlos Elizondo Mayer Serra, es un placer recibirlo en este espacio de noticias para que hablemos de lo que a usted le gusta, las finanzas de Petróleos Mexicanos.
12: No me gustan las finanzas, no, pero hay que hablar de ellas.
11: El tema le gusta, claro, por supuesto.
12: Gracias, Pepe, un gran gusto estar contigo y con tu público. En efecto, hoy nos amanecimos, primera plana en Reforma, con una noticia que nos hizo más pobres de lo que sabíamos, creíamos que era. Es decir, Pemex ajustó de varios años para atrás, del 18 para acá, el estado de resultados de la empresa. Esto es inusual.
11: ¿Nos mintió?
12: Pues mira, yo no lo pondría así, pero fueron creativos y tuvieron que ajustarlo. Porque como funcionan las normas contables es que hay alguien que te lo revisa y si encuentra que hay problemas en el año previo, tienes que irte al anterior para estar seguro que esos problemas no se hayan dado antes. Y voy a primero hacer, solo del 21 para el 25, los grandes números. Pemex, siéntese bien en su asiento, por favor, perdió, de acuerdo a los resultados originales, 780 mil millones de pesos. Con los estados de resultados ajustados, son un billón mexicano, 149 mil millones, es decir, una diferencia de 368 mil millones de pesos adicionales, que son, para ponerlo en dólares, que a veces números tan grandotes se entienden mejor en dólares, son 21 mil millones de dólares, que es más o menos un poquito.
11: La tercera parte de las remesas.
12: La tercera, ya que ahora que estábamos en remesas, la tercera parte de las remesas o un dos bocas completito. No es que sirva para mucho, pero se gastó en dos bocas como 22 mil, 23 mil millones de dólares. ¿Por qué se dieron esas diferencias? La razón principal es que hubo que recalcular algunas cosas, sobre todo el deterioro en los activos en refinería y petroquímica. Es decir, cuando te hacen una auditoría, se tiene que ver si esas plantas no han perdido valor frente a la última vez que se evaluaron. Y como cada vez están más amoladas, pues cada vez valen menos, porque los resultados de resultado no solo es el flujo de la empresa, sino el valor de los activos, y estos se devaluaron. El gobierno había hecho una trampita en el 23, que es que los derechos de utilidad compartida y una serie de apoyos que el gobierno federal le había dado a Pemex, lo habían clasificado como ingresos. Entonces, claro, si el accionista mete lana y lo metes como ingreso, pues tu resultado final se ve menos mal. Y no, eso es lana que entró en los accionistas, pero la empresa perdió más dinero de lo que se había calculado. Y también, digamos, había una serie de problemas en la forma en la que se había contabilizado algunos yacimientos que están menos productivos de lo que se imaginaban o de lo que nos habían dicho. Entonces, realmente, el patrimonio de la empresa es más negativo de lo que ya era. En esta cantidad, menos 21 mil millones de dólares. Estaban rescatando a Pemex, le han metido mucha lana, le han metido como 60 mil millones de dólares y aún así sigue perdiendo y pierde más de lo que sabíamos.
11: ¿Por qué no ponen a un director de banco a dirigir Petróleos Mexicanos si el problema es financiero? ¿Por qué llaman a un académico?
12: ¿Qué tienes contra los académicos? Yo soy académico.
11: No, llaman a una para dirigir Pemex.
12: Ah, no, yo no lo haría tampoco. Eso sí, no.
11: Y luego ahora llaman a un financiero, ya too late, como decía mi abuelita.
12: Incluso yo creo que ahí hay un problema adicional, Pepe. Digamos, un académico dirigiendo una empresa como esta está mal.
11: Está mal.
12: ¿Por qué? Porque lo que necesitas es enormes capacidades operativas.
11: O tener un staff de gente, geólogos.
12: Pero aún teniéndola, Pepe, pues no sabes cómo te van a reportar. ¿Cuánto tiempo les tomó enterarse que los ductos que estaban rotos, que generaban el derrame aquel en el
11: más
12: Golfo,
11: de
12: venía de Pemex?
11: Sí, sí.
12: Entonces, y tiene Pemex, no le faltan empleados. Había muchos empleados, muchos mandos medios, muchos mandos superiores, y no se habían dado cuenta de eso. O sea, el académico nos dijeron, que es en sí mismo ya muy preocupante, que ese académico amigo de la presidenta Sheinbaum le había puesto como condición quedarse en la dirección general de Pemex. Eso dijeron.
11: ¿Año y medio?
12: Año y medio.
11: Sí.
12: Que si ese fue el acuerdo...
11: Es para barnizar la mesa que vas a vender.
12: Pero bueno, yo le creo a la presidenta. Si ese fue el acuerdo que hizo con el director...
11: Bueno,
12: se lo comentó al Consejo de Administración. El Consejo de Administración sabía que estaba invirtiendo en educar a un director año y medio, y cuando medio aprendiera, se iba a ir. Eso es muy, muy serio, Pepe. Porque si tú ves cómo se administran las empresas petroleras, estuve yo haciendo una búsqueda, no encontré un solo caso similar. Y el que viene sí tiene la ventaja de que ya fue secretario, bueno, director de finanzas de Pemex en lo que va a esta administración,
11: sí,
12: pero tampoco sabe de petróleo. Yo no pondría un banquero a encabezar una petrolera, porque los petroleros son los que saben de geología, de operación, etcétera, pero no encuentran a alguien que pues tenga las competencias suficientes, creo yo. Si uno compara lo que hizo Cristina Kirchner cuando expropió las acciones de Repsol, la petrolera española que le daban mayoría, pues trajo a un ingeniero petrolero argentino que no era su cuate, pero tenía una buena reputación, tenía capacidad operativa y se mantuvo lo que le tocó del gobierno de Cristina Kirchner. Entonces, sí hay otras formas de hacerlo, pero en México, como dijo el clásico, importa 90% de honestidad. O
11: de
12: sea,
11: lealtad,
12: cercanía,
11: de lealtad,
12: que es lealtad,
11: pues, sí,
12: y un 10% de competencias, y las incompetencias cuestan.
11: ¿Estás queriendo decir que siguen las vivas las reglas de Andrés Manuel López Obrador?
12: Pues en los hechos,
11: en los hechos
12: un
11: sí.
12: Un cargo como este, no se abre un concurso internacional para encontrar al mejor director de Pemex. Ahora, esto es un vicio que tiene Pemex desde casi siempre. Es excepcional que se haya nombrado a alguien que viene de la propia empresa, que tiene los conocimientos. Un caso, yo creo que bastante eficaz, fue el de Adrián Lajú, que venía de la empresa, que conocía muy bien la industria, pero en general traen gente de fuera y el resultado es este. Ahora, en este caso, el ecosistema que ha construido el gobierno de la República sin competencia, con Pemex hegemónico, pues cualquier error se magnifica, porque no hay otras empresas compitiendo en este ecosistema. Todo depende de Pemex. Y ahí está el costo. Los mexicanos tuvimos la noticia hoy de que nuestra empresa había perdido 20 mil millones de dólares adicionales a los que ya había perdido.
11: Es la cabeza de la información. Decía,
13: Pemex habría maquillado utilidades hasta 10 veces mayores y ocultado pérdidas millonarias durante los gobiernos de López Obrador y lo que va del gobierno de la presidenta Sheinbaum.
12: Eso es lo que pasó. Yo parece que fueron creativos. A mí es más preciso decir maquillaron, pero lo que hicieron fue creatividad contable, que fue afortunadamente para Pemex detectada por una nueva auditoría, porque si esto no lo corriges tú, y esto habría que preguntarle a un experto, no sé si esto pudiera tener sanciones frente a la Comisión de Valores de Estados Unidos, la SEC, que es a la que le reporta Pemex. Afortunadamente para el país es una autocorrección, sobre todo para los responsables de esto, pero aún ahí podría haber sanciones, porque los que compraron bonos de Pemex los compraron pensando que la pérdida había sido menor de la que realmente se dio.
13: ¿Ya viste lo de Moody's?
12: Pues no estamos de mood, de humor, para hablar de eso.
13: No estamos de humor, pero fíjate, con base en lo que dices y otras vertientes, recorta Moody's calificación crediticia de México. ¿Sí? Estamos a un escalón de perder el grado de inversión, ¿sí? Debilitamiento fiscal, aumento de deuda y apoyo a Pemex, causas del recorte.
12: Por supuesto, ese fardo nos jala a todos hacia abajo. Y Moody's lo está expresando con mucha claridad. Pero hay que recordar una cosa, Pepe. La calificación del bono de Pemex, se dice en el término técnico, standalone, si no fuera el gobierno una entidad con recursos que se los inyecta, ya sería bono chatarra. La única razón por la que no es que el gobierno le pasa la chequera cuando lo necesita. Ah, pero entonces cuando te califican a ti, como andas firmando cheques y cada vez más grandotes, te bajan la calificación.
13: Pues ahora Hacienda está defendiendo las finanzas públicas tras esta calificación de Moody's. Estoy leyendo un texto que acaba de llegar, donde dice que la Secretaría de Hacienda mantiene una estrategia de consolidación fiscal orientada a preservar una trayectoria sostenible de la deuda pública en mediano plazo. Destacó luego de que Moody's redujera la calificación soberana del país a Baa3 desde Baa2, ya y a un solo nivel de grado especulativo. Destacó que México conservó el grado de inversión y la perspectiva pasó de negativa a estable. Precisa que la decisión de la calificadora Moody's implica que no se anticipan cambios adicionales en la nota crediticia del país durante los próximos 18 meses, año y medio, debido a la solidez del marco macroeconómico. Es lo que está diciendo Hacienda para defenderse.
12: Mira, en una cosa tenés razón. Nos bajaron de escalón y nos dijeron, por lo pronto, no te vamos a bajar otra vez, pero ya estás en un escalón bajo. Si esa estrategia de consolidación la hubiera creído Moody's que iba en el camino correcto, no te habrían bajado de escalón, te habrían mantenido en el mismo escalón. Entonces, estamos más cerca del precipicio, pero todavía no nos empujan. ¿Qué debería hacer Hacienda para que no nos empuje? Pues esa estrategia o esos objetivos, que realmente lo que nos está expresando no es una estrategia, es un objetivo de consolidación, lo pudiera hacer pues, más contundentemente, y para eso hay que empezar a quitarse fardos, y uno de ellos es Pemex.
13: Muchas gracias. Gracias, Carlos Elizondo Mayer Serra, embajador. Corre mucho. Él es de los de adelante que corren mucho. De inmenso se queda ahí esperando que pasen los demás. Vámonos a una pausa muy breve y volvemos enseguida.
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23: Etiopía se ubica en el Cuerno de África. Es el segundo país más poblado de África, solo después de Nigeria. Su capital es Addis Abeba. Es el único país africano que nunca ha sido colonizado, excepto de 1936 a 1941, cuando fue ocupado por fuerzas italianas. El amárico es su idioma oficial. La Iglesia Ortodoxa y el Islam son las principales religiones en el país. Su forma de gobierno es la República Federal Parlamentaria. Su gastronomía se caracteriza por las verduras, las carnes y las especies.
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27: Te habla de que es un fenómeno. Te comentaba los 11 anillos de este jugador.
28: Tranquilo, ay, tranquilo. Ay, tranquilo. Se van a hacer todos los la llave rápido. Dame teléfonos y carteras rápido.
27: Aquí no está, puede ser.
28: Págate por favor, págate por favor. El teléfono, déjame, ¿no?
13: Lo encañonaron con un arma, iba con su familia, le arrebatan el teléfono celular a Fernando Vargas Nolasco. Él es periodista deportivo, director de comunicación de la Liga Nacional de Baloncesto Profesional de México. Él trabajó varios años aquí en Grupo Fórmula y nos hizo llegar este video. Él está ahora enlazado con nosotros y queremos platicar con él, porque él vivió en carne propia la angustia de que, no de que le robaran el teléfono, ese se repone, sino la angustia de que lo hayan encañonado a él y también a la familia que iba con él. Fernando, ¿cómo estás? ¿Cómo te va? Muy buenas noches.
27: Pepe, buenas noches. Gracias por tu espacio. En estado de shock todavía, pero ya en casa, agradeciendo que mis hijos están vivos, agradeciendo que mi esposa está viva, y agradeciendo que puedo estar platicando todavía en los espacios. Pepe, lo comentas bien, se había publicado por ahí que iba solo, la realidad es que iba en compañía de mis dos hijos de 8 y 10 años y de mi esposa. En el video se escucha cuando les pido que se bajen. Vieron una parte del terror, vino después, cuando ligeramente yo traigo una maleta con todo mi equipo de trabajo y de manera involuntaria le pido a los tres hombres que vienen armados, que habían cortado cartucho, si podía bajar esa maleta. Me comentan que no. Mi hijo Fernando, de 10 años, medianamente se envalentona, pide bajar sus muñecos del asiento de atrás, y es ahí donde nos encañonan, nos ponen de espaldas, y pues se viven segundos de mucha tensión, de no saber qué va a pasar. Escuchamos que las dos camionetas, ellos llegan a una camioneta blanca que se estaciona atrás, se puede ver en el video. Nos metemos a esta tienda de conveniencia, fuera una gasolinera, Pepe, en una de las autopistas más transitadas del país. Ojo, una de las autopistas donde uno paga un servicio de seguridad, donde uno tentativamente se siente seguro en una gasolinera comercial. Y pues tristemente, inmediatamente levanté el reporte, mi esposa pierde el conocimiento, mis hijos en shock, llega la policía del municipio de Temixco, nos apoyan con una ambulancia para revisar a mi esposa y a mis hijos. Lo que me llama mucho la atención, Pepe, es que inmediatamente después de nuestro reporte llegan 6 camionetas de Guardia Nacional con muchos hombres armados. Incrédulamente pensé que iban a apoyar. La realidad es que tristemente llegaron a comprar pan y café. Ni siquiera nos preguntaron cómo estábamos. Tengo miedo incluso, Pepe, de comentar el nombre del comandante. Como si esto fuera muy normal. Posiblemente es muy normal en México, ya no lo sé. Pero pues no pasó a mayores, nos ofrecían transporte para llevarnos a la fiscalía. Yo creo que así hubiera sido nuestra, prácticamente hubiéramos ahí firmado nuestra sentencia, ¿no? Yo ya no sé con quién uno está más seguro, con o sin la policía. En la fiscalía, Pepe, me atendieron mal. ¿Cómo se me ocurría llegar sin el número de serie del motor de mi camioneta, sin el número de la cédula del seguro, sin el número de serie de la misma y sin una identificación? La licenciada Cintia Jacqueline González Pérez, agente del Ministerio Público adscrito al tercer turno de la Unidad de Atención Temprana, Zona Metropolitana de Temixco, Morelos, fue muy honesta conmigo. Me dijo: Fer, pues con esto yo no puedo meterlo al sistema, voy a hacer como que tomo tus datos, pero en el oficio donde le mandas tu denuncia, en ese mismo oficio, pues te dejan ver que ellos no pueden hacer absolutamente nada. Inmediatamente después me piden que vaya a una entrevista. Me atiende un licenciado Osorio Bravo, donde pues tenían prioridades, Pepe, eran las 2 de la mañana en la fiscalía y había que cenar. Vi cómo llegó la comida, vi cómo llegaban los agentes. Estuve 2 horas con mis hijos ahí esperando para que cuando comenté que era reportero, que pues me brindaran los datos, por lo menos de las personas que me atendían, salió inmediatamente a decirme que pues no, que con la pena, que como no traía toda esta información, no me iban a poder ayudar, Pepe. Terminó yendo, saliendo de la fiscalía, alojándome en la casa de un colega, y hoy muy temprano, como pude, regresé a la Ciudad de México donde radico. Y pues, ¿qué te puedo decir, Pepe? Con mucho temor, porque se llevaron pues tarjetas de crédito, llevaron mi INE, mi credencial de conducir, pero pues triste lo que vivimos. Y si me permites adelantarme un poco, pues uno es un reportero mexicano de deportes, de básquetbol. Yo no me imagino, y hago un aviso a los colegas internacionales que van a venir en próximas fechas, que pues tomen en cuenta que van a venir a una zona de guerra, que les puede pasar algo similar. Que yo no me imagino a un reportero sudafricano, inglés, francés, posiblemente allá estarían en otro lugar atendidos y bien tratados. Yo salí huyendo del estado, Pepe.
13: Sí.
27: Trabajé este fin de semana en 2 eventos deportivos, uno de básquetbol 3x3 y uno de fútbol flag, donde vinieron familias de los 32 estados de la República. Te hablo de cerca de 2,000 atletas que se dieron cita en Huastepec. Y pues no sé si alguna de esas familias les haya pasado algo, ¿no? Pero levanto la voz. No tuve apoyo de gobierno federal, no he tenido, no tuve apoyo del gobierno estatal, no tuve apoyo del municipal más que lo que te comento, pero sí reconocer y aprovechar tu espacio que tuve el apoyo del gremio periodístico, ¿no?
13: Eso
27: colegas,
13: siempre.
27: Amigos, conductores, claro. Reporteros, jefes de información. Pepe, yo soy hecho en Radio Fórmula, yo soy emanado del Teatro de la Mente, que es la radio, y pues agradezco esas muestras de apoyo, porque si no fuera por ellos, posiblemente esto ni siquiera se hubiera dado a conocer, Pepe.
13: Pues te agradezco mucho, Fernando Vargas, que nos hayas permitido la oportunidad de escuchar tu voz, y ojalá te haya servido como espacio de desahogo para decirnos lo que no queremos que le suceda a nadie más, pero va a seguir ocurriendo bajo estas mismas características. Reconocemos tu valentía. Saludos a tu esposa, a tus hijos. Que vaya todo lo mejor posible después del susto que te llevaste, y ojalá la autoridad no cambie de estación de radio y no cambie la conversación, porque les hablamos a ustedes, los responsables de que haya justicia en el país, sino para qué chingados queremos las elecciones judiciales. Gracias.
27: Abrazo, Pepe, gracias por el espacio.
13: No, hombre, gracias a ti. Gracias, Fernando Vargas Nolasco. Perdón, ¿no? Pero da coraje.
1: Sin duda, Pepe. Este es uno de los 12.114 delitos denunciados, que no registrados, denunciados en Morelos durante el primer trimestre de este año. 282 homicidios dolosos entre enero y marzo, un aumento del 10% con respecto al 2025. 98 homicidios dolosos nada más en enero. Morelos fue el sexto lugar a nivel nacional. 82 en febrero de 2026. 31 feminicidios reportados hasta marzo de 2026, de acuerdo con organizaciones civiles, porque las autoridades estatales no han dado cifras. Operan en el estado 9 grupos criminales y 20 células delictivas. Extorsión, homicidio, robo de vehículos y narcomenudeo son los delitos de mayor impacto en Morelos.
13: Vamos a una pausa. Hay un asunto ahí de Morelos aproximada. Ahora que lo estás mencionando, ya lo perdí. Por supuesto, yo todo lo pierdo. Están haciendo la operación Enjambre. Esta operación que comenzó para el Estado de México, en donde se está buscando a gente corrupta dentro de las autoridades municipales. En esta operación Enjambre capturaron en Morelos al alcalde del PRI, PAN, PRD, llegó por los tres partidos, en Atlatlahuacán, Agustín Toledano, y al expresidente municipal panista de Yecapixtla, Irving Sánchez, acusados de pertenecer a una red de extorsión. No, pues qué raro. Morelos, extorsión, qué raro. Está prófugo el alcalde de Cuautla, que también tiene algo que ver. Teresa Flores, estamos contigo. Teresa, ponnos al tanto, por favor.
3: Así es, muy buenas tardes, Pepe. Autoridades federales dieron a conocer la captura de funcionarios y exfuncionarios del Estado de Morelos como parte de este operativo Enjambre. En el marco de la Estrategia Nacional contra la Extorsión, elementos de la FGR, de la Secretaría de Seguridad y Protección Ciudadana y de la Guardia Nacional, con información del Centro Nacional de Inteligencia, complementaron 6 órdenes de aprehensión obtenidas por la Fiscalía Especializada en materia de la delincuencia organizada. Entre las órdenes de captura se encuentra la de Agustín Toledano, presidente municipal de Atlatlahuacán, así como del expresidente municipal de Yecapixtla, Irving Sánchez Zavala, quien es hermano del actual presidente municipal y de un diputado local. Además de Pablo Portillo, quien se desempeñaba como oficial mayor del Ayuntamiento de Cuautla, Horacio Zabaleta, secretario del Ayuntamiento también de Cuautla, y Jonathan Espinosa, tesorero también de este Ayuntamiento de la Región Oriente. Además de Arisbel Rubí Vázquez, quien fue excandidata por Nueva Alianza a la alcaldía de Atlatlahuacán en los comicios del 2024 y actualmente es consejera estatal de Morena. Asimismo, Pepe, continúan las acciones para poder complementar la orden de aprehensión en contra de Jesús Corona Damián, presidente municipal de Cuautla, por lo que se mantiene un fuerte operativo en la región oriente y prácticamente en los 36 municipios del estado. Las investigaciones continúan. Cabe recordar que tanto el presidente municipal de Atlatlahuacán como el de Cuautla estaban siendo investigados desde hace más de un año, luego de que aparecieran en un video con Júpiter Araujo, alias El Barbas, identificado como el líder del cártel de Sinaloa o del Pacífico. Recientemente, el expresidente municipal de Yecapixtla, Pepe, Irving Sánchez, había publicado un video a través de las redes sociales en donde aseguraba que se retiraba ya de la política, tanto él como de sus hermanos, que ya no buscaría ningún cargo de elección popular para los próximos comicios. Mientras que Corona Damián estuvo presente en un evento oficial que se dio a través de la Mesa de Construcción para la Paz y Seguridad de la entidad, en la que estuvieron presentes autoridades de los tres niveles de gobierno. La mandataria estatal, Pepe, Margarita González Arabia, ha respaldado estos operativos por parte de la Federación. Asimismo, se dio a conocer que los municipios, tanto de Atlatlahuacán como de Cuautla, recibirán el acompañamiento para preservar la gobernabilidad y el debido desarrollo de las funciones públicas, destacando que las titularidades de los ayuntamientos serán asumidas temporalmente por las sindicaturas, de acuerdo a lo que se ha informado, y dentro de los términos de la ley orgánica municipal. Mientras tanto, Pepe, continúan estos operativos con la búsqueda precisamente de quien se trata hoy en día de un prófugo de la justicia, como el expresidente municipal de Cuautla, Jesús Corona Damián, Pepe.
13: Enterados, claro, él sigue prófugo de la justicia. Teresa Flores, muchas gracias por la información.
3: Estamos pendientes desde el estado de Morelos, Pepe.
13: Pendientes, por supuesto, muy pendientes, lo subrayo. Por cierto, hoy Omar García Harfuch, secretario de Seguridad Federal, ofreció una conferencia de prensa y se refirió justamente con estos personajes. Hay 4 detenidos, insisto, y 1 prófugo, todos de distintos municipios del estado de Morelos, cuando menos de 2 municipios. Estos funcionarios, dijo García Harfuch, están relacionados con el cártel de Sinaloa. También hay empresarios involucrados.
4: Con el aporte de la Unidad de Inteligencia Naval, de la Secretaría de la Defensa Nacional a través de Inteligencia Militar, de la Guardia Nacional, el día de hoy la Fiscalía General de la República obtuvo órdenes de cateo en 6 domicilios ubicados en Morelos y 1 más en Querétaro, así como órdenes de aprehensión contra diversos objetivos, entre ellos presidentes municipales en funciones, expresidentes municipales, empresarios, servidores públicos y personas vinculadas con extorsión, así como delitos contra la salud, tráfico de armas y delincuencia organizada.
13: No, hombre, pues muy bonitos, muy bonitas familias, ¿no? Personajes que hay que invitar si los invita usted a su casa, se roban las llaves y los cubiertos y, en fin, ¿qué le puedo decir?
1: Todavía... Jesús Corona Damián publicó la tarde del martes en sus redes sociales que había acudido a las instalaciones de la Guardia Nacional para abordar trabajos estratégicos de seguridad. Fue su última publicación. Después no se supo nada.
13: Esas palabras van a aparecer, no lo deseamos, pero van a aparecer en su epitafio. El gato oculto, ¿qué dice todo esto? El gato oculto no puede estar ausente, el gato oculto de Efrén.
5: ¿Miau? Muchos se preguntan, ¿dónde está Rocha Moya? Pero son muchos más los que se preguntan, ¿dónde rechinos diablos está la transformación?
13: ¡Miau! Es lo que dice el gato oculto. Usted dirá si tiene o no razón. Una pausa, breve, volvemos.
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10: Las mariposas saborean su comida usando las patas, donde tienen sensores químicos que detectan si la planta es apta a comestible.
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12: El presidente Donald Trump aseguró que no necesita llevar a cabo una escalada con Cuba porque el país se está derrumbando solo. El embajador de la República Popular China, Shen Daoyang, afirmó que China, Estados Unidos y México podrán construir juntos un futuro más amistoso, estable y próspero. El presidente cubano, Miguel Díaz-Canel, afirmó que la acusación de Estados Unidos contra el expresidente Raúl Castro carece de base jurídica y busca justificar una eventual agresión militar. agentes de policía atacados en el asalto al Capitolio presentaron una demanda para frenar el plan del presidente Donald Trump de crear un fondo de $1,800 millones para ayudar a víctimas de guerra judicial. Informó Cintia Dávalos. 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
13: Estamos aquí en estudio y lo agradezco muchísimo con Pepe Yuste, José Yuste, de la Fórmula Financiera, el programa que a continuación va por las estaciones de radio y a partir de las 9 de la noche por Telefórmula. Bienvenido, Pepe, ¿cómo estás?
0: Pepe, qué gusto, buenas noches, ¿cómo estás?
13: Gracias, bien. A ver, ayúdanos a entender esto que medio empezó a explicar el doctor Elizondo Mayer Serra. Moody's recorta la calificación de México, lo baja un escalón.
0: Lo baja un escalón y lo deja a solo otro escalón, Pepe, de que podamos perder el grado de inversión.
13: ¿Eso por qué es grave?
0: Esto es muy grave porque si lográramos perder el grado de inversión, en ese momento tú ya no eres solvente para cumplir tus compromisos financieros. Es decir, el gobierno mexicano no podría bien a bien cumplir con los compromisos financieros que tiene de deuda.
13: Si sale el gobierno mexicano a pedir prestado al mundo y los prestadores, en fin, los inversionistas, van y preguntan a las calificadoras Standard & Poor's, Moody's, oye, ¿me conviene lo que me está prometiendo Oscar Holguín? Entonces va a decir, a ver, déjame ver, no.
0: Exactamente. Y entonces el problemón se viene encima porque te cobrarían una tasa de interés elevadísima, sería mucho más caro financiarte, no tendrías grado de inversión. De manera automática, los fondos de inversión, si no tienes grado de inversión, ya no entran con tu deuda. De manera automática, los grandes fondos de inversión. O sea, sí sería riesgoso. Y de ahí, Pepe, se podría ir en cascada. O sea, se va en cascada de que pierdes el grado de inversión, la deuda soberana, la pierden los bancos, la pierden las grandes empresas, y entonces sería mucho más caro.
13: A ver, ¿y por qué pierde México ese grado de inversión? ¿Por qué pierde? Standard & Poor's lo dijo hace unos días, la semana pasada, ahora es Moody's, otra calificadora también de enorme influencia, las dos estadounidenses.
0: Sí, lo mantenemos el grado de inversión, todavía lo mantenemos con Moody's, con Fitch y con Standard & Poor's, con las tres grandes lo mantenemos, es más, con 8 agencias calificadoras todavía lo mantenemos, pero hay que cuidar de no perderlo, Pepe. ¿Por qué lo bajaron en este momento? ¿Por qué es la baja a un peldaño? Bueno, porque hay bajo crecimiento económico, ese bajo crecimiento económico te está generando que no tengas ingresos, no hay ingresos porque no puedes cobrar en efecto más impuestos con la actividad económica, no hay actividad económica. Otro problema serio para no tener ingresos ha sido Pemex. Pemex sigue siendo el talón de Aquiles de las finanzas públicas, no tiene fin.
13: Es un barril sin fondo
0: Pemex, eso es un tema complicado. La economía informal, bueno, pues es la mitad de la economía. Y es una economía que no paga impuestos, que tampoco tienes ingresos por esa economía. Era una cuestión de la que fuera válvula de escape y otra que ya sea una economía paralela. Es una economía paralela. Todas estas cuestiones y el bajo crecimiento ya, pues que se ha traducido en un semiestancamiento, pues sí, se ha traducido en que las agencias calificadoras vean con mucha reserva que tengas la solvencia suficiente de aquí en adelante.
13: Ahora dijo Moody's, habrá que esperar 18 meses a ver cómo van las cosas. Es decir, año y medio es mucho.
0: Año y medio es mucho y hay un reconocimiento de Moody's de que el gobierno mexicano, hay un reconocimiento de que la Secretaría de Hacienda ha sido seria, que no está gastando de más, que ha tratado de reducir el déficit que le dejó la herencia de López Obrador, que era elevadísimo, bajó 1.3 puntos del PIB, que fue muy fuerte el ajuste que hizo el gobierno, la Secretaría de Hacienda. Pero aún así, con todo y eso, dice, bueno, pues sí, pero te tengo que bajar el grado de inversión porque sin crecimiento, con Pemex encima, con una economía informal tan grande, pues no le vemos muchos ingresos, a pesar de tu seriedad y responsabilidad. Así que en esa estamos, le da 18 meses, Pepe. Igual Standard Poor's le dio 24 meses. O sea, vamos a mantener el grado de inversión, pero sí es una gran alerta esta.
13: Pues muchas gracias, Pepe Yuste, por ayudarnos a entender.
0: Qué amable, gracias, Pepe.
13: Gracias, te escuchamos al ratito.
0: Desde luego ya, ahora a las 8.
13: En la fórmula financiera. Al cierre, ¿qué tenemos, Oscar?
1: Alerta de tormentas, granizadas y actividad eléctrica para las próximas horas en la zona metropolitana. Va a continuar el calor extremo en 14 estados. La familia Weinberg, señalada como socia y prestanombres de Genaro García Luna, el exsecretario de Seguridad Pública, tendrá que pagar 578 millones de dólares al Estado mexicano por reparación de daño patrimonial en un presunto caso de corrupción. Las Fuerzas Armadas de Estados Unidos revelaron que participaron en el rastreo de una aeronave que fue asegurada en Tabasco, en México, con 600 kilos de cocaína a bordo. En el mundo, Donald Trump afirmó que las conversaciones con Teherán están en el límite entre llegar a un acuerdo para finalizar la guerra en Medio Oriente o bien reiniciar los ataques contra Irán. Irán amenazó con extender el conflicto más allá de Medio Oriente si es que Estados Unidos lo vuelve a atacar.
13: Aquí todo es noticia y, por supuesto, con su participación se convierte en comentario y en darle comentario a la conversación, darle voz a su voz, en fin, ya sabe todo esto. Nos vemos mañana a las 6 de la tarde con todas las noticias y todas las voces a través de todas las plataformas de Grupo Fórmula, radio, televisión, internet y demás. Y bueno, por supuesto, en la segunda hora a través de YouTube, igual que en la primera. Quédense con la Fórmula Financiera, lo esperan Carmen Cortés, Pepe Yuste y José Antonio Mares. Y en Telefórmula, el doctor Leonardo Curcio. Buenas noches.

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7: Letras con Primitivo Olvera.
8: Julieta Venegas se estrena como escritora. En Norteña, Memorias del Comienzo, la cantante describe sus primeros años, la vida en la frontera, las continuas mudanzas, su encuentro con la música a partir de la compra de un piano usado y las clases con la maestra Margarita. Venegas se presenta como una mujer inquieta, un artista en búsqueda constante. Desde la formación de una banda, su mudanza a la Ciudad de México, sus primeros trabajos musicalizando proyectos teatrales, los encuentros con personas que marcaron su vida y trabajo como el director Francisco Franco, el músico José Rangel o la productora y comunicadora Lynn Feinstein. Una historia que llega hasta la grabación de su primer álbum, el encuentro con la industria musical en el despegue de una carrera notable. Un texto que encantará seguramente a los seguidores de la tijuanense.
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9: Con más de 60 años de historia, el icónico Mercado de Jamaica es uno de los mercados más tradicionales de la Ciudad de México, que ofrece una gran variedad de flores y plantas ornamentales. Sus orígenes se remontan a los tiempos de México Tenochtitlán, donde se ubicaba un área de chinampas al extremo de la ciudad. Décadas después y con la desaparición de las chinampas, se estableció al sureste del centro histórico de la Ciudad de México.
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0: Hola amigos, muy buenas noches. Estamos aquí transmitiendo en vivo desde la Ciudad de México. Es Fórmula Financiera, soy Mari Carmen Cortés. Me da como siempre mucho gusto que nos acompañe el día de hoy. Y hay mucha información en el ámbito financiero y económico y desde luego malas noticias. Moody's nos baja la calificación. Tenemos todavía un grado de inversión. No fue gran sorpresa, hay que decirlo, porque hace 2 años Moody's ya nos había puesto en revisión negativa, de estable a negativa, y pues esto implicaba que hace 2 años y que por estas fechas ya iba a tomar la decisión. Y la realidad es que la economía no está creciendo, el déficit público no se ha reducido tanto como esperaría la Secretaría de Hacienda, y pues nos baja la calificación. Mantenemos todavía el grado de inversión, pero aquí hay ya 2 de las 3 grandes calificadoras, son 3 de las grandes: Fitch, Standard & Poor's, Ana Moody's, que Fitch y Moody's ya nos bajaron la calificación y estamos arribita, así, un grado de inversión y luego una bajada más y perdemos el grado de inversión. Y en el caso de Standard & Poor's, que no nos bajó la calificación, bajó la perspectiva a negativa. Que la Secretaría de Hacienda informa, desde luego, con su lenguaje muy optimista de Edgar Amador, el secretario de Hacienda, que yo sí entiendo que tiene que vender bien el camello, pero que no nos quiera dar gato por liebre. A ver, ¿qué dice? Que son 8 las calificadoras que mantienen el grado de calificación, pero de las 3 más importantes, las que tienen el 90% del mercado, ya 2 nos bajaron la calificación. Entonces, no puedes minimizar el hecho de que Moody's no se haya bajado la calificación. Todavía tenemos grado de inversión, podemos recuperarlo, sí. ¿Cuál es el reto? Y el secretario de Hacienda lo dice, hay que crecer más, mantiene toda la fe y el optimismo y la esperanza y todas las veladoras prendidas de que la nueva ley de infraestructura de nombre kilométrico para el bienestar, la abuelita de Batman y anexas, pueda traducirse en inversiones. Ojalá sí sea. Ya está el nuevo reglamento y ojalá empiecen a llevar las inversiones a granel y ojalá la economía crezca y ojalá los ingresos públicos se incrementen y entonces pueda reducirse el déficit público. Y desde luego de aquí a 18 meses, 2 años, ¿hay un riesgo de que perdamos el grado de inversión? Sí. De que depende de la economía, de qué va a pasar con Pemex, que además resulta que engañó, mintió, disfrazó, maquilló, usa usted el término que quiera, sus ingresos, y hay resulta que tiene 20 mil millones de dólares menos de o más de pérdidas. O sea, realmente mala noticia. Y para colmo, Citi nos baja la calificación en la encuesta de analistas, no la baja, perdón, la expectativa, a 1.1% este año. Marco Mares, ¿vaso medio lleno o vaso medio vacío?
1: ¿Cómo
0: buenas
1: estás,
0: noches?
1: Mari Carmen Cortés, muy buenas noches. Pepe, ¿y usted cómo estás?
2: Hola,
1: con el gusto
2: Pepe
1: de saludarlos. Pues la verdad es algo muy preocupante. Yo creo que lo dijiste muy bien, Mari Carmen.
0: Pensé que muy mal.
1: No, muy bien, en el sentido de que hoy con esta degradación crediticia que está haciendo Moody's Rating a México, la pasa de BAA2 a BAA3 y esto implica una degradación crediticia. Y hay que recordar que hace apenas 8 días Standard & Poor's revisó de estable a negativa la perspectiva de México. No degradó la calificación, pero sí dio el paso que llevaría a una potencial degradación. Y como tú decías, Mari Carmen, las 3 agencias calificadoras más importantes mantienen a México, sí, en el grado de inversión. Es cierto, eso no hay ninguna mentira, es completamente una realidad. Sin embargo, ya estamos en los niveles más bajos de los distintos niveles que hay en el grado de inversión. Son alrededor de 4 grandes niveles.

0: ¿Y qué hay detrás de todas estas decisiones que están tomando estas agencias? Pues hay una preocupación por parte de ellas respecto del avance que está teniendo México en el proceso de consolidación fiscal, en el ajuste fiscal al que se autocomprometió el gobierno mexicano y que no se ha venido cumpliendo ni en la dimensión ni en el tiempo que había prometido previamente. Así es de que esto pues le coloca los focos rojos a México. México, en un contexto de bajo crecimiento económico, también está registrando un aumento de su deuda que podría ser otro indicador de preocupación para las agencias calificadoras. Y por eso es que le ponen esta nota roja al gobierno mexicano, le dan este plazo de entre 1 y 2 años para que para observar, a ver si realmente puede detonar la inversión, aumentar el crecimiento, mantener estable el nivel de su deuda y llevar adelante un proceso mucho más confiable que permita que México no pierda el grado de inversión. Por eso es preocupante, yo creo que es preocupante que México esté en esta situación, una situación en la que llevamos 26 años con grado de inversión. En el 2000 México logró alcanzar precisamente por Moody's este nivel de AA3, que es el nivel más bajito del grado de inversión, pero lo logró en el 2000, después de varios años de crisis económicas en el que estuvimos con una calificación basura prácticamente. Pepe Yuste, ¿cómo estás? Muy bueno.
1: Marco Mares, Maricarmen Cortés. Hola, muy Pepe. Buenas noches. Bueno, pues ya usted lo ha narrado muy bien. El problema ahora fue, hace unas semanas fue Standard, las agencias calificadoras fue Standard & Poor's, ahora es Moody's, ya le he hecho Fitch. Nos han, dos de ellas nos han bajado el grado de inversión, una lo puso en perspectiva negativa. Todavía mantenemos grado de inversión, México todavía mantiene grado de inversión, hay que decirlo. Lo mantiene tanto por estas tres grandes como por otras más pequeñas, las que dice Hacienda, que eso es cierto, en total 8 agencias calificadoras. Sí tenemos el grado de inversión, pero con el enorme riesgo de perderlo. Y si perdemos el grado de inversión, bueno, pues entraríamos ya en zona especulativa. O sea, ya la deuda mexicana entraría en zona especulativa y con eso es deuda mexicana, deuda de Pemex, deuda de CFE, deuda de bancos, deuda de grandes empresas. Todo sería zona especulativa. Así que más nos vale realmente tomar en cuenta las alertas que nos dicen las agencias calificadoras. ¿Qué le está preocupando? Le había dicho Standard & Poor's y Moody's. El bajísimo crecimiento de la economía mexicana lo está preocupando. Con ese bajísimo crecimiento, ¿qué sucede? Pues que no generamos ingresos. No hay actividad económica, no hay ingresos de la actividad económica. Y entonces, bajar el déficit fiscal es más difícil y que suba la deuda es más fácil. A eso le agregamos el ingrediente catastrófico que está saliendo, el apoyo a Pemex. Pemex es un barril sin fondo. Entonces, ya lo están diciendo todo mundo, habrá que tener cuidado. Se entiende el tema del discurso y la narrativa de soberanía energética, pero si no resulta, hay que ya ser más pragmáticos y ver qué está pasando con Pemex, porque Pemex no ha dado resultados y ya llevamos un tiempo realmente con muchísimo dinero salvándolo, sigue sin dar resultados. Además, tenemos un problema adicional. Obviamente, por distintas razones que hay que resolverlas, tenemos una enorme economía informal. La mitad de la economía mexicana es informal. No paga impuestos, no se paga impuestos. Todo esto hace un caldo de cultivo realmente complicado que lo están ya viendo las agencias calificadoras, que dice, oye, pues empieza a tener problemas de bajos niveles de ingresos, puedes tener problemas con tu déficit fiscal que no logres bajar y tu deuda empieza a subir. La deuda, le decía Moody's hoy, está en un tantito menos del 50% del PIB, pero podría subir al 55% para 2028, lo cual ya empieza a tener otros matices. Así que mantenemos el grado de inversión, pero con alertas.
2: Con alfileres. Y bueno, perdón, éramos muchos, se parió la abuela. El presidente Donald Trump emitió ayer una orden ejecutiva que puede afectar potencialmente el envío de remesas, restringe el acceso de migrantes no documentados al sistema financiero de Estados Unidos para el envío de dinero, desde luego de remesas, y esto dicen que probablemente no afecte tanto a los mexicanos, porque la mayoría de los que envían remesas, que lo hacen a través de medios electrónicos, están documentados. No son de los que cruzan la frontera ahí y tratan de mandarlo, y que probablemente la afectación sea menor y que probablemente pueda haber un efecto al contrario, que en los próximos meses, porque esta es una orden ejecutiva que entra en 90 días, se pueda haber un alto

0: en las remesas. Ya lo veremos, pero sí, no, Donald Trump nos quiere estrangular por todos lados, ¿no? Y nosotros seguimos sin hacer nada con Rubén Rocha porque quiero pruebas, pruebas, pruebas, pruebas, pruebas, pruebas. Pues nos están dando cachetadas por aquí, cachetadas por allá, cachetadas
1: pues
0: por
1: sí,
0: allá.
1: cualquiera ¿No? podría decir es que México no lo debería de tomar de manera personal porque es una política internacional
0: Sí,
1: que Estados Unidos está tomando una política general para que las instituciones financieras de Estados Unidos coadyuven en su campaña en contra del lavado de dinero. Sin embargo, pues el país que mayor cantidad de remesas envía de Estados Unidos a México es precisamente los migrantes mexicanos, que recibimos más de 60 mil millones de dólares al año y ha venido descendiendo en los últimos meses, ya prácticamente más de un año con descensos notables. Seguramente con esto se va a registrar una caída más importante de las remesas.
2: Pues sí, la verdad es que hay que tener cuidado, hay que ver de cerca qué va a pasar, pero hay estados que dependen de las remesas, o sea, estamos hablando de Chiapas y Guerrero dependen en casi 15% de su economía de las remesas, y ahí dice Oaxaca, Puebla, Zacatecas, pues otro tanto, así que habrá que tener mucho cuidado con ese tema, pero bueno, se lo comentamos después de este corte comercial, regresamos.
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12: En 1958, bajo el cielo de Suecia, el fútbol aún se escuchaba en la radio. Y ahí nació una leyenda, Jos Fontaine.
13: Oh, Fontaine qui n'est pas en jeu. Fontaine seul face à Katoski. Va peut-être chercher le dribble. Katoski qui sort maintenant. Tire croisé, but.
12: Llegó como titular inesperado y se volvió imparable. Con Francia marcó 13 goles en 6 partidos durante el Mundial del 58. 4 de ellos en el partido por el tercer lugar. Bota de oro y un récord imposible. Los grandes goleadores lo lograron en varios mundiales. Miroslav Klose hizo 16 en 4, Ronaldo Nazario 15 en 3 y Gerd Müller 14 en 2. Porque hay récords que se rompen y otros, como los 13 goles de Jos Fontaine, que parecen destinados a la eternidad.
14: Estoy muy orgulloso de ser recibido aquí como un rey.
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0: Tenemos aquí a Fórmula Financiera, tenemos en la línea a Gaby Siller, ella es la directora de análisis económico financiero de Banco Base. Gaby, como siempre, muchas gracias, buenas noches.
1: Muy buenas noches, Mari Carmen, al contrario, muchas gracias a ustedes por tenerme en su programa.
0: Oye, pues primero que nada empezamos con Moody's, hay mucha información que tocar base contigo hoy, pero Moody's baja la calificación. Yo digo que no fue tanta sorpresa, hace 2 años nos había puesto en perspectiva negativa y no había ninguna razón para que no nos bajara la calificación. No estamos creciendo, no tenemos mayores ingresos, no vamos a batir la economía informal. Pues como que imagino que ustedes, los analistas, no se sorprendieron, o sí, cuéntanos.
1: No tanto, porque como bien comentas, pues la consolidación fiscal se ha logrado a la mitad, el crecimiento sigue muy bajo, sigue la ayuda Pemex, el gasto rígido cada vez es mayor. Sin embargo, como que habíamos visto que las calificadoras le estaban dando el beneficio de la duda al gobierno, como que esperando que ahora sí se realizara la consolidación fiscal. Entonces, primero viene Standard & Poor's a cambiar la perspectiva, que se vio como una advertencia, y ahora esto de Moody's, que ya puede empezar a ser de preocupación. De hecho, yo creo que los mercados no reaccionaron, como que no han caído realmente en la cuenta de la preocupación que esto puede ser, porque ya estamos con Fitch y Moody's a un nodo de perder el grado de inversión.
0: Sí.
1: Y si, bueno, pues en 12 meses no se ve una mejoría, vaya, si este año no se logra la consolidación fiscal, al menos lo que tiene proyectado la Secretaría de Hacienda, que se ve poco probable con el crecimiento estimado que traen, pues entonces el siguiente año ya podríamos ver que una de las calificadoras rebajara la calificación perdiendo o que ya en un escalón donde ya no hay grado de inversión y entonces pues lo demás también ya se podría ir como dominó. El tipo de cambio ni reaccionó. El mercado como que está más preocupado por Trump, con lo que vaya a pasar en la guerra en Irán, pero yo creo que esa sí fue una sorpresa, que realmente el tipo de cambio no reaccionara, se mantuvo alrededor de los 17.30 y tantos pesos por dólar, a pesar del recorte de la calificación.
2: Gaby Siller, ¿cómo estás? Te saluda Marco Antonio Mares. Muy buenas noches, Gaby. Qué gusto saludarte.
1: Muy buenas noches, Marco. Igualmente, un gusto de saludarlos.
2: Gaby, fíjate que me parece, y tú puedes desmentirme si estoy en lo incorrecto, que hay mucha coincidencia en el diagnóstico que tienen Standard & Poor's, que hace 8 días revisó a la baja la perspectiva de la calificación de México, y la agencia Moody's, que hoy está haciendo esta rebaja crediticia, sobre todo en sus preocupaciones por el tema de la velocidad y la magnitud con la que se está reduciendo el ajuste fiscal y el tema de la deuda, y en general los temas que se plantean son muy parecidos, pero lo que me llamó hoy la atención del comunicado de Moody's es que apunta de manera muy clara que entre sus preocupaciones que las prioridades políticas como la soberanía energética y un modelo de gasto redistributivo han debilitado los pilares y la eficacia de la política fiscal, contribuyendo a los déficits mayores y a un deterioro más rápido de los indicadores de deuda de lo previsto. Yo no había visto que se referían así tan directa y claramente a este par de temas que son sin duda muy importantes. ¿Qué opinas al respecto?
1: Fíjate que más bien lo vimos como una forma distinta de decir las cosas, porque por una parte pues sigue la preocupación por Pemex, estas ayudas que el gobierno constantemente le está dando. Entonces, al decir de esto de la soberanía energética, pues todo, como que todos los caminos llegan a Pemex y CFE, que tampoco está tan bien, pero Pemex pues es la petrolera más endeudada a nivel global y consume muchos recursos del sector público. Y por el otro lado también, con todos estos programas sociales que se siguen anunciando, pues entonces cada vez también pues representan una mayor proporción de los ingresos tributarios y no le queda espacio al gobierno para gastar en otras cosas, y es más, no le deja espacio para seguir reduciendo el déficit como debe de ser. Y parece como que esto no termina y no termina y no termina, y entonces pues eso es lo que está llevando a que el déficit desde el 2025 pues no haya podido reducirse como tenían estimado, porque también esa es otra cosa, ¿no? Como que planeaban como reducirlo a cierto nivel y siempre no, y lo fueron corrigiendo y corrigiendo al alza. Y entonces, ¿eso qué quiere decir? Pues que ni siquiera sus mismas proyecciones de reducción del déficit de manera lenta lo están alcanzando, y si siguen a este paso, pues entonces la deuda va a seguir subiendo, lo que ya corresponde otra calificación crediticia como lo que estamos viendo hoy en Moody's. Y a lo mejor el mercado no terminó de reaccionar porque, bueno, pues México todavía tiene grado de inversión, pero pues es como estar al lado de un precipicio, ¿no? O para los chavos de universidad que nos escuchan, pues es como tener el 70, hay una gran diferencia del 70 a que te vas al 68 y ya estás reprobado. Y México, bueno, pues tenía, o bueno, tenemos 22 años, ¿no?, con grados de inversión, y con esto se incrementa la probabilidad de que antes de que termine el sexenio pueda perderse el grado de inversión, algo que sería gravísimo, porque entonces implicaría un mayor costo de financiamiento para las empresas, personas y hasta el mismo gobierno, porque finalmente la tasa de interés refleja el riesgo de México, y al perder el grado de inversión, pues ya estaríamos hablando de que es otro nivel de riesgo completamente distinto.
3: Sí, tienes razón, Gaby, te saluda José Yuste. Gaby, buenas noches.
1: Buenas noches, Pepe.
3: Porque fíjate que sí, el primer grado de inversión lo obtuvimos todavía con Zedillo, el último año de Zedillo, era José Ángel Gurría el secretario de Hacienda, fue por Moody's precisamente, después ya con Fox vinieron los otros dos grados de inversión, el de Standard & Poor's y Fitch, y desde ese momento, bueno, pues obviamente los fondos de inversión te ven mejor, es más fácil realmente acceder al capital, al crédito financiero, porque el otro sería muy complicado, si otra vez entramos en zona especulativa, sería muy complicado, Gaby.
1: Sí, justo, porque todos los inversionistas se fijan en el rendimiento, pero también en el riesgo. Y entonces, para el riesgo, ¿qué hacen? Pues voltean a ver la calificación crediticia como una señal de este riesgo. Y bueno, pues arman sus portafolios de inversión diciendo, bueno, tanto porcentaje de AAA, tanto porcentaje y así, ¿no? Pero contemplan grado de inversión. Y es más, hasta para el mismo tipo de cambio, que el peso se ha visto beneficiado por las operaciones de carry trade, también ahí el riesgo es relevante. Si México está en este riesgo de perder el grado de inversión, pues entonces lo que vamos a empezar a ver es que se deshacen estas posiciones de carry trade y podría darse de repente como una liga estirada que se suelta, depreciaciones aceleradas del peso mexicano, y con esto pues obviamente un efecto dominó sobre el resto de la economía. Es decir, perder el grado de inversión sería algo muy muy negativo para México. Todavía no estamos ahí, todavía se puede corregir el camino, pero para eso pues necesitaríamos que ya no haya o no se anuncien más programas sociales. Obviamente todo el mundo queremos que haya muchos programas sociales, queremos que pues que la economía siga creciendo, pero hay que ser también prudente, ¿no? Así como en la economía familiar, pues hay que ver en qué se gasta para que alcance el dinero, y ahorita pues parece que no está alcanzando para muchas cosas, inclusive el mismo gasto en infraestructura se está reduciendo y con esto se frena el crecimiento económico y se pone en riesgo el crecimiento de largo plazo también porque se está deteriorando la capacidad productiva del país. Entonces ahorita, pues, además de que pues hay que ejercer un gasto muy prudente para que realmente disminuya el déficit, por otro lado también hay que como que dar señales de certidumbre, de confianza, para que haya más inversión, que se genere más crecimiento económico, con esto que haya también mayores ingresos tributarios y que entonces empecemos a salir como de este, pues no sé, como que de este pozo en el que parece que estamos cayendo, ¿no? Con un montón de noticias negativas en los últimos días.
0: Oye, y además, así que éramos, decíamos hace rato, éramos muchos, y parió la abuela esta orden ejecutiva de Trump que tú sacaste muy temprano también en tu cuenta de Twitter, los efectos que podría tener, aunque por otro lado dicen que no afectaría demasiado a los migrantes mexicanos, que en su mayoría los que envían remesas están documentados, ¿cierto?
1: Sí, bueno, pues se estima que alrededor del 35% de los migrantes tienen un estatus irregular, o sea que no están de manera legal trabajando en Estados Unidos, y pues esto podría implicar como el 10 al 20% de las remesas, pero supongamos que dejan de enviar estas remesas, pues sí es una caída importante, sobre todo pensando que representa una buena parte del consumo, 5% del consumo y 3.5% del PIB. Ahora, ¿qué es lo que va a pasar? Mira, yo creo que algunos van a tratar de enviar anticipadamente remesas, porque como hay 90 días en que el Tesoro tiene que aplicar esta medida, antes de estos 90 días van a tratar de enviar anticipadamente. Y esto va a ser, pues ya lo que queda de mayo, junio, julio, a lo mejor parte de agosto, ¿no? Y entonces va a coincidir en el segundo trimestre y una parte también con lo del Mundial. Esto le va a dar un mayor ingreso disponible a las familias en México para gastos mundialistas y vamos a ver un repunte de la economía. Lo bueno viene a partir de septiembre, porque entonces ahí sí vamos a ver quién sí puede enviar y quién no puede enviar remesas, y ahí las remesas pueden empezar a disminuir y entonces algunas familias en México se pueden quedar sin este ingreso. Esto es particularmente relevante para estados como Michoacán, Oaxaca, Chiapas, Zacatecas, sí, en donde pues Alrededor del 10% del PIB estatal depende de estas remesas.
2: Sí, Gaby, y decías,
1: y a partir de ahí,
2: decías lo bueno, pero yo diría lo malo, porque es todo lo que viene y que sería negativo, pues, para familias mexicanas, que golpearía directamente al consumo, que hoy estamos registrando un consumo débil.
1: Sí, justo, porque estamos viendo un consumo, pues, que medio que quiere subir y luego baja, y obviamente esto afectaría al crecimiento económico también a nivel nacional y generaría una mayor disparidad. O sea, si estos estados que son considerados pobres, que tienen un bajo ingreso, pues quítale una parte de las remesas, pues también, ¿no? O sea, como que sería algo bastante negativo. ¿De qué va a depender que suceda esto sobre las remesas? ¿De qué tan estricta es la medida? Porque también otras veces hemos visto a Trump que anuncia algo y luego siempre no.
3: Así es, Gaby.
1: ¿Y de qué tantos migrantes, si ven la forma de enviar las remesas?
3: Oye, Gaby, pues siempre con oportunidad y desde luego con mucho conocimiento nos ayudas a entender
2: muchas
3: todo
2: gracias,
3: esto.
2: Muchas gracias,
3: Gaby Singer, directora de Análisis Económico Financiero de Banco Base. Gracias, Gaby. Buenas noches.
0: Vamos a un corte.
1: Buenas noches.
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0: Estamos aquí a Fórmula Financiera y tenemos en la línea a Sara Pablo, ya lo sabe, ya reportero, reportera de Grupo Fórmula. Sara, hace tiempo que no hablamos contigo. Muy buenas noches, qué gusto.
10: Igualmente, Mari, ¿cómo estás? Muy buenas noches, Marco, Pepe, un saludo.
2: Hola, Sara, ¿cómo estás? Muy buenas noches.
0: Pues hoy la nota está en tu cancha informativa en el Senado. Ya se envió, ya se entregó la iniciativa, que yo creo que qué bueno, que se va a posponer la reforma judicial, la elección judicial, la segunda parte, hasta 2028, junto con la revocación de mandato. ¿Cómo viene? ¿Qué sabes cómo viene?
10: Sí, pues sí estuvieron hoy en el Senado, porque el Senado ahora es sede de la Comisión Permanente del Congreso y por tanto está presidida por la senadora Lauritzel Castillo, y estuvieron ahí tanto la secretaria de Gobernación Rosa Isela Rodríguez como la consejera jurídica Luisa María Alcalde. Pues digamos, lo que se ha sabido más es justamente la posposición de la elección judicial del 27 al primer domingo de junio del 2028, pero vienen también otras modificaciones con el argumento, pues, de que toda ley es perfectible. Se presentaron algunas otras propuestas, por ejemplo, la creación de una comisión coordinadora nacional entre los comités de evaluación de los tres poderes, para así homologar criterios de selección y verificación de requisitos y asegurar perfiles con capacidad técnica y profesional. Es decir, pues hay un reconocimiento de que no todos los perfiles que llegaron eran los adecuados. Entonces, lo que hacen ahora, pues digamos, es apretar ese tema justamente de la evaluación. También se plantea reducir el número de aspirantes por cargo, pasar de 3 propuestas para poder por cada uno de los poderes a solo 2 candidaturas finales, y en todos los casos establecer el mecanismo de insaculación, que hay que decir ya estaba, pero sostienen que en algunas entidades no se realizó. Y también en esta propuesta se dice por parte del Ejecutivo, se determina que habrá una nueva boleta y que en esa boleta pues tendrá que ser más accesible, más entendible para los ciudadanos. Se va a distinguir claramente qué candidaturas corresponden al Poder Ejecutivo, Legislativo o Judicial, o a jueces en funciones que busquen la reelección, y también se redefine la organización territorial del proceso mediante distritos judiciales electorales. Y aquí es donde viene lo de la revocación de mandato. Se permite que esta elección judicial en el futuro sea también concurrente con otros procesos ordinarios, como sería en este caso el 27, pero se determinó que no es factible porque, bueno, pues hay muchos puestos en juego en la próxima elección y que entonces se iba a complicar la elección. Pero para futuros procesos sí se determina que puede ser con otras elecciones, incluido el mecanismo de revocación de mandato, que podría ser en el 2028 si es que así se solicita, y que podría ser incluso pues el mismo día. Eso viene planteado así en la propuesta. Además, el Tribunal de Disciplina va a evaluar el desempeño de magistrados y jueces, pero se determina que podrá aplicar en el primer año de ejercicio programas de capacitación y métodos, actualizaciones permanentes, por supuesto, pues para que haya una mejor preparación por parte de los jueces y magistrados. Ahora bien, ¿cuál será la ruta legislativa? Pues rápido, porque recordemos que toda reforma electoral tiene que ser aprobada 90 días antes del proceso, que en este caso inicia en septiembre. Entonces, entre comisiones, pleno de ambas cámaras del Congreso y los congresos locales que tendrán que avalar esta reforma porque es constitucional, todo esto se tendrá que llevar por mucho 13 días, y a más tardar lo que piensan es que el 2 de junio ya la Comisión Permanente pueda declarar constitucional esta iniciativa que hoy llegó de la presidenta Sheinbaum.
2: Claro. Sara Pablo, ¿cómo estás? Te saluda Marco Antonio Mares. Muy buenas noches, Sara.
10: Marco, buenas noches.
2: Pues por lo que nos acabas de comentar, todo indica que van a aplicar la vía del super fast track para alcanzar el objetivo de hacer estas modificaciones que, como tú lo decías, pues es como una lista de reconocimientos de lo que no se tenía que haber hecho y que finalmente están admitiendo que era pues ilógico llevarlo adelante como hasta ahora estaba planteado, como sigue planteado todavía. Sara, pero lo que también queda claro es que parece que solamente quieren patear el bote por un solo año, porque la concurrencia en los siguientes años, la concurrencia de los procesos electorales generales y la elección judicial podrían estarse empatando para los siguientes años, y además los cambios que podrían estarse haciendo, pues no necesariamente en todos los órdenes serían positivos y al contrario podrían empeorar lo que hasta ahora está previsto.
10: Pues sí, en efecto, digamos que para este año se resuelve así, pero se determina, la propuesta es justamente que para futuras elecciones del Poder Judicial podrán realizarse cuando se hagan otras elecciones, digamos, ordinarias, otros procesos ordinarios, e incluso también el mecanismo de revocación de mandato también podría realizarse en el mismo día.
3: Así es, Sara, te saluda José. ¿Y usted cómo estás, Sara? Buenas noches.
10: ¿Qué pasó? Hola, Pepe, ¿cómo estás?
3: Muy buenas noches. Qué gusto saludarte, Sara. Buenas noches.
10: Igualmente.
3: Qué bueno. Oye, cuéntanos un poco. Iba a ver, ya nos decías todos estos nuevos filtros que habría. Pues sí, porque ha sido verdaderamente un desastre la reforma judicial. Jueces y ministros sin conocimiento, bueno, magistrados sin conocimiento. Y habría todo este tema de darles una mayor calificación profesionalmente, técnicamente, con conocimientos y evaluaciones. ¿Habrá un comité evaluador?
10: Sí, recordemos que ya hay tres comités de evaluación, que son los de los tres poderes, el Poder Ejecutivo, Legislativo y Judicial, que digamos serán los encargados justamente de llevar a cabo pues todas estas evaluaciones que cumplieran los requisitos. Además, recordemos que se hizo un proceso de entrevistas pues bastante largo. Sin embargo, bueno, hay un reconocimiento en efecto tácito de que las cosas pues no salieron del todo bien y que se debe mejorar esa parte de la evaluación, y lo que se está planteando es la creación de una comisión que va a, digamos, a coordinar a estos tres comités de evaluación de los tres poderes para que en todos existan los mismos criterios de selección, que se verifiquen los requisitos y que se homologuen todos los criterios, con el fin justamente pues de que lleguen los perfiles y que tienen que llegar preparados y con la experiencia necesaria. Es decir, será pues un comité, digamos, que estará por encima, una coordinación nacional que estará por encima de estos tres comités que hoy por hoy ya existen y que ya funcionaron en la pasada elección.
3: Aunque con pocos resultados, ¿no? Muy pobres, ¿no?
0: Sí. Oye, Sara, y bueno, todo, recuerdan los tiempos, esto está en la comisión permanente, se convoca a un periodo extraordinario, da tiempo de que además tiene que pasar por 16 estados de la República, todos de Morena, pero ¿en cuántos días? Estamos hablando de muy poquitos días.
10: Pues lo que decía hoy el senador Ignacio Mier, el presidente de la JUCOPO en el Senado, es que la intención que ellos tienen es que el 2 de junio, en la sesión de la Comisión Permanente, se declare ya constitucional. ¿Qué va a pasar? Ya ahora se envió a la Cámara de Diputados como Cámara de Origen. El día de mañana se supone que ya habrá un anteproyecto de dictamen, que bueno, pues no se esperan muchas modificaciones, pero como sea, bueno, el día de mañana estará este proyecto de dictamen, que tendrá que tener 5 días para que se conozca, para que se discuta, digamos, se escuchen algunas voces, quizá por parte de los integrantes de la comisión puedan tener pues abierta la puerta, ¿no?, para alguna propuesta, y entonces ya estos días empezarán a correr: viernes, sábado, domingo, lunes, y el martes, digamos, ya estarían en condiciones de que la Comisión de Puntos Constitucionales de la Cámara de Diputados pudiera aprobar el dictamen para que el miércoles pueda presentarse al Pleno. Sería el miércoles el periodo extraordinario para diputados. Y en el Senado, pues si es fast track en diputados, aquí peor, porque pues espera que llegue el miércoles y que se vaya a las comisiones de estudios legislativos y puntos constitucionales. El jueves, en una sesión vespertina, ya pudiera aprobarse en el Pleno del Senado como Cámara Revisora y mandarse a los congresos estatales. Esto sería, digamos, el próximo jueves 28, para que los estados tuvieran el 29, 30 y primero de junio para aprobarla, aunque hay que decir que, bueno, en otras reformas constitucionales esto ha sido pues muy rápido también cuando se trata de una reforma impulsada por la presidenta, así ha sido en los congresos dominados por Morena, y para que ya el 2 de junio pudiera ser ya declarada constitucional por parte de la Comisión Permanente, es decir, pues 13 días aproximadamente para esta reforma constitucional para sacarla adelante, porque también si se aprueba después ya no puede aplicar para el próximo periodo electoral, entonces por eso las prisas.
2: Pues todo está muy bien planchadito por lo que nos cuentas, Sara Pablo, y además con lo que es previsible y sí, hasta ahora ha resultado muy frecuente, sin cambios de ni siquiera una coma, un acento. Muchas gracias, gracias Sara Pablo, Sara. Reportera Sara, de gracias. Grupo Fórmula. Muchas gracias, Sara.
10: Oye, hasta luego, muy buenas noches.
0: Rápidamente, antes de irnos a un corte, ya salió el beneplácito para el nombramiento de Roberto Lázaro como embajador de México en Estados Unidos, que no había salido ya. Oye, hoy se dio una gobierno en Estados
3: buena
0: Unidos.
3: Buena noticia, qué bueno.
0: Sí, qué bueno, una buena. Y supuestamente nos va a dar una entrevista en estos días Roberto Lázaro antes de irse. Es una pinky promise que hice con él. Entonces,
3: bueno. No, Roberto es un buen, es un buen funcionario, ha sido un buen director cuate. El poco tiempo que ha estado en la Nacional Financiera, la verdad es que le estaba dando un levantón.
0: Muy bien, sí.
3: Pero pues sí.
0: Creo que va a ser un buen embajador. Yo creo que
3: va a ser un buen embajador, la verdad.
0: Vamos a un corte.
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23: El Krakatoa, Indonesia. Su erupción en 1883 fue una de las más violentas de la historia moderna, alterando el clima global. El estallido fue tan potente que se escuchó a miles de kilómetros. Hoy, el hijo del Krakatoa emerge en su lugar, mostrando el renacimiento volcánico constante.
24: 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One of the smallest nations to ever have featured at a World Cup. They'll be there in North America.
25: Cabo Verde es una de las 4 selecciones debutantes en este 2026. Los tiburones azules fueron autoritarios en su región y dejaron fuera selecciones como Camerún. Un país con poco más de 500,000 de habitantes vivirá su primera Copa del Mundo, con figuras como Wagner Pina, Sidney López Cabral, Kevin Lenin y algunos veteranos como Bebé, jugador de 35 años que en 2010 fue anunciado como refuerzo del Manchester United. Su técnico es Pedro Leite Brito, quien buscará darle a la isla de la costa occidental de África un motivo de orgullo y pertenencia este verano.
24: Winners of a group containing Cameroon amongst others, the shot coming in from Gary Rodriguez.
25: Cabo Verde compartirá el grupo H con España, Uruguay y Arabia Saudita.
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0: Regresamos aquí a Fórmula Financiera y tenemos a Alejandro Montúfar en la línea. Él es director de Petro Intelligence. Alejandro, ¿cómo estás? Muy buenas noches.
1: Muy buenas noches. Bien, ¿y ustedes qué tal?
0: Bien, oye, queremos platicar contigo. Originalmente queremos platicar contigo y lo vamos a hacer por el precio del diésel, qué está pasando con los gasolineros. Pero pues hoy salió la primera nota del Reforma. ¿Cómo? Yo no sé qué palabra usar. Si Pemex maquilló, disfrazó, misreportó, subreportó, infló sus resultados. O sea, yo quería que tú, que sí sabes todo esto. ¿Qué está pasando? A mí se me hace un escándalo que hayan inflado los resultados. Si alguien compró bonos de Pemex en Estados Unidos y hoy bajaron los bonos por esta noticia, pues puede incluso iniciar una acción colectiva en contra de la empresa. ¿Cómo la ves tú? ¿Qué va a pasar aquí? Y la empresa dice, bueno, sí, pero me autocorregí. No, yo la verdad, es más un mega escándalo esto.
1: Sí, mira, como comentas, la comunicación ha sido lamentable respecto a este suceso por parte de Pemex. Sin embargo, creo que todavía hay bastante información que debemos analizar. Esto no quita, como bien comentas, la contradicción en los mensajes. Sin embargo, creemos también que Pemex falta todavía de comunicar los detalles sobre esta problemática que se ha identificado. Pero bueno, habrá que esperar, porque todavía no tenemos, digamos, todos los detalles para poder emitir una opinión un poco más robusta.
2: Sí, ¿cómo estás, Alejandro? Te saluda Marco Antonio Mares. Muy buenas noches.
1: ¿Qué tal, Marco? Muy buenas noches.
2: Me da gusto saludarte. Alejandro, bueno, pues como tú bien dices, habrá que esperar a ver qué posición tienen. Pero por lo pronto, cuéntanos del tope en el diésel de 27 pesos, que cómo está afectando a los gasolineros, cómo están resintiéndolo en el sector.
1: Mira, respecto al tope, como hemos ido observando, este tope ha venido disminuyendo. Al principio se hablaba de un tope o precio objetivo de 28,50, después 28,30. Actualmente lo tenemos en 27 pesos. Por supuesto que es un precio objetivo que es un reto para el sector. Si nosotros observamos el nivel de cumplimiento, podemos ver que solamente el 59% de las estaciones de servicio están pudiendo implementar este precio, lo cual es interesante compararlo con el objetivo que tenemos en gasolina regular, el cual es de 24, donde casi 90% de las estaciones de servicio sí lo están cumpliendo. Lo que sucede en diésel es que el margen implícito que existe, tomando en consideración el precio de mayoría y los precios al público objetivos, es menor que lo del segmento de gasolina regular. Y en diésel tenemos una estructura de costos diferente. En diésel los costos son mayores, los costos de inversión son mayores porque la obra civil es mayor, el espacio es mayor, los tanques son de mayor tamaño, los equipos son de mayor velocidad, costos operativos también son mayores. Por ejemplo, aquí las flotillas, que son usualmente los consumidores de diésel, funcionan con crédito. Entonces, si nosotros comparamos regular con diésel, podemos ver que el margen es menor, en una estructura de costos mayor, lo que está reflejando estos menores porcentajes de cumplimiento. Como te comento, tenemos allá casi el 90%, y aquí en diésel tenemos solamente el 59%.
3: Sí, claro, desde luego. Te saludo, José. Yo estoy Alejandro. Buenas noches. Oye,
1: ¿qué tal, José?
3: El diésel con esta estructura de costos es complicadísimo, pues, mantenerlo. Ya no en 27 pesos, en 28 pesos está siendo muy complicado, ¿no? Todavía, la verdad es que con lo que nos comenta la estructura de costos, le entregan, ya como le entregan a los gasolineros, pues yo creo que apenas le quedan escasos 2 pesos de margen, y creo que salen tablas en un buen escenario.
1: Fíjate que es menos. Aquí lo que hay que platicar a la audiencia es que el precio que se observa en las estaciones de servicio, el margen con IVA es aproximadamente, bueno, el que se está buscando fomentar es de 1.76 pesos, pero si tú le quitas el IVA, estamos hablando de 1 peso con 50 centavos. Ahora, ese 1 peso con 50 centavos no es nada más el margen de la estación de servicio, también es el margen del fletero, de la última milla. Ahí va el pago a la pipa. Y hay zonas, por ejemplo, Chiapas, Oaxaca, Quintana Roo, Baja California Sur, donde el flete puede ser hasta de 1 peso o 1 peso con 20. Entonces, si consideráramos eso, podríamos ver estaciones de servicio donde el margen es solamente de 20 centavos. Ahora, a este margen de 1.50 también le tienes que restar el costo regulatorio. El costo regulatorio está estimado en aproximadamente 50 centavos por litro, que esto depende del volumen que vendas. Si tú vendes menos del promedio, es posible que tú tengas costos regulatorios de un peso por litro. Y si tú eres una estación de servicio que vende pocos litros, si estás en una zona donde no hay infraestructura, pues tienes que, por lo menos, tienes que tener un margen mucho más arriba de 2 pesos, porque si no, no te alcanza ni para pagar la pipa, ni para cumplir regulatoriamente con temas de mantenimiento, reportes estadísticos, pólizas de seguro, entre otros.
0: Oye, y los precios del petróleo siguen elevados. Hoy bajaron por la expectativa que la guerra ahora sí termine, que un día dicen que va a terminar y el día siguiente bombardean, pero hoy bajaron 5.63 el Brent y 0.82 el W Texas Intermediate, pero la mezcla mexicana sigue arriba de los $100 y los precios del petróleo siguen arriba de los $100. Entonces no se ve, no se visualiza que puedan bajar más allá de $90, $80, incluso ya si se llega a un acuerdo definitivo en el Medio Oriente.
1: Sí, mira, lamentablemente, como bien comentas, no se visualiza un descenso en el corto plazo en los precios internacionales, y como bien comentas, hay mucha volatilidad. Los precios están reaccionando de manera diaria conforme a lo que se va publicando por parte de Estados Unidos, el presidente Trump, y también por parte de Irán. Es básicamente un escenario muy dinámico, y como te estoy comentando, no se prevé. Bueno, de hecho, lo que se está previendo es que hasta octubre, septiembre, empecemos a observar nosotros un descenso en los precios internacionales. Ahora, aquí yo creo que lo que hay que comentar es que es muy importante tener en mente el mecanismo del estímulo fiscal, este estímulo que el gobierno va calibrando semana a semana para poder mitigar en cierta proporción estos incrementos que de los que estamos platicando.
2: Pues sí, Alejandro, lo que a mí me gustaría que nos ayudaras con tu análisis es, ustedes son una consultoría que dan un seguimiento muy puntual a todo el tema del comportamiento del mercado de precios de gasolina y diésel. ¿Qué tanto hay margen para que se mantenga el actual esquema a través del cual el gobierno mexicano pues ha venido tratando de regular el impacto que representa para México el precio internacional, el aumento en el precio internacional del petróleo y su impacto en la gasolina y el diésel aquí en México? ¿Qué tanto espacio, qué tanto margen hay para que continúe esto? En la medida en que ahorita tú también nos lo acabas de comentar, no hay un escenario cierto de cuánto tiempo más se podría prolongar, y bueno, pues los recursos que deja de percibir el gobierno son muy importantes en esta materia. ¿Cómo lo ves tú? Y además los gasolineros están perdiendo, están con un margen de ganancia muy menor.
1: Sí, claro. Mira, por un lado, como bien comentas ahorita al final, los gasolineros, por supuesto, tienen márgenes estrechos. Esto, por supuesto, es preocupante porque en el largo plazo pudiera desinhibir la inversión. Eso sí hay que tenerlo en mente. Mientras más dure esta situación, es muy posible que se afecte estructuralmente el desarrollo del sector. Entonces, ahí hay que estar monitoreando cómo se estén comportando las solicitudes a la Comisión Nacional de Energía sobre proyectos nuevos. Y sobre el segundo tema, de qué tanto pudiéramos nosotros soportar, yo creo que aquí te puedo contestar, y la audiencia para que lo tenga en mente, son dos elementos. El primero es que en el 2022 nosotros observamos precios internacionales mucho más altos. También fue un escenario que duró prácticamente todo el año con mucha volatilidad. Y ahí lo que observamos nosotros fue la garantía por parte del gobierno de la ayuda durante todo el año, donde incluso el estímulo nos llegó al 100%, es decir, no había un componente del IEPS, este componente fiscal especial en los precios de la gasolina y el diésel. E incluso también se crearon mecanismos adicionales fiscales, se crearon acreditaciones vía IVA, acreditaciones vía ISR. Ahora, por otro lado, también lo que estamos observando nosotros no son estímulos del 100%. Aquí lo que hay que comentar en la audiencia es que todavía hay margen de acción. Por ejemplo, en el caso de la gasolina regular, lo que estamos observando es un estímulo del 50%, en gasolina previa un estímulo del 41%, y en diésel observamos un estímulo del 60%. Es decir, todavía hay un margen, un espacio bastante importante donde el gobierno puede intervenir y disminuir el componente fiscal. Por supuesto, existe la discusión que bien acabas de indicar de vamos a tener menores ingresos fiscales, pero comparando con la historia y lo que se ha hecho, creemos que sí está garantizado el apoyo por parte del gobierno. Sin embargo, sí hay que tener muy en cuenta que mientras el apoyo sea más prolongado y este consiste en un acuerdo tripartita donde es gobierno, Pemex e iniciativa privada pudieran darse esta disinhibición en el tema de la inversión y también ciertas distorsiones en tema de competencia. Entonces, sí hay que tener cuidado, hay que tener monitoreando cuáles son estas consecuencias que pudieran derivarse de estas estrategias.
3: Pues sí, porque lo que hemos escuchado ahí, Alejandro, ha sido más bien quejas por parte de gasolineros, y no solo de gasolineros, obviamente de buena parte del sector, diciendo que con estos costos no les sale.
1: Fíjate que ahí acabas de mencionar un punto muy importante. Aquí lo que hemos estado también observando es que hay una gran diferencia entre los precios de mayoreo, los precios a los cuales se suministran las estaciones de servicio. Lo que estamos observando es que Pemex tiene los precios más competitivos y tiene diferencias de 2 pesos hasta 3 pesos con permiso con los importadores privados. ¿Esto qué es lo que está generando? Está generando que muchos importadores privados no puedan desplazar su producto, que es lo que a su vez ha generado que Pemex tenga una gran fila de consumidores, y por eso en ciertas zonas hemos escuchado noticias de desabasto. No hay desabasto, lo que está sucediendo es que Pemex tiene una venta aproximadamente del 20% más, y eso pues está generando un estrés.
3: Oye, qué bueno platicar contigo, Alejandro. Nos cae la guillotina Alejandro Montúfar, director de Petrointelligence. Gracias, Alejandro.
4: Muchas gracias, Alejandro.
1: Estamos en contacto, muchas gracias.
3: Igualmente, gracias. Vamos a un corte comercial.
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13: El histórico defensa español Sergio Ramos, quien recientemente jugara para los Rayados de Monterrey, está muy cerca de comprar una participación mayoritaria en el Sevilla. Esto, por supuesto, de la mano del fondo de inversión 511 Capital. Esta operación valuaría al equipo en 460 millones de euros y estarían comprando el 60% de este. Y ojo, porque esto sucede al mismo tiempo en que Cristiano Ronaldo confirma una inversión en la empresa portuguesa LiveMode, misma que está detrás de proyectos de streaming sumamente exitosos como el de KCTV. Y es que aquí lo interesante en este tipo de inversiones de atletas de este calibre es que lo que menos importa es el capital, porque aparte siempre van de la mano de fondos de inversión que ponen la mayor parte del mismo. Aquí lo interesante es la legitimidad emocional que le dan al proyecto y la distribución o exposure que también le otorgan.
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14: El águila real es una de las aves rapaces más poderosas del planeta. Habita en montañas, desiertos y zonas abiertas de varios continentes. Posee una vista extraordinaria que le permite detectar presas desde grandes alturas. Caza pequeños mamíferos, aves y reptiles. Construye grandes nidos en acantilados o árboles altos. Es un símbolo de libertad, fuerza y valentía en muchas culturas. A pesar de su capacidad de adaptación, enfrenta problemas como la pérdida de hábitat y la contaminación. Proteger sus territorios garantiza su permanencia en la naturaleza.
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0: Hola, ¿qué tal, amigos? Muy buenas noches. Le damos la bienvenida a la auditoría de Telefórmula que se incorpora a partir de este momento con nosotros. Nos ven las frecuencias de Telefórmula en México y Estados Unidos y seguimos en Radio Fórmula en el 103.3 FM y el 970 AM, aquí abriendo la conversación. Y bueno, la nota obligada a comentar, ya la comentamos ampliamente en la primera hora, es que pues Moody's nos baja la calificación, ahí sí no las baja. Ya estamos a un grado de perder el grado de inversión, entonces estamos en un escalafón. Es la segunda calificadora, porque también lo hizo Fitch en 2020 y no nos ha vuelto a bajar la calificación, pero el hecho es que ya de las tres grandes calificadoras en México, ya dos nos bajaron la calificación, ya hace una semana. Standard & Poor's, que ya sabe que la se enojó la presidenta, la criticó, dijo que estaba mal informada, desde luego. Nos puso en perspectiva negativa y esta abre la posibilidad de que en un periodo de 18 a 24 meses, o sea, de año y medio a dos años, nos pudiera bajar también la calificación Standard & Poor's. ¿Qué dice la Secretaría de Hacienda? Que hay ocho calificadoras, que de las ocho tenemos grados de inversión, cierto, pero las tres relevantes son Fitch, Moody's y Standard & Poor's. Las otras no es que no cuenten, es que no tienen tanta importancia. Más o menos el 90%, 85% del mercado calificador global lo obtienen estas tres empresas. Entonces, sí es muy relevante que Moody's nos haya bajado la calificación. ¿Y por qué? Porque no crecemos lo suficiente, porque hay riesgo en las finanzas públicas, porque se mantiene, no hay suficientes inversiones y se mantiene elevado el déficit público, porque no creen mucho en que se pueda reducir. ¿Qué dice la Secretaría de Hacienda? Que hay disciplina, que sí vamos a crecer, que la nueva ley de infraestructura es a todas margaritas y se va a traducir en millones y millones y millones de dólares. Y ojalá, ojalá sí sea, pero por lo pronto la encuesta de analistas de Citi nos baja, bueno, la expectativa, no nos las baja, es una expectativa, un pronóstico, una encuesta, a 1.1%. El promedio de analistas del sector privado cree que este año vamos a crecer solo 1.1%, menos de la mitad de lo que espera Edgar Amador, el secretario de Hacienda. Marco Mares, muy buenas noches.
1: ¿Qué tal? ¿Cómo estás, Mari Carmen Cortés? Muy buenas noches. José Yuste, muy buenas noches. Sí, definitivamente hoy recibimos con preocupación esta noticia de que la agencia calificadora Moody's hace una rebaja a la calificación crediticia de México. Prácticamente el último nivel del grado de inversión. El grado de inversión tiene cuatro grandes niveles, del máximo al mínimo, estamos en el mínimo, y de ahí hacia abajo vendría el grado especulativo. ¿Qué quiere decir una calificación crediticia? Pues las agencias calificadoras que se dedican, son empresas especializadas a estar pendientes de cómo se comportan en el manejo de sus finanzas públicas, los gobiernos, las empresas, las personas, y deciden a través de calificaciones qué tan buen pagador es o no un país, una empresa, una persona. Y en ese sentido, el grado de inversión implica que eres muy buen pagador. Bueno, pues México sigue siendo buen pagador, sigue teniendo el grado de inversión, pero México ya está en la rayita, está en el último escaloncito de Moody's, una de las tres más importantes calificadoras, que nos coloca en ese nivel por las dudas que tiene sobre la velocidad y la magnitud para reducir el nivel de déficit fiscal que heredó el presente gobierno del anterior gobierno de Andrés Manuel López Obrador, y no lo ha reducido en la medida en que así se comprometió el propio gobierno. Por un lado, por el otro lado, esto implica la posibilidad de un crecimiento mayor al anticipado en el nivel de deuda y también pues el bajo crecimiento económico, el bajo nivel de inversiones. En consecuencia, pues México está en una situación difícil después de 26 años en los que viene manteniendo el nivel de grado de inversión. México podría estar en la tesitura de en uno o dos años poder perder el grado de inversión, lo que nos llevaría a un encarecimiento del financiamiento para el gobierno, para las empresas y para las personas, cosa que no sería nada fácil para nadie. Así es de que sí es preocupante, es difícil. De cualquier forma, también tanto Moody's como Standard & Poor's tienen escenarios potencialmente positivos y ven, observan.

0: Ana, también recuerda que la deuda, en su mayoría la deuda del país está en pesos mexicanos, tasa fija, la verdad es que eso ayuda bastante que esté en pesos mexicanos. Recuerda que se hizo un pues ajuste fuerte de 1.3 puntos del PIB del 2026 al 2025, digo 2025 al 2026, 1.3 puntos del PIB, que fue un ajuste que no se había tenido en mucho tiempo y que pues las distintas agencias calificadoras han dicho que hay responsabilidad en las finanzas públicas. Todo eso está bien y la verdad es que lo recuerda y sí hay responsabilidad. El gran tema es que pues nos están planteando el problema de que necesitamos crecer más. Estamos en un semiestancamiento. Nos urge crecer más para tener más ingresos. Si no crecemos, pues no hay ingresos porque no se puede, no hay actividad económica y no se cobran más impuestos. Eso. Segundo tema, Pemex. Pemex es un barril sin fondo. Y esto lo están comentando que obviamente pone en jaque a las finanzas públicas, porque es dar y dar y dar dinero a Pemex con esta narrativa, que en efecto es soberanía energética, que se tiene bien, pero pues quizá habría que reconocer lo que ha funcionado y lo que no funciona. Hasta el momento, Pemex no ha podido dar la vuelta. Cambiaron al director, pero no ha podido dar la vuelta y sigue refinando muy caro, nos sigue saliendo muy caro Pemex, esa es la segunda. Y la tercera, pues la enorme economía informal. La economía informal antes era una válvula de escape, hoy se ha transformado en una economía paralela por el gran cúmulo que es la economía informal. Más del 55% de los trabajadores en México viven y laboran en la economía informal. Y ellos, pues lógicamente, no porque tengan la culpa ellos, sino porque es una economía que no paga impuestos, así que tampoco hay ingresos por ahí. Por todos esos temas, bueno, pues hay que empezar a revisarlos, a verlos, pero pues claramente ya las agencias calificadoras pusieron el dedo en la llaga. Y hay que pues tomar cartas en el asunto.
1: Pues sí, sin lugar a dudas hay que crecer más y ojalá sirva este nuevo plan de infraestructura del que tanto confía el secretario de Hacienda. Bueno, ya llegaron a México, mañana van a tener esta muy importante ya pues, firma del Tratado de Libre Comercio, ratificación modernizada del Tratado de Libre Comercio con la Unión Europea. Ya llegó Ursula von der Leyen. Ella es la presidenta de la Comisión Europea. Estuvo ya aquí también Antonio Cossío, presidente del Consejo Europeo, y Kaya Kallas, que es alta representante de la Unión Europea para Asuntos Exteriores. Y aquí lo interesante, bueno, mañana van a firmar este Tratado de Libre Comercio con la Unión Europea modernizado en dos fases. Nos explicaba el otro día Marcelo Ebrard, secretario de Economía. Ojalá podamos hablar con él mañana o pasado mañana. Y llegaron a la ciudad, al aeropuerto de la Ciudad de México, no llegaron a la IFA, que supuestamente era para recepciones de todos los invitados extranjeros importantes. Llegaron a la base militar aérea número 19, que está dentro de la ISM, de la ICM. Y bueno, yo creo que esta es una buena noticia. Exportamos muy poco a la Unión Europea. Las empresas prefieren exportar a Estados Unidos, pero qué bueno que se esté firmando y se va a abrir, quitar muchas trabas que había en el comercio agropecuario.
2: Sí, bueno, por otra parte, la nota que también preocupó aquí en México son este acuerdo que expidió hoy el presidente de Estados Unidos, Donald Trump, con el cual pues aprietan los controles financieros y amenazan los flujos de remesas hacia México. Les van a exigir pues identificación y comprobantes a los migrantes mexicanos para enviar las remesas que envían a sus connacionales aquí en nuestro país. Y esto, evidentemente, es el endurecimiento de reglas para transferencias de dinero que potencialmente podrían afectar a las familias en México.
0: Pues sí, la verdad es que son, a ver, por remesas son 61 mil millones de dólares que hemos recibido, 3% del PIB, no es cosa menor todo lo que pasa ahí. Pero bueno, se lo comentamos después de este corte comercial.
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4: Remesas en riesgo. Trump ordena reforzar la vigilancia financiera y pone en la mira a migrantes.
3: Eluniversal.com.mx.
4: México suma victoria judicial en Estados Unidos por corrupción ligada a Genaro García Luna. Recupera más de 570 millones de dólares.
3: Milenio.com.
4: Moody's Ratings rebaja calificación crediticia de México.
3: Elfinanciero.com.mx.
4: Hacienda confía en que Moody's no volverá a bajar la calificación de México en 18 meses.
3: Excelsior.com.mx.
4: Presidencia entrega iniciativa de reforma a la elección judicial al Senado.
3: Eleconomista.com.mx.
4: Trump

0: endurece reglas de identificación para emisores de remesas. En riesgo transferencias a México.
1: Forbes.com.mx.
0: Moody's recorta la calificación de México.
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1: ¿Sabías tú que la timidez en la adolescencia es un rasgo de personalidad y es además completamente normal? En una etapa ruidosa, sociable y muy orientada a la amistad, los adolescentes tímidos pueden parecer diferentes a sus compañeros, pero la realidad es que no lo son. Suelen hablar menos, sí, observan más y reflexionan antes de actuar. No buscan ser el centro de atención, pero muchos destacan por su capacidad de escuchar, su creatividad y su manera profunda de percibir y comprender el mundo que los rodea. No todos los adolescentes brillan haciendo ruido. Algunos brillan más en silencio, construyendo vínculos auténticos y dejando huella a su manera. Reconocer y valorar estas cualidades de tus hijos fortalece su autoestima.
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0: Regresamos aquí a Fórmula Financiera y tenemos en la línea a Juan Carlos Baker, ya lo sabe, él fue subsecretario de Comercio Exterior, especialista en temas de comercio. Juan Carlos, ¿cómo estás? Muy buenas noches.
1: Mari Carmen, ¿cómo estás? Gusto saludarte. Aquí regresando a la Ciudad de México, fui a participar en un evento a la Ciudad de Mérida. Saludamos a los que nos escuchan allá. Siempre un gran lugar. Pero aquí ya estoy de vuelta a tus órdenes.
0: Oye, pues siempre te queremos hablar para relación al T-MEC, que ya el 27 empiezan las negociaciones, pero ya está aquí en México Ursula von der Leyen, y vamos a firmar un acuerdo que en dos partes con la Unión Europea, que esto ya estaba, pero creo que es algo importante. Plática, porque no entiendo muy bien esto, que es como un acuerdo, como dos tipos de en dos partes, ¿no? Cuéntanos.
1: Ok, bueno, a ver, esto se remonta desde hace varios años. Primero, para beneficio de la audiencia, México tiene un tratado de libre comercio con la Unión Europea desde el año 2000, pero pues ha pasado mucho tiempo desde entonces. Ese acuerdo pues está bastante viejito y las disciplinas pues no son las más modernas que digamos. En 2017 se inicia un esfuerzo para modernizar ese acuerdo, por ejemplo, para poner un capítulo de servicios, un capítulo de inversión. Muy importante, Mari Carmen, para poder liberalizar algunos aranceles que se quedaron por ahí aplicados a exportaciones mexicanas, sobre todo en el sector agroalimentario. Entonces, ese acuerdo se termina de negociar una primera instancia de eso en el 2018. Luego todavía hubo otra negociación para ajustar otros temas que se quedaron por ahí pendientes. Nos ganó el COVID, vino una serie de cambios de prioridades y bueno, pues en Europa además la invasión a Ucrania, ¿no? En fin, pasó mucho tiempo, creo que es lo que te estoy diciendo, pero finalmente ahora, el próximo viernes ya se va a firmar este acuerdo. Es fundamental por el momento, por el tipo de socio que es la Unión Europea, por el potencial que existe. Y cuando se habla o cuando te escuchen en los próximos días que va a haber, no es que sean dos acuerdos, lo que pasa es que el tratado con la Unión Europea, a diferencia de los otros acuerdos que tiene México, tiene un pilar de comercio y tiene un pilar de cooperación política. Okay. Los dos son parte integral del tratado. Entonces se firman ambos, una parte la administra Economía, otra parte la administra la Cancillería o las dependencias adecuadas. Y bueno, es un acuerdo sin duda que viene a ser, reitero, muy importante para México en la coyuntura actual.
2: Claro, Juan Carlos Baker, ¿cómo estás? Te saluda Marco Antonio Mares. Muy buenas noches, Juan Carlos.
1: Hola Marco, encantado de saludarte.
2: Igualmente. Juan Carlos, creo que ahora que hablabas de aspectos positivos de este nuevo acuerdo, me llamó la atención que pues incluye un nuevo tribunal sobre inversiones. Yo creo que viene muy ad hoc a lo que se está viviendo en México. Este nuevo tribunal va a sustituir al arbitraje convencional que generalmente se utiliza y está buscando asegurar los flujos de capitales y dar certidumbre a los empresarios. Cuéntanos si nos puedes dar un poquito de detalles al respecto, porque creo que es muy importante en el contexto que estamos viviendo a nivel local.
1: Sí, ese es un debate, de hecho, ya bastante antiguo. Bueno, no es antiguo, pero lo que pasa es que hay tantas cosas sucediendo que luego es difícil mantener la atención en todos. Hace algunos años, justo cuando México estaba embarcado en este proceso de modernización con Europa, había una crítica muy fuerte a nivel internacional acerca de todos los esquemas de arbitraje en materia de inversiones. Y por ahí algunas de las críticas que existían, todavía existen, pues es que eran tribunales muy opacos, que todo el tiempo estaban cambiando de jueces, que había veces que existían conflictos de interés muy grande, que se podían dar una serie de demandas pues bastante superfluas porque había literalmente fondos de inversión que estaban financiando estas demandas pues para sacarle lana a los gobiernos. Entonces, ese debate lo que generó fue que se repensara el esquema del arbitraje. Y hay una idea, no solamente es una idea de México, de la Unión Europea, de establecer un tribunal de inversiones similar a lo que existe para temas de comercio, por ejemplo, en la Organización Mundial de Comercio, o incluso en otros lados, ¿no? En los propios estados también lo prevén. Entonces, esa idea está plasmada en el acuerdo que tenemos o que se va a firmar con Europa. No tengo claro, francamente, si esto va a entrar en vigor de inmediato? Pensaría yo que no, porque pues no existe en estos momentos ese tribunal, y para que fuera verdaderamente un tribunal internacional, pues otros países tendrían que sumarse. Pero de que definitivamente, regreso a la coyuntura de que me refería ahorita, que platicaba con Mari Carmen, que definitivamente pues tener esquemas transparentes, esquemas que sean pues mucho más institucionales, pues claro que sirve y claro que promueve la inversión. Y ahí no olvidar este marco que pues muchos países de la Unión Europea son inversionistas particularmente importantes aquí en México, ¿no? Empresas francesas, empresas alemanas, empresas italianas, ¿no? Entonces, bueno, sí, claro que es una buena idea.
2: Desde luego, sí, Juan Carlos, te saluda José. ¿Y usted cómo estás?
1: Hola, Pepe, encantado.
2: Qué gusto platicar contigo. Oye, Juan Carlos, ¿por qué no hemos aumentado el comercio con la Unión Europea? Bien lo dices, la inversión ha sido otra historia. La inversión, pues sí ha llegado inversión desde la española, alemana, francesa, italiana. Se han llegado inversiones europeas a México, pero en el caso del comercio no se ha podido hacer lo mismo, sobre todo exportaciones mexicanas a Europa. Vaya, se entiende, exportamos mucho más a Estados Unidos, es el mercado más grande del mundo, es nuestro vecino. Pero no se ha aprovechado este tratado, ¿no? Y ahora no sé si se puede aprovechar bien este nuevo tratado.
1: Bueno, a ver, obviamente todo es cuestión de perspectivas, pero el comercio con la Unión Europea debe de andar rondando alrededor de 90, 95 mil millones de dólares el año anterior. Entonces, pues claro que cuando lo comparas con lo que comerciamos con Estados Unidos, pues es chiquito, o parece chiquito, pero pues es que cualquier cosa que compares con Estados Unidos va a sonar pequeño. Pero te diría yo que el potencial existe, y me parece que ahora vamos a estar ante una historia diferente por tres razones. La primera, porque pues este acuerdo, insisto, va a tener disciplinas modernas. El puro hecho de que antes o actualmente los espárragos, la pechuga de pollo, la clara de huevo, etcétera, esté pagando aranceles y que se vayan a eliminar, pues eso naturalmente te va a generar que el comercio aumente. Ese es punto número uno. Punto número dos, yo creo que las condiciones que existían hace 20 años cuando entró en vigor el primer acuerdo y ahora aquí en México, pues son totalmente diferentes. Ahora tú ves más empresas, ves más ejecutivos europeos en México. Entonces creo que también, pues bueno, en estos 20 años hemos ido fortaleciendo esa relación. Y tercero, y tal vez esto es lo más importante, que pues sí, obviamente tienes el mercado más grande del mundo al lado tuyo, que te compra en un mes todo lo que puedes producir en un año. Entonces, pues, ¿para qué te preocupas? ¿Para qué andas buscando diversificar? No te hace mucha lógica. Pero pues ahora sabemos que el T-MEC pues está pasando por momentos complejos. Sabemos que, o podemos anticipar, que incluso cuando salgamos exitosos de la revisión del T-MEC, que yo creo que eso va a suceder, pues las condiciones para acceso al mercado van a ser más estrictas. Estados Unidos está cobrando aranceles de la 232, va a pedir reglas de origen más fuertes, etcétera. Entonces, pues, ¿a dónde vas a mandar todos esos productos que bajo las nuevas condiciones ya no se van a poder ir a Estados Unidos? Europa es el lugar ideal para hacerlo.
0: Oye, y aquí estaríamos también, ya que tocaste el T-MEC, tocando el otro tema. El viernes se firma ya ese acuerdo, lo va a firmar la presidenta Sheinbaum. Además dice que aquí vinieron a México los principales dirigentes de la Unión Europea, pero el miércoles 27 inicia la primera ronda de negociaciones del T-MEC con Estados Unidos nada más, y no van a estar listas el 1 de julio, entonces todo indica que sí va a haber revisiones anuales y no se va a ratificar por 16 años.
1: Sí, y eso ya lo habíamos platicado antes, ¿sí? Yo creo que, a ver, digo, otra vez, cuestión de perspectivas, yo creo que lo mejor, sin duda, que nos puede pasar por la certidumbre, por la viabilidad de la economía nacional, por los proyectos de inversión, etcétera, lo mejor y lo más ideal es que el tratado se renueve de manera automática, pero pues yo creo que Trump ya nos está diciendo que eso no es lo que quiere hacer, por las razones que sean, presión política, temas de seguridad, en fin, lo que ustedes quieran. Entonces, si el precio, creo que este es mi argumento de fondo, si el precio para poder tener esa renovación automática, que a México es lo que le convendría más, es aceptar condiciones demasiado estrictas para nuestras exportaciones, o que sea un tema más débil, o que acabemos nosotros dando pues concesiones adicionales, pues entonces la verdad, Mari Carmen, yo creo que mejor nos la llevamos calmada. las revisiones anuales no es algo necesariamente malo si se tiene una agenda de trabajo. Creo que también los números de exportación te dicen que las empresas actualmente, salvo las que están pagando aranceles 232, acero, aluminio, sí, autos, derivados de acero, pues pueden adaptarse. Pero, híjole, lo que no debemos hacer es apurarnos a tomar decisiones que después vamos a estar lamentando.
2: Pues sí, definitivamente.
1: Y en todo caso, nos esperamos.
2: Definitivamente. Juan Carlos Baker, ex subsecretario de Comercio Exterior. Se nos acabó el tiempo. Muchísimas gracias por la entrevista, Juan Carlos.
3: Carlos, gracias.
1: Saludos. Buenas
2: gracias,
1: noches.
2: Buenas noches. Vamos rápidamente a un corte. Regresamos con más aquí a Fórmula Financiera.
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0: Regresamos aquí a Fórmula Financiera y ya tenemos en la línea a Juan Carlos Anaya. Él es director del Grupo Consultor de Mercados Agrícolas. Juan Carlos, ¿cómo estás? Muy buenas noches.
1: Buenas noches, Mari Carmen, con el gusto de saludarlos.
0: Oye, hoy se firmó un acuerdo, creo que ahí con la presidenta Sheinbaum y los productores de maíz blanco, y al mismo tiempo aquí hubo transportistas y productores y campesinos manifestándose y protestando contra el gobierno. Platícanos un poco qué es lo que está pasando, por favor.
1: Mira, Mari Carmen, el día de hoy se firmó un acuerdo para la creación del sistema de ordenamiento de la producción y comercialización de maíz blanco, que es una iniciativa de una preocupación que Altagracia Gómez le planteó hace 4 o 5 meses a la presidenta, de lo que hemos venido platicando con ustedes de la tormenta perfecta y en este caso del maíz blanco, de los altos costos, el tema de los problemas climáticos que están sufriendo las cosechas por altas temperaturas, que está haciendo que se caigan los rendimientos, el tema de las caídas de los precios internacionales y también por el tipo de cambio y al cambio que hubo también de la nueva secretaria Columba López, que hizo un trabajo para la firma de este acuerdo que reunió a productores, a empresas comercializadoras y empresas de insumos, que lo que se trata es de volver a ordenar el mercado con precios justos, que es volver a lo que manejábamos de ingreso objetivo, lo cual le podemos señalar que es una buena iniciativa de darle certidumbres a nuestros productores de un precio justo y también volver a las mesas de negociación para definir entre productores y compradores bases justas de comercialización, para que 45 días antes de la siembra ya se tenga un precio, un comprador y se garantice la comercialización y no tengamos los problemas que sufrimos el año pasado en el caso del Bajío, donde no se comercializó la cosecha, y es volver al tema de la agricultura por contrato, le podemos decir otra palomita, y también el tema de compras consolidadas con las empresas de insumos, de fertilizantes, también de semillas y de herbicidas, para bajar los costos de producción que está impactando a los productores. También firmaron este acuerdo y también por parte de la Secretaría de Hacienda, que va a asumir el tema de la administración de riesgos tomando coberturas, como el caso del petróleo, por la volatilidad de los precios, principalmente en este caso del maíz, pero también del tipo de cambio, y también tomar un seguro catastrófico por los temas de climático que también va a tomar la Secretaría de Agricultura, de Hacienda, perdón. Creo que son elementos muy importantes para dar certidumbre. Ahora lo que se va a tener que hacer, Mari Carmen, es estos son los qué. Ahora falta trabajar ya en los cómo, pero creo que fue un buen acuerdo de volver a temas que le den certidumbre a los productores, al comprador y al mercado nacional.
2: Juan Carlos Anaya, ¿cómo estás? Te saluda Marco Antonio Mares. Muy buenas noches, Juan Carlos.
1: Marco, buenas noches. Con el gusto de saludarte.
2: Igualmente, Juan Carlos, pues escucha como una buena noticia. Yo la verdad me preocupé cuando escuché esto de los precios de justos, con lo que eso quiera decir, pero ya nos estás explicando muy bien que ahora le nombran de otra manera, pero es prácticamente como dar un pasito hacia la dirección correcta en lo que en el campo desde hace tiempo vienen solicitando. Me parece también interesante que mencionas que el planteamiento en general es positivo, falta el proceso de ejecución, la mecánica para llevarlo adelante. Y yo te preguntaría, en este sentido, Juan Carlos, el esquema que la Secretaría de Hacienda estaría buscando llevar adelante para los mecanismos de cobertura, ¿cómo sería? Porque también esto es una parte interesante, importante, que se había eliminado y qué bueno que ya se reanuda. ¿Cómo sería? ¿De qué manera funcionaría? Y si esto dependería de la necesidad en el momento o hay un monto específico que el gobierno vaya a destinar para que el gobierno tenga esta cobertura ante riesgos de precios futuros y los fenómenos climáticos.
1: La verdad, Marco, es una muy buena pregunta y que En lo personal, yo platicaba con la subsecretaria del ramo, porque ellos hacen pues las coberturas de Pemex y también otro tipo de coberturas que lleva el gobierno. Por eso yo señalaba, están los qués, ahora faltan los cómos, porque vemos la volatilidad del mercado. Te quiero señalar que el día lunes, con el anuncio de por parte del presidente Trump y Xi Jinping de China, de 17 mil millones, los precios de los granos subieron, pero ya ayer y hoy cayeron, porque no se ve nada claro. Entonces habrá que ver qué está haciendo la Secretaría de Hacienda, qué nivel de cobertura va a tomar los precios de futuros de maíz y de tipo de cambio, en virtud de que son dos elementos que componen el precio y que ahora los va a cubrir la Secretaría de Hacienda. Creo que es buena noticia, pero va a faltar cómo lo van a ejecutar y qué, porque esa es una señal muy importante para productores y compradores, para el productor, para garantizarles la rentabilidad de las cosechas, y para el comprador garantizarles el cumplimiento por parte de los contratos a precios de mercado. Y por eso se hablaba de las bases justas, porque bueno, es muy importante que el comprador, si va a comprar, tenga la certidumbre de un precio competitivo que le van a entregar antes de comprar el grano importado, porque recordemos que México es deficitario en maíz, importamos más del 50%, aunque en el caso del maíz blanco, México es autosuficiente, pero hay regiones del sureste del país que por logística es más barato cubrir el maíz blanco. Por eso tu pregunta es muy acertada y por eso yo señalaba que ahora faltan los cómos, cómo se va a trabajar en estas mesas de negociación y de ordenamiento del mercado para que dé certidumbre a productores y también a compradores y a consumidores.
3: Sí, Juan Carlos, te saludo, José. ¿Y usted cómo estás, Juan Carlos?
1: Pepe, con el gusto de saludarte.
3: El gusto es mío, desde luego. Oye, fíjate que a mí sí me gusta el tema de precios justos porque pues va originando este ingreso objetivo para que realmente pues el campo, los agricultores digan, sí, sí puedo en esta ocasión sembrar, sí puedo cosechar, voy a vender de manera justa. Pero el tema de los precios justos es cómo determinarlos. Tiene que ser muy cerca, me imagino, del momento de la siembra, ¿no?
1: Bueno, se habla, Pepe, que va a ser con 45 días. Lo que tú haces es también una buena pregunta y la hemos hecho, ¿qué es precio justo para quién? Y aquí el precio justo es bien para el productor donde sea rentable, es decir, de sus costos de producción, con dónde se va a poner el precio para que el productor tenga una utilidad razonable del 10, 15, 20%, que es lo que se tiene que determinar. Se hablaba del 15%, por eso va a ser muy importante anunciar antes de la siembra cuál es el precio justo, porque yo estoy de acuerdo contigo, precio justo, pues depende para qué. Pero si le quieren llamar de nombre, como dice Marco, pues está bien, ya vamos por buen camino, que para mí es un ingreso objetivo. Pero también siguen los precios de garantía para el pequeño productor, donde el maíz es de 7.200 pesos. Y recientemente en Sinaloa, en la cosecha que se está levantando, se habla de 6.000 pesos. Entonces sí va a ser muy importante que den la señal de cuál es el precio justo para el productor, porque el comprador va a comprar a precios de mercado, pues de acuerdo a las bases y a los precios de futuros de Chicago.
0: Bueno, así que como tú dices, en los cómos va a estar la clave, porque todos estos programas de garantías, también de cobertura, son muy interesantes por parte de la Secretaría de Hacienda. ¿Se inicia con maíz y se hará extensivo a otros cultivos como el frijol? ¿O el maíz, porque tiene tal dependencia la tortilla y el problema en la inflación, es el con el que se está haciendo este programa?
1: Creo que tu pregunta, y yo siempre la he hecho, no puede ser excluyente. También tenemos 2.8 millones de toneladas de maíz amarillo, que también hay que incluirlo, pero también está el sorgo, que es parte importante del abasto nacional, el trigo cristalino. No se puede excluir. Yo creo que es un buen inicio con maíz blanco, que representa el 57% de la producción, Mari Carmen, pero creo que tu comentario es acertado y hemos señalado que debe incluirse tanto maíz amarillo y otros productos, pero también se habla de solamente algunos estados, como los estados de Jalisco, Michoacán, Guanajuato, Campeche, Tlaxcala, y los precios de garantía que hay en el sureste. pero hay estados que tienen maíz blanco y maíz amarillo excedentario como Sonora, Chihuahua y Tamaulipas principalmente, que no están incluidos. Y creo que esta política no debe ser excluyente. Y hablamos también, Mari Carmen, otro dato duro que hablan de beneficiar a 61 mil productores, más aparte de precios de garantía, más o menos aporta 40 mil que beneficia, pero hablemos que hay más de 2 millones de productores. Claro, muchos de autoconsumos, creo que todos los productores deben tener certidumbre, no excluir productos, no excluir productores, pero tampoco excluir a estados, todos son estados de México y todos son mexicanos. Creo que esos son temas que se deberán ir mejorando.
2: Pues vamos a ver, ojalá que se logre, Juan Carlos Anaya. Muchísimas gracias por tu análisis.
1: Gracias, Marco,
0: Y te
1: Maricarmen.
0: escuchamos,
1: Pepe, buenas
0: optimista, ¿no?
1: noches.
0: Dentro de todo.
3: No, muy bien. Qué
2: bueno,
3: Juan
2: Juan
3: Carlos.
2: Carlos.
0: Gracias.
2: Un abrazo. Vamos a
0: Gracias,
2: un corte
3: Juan Carlos.
2: Y regresamos aquí. No se vaya.
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0: La Semicasa Museo tiene tres objetivos: divertir, enseñar a ayudar y ayudar a los que menos tienen. 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
2: Un modelo G1 de Unitree Robotics participó en una ceremonia de iniciación de monjes budistas en Seúl. Vestido con indumentaria monástica, el androide de 130 centímetros se convirtió en el primer participante no humano en ser ordenado monje budista tras completar un ritual de iniciación de la orden Yoye junto con novicios humanos. Con movimientos precisos, Gaby se acercó hasta el altar, juntó las palmas de las manos en señal de oración, se inclinó ante la asamblea de monjes y en voz alta declaró su compromiso de dedicar su vida a seguir las enseñanzas de Buda. El director de asuntos culturales de la orden, el venerable Sun Won, aseguró que enseñar a Gaby a juntar las palmas fue una tarea increíblemente difícil, pero necesaria para ser nombrado monje honorario para la celebración de cumpleaños de Buda. La orden decidió incorporar la inteligencia artificial y el G1 para conectar con las nuevas generaciones ante el creciente declive religioso, informó Aide Rivera. 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
4: Tras iniciar el diálogo en la Secretaría de Gobernación, los líderes agricultores y transportistas exigieron mesas de trabajo con funcionarios clave para resolver sus demandas. En específico, el sector agrícola solicitó un encuentro con la nueva secretaria de Agricultura, Columba López. El Partido Verde Ecologista de la Ciudad de México presentó una iniciativa de ley para garantizar la atención integral gratuita y oportuna contra el cáncer, una de las principales causas de muerte en la capital. El diputado Jesús Sesma propuso crear un registro de pacientes con el fin de evitar diagnósticos tardíos y asegurar servicios médicos equitativos. El gobierno de Estados Unidos otorgó beneplácito para que Roberto Lasseri sea el nuevo embajador de México en ese país, en sustitución de Esteban Moctezuma. Informó Itzel Vanegas. 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
6: Índice de la Bolsa Mexicana de Valores sube 0.49%. Se ubica en 68.893.93 unidades. Índice Viva sube 0.37%. Se ubicó en 1.377.88 unidades. Dow Jones sube 1.31%, ubicándose en 50.009.35 unidades. Nasdaq sube 1.54% para ubicarse en 26.270.36 unidades. Petróleo Brent baja 5.63%, quedando en $105.2 por barril. Petróleo West Texas Intermedia baja 0.82% para quedar en $107.77 por barril. La mezcla mexicana de petróleo queda en $103.90 por barril. Dólar en ventanilla cierra en 17.71 pesos. Dólar interbancario cierra en 17.28 unidades. Euro termina la jornada en 20.72 a la venta y Centenario en 108.300 pesos.
7: Regresamos aquí a Fórmula Financiera y nos da mucho gusto que tenemos a Carlos Serrano, economista en jefe del BBVA, y además lo podemos ver en Zoom, lo podemos ver en Telefórmula. Carlos, ¿cómo estás? Muy buenas noches.
8: Mari Carmen, muy buenas noches, qué gusto saludarte.
7: Oye, pues ustedes son como los expertos, hacen los mejores análisis de remesas en México, todo el sector financiero, sin lugar a dudas. Y hoy sacaron ya el primer análisis relacionado con esta orden ejecutiva de Donald Trump que va a aplicarse creo que dentro de 90 días. Y ustedes no se desgarran las vestiduras, minimizan un poco el impacto que va a tener sobre las remesas, porque si hace más estricto el envío de dinero dentro de 90 días. Y yo siento que ustedes son como optimistas, pero a ver, cuéntanos.
8: Así es, Mari Carmen. En efecto, lo que vimos hoy pues es que es esta orden ejecutiva del presidente Trump, que se llama Restaurando la Integridad del Sistema Financiero de Estados Unidos, que básicamente lo que pretende, Mari Carmen, es excluir del sistema financiero de Estados Unidos a migrantes indocumentados, ¿no? Eso tiene como propósito fundamental complicarles que se puedan abrir cuentas, que puedan obtener crédito y que puedan enviar remesas. Ahora, nosotros, como bien dice, pensamos que esto no necesariamente se va a traducir en un desplome de las remesas. ¿Por qué? Primero hay que ver cuál es el universo afectado. En Estados Unidos hay un poco más de 12 millones de personas que nacieron en México y residen en ese país, de los cuales 8 millones son documentados. Además, hay otros 30 millones de segunda y tercera generación, es decir, de un universo de unas 43 millones de personas de mexicanos o de origen mexicano que pueden ser los que envíen remesas, los afectados serían 4 millones de indocumentados. Entonces, primer punto, esto no afectaría a todos. Segundo, estos 4 millones van a tener posibilidad de seguir enviando recursos a sus familias, por ejemplo, pidiéndoles a familiares y amigos documentados que lo hagan o utilizando canales alternativos al sistema financiero. Por lo anterior, Mari Carmen, desde luego no queremos minimizar las complicaciones, no pretendemos decir que no puede haber alguna afectación, pero no creemos que sea algo que vaya a realmente implicar una caída muy significativa en las remesas que se reciben en México.
9: Pues sí, ¿cómo estás? Saluda Marco Antonio Mares, me da mucho gusto saludarte, Carlos, muy buenas noches.
8: Querido Marco, muy buenas noches, el gusto es mío.
9: Carlos, creo que es importante lo que estás señalando, pero definitivamente sí hay un riesgo de que pudieran reducirse los canales, las vías, para que aquellos mexicanos que no cuentan con documentación y trabajan en Estados Unidos envíen sus recursos a México. ¿Ustedes tienen algún cálculo aproximado de cuántas personas están indocumentadas en Estados Unidos de origen mexicano? Y de esa cantidad, pues, ¿qué tantas familias mexicanas estarían potencialmente resultando afectadas?
8: ¿Cómo no, Marco? Mira, el estimado es que hay 4 millones de indocumentados en Estados Unidos de origen mexicano. Esos son los que podrían estar siendo afectados. Ahora, como dices, esto va a complicar el envío de remesas, pero me parece que lo que hemos visto es que los mexicanos encuentran canales alternativos. Ya lo vimos, si recordamos, Marco, cuando se habló de poner este impuesto del 10%, que terminó siendo un impuesto del 1%, al final eso no tuvo ninguna afectación sobre el envío de remesas. ¿Por qué? Porque muchos de los que lo hubieran terminado pagando encontraron canales alternativos. Más bien, mi preocupación es que esta medida puede resultar contraproducente, porque en lugar de estar utilizando el sistema financiero formal y regulado, donde las autoridades tienen trazabilidad de lo que se envía, se puede empujar a los mexicanos a utilizar canales alternativos, que ya sabemos, entidades financieras no reguladas que permitan envíos a través de Internet, y eso lo que puede hacer es restar trazabilidad y perder control sobre estos flujos. Entonces, a mí me parece que no es que vaya a resultar en la imposibilidad de estos 4 millones de personas, de este universo de 4 millones de personas, a enviar remesas, pero me parece que lo que sí puede resultar es en un uso de canales alternativos no regulados, lo cual creo pues que podría ser contraproducente incluso para lo que quieren las autoridades en Estados Unidos.
10: Claro, desde luego estamos platicando con Carlos Serrano, el economista jefe de BBVA, aquí en México. Perdón, Carlos, te saludo. José, ¿y usted cómo estás?
8: Pepe, qué gusto saludarte, un abrazo.
10: Qué gusto, un fuerte abrazo, Carlos. Y por cierto, ya esperamos el balance anual que hacen de remesas, ¿no? Ustedes lo hacen cada, creo que sería, ¿qué edición sería esta?
8: Sí, va a ser la 14.
10: La 14.
8: Pepe, sí, ya, y salen unas semanas, va a ser la edición 14 consecutiva que hacemos este análisis.
10: No, pues buenísimo, porque la verdad es que es el mejor análisis en remesas que hay aquí en el país, el que hacen ustedes. Felicidades, Carlos. Oye, cuéntanos.
8: Gracias.
10: En esta orden ejecutiva, mucho de la preocupación, yo leí una parte pequeña de la orden, pero sí veía mucho la preocupación, era lavado de dinero de China, decían ellos mucho, que había un lavado de dinero fuerte de China. Y qué bueno, pues lo ponían un poco aquí en el tema de fentanilo con México, pero no se ha encontrado lavado de dinero en las remesas. Mucho se especuló en algún momento, pero la verdad es que, pues al ser electrónicas ya casi no se hace. Si fueran efectivos, sí, pero son casi la mayoría son electrónicas.
8: Absolutamente, Pepe. Recordarás que nosotros siempre pensamos que las remesas no eran un vehículo significativo de lavado de dinero, ¿no? Hubo hace un par de años mucho ruido en México, dos o tres años, se pensaba que las remesas explicaban el enorme crecimiento, que el lavado explicaba el enorme crecimiento en la remesa. A mí me parece que no, como bien dice, se trata de envíos en su mayoría pequeños, $350 en promedio. Sería realmente caro utilizar a tantos millones de personas para lavar dinero. Segundo, son el 99% envíos electrónicos donde se identifica el emisor y el receptor. Y creo que lo que vimos hoy, como bien dices, en efecto lo confirma. Se habla de la posibilidad de lavado de remesas con China, pero no se habla de ese caso con México. En el caso de México, más bien, me parece que se apunta al tema de los migrantes indocumentados, pero yo creo que no ha habido hasta el momento ninguna evidencia seria que muestre que las remesas son un vehículo significativo para lavar dinero. Que pueda haber lavado en algún envío de remesas, desde luego como en cualquier otra actividad económica, pero no me parece que sea el mecanismo a través del cual se está lavando dinero de forma significativa, ¿no?
7: Oye, y por otro lado, puede ser que haya un fenómeno de que de aquí a estos 90 días, son 3 meses de esta orden ejecutiva, que no habla directamente de México, sino de indocumentados en general, se pueda ver un incremento incluso en las remesas antes de que entren en vigor las medidas.
8: Seguramente, Mari Carmen, el miedo de que esto pueda entrar en vigor, pues yo creo que mucha gente puede intentar adelantarse y enviar más. Pero también, además de eso, que coincido contigo, creo que también existe la posibilidad, Mari Carmen, que la medida se modifique y que termine siendo no tan fuerte. ¿Por qué? Porque yo supongo que las instituciones financieras de Estados Unidos van a pedir que esto se modifique. Igual que cuando se habló de poner impuestos del 10% sí. Y luego del 5% de las remesas, las instituciones financieras en Estados Unidos dijeron que no era necesariamente una buena idea, que fundamentalmente los flujos estaban medidos. Yo creo que esto también se puede minimizar.
9: Pues ojalá que así fuera, pero por lo pronto, Carlos, es un anuncio preocupante. Y yo te preguntaría también, hemos visto que independientemente de esta orden ejecutiva de hoy, venía descendiendo el ritmo de envíos de remesas de Estados Unidos a México. ¿Qué tanto se ha reducido en lo que va del año?
8: En efecto, Marco, estamos viendo reducciones del orden de 4 y 5% en la remesa. Creo que eso obedece en parte a la desaceleración en algunos sectores donde trabajan mexicanos, pero también creo que obedece, Marco, a que estamos viendo ya que llevamos algunos años en donde el número de mexicanos en Estados Unidos no crece. Estamos en una situación de migración neta cero y eso eventualmente se va a traducir en que no íbamos a seguir viendo el ritmo de aumentos en las remesas que habíamos visto en los últimos años. Entonces, me parece que hacia adelante, independientemente de lo que termine ocurriendo y cómo se implemente esta orden ejecutiva, el hecho de que la migración ya no está subiendo, pues va a resultar en que las remesas ya no van a crecer al ritmo que lo hacían y que incluso puedan tener ciertos decrementos como vimos el año pasado.
10: Pues Carlos Serrano, te vamos a estar, ya no te preguntamos por Moody's, que ya te daremos lata con el tema.
8: Sí. Encantado, yo creo que algo ya era algo esperado, pero encantado de discutirlo la próxima.
10: Gracias, Carlos. Un abrazo.
8: Un abrazo a los tres.
7: Gracias, bueno, ya nos vamos, Pepe Yuste, buenas
10: noches. Mari Carmen Cortés, muy buenas noches.
9: Marco Mares. Mari Carmen, Pepe Yuste, muy buenas noches.
7: La producción de Diana Cepeda con la asistencia de Cindy Sánchez y de Charlie González. En los controles técnicos, Lorenzo Gasca, el estado de televisión, David Méndez, Jimena Bocanegra, Carmen Gutiérrez, Oscar Carrillo, en YouTube, Gio Hernández y Viridiana Castro. Se quedan en Telefórmula con Juan Pablo Pérez Díaz en Fórmula Noticias y en Radio Fórmula que ya salió el peine con Pei Garza y nos vemos mañana. Muchas gracias.
10: Buenas noches.

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0: ¿Cuánto pagarías por matar a un borrego cimarrón?
1: $100,000 pesos.
0: Cada año, miles de personas pagan eso y más por viajar a lugares remotos con un solo propósito: cazar animales silvestres por diversión. No por hambre, no por supervivencia, solo por placer. ¿Es ético?
1: ¿Es conservación?
0: ¿O es simplemente un deporte de ricos? Se llama turismo cinegético, viajar para cazar, y surgió hace siglos entre la aristocracia europea como símbolo de prestigio. Con el tiempo, se extendió a África, Asia y América, donde abunda la fauna silvestre. Hoy, en México, se practica principalmente en unidades de manejo ambiental que permiten la cacería controlada en ciertas zonas. Existen dos modalidades: espacios abiertos, donde los animales viven en libertad, y predios cerrados, donde venados son criados en ranchos cinegéticos. Aunque menos costosa, esta práctica tiene impactos ecológicos. Las cercas impiden el movimiento natural de otras especies. Aquí está el problema de fondo. Cazar un animal puede costar más de $100,000 pesos, una cantidad que pocos pueden pagar. Y aunque las comunidades donde se practica el turismo cinegético no suelen ver cambio significativo en su economía, los recursos se concentran en unos cuantos. Las ganancias no compensan el daño ambiental. Desde la mirada geográfica, todo territorio está formado por elementos interconectados: tierra, vida y comunidad. Cuando alteras uno de estos elementos, afectas el equilibrio completo. Cada animal es un hilo en la red de la vida. Algunos defensores del turismo cinegético afirman que permitir la caza legal ayuda a conservar especies y supuestamente evita la caza furtiva. Sin embargo, no existen pruebas científicas que demuestren que funciona. Por el contrario, en muchas zonas, las poblaciones animales siguen disminuyendo. Pero existen alternativas responsables: safaris fotográficos, turismo de observación,
1: educación ambiental.
0: Estas prácticas fortalecen la conexión entre las personas y los ecosistemas, sin causar daño a los seres que los habitan. Educar para la empatía y la conservación es el primer paso hacia una cultura donde viajar significa aprender, cuidar y convivir,
1: no cazar.
0: Comprender que los animales son seres sintientes, capaces de experimentar miedo, placer o sufrimiento, transforma nuestra manera de relacionarnos con ellos. Así que la próxima vez que escuches sobre turismo cinegético, pregúntate: ¿es conservación o es solo un eufemismo elegante para matar por placer? Porque en un mundo donde tantas especies están al borde de la extinción, cada vida cuenta. Y ningún trofeo vale más que un animal libre bajo el cielo de México. Con información del doctor Álvaro López, del Instituto de Geografía de la UNAM. Un guión de Leonardo Santiago, con información del portal Ciencia UNAM. Les saluda Mónica Genis.
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3: UNAM, la Universidad de la Nación. Poco a poco sus videos empezaron a viralizarse, pero la cúspide de su visibilidad llegó cuando apareció con Turbulence. En ese momento, la drag queen estaba buscando expandir el multiverso de las zamponas. Incluso, se llegó a decir que estaba buscando el reemplazo de la burrita burrona. Y todo parecía indicar que la había encontrado, pues desde el primer momento, se dio un clic inmediato de nuestra invitada con Tumburles, como ella le dice, y con la audiencia.
4: Aunque tú digas que es de la... ¿Cómo dijiste?
5: Del Foravet.
4: No, ¿de la que vive aquí?
5: Tumburles.
4: ¡No!
5: ¿De quién?
4: La que dijiste que vive aquí.
5: De la Pirujis.
4: De la Pirujis, sí.
3: Su llegada al proyecto le dio todavía más fuerza a su carrera. Ahí encontró el escenario perfecto para explotar toda esa energía que nos tiene cautivados a todos. Pero como toda personalidad fuerte dentro del entretenimiento, también llegaron los momentos fuertes. Y es que hace poco sorprendió muchísimo a sus seguidores al anunciar que no iba a renovar contrato, por lo que más llamó la atención fue la razón detrás de todo. Pues según contó ella, en una transmisión en vivo, todo explotó cuando le pidieron ceder los derechos del personaje a cambio de un contrato que tenía condiciones nada favorables. Y claro, la polémica no tardó en prenderse, porque mientras unas defendían a Turbulence diciendo que solo buscaba proteger su proyecto, otros aseguraban que el personaje ya tenía brillo propio y no tenía por qué quedarse amarrada bajo esas condiciones. El drama se salió de control, dividió a los fans, inundó TikTok de opiniones y terminó convirtiéndose en una de las rupturas más sonadas.
5: Te voy a ser sincera. Está renunciando por completo a Dulce López. Ya, sin derecho a reclamar absolutamente nada.
3: A pesar de esta polémica, actualmente suma más de 106 mil seguidores en TikTok y alrededor de 88 mil en Instagram, demostrando que lo suyo ya dejó de ser solamente un personaje viral para convertirse en toda una comunidad de fans que sigue cada una de sus ocurrencias, como su reciente gira Tamales de Dulce. ¿Cómo les quedó el ojo? Con todas estas pistas, seguramente ya saben de quién estamos hablando. Por supuesto, nos referimos a la más irreverente y caótica Perrita Grita.
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16: Esa es la diferencia entre incluir o excluir, mide apenas unos centímetros. Lo que para algunos puede ser un escalón, para otros es el Monte Everest. En México vivimos más de 22 millones de personas con alguna discapacidad o limitante. Además, hay personas mayores, familias con carriolas, lesionados temporales, que también enfrentan barreras todos los días. 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

0: Sin hojas, sin prompter, sí, porque Leticia, a pesar de que no ejerce el oficio que le apasiona, no deja de ser periodista. Hace unos días, durante la entrega de premios en literatura infantil y juvenil, Leticia Ortiz Rocasolano habló de las bondades de la lectura y leyó el fragmento de un libro y dio voz a un adolescente. Hasta los no monárquicos han reconocido las tablas de la reina, y sí. No son cuentos de hadas, son historias reales.
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2: Comer sardinas, pescados grasos y pequeños ayuda a disminuir el colesterol, previene la anemia y combate problemas estomacales. Además, es una gran fuente de proteína y previene la aparición de diabetes, así como la osteoporosis por su gran aportación de calcio. La sardina es uno de los pescados más nutritivos.
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0: Y ahora sí, ya estamos con la sensación de las redes sociales. Dulce López, la perrita gripa. ¡Eso, mi amor! Escandalizando por todos lados, que antes de comenzar, déjame felicitarte porque
1: Gracias. Acabamos
0: de ver esta cápsula espectacular de tu estrellato, de todo lo que bien estás capitalizando, que me parece además muy asertivo y muy adecuado. Yo te quiero preguntar también, iniciar esta conversación, por supuesto, con Ana Farris de nuestro país, que acabas de ser, digamos, la conductora de este evento espectacular. Quiero saber qué se siente, porque digamos que lo veíamos por todas las redes sociales. Yo, y seguramente mucha gente que nos está viendo y que nos está escuchando, pues muy fan de esta saga que se ha convertido, por supuesto, ahora en viral, digamos, por hacer parte, digamos, mexicanizar, ¿verdad? Como bien decía Salvador Dalí, que lo hicimos, le pusimos ese toque, ¿verdad?
1: Pues sí, pero ¿qué quieres que te cuente de ella?
0: A ver,
1: ¿qué quieres saber?
0: Cuéntame de ella. A ver, detrás de lo que vimos, de esos momentos virales que todo el mundo vio, de ese bailecito que se echaron y de todo el show. A ver, ¿cómo es ella? Digamos, ¿cómo fue ese acercamiento? ¿Y cómo te convocaron también? Porque esto quiere decir también, digamos, que a nivel internacional estás levantando oleaje y estás levantando, digamos, varias cejas, varias pestañas.
1: Mira, ¿qué te puedo decir? Creo que ahí el que estuvo interesado en un principio fue Paramount. Ajá. Entonces me buscaron, se dieron la tarea de buscarme por medio de Epic. Me encantó, una experiencia única, de verdad. O sea, algo que jamás creí que iba a vivir.
0: Ay, oye, a ver, por favor, quiero que le digas a todo el público por qué la perrita gripa, de dónde viene la inspiración, cómo fue, digamos, pues la creación de este personaje que, por supuesto, hay que decirle además a toda la gente que incluye mucha producción.
1: O sea, bastante.
0: Esto que están viendo aquí, la verdad es que son horas de dedicación y que además también hay que echarle al vestuario, hay que echarle
1: la peluca,
0: hay que echarle la gana,
1: la botarga,
0: la actitud y de todo.
1: Claro, a todo el chingazo le tengo que meter. Fíjate, el patrón, por así decirlo, surge del porro, o sea, del Furries,
0: del porrito.
1: Sí, de la Mois.
0: De la voz, pues, que ya estamos, bueno, ya está legalizada, que ya se había hecho mucho tema, pues digamos que ya el consumo personal por lo menos ya se puede, ¿no?
1: Ya, yo ya traigo ahí la mía.
0: Entonces, esas carcajadas, digamos, que inspiraron, digamos, esta parte que seguramente que lo más delicioso que te ha tocado vivir es esta redención con el público.
1: ¿Con
0: y no
1: todos?
0: Solamente el carcajeo que generas, digamos, en todas las redes sociales, sino que para ti esta redención del público, que hay que hablar también de este tour,
1: también,
0: por supuesto, que andas rompiéndola. Atención, Mazatlán, que va a estar por allá el 29 de mayo y el 30.
1: Y el 30 en Culiacán.
0: Mis amigos culichis en Culiacán.
1: El 30 irá piu, piu, piu, piu, con los jefes. El 30 me toca estar en Culiacán, entonces eso sí ya es un show que está súper planeadísimo, es como para ponerle las cerezas al pastel.
0: A ver, ¿pero cómo planeas el show? ¿Cómo es para ti este proceso creativo de decir, a ver, qué les voy a dar? ¿Cómo es para ti, digamos, y cuánto tiempo toma? Porque también sabemos que tienes un gran equipo detrás.
1: ¡Claro!
0: Aquí están, aquí seguramente van a ver después del Behind, pero tienes un gran equipo detrás que hacen posible todo esto.
1: Sí, tenemos a la body.

0: al vestuarista, a la partner, tenemos al productor, tenemos a Emily que nunca hace nada. tenemos a todos, o sea, cada uno cumple una función.
1: Oye, y pero sí. A ver, de esas funciones, y para ti, digamos, cuando te sientas, digamos, en la soledad de tu casa, cuando se apagan los reflectores, cuando ya estás tú, digamos, echándole esta galleta y actitud de lo que no se ve, porque esta cerecita del pastel y todo sí. El personaje que está increíble, ¿cómo es esa construcción para ti en soledad de decir, oye, a ver, ¿qué es lo que voy a meter en el show? ¿Cómo es para ti ese proceso creativo?
0: Pues es que, mira, para empezar, tú te tienes que poner en la mente del cliente.
1: Claro.
0: Te tienes que meter en la mente de la persona, de decir... A ver, ¿qué le gusta a la Jota? A ver, ¿qué me gusta a mí? Entonces, sobre de eso yo tengo que decir, ok, si me vendes esto, te lo compro. Si me vendes esto, pues esto no. O sea, nosotros somos muy selectivos.
1: Claro.
0: Hasta con los shows y todo.
1: Claro, porque hay que también echarle, digamos, de tu un poco de
0: armar los chistes.
1: Que tienes esta magia, que quiero saber de dónde agarraste esta magia jotera, de dónde se vino la inspiración antes de la creación del personaje, digamos, porque hay que nutrirse también de la cultura popular.
0: Pues sí, pues de mi papá. Mi papá es este... distraidillo.
1: Es distraidillo, sí. Es una distraída.
0: Entonces, pues es así como de que, ándale, hija, dale, tú dale. Sí.
1: Oye, a ver, ¿qué pasa, digamos, con todo el tema que también se ha levantado mucha polémica de los registros de personajes?
0: ¡Ah!
1: Todo eso, me imagino que,
0: ya.
1: Digamos, que a nivel legal ya estás blindada.
0: Ya, después de pasar tantas cosas, ¿tú crees que me voy a dar así? Ya tengo mi acta de nacimiento. me costó bastantito, pero ya la tengo.
1: Oye, a ver, para toda la gente que de repente, digamos que del otro lado, como espectadores, ven, te admiran, dicen, yo quisiera ser como Dulce, yo quisiera romper la internet, porque la verdad es que hay que decirlo con todas las palabras, yo creo que inspiras también a mucha banda allá afuera, y hay que decirlo también, no solamente en el carcajeo, sino también en esta parte que estamos platicando ahorita, que es lo que casi no se ve, ¿no?
0: Ajá.
1: O sea, en toda esa construcción de lo que representa un negocio, porque como decíamos, hay que registrar el personaje, hay que cubrir las fechas, hay que hacer la gira.
0: Hay que pagarle a la gente.
1: Hay que cobrarle a los culés que luego
0: sí.
1: No quieren pagar, porque luego
0: aparte.
1: También ya das el show, y luego hay que decir, oye, chivo brincado, chivo pagado.
0: Espérate, porque ya me la han aplicado así.
1: Claro, por eso lo digo, porque yo sé que de repente en el mundo del negocio, porque
0: claro.
1: De este lado, digamos, muy bonito y el carcajeo, pero pues al final del día es chamba. Y al final
0: claro.
1: Es cliente involucrado.
0: Exacto. Ya me lo aplicaron así, ya hubo uno que otro lugarcito. No voy a quemar lugares, porque los amo.
1: No vamos a decir nombres, pero ha pasado.
0: No, pero ya me la hicieron.
1: Y cuando te la hicieron, digamos, a partir de eso, realmente agarras callo, agarras experiencia.
0: No, hombre, agarré pura chingada, pues no te digo que no me dieron. No me dieron nada. Me terminaron a deber.
1: O sea, ¿y eso qué pasa con esos shows de repente que ya se hicieron y que no se cobran? Y que, o sea, digamos que sabemos que las leyes de nuestro país y de repente las pesquisas pues son inexistentes cuando se abre la carpeta de investigación.
0: ¡Ándale! No, y yo para abrir carpetas de investigación ahorita tiempo casi no traigo. ¡Ando bien ocupada!
1: Oye, a ver, de que andas muy ocupada, ¿qué es lo que haces tú, Dulce? Cuando tú llegas ya, digamos, y sales del personaje, ¿cómo te bajas de toda esta parafernalia? ¿Cómo te bajas de toda...? Porque además también hay que decir que es como adrenalina, ¿no?
0: Okay. Pues primero me bajo caminando y ya... Me bajo caminando y ya cuando ya estoy abajo ya digo, ahora a ver, ¿qué pedo? ¿Qué voy a hacer? A ver... Y ya, lo primero que hago es hablarle a papá. Papá, sí. Necesito esto, necesito esto otro. ¿Qué onda? Ahí voy. Él es el que me resuelve.
1: Hacia atrás, así dice.
0: ¿Sí?
1: Atrás de todo y atrás de todo el staff, papi.
0: Sí, siempre. Papito, hello. Así.
1: Que es que forma parte también de nuestra comunidad.
0: Claro.
1: Damos besos y abrazos y además. Que también, qué bonito, que hay que decir también que... Digamos que la comunidad puede ser tan amados como odiados, ¿no? Porque
0: exacto.
1: También hay muchos personajes que en la comunidad están muy funados, ¿no?
0: ¡Déjala! ¡Déjala! ¡Ya!
1: ¿Tú le tienes,
0: ya.
1: Mi amor? ¿Le tienes miedo a la cuna? No. O sea, de repente la creación de un show o algo, de repente dices, híjole, esto no lo voy a meter porque me voy a meter en camisa de 11 varas. Te claro. Vale y dices, me doy, yo me doy.
0: No, yo no le tengo miedo a nada, no le tengo miedo ni al muerto de los que lo van cargando. Pero...
1: ni a los vivos ni a los muertos.
0: Ni a los vivos ni a los muertos, no, a ninguno de ellos les tengo miedo. No, pero pues a la funa tampoco.
1: Tampoco.
0: No.
1: Oye, a ver, tenemos que hacer rapidísimo un corte, pero por favor quédate con nosotros. Si tú no te atreves a cambiarle, estás en Ya Salió el Peine.

0: quedamos con los dedos en la puerta, pero ya volvemos.
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7: Unitree Robotics presentó el primer robot mecha tripulado del mundo, inspirado en los Transformers, listo para producción en serie con un precio menor entre 80 y 95% que el de propuestas occidentales. El GR01 es un robot tripulado de media tonelada que puede ser operado por una persona desde su interior, catalogado por la empresa como un vehículo civil que tendrá un costo inicial de $650,000. De acuerdo con un video presentado por la empresa china, el GD01 puede ser utilizado para derribar un muro de bloques de hormigón y es capaz de cambiar entre formas bípedas y cuadrúpedas, así como de dar una voltereta apoyado en sus cuatro patas. Es el primer robot con el que los populares mecha pasan del mundo del anime y el manga a la realidad. Son gigantes, blindados y controlados por humanos. Con el GD01, las empresas de robótica chinas ganan terreno garantizando su fabricación en masa con costos de producción más bajos. Informó Aide Rivera. 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
9: En pleno corazón de Zapopan, Jalisco, se erige la imponente Basílica de Zapopan. Esta joya arquitectónica fue construida en 1690 por frailes franciscanos en honor a la Virgen de la Inmaculada Concepción o Virgen de la Expectación, que actualmente se conoce como Virgen de Zapopan, cuya imagen de solo 34 centímetros de alto data desde el siglo XVI. Dos culturas resguardan el atrio de la basílica. Se trata de la figura de Fray Antonio de Segovia, quien donó la imagen de la Virgen de Zapopan y del Papa Juan Pablo II, acompañado de un niño vestido de charro. Cada 12 de octubre, la Basílica de Zapopan alista la llegada de la Virgen de Zapopan, acompañado por millones de fieles que parten en peregrinación desde la Basílica de Guadalajara, tradición que se conoce como la romería y que fue declarada por la UNESCO como Patrimonio Cultural Inmaterial de la Humanidad.
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0: Chiflando y aplaudiendo, que ya regresamos.
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11: Y ya estamos de regreso con la perrita Grifa, que nos decía fuera del aire que, digamos, que eres de las favoritas, mi amor, de Sweet Baby Jesus, porque no te da las crudas.
12: Es que ayer me eché unos de estos alcoholitos. Dos, tres. Es que andaba ahí, me andaba yo sintiendo media mala.
11: Y hay que también echarse su bonito alipus también, ¿sí? Como para de repente apaciguar también todo lo malo de la vida, no echar una carcajadita.
12: Yo nada más ando roquita ahorita, bendito sea Dios. No me siento con cruda, por eso siempre he dicho que soy favorita.
11: Es favorita. Oye, a ver, tamales de dulce, ¿qué es esta tamales gira espectacular? Cuéntanos, por favor, ¿qué es lo que puede ver el público que todavía no te ha disfrutado por allá, pero que se tienen que poner mucho las pilas para cuando estén anunciados en su ciudad? Estoy refiriendo a toda la República Mexicana, que acá llegamos, y por supuesto, allá, que seguramente vas a llegar también por allá a Estados Unidos, que también nos ven mucho por allá.
12: Es que no quiero, bueno, sí tengo visa. Saludos a Yair Sánchez. No, yo sí tengo visa.
11: Yo sí tengo visa y yo sí puedo viajar, Yair.
12: No, sí, apenas recién acabo de llegar, bendito sea Dios. Pero fíjate que no me gusta el tato del otro lado.
11: ¿No?
12: Es que no les entiendo cuando me hablan. Entonces yo digo, ¿qué?
11: O sea, ¿la carcajada cambia en inglés?
12: Pues sí, porque tengo que decir je, je, je, je, je.
11: Exacto, porque hay que reírse como ja, ja, ja, ja.
12: Y allá es jejeje.
11: Y allá es jejeje, o sea...
12: Es diferente.
11: Así como. Oye, a ver, ¿crees que vaya a haber reconciliación entre Turbulence y la burrita o no va a haber reconciliación?
12: No, hombre, ese pinche arroz ya se quemó la chingada.
11: Eso ya se quemó, ya no se puede rescatar. Ni no, pasado el tiempo, no. Ni pasado pisado.
12: No, ya no, ya no. Mira, ya cuando hubo pedos ya personales entre ellas dos, ya valió la chingada.
11: Ya valió.
12: La verdad. Ya cuando ellas empezaron a sacar sus pedos personales, dije, ya valió madre.
11: Y que además luego las cosas somos bien liosas y luego poquito, somos bien recorosos.
12: ¿Sabes? Poquito.
11: ¡Poquito! A ver, ¿cómo se lidia, digamos, con todo eso que también son las envidias, lo que no se ve detrás de los shows, mucho, mucho de lo que te pasa, que seguramente pues has levantado mucha polvareda? ¿Qué, cómo le haces? ¿Te haces limpias?
12: Sí,
11: ¿te vas a Catemaco? ¿Cómo le haces como para echarte, digamos, esa limpieza energética?
12: Primero empiezo limpiando mi casa. Después prendo un porro para que se me olvide todo el pedo. Y ya cuando agarro la cinta, yo mismo me paso un huevo por encima. Digo, sí, a la chingada, y lo aviento.
11: Oye, y a ver, ¿y cómo distinguir, digamos, porque de repente sabemos que en esta industria hay ciertos espejismos que parecen ser muy reales, pero pues que en realidad son puro oropel? ¿Cómo le haces tú? ¿Y qué es lo que te mantiene centrada con los pies en la tierra? ¿Qué puedes decir así que digas, híjole, esto es aquí bien chafo y esto está, la verdad, que se acaba rápido?
12: No, pues nada. O sí, pues, o sea, me concentro y digo, ¡ay, no traigo ni un peso! ¡Eso me ubica rápido! ¡Eso me ubica rápido!
11: A ver, yo quiero saber, cuando tú redescubriste en ti esta agilidad mental, porque hay que ser muy ágil mental, o sea, sobre todo porque en la comedia si no tienes timing, no tienes nada. Ajá. ¿Cuándo fue para ti este momento de redención que tú dijiste, mira, estoy echando así el carcajeo acá en el salón o a todo el mundo lo tengo acá en la reunión familiar? ¿Cuándo fue para ti descubrir esa maravilla y ese poder, ese don que Baby Jesus te bendijo?
12: Pues desde chiquilla.
11: ¿Desde chiquilla?
12: Así, desde chiquitinilla, chiquitinilla. ¿Qué te gustarán tus 7 añitos? Yo era yo una, mira, una bala.
11: Una bala.
12: Todo.
11: O sea, nunca
12: sí,
11: fuiste
12: claro.
11: Penosa, nunca no. Te comiste el rebozo, era, nunca nada.
12: No, era yo media pendeja, pero ahorita ya no, ya estoy más grande.
11: A ver, ¿qué es, digamos, en esta industria, de lo más cañón, porque has alcanzado muchos hitos, qué es de lo más cañón que digas, a ver, esto lo tengo colgado en el tintero y yo no me voy de aquí, de las cámaras y de los micrófonos, hasta que esto no suceda? ¿Qué sería para ti esa cosa que dijera, sabes qué, esto lo tengo que hacer sí o sí?
12: Algo que yo tenga yo que hacer sí o sí. Mira, tengo que grabar un videoclip con Belinda.
11: ¡Ay, mi Beli! Que tengo... ahí está, ahí por favor, atención ahorita que regrese de España porque anda grabando por allá ahorita.
12: ¡Claro! Lado checando, lado checando. Después, el punto número 2. Quiero embarazarme, pero quiero que sea del Valilla.
11: ¡Ay! No de cualquiera, ¿eh? No, no de cualquiera. No.
12: Y después, el número 3, divorciarme del Valilla y casarme.
11: Ah, y cobrar pensión, obviamente.
12: Cobrar pensión. Porque
11: hay que también saberse divorciar. O sea, yo lo que digo es que ahorita lo más importante, como bien dijiste, yo no creo con quién te casas, sino de quién te divorcias y cuánto está la pensión.
12: Ándale. No, después te digo, el tercero es divorciarme del Valilla, quitarle la pensión y después casarme con el Bogueto.
11: Y hacer después una canción como mi Chucky para facturarle, ¿no?
12: ¡Ándale!
11: Oye, a ver, en el tema musical, por supuesto, ya que estamos en esos lares, ¿qué onda? ¿Te aventarías a hacer también, pues, digamos, una parte de disco?
12: Pues, yo digo que sí. Nunca he cantado, pero ni en la policía.
11: Ni en el torito. Ni en el torito me ha tocado.
12: Ni en el torito no canto, ni en el baño, pero sí me la aventaría.
11: Claro, oye, porque además yo creo que, imagínense nada más, para toda la gente que nos ve, que nos escucha, que además de echar el carcajeo en tu show, podamos ver esta parte espectacular. Yo creo que es ahí es donde va la evolución, ¿no?
12: Pues que se esperen sorpresas, porque dice que va a haber muchas cosas
11: nuevas. Va a haber, va a haber. Sí. O sea, ¿quién sabe? Porque usted lo va a descubrir. A ver, bien importante, porque decíamos en el bloque pasado, para la gente que está distraída, que tienen que poner mucha atención. El 29 de mayo vas a estar allá en Mazatlán.
12: Ajá.
11: Y el 30 en Culiacán.
12: En Culiacán, Sinaloa.
11: En esta gira de tamales de dulce. ¿Y a dónde más la vas a llevar, mi amor?
12: No, no vas ahí, ya me regreso a la chingada, ya no tengo fuerza.
11: No tengo tiempo. A ver, ¿cómo le haces de esta parte de los shows? Pero también hay que estar pues todo este rollo que es, digamos, las grabaciones, la creación del contenido, que la gente pues sabe que no es cosa menor, porque eso demanda un chorro de tiempo y además también muchas veces mucho billete, porque hay que meterle pues al vestuario, a todo esto espectacular que pues el público ya lo tienes ya con una vara muy alta.
12: Pues es que mira, ya me subí al tren, ya no me puedo ir para abajo, ya empecé a crecer, o sea, ya no puedo usar mis mismas ropas.
11: Ya la agarra y para todo,
12: ya,
11: ¿no?
12: Ya, sí, ya, esto ya es así.
11: Oye, a ver, ¿quién sería para ti alguno de los diseñadores que dijera, ¿sabes qué? Quiero que me hagan un vestuario acá espectacular.
12: No, si me lo van a regalar, que quiera.
11: Si me lo van a regalar, que me lo manden ya.
12: Si me lo van a regalar, que me lo manden ya, porque ya escuché mucha pinche promesa y me recordaron a mi ex.
11: Porque eso está muy cañón, que al principio hay que meterle mucho billete y ya cuando llegas ahí, ya cuando estás cobrando los shows, ya todo el mundo te quiere mandar, que dices, no friegues, me hubiera gustado que antes de que se empezaran a venirle las facturas, que se dejen venir con el billete, ¿no?
12: Que me dejara caer alguito, una propinita, no sé, unos 500 pesitos, algo, nada.
11: Oye, mi amor, tenemos ya, digamos, estamos en la segunda mitad de este año que ha sido, pues la verdad, bastante caótico. Mucha banda se ha quejado de que ha iniciado, bueno, que inició más bien, de pues muy caótico, muy rudo y muy de todo. Para ti, digamos, la segunda mitad, ¿cómo la quieres vivir? Porque lo has construido muy bien la primera mitad, a pesar de todo, tú, triunfadora.
12: Me sonó albur. Algo así como dije, ¿cómo quieres la otra mitad? ¿Cómo la planeo? Traigo muchos éxitos. Quiero hacer muchos proyectos, quiero hacer muchas cosas. Ay, no, yo quiero hacer de todo, pe.
11: Eso, yo y quiero con hacer toda la todo. Galleta y actitud. Sí, hasta la película. Ya dijimos, disco, película,
12: película,
11: de todo.
12: Quiero sacar mis 3 sencillos, quiero poner un puesto de tamales extra. Quiero poner, no sé, una academia de belleza. Ahorita ya voy a empezar a patentar los peinados para que no me roben. Voy a patentar también mis frases para que ya no me las roben. Voy a patentar también... mi nombre ya está, eso ya no me lo pueden robar. Pero todo lo voy a patentar. Porque ya no puedo decir muchas cosas de las que antes hacía.
11: No, porque además también si anuncias, luego se agarran ahí los gandallas, ¿no?
12: ¡Ándale! Mira, después
11: así es que, mi amor, yo quiero que le digas, por favor, a aquella cámara que tienes ahí enfrente, a toda la banda que tiene que ir a disfrutar de tamales, de dulce y, por supuesto, disfrutarte de todas las redes sociales. Y si están perdidos y todavía no te siguen, que te sigan ya.
12: Ya lo sabes. Si no me siguen, sigan. Dulce López con S de Satán.
11: Gracias, mi amor.
12: Ay, gracias a ti.
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0: A poco más de media hora de Cabo San Lucas, en Baja California Sur, se ubica el pueblo mágico Todos Santos, con un toque bohemio, cultural y artístico. Esta localidad llena de encanto destaca por su estilo colonial, por su hotelería, su exquisita gastronomía local, una importante escena artística y playas cercanas como La Poza, Batequitos, San Pedrito, Cerritos, Punta Lobos y Los Esteros, donde se puede practicar deportes acuáticos o simplemente relajarse y tomar el sol. Con sus calles empedradas, Todos Santos ofrece galerías de arte y su atractivo centro turístico, en donde está la Plaza de Armas, una gran explanada adornada por palmeras y cocoteros, y la Misión de Todos los Santos, una majestuosa iglesia fundada por los jesuitas en 1720.
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2: Lo sé muy bien. Durante el embarazo es normal que nos preocupemos si de pronto no sentimos que nuestro bebé se mueve con la frecuencia que esperamos. Un pequeño truco de mamá es que muchas veces podemos comer algo dulce, como puede ser unos gajos de naranja, un yogur con miel o un pedacito de chocolate, ya que el aumento de glucosa puede estimular al bebé y motivarlo a moverse. Esto en verdad es muy, muy efectivo. Sin embargo, también te quiero decir que cada bebé tiene su propio patrón de actividad, por lo que es importante observar cambios significativos o prolongados en sus movimientos. Ante cualquier duda que tengas o señal de alerta, siempre, siempre consulta con tu médico para descartar complicaciones y para que también tú mantengas la tranquilidad. Así que consulta con tu médico.
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5: Ulises Lara, vocero de la Fiscalía General de la República, informó que continúa la investigación contra los servidores y exservidores públicos de Morelos, quienes presuntamente participaron en distintos delitos como delincuencia organizada. Detalló que desde 2023 iniciaron las investigaciones y cuentan con datos de prueba. El secretario de Relaciones Exteriores, Roberto Velasco, recibió este miércoles a Antonio Costa, presidente del Consejo Europeo, Ursula von der Leyen, presidenta de la Comisión Europea, y Kaya Kallas, alta representante de la Unión Europea para Asuntos Exteriores y Política de Seguridad, quienes participarán en la cumbre México-Unión Europea. La Secretaría de Seguridad informó que fue detenido en Culiacán, Sinaloa, Omar Chávez, hijo del exboxeador mexicano Julio César Chávez. Hasta el momento se desconoce el motivo de su detención. Informó Itzel Vanegas. 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

0: Y ya estamos de regreso y como pudieron ver en las redes sociales, se hizo justicia después de la presión social que todos los influencers, actores, legisladores, muchísima gente que estuvo detrás de frenar esta inmundicia que se iba a hacer, por supuesto, en Mahahual. Y es por eso que tengo a alguien que es parte de este colectivo y además también es activista en redes. Siempre está detrás de muchas de las cosas que están impulsando, por supuesto, la preservación de las especies y por supuesto también los ecosistemas. Ella es Micha Arzate. ¿Cómo estás, mi amor?
1: Ay, muy bien. ¿Y tú? Muy feliz de estar aquí.
0: Oye, qué bonito, qué buena noticia. Y nos da mucho gusto que todos que nos estamos involucrando, porque yo también estuve compartiendo ahí también, digamos, todas las publicaciones. Y para que vean la gente que nos ve y que nos escucha, que eso sí tiene un eco, que eso sí llega a las autoridades y que eso sí hace un cambio. Porque muchas veces creemos que nos tenemos que involucrar como tú, porque sabemos que tú has dedicado pues mucho tiempo, esfuerzo, no solamente lo que haces en las redes sociales, el activismo, el estar recaudando también las firmas, muchas de las cosas que tú haces como activista, que mucha gente nos dice, pues es que no me puedo involucrar tanto, no tengo tiempo, por lo menos compartir este tipo de cosas que son aberraciones que están pasando ante nuestras narices. Y aquí vimos cómo Mahahual, por supuesto, se salvó.
1: Sí, sí, es súper emocionante esto. La verdad es que creo que esto es un precedente para México, sobre todo en la lucha ambiental. Esto nos demuestra que alzar la voz sí sirve, que firmar peticiones, compartir en redes sociales sí sirve. Y algo que me encanta ver es que influencers, actrices, o sea, todas las personas se unieron a esto. Y algo muy importante es que no necesitas, y tú lo dijiste, no necesitas ser ambientalista para estar en estas causas. Al contrario, mucho de lo que pasa en México es que dejamos a los activistas y ambientalistas solas y solos, y por eso también las asesinan, ¿no? Y los asesinan. Entonces, creo que eso es súper importante, el seguir alzando la voz.
0: Y qué bueno que lo dices y lo quiero subrayar, porque también, pues digamos que estos activistas, muchos como tú, ponen en riesgo sus propias vidas para poder salvar los ecosistemas, para poder salvar lo que próximas generaciones tienen que disfrutar. Porque una consecuencia, imagínense, y lo han visto seguramente por ahí en las redes sociales, las consecuencias devastadoras que hubieran sido para muchas especies que ya estaban en peligro de extinción y que este proyecto, de haber sido aprobado, por supuesto, estarían totalmente eliminadas.
1: Definitivamente. Y algo que es súper importante recalcar es que la Semarnat el día de ayer anunció que no iba a aprobar la manifestación de impacto ambiental. Sin embargo, aún no podemos decir que oficialmente está cancelado porque no ha sacado la resolución oficial. O sea, no tenemos el papelito que diga que no se va a hacer. Entonces, por eso también mañana vamos a estar ahí en una movilización en Semarnat, porque es, ok, tú ya lo estás anunciando, pero ahora necesitamos también el papel que nos diga que no va a suceder eso. Y algo que tocas que es muy importante es, no solamente estamos hablando de ecosistemas, y en los megaproyectos en general a mí me gusta ver como que no solo un ecosistema, la flora y la fauna, no están en peligro, sino también las comunidades. Muchas veces, como en este caso, no se consulta antes a la comunidad. Si quieres esto para ti, esto es desarrollo, esto te va a generar empleos, tú quieres no sé cuántos toboganes.
0: Claro.
1: ¿Sabes? Entonces, creo que eso es muy importante también mencionar que los derechos humanos también son muchas veces vulnerados en este tipo de megaproyectos.
0: Totalmente, porque además imagínense el impacto de más de 21,000 turistas que se planeaban llegar, por supuesto, a hacer consumo. Incluso hemos visto videos en donde gente que llega a otras playas, de repente no sé si viste el caso de la foca que un turista le aventó una piedra. Es decir, la gente es muy inconsciente y estoy hablando, por supuesto, de que entre esas 21,000 personas que se esperaban de flujo, imagínense nada más lo que podría llegar a pasar, no solamente en el impacto directo que ya estaba totalmente comprobado, sino también, como bien decías, qué tal las playas que se ensucian, qué tal la gente que es poco consciente con las especies, en adicional a todo lo que los procesos involucran, por supuesto, la extinción de más de 45 especies en peligro de extinción.
1: Definitivamente, y además estamos hablando que eran 21,000 turistas, ¿no? Los que iban a venir diariamente en una población, o sea, actualmente Mahahual tiene alrededor de 3,000 habitantes. Entonces, los servicios ya están empezando a estar colapsados, como el tema del tratamiento de aguas residuales, hay falta de acceso al agua potable. O sea, ¿cómo vas a garantizar que para 21,000 personas sí lo van a tener, pero no para la población local, ¿no? Entonces, desde ahí justo es recordar mucho el para quién se está haciendo este proyecto y quién lo está aprobando, ¿no? O sea, ¿cuáles son los intereses detrás? Y justo lo que mencionas, o sea, es el impacto que va a tener, además, toda la contaminación.
0: Claro.
1: Entonces, sí, sí son muchas cosas que muchas veces no lo muestran las empresas, porque obvio no les conviene, pero la población local es la que está saliendo a alzar la voz y eso está funcionando. Y el hecho de que más personas se sumen hace que se logre, como en este caso, ¿no?
0: A ver, y seguiremos, por supuesto, muy pendientes en tus redes sociales, dándole seguimiento puntual a todo esto y que nos den el papelito de que Mahahual no va a ser afectado. Pero también sé que hay muchas otras causas que también estás tú promoviendo, tanto en tus redes sociales y como activista, para que también no sucedan, porque existen ecocidios, digamos, alrededor de todo el país. Muchas veces no nos enteramos y tristemente no todos los proyectos tienen esta visibilidad. ¿Cómo podemos hacer para involucrarnos y para que desde nuestra trinchera, digamos, seamos un poco más conscientes y no se autoricen este tipo de proyectos?
1: Sí, lo mejor y lo que yo les recomendaría es, si ya vimos que las redes sociales sirven para algo, o sea, están sirviendo para alzar la voz, para informarnos, que sigan a organizaciones que están luchando en el territorio. Yo lo que siempre hago cuando difundo este tipo de megaproyectos es primero me acerco a los colectivos u organizaciones y ver de qué forma yo puedo apoyar, de qué forma me sumo, porque ellas y ellos son quienes están viviendo en los territorios. Entonces, hay muchas organizaciones en México, en mi perfil también pueden encontrar varias, Salvemos Mahahual, obvio, Conexiones Climáticas, Nuestro Futuro, son muchas en todo México que están resistiendo desde el sur hasta el norte de México, en las periferias también. Entonces, es voltear a ver a quienes están haciendo algo y ver de qué manera les podemos ayudar. Ellas y ellos nos pueden decir, difundiendo, donando, viniendo y, por ejemplo, en el caso de Mahahual ahorita es, hay que impulsar el turismo, pero un turismo diferente, un
0: claro,
1: turismo en el que sí preservemos los ecosistemas, ¿no?
0: A ver, porque esto no está peleado y qué bueno que lo mencionas, porque muchas veces se piensa que, oye, pues nosotros vivimos del turismo, entonces tenemos que hacerlo. Sí, pero hay maneras de hacerlo a nivel consciente y hay maneras también de hacerlo a nivel sustentable.
1: Exactamente, y que eso va muy ligado a, hay que repensarnos el qué es turismo, ¿no? A quién beneficia y también qué es desarrollo, porque justo en el norte de México, en el Golfo de California, ahorita están impulsando muchísimo el tema del gas natural, que es el gas fósil, y el tema de Loreto, Proyecto Saguaro, Amigo GNL, que es uno que está impulsando mucho a la presidenta, eso solamente va a perjudicar a los ecosistemas, pero también a las comunidades, incluso a las comunidades pesqueras. Entonces, sí es momento de voltear a ver, que tengo dos buenas noticias, no sé si también pueda darlas.
0: ¡Claro!
1: El tema, habían tres grandes de gas fósil en el norte, que teníamos Proyecto Saguaro, bueno, tenemos Proyecto Saguaro porque aún sigue. También estaba Vista Pacífico, y la buena noticia es que se canceló. Alrededor de un mes se canceló por la presión social que hubo. Y ahora tenemos Amigo GNL, que te digo que es el que está impulsado por la presidenta, ¿no? Entonces, es seguir luchando. Ya tiramos uno. O sea,
0: claro.
1: Quedan dos. Entonces,
0: a ver, y qué bueno que lo mencionas, porque hay que estar también muy conscientes, también lo que acabas de decir. La presidenta ya había anunciado con bombo y platillo este proyecto de Mahahual antes de hacerse mega viral. Por eso es que hay que también estar con las antenitas bien puestas y hay que estar también todos involucrados, porque todo el territorio nacional también nos compete a nosotros, no solamente a las autoridades.
1: Exactamente. Y otro caso que ayer también pasó y muy buena noticia es el tema de Loreto, que todo el mundo también ya quiere hablar de Loreto y es increíble. Y lo que está pasando ahí es que hubo tanta presión de los colectivos estatales que ya el gobernador mandó una carta a Claudia Sheinbaum diciendo, por favor, retira un decreto presidencial que había sacado en abril en el que autorizaba que los cruceros pasaran por ahí. Eso era prohibido porque está considerado patrimonio de la humanidad por la UNESCO, o sea, por
0: claro,
1: la belleza, la biodiversidad. Y entonces el punto es que ya se podían dejar pasar megacruceros.
0: Entonces imagínense el impacto que esto tiene, porque estamos hablando de un flujo y un tráfico que tiene que ver con el ruido, que tiene que ver con la contaminación, que tiene que ver con el destruir básicamente todo el ecosistema en donde tantas especies viven y que al final del día mucha gente dirá, ay, a mí no me importa que no exista una especie más. ¿Qué crees? Tus hijos, tus nietos, no nada más no van a poder disfrutar de eso, sino que cada vez más estamos viendo cómo todo, digamos, lo que estamos haciendo como seres humanos tiene una repercusión directa y al ratito nosotros somos los principales perjudicados. No me estoy refiriendo solamente en lo que se ve en la estética, sino también en los microplásticos que lo hemos hablado contigo.
1: Exacto.
0: Cómo nos los estamos ya comiendo, cómo ya está regresando a nosotros, cómo ya hay bebés que nacen con microplásticos en el organismo. Entonces, si tú piensas que a ti no tiene nada que ver contigo la basura que tú estás tirando en tu casa, que si no estás separando la basura, hacia dónde está llegando y que no se está reciclando, que ya también lo hemos tocado contigo, o sea, que muy poco, porque la gente de verdad cree que las autoridades están haciendo cosas por el medio ambiente. Ay, no, que se preocupen las autoridades. No se están preocupando tampoco las autoridades.
1: Exactamente. Y si no se están preocupando las autoridades, mucho menos las empresas. Y ahí es momento de entrar nosotros como ciudadanas y ciudadanos. No tenemos que ser justo este activista, ¿no?, que mencionabas. Simplemente es alzar la voz y nunca sabes si te puede pasar a ti.
0: Claro.
1: En este momento lo estamos viendo en tantos lugares de México que no sabemos cuándo puede pasar a la Ciudad de México, ¿no? Que ya está pasando con todo el tema del mundial, pero a lo que voy es, hay que ser empáticos y hay que aprender a coexistir. Nosotros no existimos solamente para beneficiarnos de los recursos y del planeta, ¿no? O sea, somos parte de, pero claro, el planeta no existe para nosotros y creo que es algo que hay que dejar claro.
0: Mitch, con este poderoso mensaje nos tenemos que despedir, pero yo quiero que le digas a toda la gente que te sigan en las redes sociales para que nos enteremos de todo y para que no solamente con Mahahual, sino nos involucremos de verdad a full, porque yo creo que nuestro país cada vez necesita más gente que esté involucrada y por supuesto que todos en colectivo podemos hacer el cambio.
1: Ay, muchas gracias y gracias por tenerme aquí por segunda vez. Estoy como Mitch Arzate, M-I-C-H-H, Arzate, y justo comparto diversas problemáticas socioambientales. Y por favor, no se olviden, necesitamos de ustedes, de su voz, de que compartan. Ya lo vimos con Mahahual, ahora tenemos muchos proyectos por terminar, como el caso de Loreto, que Loreto ahora tenemos que ir con Claudia Sheinbaum porque ella es la única que puede decir que no al decreto. Entonces, si ya lo autorizó el gobierno y ya pidió una carta, nos toca. Sí podemos y necesitamos de todas y todos para hacerlo posible.
0: ¡Qué maravilla! Gracias, gracias de verdad. Eres bienvenida. Todas las causas que necesites visibilizar, por supuesto, cuenta con nosotros y con todo nuestro público para poder hacer un cambio real en nuestro país. Gracias por estar
1: gracias,
0: con nosotros.
1: Gracias, gracias.
0: Les contaba al inicio del programa que para todos los amantes del terror, llega por supuesto un thriller mexicano que no se pueden perder y por eso le doy la bienvenida a Cristo Ledo. ¿Cómo estás? Buenas noches.
2: Hey, muchas gracias. Muy contento.
0: Oye, gracias por estar acá.
2: No, al contrario.
0: Oye, mi Cris, a ver, tú le has echado al modelaje, le has echado a la actuación y ahorita estás, digamos, a punto de estrenar una película que, fíjense nada más, seguramente desde el nombre les va a poner un poco los pelos de punta y se llama Mirmecrofobia, que quiero que le cuentes al público de qué se trata esta película.
2: Wow, estoy muy emocionado porque justamente esta película que se llama Mirmecofobia trata sobre, más allá del término que es una fobia a las hormigas, es un grupo de amigos que viven en una unidad habitacional aquí en la Ciudad de México. Entonces están inmersos justamente en una situación un poco complicada, ya que van a un parque. Creo que todo el mundo conoce el Parque de Atlantis, un parque abandonado aquí en la Ciudad
0: claro.
2: de México. Muy emblemático. Entonces, justamente van allá, llega una chica nueva, su grupo de amigos, van allá porque allá es donde se despejan, allá es donde pues se olvidan del mundo exterior, pero sin querer como que se topan con una guarida, una pues un lugar secreto donde este personaje pues guarda muchas cosas y tiene esta obsesión con las hormigas. Entonces sin querer pues se topan con muchas cosas y pues realmente están invadiendo su espacio.
0: Entonces, a ver, pero entonces esto, digamos que hace alusión al tema de las hormigas, pero en realidad tiene un trasfondo que va mucho más allá.
2: Sí, sí,
0: ¿no?
2: Sí. No, una obsesión realmente, justamente como vemos a veces con las películas de Scary, como que siempre hay una sesión en serio, un asesino enmascarado que pues nunca revela su identidad hasta el final de la película, pero justamente es algo que vamos a ver aquí, realmente va a haber como que esos nervios de punta de repente en la trama, las escenas, los personajes, cómo van a estar como que pues en el camino de toda esta película, entonces va a estar muy muy intensa, muy fuerte, pero sobre todo muy muy interesante.
0: Oye, a ver, siento yo que durante muchos años a los mexicanos nos fascina el género del terror, nos fascina,
2: me encanta,
0: pero digamos que antes sí hacíamos películas de terror, después paramos de hacer películas de terror y ahora estamos regresando, como que hubo una época oscurantista del tema del terror. ¿Tú por qué crees que les daba tanto miedo a los productores de pronto hacer este género en español?
2: Yo creo que les tienen miedo al éxito, ¿no? No, me encanta. Creo que el género de terror creo que es un... más allá, creo que en todo el mundo está como que dejan de lado justamente este género. Pero justamente porque creo que demanda más que algún otro tipo de género. No solamente como que ese desgastamiento físico, mental, sino que justamente es como que algo muy, muy diferente, algo más heavy de lo normal. Entonces como que no está muy, muy conocido a nivel mundial, pero justamente justamente muchos lo dejan de lado, pero pues creo que el hecho de que México sea conocido por esta parte y justamente con esta película tratemos como que dar este paso más allá y realmente el terror sea mucho más conocido y también tenga como que este reconocimiento, no solamente en México, sino en todo el mundo.
0: Oye, a ver, yo te quiero preguntar, porque por supuesto tú eres de Hidalgo, sí. Entonces tú viniste acá y además tuviste un cambio radical, digamos, desde el tema de que te estás dedicando a la contabilidad y ahora sí, diste una vuelta en U y te dedicaste al mundo artístico. ¿Qué fue lo que cambió en ti y por qué hacer ese giro de tuerca?
2: Wow, ese cambio. Creo que todo mundo tiene como que un sueño en el interior de sí mismo desde que uno es pequeño, pero conforme fue pasando, conforme fui creciendo, básicamente cuando yo iba en la preparatoria, yo empecé haciendo teatro. Me encantaba. Cuando siempre había como que una obra de cualquier cosa, ¿no? Un evento en especial, siempre yo era como que el primero. O sea, no me daba pena ser el que estaba ahí, dar el ridículo. Realmente nunca me frustré con eso, al contrario, siempre como que me divertía realmente.
0: Claro.
2: Entonces era algo que me gustaba, pero por cosas de la vida como que terminé estudiando pues contabilidad, algo que me ha ayudado, me dediqué a eso 4 años, pero justamente dentro de mi interior siempre estaba ese sueño, ese anhelo de querer intentarlo, ¿sabes? Y creo que no hay mayor, no sé, caso de éxito que arriesgarte, en verdad, intentar tus sueños, luchar por ello. Digo, no pierdes nada en intentarlo, ¿no?
0: Oye, querido, se me está acabando el tiempo, pero yo creo que le digas a la gente que nos está viendo y que nos está escuchando que, por favor, estén muy pendientes de este próximo lanzamiento de esta película de terror 100% mexicana.
2: Sí, claro, los invito a que estén pendientes de mis redes sociales, también con producción, están todavía en proceso. Aún no tenemos fecha de estreno, estamos esperando a que pues las fechas oficiales, personal pendiente de las redes sociales. Les invito a ver Mirmecofobia próximamente. Hay nuevos proyectos también con Netflix, con Fox. Estamos igual esperando pues el lanzamiento oficial, entonces estén pendientes de todo, de las redes sociales.
0: Gracias por estar con nosotros.
2: No, al contrario, muchas gracias por invitarme.
0: Y ahora sí, ya nos vamos, pero mañana te tengo a un galanazo argentino que está culminando novela, Juan Martín Jáuregui. Así es que mientras tanto, te mando besos. Descansa y que tengas muy bonita noche.
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8: Bienvenidas y bienvenidos a Revista del Consumidor Radio. Soy Joy Ramírez. Hoy, en el Platillo Sabio Profeco, nos acompaña Mati Vargas, cocinera tradicional queretana, quien nos va a enseñar a preparar unas deliciosas salchichas a la mexicana desde cero. Bienvenida, Mati.
9: Gracias, Joy. Esta receta les va a encantar. Comenzamos. Los ingredientes que necesitamos para hacer las salchichas caseras son 1 kilo de pechuga de pollo, 400 gramos de hielo picado, 200 gramos de lardo de cerdo o lomo de cerdo, 140 gramos de fécula de maíz, 20 gramos de sal, 16 gramos de cebolla en polvo, 8 gramos de fosfato de sodio, 8 gramos de sal cura, una cucharadita cafetera de paprika, agua, funda de celulosa para la salchicha e hilo de algodón. Para nuestra preparación de salchichas a la mexicana, requerimos 2 jitomates medianos en cubos, media cebolla fileteada, un chile verde, un diente de ajo fileteado, cilantro picado, sal al gusto, aceite y 6 de las salchichas que vamos a preparar cortadas en rodajas. Comenzaremos preparando el embutido. Primero, cortamos la carne en cubos pequeños y la ponemos en la licuadora junto con las sales mezcladas. Y mientras se licúa, agregamos una tercera parte del hielo molido. Además, añadimos nuestro colorante natural, que es la paprika. Luego, el lardo de cerdo o lomo de cerdo. Y al final, el resto de los ingredientes, incluyendo el hielo. Licuamos hasta que se integren bien los ingredientes y reservamos la mezcla en un bowl. Ahora, para darle forma a las salchichas, colocamos la mezcla dentro de la manga y embutimos en la funda de celulosa, rellenando a presión las tiras largas y atamos por uno de los extremos. Dividimos las salchichas en porciones atándolas con hilo de algodón. Para cocinarlas, colocamos las tiras de salchichas en las bolsas resellables de grado alimenticio y extraemos la mayor cantidad de aire posible. Calentamos previamente el agua a punto de ebullición, introducimos la bolsa de salchichas y cocinamos de 30 a 40 minutos. Al finalizar la cocción, sumergimos las salchichas en un bol con agua fría y hielos. Esto es para crear un choque térmico y las llevamos a refrigeración por 24 horas. Es muy importante que no retiremos la funda de celulosa hasta que las vayamos a usar. Ya seleccionadas, las colocamos en una bolsa al alto vacío para almacenarlas en el refrigerador. Estas salchichas pueden durar una semana almacenadas en refrigeración dentro de la bolsa. Ahora vamos a llevar estas salchichas caseras a otro nivel. Para su preparación, agregamos aceite en una cazuela y sofreímos la cebolla, el ajo e incorporamos las rodajas de salchicha. Agregamos el chile picado y después el jitomate en cubitos. Sazonamos con una pizca de sal y colocamos un poco de cilantro picado. Por último, dejamos cocinar por 10 minutos aproximadamente hasta que todo quede bien integrado. Recuerden que el platillo Sabio Profeco es fácil de preparar, tiene buen sabor, aporta un balance nutricional y rinde para varias porciones. Anímense a prepararlo y cuéntenos en nuestras redes sociales cómo les fue. Yo soy Mati Vargas, cocinera tradicional queretana, y fue un gusto cocinar con ustedes.
8: Muchas gracias por acompañarnos.
9: Gracias a ti.
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0: chavitas tan lindas, tan guapas, que iban hasta vestidas de la época del rock and roll, se pusieron,
1: sí,
0: a bailar.
1: Estuvo padrísimo el evento. Nomás quiero decirles, no sean malitos, cuando me manden un mensaje y me digan voy a ir, vayan.
0: Eso.
1: No, nomás me manden mensaje.
0: Qué bueno que dijiste.
1: Porque no es por otra cosa, sino por la cantidad de alimento que sobró.
0: Exacto. Porque se tiene que tirar, porque ni modo que ya...
1: Yo no lo tiré. Ajá. Yo agarré, nos sobraron, dimos baguettes, unas baguettes impresionantes de jamón con queso manchego, muy ricas, estaban exquisitas.
0: Deliciosas.
1: Las baguettes. No, me sobraron 225.
0: 225
1: baguettes sobraron. Y entonces era el equivalente a dos cajas esas inmensas de huevo. Y me fui al Hospital Infantil Federico. Que está atrás del Hospital General. ¿No? Estaba el Hospital Infantil. Y hay una cantidad impresionante de papás esperando noticias de sus niños. Muchos no traen ni para el camión. Muchos acampan ahí. Muchos duermen en cajas de cartón. Porque a mí me dijeron, si le sobran las cajas, me las da para poder dormir. A ese nivel de necesidad hay en este país. Mucho tienen que ver las autoridades que no ponen el ejemplo, pero bueno. Y ahí nos pusimos a obsequiar, persona por persona, me puse a obsequiar las baguettes y les dio mucho gusto. Vi a otra cara de los niños, yo creo que tienen un poquito de hambre los pequeñitos. Y no me regala otra más y les dábamos dos. O sea, los que no fueron, los que nomás se apuntaron para no ir, pues hicieron su obra buena, porque la comida que quedó se la dimos a los a las personas necesitadas que estaban esperando noticias de sus nenes allá afuera del Hospital Infantil Federico Gómez, que está al lado del Hospital General, que la oficina está muy cerquita. Entonces me fui a hacer la de Santa Claus en mayo, ahí repartiendo tortitas con todas las personas que estaban allá afuera. Yo creo que las disfruté muchísimo porque estaban exquisitas.
0: Deliciosas.
1: Estaban muy ricas.
0: Bueno, yo incluso todavía le pensé ayer, dije, ya ves que me llevó Jimena una, dije, ay, ¿cómo le pedí la otra? Lo hubiera hecho, porque me dijo, ¿quieres una o dos?
1: Y pues
0: le
1: dije, si sobraron 300, Marco, te hubieras llevado las que quisieras.
0: Entonces ya, porque pues, ya iba comiéndome, dije, estaban, pero riquísimas.
1: Estaban,
0: ¿sabes?,
1: buenísimas.
0: Muy buenas.
1: O sea, que a toda la gente que le pudimos obsequiar un pequeño bocado, espero que lo hayan disfrutado. Y bueno, hoy vamos a platicar del ajo.
0: Las propiedades del ajo, Jerry.
1: Fíjate que yo no soy muy...
0: ¿Mucho de consumir ajo?
1: No soy muy hecho de consumir ajo crudo, no. Ajá. No soy de los que les gusta así hasta machacado el ajo. ¿A ti sí te gusta? A mí no.
0: Tiene muchos beneficios, de hecho, el ajo.
1: Pero tiene muchos beneficios el ajo. Nosotros tenemos cápsulas de ajo japonés.
0: Para que la gente sepa.
1: Son pomos de 60 cápsulas. Son pomos grandes. Y les han dado muy buenos resultados a mucha gente, porque mucha gente me ha dicho incluso que con el ajo con estas cápsulas de ajo en particular, que es un ajo muy concentrado y es ajo japonés, se les han salido hasta las arenillas del riñón.
0: Hasta las arenillas.
1: Que toman el ajo y se les ha salido hasta las arenillas del riñón.
0: Que tiene tantas.
1: Pero fíjate que en una época, quienes deseaban conservar a sus amigos no comían ajos sazonados.
0: No lo comían sazonado.
1: Pues no, pues apestaba la boca, Jorge.
0: Pero hay gente que sí, yo he visto que sí, Jerry. Bueno, yo tengo un tío que sazonado, Jerry. Y diario, unas tres cabezas.
1: No, yo tengo una tía que los hace con aceite de olivo. No sé si los sazone
0: como
1: o no.
0: Como marina, ¿no?
1: No sé cómo los prepare.
0: Como marina los
1: pues ya, ya, ya preparado los marina en aceite de olivo. Y los consumen como un...
0: Sí.
1: Como un producto gourmet, ¿no? Entonces, ¿por qué? Porque te producía mucho... El mal aliento, el ajo. El ajo te producía mucho mal aliento. Pero hoy la gente madura pues está imitando a los antiguos egipcios, quienes adoraban el ajo.
0: Es que saben todas las propiedades que tiene.
1: Porque el ajo este bulbo es maravilloso y tiene muchísimas propiedades culinarias y medicinales.
0: Sí.
1: Fíjate que durante miles de años el ajo ha sido apreciado por su potencial terapéutico. Tiene mucho potencial terapéutico el ajo. Y los constructores de las pirámides lo tomaban para tener fuerza y resistencia. O sea que el ajo te da muchísima vitalidad. El ajo da muchísima fuerza física.
0: Y mira de lo que estamos hablando. ¿Quiénes se dedicaron exactamente a hacer la construcción? Eso y
1: porque
0: la,
1: mucha gente piensa
0: energía.
1: Que los constructores de las pirámides eran esclavos.
0: No.
1: Las pirámides no las construyeron esclavos. Las construyeron ciudadanos que cobraban un sueldo.
0: Era parte de una actividad que realizaban
1: una remuneración,
0: económica, claro.
1: O sea, era parte de la población quienes construían y tenían sus mismas viviendas y unidades habitacionales alrededor de las pirámides cuando las estaban construyendo, ¿no? Entonces, les daban el ajo para incrementar el rendimiento físico de las personas que se dedicaban a esta actividad. Ahora, fíjate que Luis Pasteur, que descubrió muchas vacunas, entre ellas la de la rabia, y él elabora la pasteurización.
0: De ahí viene el término.
1: El término viene de su apellido.
0: El que descubrió.
1: El desarrolló más bien la pasteurización, en el que consiste en enfriar los alimentos a menos 0 grados centígrados y luego hervirlos a más de 120 grados centígrados para matar todos los virus, bacterias, protozoarios que están en los alimentos.

0: SEPA, ¿verdad?
1: Eso
0: Que
1: no sabía.
0: mandamos mucho para las vías respiratorias y este rollo, ¿no? Y toda la planta es olorosa, pero el aroma más fuerte se concentra en en el bulbo, o sea, en lo que llamamos nosotros los dientes de ajo. Hay distintos tipos de ajo, ¿no? Porque hay ajos que son un solo bulbo, todo el ajo, hay ajos que son muchos dientecitos, ¿no? Y es donde se encuentra el sabor y las propiedades curativas del ajo. El ajo contiene más de 100 compuestos azufrosos,
1: Uy, en la torre más de 100
0: de los que se
1: compuestos.
0: derivan casi todos sus beneficios. Ahora, si el bulbo se tritura o se mastica, hoy paso sin ver.
1: Sí, cuando lo masticas, no, bueno, es.
0: Lo que suelta el bulbo es una sustancia que se llama alina. O sea,
1: Es
0: el
1: extraña esa
0: elemento que
1: sustancia que
0: ayuda a
1: suelta.
0: mejorar la condición de las personas es la alina. Es uno de estos compuestos azufrosos que se transforma en alicina, la sustancia química responsable de su olor y de los beneficios que tiene para la salud. A su vez, parte de la alicina se degrada rápidamente en otros compuestos como el ajoeno, que también puede tener propiedades medicinales. Ahora, al cocinar el ajo, esto es importante decírselos, cuando ustedes cocinan el ajo, se inhibe o se pierde la formación de alicina.
1: Sí, porque ya le estás dando otro proceso químico, pues
0: No,
1: sí.
0: porque el calor
1: Por eso, pues
0: destruye
1: el
0: las
1: calor, por
0: propiedades,
1: lo,
0: sí.
1: ¿sí?
0: Entonces, cuando tú cocinas el ajo,
1: Tu
0: pues lo
1: tratamiento.
0: estás haciendo por gusto, por sabor, por lo que tú gustes,
1: Porque vaya
0: ¿no?
1: que le da sabor a la comida,
0: Pero
1: ¿eh?
0: la formación de la alicina se pierde y se eliminan sustancias químicas terapéuticas. Por eso se tiene que consumir crudo.
1: Oye, pero una buena salsita, Jerry, no me puedes negar, una buena salsita, si no le pones ajo,
0: Yo no les pongo
1: no
0: ajo.
1: sabe rica, no sabe,
0: No.
1: sabe, sabe
0: Tú comes raro,
1: diferente,
0: Marco.
1: es que sabe
0: Tú estás
1: diferente con un
0: como Miriam, que
1: ajito.
0: desayuna arúgulas con
1: O
0: salmón
1: salmón,
0: y y arándanos.
1: o los estos huevos
0: Benedictinos.
1: benedictinos, que es parte del desayuno.
0: Sí, cualquiera desayuna huevos
1: ¿A qué
0: benedictinos.
1: no los desayunas tú, Jerry? Cualquiera los desayuna.
0: Yo con tu trabajo desayuno huevos, güey. O sea,
1: Ay, qué bárbaro, Jerry.
0: y tú desayunas muchos huevos.
1: Todos los días.
0: Marco, como persona normal, 5 huevos estrellados.
1: Oye, sí, para que valga la pena, qué rico. Así amarra, para que amarre
0: ¿No
1: como
0: te das con la
1: albañil.
0: clara cruda?
1: No, me encanta. Y hay veces que los pongo, te voy a decir como también les
0: Me
1: pongo.
0: encanta la clara cruda. Ay, no, guacala, vámonos un pequeño corte.
1: Eso.
0: Estamos volando con el que amarra como albañil. Aquí en este su programa,
1: Estilo
0: Estilo
1: de
0: de
1: vida.
0: Vida.
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2: Vamos a una breve pausa y regresamos a su programa Estilo de Vida.
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9: Y ya estamos nuevamente con ustedes aquí en su programa
10: Estilo de Vida.
9: Bueno, todos estábamos con el ajo. Entonces,
11: ay, mira, en las mañanas, Jerry, comenzamos con lo del huevo. En las mañanas, cuando ya le quiero cambiar un poquito, aviento una tortillita en poquititas de manteca, muy poquitita nada más para que le dé otro sabor. Entonces las pongo así como a sazonar las tortillitas de maíz, no de harina, de maíz, con un poquito de manteca.
9: ¿Sabes quién vende unas tortillas maravillosas?
11: ¿Quién?
9: El doctor Arévalo.
11: ¿A poco?
9: Bueno, se las llevan a él.
11: Ajá. ¿Y las?
9: Son tortillas de nopal. Uh-huh. Pero te saben exactamente a tortilla de maíz. No, a tortilla de maíz.
11: Ah, mira.
9: No, y venden unos sopecitos de nopal que también te saben a sopes de maíz.
11: Mira.
9: No te saben a nopal. Yo creo que no debe ser desagradable el sabor de nopal, pero no te saben a nopal. Te saben a tortilla y a sope. Tal cual. Nada más que cada tortilla de las que te da el doctor Arévalo tienen 13 kilocalorías. Y las tortillas normales que tú consumes tienen 52 kilocalorías.
11: Ah, mira, es muy bajo. Entonces está súper bien.
9: Pues es el equivalente a 4 tortillas de las que te da el doctor Arévalo a una normal.
11: A una normal. No, pues está súper bien. Súper bien. Y el costo, pues sí, es distinto. Ahí sí, debe ser como 70, 80 pesos un...
9: No. No, bastante accesible.
11: Ah, mira qué bueno.
9: Y te las vende al altro vacío para que las puedas tú meter al refrigerador.
11: Ajá.
9: Y las vas sacando y las vas haciendo y quedan como si hubieran salido de la tortilladora.
11: Así fresquecitas.
9: Sí.
11: Ah, qué rico.
9: Ahora que vaya te traigo.
11: Dale. Ah, pero te está diciendo eso. Y entonces le pongo esto y le pongo como camita lo de la tortilla. Y le pongo un poquito de salsita, como si fuera tipo sopecito. Y ya arriba le aviento el huevo. Y sabe, Jerrito, como no tienes idea. Glorioso. Porque ese saborcito de la manteca, aunque tampoco es de que los ponga que se estén remojando ahí o estén hirviendo en toneladas de manteca. Es un poquito, nada más unas gotitas. Y ya le da un sabor diferente, Jerrito. Y aparte el huevo, que es alto, tiene una muy alto en proteína. Que tiene muchísimas propiedades, más la yema que la clara, para que la gente también no haga un lado, porque también, ay, no es que la yema me da quién sabe qué, por su viscosidad, porque por esto, por lo otro, cómanse la yema. Tiene más propiedades la yema que la clara, ¿verdad? Entonces, para que la gente sí la pueda consumir. Por la mañana es muy saludable el huevo, es proteína, les ayuda también pues para poder también tener buena masa muscular y por eso todos los nutriólogos, todos al unísono te recomiendan que un desayuno completo es el poder comer huevo, desayunar huevo. Y ya si puedes evitar el azúcar, trata de evitarlo, el azúcar, en medida de lo posible, porque hay gente que no puede tomar el café o la leche si no lleva azúcar, traten de evitarla. Esa cantidad también de jugos, que también, Jerry, de repente, ay, que me voy a tomar 1 litro de jugo, aguas, porque es muchísimo azúcar. Mejor si quieren realmente comer, tomar, como dicen, ese jugo, pues comienza con una naranja, con el gabazo, eso, bagazo que se llama. Con eso te la comes y ya quedas perfectamente bien, ya no necesitas más y nada más estás comiendo lo equivalente a una sola de más, ¿no? Y entonces estaba diciendo, Jerry, si sí es importante que lo hagan de esa manera, porque si no, Jerry, pensamos, ah, bueno, ya donde comí el huevito es pura proteína, pero entonces ya evité el cafecito con el azúcar, no, pero me estoy aventando un jugo, pero además me estoy echando esa bebida que dicen que tiene un montón de lactobacilos, que aguas, porque también es muchísimo azúcar, y hay gente que ya de manera periódica lo está tomando, que porque piensa que es muy sano y le va a ayudar muchísimo en la flora intestinal, como le
9: Ni
11: dicen
9: llegan,
11: coloquialmente. Ah,
9: al
11: bueno.
9: venir en una presentación de proteína, o sea,
11: Ajá.
9: en un lácteo, se destruyen en el estómago con los jugos gástricos.
11: Entonces, para que todas estas cosas, sí, la gente pues empiece a tomar en cuenta que pues hay que ser más conscientes de la manera en que estamos llevándonos acá, nos estamos llevando nuestros alimentos y qué nos puede ayudar y qué no nos puede ayudar para también estarle evitar meterle tantísimo azúcar, porque tú ya lo que dijiste, lo que se convierte el azúcar dentro del cuerpo y al paso del tiempo pues vas engordando, engordando, engordando. Lo va dejando como reserva también y luego haces unas panzas brutales y eso al rato te provoca pues muchísimos problemas, muchísimas enfermedades y hasta problemas de movilidad, ¿no, Yerrito? Entonces, pues ahí que la gente se haga, pues trate de llevar una vida más en equilibrio, evitando en medida de lo posible todo aquello que le suba de peso, que le engorde y que no le nutra, Jerry. ¿Cuántas calorías vacías tienen todos esos productos que hoy en día vemos en los supers o
9: Son
11: también en la
9: puras
11: calle?
9: porquerías. La verdad es que son puras porquerías. La gente nada más engorda, incrementa el colesterol, aumenta los triglicéridos y no ve ningún beneficio.
11: Entonces, para que tengan mucho cuidado,
9: Bueno,
11: bueno,
9: estábamos
11: del
9: hablando
11: ajo, las
9: del ajo.
11: propiedades del ajo.
9: Entonces, fíjense que el ajo ha sido un remedio tradicional para curar todo, Marco.
11: Todo, sí.
9: Porque muchas personas pues lo ocupaban como una planta que ayudaba muchísimo para muchos trastornos que cuando no había medicamentos se auxiliaban de la herbolaria, ¿no? Entonces, ayuda para la lepra, para los parásitos, hasta hemorroides. Fíjate que en la actualidad los investigadores se concentran en su potencial para reducir el riesgo de cardiopatías y cáncer. O sea, ya los laboratorios
11: Sí,
9: como
11: los
9: tales.
11: laboratorios.
9: Ahora, su consumo generoso en Italia y España, a lo mejor nos explican en parte por qué estos países tienen un índice tan bajo de endurecimiento de las arterias. Porque el ajo previene la arteriosclerosis. Y según varios estudios, el ajo puede prevenir las cardiopatías de diversos modos. Por ejemplo, hace menos probable que las plaquetas, que son las células que intervienen en la coagulación de la sangre, se aglomeren y se peguen en las paredes arteriales, reduciendo así el riesgo de infarto. Ahora, existen pruebas de que disuelve las proteínas que forman coágulos, algo que puede contribuir a la formación de la placa ateroma, que es lo que da paso a la aterosclerosis, ¿no?
11: Sí.
9: Y disminuye un poco la presión arterial y ayuda a que la sangre circule mejor. Ahora, puede bajar los niveles de colesterol, reducir la coagulación. Por eso muchas veces cuando estás tomando un anticoagulante te sugieren que no consumas ajo. También combate infecciones y micosis. Micosis son hongos, ¿no? Aumenta la inmunidad, puede prevenir ciertos tipos de cánceres y puede causar una leve disminución de la presión arterial. Ahora, sí hay que consultar al médico cuando tomen anticoagulantes, ¿verdad?
11: Sí,
9: Porque el
11: claro.
9: ajo, les digo que ayuda a hacer más fluida la sangre, ¿verdad? Ahora, estudios recientes analizaron su efecto en los niveles de colesterol y aunque no hubo resultados contundentes, porque no te puedo decir, es que tomándote tanto ajo, tú vas a ver una reducción de tantas unidades de colesterol y triglicéridos. Para eso te tengo que sugerir ácidos grasos, silimarina, zinc, selenio. Ahí sí es un tratamiento más adecuado para la
11: Pero
9: hipercolesterolemia.
11: aparte de la absorción de cada cuerpo es distinto, Jerry, también, ¿no?
9: También.
11: La apropiación, pues.
9: Pero fíjate que, aunque no hubo resultados contundentes, la mayoría de los nutriólogos creen que vale la pena probarlo. quizá con otros complementos para disminuir el colesterol. Entonces, yo sugeriría el ajo con ácidos grasos, selenio, zinc y silimarina para bajar los niveles de triglicéridos y de colesterol. Ahora, el ajo interfiere en el metabolismo del colesterol en el hígado y, por lo tanto, el hígado libera menos colesterol a la sangre. Puede tener propiedades anticancerígenas. Se ha descubierto que es muy eficaz para prevenir ciertos tipos de cánceres relacionados con la digestión. Uh-huh. O sea, cánceres digestivos de colon, de estómago, cáncer de esófago, de colon, de recto, ¿no? E incluso para mama y próstata. Entonces, aquí los investigadores no están seguros de cómo se producen esos beneficios, pero pueden intervenir varios mecanismos. Es capaz de aumentar las enzimas que depuran las sustancias que provocan estos padecimientos. Uh-huh. Y evita la formación de nitritos, uh-huh, que están relacionados con otros padecimientos gástricos. Uh-huh. Es excelente para estimular la síntesis del sistema inmunológico. Tiene propiedades antioxidantes que también son muy importantes. Entonces, fíjate que cómo se relaciona que consuman ajo,
11: el ajo
9: dentro de la dieta, los países como España e Italia, con todos estos padecimientos, ¿no?
11: Es así crudito y cómo está.
9: Sí, porque decimos que forman las sustancias que ya hemos mencionado, ¿verdad? Que es la lisina, que la lisina va a permitir formar otro tipo de sustancias, ¿verdad? Que a su vez producen el ajueno, que es lo que inhibe la formación de cierto tipo de células.
11: Ahora hay gente nada más que se pregunta, Jerrito, nada más.
9: Pero vámonos un pequeño corte, Marquito, y ahorita regresamos volando con ustedes aquí en su programa.
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8: 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Probióticos. Los probióticos son bacterias benéficas que ayudan a mejorar el sistema digestivo, el sistema inmunológico y el tránsito intestinal. Gracias a ellos, se promueve la formación de la microbiota intestinal balanceada, además de estimular el sistema inmune que previenen enfermedades y ciertas manifestaciones alérgicas, contribuyen a mantener un estilo de vida saludable. Los probióticos, en el caso de intolerancia a la lactosa, reducen los síntomas de inflamación o distensión, mejorando su digestión. La función contra los efectos producidos por la gastritis ayuda a neutralizar la acidez, ya que su fácil desdoblamiento evita la producción de mayor jugo gástrico que genera mayor irritación estomacal. También disminuye los efectos de la diarrea, colitis y constipación. Los probióticos previenen infecciones recurrentes de vías urinarias. La microbiota intestinal puede ser destruida por muchos factores, como la presencia de virus y bacterias, la ingesta de antibióticos y otros medicamentos, la mala alimentación, exceso de azúcares, carnes, grasa o el pobre consumo de fibra. Los hábitos de vida perjudiciales como el sedentarismo, el consumo de alcohol y tabaco, el estrés o la falta de sueño también disminuyen el balance de la microbiota intestinal. El envejecimiento es otro factor por el cual se ve reducida, ya que por la edad desciende el número de estas bacterias beneficiosas. Es por ello que el consumo de probióticos es tan importante para toda la población. ¿Te sientes cansado, estresado o con calambres? Tal vez te falta magnesio. Este mineral esencial ayuda a relajar los músculos, mejorar el sueño y regular el sistema nervioso. Además, apoya la salud del corazón y reduce la fatiga. Inclúyelo en tu rutina y dale un respiro a tu cuerpo. Recuerda, magnesio, el mineral del equilibrio. Vamos a una breve pausa y regresamos a su programa Estilo de Vida.
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10: El lichi es una deliciosa fruta que se recomienda consumir por su aporte de minerales como magnesio, cobre, fósforo y potasio, así como sus vitaminas C y B. Asimismo, tiene propiedades antiinflamatorias, antioxidantes y ayuda a prevenir enfermedades del corazón.
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9: Y ya estamos nuevamente con ustedes aquí en su programa.
11: Estilo de Vida.
9: Decías, Marquito.
11: Te estaba preguntando, hay gente que se pregunta, oye, yo no me puedo comer un diente completo de ajo. Si lo cortan a la mitad para irlo segmentando por día, ¿tendrá el mismo efecto, Hierrito, o sí tiene que ser el diente completo?
9: Yo les sugiero que si lo van a cortar a la mitad, se comen la mitad y lo demás, pues ya lo desechan.
11: ¿Ya pierde sus propiedades después de haberlo cortado?
9: Sí.
11: Ah, ok, perfecto. Para saber.
9: Porque se oxida.
11: Ah, se oxida, exactamente.
9: ¿No?
11: Sí, claro. Entonces, por eso mejor, o si ya no lo van a comer la otra mitad, pues ya tírenla mejor. Y al otro día, pues vuelven a partir.
9: Pues ocupen en algo, ¿no?
11: O puede ser también, fíjate. Hay muchos preparados con ajo también, Jerry. Hay muchos alimentos que preparas con ajo y pues ahí puedes también aprovecharlo como para decir, seguirle dando propiedades. Aunque como tú ya lo dijiste, ya cuando empieza con cocción o con las preparaciones estas, pues ya pierde gran parte de sus propiedades porque debe de ser pues así como está el dientito, sin tener que pasar por otros procesos, ¿no?
9: Sí. Ahora, fíjate que hablando del ajo, en muchos casos es eficaz contra organismos infecciosos, sobre todo contra hongos. Hay quienes se embarran el ajo. Tienes un piquete de mosco y te embarras el ajo. Pero fíjate que ya el ajo actualmente, como los cultivan con pesticidas y fertilizantes químicos, pierden muchas propiedades.
11: Ah, es lo que te digo.
9: Ya. Pierden muchísimas propiedades. Porque yo me acuerdo cuando era chico y nos picaban las arañas patonas que nos metíamos a los sembradíos allá en Coacalco. Cuando yo era chico, mi mamá cortaba ajo y no lo ponía. Y el ajo ardía, curaba y apestaba.
11: Sí, es cierto.
9: Ahora póntelo para un piquete de mosco, ni arde, ni cura, ni apesta. O sea, no te hace nada.
11: Que la cebolla, Jerry. Ahora yo puedo partir la cebolla y picarla perfectamente, ya ni te hace llorar, ya no sientes ese efecto, esas cosas. ¿Qué está pasando con las
9: propiedades? Están perdiendo sus propiedades porque no tienen suficientes minerales rastros. Al no tener suficientes minerales rastros, pues entonces no tienen, por ejemplo, elementos como el yodo, que es lo que estimulaba que lloraras con la cebolla. De hecho, si tú te cortas, y te haces una herida, algo con lo que se te para inmediatamente en segundos el sangrado es quitarle la telita a la cebolla. Le quitas la pielecita, es muy difícil quitársela porque es tan delgadita. Ajá, es súper delgada. Pero le quitas la pielecita a la cebolla y te la pones sobre donde está la herida. Ajá. Y inmediatamente pero cicatriza. Frena.
11: Claro, es cierto.
9: Se frena inmediatamente el sangrado y cicatriza inmediatamente.
11: Ajá, sí, es cierto.
9: Con la piel de la cebolla. ¿Cómo no quieres tú que todos los antiguos adoraran todo este tipo de verduras? Si les proveían propiedades curativas. Ahora todo es químico, todo es fármaco, todo es intoxícate, ¿no? Ahora, la lisina puede bloquear las enzimas que les permiten invadir y dañar tejidos a las bacterias. Y se ha demostrado que el ajo también inhibe el hongo que causa el pie de atleta y los hongos de los oídos.
11: No, que mira.
9: Ahora, hay que buscar complementos que aporten por lo menos 4,000 microgramos de alicina por pastilla. Nosotros tenemos nuestras cápsulas que aportan 4,000 microgramos de alicina por cápsula. Es más o menos la misma cantidad presente en un diente de ajo crudo. ¿No? Ahora, para salud general o disminuir el colesterol, hay que tomar entre 400 y 600 miligramos de un complemento. Para resfriados o gripe, de 400 y 600 miligramos de un complemento. O sea, cada cápsula debe tener 200 miligramos. Entonces, si tú estás hablando de una gripe, son 3 al día, del colesterol 3 al día, ¿verdad? Para aplicaciones tópicas, pues tomas el ajo, ¿verdad? Y te lo pones 3 veces al día, directo, no partes y te lo pones. Y algunas aleaciones cutáneas como verrugas o mordeduras de insectos pueden reaccionar al ajo crudo machacado aplicado en el área infectada.
11: Así es.
9: Ahora, el ajo puede tomarse por tiempo indefinido. Es un alimento al fin y al cabo. Pero si lo usan para problemas de colesterol, revísense cada 3 meses para verificar si ha habido cambios. Si no hay beneficios, pues manden un mensajito, ¿verdad? Y nosotros les decimos con qué lo pueden combinar. Con ácidos grasos, con selenio, con zinc, con silimarina, ¿verdad? Y algunas personas presentan acidez, gases intestinales o diarrea al tomar ajo en grandes cantidades. Pero ya te digo que hacen un pescado al mojo de ajo y le avientan la cabeza completa de ajo.
11: Completida, sí, sí, cierto.
9: Entonces, sí, tenemos nosotros que...
11: Ayuda incluso, como dices tú, Jerry, también al envejecimiento prematuro, pero hay que consumirlo de manera constante. También no es de que, ay, con un dientito de ajo que tú te comas, ya piensas que va a estar frenando esa parte, pues eso ya también es cuestión de tiempo, de año y de absorción del mismo cuerpo, ¿verdad? Como para que pueda también tener este efecto. También puede ayudar en el tratamiento contra la bacteria H. pylori, esa que tú también
9: es hablas. Es el Helicobacter pylori. Ajá, ¿verdad? Para el Helicobacter pylori es bastante bueno también consumir ajo. Ajá.
11: Y mejora también mucho la flora. Lo que conocemos,
9: la probiótica flora. Intestinal. Ajá,
11: exactamente.
9: ¿No? Ahora también usar complementos con capa entérica, como es los que nosotros manejamos, puede reducir los efectos de los gases, la diarrea, la acidez, y también pues, se han reportado en algunas personas erupciones cutáneas. Esto es porque es muy caliente.
11: Sí, exacto. Sí.
9: Es muy, muy, muy caliente el ajo. Entonces, fíjate que en un estudio reciente de laboratorio se halló que el extracto de ajo es lo suficientemente poderoso para neutralizar, como tú dices, la bacteria del Helicobacter pylori.
11: ¿Sí?
9: Ahora, el siguiente paso es ver si el ajo actúa igual en el organismo.
11: ¿Sí?
9: Porque este estudio se hizo in vitro. O sea, se sacaron las bacterias en una vasija de Petri. Se me fue el nombre. Y entonces ahí se aplicó el ajo. Y vieron que se inhibía por completo el Helicobacter pylori. Entonces hay que hacer el estudio para ver si igual ocurre en el estómago. Porque acuérdate que el estómago contiene un pH de 2.2. Es ácido. Que es el ambiente que necesita el Helicobacter pylori para poder trabajar, ¿no? Ahora, el ajo puede prevenir el endurecimiento de la aorta, la arteria que lleva la sangre del corazón a todo el cuerpo. Algo que ocurre en forma natural con la edad. Fíjate que en un estudio a unas 200 personas que tomaron complementos de ajo durante 2 años, la aorta de las personas de 70 años que tomaron el complemento era tan elástica como la de una de 55 años.
11: Mira.
9: O sea, te rejuvenece las arterias.
11: Exacto, lo que dice.
9: Y una aorta flexible puede reducir el daño al corazón propio por la edad, ¿verdad? Entonces, esto es lo que respecta. Aparte de la información del ajo. Ahora, oye, además, tenemos que tener ajo deodorizado, Marco.
11: ¿Cómo es deodorizado, Jerry?
9: Que le quitamos el mal olor.
11: Ah, okay, okay.
9: Y tiene los mismos efectos que los complementos habituales, ¿eh? Uh-huh. O sea, el que deodoricemos el ajo no quiere decir que no les vaya a funcionar igual. Más bien va a evitar que tengan mal olor. ¿Qué ibas a preguntar?
11: No, es que te iba a comentar, Jerry, que también se hablaba de lo que, por ejemplo, ahorita que están los cambios de clima tan brutales. Días anteriores unos calores brutales y ahora unos fríos, unos aguaceros y todo, también les puede ayudar muchísimo en los resfriados y en las gripes también, ¿no? El ajo.
9: Sí.
11: Entonces, para que la gente también lo consiga. Y lo mejor de todo es que ya está en cápsulas, Jerry.
9: También para las alergias. Uh-huh. Se toman una capsulita antes de desayuno, comida y cena. Uh-huh. Y durante la temporada de alergias van a mejorar muchísimo. Uh-huh. Ahora, también reduce el riesgo gastrointestinal. Uh-huh. También ayuda a bajar los niveles de azúcar en la sangre.
11: Sí.
9: Sirve para reducir el colesterol. Y es bueno para la taquicardia. Uh-huh. Fíjate que hoy en día el ajo es un excelente elemento para la salud cardiovascular, porque como favorece la circulación sanguínea y aumenta el suministro de sangre, órganos y tejidos, pues no es capaz de extrañar que desempeñe un papel tan importante en la protección contra enfermedades cardiovasculares. Uh-huh. Ahora, también, al ser antibacteriano, por naturaleza el ajo crudo puede combatir varias infecciones en la piel, especialmente aquellas ocasionadas por hongos, como lo son el pie de atleta, la tiña, y puede prevenir y tratar infecciones intestinales, ¿no? Ahora, en las vías respiratorias, tiene propiedades antivirales, antibacterianas, y ayuda a combatir la tos, los resfriados y la sinusitis. Uh-huh. Y ajo, cebolla y jengibre te ayudan para aliviar la congestión nasal. Ya ves que normalmente estos té los hacen siempre juntos. Ajo, cebolla, jengibre, yo le agrego canela. Para las vías respiratorias, cuando no te sale el moco, ajo, cebolla, jengibre y canela.
11: Y con eso va para afuera.
9: Va para afuera.
11: Expulsado, órale.
9: Ajá. ¿Verdad? Y, pues bueno, aquí
11: De hecho, tenemos... fíjate que incluso, bueno, esa yo le digo, la estuvieron haciendo durante tiempo de pandemia, Jerry, para poder como potenciar lo de los pulmones, y le estaban dando las funciones de ajo, le estaban poniendo ajo, apio, cebolla y nabo, hazme tú el favor, y lo licuaban y va para adentro con agua, que para poder apoyar también lo de los pulmones. Y yo no sé, dicen que tiene muchísimas propiedades, todo, pero a mí me parece una bomba.
9: No, mira, mi mamá cuando éramos chicos, uh-huh, yo creo que le entró el demonio alguna ocasión en su vida, uh-huh, y nos llevó a odiar tanto, que ponía a hervir leche, epazote del zorrillo, uh-huh, y una cabeza de ajos.
11: ¿Ya ves?
9: Y decía, esto es para desparasitarlos. La casa apestaba 2 días. Entonces nos tapaba la nariz y nos decía, y tómenselo porque si lo huelen, los gusanos se les esconden. ¿En dónde se te van a esconder los gusanos, Marco Antonio Silva? Y no, y agua si me lo vomiten. Era la cosa más espantosa que he probado en toda mi vida.
11: Pues sí, lo creo.
9: Tengo yo ya 60 años de eso y no se me olvida. Pero vámonos a un pequeño corte y les estamos volando con ustedes aquí en este programa. ¡Estilo de vida!
1: 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Ácidos grasos esenciales, omega 3, 6 y 9. Ácidos grasos de pescado de agua fría, omega 3, EPA y DHA. Ácido linoleico y borraja gamma. Y ácido oleico de olivo, omega 9. Los ácidos grasos cumplen varias funciones en el organismo, como son mantener la temperatura corporal, mejorar la absorción de las vitaminas liposolubles A, D, E, K. ¿Sabías que consumir pescado rico en omega 3 mejora la memoria y protege tu corazón? Vamos a una breve pausa y regresamos a su programa Estilo de Vida.
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9: Y ya estamos nuevamente con César en su programa
11: Estilo de Vida.
9: Bueno.
11: Oye, Jerry, ¿pero para qué no hagan tanto proceso? Tenemos cápsulas también, porque la gente puede pedirlos también como parte, que te manden WhatsApp y que te digan que están escuchando el programa, que han escuchado todas las propiedades que estás hablando de lo del ajo, porque si hay gente, ya se evitan todo ese proceso y hasta estarlo casi vomitando el ajo, Jerry, porque hay gente que no ni puede pasárselo así, ¿eh?
9: Sí, mejor en cápsula, ¿eh?
11: ¿Cierto?
9: Ni les apesta la boca, uh-huh, ni se irritan la mucosa gástrica, uh-huh, liberan la lisina de igual manera. Entonces, fíjate, hay suplementos de ajo, como los nuestros, sí, que interactúan con los medicamentos para la hipertensión. Por ejemplo, si tú tomas tu suplemento de ajo con losartán, valsartán, furosemida, hidrocloritacida, con el que tú quieras, ¿verdad? Genera una dinámica compleja en la absorción intestinal y las concentraciones plasmáticas. Entonces, es muy bueno.
11: Muy bueno.
9: ¿No? Ahora, me dicen, ¿qué es mejor, la cúrcuma o el ajo? Bueno, pues, el contenido de curcumina de la cúrcuma favorece la salud de la mucosa intestinal. Facilita la digestión, pues se ocupa para las agruras, la colitis, la gastritis. Mientras que el ajo ayuda a regular los niveles de colesterol. Una de las razones por las que a menudo se recomienda para personas con problemas cardíacos esta combinación. Ahora, el ajo como tal empieza a activar sus compuestos beneficiosos, principalmente la lisina, inmediatamente después de haber sido consumido.
11: Inmediatamente, ¿verdad? Ahí.
9: Entonces, los beneficios para la salud cardiovascular pueden notarse con el consumo diario después de unos 7 días de estar consumiendo tu ajo crudo o tus cápsulas de ajo. O sea, después de 7 días comienzas a notar muchísimo beneficio.
11: Es que fíjate que incluso también, como dices, tiene una gran función como proteger tus arterias, ¿no? Que varios estudios médicos pues han demostrado que al paso del tiempo como se puede ir ayudando. Y las arterias, oye, pues que las tengas en muy buen estado, ¿cómo te ayudan en la vida, Jerrito, no?
9: Sí.
11: O que las tengas mal, pues ahí también te encargo la salud. ¿Cómo andas con las arterias, o ya tapadas o dañadas o todo,
9: ¿no? Ahora, fíjate, también sirve para el dolor de espalda. El dolor de espalda puede estar relacionado con la inflamación de los músculos, los nervios o los tejidos circundantes. Diversos estudios han demostrado que la lisina y otros compuestos de azufre presentes en el ajo pueden inhibir los marcadores inflamatorios, lo que puede reducir el dolor y el hinchazón. Y también ayuda muchísimo para destapar la nariz, para la gripe, para la presión arterial, ¿verdad? Y también para el riñón.
11: Okay.
9: Les decía a ustedes que ayuda a sacar esas piedritas que se van formando en el riñón, además de que te desparasita de manera natural, te elimina el mal olor del cuerpo, te sirve para mejorar la circulación, tiene tantos usos el ajo, es maravilloso. 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
9: 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Nos quedan 3 minutitos. Bueno, 3 minutitos para invitarlos a que nos hagan la gentileza de acompañarnos en las reuniones especiales que voy a dar yo en el transcurso del mes. Sí. La primera es en Cancún, que es en Cancún este sábado 16 de mayo a las 11 de la mañana en el VIPS de Avenida Tulum junto a Fantasías Miguel, enfrente de Plaza Las Américas. A las 11 de la mañana en el VIPS de Avenida Tulum en Cancún. El día domingo a las 9:30, en Cancún es a las 11 de la mañana. 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En el restaurante Sanborns de Plaza Las Américas, en el restaurante Sanborns de la Gran Plaza, en Mérida. Para todos los que me gusten acompañar en Mérida, voy a estar en el Sanborns de la Gran Plaza a las 9:30 de la mañana. Luego voy a estar con ustedes en el VIPS de Felipe Pescador, donde está Liverpool, en el VIPS de Felipe Pescador, el día domingo 24 en Durango. En Durango. Vamos a estar el próximo 24 de mayo en Durango, en el VIPS de Felipe Pescador, para que nos hagan la gentileza de acompañarnos a las 10 de la mañana. VIPS de Felipe Pescador en Durango, próximo 24 de mayo. Y voy a estar con todos mis amigos de Villahermosa el próximo domingo 31 de mayo, en el Sanborns de Plaza Olmeca. En el Sanborns de Plaza Olmeca, en el área del bar. En el área del bar, en el Sanborns de Plaza Olmeca, el próximo domingo 31 de mayo. Les recuerdo que también voy a estar el 6 de junio en Hermosillo. El 6 de junio, sábado 6 de junio, voy a estar en Hermosillo, en el VIPS del Vado. Para que también me hagan favor de acompañarme el próximo sábado 6 de junio en el VIPS del Vado. Así que bueno, pues ahí vamos a estar. Y para que no se les olvide, el viernes 15, en Tonalá 188, en la Colonia Roma, consulta gratuita de 10 de la mañana a 4 de la tarde. Viernes 15. Bueno, pues llegamos al final de esta hora. Muchísimas gracias por habernos acompañado. No se vayan después del himno nacional. Continuamos con ustedes aquí en este su programa
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4: 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Ácido alfa lipoico. El ácido alfa lipoico es un antioxidante que se produce de forma natural en el cuerpo. También se puede ingerir en alimentos y en suplementos. Es considerado como el antioxidante universal, ya que es tanto soluble en agua como soluble en aceite. Algunos de sus beneficios son brindar protección al cerebro y también ser útil en ciertas enfermedades del hígado, como la neuropatía diabética. El ácido alfa-lipoico reduce los síntomas de neuropatía diabética, principalmente dolor, entumecimiento en extremidades inferiores y ardor. En la dieta de diabéticos tipo 2, aumentó un 30% los niveles saludables de insulina, incrementando notablemente la utilización de glucosa en la sangre. Para el caso de los diabéticos en particular, es un nutriente que mejora notablemente su calidad de vida. El selenio es un antioxidante clave que protege tus células del daño, apoya tu sistema inmune y contribuye a una tiroides saludable. También juega un rol en la fertilidad y el bienestar general. Una dosis diaria de selenio puede marcar la diferencia.
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4: Vamos a una breve pausa y regresamos a su programa Estilo de Vida.
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23: Bienvenidas y bienvenidos a Revista del Consumidor Radio. Soy Joy Ramírez.
3: Hoy, en el Platillo Sabio Profeco, nos acompaña Mati Vargas, cocinera tradicional queretana, quien nos va a enseñar a preparar unas deliciosas salchichas a la mexicana desde cero. Bienvenida, Mati.
5: Gracias, Joy. Esta receta les va a encantar. Comenzamos. Los ingredientes que necesitamos para hacer las salchichas caseras son 1 kilo de pechuga de pollo, 400 gramos de hielo picado, 200 gramos de lardo de cerdo o lomo de cerdo, 140 gramos de fécula de maíz, 20 gramos de sal, 16 gramos de cebolla en polvo, 8 gramos de fosfato de sodio, 8 gramos de sal cura, 1 cucharadita cafetera de paprika, agua, funda de celulosa para la salchicha e hilo de algodón. Para nuestra preparación de salchichas a la mexicana, requerimos 2 jitomates medianos en cubos, media cebolla fileteada, 1 chile verde, 1 diente de ajo fileteado, cilantro picado, sal al gusto, aceite y 6 de las salchichas que vamos a preparar cortadas en rodajas. Comenzaremos preparando el embutido. Primero, cortamos la carne en cubos pequeños y la ponemos en la licuadora junto con las sales mezcladas. Y mientras se licúa, agregamos 1/3 parte del hielo molido. Además, añadimos nuestro colorante natural, que es la paprika. Luego, el lardo de cerdo o lomo de cerdo. Y al final, el resto de los ingredientes, incluyendo el hielo. Licuamos hasta que se integren bien los ingredientes y reservamos la mezcla en un bowl. Ahora, para darle forma a las salchichas, colocamos la mezcla dentro de la manga y embutimos en la funda de celulosa, rellenando a presión las tiras largas y atamos por uno de los extremos. Dividimos las salchichas en porciones atándolas con hilo de algodón. Para cocinarlas, colocamos las tiras de salchichas en las bolsas resellables de grado alimenticio y extraemos la mayor cantidad de aire posible. Calentamos previamente el agua a punto de ebullición, introducimos la bolsa de salchichas y cocinamos de 30 a 40 minutos. Al finalizar la cocción, sumergimos las salchichas en un bol con agua fría y hielos. Esto es para crear un choque térmico y las llevamos a refrigeración por 24 horas. Es muy importante que no retiremos la funda de celulosa hasta que las vayamos a usar. Ya seleccionadas, las colocamos en una bolsa al alto vacío para almacenarlas en el refrigerador. Estas salchichas pueden durar una semana almacenadas en refrigeración dentro de la bolsa. Ahora vamos a llevar estas salchichas caseras a otro nivel. Para su preparación, agregamos aceite en una cazuela, el ajo e incorporamos las rodajas de salchicha. Agregamos el chile picado y después el jitomate en cubitos. Sazonamos con una pizca de sal y colocamos un poco de cilantro picado. Por último, dejamos cocinar por 10 minutos aproximadamente hasta que todo quede bien integrado. Recuerden que el platillo Sabio Profeco es fácil de preparar, tiene buen sabor, aporta un balance nutricional y rinde para varias porciones. Anímense a prepararlo y cuéntenos en nuestras redes sociales cómo les fue. Yo soy Mati Vargas, cocinera tradicional queretana, y fue un gusto cocinar con ustedes.
3: Muchas gracias por acompañarnos.
5: Gracias a ti.
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1: Muy buenas noches, bienvenidos a este su programa Estilo de Vida. Yo soy su amigo Gerardo Medina, me da muchísimo gusto que nos acompañen el día de hoy a través de esta su casa Grupo Fórmula. Aquí en Grupo Fórmula damos poder a tu voz. Eso. Y acompañado de la gratísima compañía de Marco Antonio Silva.
2: Gerrito, muy contento de estar dando cuenta con todos ustedes aquí en Estilo de Vida.
1: Que además no sabe cumplir sus promesas.
2: Ay, perdón, es que hoy andaba un poco más sensible. Hay días, ¿no te llega a pasar, Gerrito?
1: No, a mí no.
2: Bueno, ando como...
1: Yo soy un animal sin corazón.
2: Te voy a decir qué fue lo que me pasó, Jerry. Por eso te dije que hoy no se podía. Porque resulta que en la mañana, ya es que cuando uno, por quererme bajar rápido de la cama, me caí, me di tremendo ramalazo y me duele todo mi brazo. Porque me levanté rapidísimo, lo que nunca hago, porque siempre me levanto de más despacito y ahora sí me levanté. Y no me pude ver y no sé qué, en el piso me resbalé y fui a dar. Y
1: no, yo le voy a contar la historia real. Marco Antonio Silva se volteó, quiso abrazar a su pareja y su pareja lo aventó hasta el suelo.
2: Hasta
1: el
2: hijo.
1: Le dijo, la confianza da asco, hazte. Árale. Entonces que te avienta.
2: Fue por eso, Jerry. Entonces,
1: por eso porque con mi brazo. A ti ni en tu casa te quieren.
2: No, ya no. Ni eso. Pero no, mira mi brazo hoy.
1: Es neta que te caíste de la
2: cama.
1: Sí,
2: ¿en
1: serio? Ay, qué burro eres.
2: Pero pues pasa, Jerry. Como dices, ¿cómo los accidentes se pueden dar por un descuido, por una tontería? ¿Cuántas?
1: Yo no me puedo caer de mi cama, porque caigo directo sobre el filo del buró.
2: Ah, pues ahí está, ya ves.
1: Es que tengo cuidado. Yo sí me desnuco. No, pues. Qué bueno que me lo dices.
2: Hay que tener mejor, levántate despacito.
1: Para pedirles que me pongan los barandales de la cuna. Bueno. No, es que le dije a Marco Antonio, yo venía en camino y le dije, ¿sí me da chance de darte un cachetadón así bien sabroso? Y me dijo que sí, yo ya se rajó.
2: Porque traigo mi brazo súper adolorido.
1: Pero nomás era el cachete, no era el brazo.
2: Pues sí, pero me duele todo el cuerpo.
1: Con la cachetada se te olvida el brazo.
2: Ok.
1: ¿No?
2: Ok.
1: Sí, puedo.
2: Ándale, pues.
1: A ver, acércate, Marquito.
2: Ay, ay, ay.
1: Ay, no, así ay, no sabe.
2: No.
1: ¿Sabes de agarrarte así desprevenido? Oye, sí, así que pongas cara de what.
2: Estilo la Laura Zapata.
1: ¿Y la muela por qué? Bueno, hoy vamos a platicar de un problema que a mí me pasó. A mí me dio cirrosis. Sí, ay, no sé. Te hagas tiste,
2: ¿sabes? Si
1: Marco pone unas caras de, como si no hubiera estado ahí, no se enteró, no me acompañó al médico, o sea.
2: Ahí estuve, Jerry.
1: Tú eres
2: ahí
1: bien buen actor.
2: Bueno, pues qué bueno. ¿Y por qué no me contaron en las telenovelas,
1: chico? Pues no sé, dile a Juan Osorio que se llevan bien con ustedes ahí en el programa.
2: Lo voy a tener que decir, oye, contrátame, soy muy buen actor.
1: Sí, soy bueno. Bueno, Armando Panchos.
2: Exactamente, pero pues algo sirve.
1: Mejor que la Wendy Silarias.
2: Ah, pues ahí está, ya ves. Pues ahí.
1: ¿Te imaginas tú de actor de novela?
2: Ajá, ahí.
1: Una vez, no voy a decir quién, me ofreció un papel de médico en una telenovela. Ajá. Dije, no estás loco.
2: ¿Pero qué hiciste, Jerry?
1: ¿Cómo voy a salir en el Canal 2 de vestido de doctor?
2: Bueno, y es la verdad, eres doctor.
1: Van a decir,
2: ¿no?
1: El actor que finge ser doctor. En vez de decir el doctor que es actor, van a decir el actor.
2: ¿Pero que si dice eres doctor, que es doctor y qué?
1: No, Marco, ¿cómo crees que voy a salir? ¿Sabes a quién le pasé el dato? A Abril Campillo.
2: Ok. Dijiste no.
1: Dije, tú, mana, cóbrate con Catre Power. Sí.
2: Con permiso, te dijo, vámonos.
1: Sí, la vez que era bien, Abril, mi amiga.
2: La queridísima Abril Campillo.
1: Ay, cómo le extraño.
2: Sí, sí, extraño.
1: Y aunque dijera que eras tú, brujo que aventaba gallinas a mitad de la calle.
2: Así es. Ah, con todo y eso, la extrañamos, la queremos. Hasta donde esté mi queridísima Abril Campillo,
1: sí.
2: ¿Verdad?
1: Es que a los amigos los tienes que entender con todos,
2: sí,
1: sus defectos.
2: De repente todos esos...
1: Marco me cuesta un poquito de trabajo, pero bueno.
2: Pero así me también se que le quiere. También. Oye, pues ya, ¿qué tanto es tantito?
1: Te da un avionazo este. Este vamos a ponerle el AIFA. El
2: por
1: Felipe
2: el avión,
1: Ángeles.
2: El avión.
1: No, te da unos avionazos este. Por eso te amo.
2: Eso, gracias, Jerry.
1: Bueno, vamos a hablar el día de hoy de la cirrosis. Uh-huh. Miren, a mí me dio cirrosis por una hepatitis C.
2: ¿Fuiste al hospital?
1: No, pues no me querían ya hasta enterrar. Uh-huh. ¿Te acuerdas que fui con un...? Uh-huh. Llegué, fíjense que bueno.
2: Pues cuéntame para bien,
1: ¿para qué hablo mal de quien se lo merece? Uh-huh. Si de cualquier manera van a seguir siendo iguales.
2: Así es.
1: Entonces, a mí me detectaron cirrosis porque a mí me infectaron de hepatitis C con una transfusión.
2: Así es.
1: Entonces, yo no lo detecté, fue fulminante, y el hígado tenía hecho yo pedazos. Y un doctor que estaba ahí por el Seguro Social de Nonoalco, uh-huh, no voy a decir su nombre para allá, guardarlo en la Santa Paz, Hay que hacerte una punción. Digo, no manches, güey, ¿no quieres de una vez cortarme la yugular? Mm-hmm. O sea, ¿no se te antojaría otra cosa más salvaje? ¿No estás viendo el tamaño de hígado? O sea, la inflamación y la necrosis y las cicatrices y... Bueno. Y luego fuimos a un hospital ahí en Satélite, atrás de Elizondo, donde en vez de preguntarte qué te duele, me preguntaron, ¿y tienes seguro de gastos médicos?
2: Lo primero, y tarjeta de crédito.
1: Sí, lo primero que te preguntan. Digo, tengo hasta para mantenerte infeliz.
2: Eso. Sí, porque...
1: O sea, me dio mucho coraje, Marco, porque a la gente no la ven con empatía.
2: Para nada. Es con...
1: La ven con cara de cuenta. Uh-huh. La ven con cara de cuenta.
2: Bueno, me estaban diciendo incluso, Jerry, un médico que trabaja en uno de estos famosos y reputados hospitales privados carísimos, que ya sabes que una consulta te la cobran en 2,500 pesos, que ellos tienen cuota, ¿eh? Y que les dicen, tienes que hacer tantas operaciones al mes.
1: No, yo déjame te cuento, yo te lo conté a ti, que mi traumatólogo de alta especialidad le exigían 3 millones de pesos mensuales de quirófano.
2: Ahí está,
1: de quirófano. Entonces decía, yo ya nomás veía entrar un paciente y dije, ¿y este doctor lo voy a operar? Así decía, ¿eh?
2: Sí, claro.
1: Dice,
2: claro.
1: Yo me salí de ahí. Dice Gerardo, yo me salí de ahí porque yo nomás veía entrar un paciente. Y dice, ¿y este de qué lo voy a operar?
2: Esto es con el serio.
1: Porque yo tengo que facturar 3 millones al mes de quirófano.
2: Ya te nomás, qué poca abuela es así. Entonces, no lo necesitas.
1: Dice, mira, de 20 pacientes que están enfermos de la columna, uno necesita operarse. Cuando entran en ese tipo de lugares, de 20 se operan 20.
2: 20. Sí, porque ahí le dices, hoy sí lo necesitas.
1: Entonces, eso se me hace una salvajada, algo inhumano. Yo creo que alguien debería regularizar eso, pero sí. Pues tanto billete a ganar a todo el mundo.
2: Sí, claro, por supuesto.
1: Que pues todo el mundo se hace loco, ¿no? Pero bueno.
2: Estamos hablando de la cirrosis.
1: Estaba yo hablando de la cirrosis. Fíjense que por lo general, la cirrosis no causa síntomas hasta que hay un daño grave en el hígado, que fue lo que me pasó a mí. Y hasta que yo estaba en una fase muy avanzada, estábamos nosotros en el Casino Life.
2: Así es.
1: Haciendo un evento. Y me empezó a dar un cólico hepático brutal y un dolor que me doblaba yo. Entonces me salí del evento, a mitad del evento que estábamos haciendo en el Casino Life aquí en Insurgentes. ¿Cómo me acuerdo de ese día? Me fui directo al hospital. Entonces, yo no había puesto atención porque no tenía síntomas. Había sido asintomático el proceso, primero de la hepatitis C y después de la cirrosis. Porque la hepatitis C me la diagnosticaron antes. La hepatitis C sí me la diagnosticaron antes. Que se siente horrendo, ¿eh?
2: Es que sí,
1: te duele hasta la sábana de la cama.
2: Ni parado, ni acostado.
1: Te cae la sábana encima y pegas de gritos del dolor. Y te acuestas y donde te recuestes, donde te apoyes, te duele.
2: Brutal.
1: Una cosa espantosa. Pero bueno, la

0: dices, ya me estoy yendo.
1: Cuando la hepatitis C sí me dio ictericia.
0: Ok.
1: A grado tal hasta de manchar las sábanas.
0: Qué grave.
1: Pero es grave. Con la cirrosis no. Uh-huh. Ahora, ascitis, que es la acumulación de líquido en el abdomen, que incluso puedes generar lo que se llama el síndrome de la ola, porque te pegas de un lado y se te va la ola.
0: Sí he visto.
1: También sí he visto angiomas en araña. Uh-huh. Los angiomas son las famosas arañitas. Uh-huh. Cuando tú ves que una persona tiene lleno de arañitas la piel, toda la piel se ve como rojito, sí, como telarañitas, eso se llaman angiomas. ¿No? Uh-huh. Que son vasos sanguíneos en forma de araña en la piel. Uh-huh. Uñas pálidas, especialmente el pulgar y el índice, estos dos, se te ponen blancos. Blancos, el pulgar y el índice. Qué curioso, ¿no? Que los otros tres no. Dedos en palillo de tambor. Esto es que, y esto pasa también con la artritis degenerativa reumatoide. Esto es que las puntas de los dedos se ensanchan y se vuelven más redondas de lo normal, como si fuera el palillo de un tambor. Y confusión, somnolencia o habla arrastrada. Pero vámonos a un pequeño corte y regresamos volando con ustedes aquí en su programa Estilo de Vida.
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2: Vamos a una breve pausa y regresamos a su programa Estilo de Vida. Hablemos de mamá a mamá y también a papá, con Gina Ibarra.
4: ¿Sabías tú que la timidez en la adolescencia es un rasgo de personalidad y es además completamente normal? En una etapa ruidosa, sociable y muy orientada a la amistad, los adolescentes tímidos pueden parecer diferentes a sus compañeros, pero la realidad es que no lo son. Suelen hablar menos, sí, observan más y reflexionan antes de actuar. No buscan ser el centro de atención, pero muchos destacan por su capacidad de escuchar, su creatividad y su manera profunda de percibir y comprender el mundo que los rodea. No todos los adolescentes brillan haciendo ruido. Algunos brillan más en silencio, construyendo vínculos auténticos y dejando huella a su manera. Reconocer y valorar estas cualidades de tus hijos fortalece su autoestima.
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6: Un modelo Yiguanda Unitree Robotics participó en una ceremonia de iniciación de monjes budistas en Seúl. Vestido con indumentaria monástica, el androide de 130 centímetros se convirtió en el primer participante no humano en ser ordenado monje budista tras completar un ritual de iniciación de la orden Yoye junto con novicios humanos. Con movimientos precisos, Gaby se acercó hasta el altar, juntó las palmas de las manos en señal de oración, se inclinó ante la asamblea de monjes y en voz alta declaró su compromiso de dedicar su vida a seguir las enseñanzas de Buda. El director de Asuntos Culturales de la Orden, el venerable Sun Won, aseguró que enseñar a Gaby a juntar las palmas fue una tarea increíblemente difícil, pero necesaria para ser nombrado monje honorario para la celebración de cumpleaños de Buda. La Orden decidió incorporar

0: la inteligencia artificial y al G1 para conectar con las nuevas generaciones ante el creciente declive religioso, informó Aide Rivera. 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
18: Y ya estamos nuevamente con ustedes en nuestro programa
19: Estilo de Vida.
18: Bueno, fíjate que cuando te da cirrosis, sí, la química orgánica de Harper y la bioquímica de Hellinger, la de Harper en la página 475 de la 17 edición, uh-huh, que es la que yo tengo, uh-huh, dice que se puede revertir la necrosis hepática. Okay. Y una cirrosis es un proceso de necrosis, okay, hepática. Uh-huh. La cirrosis es la cicatrización de los hepatocitos, sí, del hígado. Eso es, se te van formando cicatrices, es la cirrosis y después de la cirrosis viene la necrosis. Entonces, el caso es que la química orgánica de Harper nos dice que se puede revertir. Y uno de los elementos que menciona la química orgánica de Harper es el selenio. Dice que el selenio revierte la necrosis hepática y el efecto térmico del alcohol, los medicamentos y las bacterias. Página 475, edición 17. Para que no crean ustedes que lo estoy choreando.
14: De hecho, alguna ocasión ya llevas a decir, Jerry, que cuando la gente no sabe con qué suplemento comenzar, el selenio es fundamental.
18: Es la base de todo, porque además estimula la producción de la enzima antioxidante peroxidasa de glutatión. Uh-huh. Y si tu cuerpo no tiene suficiente glutatión, puedes llegar a morir. El glutatión es la enzima antioxidante maestra. Uh-huh. Y es indispensable para todas las células, uh-huh, del cuerpo. Evita el proceso redox de oxidación y reducción celular. Uh-huh. Salió alguien diciendo una estupidez. No voy a decir en qué fuente fue, uh-huh, para que no empecemos a agredir, ajá, otros medios.
14: Sí, claro.
18: Pero diciendo que el glutatión estimulaba la producción de células cancerosas. Miren, quien leyó esa tarugada,
14: así es,
18: quiero que sepan que es la cosa más inverosímil, mentira y absurda que yo he leído. El selenio es un anticancerígeno per se. Uh-huh. Y el glutatión como enzima antioxidante tiene 4 átomos de selenio en el tripléptido de glicina, cisteína y glutamina. El selenio se produce a nivel intracelular en el hígado. Imagínense que el glutatión produjese células, el crecimiento de células cancerosas. Todo mundo desde que nace comenzaría a producir cáncer de hígado.
14: No, pues sí, ya. Pues,
18: nada más así de sencillo.
14: Invadida la humanidad, sí, pues ya.
18: Porque todo el glutatión se genera de inicio en el hígado. Uh-huh. Entonces, y es indispensable. Sin glutatión, tu organismo se desbarata. Uh-huh. Entonces, hay tanta tontería que luego publican. Y la gente que le gusta ser escandalosa, que le gusta ser morbosa, que le gusta espantar a los demás, lo filtra con una facilidad. Y como todo el mundo ha presentado que los que le sale en el TikTok, en el Instagram y en el TV Notas es real, pues sí.
14: Pues no, hay incluso hasta hay gente que se ha empezado a querer pensar que se va a curar porque ya es que luego pasan hasta recetas médicas.
18: Ah, sí, en la última página. La bruja Hermelinda les recomienda, ¿no?
14: Y de ahí lo toman como si fuera la Biblia.
18: Yo me acuerdo cuando, bueno, estas revistas, estaba Chucho Gallegos, ah, y Matilde, sí, claro, Calderón, pobre, que le mando un beso a los dos, que a los dos los quiero mucho. Uh-huh. ¿Eh? No te digo. Era que tenían el TV Novelas y el otro, ah, TV Notas.
14: Sí. Uh-huh.
18: Cuando eran revistotas, ¿eh?
20: Emilio Obregón.
18: Ah, Matilde sí. Obregón, perdón. Discúlpame, Matilde preciosa. Tú sabes que te quiero.
14: Perullero, por cierto.
18: Entonces, que por cierto una vez me dijo, un día te voy a hacer un programa. Y nunca lo hicimos. Okay. A mí me da pena que me entrevisten a mí.
14: ¿Por qué, Jerry?
18: No sé. Yo puedo entrevistar a todo mundo, pero que me pregunten a mí no me gusta. Entonces, yo me acuerdo que cada año Chucho y Matilde sacaban la sección de las recetas de Navidad. Ajá, ¿te acuerdas? Sí,
14: me acuerdo perfecto.
18: Y ponía Angélica María su receta y así todas. Pero en otra temporada, posterior a Navidad, sacaban las recetas para bajar de peso.
14: Ajá, es cierto.
18: Entonces, Angélica María nunca se me olvida que daba la receta de la nieve de vainilla. Luego, sí, que había una receta de melón con nieve de vainilla. Luego había otra receta, no me acuerdo cuál daba Maribel Guardia, pero también daba una. Luego otra de las famosísimas. ¿Quién era la que daba la de la sopa de col? Que es buenísima la sopa de col.
14: Es lo que dices.
18: Buenísima. Esa sí sirve para regímenes para bajar de peso.
14: ¿Esa sopa cómo se hace, Jerry?
18: Yo lo que hago es que pongo la col. Uh-huh. No, pongo el jitomate. ¿No? Como haces el caldillo de jitomate. Ajá, para sí, la sí, sopa normal, ¿no? Con cebolla, ajá, ajo y tomate. Y lo pones a sofreír. Uh-huh. Y ya que está sofriendo, le pones toda la col hecha a pedacitos.
14: Ay, qué rico.
18: Y luego le pones agua y le pones consomé. Y si quieres que te sepa increíble, te chutas un paquete de tocino, uh-huh, uno o dos paquetes de tocino, fritos, uh-huh, los fríes muy bien el tocino, lo fríes muy bien, le quitas la grasa y lo agregas a la sopa. Y ya se hace la cocción de la col, el tocino, el único, y queda una sopa increíble.
14: Mira, la verdad, sí, no sabía cómo se preparaba.
18: Y esa es buena para bajar de peso.
14: Ok. Uh-huh.
18: Y todas daban su receta para bajar de peso. Luego sacaron la dieta de la luna, la dieta del sol, la de la coyote, la de la taruga de enfrente, la de la papa bailadora.
14: Pervirtió todo porque ya después todo el mundo empezó con sus mentadas dietas que ni existían ni las hacían ni nada. Y luego lo que hacían era provocarles descompensación.
18: Mira, una vez Paul Stanley me preguntó que si yo había conocido a su papá, le dije que sí. Paco Stanley, le mando un beso a Paul, que yo lo apadriné, yo le di la patada en televisión a Paul. El primer programa de televisión en el que salió Paul fue Estilo de Vida. Te mando muchos besos, Paul. Y el caso es que su papá una vez, al aire, dijo, y vamos a hacer el licuado de la verdolaga. Se le ocurrió a él de puro churro inventar un licuado. Y le ponen verdolaga y le ponen choconostro y le ponen perejil y le ponen piña y le ponen opal y le bueno.
14: Todo.
18: Al otro día no te quiero contar la cantidad de llamadas porque mi primo estaba en el conmutador de Televisa. Uh-huh. Mi primo Gustavo estaba en el conmutador. Dice, Gerardo, ¿no sabes la cantidad de llamadas de gente que le dio diarrea, la que nos intoxicó, la que no acabó parada en el hospital? Porque la gente se cree todo. No, bueno,
14: claro.
18: Todos se creen. Pues ahí te encargo a la viejita que se hizo el licuado y acabó con una diarrea de 4 días en el hospital.
14: Sí, pobre, imagínate, ¿no? Lo peligroso también para ella.
18: O sea.
14: Sí, claro.
18: Esas son muchas de las babosadas que se hacen en la tele, ¿no?
14: Sí, sí, con cero responsabilidad de nada. ¿No? Inventando tanta cosa y que realmente a la hora de la hora no sé el efecto que puede provocar.
18: A mí, disculpen lo que les voy a decir, a mí me dio tanta risa eso.
14: Sí.
18: Digo, ¿cómo es posible que estás oyendo esa barbaridad y lo hagas?
14: Uh-huh.
18: Bueno, no, una señora dijo que era muy bueno para, no voy a decir qué enfermedad, el té de plumas de sopilote.
14: No, imagínate nomás. Ay, y la gente ahí buscando, yendo hasta, yo creo, al mercado de Sonora.
18: Una vez me tocó en Oaxaca oír que té de caca de borrego.
14: What? No, bueno, ya, la verdad es que sí.
18: O sea, unas cosas tan inverosímiles que dices, ay, no, qué bueno que existe la ciencia médica. Bueno, entonces estamos hablando de la cirrosis.
14: Así es.
18: ¿No? Fíjate que cuando hay problemas de cirrosis, los problemas sexuales pueden afectar tanto a hombres como a mujeres con la cirrosis.
14: Sí, pues no hay manera.
18: Bueno, para empezar, ¿quién quiere echarse el mañanero con una cirrosis?
14: Nadie.
18: O sea, no tienes humor, pero ni de que te volteen a ver. Menos de andar cumpliendo ahí los requisitos sexuales.
14: Así es.
18: ¿Verdad? En los hombres es muy común la disfunción eréctil. Porque incluso se inhibe la oxigenación en la cavidad cavernosa del glande. Por el problema de la intoxicación. La pérdida del deseo sexual, se afecta mucho las glándulas gónadas. Y la reducción del tamaño de los testículos.
14: ¿Te reduce?
18: Sí, hay una hipotrofia de los testículos. Okay, y también puede haber ginecomastasia.
14: Que se te hagan más grandes.
18: Que se te hacen más grandes las mamas a los varones. Ajá. Entonces, en las mujeres pueden aparecer disminución del deseo sexual. Dolor durante las relaciones sexuales. Imposibilidad para llegar al orgasmo y falta de ovulación.
14: Es crisis eso, ¿eh? Imagínate nomás todos esos problemas juntos en una mujer.
18: Porque acuérdate que el hígado produce las hormonas. Uh-huh. Produce el colesterol, produce los triglicéridos. Del colesterol se producen las hormonas a su vez también. Y también puede dejar de tener periodo menstrual. Incluso cuando no están en la menopausia. Uh-huh. O sea, bien, bien peligroso. Ahora, una amplia variedad de enfermedades y afecciones pueden dañar el hígado y derivar en cirrosis. Uh-huh. Pero acuérdense lo que dicen, que con un pedacito de hígado sano que se tenga, el hígado se regenera en su totalidad.
14: Claro.
18: Es el único órgano que se regenera.
14: ¿En su totalidad?
18: Es un órgano autólogo. Uh-huh. Se regenera en su totalidad.
14: Y es el gran laboratorio del
18: cuerpo. Y yo no sé por qué entonces la sexta causa de muerte en México, pero bueno.
14: Y es el gran laboratorio del cuerpo. Y
18: sí, tiene más de 2,000 funciones metabólicas el hígado. Ahora, les decía, ¿qué enfermedades pueden ocasionar cirrosis? Trastorno de consumo de alcohol a largo plazo. Conozco gente que tiene una carrera alcohólica impresionante y no tiene cirrosis.
14: Ve a Carlos Bonavides.
18: Ve a Luis de Alba.
14: Luis de Alba. Pero ve a José José por otro lado y lo que pasó.
18: Bueno, José José,
14: muy
18: no tuvo tanto daño. Pues más bien fueron los pulmones y todo este rollo por la neumonía que le dio cuando se quedó dormido en el Volkswagen, que se le metió el agua en la noche, que lo fueron a recoger. Bueno, y después, Anel, que les venga a contar mejor la historia, porque vayan a decir que soy chismoso yo. Pero
14: sí, como hay cuerpos que resisten más que otros.
18: Que aguantan cañón, Marco, que aguantan tremendo. Vámonos un pequeño corte y regresamos volando con ustedes aquí en su programa.
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19: 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Enzimas digestivas. El sistema digestivo produce enzimas digestivas de forma natural para ayudar a transformar los alimentos en sustancias que el propio cuerpo pueda absorber y utilizar nutrientes como los carbohidratos, las proteínas, las grasas, las vitaminas y los minerales de los alimentos. Las enzimas digestivas son generadas en su mayoría por el páncreas, en pequeñas cantidades desde el intestino y la saliva, en específico para ayudar a descomponer los hidratos de carbono, las grasas y las proteínas de los alimentos, de modo que nuestro cuerpo pueda absorber los nutrientes a través de la barrera intestinal y llegar al torrente sanguíneo para que lleguen al órgano que los necesite. El silicio ayuda a limpiar los tejidos del organismo, estimula la producción de colágeno y de esta forma mejora los problemas de flacidez cutánea. El silicio mejora la flexibilidad de las articulaciones, ayuda a fortalecer y preservar los cartílagos, ayuda a aumentar la producción de elastina. Con ello, mejora la elasticidad de los músculos como corazón y vasos sanguíneos. Vamos a una breve pausa y regresamos a su programa Estilo de Vida.
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21: El dromedario habita en zonas desérticas y solo tiene una joroba en su espalda. Puede soportar temperaturas extremas de frío y calor. Cuando corre, alcanza una velocidad de 65 kilómetros por hora y es capaz de cargar 170 kilogramos. No almacena agua como se piensa, sino que la obtiene metabolizando grasa almacenada en tejidos, principalmente en la joroba, misma que funciona como aislante de la radiación solar. Aunque está hecho para soportar la sequía, si no toma agua en un gran tiempo, pierde fuerza y peso. El dromedario puede estar sin comer hasta 7 días, pero se recupera si beben hasta 100 litros de agua en un solo día.
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21: Cartagena de Indias es una ciudad en Colombia ubicada a orillas del Mar Caribe, también llamada La Heroica. Contempla a su alrededor varios archipiélagos e islas que son paraísos para un verdadero descanso. Cartagena se caracteriza además también por su vida nocturna, festivales culturales y paisajes exuberantes. La temperatura durante todo el año es de 27 grados centígrados en promedio, un clima ideal para conocer la ciudad. Su oferta gastronómica y su importante infraestructura hotelera hotelera y turística la hacen única. Cartagena de Indias es una de las ciudades más bellas y mejor conservadas de América, un tesoro que hoy en día es uno de los destinos turísticos más visitados de Colombia.
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21: La hoja santa es una hierba que se utiliza con fines gastronómicos y médicos. Su forma de corazón es perfumada con un fuerte aroma, pero de sabor dulce. Forma parte de la familia de las pimientas. En la cocina, se usa para preparar carnes, salsas, caldos y quesos. Por su aroma, se usa también para aromatizar tamales y chiles rellenos, entre otros platillos. En la medicina, contribuye a disminuir la fiebre e inflamación de los riñones. La infusión de hoja santa es usada para tratar problemas respiratorios como el asma.
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21: El oro es comestible siempre que sea puro, aunque no tiene sabor ni aporta ningún valor nutricional al cuerpo humano.
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21: Las ratas se ríen cuando les hacen cosquillas, aunque emiten sonidos de alta frecuencia inaudibles para el oído del hombre.
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18: Mira, la hepatitis viral genera más cuadros de cirrosis. A mí me dio la hepatitis C, pero también está la hepatitis B. Y sí te puedo decir que muere más gente en el mundo de hepatitis B y C que de SIDA. Porque el VIH ya es un virus que se puede controlar. Y con medicamento puedes llevar una vida normal. Y puedes tener una carga de menos 20, que es asintomática. Y puedes incluso hasta tener familia, embarazarte, llevar toda tu vida normal, aunque estés infectado de VIH.
14: No se puede contagiar ni el producto, aunque la gente tenga no. VIH, ¿verdad?
18: No, mientras tengas una carga viral de menos 20, no.
14: Ok.
18: No se puede. O sea, ya vivir con VIH es como vivir con diabetes. Si te descuidas, es tu culpa.
14: Y aparte dicen que en los próximos años van a dar a conocer ya la vacuna de la cura, ¿no?
18: Dicen que ya la hay.
14: Que ya la hay.
18: Del VIH. Dicen en Europa. En Europa dicen que ya la hay. Yo la última vez que estuve en España escuché mucho sobre eso. Pero está ahorita ya ves que les piden todo un dossier de investigación y 10 años de prueba clínica. ¿Cómo 10 años de prueba clínica? Se está muriendo medio mundo, ¿no?
14: Pues sí.
18: Pero hoy se muere también el terco y el ignorante. Porque ya volvieron a la costumbre de no utilizar condón. Y por eso se está pegando la hepatitis B. La hepatitis B sí es por contacto sexual.
14: Y esa no hay ni manera que te puedas...
18: Ahí así, que no digan que fueron a la alberca o que les escupieron o que les picaron con una jeringa, no.
14: O que te sentaste en la taza del baño.
18: La hepatitis B es por contacto sexual. La hepatitis es por transfusión y por un chorro de cosas. ¿Verdad? Es más agresiva la B que la C. Ahora, está la enfermedad hepática que se llama esteatosis hepática asociada a la disfunción metabólica, antes conocida como la enfermedad del hígado graso no alcohólico. La esteatosis hepática puede generar cirrosis. Se llama esteatohepatitis no alcohólica, ¿no? Y es una afección en la que se acumula grasa en el hígado. Y al comenzarse a acumular una gran cantidad de grasa en el hígado, comienzas a notar tú cómo se van necrosando los tejidos y cómo se van cicatrizando varias áreas. Yo para eso recomiendo, junto con los tratamientos que sus médicos les den, que no deben ustedes de descartarlos jamás, les recomiendo el selenio, que lo mencionaste tú, los ácidos grasos esenciales, la silimarina y el zinc, que es un poderosísimo hepatoprotector.
14: ¿Otra vez lo vuelves a repetir?
18: Selenio, ácidos grasos, silimarina y zinc.
14: Ok.
18: ¿No? Luego está la hemocromatosis. La hemocromatosis es una afección que causa una acumulación de hierro en el cuerpo. Esta puede deberse por distintas funciones. Una de ellas es que haya una gran pérdida de glóbulos rojos. ¿Tú sabes cuánto tiempo de vida tiene un glóbulo rojo?
14: No.
18: 48 horas.
14: Ay, es nada.
18: Eso es lo que vive un glóbulo rojo, 48 horas. Y cuando un glóbulo rojo se destruye, libera dos sustancias. Libera hierro, que el cuerpo lo debe volver a ocupar. Y libera miorrubina, que se convierte en bilirrubina. Por eso, cuando hay un cuadro de hepatitis, se comienza a destruir mucho los glóbulos rojos y se libera una gran cantidad de bilirrubina.
14: Oye, ¿qué cantidad de hierro necesita el cuerpo?
18: Ya? Uy, son miligramos.
14: Para subsistir, es poquitito.
18: Son, ¿no? Muy poquito. Uh-huh. El hierro es uno de los oligoelementos. Uh-huh. O sea, acuérdate que hay macronutrientes y micronutrientes. Y dentro de los micronutrientes hay macrominerales y microminerales. Uh-huh. Los microminerales son oligoelementos. Uh-huh. Los macrominerales son el magnesio, el calcio, el fósforo, el zinc, el sodio, el potasio y el azufre. Uh-huh. Esos son los 7 macrominerales. Y los oligoelementos, el más abundante que hay en el organismo es el hierro. Después del hierro es el zinc. Pero yo te puedo decir que de hierro debe haber 3 gramos de hierro en todo el torrente sanguíneo.
14: O sea, nada.
18: No, sí, donde bueno, te sí, baje, poquito, te da una anemia ferropénica.
14: Sí, pero es poquito, digo, no es una cantidad grande. Sí. Pero si no la
18: tiene, pero falta el cuerpo la tiene que volver. Claro. Y cuando excedemos de una cantidad tan pequeña como tú dices, se produce la hemocromatosis.
14: Sí, pues ahí viene la descompensación.
18: Ahora, viene la hepatitis autoinmunitaria, que es una enfermedad hepática causada por el sistema inmunológico del cuerpo. Uh-huh. Cuando el mismo cuerpo se agrede a sí mismo, cuando confunde tejidos sanos con cuerpos extraños, se destruye a sí mismo. Hepatitis significa inflamación de los hepatocitos. Uh-huh. Y por eso hay hepatitis autoinmune y hepatitis viral. Hay 2 tipos de hepatitis. Y de ahí viene la hepatitis A, que es la más noble, que solamente te encierran en tu casa, come mucho dulce y toma nieve de limón y aguántese. Y luego la hepatitis C, la hepatitis B, la hepatitis G, la no B, la no C, la no G. Hay otra más. O sea, ya hay varias variantes, ¿no? Luego viene la destrucción de los conductos biliares, que esto se llama colangitis biliar primaria. Cuando los conductos biliares comienzan a dañarse mucho, se destruyen. Cuando hay endurecimiento y formación de cicatrices en los conductos biliares a causa de la colangitis esclerosante primaria, comienza a esclerosarse el tejido, entonces como se cicatriza el tejido biliar, se produce una colangitis esclerosante primaria. Luego, la enfermedad de Wilson, que es una afección en la que se acumula cobre en el hígado. La fibrosis quística, que es una afección que daña los pulmones, el sistema digestivo y otros órganos. Puedes tener tu fibrosis quística en el pulmón, fibrosis quística en la matriz, fibrosis quística en el hígado, fibrosis quística en el páncreas. O sea, puedes tener fibrosis quística en muchas partes del cuerpo. También la deficiencia de la alfa-1 antitripsina, que es una afección que daña los pulmones, el hígado, la piel y los vasos sanguíneos. Luego, la atresia biliar. La atresia biliar es una afección en la que hay una mala formación de los conductos biliares. Ya naciste defectuoso.
14: No, bueno. Y ahí sí ya no hay manera, Jerry.
18: Con cirugía a veces. Así? Con ¿sí? cirugía, sí. Okay. Ahora, enfermedades del metabolismo del azúcar como la galactosemia. ¿Qué es la galactosemia? Cuando se almacena demasiado glucógeno en el organismo. Uh-huh. Acuérdate que el metabolismo de la glucosa, del glucago y del glucógeno, lo realiza el hígado.
14: ¿Cuántas
18: cosas? Entonces, cuando hay galactosemia, que hay un almacenamiento exagerado de glucógeno, se puede producir cirrosis, ¿verdad? La infección que puede estar presente, como la sífilis, la brucelosis, el VIH, incluso el COVID, a mucha gente le generó cirrosis. Y medicamentos que son muy agresivos, todos los corticosteroides. Uh-huh. ¿No? Ahora, ¿qué factores de riesgo puede haber? Pues consumir alcohol.
14: El alcohol es uno de los...
18: El sobrepeso.
14: También.
18: Ahí te encargo que la obesidad aumenta el riesgo de afecciones que pueden llevar a la cirrosis.
14: En México, bueno, ¿cómo estamos?
18: Esta afección incluye enfermedad hepática, esteatosis asociada a disfunción metabólica, que se conoce como esteatosis hepática no alcohólica, esteatohepatitis asociada a la disfunción metabólica. Luego viene la hepatitis viral, que es lo que yo te decía. Hay 2 tipos de hepatitis, ¿no? La autoinmune y la viral. No todas las personas con hepatitis crónica desarrollan cirrosis, pero una de las principales enfermedades hepáticas en todo el mundo es la hepatitis, ¿no? Uh-huh. Ahora, la cirrosis puede generar complicaciones que indican que la enfermedad hepática se ha vuelto más avanzada. Uh-huh. Y cuando estas aparecen, aumentan el riesgo de sufrir enfermedades graves. Esto puede incluir que existe una mayor probabilidad de muerte en comparación con las etapas más tempranas de la cirrosis. Uh-huh. Entonces hay que tratarse, hay que ver cuánto tienen de tejido a recuperar, y no hay peor lucha que la que no se hace. Porque cada organismo reacciona de diferente manera. Hay 2 cosas que no se les puede decir en medicina, jamás. Ni qué tiempo, ni me garantiza.
14: Sí, porque cada organismo es distinto.
18: Hay mucha gente que tiene el absurdo de preguntar, ¿y me lo garantiza?
14: Ah, sí.
18: Bueno, si le cambio un bulbo a la licuadora, o le cambio la placa al refrigerador, o le pongo una batería nueva al auto, a lo mejor trabaja bien.
14: Así es.
18: Porque ni siquiera en ellos te puedo garantizar. Ajá. Pero en un organismo...
14: No, ay, no, pues no sabes.
18: Ahora sí que, como decimos, solo Dios decide, ¿no?
14: Sí, aparte no sabemos el de tipo de afectación o de daño que ya traiga previo de otras enfermedades, Jerry. Porque muchas veces no... Hay muy poquitos cuerpos que realmente lleguen, a incluso en etapas muy avanzadas, sanos.
18: Fíjate que a mí me tocó el caso de una señora en Salina Cruz, Oaxaca. Ajá. Que vivía en Infonavit Norte. Ajá. Aquí en Cuautitlán, Izcalli. Que me daba mucha, mucha ternura porque decía... Dice, yo parí a mis hijos y tú me pariste a mí. Porque como ya la habían desahuciado, le habían dado nada más 2 meses de vida. Uh-huh. O sea, eso se me hace tan injusto. O sea, como a mí me la dieron, a mí me dijeron 15 días, ¿te acuerdas?
14: Sí, porque hay médicos muy
18: a
14: fríos.
18: ¿A mí cuántos años tendré eso? Como 15 años.
14: Como 15 años más o menos.
18: Sí. Hace 15 años me dijeron que tenía yo 15 días de vida.
14: Sí, es cierto.
18: No sé si se acuerda, Manolito, que yo me retiré un año de Radio Fórmula. Me tuve que ir un año, salió mi programa del aire un año, porque pues yo estaba tirado en cama.
14: Sí, no podías.
18: ¿Verdad? Tratando de salvarme, y me salvé. Pero, ¿cómo te puede decir un doctor 15 días? Y una vez me lo volví a encontrar y dije, pues no me morí, ¿qué hago? ¿Me avento al metro?
14: ¿Cómo puede decirle?
18: Porque con eso de que todos se sienten Dios.
14: Pronóstico, claro.
18: Pero vámonos un pequeño corte y regresamos volando con ustedes aquí en su programa.
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19: 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El zinc es un mineral esencial para el sistema inmunológico, la cicatrización de heridas y la salud de la piel. También ayuda en la producción de hormonas y protege contra el daño celular. Un buen nivel de zinc apoya tus defensas y tu bienestar diario. GABA es un neurotransmisor que actúa como un tranquilizante natural en el cerebro. Ayuda a reducir la ansiedad, mejorar el sueño y promover la relajación. Algunos suplementos la contienen para apoyar el equilibrio emocional. 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Beneficios de consumir el factor de transferencia. Elimina las alergias, aumenta las defensas, elimina virus y bacterias, mejora la calidad de vida. Muy útil en los tratamientos de las enfermedades crónico-degenerativas. En pacientes con cáncer, disminuye efectos secundarios de quimioterapia y radioterapia. Vamos a una breve pausa y regresamos a su programa Estilo de Vida. 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
16: A la reina Leticia, o la amas o la odias. Pero lo que es innegable es el don de la palabra que tiene cada vez que da un discurso. Es sorprendente su elocuencia, conocimiento, el que se nota como ella prepara sus mensajes. Los dice prácticamente de memoria, sin hojas, sin prompter. Sí, porque Leticia, a pesar de que no ejerce el oficio que le apasiona, no deja de ser periodista. Hace unos días, durante la entrega de premios en literatura infantil y juvenil, Leticia Ortiz Rocasolano habló de las bondades de la lectura y leyó el fragmento de un libro y dio voz a un adolescente. Hasta los no monárquicos han reconocido las tablas de la reina y sí. 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
23: En 1958, bajo el cielo de Suecia, el fútbol aún se escuchaba en la radio. 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
2: Estas son las Stevie Bites con Stevie de TV. Después de conquistar Montana, Pete Dutton y Rip Wheeler dejan todo atrás para empezar una nueva vida en Texas. Pero en el universo creado por Taylor Sheridan, escapar nunca es sencillo. Rancho Dutton continúa la historia del fenómeno Yellowstone con más poder, más drama y nuevos enemigos dispuestos a destruirlo todo. Entre ellos está Beulah Jackson, interpretada por Annette Bening, actriz con 5 nominaciones al Oscar, que llega como una ranchera elegante, manipuladora y peligrosísima. Esto nos comparte Annette.
3: Las cosas honestamente se le están desmoronando un poco para ella cuando comienza la historia, lo cual probablemente significa que hay un buen drama ahí. Así que me intrigo la aventura de todo esto.
2: Un nuevo episodio de esta serie todos los viernes en Paramount Plus. Estas fueron las Stevie Bites con Steve de TV.
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18: Y bueno, vamos a decir cuáles son las complicaciones más comunes. Uh-huh. Las complicaciones más comunes son presión arterial alta en las venas que irrigan al hígado.
14: Sí.
18: Porque la cirrosis puede causar una afección denominada hipertensión portal. Uh-huh. Que es una elevación de la presión en las venas que llevan la sangre por el hígado. Y este aumento de presión puede derivar en complicaciones graves como la ascitis que te decía, que genera el síndrome de la ola, y el sangrado. Hinchazón de las piernas y el abdomen.
14: Sí.
18: Se te hace panza como de mal comparado, ¿eh? Como de niñito de Biafra, ¿no?
14: Sí.
18: O sea, bien barrigón. Y fíjate que el aumento de la presión en la vena porta puede causar edema. Edema es retención de líquido, ¿verdad? Tanto en piernas como en algunos otros órganos. Y la ascitis también puede ocurrir si el hígado elabora suficiente cantidad de determinadas proteínas en la sangre. Una de ellas es la albumina. Cuando tú ves que los niveles de albumina están muy grandes en la química sanguínea de un paciente, está malo del hígado, ¿verdad? Uh-huh. Hinchazón del vaso. Uh-huh. El vaso es otro órgano que se encuentra del lado izquierdo, abajo del diafragma, ¿verdad? Entonces, aquí la hipertensión portal puede hacer que el vaso atrape los glóbulos blancos y las plaquetas, y esto hace que se hinche el vaso, y esta afección se conoce como esplenomegalia. Entonces, la disminución de la cantidad de glóbulos blancos y plaquetas en la sangre es el primer signo de la cirrosis. Por eso se te ve la química sanguínea y la biometría hemática. En la biometría hemática ves la fórmula blanca. Sangrado. La hipertensión portal puede hacer que la sangre se redirija a venas más pequeñas. Debido a la tensión de la presión adicional, estas venas más pequeñas pueden romperse y causar un sangrado grave. Entonces, la hipertensión portal también puede causar varices del agrandamiento en las venas del esófago o el estómago. Estas se llaman varices esofágicas, que pueden generar que se te venga un sangrado y te estés ahogando con sangre y vomita sangre, ¿verdad? Si el hígado no puede generar suficientes factores de coagulación, que es la vitamina K, K1, K2, K3, esto también puede contribuir a un sangrado continuo. Luego comienzan los vasos sanguíneos rotos. Los vasos sanguíneos que están justo debajo de la piel pueden romperse y crear patrones que parecen arañas. Angiomas, te decía yo que se llaman, ¿no? Y estos vasos sanguíneos, pues se les llaman angiomas de araña.
14: Claro.
18: Infecciones. La cirrosis puede hacer que sea más difícil para el cuerpo luchar contra las infecciones. ¿Por qué? Porque el hígado produce el glutatión. Y si el hígado está necrosado o con cirrosis, no puede producir la misma cantidad de glutatión que el cuerpo necesita. Entonces, todo tu sistema inmunológico se viene abajo. ¿verdad? Y también la citis puede derivar en peritonitis bacteriana, que es una infección de líquido que está en el abdomen. Y esta infección es muy grave, que también puede desencadenar en insuficiencia renal y en otros problemas de los órganos, porque se va a otros órganos. Obvio, por desnutrición también. La cirrosis puede hacer que sea más difícil para el cuerpo procesar nutrientes. Acumulación de toxinas en el cerebro. A esto se le conoce también como encefalopatía hepática. El hígado produce algo que se llaman derivados nitrogenados, que cuando pasan por el intestino delgado se convierten en el sulfato de amonía, o sea, amoníaco en el cerebro. Por eso cuando una persona entra muy duro al chupe y que ya le dan encefalopatías hepáticas, que ya alucina o tiene cuadros de dispersión de la conducta muy severos, les hacen lavados colónicos. Pues, ¿en qué tiene que ver el lavado colónico con el cerebro? Ayudan a sacar el amoníaco que hay en el intestino, para que no se vaya al torrente sanguíneo, ¿verdad? Ahora, un hígado con daño de cirrosis no puede eliminar las toxinas de la sangre. Luego, estas toxinas se acumulan en el cerebro y causan confusión mental, dificultad para concentrarse. La ictericia que me preguntabas. La ictericia ocurre cuando el hígado afectado por la enfermedad no depura suficiente bilirrubina. Entonces, este es un producto de desecho sanguíneo de la sangre. La ictericia causa la coloración amarillenta de la piel y que lo blanquito del ojo también se te llene de color amarillo. Ahora, la orina se te vuelve muy oscura, puede estar incluso hasta color Coca-Cola.
14: Uy, senador.
18: Y luego, aparte, como no hay suficiente pigmento en los glóbulos, produce algo que se llama coluria. La coluria es que la popó es blanca. Mira. O sea, no puedes pigmentar las heces fecales.
14: Yo nunca he visto.
18: O sea, la orina café y la popó blanca.
14: Sí, pues, aquí se reinvierte el asunto, rarísimo,
18: ¿no?
14: ¿Sí?
18: Coluria y problema de ictericia renal, ¿no? Ahora, también puede haber una insuficiencia renal. La cirrosis puede producir el flujo de sangre a los riñones con una gran cantidad de toxinas que hace que los nefrones no puedan filtrar, los cálices renales se atrofien, los glomérulos comiencen a destrozarse y entonces a esto se le denomina síndrome hepatorrenal. O sea, el hígado afectó al riñón, síndrome hepatorrenal. Luego la enfermedad ósea, porque algunas personas con cirrosis pierden fuerza en los huesos y con el más riesgo de presentar fracturas. Cuando tienes cirrosis, comienzas a eliminar todo el calcio a través de la orina.
14: Ok.
18: Tienes más riesgo de tener cáncer de hígado. Una gran parte de las personas que presentan cáncer de hígado tuvieron cirrosis. Y cirrosis crónica reagudizada. Esto es, algunas personas terminan con insuficiencia multiorgánica. Actualmente, los médicos creen que esta es una complicación de algunas personas con cirrosis. Sin embargo, pues no entienden por completo las causas, ¿no? Ahora, cuando aparece ictericia, ascitis, sangrado, cáncer de hígado, cambios en el cerebro, los médicos pueden llamar a esta infección cirrosis descompensada. O sea, ya todo se te descompensó, ya todo valió gorro. Si la cirrosis no presenta estas complicaciones, se le llama cirrosis compensada, ¿no? Entonces, bueno.
14: Oye, aquí lo raro, como dices, Jerry, lo difícil es que no se manifiesta luego, ya cuando se manifiesta es porque ya está avanzada. Y eso ya es también, comienzas a atendérsela, pero a tiempo.
18: Sí, o sea, si tienen algún problema de esto, nosotros con todo gusto les podemos dar una sugerencia. Acuérdense que la homeopatía es muy noble para estos cuadros. Y también la suplementación es necesaria, ¿no? Y algo que pueden hacer ustedes, pues, es, si ya están malos del hígado, no beban alcohol.
14: Pues sí, ya, si ya lo sabemos, ¿para qué le echan más a colación a la piñata? La
18: fíjate, verdad, que a mí me llegó una persona.
14: Se revienta.
18: Yo les voy a decir el caso de un amigo que tenía este problema y que nosotros lo ayudamos. Y quedó tan bien que una vez me llevó al estudio y me hizo lagartijas en el estudio a plena transmisión. Johnny Laboriel.
14: Sí, claro.
18: Él usaba unos batones.
14: Ajá.
18: Él usaba unos batones impresionantes porque
14: era característico de él.
18: Un proceso de ascitis generalizado. No voy a decir ni lo que me preguntó, ni por qué, ni cómo, ¿no? Pero cuando comenzó a mejorar muchísimo, ya comenzó a utilizar trajes. Comenzó a utilizar sus trajes negros.
14: Sí, exacto. Sí.
18: Que yo me acuerdo que, ay, cómo era divertido Johnny, yo lo quería muchísimo.
14: Muy ocurrente.
18: Muy ocurrente, qué pena fresco, que ya no esté con nosotros. Sí, Lo tenía en todos los eventos.
14: Sí, me acuerdo.
18: Yo me acuerdo que tenía un restaurante que se llamaba Índigo. Y yo hacía alguna plática o algún evento en Indigo y lo tenía sentadito ahí en primera. Ay, así. Sí. Y todo el mundo dice, Johnny Laboriel. ¿Verdad? Me encanta. Gracias a mis amiguitos que siempre me acompañan, ¿no? Y gracias a Rocío Banquels, que se tomó la gentileza de llamarme porque llegaron ustedes a decirle que me había puesto mal en Semana Santa. Muchas gracias. Samantha le dijo a Rocío Banquels que me había dado lo del infarto cerebral.
14: Yo ni siquiera la vi.
18: Y me habló espantadísima.
14: Samantha la había hecho, yo no. Ni la
18: me habló espantadísima. No, te mando muchos besos, Rocío. Muchas gracias. Ay,
14: saludos a Rocío, que es maravillosa.
18: Persona. Es una amiga maravillosa. Sí. Y también a Conchita Alonso, que vino a hacer lo del evento. Ajá. Y me mandó también muchos besos. Me dijeron que sí quería ir. Pero la verdad es que teníamos al otro día nosotros también evento y no pude asistir al Auditorio Nacional. Bueno, también mantener un peso saludable.
14: Que es importantísimo, Jerry.
18: Demasiada grasa corporal puede dañar el hígado. Aquí vayan con el doctor Arévalo. Uh-huh. El doctor Arévalo me ha bajado 11 kilos, Marco.
14: 11, y no sé si se me noten. Sí, muchísimo, muchísimo.
18: Pero... ¿Tú ya me notas más uh-huh. delgado, Manolito? Tú, Sofi, ya bajé 11 kilos.
14: Y fíjate que ese día, sí, lo he visto incluso cómo subes ya más rápido y ya te mueves
18: sí,
14: más.
18: Sí, ya. No, yo 11 kilos de panza.
14: Sí, sí.
18: No, sientes que se te sale el buche. Exacto. Y todavía tengo que bajar 6 kilos más.
14: Sí, todavía te falta.
18: Para estar en un peso saludable. Porque todavía tengo, ya pasé de obesidad a sobrepeso. Y mejor tienes que pasar de sobrepeso a tu índice corporal normal.
14: Así es.
18: Vayan con el doctor Arévalo, que no tenga el número, se lo paso. Y también reducen riesgos de hepatitis, combatirse en las enfermedades como la diabetes, como la hipertensión arterial, todos esos cuadros autoinmunes detonan otros cuadros autoinmunes. Y eviten también pues relacionarse con personas que puedan tener el problema de la hepatitis B y C sin protección cuando tengan relaciones sexuales o compartir agujas, ¿verdad? Que hay mucha gente que, pues, ya para qué hablamos de cómo y ni por qué. Pues vamos llegando al final de este programa. Si alguien tiene alguna pregunta, puede mandarnos mensajito. Con todo gusto se los contestamos al 55-23-35-47-74. 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
18: 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Pues llegamos al final de esta hora. Muchísimas gracias por habernos acompañado. Cuídense mucho, Marquito. Muchísimas gracias.
14: Un gran placer, Jerry.
18: Dios los llene de bendiciones y nos vemos mañana aquí en este su programa
14: Estilo de Vida.
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2: En pleno corazón de Zapopan, Jalisco, se erige la imponente Basílica de Zapopan. Esta joya arquitectónica fue construida en 1690 por frailes franciscanos en honor a la Virgen de la Inmaculada Concepción o Virgen de la Expectación, que actualmente se conoce como Virgen de Zapopan, cuya imagen de solo 34 centímetros de alto data desde el siglo XVI. Dos culturas resguardan el atrio de la basílica. Se trata de la figura de Fray Antonio de Segovia, quien donó la imagen de la Virgen de Zapopan y del Papa Juan Pablo II, acompañado de un niño vestido de charro. Cada 12 de octubre, la Basílica de Zapopan alista la llegada de la Virgen de Zapopan, acompañado por millones de fieles que parten en peregrinación desde la Basílica de Guadalajara, tradición que se conoce como la romería y que fue declarada por la UNESCO como Patrimonio Cultural Inmaterial de la Humanidad.
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5: Esa selección fue la más maravillosa que ha habido.
6: En el deporte el resultado lo es todo. Sin embargo, en el fútbol, pocas veces se encuentran excepciones. Ese fue el Brasil de 1982, con Zico, Sócrates y Falcao. Aquel equipo no solo jugaba, hacía que el fútbol se detuviera en el tiempo. Fue la máxima expresión del jogo bonito, lírico, ofensivo y revolucionario. Curiosamente, aquel equipo no ganó el Mundial.
5: Yo no sé si recuerdan otras selecciones que han ganado el Mundial como ese equipo.
6: La eliminación sufrida ante Italia fue una auténtica tragedia para todos. Aquel Brasil demostró que se puede perder el trofeo y aún así conquistar la historia.
5: Un libro es bueno, una película es buena, un equipo es bueno cuando pasan 20, 30, 40 años y aún hablan de él, ese equipo. Y de ese equipo aún hablan.
6: Brasil es el máximo ganador con 5 copas del mundo, pero el del 82 es por mucho la mejor selección de todos los tiempos.
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2: El cuerpo humano tiene 100.000 kilómetros de vasos sanguíneos entre venas, arterias y capilares.
1: Datos relevantes.
2: El primer parque nacional del mundo fue Yellowstone, establecido en 1872.
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2: El agua caliente se congela más rápido que el agua fría bajo ciertas condiciones, fenómeno conocido como el efecto Mpemba.
1: Conoce más.
2: Los caballos no pueden vomitar, lo que los hace muy susceptibles a los cólicos abdominales.
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7: La lengua de una ballena azul pesa lo mismo que un elefante adulto, siendo el músculo más grande del mundo.
1: Lo que no sabías.
2: El ajedrez fue inventado en la India hace siglos y su nombre original era Chaturanga antes de llegar a Europa.
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2: La piel de los tiburones está cubierta de escamas diminutas que actúan como dientes.
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2: Leonardo da Vinci podía escribir con una mano y dibujar con la otra al mismo tiempo, con una habilidad asombrosa.
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8: histórico defensa español Sergio Ramos, quien recientemente jugara para los Rayados de Monterrey, está muy cerca de comprar una participación mayoritaria en el Sevilla. Esto, por supuesto, de la mano del fondo de inversión 511 Capital. Esta operación valuaría al equipo en 460 millones de euros y estarían comprando el 60% de este. Y ojo, porque esto sucede al mismo tiempo en que Cristiano Ronaldo confirma una inversión en la empresa portuguesa LiveMode, misma que está detrás de proyectos de streaming sumamente exitosos como el de KCTV. Y es que aquí lo interesante en este tipo de inversiones de atletas de este calibre es que lo que menos importa es el capital, porque aparte siempre van de la mano de fondos de inversión que ponen la mayor parte del mismo. Aquí lo interesante es la legitimidad emocional que le dan al proyecto y la distribución o exposure que también le otorgan.
1: 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Explorando la naturaleza.
9: El Amazonas es la selva tropical más grande del mundo y una pieza clave en la regulación del clima global. Extendiéndose por 9 países, alberga una biodiversidad inigualable, con miles de especies de plantas y animales aún por descubrir. Actúa como un gigantesco sumidero de carbono, absorbiendo toneladas de dióxido de carbono. Sin embargo, enfrenta amenazas críticas debido a la deforestación y la minería ilegal, poniendo en riesgo el equilibrio del planeta.

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1: El Danzis azul es un ave originaria de Panamá, Ecuador, Perú y Colombia. Mide en promedio 12 centímetros de longitud y pesa solo 13 gramos. El macho es de color azul turquesa, con el lomo, alas y cola negra. La hembra es verde con la cabeza azul. Generalmente andan en pareja. Se alimenta de insectos, frutos y néctar de las flores.

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1: Pátzcuaro, Michoacán. Este pueblo purépecha es famoso por sus plazas amplias y techos de teja roja. Su celebración del Día de Muertos en el lago es legendaria. Entre artesanías de madera y gastronomía local, ofrece una conexión profunda con las raíces prehispánicas.

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1: Las Islas Galápagos, Ecuador. Este archipiélago volcánico es famoso por ser el laboratorio natural que inspiró la teoría de la evolución de Darwin. Aquí la fauna es extraordinariamente confiada, permitiendo observar de cerca tortugas gigantes, iguanas marinas y aves únicas. Es un ecosistema frágil donde la vida silvestre y el entorno volcánico conviven en un equilibrio perfecto y realmente mágico.
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3: Tailandia es un país del sudeste asiático que cuenta con una superficie de 513.120 kilómetros cuadrados, donde habitan más de 71 millones de personas. Su moneda oficial es el baht tailandés. Este país es conocido por sus playas tropicales, ruinas y templos.
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5: Muy buenas noches, bienvenidos a este su programa
6: Estilo de Vida.
5: Yo soy su amigo Gerardo Medina, me da muchísimo gusto que nos acompañen el día de hoy a través de esta su casa Grupo Fórmula. Aquí en Grupo Fórmula damos poder a tu voz. Eso. Y acompañado de la gratísima compañía de Marco Antonio Silva.
7: Jerrito, muy contento de estar dando cuenta con todos ustedes aquí en Estilo de Vida.
5: Que además no sabe cumplir sus promesas.
7: Ay, perdón, es que hoy andaba un poco más sensible. Hay días, ¿no te llega a pasar, Jerrito?
5: No, a mí no.
7: Bueno, ando como...
5: Yo soy un animal sin corazón.
7: Te voy a decir qué fue lo que me pasó, Jerry. Por eso te dije que hoy no se podía. Porque resulta que en la mañana, ya es que cuando uno, por quererme bajar rápido de la cama, me caí, me di tremendo ramalazo y me duele todo mi brazo. Porque me levanté rapidísimo, lo que nunca hago, porque siempre me levanto de más despacito y ahora sí me levanté. Y no me pude ver y no sé qué, en el piso me resbalé y fui a dar. Y
5: no, yo le voy a contar la historia real. Marco Antonio Silva se volteó, quiso abrazar a su pareja y su pareja lo aventó hasta el suelo.
7: Hasta
5: el
7: hijo.
5: Le dijo, la confianza da asco, hazte. ¡Árale! Entonces que te avienta.
7: Fue por eso, Jerry. Entonces,
5: por eso porque estoy jugando con mi brazo. A ti ni en tu casa te quieren.
7: No, ya no. Ni eso. Pero no, mira mi brazo hoy.
5: Es neta que te caíste de la
7: sí,
5: cama.
7: ¿En serio?
5: Ay, qué burro eres.
7: Pero pues pasa, Jerry. Como dices, ¿cómo los accidentes se pueden dar por un descuido, por una tontería? ¿Cuántas?
5: Yo no me puedo caer de mi cama, porque caigo directo sobre el filo del buró.
7: Ah, pues ahí está, ya ves.
5: Es que te yo sí cuidado. Me desnuco. No, pues. Qué bueno que me lo dices.
7: Hay que tener mejor, levántate despacito.
5: Para pedirles que me pongan los barandales de la cuna. Bueno, no, es que le dije a Marco Antonio, yo venía en camino y le dije, ¿sí me dan chance de darte un cachetadón así bien sabroso? Y me dijo que sí, yo te ya se rajó.
7: Porque traigo mi brazo súper adolorido.
5: Pero nomás era el cachete, no era el
7: pues
5: brazo.
7: Pues sí, pero me duele todo el cuerpo.
5: Con la cachetada se te olvida el brazo.
7: Ok.
5: ¿No?
7: Ok.
5: Sí, puedo.
7: Ándale pues.
5: A ver, acércate, Marquita.
7: Ay, ay, ay, ay.
5: Ay, no, así ay. No sabe.
7: No.
5: ¿Sabes de agarrarte así desprevenido? Ay, sí, así que pongas cara de what.
7: Estilo la Laura Zapata.
5: ¿Y la muela por qué? Bueno, hoy vamos a platicar de un problema que a mí me pasó. A mí me dio cirrosis. Ay, no te hagas tiz,
7: si sabes.
5: Marco pone unas caras de, como si no hubiera estado ahí, no se enteró, no me acompañó al médico, o sea.
7: Ahí estuve, Jerry.
5: Tú eres
7: ahí
5: bien buen actor.
7: Bueno, pues qué bueno. ¿Y por qué no me contaron en las telenovelas, chico?
5: Pues no sé, dile a Juan Osorio que se llevan bien con ustedes ahí en el programa.
7: Lo voy a tener que decir, oye, contrátame, soy muy buen actor.
5: Sí, soy bueno. Bueno, Armando Panchos.
7: Exactamente, pero pues algo sirve.
5: Mejor que la Wendy Silaris.
7: Ah, pues ahí está, ya ves. Pues ahí.
5: ¿Te imaginas tú de actor de novela?
7: Ajá, ahí.
5: Una vez, no voy a decir quién, me ofreció un papel de médico en una telenovela. Ajá. Dije, no estás loco.
7: ¿Pero qué hiciste, Jerry?
5: ¿Cómo voy a salir en el Canal 2 de vestido de doctor?
7: Bueno, y es la verdad, eres doctor.
5: Van a
7: ¿no?
5: decir, el actor que finge ser doctor. En vez de decir el doctor que es actor, van a decir el actor.
7: Pero que si eres doctor, doctor, ¿y qué?
5: No, Marco, ¿cómo crees que voy a salir? ¿Sabes a quién le pasé el dato? A Abril Campillo.
7: Ok. Dijiste, no.
5: Dije, tú, mana, cóbrate con Catre Power. Sí.
7: Con permiso, te dijo, vámonos.
5: Sí, la vez que era bien, hábil, mi amiga.
7: La queridísima Abril Campillo.
5: Ay, cómo le extraño.
7: Sí, sí, extraño.
5: Y aunque dijera que eras tú, brujo que aventaba gallinas a mitad de la calle.
7: Así es. Con todo y eso, la extrañamos y la queremos. Hasta donde esté mi queridísima Abril Campillo.
5: Sí.
7: ¿Verdad?
5: Es que a los amigos los tienes que entender con todos sus defectos.
7: De repente todos esos...
5: Marco me cuesta un poquito de trabajo, pero bueno.
7: Pero así me también se le quiere. Oye, pues ya, ¿qué tanto es tantito?
5: Te da un avionazo este. Este vamos a ponerle el AIFA. El Felipe
7: el avión,
5: Ángeles.
7: El avión.
5: No, te da unos avionazos este. Por eso te amo.
7: Eso, gracias, Jerry.
5: Bueno, vamos a hablar el día de hoy de la cirrosis. Uh-huh. Miren, a mí me dio cirrosis por una hepatitis C.
7: ¿Fuiste al hospital?
5: No, pues no me querían ya hasta enterrar. Uh-huh. ¿Te acuerdas que fui con un... Uh-huh. Llegué, fíjense que... Bueno.
7: Pues cuéntame para bien, qué para
5: hablo,
7: que la gente
5: ¿para
7: sepa?
5: Qué hablo mal de quien se lo merece? Uh-huh. Si de cualquier manera van a seguir siendo iguales.
7: Así es.
5: Entonces, a mí me detectaron cirrosis porque a mí me infectaron de hepatitis C con una transfusión.
7: Así es.
5: Entonces, yo no lo detecté, fue fulminante, y el hígado lo tenía hecho yo, pedazos. Y un doctor que estaba ahí por el Seguro Social de Nonoalco, no voy a decir su nombre para allá, guardarlo en la Santa Paz. Hay que hacerte una punción, digo, no manches, güey, ¿no quieres una vez cortarme la yugular? Uh-huh. O sea, ¿no se te antojaría otra cosa más salvaje? ¿No estás viendo el tamaño de hígado? O sea, la inflamación y la necrosis y las cicatrices y... Bueno, y luego... Fuimos a un hospital ahí en Satélite, atrás de Elizondo, donde en vez de preguntarte qué te duele, me preguntaron, ¿y tienes seguro de gastos médicos?
7: Lo primero, y tarjeta de crédito.
5: Sí, lo primero que te preguntan. Digo, tengo hasta para mantenerte infeliz. Eso.
7: Sí, porque...
5: O sea, me dio mucho coraje, Marco, porque a la gente no la ven con empatía.
7: Para nada. Es con...
5: La ven con cara de cuenta. Uh-huh. La ven con cara de cuenta.
7: Bueno, y... me estaban diciendo incluso, Jerry... Un médico que trabaja en uno de estos famosos y reputados hospitales privados carísimos, que ya sabes que una consulta te la cobran en 2.500 pesos, que ellos tienen cuota, ¿eh? Y que les dicen, tienes que hacer tantas operaciones al mes.
5: No, yo déjame te cuento, yo te lo conté a ti, que mi traumatólogo de alta especialidad le exigían 3 millones de pesos mensuales de quirófano.
7: Ahí está,
5: de quirófano. Entonces decía, yo ya nomás veía entre un paciente y dije, ¿y este doctor lo voy a operar? Así decía, ¿eh?
7: Sí, claro.
5: Dice,
7: claro.
5: Yo me salí de ahí. Dice Gerardo, yo me salí de ahí porque yo nomás veía entrar un paciente. Y dice, ¿y este de qué lo voy a operar?
7: Esto es con el CD.
5: Porque yo tengo que facturar 3 millones al mes de quirófano.
7: Fíjate nomás, qué poca abuela es así. Entonces, aunque no lo necesites.
5: Dice, mira, de 20 pacientes que están enfermos de la columna, uno necesita operarse. Cuando entran en ese tipo de lugares, de 20 se operan 20.
7: 20. Sí, porque ahí le dices, hoy sí, sí lo necesitas.
5: Entonces, eso se me hace una salvajada, algo inhumano. Yo creo que alguien debería regularizar eso, pero sí, pues, claro. tanto billete a ganar a todo
7: sí,
5: mundo.
7: Claro, por supuesto.
5: Que pues todo mundo se hace loco, ¿no? Uh-huh. Pero bueno.
7: Estamos hablando de la cirrosis.
5: Estaba yo hablando de la cirrosis. Fíjense que por lo general, la cirrosis no causa síntomas hasta que hay un daño grave en el hígado, que fue lo que me pasó a mí, y hasta que yo estaba en una fase muy avanzada. Estábamos nosotros en el Casino Life.
7: Así es.
5: Haciendo un evento. Y me empezó a dar un cólico hepático brutal y un dolor que me doblaba yo. Entonces me salí del evento, a mitad del evento que estábamos haciendo en el Casino Life aquí en Insurgentes. ¿Cómo me acuerdo de ese día? Me fui directo al hospital. Entonces, yo no había puesto atención porque no tenía síntomas. Había sido asintomático el proceso, primero de la hepatitis C y después de la cirrosis. Porque la hepatitis C me la diagnosticaron antes. La hepatitis C sí me la diagnosticaron antes. Que se siente horrendo, ¿eh?
7: Es que sí.
5: Te duele hasta hasta la sábana de la cama.
7: Ni parado, ni acostado.
5: Te cae, la sábana encima y pegas de gritos del dolor. Y te acuestas y donde te recuestes, donde te apoyes, te duele.
7: Brutal.
5: Una cosa espantosa. Pero bueno, la cirrosis te causa un cansancio extremo.
7: Ajá.
5: Porque como el hígado es el órgano depurador de todas las toxinas del organismo, traes un cansancio, un agotamiento, un desgaste. Sangrado y formación de hematomas con facilidad. A mí se me hacían moretones en todo el cuerpo.
7: Ya tengo más que...
5: En todo el cuerpo tenía fragilidad vascular. Pérdida del apetito. No se te antoja nada. Nada. Náuseas. Náuseas. Muchos ascos. Edemas. Edema es que se te hinchan las piernas, los pies, los tobillos. Comienzas a retener líquidos en todas las partes, ¿no? Pérdida de peso. Picazón en la piel. Ictericia, que yo no tenía ictericia.
7: ¿Qué es la ictericia?
5: Que se te ponen amarillos los ojos y la piel.
7: Ay, en la torre. No, pues ya me estoy yendo.
5: Cuando la hepatitis C sí me dio ictericia.
7: Ok.
5: A grado tal hasta de manchar las sábanas.
7: Qué grave.
5: Pero
7: es grave.
5: Con la cirrosis no. Ahora, ascitis, que es la acumulación de líquido en el abdomen, que incluso puedes generar lo que se llama el síndrome de la ola, porque te pegas de un lado y se te va la ola.
7: Sí he visto, ¿no?
5: También sí he visto angiomas en araña. Los angiomas son las famosas arañitas. Cuando tú ves que una persona tiene lleno de arañitas la piel, toda la piel se ve como rojito, como telarañitas, eso se llaman angiomas.
7: Ah, mira.
5: ¿No? que son vasos sanguíneos en forma de araña en la piel. Uñas pálidas, especialmente el pulgar y el índice, estos dos, se te ponen blancos. Blancos, blancos, blancos, el pulgar y el índice. Qué curioso, ¿no? Que los otros tres no. Dedos en palillo de tambor. Esto es que, y esto pasa también con la artritis degenerativa reumatoide. Esto es que las puntas de los dedos se ensanchan y se vuelven más redondas de lo normal, como si fuera el palillo de un tambor. Y confusión, somnolencia o habla arrastrada. Pero vámonos a un pequeño corte y regresamos volando con ustedes aquí en su programa Estilo de Vida.
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12: Julieta Venegas se estrena como escritora. En Norteña, Memorias del Comienzo, la cantante describe sus primeros años, la vida en la frontera, las continuas mudanzas, su encuentro con la música a partir de la compra de un piano usado y las clases con la maestra Margarita. Venegas se presenta como una mujer inquieta, un artista en búsqueda constante, desde la formación de una banda, su mudanza a la Ciudad de México, sus primeros trabajos musicalizando proyectos teatrales, los encuentros con personas que marcaron su vida y trabajo, como el director Francisco Franco, el músico José Lorangel o la productora y comunicadora Lynn Feinstein. Una historia que llega hasta la grabación de su primer álbum, el encuentro con la industria musical en el despegue de una carrera notable. Un texto que encantará seguramente a los seguidores de la tijuanense.
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13: El histórico defensa español Sergio Ramos, quien recientemente jugara para los Rayados de Monterrey, está muy cerca de comprar una participación mayoritaria en el Sevilla. Esto, por supuesto, de la mano del fondo de inversión 511 Capital. Esta operación valuaría al equipo en 460 millones de euros y estarían comprando el 60% de este. Y ojo, porque esto sucede al mismo tiempo en que Cristiano Ronaldo confirma una inversión en la empresa portuguesa LiveMode, misma que está detrás de proyectos de streaming sumamente exitosos como el de KCTV. Y es que aquí lo interesante en este tipo de inversiones de atletas de este calibre es que lo que menos importa es el capital, porque aparte siempre van de la mano de fondos de inversión que ponen la mayor parte del mismo. Aquí lo interesante es la legitimidad emocional que le dan al proyecto y la distribución o exposure que también le otorgan.
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5: Y ya estamos nuevamente con ustedes en este programa
7: Estilo de Vida.
5: Bueno, fíjate que cuando te da cirrosis, sí, la química orgánica de Harper y la bioquímica de Hellinger, la de Harper en la página 475 de la 17 edición, uh-huh, que es la que yo tengo, uh-huh, dice que se puede revertir la necrosis hepática. Y una cirrosis es un proceso de necrosis hepática. Okay. La cirrosis es la cicatrización de los hepatocitos, sí, del hígado. Eso es, si te van formando cicatrices, es la cirrosis, y después de la cirrosis viene la necrosis. Uh-huh. Entonces, el caso es que la química orgánica de Harper nos dice que se puede revertir. Y uno de los elementos que menciona la química orgánica de Harper es el selenio. Dice que el selenio revierte la necrosis hepática y el efecto térmico del alcohol, los medicamentos y las bacterias. Página 475, edición 17, para que no crean ustedes que lo estoy choreando.
7: De hecho, alguna ocasión ya llevas a decir, Jerry, que cuando la gente no sabe con qué suplemento comenzar, el selenio es fundamental.
5: Es la base de todo, porque además estimula la producción de la enzima antioxidante peroxidasa de glutatión. Uh-huh. Y si tu cuerpo no tiene suficiente glutatión, puedes llegar a morir. El glutatión es la enzima antioxidante maestra. Uh-huh. Y es indispensable para todas las células, uh-huh, del cuerpo. Evita el proceso redox de oxidación y reducción celular. Uh-huh. Salió alguien diciendo una estupidez. No voy a decir en qué fuente fue, uh-huh, para que no empecemos a agredir, uh-huh, otros medios.
7: Sí, claro.
5: Pero diciendo que el glutatión estimulaba la producción de células cancerosas. Miren, quien leyó esa tarugada,
7: gracias,
5: quiero que sepan que es la cosa más inverosímil, mentira y absurda que yo he leído. El selenio es un anticancerígeno per se. Uh-huh. Y el glutatión como enzima antioxidante tiene 4 átomos de selenio en el tripéptido de glicina, cisteína y glutamina. El selenio se produce a nivel intracelular en el hígado. Uh-huh. Imagínense que el glutatión produjese células, el crecimiento de células cancerosas. Todo mundo desde que nace comenzaría a producir cáncer de hígado.
7: No, pues sí, ya. Pues,
5: nada más así de sencillo.
7: Invadida la humanidad, sí, pues ya.
5: Porque todo el glutatión se genera de inicio en el hígado. Uh-huh. Entonces, y es indispensable. Sin glutatión, tu organismo se desbarata. Uh-huh. Entonces, hay tan tontería que luego publican. Y la gente que le gusta ser escandalosa, que le gusta ser morbosa, que le gusta espantar a los demás, lo filtra con una facilidad. Y como todo el mundo ha por sentado que los que le salen en el TikTok, en el Instagram y en el TV Notas es real, pues sí.
7: Pues no, hay incluso hasta hay gente que se ha empezado a querer pensar que se va a curar porque es que luego pasan hasta recetas médicas.
5: Ah, sí, en la última página. La bruja Hermelinda les recomienda, ¿no?
7: Y de ahí lo toman como si fuera la Biblia.
5: Yo me acuerdo cuando estas revistas, estaba Chucho Gallegos y Matilde, sí, claro, Calderón, claro, que le mando un beso a los dos, que a los dos los quiero mucho. Uh-huh. ¿Eh? No te digo. Era que tenían el TV Novelas y el otro, ajá, TV Notas.
7: Sí. Uh-huh.
5: Cuando eran revistotas, ¿eh?
16: Matilde Obregón.
5: Ah, Matilde, sí, Obregón, perdón. Discúlpame, Matilde preciosa. Tú sabes que te quiero.
7: Perullero, por cierto.
5: Entonces, que por cierto, una vez me dijo, un día te voy a hacer un programa. Y nunca lo hicimos. Okay. A mí me da pena que me entrevisten a mí.
7: ¿Por qué, Jerry?
5: No sé.
7: ¿Y no sé?
5: Yo puedo
7: que
5: entrevistar a todo mundo, pero que me pregunten, ah, a mí no me gusta. Entonces, yo me acuerdo que cada año Chucho y Matilde sacaban la sección de las recetas de Navidad. Ajá, ¿te,
7: sí,
5: acuerdas?
7: Sí, me acuerdo, perfecto.
5: Y y ponía Angélica María su receta y así todas. Pero en otra temporada, posterior a Navidad, sacaban las recetas para bajar de peso.
7: Ajá, es cierto.
5: Sí. Entonces, Angélica María nunca se me olvida que daba la receta de la nieve de vainilla. Luego, sí, que había una receta de melón con nieve de vainilla. Luego había otra receta, no me acuerdo cuál daba Maribel Guardia, pero también daba una. Luego otra de las famosísimas. ¿Quién era la que daba la de la sopa de col? Que es buenísima la sopa de col.
7: Es lo que dices. Bueno,
5: buenísima. Esa sí sirve para, sí, regímenes para bajar de peso.
7: ¿Esa sopa cómo se hace, Jerry?
5: Yo lo que hago es que pongo la col. Uh-huh. No, pongo el jitomate. Uh-huh. ¿No? Como haces el caldillo de jitomate, ajá, para, sí, la, sí, sopa, sí, normal, ¿no? Con cebolla, uh-huh, ajo y tomate. y lo pones a sofreír. Uh-huh. Y ya que está sofriendo, le pones toda la col hecha pedacitos.
7: Ay, qué rico.
5: Y luego le pones agua y le pones consomé. Y si quieres que te sepa increíble, te chutas un paquete de tocino, uh-huh, uno o dos paquetes de tocino, fritos, uh-huh, los fríes muy bien el tocino, lo fríes muy bien, le quitas la grasa y lo agregas a la sopa.
7: Qué rico.
5: Y ya se hace la cocción de la col, el tocino, el único, y queda una sopa increíble.
7: Mira, la verdad, sí, no sabía cómo se prepara.
5: Y esa es buena para bajar de peso.
7: Ok. Uh-huh.
5: Y todas daban su receta para bajar de peso. Luego sacaron la dieta de la luna, la dieta del sol, la de la Coyote-Xautli, la de la taruga de enfrente,
7: y
5: la de la papa bailadora.
7: Pervirtió todo porque ya después todo el mundo empezó con sus mentadas dietas que ni existían ni las hacían ni nada.
5: Ni hacían nada.
7: Y luego lo que hacían era provocarles descompensación.
5: Mira, una vez Paul Stanley me preguntó que si yo había conocido a su papá, le dije que sí. Paco Stanley, le mando un beso a Paul, que yo lo apadriné, yo le di la patada en televisión a Paul. El primer programa de televisión en el que salió Paul fue Estilo de Vida. Te mando muchos besos, Paul. Y el caso es que su papá una vez, al aire, dijo, y vamos a hacer el licuado de la verdolaga. Se le ocurrió a él de puro churro inventar un licuado. Y le ponen verdolaga y le ponen choconostro y le ponen perejil y le ponen piña y le ponen opal y le bueno.
7: Todo.
5: Al otro día no te quiero contar la cantidad de llamadas porque mi primo estaba en el conmutador de Televisa. Uh-huh. Mi primo Gustavo estaba en el conmutador. Dice, Gerardo, ¿no sabes la cantidad de llamadas de gente que le dio diarrea, la que no se intoxicó, la que no acabó parada en el hospital? Porque la gente se cree todo.
7: Todo, claro.
5: Uh-huh. Todos se creen. Uh-huh. Pues ahí te encargo a la viejita que se hizo el licuado y acabó con una diarrea de 4 días en el hospital.
7: Sí, pobre, imagínate, ¿no? Lo peligroso también para ella.
5: O sea.
7: Sí, claro.
5: Esas son muchas de las babosadas que se hacen en la tele, ¿no?
7: Y sí, con cero responsabilidad de nada,
5: ¿no?
7: Inventando tanta cosa y que realmente la calor de la hora no sé si el efecto que puede para
5: a mí, disculpen lo que les voy a decir, a mí me dio tanta risa eso.
7: Sí.
5: Digo, ¿cómo es posible que estás oyendo esa barbaridad y lo hagas?
7: Uh-huh.
5: Bueno, no, una señora dijo que era muy bueno para, no voy a decir qué enfermedad, el té de plumas de sopilote.
7: No, imagínate nomás. Ay. Y la gente ahí buscando, yendo hasta, yo creo, al mercado de Sonora.
5: Una vez tocó en Oaxaca oír que té de caca de borrego.
7: Bueno, ya, la verdad es que sí.
5: O sea, unas cosas tan inverosímiles que dices, ay, no, qué bueno que existe la ciencia médica. Bueno, entonces estamos hablando de la cirrosis.
7: Así es.
5: ¿No? Fíjate que cuando hay problemas de cirrosis, los problemas sexuales pueden afectar tanto a hombres como a mujeres con la cirrosis.
7: Sí, pues no hay manera.
5: Bueno, para empezar, ¿quién quiere echarse el mañanero con una cirrosis?
7: Nadie.
5: O sea, no tienes humor, pero ni de que te volteen a ver. Menos de andar cumpliendo ahí los requisitos sexuales.
7: Así es.
5: ¿Verdad? En los hombres es muy común la disfunción eréctil, porque incluso se inhibe la oxigenación en la cavidad cavernosa del glande. Por el problema de la intoxicación. La pérdida del deseo sexual, se afecta mucho las glándulas gónadas. Y la reducción del tamaño de los testículos.
7: ¿Te reduce?
5: Sí, hay una hipotrofia de los testículos. Okay, y también puede haber ginecomastasia.
7: Que se te hagan más grandes.
5: Que se te hacen más grandes las mamas a los varones. Ajá. Entonces, en las mujeres pueden aparecer disminución del deseo sexual. Dolor durante las relaciones sexuales. Imposibilidad para llegar al orgasmo y falta de ovulación.
7: Es crisis eso, imagínate nomás todos esos problemas juntos en una mujer.
5: Porque acuérdate que el hígado produce las hormonas, produce el colesterol, produce los triglicéridos. Del colesterol se producen las hormonas a su vez también. Y también puede dejar de tener periodo menstrual, incluso cuando no están en la menopausia. O sea, bien, bien peligroso. Ahora, una amplia variedad de enfermedades y afecciones pueden dañar el hígado y derivar en cirrosis. Pero acuérdense lo que dicen, que con un pedacito de hígado sano que se tenga, el hígado se regenera en su totalidad.
7: Claro.
5: Es el único órgano que se regenera.
7: ¿En su totalidad?
5: Es un órgano autólogo. Se regenera en su totalidad.
7: Y es el gran laboratorio del cuerpo.
5: Y yo
7: cuerpo.
5: No sé por qué entonces la sexta causa de muerte en México, pero bueno.
7: Y es el gran laboratorio del cuerpo. Porque
5: sí, tiene más de 2,000 funciones metabólicas, claro. El hígado. Ahora, les decía, ¿qué enfermedades pueden ocasionar cirrosis? Trastorno de consumo de alcohol a largo plazo. Conozco gente que tiene una carrera alcohólica impresionante y no tiene cirrosis.
7: Ve a Carlos Bonavides.
5: Ve a Luis de Alba.
7: Luis de Alba. Pero ve a José José por otro lado y lo que pasó.
5: Bueno, José José,
7: muy afectado. No tuvo tanto daño, hígado.
5: Pues más bien fueron los pulmones y todo este rollo por la neumonía que le dio cuando se quedó dormido en el Volkswagen, que se le metió el agua en la noche, que lo fueron a recoger. Bueno, y después, Anel, que les venga a contar mejor la historia, porque vayan a decir que soy chismoso yo. Pero
7: sí, como hay cuerpos que resisten.
5: Que aguantan cañón, Marco, que aguantan tremendo. Vámonos un pequeño corte y regresamos volando con ustedes aquí en su programa.
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15: 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Enzimas digestivas. El sistema digestivo produce enzimas digestivas de forma natural para ayudar a transformar los alimentos en sustancias que el propio cuerpo pueda absorber y utilizar nutrientes como los carbohidratos, las proteínas, las grasas, las vitaminas y los minerales de los alimentos. Las enzimas digestivas son generadas en su mayoría por el páncreas, en pequeñas cantidades desde el intestino y la saliva, en específico para ayudar a descomponer los hidratos de carbono, las grasas y las proteínas de los alimentos, de modo que nuestro cuerpo pueda absorber los nutrientes a través de la barrera intestinal y llegar al torrente sanguíneo para que lleguen al órgano que los necesite. El silicio ayuda a limpiar los tejidos del organismo, estimula la producción de colágeno y de esta forma mejora los problemas de flacidez cutánea. El silicio mejora la flexibilidad de las articulaciones, ayuda a fortalecer y preservar los cartílagos, ayuda a aumentar la producción de elastina. Con ello, mejora la elasticidad de los músculos como corazón y vasos sanguíneos. Vamos a una breve pausa y regresamos a su programa Estilo de Vida.
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17: El lobo gris es un símbolo de trabajo en equipo y lealtad. Viven en manadas jerárquicas, donde cada miembro cumple un rol específico para la caza y la protección de los cachorros. Su aullido no solo es un sonido legendario del bosque, sino una forma sofisticada de comunicación para marcar territorio o reunir al grupo. Son depredadores alfa, esenciales para mantener la salud de los ecosistemas en el hemisferio norte.
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21: Después de conquistar Montana, Beth Dutton y Rip Wheeler dejan todo atrás para empezar una nueva vida en Texas. Pero en el universo creado por Taylor Sheridan, escapar nunca es sencillo. Rancho Dutton continúa la historia del fenómeno Yellowstone con más poder, más drama y nuevos enemigos dispuestos a destruirlo todo. Entre ellos está Beulah Jackson, interpretada por Annette Bening, actriz con 5 nominaciones al Oscar, que llega como una ranchera elegante, manipuladora y peligrosísima. Esto nos comparte Annette.
22: Las cosas honestamente se le están desmoronando un poco para ella cuando comienza la historia, lo cual probablemente significa que hay un buen drama ahí. Así que me intrigo la aventura de todo esto.
21: Un nuevo episodio de esta serie todos los viernes en Paramount Plus. Estas fueron las Stevie Bites con Steve de TV.
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5: Y ya estamos nuevamente con César en su programa
7: Estilo de Vida.
5: Mira, la hepatitis viral genera más cuadros de cirrosis. A mí me dio la hepatitis C, pero también está la hepatitis B. Y sí te puedo decir que muere más gente en el mundo de hepatitis B y C que de SIDA. Porque el VIH ya es un virus que se puede controlar. Y con medicamento puedes llevar una vida normal. Y puedes tener una carga de menos 20 que es asintomática. Y puedes incluso hasta tener familia, embarazarte, llevar toda tu vida normal, aunque estés infectado de VIH.
7: No se puede contagiar ni el producto, aunque la gente tenga VIH, ¿verdad?
5: No, mientras tengas una carga viral de menos 20, no.
7: Ok.
5: No se puede. O sea, ya vivir con VIH es como vivir con diabetes. Si te descuidas, es tu culpa.
7: Y aparte dicen que en los próximos años van a dar a conocer ya la vacuna de la cura, ¿no?
5: Dicen que ya la hay.
7: Del VIH.
5: Dicen en Europa. En Europa dicen que ya la hay. Yo la última vez que estuve en España escuché mucho sobre eso. Y pero está ahorita en ya ves que les piden todo un dossier de investigación y 10 años de prueba clínica. ¿Cómo 10 años de prueba clínica? Se está muriendo medio mundo, ¿no?
7: Sí.
5: Pero hoy se muere también el terco y el ignorante. Porque ya volvieron a la costumbre de no utilizar condón. Y por eso se está pegando la hepatitis B. La hepatitis B sí es por contacto sexual.
7: Y esa no hay ni manera que te puedas...
5: Ahí así, el que no digan que fueron a la alberca o que les escupieron o que les picaron con una jeringa, no.
7: Porque te sentaste
5: la hepatitis
7: en la taza del baño.
5: B es por contacto sexual. La hepatitis es por transfusión y por un chorro de cosas. ¿Verdad? Es más agresiva la B que la C. Ahora, está la enfermedad hepática que se llama esteatosis hepática asociada a la disfunción metabólica, antes conocida como la enfermedad del hígado graso no alcohólico. La esteatosis hepática puede generar cirrosis. Se llama esteatohepatitis no alcohólica, ¿no? Y es una afección en la que se acumula grasa en el hígado. Y al comenzarse a acumular una gran cantidad de grasa en el hígado, comienzas a notar tú cómo se van necrosando los tejidos y cómo se van cicatrizando varias áreas. Yo para eso recomiendo, junto con los tratamientos que sus médicos les den, que no deben ustedes de descartarlos jamás, les recomiendo el selenio, que lo mencionaste tú, los ácidos grasos esenciales, la silimarina y el zinc, que es un poderosísimo hepatoprotector.
7: ¿Otra vez lo vuelves a repetir?
5: Selenio, ácidos grasos, silimarina y zinc.
7: Okay.
5: ¿No? Luego está la hemocromatosis. La hemocromatosis es una afección que causa una acumulación de hierro en el cuerpo. Esta puede deberse por distintas funciones. Una de ellas es que haya una gran pérdida de glóbulos rojos. ¿Tú sabes cuánto tiempo de vida tiene un glóbulo rojo?
7: No.
5: 48 horas.
7: Ay, es nada.
5: Eso es lo que vive un glóbulo rojo, 48 horas. Y cuando un glóbulo rojo se destruye, libera dos sustancias. Libera hierro, que el cuerpo lo debe volver a ocupar. Y libera miorrubina, que se convierte en bilirrubina. Por eso, cuando hay un cuadro de hepatitis, se comienza a destruir mucho los glóbulos rojos y se libera una gran cantidad de bilirrubina.
7: Oye, ¿qué cantidad de hierro necesita el cuerpo?
5: Ya? Uy, son miligramos.
7: Para subsistir, es poquito.
5: Es muy poquito. El hierro es uno de los oligoelementos. O sea, acuérdate que hay macronutrientes y micronutrientes. Y dentro de los micronutrientes hay macrominerales y microminerales. Los microminerales son oligoelementos. Los macrominerales son el magnesio, el calcio, el fósforo, el zinc, el sodio, el potasio y el azufre. Esos son los 7 macrominerales. Y los oligoelementos, el más abundante que hay en el organismo es el hierro. Después del hierro es el zinc. Pero yo te puedo decir que de hierro debe haber 3 gramos de hierro en todo el torrente sanguíneo.
7: O sea, nada.
5: No, donde bueno, te
7: sí,
5: baje,
7: poquito,
5: te da una anemia ferropénica.
7: Sí, pero es poquito, digo, no es una cantidad grande. Sí. Pero si no la tiene,
5: pero
7: falta
5: el cuerpo
7: de...
5: la tiene que volver. Claro. Y cuando excedemos de una cantidad tan pequeña como tú dices, se produce la hemocromatosis.
7: Sí, pues ahí viene la descompensación.
5: Ahora, viene la hepatitis autoinmunitaria, que es una enfermedad hepática causada por el sistema inmunológico del cuerpo. Cuando el mismo cuerpo se agrede a sí mismo, cuando confunde tejidos sanos con cuerpos extraños, se destruye a sí mismo. Hepatitis significa inflamación de los hepatocitos. Y por eso hay hepatitis autoinmune y hepatitis viral. Hay dos tipos de hepatitis. Y de ahí viene la hepatitis A, que es la más noble, que solamente te encierran en tu casa, come mucho dulce y toma nieve de limón y aguántese. Y luego la hepatitis C, la hepatitis B, la hepatitis G, la no B, la no C, la no G. Hay otra más. O sea, ya hay varias variantes, ¿no? Luego viene la destrucción de los conductos biliares, que esto se llama colangitis biliar primaria. Cuando los conductos biliares comienzan a dañarse mucho, se destruyen. Cuando hay endurecimiento y formación de cicatrices en los conductos biliares a causa de la colangitis esclerosante primaria, comienza a esclerosarse el tejido, entonces como se cicatriza el tejido biliar, se produce una colangitis esclerosante primaria. Luego, la enfermedad de Wilson, que es una afección en la que se acumula cobre en el hígado. La fibrosis quística, que es una afección que daña los pulmones, el sistema digestivo y otros órganos. Puedes tener tu fibrosis quística en el pulmón, fibrosis quística en la matriz, fibrosis quística en el hígado, fibrosis quística en el páncreas. O sea, puedes tener fibrosis quística en muchas partes del cuerpo. También la deficiencia de la alfa-1 antitripsina, que es una afección que daña los pulmones, el hígado, la piel y los vasos sanguíneos. Luego, la atresia biliar. La atresia biliar es una afección en la que hay una mala formación de los conductos biliares. Ya naciste defectuoso.
7: No, bueno. Y ahí sí ya no hay manera, Jerry.
5: Con cirugía a veces. Así? Con ¿sí? cirugía, sí. Okay. Ahora, enfermedades del metabolismo del azúcar como la galactosemia. ¿Qué es la galactosemia? Cuando se almacena demasiado glucógeno en el organismo. Uh-huh. Acuérdate que el metabolismo de la glucosa, del glucago y del glucógeno, lo realiza el hígado.
7: Ay, ese hígado. ¿Cuántas cosas?
5: Entonces, cuando hay galactosemia, que hay un almacenamiento exagerado de glucógeno, se puede producir cirrosis, ¿verdad? La infección que puede estar presente, como la sífilis, la brucelosis, el VIH, incluso el COVID, a mucha gente le generó cirrosis. Y medicamentos que son muy agresivos, todos los corticosteroides. Uh-huh. ¿No? Ahora, ¿qué factores de riesgo puede haber? Pues consumir alcohol.
7: Que el alcohol es uno de los...
5: El sobrepeso.
7: También.
5: Ahí te encargo que la obesidad aumenta el riesgo de afecciones que pueden llevar a la cirrosis.
7: ¿Y en México, bueno, cómo estamos?
5: Esta obesidad? Afección incluye enfermedad hepática, esteatosis uh-huh. asociada a disfunción metabólica, uh-huh. Que se conoce como esteatosis hepática no alcohólica, uh-huh. Esteatohepatitis asociada a la disfunción metabólica. Luego viene la hepatitis viral, que es lo que yo te decía, hay dos tipos de hepatitis, ¿no? La autoinmune y la viral. No todas las personas con hepatitis crónica desarrollan cirrosis, pero una de las principales enfermedades hepáticas en todo el mundo es la hepatitis, ¿no? Uh-huh. Ahora, la cirrosis puede generar complicaciones que indican que la enfermedad hepática se ha vuelto más avanzada. Uh-huh. Y cuando estas aparecen, aumentan el riesgo de sufrir enfermedades graves. Esto puede incluir que existe una mayor probabilidad de muerte en comparación con las etapas más tempranas de la cirrosis. Uh-huh. Entonces hay que tratarse, hay que ver cuánto tienen de tejido a recuperar, y no hay peor lucha que la que no se hace. Uh-huh.
7: Así es.
5: Porque cada organismo reacciona de diferente uh-huh. manera.
7: Así es.
5: Uh-huh. Hay dos cosas que no se les puede decir en medicina, jamás. Ni qué tiempo, ni me garantiza.
7: Sí, porque cada organismo es distinto.
5: Hay mucha gente que tiene el absurdo de preguntar, ¿y me lo garantiza?
7: Ah, sí.
5: Bueno, si le cambio un bulbo a la licuadora, o le cambio la placa al refrigerador, o le pongo una batería nueva al auto, a lo mejor trabaja bien.
7: Así es.
5: Porque ni siquiera en ellos te puedo garantizar. Ah. Pero en un organismo...
7: No, pues no sabes.
5: Ahora sí que, como decimos, solo Dios decide, ¿no?
7: Sí, aparte no sabemos el de tipo de afectación o de daño que ya traiga previo de otras enfermedades, Jerry. Porque muchas veces no... Hay muy poquitos cuerpos que realmente lleguen, a incluso a etapas muy avanzadas, sanos.
5: Fíjate que a mí me tocó el caso de una señora en Salina Cruz, Oaxaca.
7: Ajá.
5: Que vivía en Infonavit Norte.
7: Ajá.
5: Aquí en Cuautitlán, Izcalli. Que me daba mucha, mucha ternura porque decía, dice, yo parí a mis hijos y tú me pariste a mí. Porque como ya la habían desahuciado, le habían dado nada más 2 meses de vida.
7: Ajá.
5: O sea, eso se me hace tan injusto. O sea, como a mí me la dieron, a mí me dijeron 15 días, ¿te acuerdas?
7: Sí, porque hay médicos muy fríos.
5: ¿A mí cuántos años tendré eso? Como 15 años.
7: Como 15 años más o menos, sí.
5: Hace 15 años me dijeron que tenía yo 15 días de vida.
7: Sí, cierto.
5: Que no sé si se acuerda, Manolito, que yo me retiré un año de Radio Fórmula. Me tuve que ir un año, salió mi programa del aire un año, porque pues yo estaba tirado en cama.
7: Sí, no podías. No.
5: ¿verdad? Tratando de salvarme, y me salvé. Pero ¿cómo te puede decir un doctor 15 días? Y una vez me lo volví a encontrar y dije, pues no me morí, ¿qué hago? Me avento al metro.
7: Sí, ¿cómo puede decirle?
5: Porque con eso de que todos se sienten
7: pronóstico,
5: Dios.
7: Claro.
5: Pero vámonos un pequeño corte y regresamos volando con ustedes aquí en su programa.
7: ¡Estilo de vida!
3: 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El zinc es un mineral esencial para el sistema inmunológico, la cicatrización de heridas y la salud de la piel. También ayuda en la producción de hormonas y protege contra el daño celular. Un buen nivel de zinc apoya tus defensas y tu bienestar diario. GABA es un neurotransmisor que actúa como un tranquilizante natural en el cerebro. Ayuda a reducir la ansiedad, mejorar el sueño y promover la relajación. Algunos suplementos la contienen para apoyar el equilibrio emocional. Si quieres alguno de estos elementos, no olvides mandarle un WhatsApp a Gerardo Medina al 5523 35 47 74. Beneficios de consumir el factor de transferencia. Elimina las alergias, aumenta las defensas, elimina virus y bacterias, mejora la calidad de vida. Muy útil en los tratamientos de las enfermedades crónico-degenerativas. En pacientes con cáncer, disminuye efectos secundarios de quimioterapia y radioterapia. Vamos a una breve pausa y regresamos a su programa Estilo de Vida.
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6: ¡Qué equipazo!
10: En la defensa, Luis Tellez.
6: Experto de climas.

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5: El histórico defensa español Sergio Ramos, quien recientemente jugara para los Rayados de Monterrey, está muy cerca de comprar una participación mayoritaria en el Sevilla. Esto, por supuesto, de la mano del fondo de inversión 511 Capital. Esta operación valuaría al equipo en 460 millones de euros y estarían comprando el 60% de este. Y ojo, porque esto sucede al mismo tiempo en que Cristiano Ronaldo confirma una inversión en la empresa portuguesa LiveMode, misma que está detrás de proyectos de streaming sumamente exitosos como el de KCTV. Y es que aquí lo interesante en este tipo de inversiones de atletas de este calibre es que lo que menos importa es el capital, porque aparte siempre van de la mano de fondos de inversión que ponen la mayor parte del mismo. Aquí lo interesante es la legitimidad emocional que le dan al proyecto y la distribución o exposure que también le otorgan.
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6: Las huellas dactilares de los koalas son muy parecidas a las de los humanos. Incluso podrían confundirse, ya que tienen patrones similares.
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9: Y ya estamos nuevamente con ustedes aquí en su programa
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9: Y bueno, vamos a decir cuáles son las complicaciones más comunes. Uh-huh. Las complicaciones más comunes son presión arterial alta en las venas que irrigan al hígado.
10: Sí.
9: Porque la cirrosis puede causar una afección denominada hipertensión portal, que es una elevación de la presión en las venas que llevan la sangre por el hígado. Y este aumento de presión puede derivar en complicaciones graves como la ascitis que te decía, que genera el síndrome de la ola, y el sangrado. Hinchazón de las piernas y el abdomen.
10: Sí.
9: Se te hace panza como de mal comparado, como de niñito de Biafra, ¿no?
10: Sí.
9: O sea, bien barrigón. Y fíjate que el aumento de la presión en la vena porta puede causar edema. Edema es retención de líquido, ¿verdad? Tanto en piernas como en algunos otros órganos. Y la ascitis también puede ocurrir si el hígado elabora suficiente cantidad de determinadas proteínas en la sangre. Una de ellas es la albumina. Cuando tú ves que los niveles de albumina están muy grandes en la química sanguínea de un paciente, está malo del hígado, ¿verdad? Hinchazón del vaso. El vaso es otro órgano que se encuentra del lado izquierdo, abajo del diafragma, ¿verdad? Entonces, aquí la hipertensión portal puede hacer que el vaso atrape los glóbulos blancos y las plaquetas, y esto hace que se hinche el vaso. Y esta afección se conoce como esplenomegalia. Entonces, la disminución de la cantidad de glóbulos blancos y plaquetas en la sangre es el primer signo de la cirrosis, por eso se te ve la química sanguínea y la biometría hemática. En la biometría hemática ves la fórmula blanca. Sangrado. La hipertensión portal puede hacer que la sangre se redirija a venas más pequeñas. Debido a la tensión de la presión adicional, estas venas más pequeñas pueden romperse y causar un sangrado grave. Entonces, la hipertensión portal también puede causar varices del agrandamiento en las venas del esófago o el estómago. Estas se llaman varices esofágicas, que pueden generar que se te venga un sangrado y te estés ahogando con sangre y vomita sangre, ¿verdad? Si el hígado no puede generar suficientes factores de coagulación, que es la vitamina K, K1, K2, K3, esto también puede contribuir a un sangrado continuo. Luego comienzan los vasos sanguíneos rotos. Los vasos sanguíneos que están justo debajo de la piel pueden romperse y crear patrones que parecen arañas. Angiomas, te decía yo que se llaman, ¿no? Y estos vasos sanguíneos, pues se les llaman angiomas de araña.
10: Claro.
9: Infecciones.

0: La cirrosis puede hacer que sea más difícil para el cuerpo luchar contra las infecciones. ¿Por qué? Porque el hígado produce el glutatión. Y si el hígado está necrosado o con cirrosis, no puede producir la misma cantidad de glutatión que el cuerpo necesita. Entonces, todo tu sistema inmunológico se viene abajo, ¿verdad? Y también la citis puede derivar en peritonitis bacteriana, que es una infección de líquido que está en el abdomen. Y esta infección es muy grave, ¿eh? Que también puede desencadenar en insuficiencia renal y en otros problemas de los órganos, porque se va a otros órganos. Obvio, por desnutrición también. La cirrosis puede hacer que sea más difícil para el cuerpo procesar nutrientes. Acumulación de toxinas en el cerebro. A esto se le conoce también como encefalopatía hepática. El hígado produce algo que se llaman derivados nitrogenados, que cuando pasan por el intestino delgado se convierten en el sulfato de amonía, o sea, amoníaco en el cerebro. Por eso cuando una persona entra muy duro al chupe y que ya le dan encefalopatías hepáticas, que ya alucina o tiene cuadros de dispersión de la conducta muy severos, les hacen lavados colónicos. Pues, ¿en qué tiene que ver el lavado colónico con el cerebro? Ayudan a sacar el amoníaco que hay en el intestino, para que no se vaya al torrente sanguíneo, ¿verdad? Ahora, un hígado con daño de cirrosis no puede eliminar las toxinas de la sangre. Luego, estas toxinas se acumulan en el cerebro y causan confusión mental, dificultad para concentrarse. La ictericia que me preguntabas. La ictericia ocurre cuando el hígado afectado por la enfermedad no depura suficiente bilirrubina. Entonces, este es un producto de desecho sanguíneo de la sangre. La ictericia causa la coloración amarillenta de la piel y que lo blanquito del ojo también se te llene de color amarillo. Ahora, la orina se te vuelve muy oscura, puede estar incluso hasta color Coca-Cola.
1: Uy, senador.
0: Y luego, aparte, como no hay suficiente pigmento en los glóbulos, produce algo que se llama coluria. La coluria es que la popa es blanca. O sea, no puedes pigmentar las heces fecales.
1: Yo nunca he visto
0: O
1: algo.
0: sea, la orina café y la popó blanca.
1: Sí, pues,
0: aquí se reinvierte el
1: totalmente
0: asunto, ¿no?
1: rarísimo. ¿Sí?
0: Coluria y y problema de ictericia renal, ¿no? Ahora, también puede haber una insuficiencia renal. La cirrosis puede producir el flujo de sangre a los riñones con una gran cantidad de toxinas que hace que los nefrones no puedan filtrar, los cálices renales se atrofien. Los glomérulos comiencen a destrozarse y entonces a esto se le denomina síndrome hepatorrenal. O sea, el hígado afectó al riñón. Síndrome hepatorrenal. Luego la enfermedad ósea. Porque algunas personas con cirrosis pierden fuerza en los huesos y corren más riesgo de presentar fracturas. Cuando tienes cirrosis, comienzas a eliminar todo el calcio a través de la orina. Tienes más riesgo de tener cáncer de hígado. Una gran parte de las personas que presentan cáncer de hígado tuvieron cirrosis. Y cirrosis crónica reagudizada. Esto es, algunas personas terminan con insuficiencia multiorgánica. Actualmente, los médicos creen que esta es una complicación de algunas personas con cirrosis. Sin embargo, pues no entienden por completo las causas, ¿no? Ahora, cuando aparece ictericia, ascitis, sangrado, cáncer de hígado, cambios en el cerebro, los médicos pueden llamar a esta infección cirrosis descompensada. O sea, ya todo se te descompensó, ya todo valió gorro. Si la cirrosis no presenta estas complicaciones, se le llama cirrosis compensada, ¿no? Entonces, bueno.
1: Oye, aquí lo raro, como dices, Jerry, lo difícil es que no se manifiesta luego, ya cuando se manifiesta es porque ya está avanzada. Y eso ya es también, como dices, atendérsela, pero a tiempo.
0: Sí, o sea, si tienen algún problema de esto, nosotros con todo gusto les podemos dar una sugerencia. Acuérdense que la homeopatía es muy noble para estos cuadros y también la suplementación es necesaria, ¿no? Y algo que pueden hacer ustedes, pues es, si ya están malos del hígado, no beban alcohol.
1: Pues sí, ya lo sabemos, ¿para qué le echan más colación a la piñata? La
0: Fíjate que a
1: verdad,
0: mí me llegó una persona,
1: se
0: yo les voy a
1: revienta.
0: decir el caso de un amigo que tenía este problema y que nosotros lo ayudamos y quedó tan bien que una vez me llegó al estudio y me hizo lagartijas en el estudio a plena transmisión. Johnny Laboriel.
1: Sí, claro.
0: Él
1: Por
0: usaba
1: favor.
0: unos batones, él
1: Ajá.
0: usaba unos batones
1: Sí.
0: impresionantes porque
1: Era
0: tenía
1: característico de él.
0: un proceso de ascitis
1: Sí.
0: generalizado. No voy a decir ni lo que me preguntó, ni por qué, ni cómo, ¿no? Pero cuando comenzó a mejorar muchísimo, ya comenzó a utilizar trajes. Comenzó a utilizar sus trajes
1: Sí,
0: negros,
1: exacto.
0: que yo me acuerdo que, ay, cómo era divertido Johnny, yo lo quería muchísimo.
1: Muy ocurrente.
0: Muy ocurrente, qué pena fresco, que ya no esté con así, nosotros. Sí, oye. Lo tenía en todos los eventos.
1: Sí, me acuerdo.
0: Yo me acuerdo que tenía un restaurante que se llamaba Índigo. Y yo hacía alguna plática o algún evento en Indigo y lo tenía sentadito ahí en primera silla. Y todo el mundo dice, Johnny Laboriel, ¿verdad? Me encanta, gracias a mis amiguitos que siempre me acompañan, ¿no? Y gracias a Rocío Banquels que se tomó la gentileza de llamarme porque llegaron ustedes a decirle que me había puesto mal en Semana Santa. Muchas gracias. Samantha le dijo a Rocío Banquels que me había dado lo del infarto cerebral.
1: Yo ni siquiera la vi.
0: Y me habló espantadísima.
1: Samantha la había hecho, yo no. Ni la
0: me hablé espantadísima. No, te mando muchos besos, Rocío. Muchas gracias. Ay,
1: saludos a Rocío, que es maravillosa.
0: Persona. Es una amiga maravillosa. Sí. Y también María Conchita Alonso, que vino a hacer lo del evento y me mandó también muchos besos. Me dijeron que sí quería ir. Pero la verdad es que teníamos al otro día nosotros también evento y no pude asistir al Auditorio Nacional. Bueno, también mantener un peso saludable.
1: Que es importantísimo, Jerry.
0: Demasiada grasa corporal puede dañar el hígado. Aquí vayan con el doctor Arévalo. El doctor Arévalo me ha bajado 11 kilos, Marco.
1: 11, y no lo sé si vemos, se me note. Sí, muchísimo, muchísimo.
0: Pero... ¿Tú ya me notas más delgado, Manolito? Tú, Sofi, ya bajé 11 kilos.
1: Y fíjate que ese día, sí, lo he visto incluso cómo subes ya más rápido y ya te mueves
0: sí,
1: más.
0: Sí, ya. No, yo 11 kilos de panza.
1: Sí.
0: No, sientes que se te sale el buche. Exacto. Y todavía tengo que bajar 6 kilos más.
1: Sí, todavía te falta.
0: Para estar en un peso saludable. Porque todavía tengo, ya pasé de obesidad a sobrepeso. Y me dijo, tienes que pasar de sobrepeso a tu índice de corporal normal.
1: Así es.
0: Vayan con el doctor Arévalo, quien no tenga el número se lo paso. Y también reducen riesgos de hepatitis, combatirse en las enfermedades como la diabetes, como la hipertensión arterial. Todos esos cuadros autoinmunes detonan otros cuadros autoinmunes. Y eviten también pues relacionarse con personas que puedan tener el problema de la hepatitis B y C sin protección cuando tengan relaciones sexuales o compartir agujas, ¿verdad? Que hay mucha gente que, pues, bueno, ya para qué hablamos de cómo y ni por qué. Pues vamos llegando al final de este programa. Si alguien tiene alguna pregunta, puede mandarnos mensajito. Con todo gusto se los contestamos al 55-2335-4774. 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
0: 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Pues llegamos al final de esta hora. Muchísimas gracias por habernos acompañado. Cuídense mucho, Marquito. Muchísimas gracias.
1: Un gran placer, Jerry.
0: Dios los llene de bendiciones y nos vemos mañana aquí en este su programa.
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0: hemos llegado al final de su programa. Pero tenemos una cita con usted el día de mañana, aquí, en Estilo de Vida.
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20: Las cascadas Salto de Tugela se ubican en Sudáfrica, en la región conocida como Montañas de Dragón. Es la segunda cascada más alta del mundo, con una caída de 947 metros y una anchura de 15 metros. Salto de Tugela alberga 226 especies de aves, 48 de mamíferos y 48 de reptiles, entre ellos el camaleón enano, que está en peligro de extinción.
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20: Las libélulas tienen una visión de 360 grados gracias a sus ojos compuestos con miles de lentes.
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21: Las 5 de la mañana con 30 minutos. Gracias por estar con nosotros la mañana de este jueves. Estamos en 21 de mayo de este 2026. Qué bueno que podemos saludar a través de todas las frecuencias de Grupo Fórmula en la República Mexicana. Saludarlo, muchísimas gracias, darle la bienvenida. Muy buenos días a todas y a todos a través de nuestros sistemas de Telefórmula, también en México, en los Estados Unidos. Muy buenos días, nuestro canal de YouTube y nuestras plataformas digitales. Bienvenidas y bienvenidos. Bueno, vamos a comenzar con la información, mucha, variada, además en este jueves, información relevante. Mire, por ejemplo, esta que ayer circuló pues en un mensaje del secretario de Seguridad Federal, Omar García Harfuch, importante en este operativo enjambre donde detienen alcaldes, exalcaldes allá en Morelos, después conferencia de prensa y ya por la noche un mensaje de la Fiscalía de la República. Bueno, pues es Omar García Harfuch, precisamente el secretario de Seguridad y Protección Ciudadana del Gobierno Federal, quien anunció que ayer se realizaron 5 cateos en el estado de Morelos, uno más en el estado de Querétaro, dando como resultado la detención del presidente municipal de Atlatlaucan, el exalcalde, hágame favor, de Yecapixtla, de 4 funcionarios y exfuncionarios del municipio de Cuautla por el presunto delito de extorsión. Resalta que entre los detenidos, pues mira, hay militantes de todos los partidos, es delincuencia organizada. Hay gente de Morena, hay gente del PRI, hay gente del PAN, del PRD, de Movimiento Ciudadano, delincuencia organizada de todos los órdenes. Además, el secretario de Seguridad, Omar García Harfuch, informó que la unidad de inteligencia financiera va a bloquear las cuentas precisamente de 22 personas físicas y 10 empresas relacionadas precisamente con estos funcionarios y exfuncionarios. El reporte completo contigo, Juan Antonio Jiménez. Muy buenos días.
0: Al continuar con la operación Enjambre, la Secretaría de Seguridad y Protección Ciudadana informó que hasta el momento se han cumplimentado 6 órdenes de aprehensión por delincuencia organizada en contra también de los servidores públicos de Morelos. En la lista se encuentran Agustín Toledano Amaro de Atlatlahuacán e Irving Sánchez Zavala de Yacapixtla. Este último es investigado por la apropiación de un predio destinado a un pozo de agua potable, dejando en severo desabasto del recurso a la comunidad. También fueron detenidos funcionarios de Cuautla, Horacio, secretario municipal, y quien fuera aspirante a presidente municipal, Pablo, empresario y oficial mayor, Jonathan, tesorero de Cuautla, y Aristibel Rubí, ex candidata a la alcaldía. Asimismo, se informó que continúa la búsqueda de Jesús Corona Damián, presidente municipal de Cuautla, para cumplimentar el mandamiento judicial correspondiente. En conferencia de prensa, el secretario de Seguridad y Protección Ciudadana, Omar García Harfuch, también dio a conocer que 32 personas fueron incluidas en la lista de bloqueados por parte de la Unidad de Inteligencia Financiera.
19: Adicionalmente, la Unidad de Inteligencia Financiera incluirá en la lista de personas bloqueadas a 32 sujetos, 22 personas físicas y 10 personas morales relacionadas con esta red de corrupción en Morelos. Entre ellos se encuentran presidentes municipales, funcionarios del Ayuntamiento de Cuautla, actores económicos, políticos y sociales presuntamente vinculados con un operador regional del Cártel del Pacífico en la región oriente de la entidad, a quien habrían brindado facilidades de operación.
0: García Harfuch agradeció a la Fiscalía General de la República, ya que gracias a su trabajo ministerial, técnico y jurídico, permitió fortalecer las investigaciones, integrar los elementos necesarios y obtener los mandamientos judiciales que hoy hacen posible avanzar contra estructuras delictivas y redes de protección institucional. Por otra parte, el secretario de Seguridad precisó que el exgobernador de Sinaloa, Rubén Rocha Moya, se encuentra en dicha entidad y que no goza de protección por parte de las autoridades federales.
19: El gobernador está en Sinaloa, no ha sido reservada su ubicación, está como al momento está ahí en su estado. No cuenta con servicio de escolta de ninguna institución del gobierno de México, tiene policía estatal, hasta donde tenemos entendido, la escolta corre a cargo del estado, como es gobernador con licencia, pues cuenta con un servicio de escolta, pero del estado, no tiene escolta por parte del gobierno federal.
0: Omar García Harfuch admitió que hay algunos servidores públicos involucrados con el crimen organizado, por lo que el gobierno de México ha demostrado que realizan acciones contundentes para lograr la detención de estos funcionarios. Las imágenes fueron de Óscar Jiménez. Manuel, el reporte que te tengo.
21: Como siempre, muchísimas gracias, Juan Antonio Jiménez. Muchas gracias. Saludos, Juan Antonio Jiménez. Bueno, pues para donde usted se mueva, este tipo de alcaldes, exalcaldes, funcionarios, ¿no? En fin, ya por la noche, ya tardezón, ayer anoche, el fiscal especial en investigación de asuntos relevantes de la Fiscalía General de la República, Ulises Lara, confirmó que el crimen organizado penetró las estructuras en al menos 8 municipios del estado de Morelos por medio del financiamiento de las campañas de los candidatos, ¿qué tal, que hoy fungen como funcionarios públicos? Vamos a escuchar al también vocero de la Fiscalía General de la República, Ulises Lara.
22: Una vez más, fue fundamental para cumplimentar las órdenes de aprehensión en contra de servidores y exservidores públicos de la entidad posiblemente relacionados con un grupo delictivo, el cual logró penetrar la estructura municipal por medio del financiamiento de campañas de personas candidatas que hoy fungen como funcionarias o funcionarios públicos, sin dejar atrás que se tiene información que intimidaban a actores políticos contrarios. Es muy importante mencionar que en 2024, a consecuencia de dichas infiltraciones a estructuras municipales que tenían el objetivo de obtener permisividad y libertad para cometer actividades delictivas en el estado de Morelos, enfrentó diversas situaciones de violencia en las que se presentaron delitos como extorsión, tal como lo ha mencionado el secretario Omar García Harfuch, así como homicidio, narcomenudeo, robo, secuestro.
2: Bueno, pues ahí está el mensaje del vocero de la Fiscalía de la República anoche, simplemente pues confirmando y diciendo por dónde van entonces las investigaciones de estos personajes. Bueno, en otra información, ayer la Oficina del Control de Activos Extranjeros del Departamento del Tesoro de los Estados Unidos sancionó a 12 ciudadanos mexicanos al restaurante Gorditas Chihuas. Esto es en el estado de Chihuahua, a la empresa de seguridad especial Mamba Negra por presuntos vínculos con tráfico de fentanilo. Entre los señalados por la autoridad estadounidense está Armando de Jesús Ojeda, presunto líder de una red dedicada al lavado de dinero para el cártel de Sinaloa. Actualmente, Jesús Ojeda, hágame favor, pues trabaja como secretaria en la Secretaría de Desarrollo Urbano Sustentable del Ayuntamiento de Culiacán en Sinaloa, pues ubicado, perfectamente ubicable este señor. Bueno, ante estos señalamientos, en México, la Unidad de Inteligencia Financiera informó sobre el bloqueo de las cuentas bancarias de las 12 personas físicas y 12 empresas que le platico, señaladas por el Departamento del Tesoro de los Estados Unidos. Nos explica esta información Héctor Bastida, el jefe de la redacción aquí de Grupo Fórmula. Adelante, Héctor. Gracias, buen día.
3: Saludos, Manuel. Te informo que México y Estados Unidos dan un nuevo golpe contra redes vinculadas con el lavado de dinero y el tráfico de drogas. La Oficina de Control de Activos Extranjeros del Departamento del Tesoro de los Estados Unidos designó ayer a 14 sujetos, de los cuales 12 son personas físicas y 2 son empresas morales, presuntamente vinculados con 2 redes criminales relacionadas con el Cártel del Pacífico. Una de las redes estaba dedicada al lavado de dinero derivado de la venta de fentanilo mediante criptomonedas. De igual forma, se detectó un segundo esquema integrado por sujetos presuntamente vinculados con el tráfico internacional de drogas y lavado de activos, así como con el traslado de dinero en efectivo entre Estados Unidos y México, y la utilización de empresas para la dispersión y ocultamiento de recursos de procedencia ilícita. Manuel, en el ámbito nacional, la Unidad de Inteligencia Financiera de la Secretaría de Hacienda realizó el análisis fiscal, financiero y corporativo de los sujetos designados y, en su caso, implementar las medidas legales correspondientes. Por ahora fueron ya congeladas las cuentas bancarias de estos 14 sujetos. Manuel, este es el reporte, quedamos pendientes.
2: Muchas gracias Héctor Bastida. Bueno, el Estado mexicano ganó ante un tribunal de Florida en los Estados Unidos una nueva sentencia dentro del proceso que sigue en contra del exsecretario de Seguridad Pública, Genaro García Luna. Esta ocasión, un juez con sede en Miami ordenó a la familia Weinberg el pago de 578.5 millones de dólares como reparación del daño patrimonial derivado del desvío de recursos a través de empresas fachada. Jenny Valencia, te escuchamos con esta información. Jenny, buenos días.
5: Hola, ¿qué tal, Manuel? ¿Cómo estás? Muy buenos días. Te informo que la Secretaría de Hacienda, por conducto de la Unidad de Inteligencia Financiera, señaló que un tribunal del estado de Florida, en la ciudad de Miami, Estados Unidos, dictó sentencia condenatoria a favor del Estado mexicano dentro del procedimiento civil promovido para la recuperación de activos relacionados con un esquema ilícito de contratación pública vinculado al exsecretario de Seguridad Pública Federal, Genaro García Luna. El tribunal condenó a integrantes de la familia Wimber y empresas inmobiliarias relacionadas con García Luna al pago de 578.5 millones de dólares a favor del Estado mexicano como reparación del daño patrimonial causado derivado de su participación en operaciones vinculadas con un esquema de corrupción. El punto central de esta resolución es que México consiguió en una corte estadounidense una nueva condena multimillonaria para recuperar recursos públicos presuntamente desviados mediante contratos ilegales y operaciones financieras vinculadas con la red de García Luna. Esta nueva resolución se suma a las sentencias emitidas previamente en mayo del año 2025 contra García Luna y su esposa por un monto superior a 2.448 millones de dólares. Con ello, el monto total de condenas obtenidas por el Estado mexicano dentro de este esquema de corrupción asciende a más de 3.067 millones de dólares, en lo que la Unidad de Inteligencia Financiera considera uno de los procesos de recuperación patrimonial más relevantes impulsados por México en el extranjero. Es la información, Manuel, estamos atentos.
2: Muchas gracias. Gracias, Jenny Valencia. Muchas gracias, muy buenos días. Bueno, la Secretaría de la Defensa Nacional realizó cambios en algunos mandos territoriales, coordinaciones estatales, diversos organismos. En un comunicado, la defensa informó que estas acciones pretenden impulsar el cumplimiento de la Estrategia Nacional de Seguridad Pública, por lo que a partir del pasado 1 de mayo fueron designados 20 generales del Ejército, un general de la Fuerza Aérea, 7 generales de la Guardia Nacional para ocupar diversos cargos. Entre los cambios destacan el relevo en la novena zona militar de Culiacán, Sinaloa, de la 11ª zona en Guadalupe, Zacatecas, de la 12ª zona en San Luis Potosí, de la 15ª zona militar en la Mojonera, en Jalisco, entre otros. Así lo ha informado la Secretaría de la Defensa Nacional. Bueno, 5:43 PM. ¿En qué vamos a andar en la música, Sofía Enríquez? Hola.
6: Hola, Manuel. Hoy en la música escucharemos algunas de las canciones hechas para los mundiales.

Hoy vamos a recordar algunas de las canciones que se han escuchado durante las Copas del Mundo. Porque un día como hoy, 21 de mayo, pero de 1904, se fundó la FIFA. Los primeros países en formar parte de la Federación Internacional de Fútbol Asociación fueron Bélgica, Dinamarca, Francia, Holanda, Suecia, Suiza y España. Cuando el fútbol comenzó a aumentar su popularidad, se hizo necesario unificar las normas del juego. Actualmente su sede está en Zúrich, Suiza, pero fue fundada en Francia. De hecho, las siglas provienen del nombre francés. Inglaterra se sumó a la FIFA en 1905 y poco a poco se incorporaron más países. En 1930 se realizó la primera Copa del Mundo en Montevideo, Uruguay. Actualmente tiene 211 países asociados y ha organizado la Copa del Mundo en 22 ocasiones. La de este año será del 11 de junio al 19 de julio. Y ya sabemos que tendrá partidos en Canadá, Estados Unidos y México.

0: Así que en el aniversario de la fundación de la FIFA, hoy escucharemos unas canciones de los mundiales. Gracias, Manuel, que tengan buen día.
1: Muy bien, muchísimas gracias, Sofía Enríquez. En eso vamos a andar en la música, 5 de la mañana con 45 minutos. Vámonos a la primera de deportes, pues ya estaba Sofía prácticamente en la parte deportiva, pero en la administrativa. Vámonos con Betsabe Rosales a la primera de deportes. Betsa, buen día.
2: Muy buenos días, Manuel, muy buenos días, amigos. Vámonos con la información deportiva. Y es que estamos ya a 21 días de la Copa del Mundo. Escuchábamos a Sofía con esta introducción precisamente de la FIFA. Y por cierto, mencionarlo, recordará usted, México entregó la cancha del Estadio Azteca, la FIFA, bueno, le están poniendo más butacas arriba porque quedó mal el estadio, evidentemente, entonces ahora que está a cargo la FIFA lo está arreglando de verdad, entonces todavía se van a tardar un poco, pero tiene que estar el estadio para el 11 de junio. Mientras analizamos y seguimos viendo a los países que estarán integrando esta fiesta mundialista, Japón, que además estará protagonizando el partido número 1000 aquí en México. Vamos con esta información.
3: Fórmula Deportes. Japón fue la primera selección clasificada al Mundial 2026, consolidando así décadas de crecimiento en el fútbol internacional. Su debut mundialista llegó en Francia 98 y desde entonces ha sido un participante constante, alcanzando los octavos de final en 4 ocasiones. El conjunto asiático ha protagonizado algunas de las sorpresas más grandes de las Copas del Mundo, como sus victorias ante Alemania y España en Qatar 2022. Figuras como Nakata marcaron el camino y hoy jugadores como Takefusa Kubo lideran a una generación que enfrentará a Países Bajos, Suecia y a Túnez dentro del Grupo E. Hoy Japón no solo se clasifica, confirma que su evolución ya es parte de la élite mundial.
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2: Así que bueno, lo mencionábamos, el partido 1000 de una Copa del Mundo va a coincidir en México, en el estadio de Monterrey, en la Casa de los Rayados, para el partido justamente de Japón contra Túnez el próximo 20 de junio, casi en un mes exactamente. Así que bueno, ya está todo casi listo para arrancar con esta fiesta mundialista. La selección mexicana, por su parte, bueno, continúa su preparación tanto en este microciclo con Javier Aguirre como el partido de mañana viernes, donde estarán enfrentando justamente a la selección de Ghana. Duelo amistoso, no es fecha FIFA. Va a estar entonces en estas últimas pruebas el Vasco Aguirre. Ayer abrieron atención a medios, estuvo ahí mi compañero Alberto Campos, hablaron en conferencia de prensa Jorge Sánchez y Mateo Chávez, los jugadores de Europa, Jorge Sánchez que milita en Grecia y Mateo Chávez en Holanda. Vamos a escuchar parte de la información.
5: ¿Cómo están, compañeros, amigos de la Fórmula E? Es un gusto saludarles desde el Centro de Alto Rendimiento, donde sigue concentrando la selección mexicana de fútbol de cara a lo que será su compromiso ante Ghana el próximo viernes en el Estadio Cuauhtémoc. Uno de los que ya se encuentran en esa concentración es Jorge Sánchez, quien regresó al fútbol europeo para jugar concretamente con el PAOK de Grecia. Y esto fue lo que dijo el mismo Sánchez.
6: Creo que tardaría mucho en expresarte todo lo que siento y todo lo que he vivido también allá, que a veces la gente o en general piensan que es muy fácil el irse a Europa y el estar allá, y a veces no saben todo el entorno que se están viviendo, y cada quien tiene su historia diferente, ¿no? Yo viví cosas muy diferentes en Holanda, viví cosas muy diferentes en Portugal, después me tocó volver a casa, en donde realmente en Cruz Azul fui súper feliz. Y es lo que te digo, muchas veces creo que estamos un poco también confundidos a veces, que vives cosas muy buenas en Europa cuando aquí tienes una liga muy competitiva, en donde tienes una liga también que cada vez vienen jugadores con más jerarquía, y no estamos tan lejos, es lo que yo siempre digo, no estamos tan lejos del nivel en que está ya. Obvio, depende de las ligas.
5: Así también en esta concentración se encuentra Mateo Chávez, este futbolista joven quien está viviendo su primera experiencia en el fútbol europeo con el AZ Alkmaar, y eso fue lo que dijo.
7: Yo creo que ha sido un camino de altibajos, pero yo creo que al fin y al cabo es lo que nos hace crecer. La verdad es que ha sido una temporada como el club me lo planteó cuando yo iba a ir, que iba a ser una temporada de adaptación, que iba a haber muchos partidos y seguramente me iba a tocar jugar. Pero no, la verdad es que la verdad estoy muy feliz por lo que viene en el futuro, muy emocionado. Creo que va a ser un gran año para mí Y no, me siento preparado para ello también.
5: Sobre la competencia en la lateral izquierda con Jesús Gallardo, de esto dijo el mismo Chávez.
7: Y pues creo que es claro, yo creo que puedo sumar mi juego, la intensidad que meto, la energía que meto al equipo. Y de ahí pues creo que tengo buena conexión con algunos de los delanteros. Buscar algunas asistencias.
8: Me siento seguro, creo que nadie se siente seguro y se nota en la forma en la que trabajamos y el hambre que tenemos para estar en esos 26 jugadores.
5: Parte de lo que se ha comentado con la selección mexicana de fútbol en el centro de alto rendimiento, a mencionar que el equipo tricolor estará haciendo el viaje hacia Puebla el día de mañana para encarar justamente lo que será el duelo ante Ghana. Informo para la Fórmula ES, Alberto Campos.
2: Gracias, Alberto Campos, por este reporte. La selección mexicana que juega mañana 8 de la noche desde el Estadio Cuauhtémoc en Puebla contra la selección de Ghana. Y bueno, escuchábamos a Jorge Sánchez que decía que a veces la gente no entiende, quizá que es difícil estar en Europa. Yo creo que sí lo entienden, porque más bien mucha crítica ha sido porque regresa, ¿no? Después de corto tiempo precisamente en Europa se entiende que es difícil, pero muchas veces cuando se curten en Europa es cuando llegan con más pues aprendizaje, con más pues madurez, ¿no? Como futbolistas, como personas, y muchas veces no duran tanto tiempo en Europa, hay que picar piedra desde luego, y muchos regresan y optan mejor por los sueldos multimillonarios que ofrecen equipos como Tigres, como Monterrey, y creo que es esa la molestia, ¿no? Muchas veces de mucha afición, no precisamente que no les sea difícil estar en Europa, así que bueno, pues ahí el punto de vista de Jorge Sánchez y la selección mexicana se alista entonces para uno de estos últimos compromisos antes de la Copa del Mundo. En el fútbol femenil, ya está definida la final de la Champions Cup. Primero las Águilas del América que logran vencer al conjunto de Gotham FC y por goleada desde el Estadio Cuauhtémoc. Hat-trick de Scarlett Camberos, la mexicana que consigue anotarle hacia uno de los equipos más poderosos de la Liga Profesional de los Estados Unidos. Consiguió su primer tanto al minuto 21. El segundo llegó al 57 para el 2-1 y el último para las cifras definitivas al minuto 89 por la vía del penalti. Le descontó por parte de Gotham la española Esther González y por parte de América también se va con su anotación Aileen Áviles. Vamos a escuchar las palabras de la estratega de las Águilas, Ángel Villacampa, después de este objetivo más. Está en la final, falta 90 minutos más.
9: Hemos ido jugando continuamente viernes, lunes, miércoles, sábado, domingo y continuamente muchos partidos, no solamente en lo físico, sino también en lo emocional, con todo lo que ha conllevado esa importancia de la final. Pero hemos hecho ese esfuerzo, uno más y otro más y otro más. Las veo y me ilusiono yo también, y creo que estamos muy ilusionados todos los americanistas.
2: Y desafortunadamente se estará enfrentando también a un equipo de la Liga de los Estados Unidos. Termina perdiendo las Tuzas del Pachuca ante Washington Spirit, partido que fue más cerrado. Pachuca buscaba tener también una ventaja como local en casa en el Estadio Hidalgo y no lograron aprovecharlo del todo. Fue un partido bastante cerrado. La anotación llegó prácticamente al minuto 81 por parte de Claudia Martínez, también española, y ya no pudieron responder. Las Tuzas tuvieron oportunidad de gol, pero no consiguieron el tanto que pues obligara a alargar el encuentro, y Tuzas está desafortunadamente eliminadas. Vamos a escuchar las palabras de Oscar Torres, estratega de Pachuca Femenil.
10: Esto así suele pasar. Haces un descuido o una acción de juego del rival y es la única que tiene y te la convierte y va, se te va un sueño grandísimo que era lo que queríamos, más estando aquí en casa. Duele mucho, duele bastante. Retirarte de un torneo tan importante como es el de la CONCACAF, poder ir a un Mundial de Clubes, duele bastante, bastante, bastante.
2: Sí, vaya que querían este objetivo, así que pues van a pelear por el tercer lugar, van a jugar justamente el sábado la final, entonces Washington Spirit contra las Águilas del América. Boletos, por cierto, disponible en Boleto Móvil. La ganadora, recordarlo, va a estar teniendo su boleto a la próxima Copa de Campeones de la FIFA, donde se juntan pues con CACAF, con Mebol, la Confederación Asiática, la UEFA y el resto de las confederaciones, y también, bueno, este certamen va a ser a 2027 y por supuesto al Mundial de Clubes. la primera edición en 2028. Y mencionar, Manuel, que se da a conocer ayer que el director de comunicaciones de la Liga Nacional de Baloncesto Profesional sufrió un asalto en vivo. Estaba justamente dando un análisis de los playoffs de la NBA cuando unos sujetos lo bajan de su vehículo, lo encañonan, después da a conocer que iba con su familia, que iba con sus dos hijos pequeños de 8 y 10 años, con su esposa, y contó lo terrible que fue todo este suceso, no solo por el asalto en sí, sino por la nula respuesta de las autoridades. Ojo a esto, porque recordemos, somos sede mundialista, Manuel, y pues probablemente mucha gente estará en algunos estados cercanos. Esto fue en Cuernavaca, Morelos, seguramente algunos turistas o gente de prensa lo tomarán cercano. Aguas con la inseguridad aquí en el país. Para turistas y compañeros de prensa, ¿no?
1: Que afortunadamente está bien él. Afortunadamente. Asustado, molesto, sí, claro. No alterado, pues como debe, pues como debe ser la reacción así, ¿no?
2: Sí, lamentable.
1: Muchas gracias.
2: Betsabe. Gracias, Manuel, muy buenas.
1: La primera de deportes con Betsabe Rosales. Son las 5:56. Vamos a hacer una pausa y vamos a regresar para escuchar las voces de quienes han hecho la noticia en las últimas horas. Volvemos.

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12: Muy, muy buenos días. Ya son las 7 de la mañana y estamos arrancando con Notifórmula AM de este jueves, jueves 21 de mayo del 2026. Yo soy Estefania Almaraz y aquí los vamos a mantener informados con las noticias más importantes desde Cancún. El día de hoy estamos amaneciendo a 26 grados centígrados con un amanecer que prácticamente fue a las 6:07 de esta mañana. Así es de que si está a punto de salir de casa, hágalo con mucha precaución. El calorcito va a seguir, sin embargo, pues sí hay por ahí algunos nublados. Así es de que maneje también con mucha precaución. Vamos a evitar cualquier tipo de accidente que vaya. Justamente el otro día recorría la Colosio, el Boulevard Colosio del aeropuerto hacia Cancún, y pues bueno, ya estaba prácticamente pavimentada hasta Plaza Las Américas, y pues con ello pensábamos que estaba disminuyendo así el tema de los accidentes viales. Sin embargo, ayer se reportaron algunos accidentes, una volcadura, y es que pues bueno, sí, todavía hay muchas personas que manejan de forma tan imprudente a exceso de velocidad, cuando la velocidad máxima es de 60 kilómetros por hora. Así es de que, pues bueno, maneje con mucha precaución, y no nada más por usted, sino también por los demás conductores, porque esto ocasiona, pues además de un caos vial, retrasos, pues a veces también daños colaterales. Así es de que, pues bueno, con ello también arrancamos nuestro recorrido informativo. Ayer se llevó la ceremonia y reconocen la gastronomía de Quintana Roo, esto con la entrega de la guía Michelin. Tres restaurantes de Quintana Roo obtienen una estrella en esta guía.
7: El talento, la disciplina y la pasión de quienes han llevado la gastronomía mexicana a ser reconocida y admirada en todo el mundo. A nuestras y nuestros chefs, ustedes son verdaderos embajadores de México.
12: Coparmex en Chetumal defiende proyecto Perfect Day, esto por la derrama económica que generaría al destino y sobre todo al sur de Quintana Roo.
8: Aquí, con este anuncio muy lamentable, porque sin duda la presión pues sí influyó en las decisiones públicas. Entonces, aquí no queremos que esas inversiones se desanimen en Mazahuala.
12: Van 350 millones de pesos para las corporaciones policiales en Quintana Roo.
13: Este recurso, un monto de este recurso, también se entrega a los 11 municipios del estado para poder ayudarlos en temas de evaluación, capacitación, equipamiento, tecnología.
12: Y los hoteleros adelantan revisiones a hoteles, esto ante la próxima temporada de huracanes.
14: Muy buenos días, queridos radioescuchas. Les informamos que hoteles de la Riviera Maya reforzarán la coordinación con autoridades de protección civil ante la temporada de huracanes 2026. El sector informó que revisarán protocolos de seguridad, refugios alternos y mecanismos de atención para turistas durante estas emergencias. Más adelante los detalles.
12: Y bueno, supervisan también el avance del nuevo Hospital de Bienestar Animal aquí en Cancún. Y en el adelanto de la nota policiaca con Yesenia González.
15: Hola, ¿qué tal? Muy buenos días y buenos días al auditorio. Detienen a un hombre por narcomenudeo en Cancún. Lo investigan por robos a transeúntes. Más adelante ampliaré la información.
12: Y en los deportes, este adelanto con Ali Huidobro, ¿qué tal? Muy buenos días.
16: Hola, ¿qué tal? Muy buenos días. América Femenil jugará la final de la Copa de Campeones CONCACAF W ante el Washington Spirit en el Estadio Hidalgo. Y además, Checo Pérez se prepara para disputar el Gran Premio de Canadá, su quinta carrera de la temporada 2026, con la debutante escudería Cadillac. Soy Ali Huidobro, más adelante, todos los detalles.
12: Gracias, Ali. Más adelante toda la información. Y hoy se juega justamente el partido de ida de esta final de la Liga MX, Pumas contra Cruz Azul. Así es que, pues bueno, vamos a ver qué tal se estarán enfrentando. Al ratito les compartimos algunos datos de estos dos equipos, pero lo que sí es que tienen cuentas pendientes y entre unas la más reciente, pues Pumas no le prestó al Cruz Azul su estadio para jugar esta liga y ahí se enfrentarán. Son las 7:05, vamos a un corte.
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6: Ya estamos de vuelta con ustedes, son las 7:09 de esta mañana y saludo a todos los que van camino al trabajo o a la escuela, háganlo con mucha precaución y también un saludo muy fuerte a quienes nos sintonizan desde Radio Fórmula Tulum en el 94.7 y también gracias a quienes nos siguen a través de las redes sociales, estamos en Facebook como Radio Fórmula QR, Instagram, TikTok y X, Radio Fórmula QR y también gracias a todos a los que se han sumado y que están presentes en nuestra comunidad de WhatsApp en el 9987-6971-94. Ahí abrimos conversación con todos ustedes, los reportes, recomendaciones y también gracias por estas bellas postales que hacen favor de compartirnos todos los días. Muchísimas gracias y gracias Edith, este bello amanecer que ya le decía muy temprano, cada vez hay que levantarnos más tempranito para poder ver el amanecer prácticamente a las 6 de la mañana, pues es de que se está dando justamente este amanecer, 6:07, 6:08 el día de hoy. Muchísimas gracias y pues bueno, prácticamente también pues ya comienza a sentirse un poquito el tráfico de esta mañana. Ayer también muchísimas gracias a quienes colaboran y comparten también, nos daban a conocer de un pequeño búho que nos decían que estaba justamente pues ahí, que lo habían encontrado. Ayer habíamos hablado de este tema y pues bueno, por suerte este tecolote que se reportó el día de ayer, pues fue rescatado y pues bueno, con su atención, así es de que por favor también hay que cuidar nuestra fauna, ya nos decían en esta época de calor, depositar pues sí también pues algunos topercitos con agua para poder tenerlos frescos y no darles de comer porque esto resulta contraproducente, así es de que muchísimas gracias también a todos los que a través de este canal pues van haciendo comunidad. Y pues bueno, ayer le compartíamos esta noticia del tema de Perfect Day, este proyecto en Mahahual que seguirá dando de qué hablar. Y es que pues bueno, ayer representantes de la Confederación Patronal de la República Mexicana, la Coparmex, allá en Chetumal, pues lamentaron la cancelación de este proyecto, ya que representa un duro golpe para la economía local. Y es que sí, estaban justamente las voces a favor y las voces en contra principalmente por los daños ambientales que podría estar registrando, pero pues también el sector económico pues habla de que además esto representaría pues una derrama económica mayor y confianza para el sector para invertir en la zona sur de Quintana Roo. Vamos a escuchar esta información con Edgardo Rodríguez.
7: La cancelación del proyecto turístico Perfect Day México, impulsado por la empresa Royal Caribbean en Mahahual, representa un fuerte impacto para la economía y las expectativas de desarrollo de la comunidad, afirmó Gerardo Pérez Zafra, representante de la Confederación Patronal de la República Mexicana Coparmex, en esa localidad del sur de Quintana Roo. El dirigente empresarial señaló que aunque miles de personas se organizaron para rechazar el proyecto a través de la plataforma Change.org, la población de Mahahual continúa enfrentando importantes rezagos sociales y económicos, pues dijo que qué bueno que se organizaron, pues ahora que los 4.7 millones de personas que firmaron la petición en Change.org ahora visiten Mahahual y generen una liga para apoyar económicamente a Mahahual.
8: Aquí, con este anuncio muy lamentable, porque sin duda la presión pues sí influyó en las decisiones públicas. Entonces, aquí no queremos que esas sean inversiones que se desanimen en Mahahual. Pero es algo atribuir 100% a una autoridad que tiene abandonado un destino, o abandonó un destino que no vio la infraestructura turística. O sea, no estaba, según lo que mencionó la semana,

0: Añadió que Majagual requiere inversiones y proyectos que permitan fortalecer la economía local y mejorar la calidad de vida de sus habitantes. Para Notifórmula desde Chetumal, Edgardo Rodríguez.
1: Pues bueno, así seguirá dando justamente de qué hablar este tema. Y bueno, para hoy estaba convocado en Ciudad de México justamente una manifestación por parte de grupos ambientalistas. Al parecer se va a realizar esto en la Semarnat allá en Ciudad de México con la finalidad de pues entregar estas prácticamente ya 4 millones de firmas que se habrían registrado para frenar este proyecto. Y es que también, aunque fueron unas declaraciones dadas a conocer por la titular de la Semarnat, Alicia Bárcena, sobre la cancelación de este proyecto, pues bueno, la realidad es de que hay que marcarlo justamente en un documento oficial. Hoy se publica justamente la Gaceta Ecológica. Estaremos pendientes para ver si, bueno, ahí este proyecto, esta manifestación de impacto ambiental, pues ya tiene algún resultado, como no aprobado. Vamos a ver qué es lo que ocurre, pero mientras eso sucede, pues bueno, siguen estas voces tanto a favor como en contra, ya le decía, sobre todo grupos empresariales. Ayer taxistas de Majagual también se manifestaban a favor de este proyecto de Perfect Day, mientras que pues las voces también ambientalistas pues siguen diciendo que no, se muestran este rechazo a este mega proyecto de una inversión de más de 1,000 millones de pesos, que hablaban justamente de 90 hectáreas en un lugar donde, pues bueno, anteriormente ya existía un parque de diversiones, y pues bueno, ahora este parque acuático de más de 30 toboganes que se buscaba instalar justamente en Majagual, y que también los habitantes, pues después de estas voces, esta campaña que le decía también que se llevó a cabo en redes sociales con influencers, pues hoy también están solicitando los habitantes de Majagual que pues vean, que visiten también este destino al sur de Quintana Roo luego de esta defensa. E incluso hay algunas voces que están pidiendo se unan a la recolecta del sargazo, así es de que pues bueno, hoy está en el mapa nacional, internacional, Majagual, y esto pues también tendrá que traer algunos beneficios para la zona. Y pues bueno, en otras noticias rápidamente le platico, el día de ayer se llevó a cabo esta ceremonia que ya le habíamos comentado de la guía Michelin en Guadalajara, se llevó a cabo este evento donde pues bueno, allá se presentaron pues de nueva cuenta quienes en este 2026 y por tercer año consecutivo pues obtienen justamente un reconocimiento, ya sea como estrella verde, restaurantes reconocidos o estas estrellas de la guía Michelin. Pues en total 225 restaurantes a nivel internacional, perdón, de México, entre ellos 27 restaurantes con una estrella Michelin y dos restaurantes con dos estrellas Michelin. Pues bueno, los restaurantes que tienen dos estrellas, que ha sido la máxima que ha alcanzado México, pues Pujol y Quintonil son los que tienen estas dos estrellas, ambos en la capital del país. Y pues bueno, aquí en Quintana Roo tenemos tres restaurantes que se sumaron y que mantienen una estrella justamente en esta guía Michelin, que serían Le Chic allá en Puerto Morelos, Cocina de Autor en la Riviera Maya, Playa del Carmen, y Ja, que también está en Playa del Carmen. Así es de que enhorabuena para estos restaurantes, además de otros más que se sumaron también a los recomendados, como Nutulum, también Kiosco Verde, La Casa de las Mayoras, Casa Banana, Kiss, que ya lo tenían, Arca y Autor, por mencionar algunos. Así es de que enhorabuena para todos estos restaurantes, ya les prepararemos más información sobre estos reconocimientos, y que pues bueno, una vez más Quintana Roo obtiene pues estos galardones, y con ello pues ya escuchábamos a la presidenta de la CANIRAC de Quintana Roo, que lo que se buscará pues también es posicionarlos aún más para captar el turismo foodie.

Y en los índices económicos y financieros de este día, así están cotizando las divisas. El dólar americano en 16 pesos con 75 centavos a la compra y 17 pesos con 71 centavos a la venta. El dólar canadiense en 12 pesos con 60 centavos a la compra y 12 pesos con 60 centavos a la venta. En cuanto al euro, se encuentra en 19 pesos con 82 centavos a la compra y 20 pesos con 41 centavos a la venta. La ocupación hotelera se encuentra al 65.6% en Cancún, Puerto Morelos 46.2%, mientras que Isla Mujeres se mantiene en 65.3%. Y en cuanto a las operaciones aéreas, el Aeropuerto Internacional

0: de Cancún el día de ayer reportó justamente 370 operaciones aéreas, ya dos días seguidos por debajo de los 400. 185 operaciones fueron llegadas, 74 nacionales y 111 internacionales. Y en cuanto a las salidas, un total de 185 también, 74 nacionales y 111 internacionales. Pues así va avanzando justamente el turismo aquí en Quintana Roo. Y pues bueno, ya le decíamos también ayer esta entrega de la guía Michelin, que con ello también marca un referente para poder captar pues un mayor número de turistas, también destacar la incorporación de Puebla, Jalisco y Yucatán, que ahora también ya están dentro de esta guía. Y pues ayer Yucatán, que también destacó con un amplio número de restaurantes que hoy en día ya forman parte ahora de esta guía y que pues ya representa también lo mejor de la gastronomía mexicana, así que pues bueno, quien tenga oportunidad pues a disfrutar de toda esta gastronomía y que vaya, que ha posicionado bastante, sobre todo, bueno, hay restaurantes al menos aquí en Cancún, incluso de Puerto Juárez, como Kiosco Verde, que han obtenido este reconocimiento, estas recomendaciones y con ello pues captar también cada vez más visitantes, aunque ello también implica que sean más estrictos también estos restaurantes en sus alimentos al estar en esta guía. Pues bueno, vamos, esperemos que les vaya muy bien otro año más. 7:20, vamos a un corte.
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8: El águila real es una de las aves rapaces más poderosas del planeta. Habita en montañas, desiertos y zonas abiertas de varios continentes. Posee una vista extraordinaria que le permite detectar presas desde grandes alturas. Caza pequeños mamíferos, aves y reptiles. Construye grandes nidos en acantilados o árboles altos. Es un símbolo de libertad, fuerza y valentía en muchas culturas. A pesar de su capacidad de adaptación, enfrenta problemas como la pérdida de hábitat y la contaminación. Proteger sus territorios garantiza su permanencia en la naturaleza.
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0: Ya estamos de vuelta con ustedes, 7:23, y me da mucho gusto poder saludar a nuestro productor Oscar Castro para saber qué vamos a escuchar en la música el día de hoy.
1: Estefany, ¿cómo estás? Qué gusto saludarte, compartir contigo estos micrófonos. Estimados amigos, un gran saludo allá detrás de la bocina, donde se encuentren, disfruten este jueves, que sea excelente, amigos. Y esta mañana vamos a conversar, Estefany, sobre un aclamado cantante y compositor español de origen gitano, reconocido a nivel mundial como uno de los principales pioneros del flamenco fusión y el nuevo flamenco. Saltó a la fama internacional como el carismático vocalista y líder de aquella mítica banda Ketama. Estamos escuchando este tema que yo creo que es de los más representativos de Ketama y de los noventas. No estamos locos, es un himno absoluto a la libertad y al optimismo. Y bueno, me refiero, amigos, a Antonio Carmona, quien nació en Granada, España, el 21 de mayo en 1965, es considerado como uno de los responsables de revolucionar la música de aquel país al fusionar el flamenco con ritmos como el pop, ritmos latinos, el jazz, el reggae. Desde su infancia, cantando en las fiestas familiares hasta el lanzamiento este pasado 20 de marzo de su último disco, Barodrome, Éxodo, Antonio señala: en la lengua nuestra gitana significa gran camino. Es un reconocimiento al pueblo gitano y a mi éxodo musical, que ha sido muy importante para mí en el sentido de poder trabajar en tantos estudios con tantos productores y tanta gente que se ha sentado conmigo cada noche a componer e intentar hacer canciones que quedan como un traje a la medida, explica Antonio Carmona. Este cantante español pertenece a una de las dinastías más importantes del flamenco en España, pues es hijo del célebre guitarrista Juan Carmona, el Habichuela. Su herencia cultural marcó su estilo innovador. Suele destacar que aprendió su arte de forma autodidacta en fiestas familiares y escenarios reales. Tras su gran trayectoria con Ketama y en solitario, sus maestros de escuela seguramente se han ido de espaldas. Me refiero a sus maestros de escuela de la escuela tradicional cuando era niño, cuando era joven. Serían de espaldo por todo lo que ha logrado Antonio Carmona, ya que durante su niñez y su juventud no auguraban buenos resultados, pues siempre le iba mal en la escuela, Estefany. Uh-huh. Pues, ¿qué te parece esta propuesta de esta fusión de flamenco con otros ritmos musicales?
0: Sí, justamente no es el típico flamenco, no, sino ya incorpora otros ritmos, y pues bueno, creo que ya traía todo el sabor de flamenco, todo lo que hoy en día es, pues lo traía en las venas, ¿no? Ya hijo de justamente uno de los mejores guitarristas de flamenco, la Habichuela, pues bueno, hoy lo demuestra y también merecedor de muchos premios que ha tenido.
1: Exactamente. Ha compartido micrófonos con diferentes personalidades del medio artístico y de la talla de Alejandro Sanz, de Juanes y Vicente Amigo. A sus ya cumplidos 61 años, el granadino se mantiene plenamente activo en la escena musical. Recibió el prestigioso galardón de la industria musical española. Antonio Carmona tiene fama de expansivo, fiestero, nocturno. Sus famosas anécdotas como anfitrión de Lenny Kravitz en Miami o de Tom Cruise en Madrid. Y es que el archivo fotográfico de este cantante no tiene límites. Está retratado con toda la familia Flores, con Pedro Almodóvar, con Gustavo Santaolalla, este gran productor argentino, con Celia Cruz, en fin. Tiene una interminable cartera de amistades, fruto de innumerables veladas que a veces ha compartido y otras se ha guardado para sí. Cuenta Cuánta noche eterna se llama una de las canciones de su nuevo disco, pero reconoce que no siempre las ha disfrutado. Él señala que así: me he criado y me he hecho tocando en la noche, en tablaos flamencos, aguantando a borrachos hasta las 5 de la mañana y a veces ni te pagaban. Prefiero muchísimo más trabajar por la mañana, la noche es muy dura, la noche no trae nada bueno, asegura Carmona. Estefany, pues mira, vamos a estar escuchando esta mañana parte de la obra de este cantante español, pero vamos a cerrar esta sección con este tema que se llama Dale Luz. Esta canción, Dale Luz, de Antonio Carmona, incluida en el álbum Obras Son Amores de 2017 y compuesta junto a Alejandro Sanz, es una pieza llena de optimismo y hecha con el alma, Estefany. Pues vamos a dar pie a escuchar un poco de esta música y les mandamos un fuerte abrazo, queridos amigos. Quédense con nosotros durante las próximas hora y media.

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1: Y ahora hacemos contacto hasta el Centro Hidrometeorológico Regional de Mérida. Y ahí me da mucho gusto poder saludar a Jaime. Jaime Choncoa, ¿cómo estás? Muy buenos días.
2: Hola, ¿qué tal? Muy buenos días. Un gusto saludarlos. Les comento que durante este día nuevamente tendremos probabilidad para lluvias en el estado de Quintana Roo, principalmente en las regiones del norte y centro del estado, debido al ingreso de aire marítimo tropical en combinación con el calentamiento diurno y el establecimiento de una vaguada al interior de la península. Nuevamente las lluvias más importantes, aunque son en el norte y centro, esas lluvias serán más que nada al interior del estado, no tanto en la región costera. Para la costa, lo que sí es que bueno, podrían presentarse algunas lluvias ligeras de carácter aislado debido al flujo de humedad que persiste desde el Mar Caribe, pero en general las lluvias más importantes al interior de la entidad. Y también en temas de temperatura, bueno, esperamos que hoy se presente ambiente muy caluroso con temperaturas desde los 35 hasta los 39 grados Celsius y también las temperaturas más elevadas más que nada al interior del estado, en lo que es la zona centro, principalmente en la región de José María Morelos, Felipe Carrillo Puerto, y por la noche se estará presentando ambiente cálido con temperaturas entre los 22 hasta los 26 grados Celsius. En temas de vientos, hoy tendremos nuevamente viento dominante del sureste con velocidades de 15 a 25 kilómetros por hora y en las costas rachas que podrían superar los 35 kilómetros por hora. De igual manera, así como ayer, en caso de tormenta, hay que recordar que se pueden presentar rachas de viento fuerte y descargas eléctricas abundantes, por lo tanto, los invitamos a que tomen las debidas precauciones en caso de encontrarse bajo condiciones de tormenta.
1: Claro, sí, pues esperemos que sí ya nos caiga un poco de lluvia porque no se ha estado registrando bastante y hemos estado teniendo temperaturas altas. El propio viento que se llega a registrar se siente caliente, así es de que sí hace falta ya que llueva un poquito, sobre todo hacia el sur del estado para poder mitigar los incendios forestales, entonces pues bueno, afectados por este canal de baja presión y bueno, ya una onda tropical que se marca como la número uno.
2: Así es, la onda tropical número uno, que ya está localizada al sur de Oaxaca y que continuará su avance hacia el occidente, por lo tanto, ha dejado tener su influencia sobre la península, pero bueno, aún así tendremos probabilidad para lluvias el día de hoy.
1: Pues esperemos que sea así. Bueno, las temperaturas, como bien señalas, se mantendrán altas y pues bueno, ya si uno ve el mapa que comparten, pues se empieza a ver que prácticamente ya estamos entrando de esta parte del Atlántico en el tema de la temporada de huracanes.
2: Así es, efectivamente, ya estamos entrando en la temporada de huracanes. El primero de junio da inicio en el Atlántico.
1: Perfecto, pues bueno, te agradezco mucho la información.
2: Hasta luego, muy buenos días.
1: Muy buenos días y que te mejores también, querido Jaime. Pues bueno, creo que ya perdimos un poquito a Jaime. Pues bueno, le comentaba, el día de ayer se revisó y se supervisó también la construcción de lo que será el nuevo Hospital de Bienestar Animal, este que estará justamente aquí en Cancún. Ya registra un avance del 30%. Estará ubicado en la Supermanzana 99. Y ayer se realizó un recorrido justamente de supervisión, esto con la finalidad de que, pues bueno, se vayan viendo justamente estos avances. Una inversión que se había dado a conocer de 30 millones de pesos, se trabaja en esta primera etapa, así es de que pues bueno, ya así esta obra que contará con consultorios, veterinarios, equipados, área de quirófano, hospitalización y esterilización, así como también un espacio para la adopción responsable. Ayer fue justamente este recorrido por parte de la presidenta municipal Ana Patti Peralta y pues bueno, todo un gabinete, la directora del Instituto Municipal para la Protección y Bienestar Animal, Juliana Lázaro Huérfano, y bueno, la secretaria municipal de Obras y Servicios, Samantha Hernández. Pues así va avanzando, esperemos que ya pronto pueda estar listo, porque vaya que será un espacio muy, muy importante, pues para todos los que tienen también mascotas, encontrar pues un hospital de bienestar animal. Hoy en día, pues bueno, ya sabemos las veterinarias, pero también hay mucho trabajo por hacer y sobre todo, súper importante la esterilización también para evitar que vaya creciendo y que después veamos a muchas de estas mascotas en situación de calle. Son las 7:35, vamos a un corte.
0: causas sociales. Y cada 3 meses habrá un evento para entregar estos recursos.
3: Vive la experiencia Simicasa.
4: Personas con discapacidad, niños menores de 12 años y adultos mayores pagan 50%.
5: La Simicasa Museo tiene 3 objetivos. Divertir, enseñar a ayudar y ayudar a los que menos tienen. Es decir, es un negocio social, porque ganan los que menos tienen, ya que lo obtenido por entradas, kiosco y café Simi se entregará a 3 tipos de fundaciones. 1. Personas con discapacidad. 2. Adultos mayores. Y 3. Mejoramiento del medio ambiente. Cada 3 meses donaremos estas ganancias, empezando el 1 de junio, en la cual la entrada a la Simicasa será gratuita. Ahí se donará lo obtenido en los meses de marzo, abril y mayo, con un monto mínimo de 300 mil pesos. Grupo por un País Mejor tiene 2 tipos de negocios: comerciales, en los que gana el dueño, y sociales, donde ganan los que menos tienen. La instalación de una tienda del Dr. Simi en Tokio durante un mes tiene un objetivo místico: unir a los pueblos de Japón y México a través del Dr. Simi. Comercialmente no fue un negocio, lo invertido no se va a recuperar. Lo que buscamos es que el pueblo japonés conozca al Dr. Simi y lo ame, como pasa con el mexicano. Eso lo vamos a lograr con nuestra embajadora Karina, una mujer de origen japonés, distinguida y con fuertes valores sobre su cultura, que tiene 9 años de llevar al Dr. Simi por diferentes partes del mundo. Si logramos que el pueblo japonés ame al Dr. Simi, entonces iniciaremos el negocio comercial, que es vender artículos del Dr. Simi en una tienda importante.
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7: El olor a hierba recién cortada es en realidad una señal química de angustia que emite la planta.
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9: El 9º Tribunal Colegiado en materia penal confirmó la suspensión definitiva que impide detener a Javier Corral, exgobernador de Chihuahua. El magistrado Gustavo Alberto Campos señaló que el senador de Morena cuenta con fuero constitucional, motivo por el cual no puede ser detenido. Durante el primer trimestre del año se realizaron más de 5.2 millones de operaciones de comercio exterior en el país, informó la Agencia Nacional de Aduanas de México. La dependencia detalló que las aduanas de Nuevo Laredo, Ciudad Juárez, Tijuana, Reynosa, Nogales y Piedras Negras concentraron el 81% de los movimientos fronterizos. Este miércoles, la Asociación Nacional de Transportistas realizará una concentración en la Ciudad de México a las 9 de la mañana hacia la Cámara de Diputados. El presidente de la asociación, David Esteves, señaló que tendrá una reunión con la Secretaría de Gobernación para manifestar sus demandas. Informó Itzel Vanegas. 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

Ya estamos de vuelta con ustedes y seguimos escuchando más de Antonio Carmona, justamente ahora en una colaboración con Juanes. A tu lado es una canción exitosa de flamenco fusión, justamente interpretada y lanzada en 2006 como parte justamente de su primer álbum de estudio en solitario, Vengo Venenoso. Así es de que esto es lo que estamos escuchando.

0: Y bueno, en más información, y le platicábamos, está próximo ya la temporada de huracanes para dar arranque aquí en la parte del Atlántico. En la parte del Pacífico ya inició desde este 15 de mayo, pero el sector hotelero informó que ya está revisando los protocolos de seguridad, estos refugios alternos y todos los mecanismos de atención para los turistas durante cualquier emergencia. Esta información con Víctor Salazar.
1: Hoteleros de la Riviera Maya dieron a conocer el fortalecimiento de sus estrategias preventivas ante el inicio de la temporada de huracanes 2026, con el objetivo de proteger a turistas, colaboradores e infraestructura hotelera durante cualquier contingencia meteorológica. La Asociación de Hoteles de la Riviera Maya informó que quedó instalado formalmente su Comité Interno de Protección Civil, el cual estará encabezado por su presidente Tony Chávez y trabajará de manera coordinada con autoridades de los tres niveles de gobierno. Durante la reunión, representantes del sector hotelero señalaron que continuarán reforzando la capacitación del personal, la revisión de protocolos de seguridad y los planes de evacuación, además de mantener actualizados convenios con empresas transportadoras y refugios alternos. Asimismo, el especialista en meteorología Luis Antonio Morales Ocaña, de la Dirección General de Protección Civil de Playa del Carmen, indicó que para este 2026 se pronostica una temporada ligeramente por debajo del promedio histórico debido a la posible presencia del fenómeno El Niño, con la formación estimada de 13 tormentas tropicales y 8 huracanes. No obstante, la autoridad manifestó que Quintana Roo sigue siendo una de las regiones más vulnerables ante fenómenos hidrometeorológicos, por lo que exhortaron a no bajar la guardia y mantener vigilancia permanente, recordando afectaciones históricas provocadas por el huracán Wilma y el huracán Gilberto. Para Notifórmula, Víctor Salazar.
0: Pues bueno, ya han comenzado justamente estas revisiones y qué importante es que también el sector hotelero, ya lo hemos visto en algunos huracanes que se han presentado, pues también tienen sus autorrefugios y que bueno, ha funcionado todo a la perfección, pero siempre, siempre será importante pues tener todo de manera previa. Ya también en los municipios comenzaron pues estas revisiones de los que son o que utilizarían como refugios. Hoy en día hay que recordar que también ya existen aquellos donde uno puede ir con sus mascotas, los denominados refugios pet friendly, y pues de esta manera también estar seguros durante cualquier emergencia, que esperemos bien. Señalan que con el fenómeno del Niño es complicado o más difícil que un huracán pues pueda afectar a la zona del Atlántico, se verá más afectada a la zona del Pacífico. Sin embargo, pues bueno, este aumento a las temperaturas, el aumento también de la temperatura en el mar, pues sí también ayuda a que pues sea más rápido una formación, y ya lo decían en la reunión nacional de la CONAGUA, aunque están estas proyecciones, solo basta un huracán que pueda ser devastador, que se forme en cualquiera de los dos puntos, así es de que hay que estar siempre preparados, pero sobre todo atentos a cualquier situación. Y pues bueno, los hoteleros ya están haciendo lo propio. Y pues bueno, ya estamos a días también prácticamente de que empiece el Mundial, de que empiecen a arribar selecciones, comitivas, de que lleguen también pues diversas turistas que vienen a compartir, a vivir justamente la pasión futbolista. Y pues bueno, se llevó desde esta semana, desde el arranque prácticamente, pues una situación complicada en la zona arqueológica de Chichén, y es que pues bueno, han mantenido cierres, hay presión en este lugar allá en Chichén Itzá, en Yucatán, y que ha traído también afectaciones justamente pues también a todos los tours que hacen desde Cancún hacia este lugar. Algunas empresas han decidido pues bueno cancelarlo, no llegar a este lugar ante la presión, las manifestaciones que se han mantenido e incluso algunos cierres momentáneos, aunque también pues hay acceso gratuito por momentos. Pues bueno, esto derivado de que el Consejo Indígena del Gobierno de Pisté y Chichén Itzá en el centro de Lina pues han tenido diferencias, y es que se habla de que hubo un cierre del antiguo paso a justamente esta zona arqueológica, y ahora Lina lo que busca pues es reubicar a los artesanos y también que estos ingresen los turistas por dentro del centro de atención al visitante, donde pues bueno se pusieron algunos locales comerciales. No están de todo del contentos algunos artesanos, y pues bueno han hecho algunas manifestaciones por esta decisión que ha tomado el INAH. Y pues bueno, desde el lunes hay esta situación, ya le decía, Ayer los representantes también justamente de este consejo pues dieron una conferencia donde pues hablaban justamente de este bloqueo, del bloqueo al acceso que se tienen y pues bueno, el diálogo que sí mantendrán con el INAH y pues bueno, lo que dijeron es que se mantienen firmes en lo que pues ellos están solicitando, pero que ya no acudirán ni al INAH ni vendrán a Mérida, sino que buscarán que las autoridades pues bueno, se reúnan justamente en sus comunidades. Así es de que pues bueno, una situación que se da justamente allá en Yucatán, pero que está afectando también algunos tours de quienes van desde Cancún. Así es de que esperemos que tengan una solución pronta a estas demandas que están pidiendo sobre todo el Consejo Indígena del Gobierno de Pisté, y de esta manera pues se pueda llevar todo en calma. Ya le decíamos, pues esta zona arqueológica de Chichén Itzá es una de las más visitadas a nivel nacional, y que pues muchos extranjeros y que vengan de cara al tema de esta justa deportiva pues bueno, estarán buscando también conocer. Así es de que esperemos, aunque sabemos que pues bueno, no es una sede mundialista, pues muchos que incluso ingresen por Cancún, por el aeropuerto de Cancún, buscarán conocer estas bellezas que se tienen de las zonas arqueológicas hoy con esta situación que se mantiene en Chichén Itzá, y bueno, lo ocurrido hace unas semanas también en Teotihuacán. Así es de que pues esto ha llevado también a que disminuyan las visitas. Ya los informes del INAH se daban a conocer y es importante el trabajo que se venga realizando. En más información, le platico que las caravanas del bienestar en Quintana Roo han permitido detectar oportunamente 112 casos de cáncer de mama mediante mastografías gratuitas, esto que se realiza sobre todo en las comunidades rurales. Esta información con Edgardo Rodríguez.
2: Las caravanas del bienestar en Quintana Roo han permitido detectar de manera oportuna 112 casos con indicios de cáncer de mama mediante mastografías gratuitas realizadas en comunidades apartadas del estado, informó el subsecretario del Bienestar, Edgar Gasca. El funcionario destacó que muchas de las mujeres atendidas nunca habían tenido acceso a este tipo de estudios médicos especializados. Explicó que en apenas 3 meses y durante una campaña intensiva de 50 días, la unidad móvil de mastografía brindó atención a más de 2.500 personas en distintas regiones de Quintana Roo. Las jornadas llegaron a localidades rurales y de la zona maya, como Francisco May en Isla Mujeres, Reforma en Bacalar, Robirose en Otompe Blanco, además de Señor Izabán, donde históricamente no existían servicios de salud especializados.
3: Por ejemplo, te puedo mencionar casos muy específicos de bienestar que hemos atendido, por ejemplo, en 3 meses con la unidad de mastografía más de 2.500 personas. Detectamos 112 casos que hoy ya están recibiendo tratamiento oportuno, y en el caso de la mastografía, que puede representar pues la diferencia entre la vida y la muerte.
2: Edgar Gasca señaló que además de las dificultades geográficas, las caravanas también enfrentan barreras culturales y temor entre algunas mujeres para realizarse los estudios, principalmente en comunidades indígenas. Indicó que las jornadas forman parte de la estrategia estatal para acercar servicios gratuitos a la población vulnerable, y adelantó que durante junio se realizarán nuevas caravanas en Francisco Villa y Dos Aguadas, en el municipio de Otompe Blanco del sur del estado. Informó desde Chetumal para Notifórmula, Edgardo Rodríguez.
0: Y pues bueno, se sigue aprovechando también la llegada del sargazo también en Puerto Morelos, esta zona que avanza con proyectos para poder aprovecharlo en productos como fertilizantes, bloques y materiales industriales. Esta información con Víctor Salazar.
1: En Quintana Roo continúan los esfuerzos para frenar el recale del sargazo en las costas del Caribe mexicano, fenómeno que mantiene labores permanentes de limpieza en destinos turísticos como Puerto Morelos, donde diariamente se recolectan entre 20 y 30 toneladas de la macroalga. Sin embargo, en días de mayor acumulación y dependiendo de las condiciones climáticas, la cifra puede elevarse hasta 70 toneladas. Además del combate al recale en esta zona del estado, también se desarrollan esfuerzos externos e iniciativas ambientales para aprovechar el sargazo en la elaboración de productos como fertilizantes, bloques de construcción, materiales industriales y otros derivados, buscando convertir el problema ambiental en una alternativa productiva.
4: Como tenemos el centro de la UNAM aquí de pesca, y también tenemos pues un 30% de gente aquí que son biólogos, y eso pues ha ayudado a que desde que empezó el tema este del sargazo, pues han venido diferentes empresas a hacer proyectos con el sargazo. Aquí tenemos uno muy sonado, que es Sargablock, que hacen un blog de sargazo que ya el amigo que tiene el proyecto, pues lo ha destacado mucho. También tenemos una empresa que recolecta y hacen fertilizantes, también hacen piel, también tienen otro producto para bebidas y eso, pero bueno, han venido empresas también cemento.
1: Señalaron que las labores de limpieza se mantienen de forma permanente con apoyo de maquinaria, embarcaciones y barreras sargaceras para reducir el impacto del alga en las playas y la actividad turística de este destino en el Caribe mexicano. Para Notifórmula, Víctor Salazar.
0: Y bueno, el secretario ejecutivo del Sistema Estatal de Seguridad Ciudadana en Quintana Roo dio a conocer que el Estado contará con una bolsa cercana a 350 millones de pesos para fortalecer las capacidades operativas. La información con Joel Pol.
5: El titular del Secretariado Ejecutivo del Sistema Estatal de Seguridad Ciudadana de Quintana Roo, Adrián Martínez Ortega, informó que durante este año el Estado contará con una bolsa cercana a los 350 millones de pesos provenientes de fondos federales para fortalecer las capacidades operativas, tecnológicas y de dignificación de las corporaciones de seguridad. Detalló que parte del recurso será destinado a capacitaciones, evaluaciones de control y confianza, equipamiento tecnológico y operación de los centros de comando y control C2, varios de ellos inaugurados recientemente en distintos municipios de la entidad.
6: Este recurso, un monto de ese recurso, también se entrega a los 11 municipios del estado para poder ayudarlos en temas de evaluación, capacitación, equipamiento, tecnología, estos C2 que ha inaugurado nuestra gobernadora, que sigan funcionando todo el año 24/7 y todo esto viene con estos fondos de ayuda federal.
5: En cuanto a los municipios con mayores necesidades, señaló que existen fondos específicos para apoyar a demarcaciones con menores recursos como Felipe Carrillo Puerto, Bacalar y José María Morelos, principalmente en temas de certificación policial, capacitación y sobre todo el equipamiento. El funcionario indicó que entre las necesidades que todavía se busca cubrir se encuentran vehículos, computadoras, radios y cámaras de solapa para los elementos policíacos, asegurando que la meta es que ninguna corporación quede sin atenderse durante este año. Para Notifórmula, Joel Pol.
0: Y ahora vamos a escuchar lo más importante de los municipios, lo más relevante de Quintana Roo.
7: Tulum realiza el Festival de la Abeja. Con el objetivo de fomentar la protección de la especie y destacar su importancia para el equilibrio ambiental y la producción de miel en la región, se están llevando a cabo pláticas, conferencias, cursos y exposiciones dirigidas a estudiantes y población. Así, destacar la importancia de proteger a las abejas como polinizadoras y que hacen posible la vida en el planeta. En Tulum, existen productores apiarios que mantienen viva esta práctica ancestral, por lo que resulta fundamental respetar la producción y comercialización de miel en beneficio de las familias. Dentro de las actividades programadas, más de 20 escuelas recibirán pláticas impartidas por productores de miel, quienes mostrarán colmenas reales de abejas meliponas y explicarán el proceso de elaboración, así como sus propiedades medicinales y beneficios para la salud. Mantienen unidades de la Ruta 27 pruebas en el puente Nichupté, para que aproximadamente en 10 días comiencen a circular los autobuses con usuarios a bordo, en una ruta que va a conectar desde la zona de Arco Norte hacia distintos puntos, incluyendo el acceso por el kilómetro cero y el puente Nichupté. Los nuevos camiones cuentan con aire acondicionado, cámaras de vigilancia y espacios preferentes para mujeres y adultos mayores, como parte del nuevo modelo de transporte que se implementa en Cancún. Promocionan a Bacalar en la capital del país. Una comitiva presentó en la Ciudad de México la gran cartelera de eventos culturales, recreativos y tradicionales del Pueblo Mágico. El presidente municipal, José Alfredo Contreras, entre lo que destacó, el Maratón de Aguas Abiertas 2026, que este año espera recibir más de 1.800 participantes de diferentes partes del país. También se espera con ansias la Gran Alborada, los gremios y la tradicional Expoferia de San Joaquín Expresiones Vivas de la Fe. Como parte de estas tradiciones, se realizará la Magna Vaquería Peninsular y el Festival Internacional de Coreografía 3D 60 grados, que confirma que Bacalar también es arte, creatividad y un destino multicultural. Para Notifórmula, Gerardo Barrios.
0: Bueno, ayer hubo tuvo actividad en el Congreso del Estado y es que se aprobó una serie de reformas en materia de justicia, combate a la corrupción, fortalecimiento municipal y educación. En la sesión ordinaria número 30 se aprobó la declaratoria para la entrada en vigor gradual del Código Nacional de Procedimientos Civiles y Familiares, una transición que va a ser escalonada y a partir de junio de este 2026, con ello van a dejar atrás el Código de 1981 para dar paso así a los juicios orales, audiencias por videoconferencia y expedientes electrónicos. Este nuevo modelo prioriza la protección de grupos vulnerables y el interés superior a la infancia. También en sintonía con esta modernización, fue aprobada las adecuaciones a la Ley del Fondo para el Mejoramiento en Administración e Impartición de Justicia, armonizando también su operatividad con el nuevo órgano de administración judicial. Esta medida garantiza un manejo financiero transparente mediante informes trimestrales sin representar un impacto mayor al presupuesto. Por otra parte, también se aprobó una reforma al artículo 161 de la Constitución Política del Estado, así como a la Ley del Sistema Anticorrupción del Estado, con un fin de fortalecer sobre todo este nuevo sistema. Asimismo, se fortalece el principio de pluralidad al establecer que dicha comisión será integrada por perfiles académicos de la sociedad civil, garantizando en todo momento el cumplimiento estricto de la paridad de género. Destaca también la estricta aplicación de la Ley 3 de 3, prohibiendo que personas con sentencias por violencia de género, delitos sexuales o deudores alimentarios puedan estar parte e integrar el Comité de Participación Ciudadana, además de establecer filtros estrictos. En la misma sesión se aprobaron reformas también a la Ley de Coordinación Fiscal del Estado, las cuales habilitan un mecanismo normativo para que los municipios, mediante convenios voluntarios de colaboración administrativa, puedan acceder a un 30% adicional de recursos provenientes del Fondo de Fomento Municipal Federal, con el objetivo de fortalecer la capacidad de respuesta de los gobiernos locales ante las necesidades ciudadanas. Y finalmente también se aprobó otorgar un reconocimiento formal y público al Instituto Tecnológico de Cancún con motivo de su 40 aniversario. Con ello vamos a ir un corte, ya son las 7:56 y pues bueno, felicidades a este Instituto Tecnológico de Cancún por este 40 aniversario, pues un importante, sobre todo una institución pionera, y que con ello pues también lo que se busca es frenar la fuga de talentos. Se gradúan más o menos 9,700 profesionistas y que hoy también son motor económico, turístico y tecnológico de la zona norte de Quintana Roo. Pues ahí siempre innovando también en este Instituto Tecnológico y sumándose a las nuevas demandas, a las nuevas carreras y sobre todo a la parte incluso ya de la inteligencia artificial. Así es de que pues felicidades y enhorabuena al Instituto Tecnológico de Cancún. 7:56, ahora sí vamos a un corte.
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7: Ya estamos de vuelta con ustedes. Son las 8 en punto y vamos hasta las calles de la ciudad. Y para ello saludo a Joel. Joel Pol, ¿cómo estás? Muy buenos días.
8: ¿Qué tal, Stephanie? Muy buenos días. Qué gusto saludarte. Saludo con muchísimo gusto a toda la audiencia. Les comparto el reporte vial para esta mañana aquí en la ciudad. Les comento que desde aproximadamente las 7 de la mañana se ha observado una disminución en la carga vehicular, esto debido a que muchos profesores de escuelas públicas tuvieron consejo y actividades de celebración, por lo que en algunos casos se les otorgó el día a los profesores y eso provocó que no hubiera clases para este día en muchas escuelas públicas, lo que evidentemente restó lo que viene siendo el tráfico en varios puntos de la ciudad. Derivado de ello, gran parte de la circulación pues se ha mantenido estable y sin mayores contratiempos. Sin embargo, a pesar de esta disminución en algunos puntos, las principales avenidas de la ciudad mantienen el comportamiento habitual, especialmente en horarios de entrada laboral, donde continúan registrándose carga moderada en zonas de alto flujo vehicular. En las avenidas como la Cabá, la López Portillo, la Tulum Nichupté y el Boulevard Colosio, el tránsito avanza, aunque por momentos se generan pequeños asentamientos cerca de cruces, retornos y semáforos. La recomendación es salir siempre con anticipación y manejar con mucha paciencia. Recordar que siguen obras de mantenimiento y adecuaciones como la zona hotelera, justo por donde recala el puente Nichupté del lado de la zona hotelera, que en horas pico el tránsito se vuelve muy pesado, por lo que es necesario reducir la velocidad y estar siempre al pendiente con las delimitaciones en el área, ya que se había anunciado con anterioridad de que esta zona de la zona hotelera, esta parte de la zona hotelera se va a bloquear por un tiempo debido a unos trabajos que se van realizando. También hay que tomar precauciones por algunos baches que continúan presentes en distintas calles secundarias y avenidas de la ciudad. Hemos detectado que la avenida Nichupté, el Arco Vial, la avenida Chacmol y algunas partes de la 20 de noviembre se mantienen vialidades en mal estado. Es importante no ir a exceso de velocidad y siempre tener en cuenta las condiciones del asfalto, ya que esto también ha provocado accidentes en otras vialidades. Y precisamente hablando de vialidades, ayer al mediodía se registró una volcadura sobre el Boulevard Colosio, un hecho que volvió a encender las alertas sobre la importancia de conducir con responsabilidad. Si bien, como habíamos mencionado, esta vía se había presentado en distintos momentos observaciones con sus condiciones. Actualmente las autoridades realizaron trabajos de repavimentación, sobre todo del aeropuerto hacia lo que viene siendo el distribuidor vial, esto para tratar de reducir los accidentes. Sin embargo, este percance también deja en evidencia que la cultura vial sigue siendo el gran reto importante, ya que muchos conductores continúan circulando a exceso de velocidad sin medir las consecuencias sobre esta importante vialidad transitada por miles de personas. Por ello, pues vale la pena recordar recomendaciones básicas como respetar los límites de velocidad, evitar el celular al conducir, mantener distancia entre los vehículos y sobre todo manejar con mucha precaución, especialmente en zonas recién pavimentadas o cuando el pavimento está mojado. Recordar que la avenida Colosio es uno de los puntos centrales que cuando hay accidentes se genera las filas larguísimas, sobre todo para ir hacia las afueras de la ciudad o también regresando. Así que la importancia siempre va a ser manejar con mucha precaución sobre esta importante avenida. También ayer por la noche hubo algunos bloqueos tanto en Cancún como en Playa del Carmen, esto por el tema de la falta de energía eléctrica. Actualmente estos bloqueos fueron levantados y se mantiene estable la circulación. Cabe destacar que estos cierres fueron por la periferia del arco vial y sus alrededores, así como también en algunas zonas de Playa del Carmen. De acuerdo con información ya recabada, las zonas donde fueron bloqueadas ya están reabiertas para su circulación. Recordar que no fueron en todos lados, sin embargo, ya están abiertas otra vez para que se pueda pasar con la circulación normal. Ese es el reporte que tenemos hasta el momento, Stephanie. La importancia siempre es salir con anticipación, manejar con mucha precaución, siempre ceder el paso y estar atentos a los peatones, motociclistas, ciclistas, esto para evitar algún tipo de percance. Ese es el reporte.
7: Perfecto, pues muchísimas gracias, Joel.
8: Excelente día para todos.
7: Excelente día también para ti. Vamos a un corte, no se vayan.
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4: ¿Sabías tú que la timidez en la adolescencia es un rasgo de personalidad y es además completamente normal? En una etapa ruidosa, sociable y muy orientada a la amistad, los adolescentes tímidos pueden parecer diferentes a sus compañeros, pero la realidad es que no lo son. Suelen hablar menos, sí, observan más y reflexionan antes de actuar. No buscan ser el centro de atención, pero muchos destacan por su capacidad de escuchar, su creatividad y su manera profunda de percibir y comprender el mundo que los rodea. No todos los adolescentes brillan haciendo ruido. Algunos brillan más en silencio, construyendo vínculos auténticos y dejando huella a su manera. Reconocer y valorar estas cualidades de tus hijos fortalece su autoestima.
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9: Ya estamos de vuelta con ustedes, son las 8:09 y pues bueno, saludo y me da mucho gusto tener aquí con nosotros a Marcos Gutiérrez Gutiérrez, quien es experto en defensa tributaria. ¿Cómo estás?
10: Hola, bien, bien, gracias Stephanie, qué gusto verles y un saludo a los radioescuchas.
9: Muchísimas gracias, pues hoy un tema sumamente importante y es que pues bueno, sorprendió también esta decisión de la Suprema Corte que pues bueno, ha autorizado a la Unidad de Inteligencia Financiera congelar cuentas sin orden judicial. Esto pues bueno, ¿cómo se lee?
10: Es correcto, bueno, de entrada se escucha alarmante y a todos nos asusta de primera mano. Sin embargo, hay que hacer algunas precisiones que me parece que pueden dar más tranquilidad, sobre todo a los empresarios, que son a los que puede afectar de manera pues más directa. Hay que hacer una distinción. Un embargo de cuentas bancarias que prácticamente implica el congelamiento, se conoce como congelamiento, que es la detención de operaciones con tu banco, puede tener diversos orígenes. No necesariamente los que llevaron a la resolución de la Corte, pero estos orígenes básicamente, uno puede ser por una cuestión transaccional normal, por ejemplo, algo muy sencillo, una pensión alimenticia en donde el deudor alimentario no paga y entonces solicita que le embarguen la cuenta bancaria para que no pueda mover y no pueda obtener mover su dinero, ¿no? El segundo aspecto, que también es muy común, el tema fiscal, le debes dinerito al fisco y entonces igual te van a cobrar y te detienen las cuentas bancarias justamente para que no puedas disponer del dinero. La tercera, ya empezamos justamente a los temas de la Unidad de Inteligencia Financiera, que recordemos que es un ente que está inmerso o está prácticamente dentro de la Secretaría de Hacienda y Crédito Público y que su función básicamente está vinculada con cuidar temas del manejo de dinero que no provenga de terrorismo, que no provenga de temas de ley, perdón, de lavado de dinero, o sea, que de ilícitos y que se quieren introducir al sistema financiero normal. Y aquí hay dos aspectos. Uno, es cuando la autoridad nacional mexicana identifica que hay posibilidad de alguna introducción de dinero de esta forma, y es aquí donde surge el tema de podemos inmovilizar las cuentas bancarias. Y el otro caso, que este es como más duro, más directo, es cuando hay una solicitud internacional, que es cuando viene de una autoridad extranjera, solicita el embargo o el congelamiento de la cuenta bancaria porque traen algún ruido ahí, ¿no? De aquí que haga sentido ahora cuando recordemos que en algún momento el presidente Trump determinó que los cárteles de las drogas iban a ser consideradas entidades terroristas. La idea ya cuando lo ves así a la distancia te hace sentido porque de esa manera, si la autoridad, en este caso Estados Unidos, considera que hay alguien vinculado, pues para ellos lo consideran un acto de terrorismo, no porque pongan bombas o no porque estén matando gente, sino por esta trascendencia del flujo del dinero. Y entonces pueden venir estas solicitudes internacionales que son directas, y entonces el gobierno mexicano, pues en estos tratados internacionales o que tiene convenios, determina justamente el congelamiento de la cuenta bancaria.
9: Claro, y es que sorprende también un poco, pero como bien dices, este tema del lavado de dinero que pues desde hace muchos años ya también se han incorporado en las leyes mexicanas, y que de ahí también pues esta unidad de inteligencia financiera. Pero pues bueno, cuando esto sucede, pues es una situación mayor. Pero hemos visto que también se ha vuelto una práctica que va afectando a las empresas, ¿no?
10: Totalmente. Y de hecho, digo, si derivara de un tema de la unidad de inteligencia financiera, básicamente es porque hay una idea o hay una sospecha, algunos elementos en donde permiten determinar que pues, las empresas están cometiendo algún ilícito de esa naturaleza. ¿Cuál es lo que resolvió la Corte? La Corte dice, sí, valida que prácticamente haya un congelamiento sin una orden judicial, que es lo que hizo mucho ruido. Pero también hay que tener importante algunos antecedentes. Ya desde el 2022 ya hubieron avances en esta materia, en donde

0: bancaria sin que haya venido esa autorización de parte de un juez. Sí, eso es cierto. La corte dice sí, pero eso no te causa una afectación porque tienes este procedimiento donde puedes acudir, puedes aportar pruebas y si logras desvirtuarlo, pues tus cuentas
1: se descongelan prácticamente. Claro. Aunque sí representaría una afectación porque el día de mañana totalmente podrían despertar y ya tener congelada esta cuenta.
0: Totalmente.
1: ¿No?
0: Y el que te congelen una cuenta bancaria sí es un tema delicadísimo. Pensemos en una empresa que no puede pagar nómina, no puede pagar proveedores, no puede recibir dinero y entonces prácticamente sí se convierte en una medida pues de asfixia para cualquiera, ¿no? Ya es una persona física, ya es una persona moral y entonces aquí viene un tema importante sobre todo para el sector empresarial, ¿qué están haciendo respecto de esta situación? Nos hemos encontrado que cuando tienen una contingencia de esta naturaleza van corriendo y dicen, voy a abrir una cuenta bancaria en otro banco. Eso es muy complicado. El día de hoy no te abren una cuenta de un día para otro.
1: Una hora, ¿no?
0: Sí, no, eso no pasa. Y entonces la recomendación es hay que hacer un protocolo, es decir, ¿qué sucedería si eso acontece? Sí. Hay formas de poder afrontar las obligaciones a través de empresas que pueden ponerse, no como prestanombres, sino más bien ayudar a través de un mandato para efecto de soportar, oye, yo recibo tu dinero, que no vas a poder recibir, o yo hago tus pagos a partir de un mandato. Y entonces vas creando un protocolo de emergencia en caso de que fuese así. Y aquí aplica el consejo clásico de no pongas la canasta en una sola canasta todos los huevos. Entonces, si tienes es una empresa, si gestiona debidamente tus cuentas bancarias, ten a lo mejor alguna otra con alguna otra empresa que te permita operar o recibir, o inclusive, dependiendo de la actividad económica, generar una estructura que te permita justamente a lo mejor solamente operar yo ciertas operaciones, ciertos números, ciertos clientes, otra en donde tenga otra diversificación, para efecto de que si acontece una situación de esas que esperemos que a ningún empresario que haga las cosas bien le pase, pues no tenga ningún problema y pueda afrontar las contingencias que se abran.
1: Sin embargo, sí ha sido una práctica recurrente y no solamente en el tema de la WIF, ya lo decíamos también en la parte tributaria, a ti te consta desde que estabas en la PRODECON, pues muchas veces, ¿no? El IMSS, el Infonavit hacían este bloqueo de las cuentas bancarias. Y como dices, el más afectado, pues sí es el empresario, pero más el trabajador, porque dejan de pagar nóminas una, dos quincenas en lo que se resuelve esta situación, ¿no?
0: Totalmente.
1: Entonces, pues sí, también no hay pagos a proveedores, entonces sí empieza a afectar la operación de una empresa.
0: Totalmente, y entonces aquí, porque además la parte detallada, Stephanie, y aquí sí es un reto que hay que sobrepasar, es que muchas veces no te informan, no sabes. El empresario un buen día llega un miércoles a las 8 de la mañana, va a pagar
1: la dispersión,
0: nómina,
1: ¿no?
0: Y resulta ser que no se puede. ¿Y cómo por qué? Le hablan de repente al banco, el banco si está ágil te dice. Muchas veces los bancos tampoco tienen la información a la mano. ¿Qué? Y entonces te dicen, pues aquí nada más nos mandó una alerta a la Comisión Nacional Bancaria. Sí, pero ¿de qué? Y entonces hay que hacer un procedimiento para que la autoridad te diga cuál es el motivo y en todo caso emprender alguna acción de defensa.
1: Y que si bien te va, ¿cuánto tiempo podría tardar?
0: Actualmente el medio de defensa es el amparo, todavía sigue el amparo, pero estoy hablando del tema de la unidad de inteligencia financiera, no es rápido, desafortunadamente. En el tema ya de un tema de una contingencia fiscal, tenemos otras alternativas que justamente si tú interpones un amparo, ya se resolvió que esa no es la vía propiamente. Tratamos de temas fiscales y entonces hay que ir a acudir a un procedimiento pues prácticamente de que puede ser a través de la Procuraduría de la Defensa del Contribuyente para conocer el motivo y tratar de solventarlo. Pero a través de un medio de defensa te puedes llevar barato 6 meses, 8 meses y entonces no puedes estar así, ¿no? Operando.
1: Claro. Entonces, desde tu criterio, ¿ves positivo? Digo, en algunos casos, pues yo creo que sí, porque digo, ¿quién que esté lavando dinero, por así decirlo, pues va a llegar con la WIF a decir, aquí estoy, vengo a presentarte toda mi información? En algunos casos será positivo, pero ¿cuál es tu situación? ¿Cómo lo ves tú?
0: Mira, sin duda, sí genera incertidumbre jurídica, genera esta sensación de que en cualquier momento la autoridad puede venir, eso es cierto, si es que tiene un antecedente de esta naturaleza. Pero si eres una empresa ordenada, si eres una empresa que tiene protocolos, si eres una empresa que desde ahora está visualizando cómo proteger sus activos, cómo proteger sus operaciones, no debes de tener problema. Y si en caso que lo tuvieses por alguna situación extraordinaria, con estos protocolos creo que puede salir muy librado. Estamos en tiempo, Stephanie, de una cultura general, jurídica y tributaria totalmente diferente.
1: Sí.
0: Lo que conocíamos hace 5 años, el día de hoy es totalmente diferente. Entonces, el llamado es me actualizo. Y me actualizo no nada más es sabiendo lo que pasó, sino que reviso mi operación, reviso mis protocolos y a partir de eso interpongo, llevo acciones preventivas que me puedan ayudar a tener cualquier.

0: Y muy rápido, solamente para conocer, si yo tengo una empresa o alguna persona que está tributando, ¿le congelan sus cuentas? Si yo tengo negocios con esas personas, ¿me pueden congelar a mí también?
1: No, el congelamiento no trasciende a otros, okay. Solamente es al destinatario, te afectará pues, porque no vas a claro. poder cobrarle o no vas a poder pagarle. Pero ante esta situación, insisto, el afectado debe tener protocolos de comunicación hacia sus clientes y con base en eso puede solventar y pasar el trance difícil sin ningún problema.
0: Perfecto, pues bueno, te agradezco mucho esta información tan importante porque sí quedaban como muchas dudas, muchas lagunas sobre lo que se aprobó y esto que dijo la Suprema Corte de la Justicia. Te agradezco mucho.
1: Un gusto que estén bien.
0: Muchísimas gracias. Vamos a ir un corte, son las 8:20.
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10: A la reina Leticia, o la amas o la odias. Pero lo que es innegable es el don de la palabra que tiene cada vez que da un discurso. Es sorprendente su elocuencia, conocimiento, el que se nota como ella prepara sus mensajes. Los dice prácticamente de memoria, sin hojas, sin prompter. Sí, porque Leticia, a pesar de que no ejerce el oficio que le apasiona, no deja de ser periodista. Hace unos días, durante la entrega de premios en literatura infantil y juvenil, Leticia Ortiz Rocasolano habló de las bondades de la lectura y leyó el fragmento de un libro y dio voz a un adolescente. Hasta los no monárquicos han reconocido las tablas de la reina y sí. 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
11: Unitree Robotics presentó el primer robot mecha tripulado del mundo inspirado en los Transformers, listo para producción en serie con un precio menor entre 80 y 95% que el de propuestas occidentales. EGD-01 es un robot tripulado de media tonelada que puede ser operado por una persona desde su interior, catalogado por la empresa como un vehículo civil que tendrá un costo inicial de $650,000. De acuerdo con un video presentado por la empresa china, el GD-01 puede ser utilizado para derribar un muro de bloques de hormigón y es capaz de cambiar entre formas bípedas y cuadrúpedas, así como de dar una voltereta apoyado en sus cuatro patas. Es el primer robot con el que los populares mecha pasan del mundo del anime y el manga a la realidad. Son gigantes, blindados y controlados por humanos. Con el GD-01, las empresas de robótica chinas ganan terreno garantizando su fabricación en masa con costos de producción más bajos. Informó Aide Rivera. 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
13: Golpetear algún objeto con los dedos puede significar impaciencia o arrepentimiento.
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0: Son las 8:24, llegó el momento de adentrarnos al mundo de los deportes y para ello saludo a Ali. Ali Widobro, ¿cómo estás? Buenos días.
14: ¿Qué tal, Stephanie? Querido auditorio, muy buenos días. Y para platicarles que después de los juegos de las semifinales que se jugaron ayer miércoles en el Estadio Hidalgo, se jugaría la final de la Conca Champions de la siguiente manera. Para empezar, la Liga MX volverá a enfrentarse a la Liga Estadounidense. Ahora la National Women's Soccer League se verán las caras en este campeonato femenil llamado la final, que es la final de la CONCACAF W Champions Cup. Y bueno, primero América logró lo que era de suponerse o lo que buscaba y terminó goleando y eliminando al 2 AMFC, las vigentes y actuales campeonas de la CONCACAF W Champions Cup, asegurando su lugar en la final. Con hat-trick de Scarlett Camberos y un gol de Ailina Viles, América aseguró que habrá una nueva monarca en la competencia femenil de la CONCACAF. Más tarde, las Tuzas tuvieron la oportunidad de meterse a la final de esta competencia, pero no pudieron ser la excepción a la regla y se fueron eliminadas tras no poder marcarle gol al Washington Spirit y ellas anotar la mínima diferencia. El equipo estadounidense terminó llevándose esta semifinal y el gol cayó hasta el minuto 80 gracias a un gol de Claudia Martínez, que aprovechó el rebote tras una tajada de la arquera de las Tuzas. Ahora, por segunda ocasión de forma consecutiva, la Liga MX femenil se enfrentará a una representante de la NWSL buscando emparejar el historial, pues en la primera edición de esta competencia el Gotham venció a Tigres en la final. Así es que vamos a ver cómo les va esta final entre América y el Washington Spirit, la cual se jugará en el Estadio Hidalgo el próximo sábado 23 de mayo, es decir, mañana, previo al encuentro que se decidirá a la nueva monarca de la zona. Y Pachuca se enfrentará al Gotham en el partido por el tercer sitio. Stephanie, qué situación, ¿no?
0: Así es, vamos a ver, esperemos que les vaya muy bien.
14: Y por otro lado, en la agenda anotar, porque hoy se juega el partido de ida en acciones de la final del Clausura 2026 de la Liga MX entre Pumas y Cruz Azul. Los horarios para Cancún, el partido de ida está pactado a disputarse a las 9 de la noche el día de hoy, mientras que la vuelta se jugará el domingo 24 a las 8 de la noche tiempo de Quintana Roo en el Estadio Olímpico Universitario. Así es que vamos a estar al pendiente porque los partidos serán transmitidos por televisión abierta, así es que para que puedan ustedes agendarlo ahí en la actividad que tienen que hacer para este fin de semana por si quieren disfrutar de esta gran final. Stephanie, tu pronóstico, ya sé que quieras Cruz Azul, pero ¿sí los ves realmente como levantando el título?
0: Pues mira, la verdad es que sí es una moneda al aire, y digo, Pumas va a buscar para todo poder ganar pues esta copa. Sin embargo, las apuestas están a favor del Cruz Azul, y es que midiendo cómo les ha ido en la liguilla, pues bueno, hay que recordar que Pumas pasó por empates y por la posición que mantenía, pues es que gana. Entonces, en cambio, el Cruz Azul pues sí ganó ambos partidos y pues bueno, vamos a estar pendientes de qué es lo que sucede. Sí tienen ahí varias cosas que se tienen que encontrar, pero pues bueno, ambos tienen estos directores técnicos mexicanos, que es algo importante a destacar. Así sí que es una moneda al aire. La verdad es que espero el Cruz Azul pues gane este primer partido, porque esto le ayudará bastante a ir al de vuelta.
14: Bueno, nada más que no la Cruz Azulín, con eso todo bien.
0: Eso no lo podemos asegurar.
14: Es correcto, pero bueno, vamos a ver qué sucede. Mientras tanto, como siempre lo mencionamos, que sea un gran encuentro, sobre todo también en las tribunas. Tienen pues aficiones intensas, que de pronto se podría complicar la situación, pero no, esperemos que sea un ambiente familiar y que sobre todo sea, pues, que todo el resultado quede en la cancha. Y ahora vámonos al diamante, el rey de los deportes, con nuestro amigo y compañero Francis Marín. Muy buenos días, Francis, te escuchamos.
15: Mi estimada Alvin López de los Hombres, ¿cuál es un placer saludarles? Pues los Tigres de Quintana Roo se han metido en un momento muy complejo en la campaña. lo que nos hace recordar lo que ha pasado las últimas dos temporadas. Y es que ayer los Tigres sufrieron su sexta derrota consecutiva, tercera como equipo local, segunda en esta serie en contra de los Guerreros de Oaxaca y además por blanqueada de 7-0. La ofensiva de los Tigres ha sido inoperante en este compromiso, únicamente un par de carreras. Así como platicábamos que en México lo que había fallado había sido el picheo, aquí en Cancún lo que ha fallado es la ofensiva. Ayer los Guerreros de Oaxaca le conectaron un par de cuadrangulares a Melvia Costa. No lanzó mal el venezolano, pero se encontró con esos dos cuadrangulares. Uno de ellos de Mel Rojas, que puso al frente al conjunto de los Guerreros de Oaxaca, mientras que los Tigres simplemente no le encontraban la manera de hacerle daño a Robert Duguere. En la octava entrada llegó el rally definitivo, un rally de 5 carreras a favor de los oaxaqueños, encabezado por el gran slam de Juan Santana, y después espalda con espalda, Aristides Aquino también la botó. Hoy los Tigres van a tratar de sacar el último de la serie, porque después viene una gira muy complicada por Puebla, Campeche y León. Así es que esta noche 7:30 con la presentación en el Centro del Diamante del dominicano Moisés Díaz, los Tigres van a tratar de romper la mala racha y de sacar el último ante los Guerreros de Oaxaca, hoy con la promoción de mujeres gratis. Y en el béisbol de las Grandes Ligas, anoche otra gran actuación del japonés Shohei Ohtani con los Dodgers. Sigue abajo de 1 su efectividad, extraordinario lo que está haciendo Shohei. Y ayer los Dodgers blanquearon 4-0 los Padres de San Diego para quedarse con la serie en Petco Park y tomar una ventaja de 1.5 en primer lugar del oeste sobre los Padres de San Diego. Gran actuación del japonés, que aunque es temprano en la campaña, luce como el gran favorito para llevarse este año el Cy Young en las Grandes Ligas y particularmente en la Liga Nacional. Así es que Ali, esta noche habrá béisbol en el Beto Ávila a apoyar a los Tigres, a esperar que salgan ya de esta mala racha con la promoción de Mujeres Gratis 7:30 contra los Guerreros de Oaxaca. Ali, amigos, que tengan buen jueves y que la pasen muy, pero muy bien.
14: Gracias, Francis Marín, te mandamos un fuerte abrazo, excelente jueves. Y vamos a continuar con la información, encendiendo los motores, porque este fin de semana se pondrá en marcha pues el Gran Premio de Canadá en el circuito Gilles Villeneuve, que recibe este fin de semana justamente la Fórmula 1 con el formato sprint, iniciando hoy viernes con la única práctica y clasificación sprint. El Gran Premio de Canadá ofrecerá una de las pruebas críticas para Mercedes con el despliegue de su nuevo paquete de actualizaciones, el cual esperan los vuelva a poner un paso adelante respecto a sus rivales. Esto luego de la amenaza que representó McLaren en la carrera pasada. Por su parte, pues hablar de Sergio Pérez y Cadillac, que se estrenan con pequeñas actualizaciones que se fueron dando a conocer durante la semana y ajustes sobre el paquete que llegó en Miami, pero que deberían seguir en el punto de aumento de carga aerodinámica para continuar acercándolos a la zona media. También Checo Pérez se pronunció listo, preparado y por supuesto bastante entusiasta para estas nuevas actualizaciones que podrían llevarlo a los primeros lugares, que finalmente es lo que siempre busca. Sin embargo, hay que mencionar que con este formato sprint por segunda carrera consecutiva, el tiempo de análisis de datos será bastante corto. La práctica inicia en un par de horas más para el tiempo de Quintana Roo, así es que la información se irá llevando a cabo durante el día. Y ahora, ¿cómo ver este Gran Premio en Canadá? Hay que estar al pendiente porque en México las plataformas es a través de streaming, plataformas de paga, y por supuesto para que estén al pendiente de la actividad de este fin de semana en acciones de la Fórmula 1. Stephanie, creo que el panorama para Checo Pérez, si coincides conmigo, hay que mencionar que no le ha ido bien. Sin embargo, ha estado haciendo ajustes y ojo, porque de esta manera es donde logra entender su monoplaza y, por supuesto, adaptarse a las condiciones que Cadillac le representa, ¿no?
0: Sí, creo que no le ha ido mal tampoco, porque pues bueno, hay que también conocer, pues saber que pues el auto que está utilizando es muy divertido ver las carreras y si tienen oportunidad, lo que le van diciendo también a Checo, y por lo menos en Miami cuando iba a llover, pues bueno, también lo que hablaban era del tema del piso mojado y el carro. Entonces creo que no le ha ido bastante mal también cuando, bueno, un espejo se está a punto de caer. Entonces creo que ha hecho lo propio, ha mostrado el profesionalismo y de lo que está hecho Checo Pérez. Sin embargo, pues bueno, sí, todavía falta mucho para esta escudería.
14: Sí, falta que se acople, que termine de entender su monoplaza y, por supuesto, todas las actualizaciones que se han llevado a cabo, pero yo creo que muy pronto lo podremos ver militando en las primeras posiciones y haciendo competencias, sobre todo porque sabemos que es un gran rival, un gran piloto que siempre pone en alto a nuestro país. Pero bueno, antes de que se nos acabe el tiempo, Stephanie, hablar que ayer nuestro quintanarroense estrella, Bisocot Hernández, quien está participando en la Olimpiada Nacional con ADE, conquistó su segundo oro, recordando que en unos días, en días anteriores, rompió un récord nacional y ahora impuso uno nuevo. Entonces, ahora ya tiene dos medallas, dos oros y uno de bronce. Así que enhorabuena para todos los y las quintanarroenses que representan a nuestro estado, destacando la actividad de Bisocot Hernández. Enhorabuena, Stephanie, por ahora me despido. Excelente jueves. Nos escuchamos mañana viernes. Que tengan un gran, gran día. Fuerte abrazo, abrazo de gol.
0: Muchas gracias, Ali. Nos escuchamos hasta mañana. Son 8:35. Vamos a un corte.
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24: Una jueza de distrito sentenció a 18 años de prisión al guatemalteco que guiaba a un centenar de migrantes en un tráiler que volcó en Chiapas, dejando un saldo de 56 muertos. La resolución llega 5 años después del incidente. La jefa de gobierno, Clara Brugada, instó a los capitalinos a no tirar basura en las calles, lo anterior para mantener las vialidades limpias y evitar que el drenaje se bloquee. Indicó que las acciones ayudarán a prevenir inundaciones y a cuidar el medio ambiente. El Consejo de Salubridad General informó que el nuevo modelo universal de atención para cáncer de mama incluye una inversión de 8 mil millones de pesos. Precisó que contempla la adquisición de 1,000 mastógrafos, 1,000 ultrasonidos y la creación de 20 centros de salud especializados.
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0: Ya estamos de vuelta con ustedes y estamos escuchando El Barrio, una canción del reconocido cantante de flamenco Antonio Carmona, el cumpleañero del día de hoy, y ya más lanzada para justamente a estas fechas en marzo del 2026 y como parte de su álbum de estudio titulado Barodrome, Éxodo. Esto es lo que estamos escuchando y que además inició este 2026 con una gira, sobre todo por España, a 20 años de carrera. Así es de que, pues bueno, se puede disfrutar allá en el viejo continente. Y ahora también me da mucho gusto y doy paso. Me da gusto tenerlos aquí, chicos, para el Observatorio Digital. Fernando Pérez, ¿cómo estás?
1: Hola, muy bien. Muy contento de estar aquí contigo y con tu auditorio.
0: Muchísimas gracias. Angélica Mata, buenos días.
2: Buenos días, Steffi. Buenos días a todos los radioescuchas. Y también muy contenta de estar aquí con un tema muy interesante que vamos a conversar hoy.
0: Sí, justamente un tema muy, muy importante, y es que, pues bueno, es hablar de la vida que hoy tenemos a través de la pantalla. Estamos dejando de vivir el presente para solo conservar los recuerdos a través de un celular o de algún dispositivo.
1: Así es. Como parte del Observatorio Digital, en diferentes momentos creo que nosotros hemos hablado sobre el uso de la tecnología, sobre el uso ético de la tecnología. Pero creo que también es importante entender en qué momentos no es tan buena idea estar usando alguna tecnología que medie la experiencia humana que tenemos con la realidad, con el mundo, con las personas, porque también es importante tener las cosas claras y en su lugar. Por eso nos parece importante hablar hoy de este tema.
0: Claro, me parece sumamente importante, y es que sobre todo las nuevas generaciones, pues básicamente su vida es a través de su dispositivo, ¿no?
2: Sí, exacto. Para reforzar ese comentario que haces, Steffi, ya hemos dado en otros programas cifras uh-huh. acerca de el Overview Report en cuanto a la conexión a Internet, el más reciente del 2025, y recordar que 6 horas y media es el promedio de lo que pasamos en un dispositivo, y de esas 2 horas corresponden a redes sociales, y esta cifra aumenta en los jóvenes, ¿no? Entre 15 y 24 años, entonces que es justo en donde tenemos más este tema de vivir a través de las pantallas. Entonces no se está disfrutando el momento, o sea, todo se documenta a través de fotografías y videos. Sin embargo, se ha comprobado que esto, fuera de ser un recuerdo, uh-huh. nos daña más esa memoria de añorar o de saber qué es lo que pasó en ese momento, porque simplemente se almacenan fotos, videos, hay una gran cantidad, miles de fotos en la nube y en el dispositivo. Sin embargo, ¿cuándo se vuelven a ver? Esa es la pregunta, ¿no? Entonces, pues ya no cumplen el objetivo por el que aparentemente se toman, ¿no? Por capturar un recuerdo, cuando este recuerdo se pierde aún más, porque mentalmente nosotros decimos, ya lo tengo en la foto, ya lo tengo en el video, pero si no lo vuelves a ver, entonces no hiciste ese esfuerzo visual de conservar el momento.
0: Claro, y que creo que también hoy la parte que se vuelve todavía y que me parece más lamentable es solo por compartirlo a través de redes sociales y que los demás vean que estuvimos ahí, ¿no? Que creo que también es más complicado porque incluso ya ni siquiera lo disfrutamos, solo estamos pensando en si me veo bien, si el lugar se ve bien y qué estoy grabando, pero no para mí, sino para los demás, ¿no?
1: Así es, ese es un tema que mencionas muy, muy importante, el tema de la socialización de nuestras experiencias. Recuerdo también hace unos años, ¿no?, que había una teoría sobre que intentaba explicar qué se hacía viral, qué era lo que uh-huh. se hacía viral en redes, en internet, etcétera. Y había un autor muy interesante que hablaba que justamente, él hablaba de 6 cosas, 6 tipos de contenido que se hacían virales, pero uno de los tipos de contenido tenía que ver con el tema del estatus social, es decir, compartimos aquello uh-huh. que nos da ese estatus, esa moneda, esa buena imagen ante la sociedad. ¿Y cuál ha sido el problema? Que como ahora tenemos redes y vivimos en un mundo de imagen, uh-huh. prácticamente preferimos primero comer, tomar una foto antes de comer, ¿sí? ¿Verdad? Preferimos tomar una selfie en un lugar, sin importar si estamos poniendo nuestra vida en riesgo, o si es seguro, o puede ser peligroso. Y lo hacemos por esa búsqueda de esa aprobación social, que todos los seres humanos sufrimos, porque es parte incluso de nuestros sesgos cognitivos que tenemos, pero que también requerimos pues reflexionar si eso es lo mejor para nuestra vida, y en muchas ocasiones no lo es.
0: Claro, y es que quien no ha ido a un restaurante acompañado de alguien, a mí me ha pasado, sirven los platillos y cuando tú quieres, hay alguien que te dice, no, espérame, ¿no? Porque quiere grabar un video, quiere tomar una foto, y eso es lo más importante. Ya si sabe bien o sabe mal, creo que hoy queda en segundo término, pero cómo esté presentado incluso hoy en día es que creo que incluso lo que vende. Y a mí me ha pasado, si creemos que aquí en México la situación es complicada, las nuevas generaciones asiáticas que incluso viajan con outfits específicos para esa foto, ¿no? Y los ves hasta 2 horas en un mismo lugar tomando la foto perfecta.
1: Así es algo que hemos visto y que cada vez vemos más repetido en la sociedad. Incluso yo hace unos días leí un artículo sobre cómo hemos dejado de tomarnos malas fotos, ¿no? Antes, si nosotros veíamos nuestras fotos, la verdad es que la gente...
0: La misma pose.
1: No sabíamos posar o... Realmente
0: la gente... Se captaba incluso el momento, no posábamos, ¿no? Claro. Había alguien que de pronto tomaba el momento y eso eran los recuerdos que tenemos todavía muchos de la infancia, ¿no?
2: Sí, porque incluso ahora se comenta que te enfocas más en cómo estás, cuál es la pose de la persona, cómo está vestida, que no, que esté equilibrado, y estás dejando de lado realmente el lugar en donde te encuentras, ¿no? Porque te concentras en los detalles técnicos de que sea una buena foto. Entonces, realmente, esta situación se da mucho más en los jóvenes. Sin embargo, no es exclusiva de esta edad. Hay un concepto que tal vez los radioescuchas o tú, Steffi, lo conocen, que es FOMO, que es el Fear of Missing Out, por su significado en inglés. Entonces, nosotros que estamos en un ámbito universitario, pues constantemente escuchamos esa expresión o esa palabra, ¿no? Es que me da FOMO no estar, FOMO no ser, o FOMO no ver que las personas identifiquen que yo estuve en ese momento. Y es algo que también ya lo hemos comentado en otros programas, pues sí está afectando en la salud socioemocional de las juventudes.
0: Claro, y para ello también justamente lanzamos la pregunta a través de nuestro chat de WhatsApp, de todo lo que grabas en el celular, ¿cuándo vuelves a ver después? Nada se queda perdido en la galería, solo 1 o 2 videos especiales, y sí, lo veo seguido con mi familia e incluso amigos, y pues bueno, va ganando que solo algunos videos especiales, ¿no? Es lo que nos han reportado, y sí, qué situación, la verdad es que tan compleja, y que además nos debe hacer justamente reflexionar si nuestra vida tiene que ser solo a través de una pantalla o volver a vivir. Lo platicábamos incluso en los conciertos, hace como 2 años se viralizó también bastante los años nuevos, ¿no? Que antes se vivían en zonas como Nueva York, en París, donde la gente ya ni siquiera se da un abrazo después de terminar el conteo, sino todos levantan al mismo tiempo el celular y lo único que quieren es captar el momento, pero ya ni siquiera lo captas, ves celulares alrededor, ¿no? Entonces creo que esto también debe hacernos reflexionar.
1: Sí, así es, y justo de este concepto que mencionaba hace un momento, el famoso FOMO, y creo que también el mensaje que queremos transmitir no es no tomes fotos, claro, no uses el celular, no va por ahí, sino que veamos y reflexionemos un poco las prácticas que estamos teniendo, ¿no? Por ejemplo, cuando a veces decimos, es que quiero estar ahí para no perderme esa experiencia, y me preparo, como decías hace un momento, llevo mi ropa especial, ¿sí? Preparo el escenario, arreglo el espacio, etcétera, etcétera, puede ser que realmente dejemos de disfrutar estar ahí por estar pensando en una audiencia imaginaria. Y pues bueno, debemos reflexionar si eso es lo que realmente queremos como personas normales. Entiendo que si somos gente famosa o gente que tiene una audiencia digital muy grande, pues bueno, quizás uno tiene esa responsabilidad de ser un creador de contenido, etcétera. Pero la mayoría de nosotros realmente no necesitamos estar preocupados tanto por eso. Y creo que la vida, como bien hemos mencionado y mencionaba la doctora Angélica, pues bueno, el tema de la salud socioemocional también hay que estarlo poniendo en el mapa, porque pues también eso termina afectándonos al final.
0: Claro, estos datos importantes que dabas, Angie, 6 horas que pasamos en el celular, 2 solamente en redes sociales, que alimenta todavía más pues querer estar posando para las fotos, grabar, pues es tiempo que perdemos de calidad disfrutando con alguien más o con nosotros mismos, ¿no?
2: Sí, y retomando lo que comentabas, hay una autora, Linda Henkel, que es una investigadora estadounidense, que hizo una investigación muy importante en el 2023, ya desde el 2023, acerca de este tema. Y entonces, como dice Fernando, pues no, para no verlo todo negativo, da una opción que ella menciona: si tomas fotos y videos de todos tus eventos, de los lugares en donde estás, puede haber un proceso cognitivo importante si posteriormente esas fotos las ordenas, las archivas, haces carpetas, tal vez por eventos, por fechas, por personas, y después las vuelves a ver, las compartes con alguien, las comentas, o imprimes algunas de ellas y las visibilizas, ¿no? Ya impresas en algún espacio, en tu casa o en tu oficina. Entonces, eso es lo rescatable o lo que se pudiera hacer, no simplemente tomarlas y dejarlas ahí, sino a hacer un proceso de revisión y de archivo, ¿no? O sea, hacer tus álbumes digitales y que realmente pues te sientes a revisarlas en algún momento e incluso compartirlas.
1: Sí, porque creo que también algo importante que bueno, desde el Observatorio Digital hemos promovido, pues es el uso correcto de nuestros datos. Y uno de esos temas es el asunto del almacenamiento. ¿Qué pasa en ocasiones con nuestros archivos digitales y como pues buena parte de lo que hoy tenemos, ¿no? Que nuestras fotos son digitales, uh-huh, nuestros videos son digitales, etcétera. ¿Qué pasa en muchas ocasiones? Que nuestro único resguardo es el teléfono celular.
0: Sí.
1: ¿Y qué ocurre cuando lo perdemos, nos roban, el teléfono deja de funcionar? Perdemos en ocasiones todo, para algunos nuestra vida, uh-huh, realmente. Y esas prácticas un poquito que se hacían hace unos años, de que ibas, revelabas tu foto, acomodabas el álbum, tú elegías el álbum que te gustaba, lo hacías según un tema, etcétera, pues sí te daba ese mayor compromiso, claro, con esa imagen, con esos recuerdos, con esas experiencias que tuviste, cosa que el mundo digital ha borrado de cierta manera. Y como bien decía la doctora Angélica y lo que decía esta investigadora, eso es lo que también nos hace falta. Como lo vemos todo ahí ya en nuestro celular, no hacemos este esfuerzo extra de realmente comprometernos y ver qué realmente queremos conservar de eso, ¿no?
0: Claro, que incluso se ha perdido esta tradición del famoso álbum familiar, y que de pronto la mamá sacaba con la novia, el novio, y te enseñaban cómo eras de chiquito con los amigos, ¿no? Que tanta vergüenza pasabas, hasta eso se ha perdido, ¿no? Creo que sí es importante, y que incluso hoy hay tutoriales de dónde tomarte la mejor foto si vas a visitar un lugar, ¿no? Entonces, que me parece también increíble, y saber que no todo lo que estamos viendo en redes sociales, pues es así. O sea, hay muchas personas que hoy en día ya influencers, artistas, comienzan también a decir que, bueno, muestran una vida, como señalabas hace rato, Fer, muestran una vida que no es y que están pasando por severas depresiones, pero tú ves sus redes sociales y son personas completamente felices, que se la pasan viajando, que se la viven en restaurantes, pero por dentro en realidad están solas, ¿no?
1: Sí, hace un año me parece había salido un estudio de cómo la gente que se dedica a ser creadores de contenido, pues tienen un mayor grado de posibilidad de sufrir problemas de salud mental, ¿no? Y lo decimos, ¿por qué? Porque hay una presión constante para ese tipo de personas, ¿no? Una presión constante de estar generando contenido, la imagen perfecta, el contenido
0: ganar
1: que
0: los
1: enganche,
0: likes, ¿no?
1: Todo eso, conseguir likes, comentarios, a aliarse con marcas, todo eso que es un trabajo de tiempo completo, y que también tiene una carga emocional y social muy grande, porque al final del día pues requiere dar resultados, y dar resultados de tu vida privada, que en muchas ocasiones pues el trabajo que tenemos normal pues no nos los pide, ¿verdad? Nos
0: claro.
1: pide ser efectivos, ser buenos en las actividades que realizamos, ¿no? Si mi pareja actual también colabora conmigo, etcétera, etcétera, cosas que debemos revisar.
0: Así es.
2: Sí, el uso, lo vemos en los conciertos, que es uh-huh. Pues un tema que tenemos conciertos constantemente, y que en el que a veces esos videos, esas fotografías no tienen la nitidez necesaria, ¿no? O sea, están llenos de luces, son borrosos, están movidos. Entonces, no tiene ningún sentido. Yo hace algunos meses asistí a un concierto y entonces veía que las personas que estaban enfrente de mí, pues estaba la cantante, ¿no? Y se estaban tomando un selfie y estaban cantando, grabándose, ¿no? Sí. Entonces dije, uy, no están viendo al artista que venimos todos a ver, ¿no? A disfrutar. Entonces, es especialmente en los conciertos en donde suceden este tipo de cosas, que son fotografías que realmente cuando las vuelves a ver, pues no tienen la calidad necesaria, a menos de que estés en la primera fila, ¿no?
0: Sí, sin duda. Hay accidentes que se han registrado, personas que se han golpeado, que las han atropellado, que se han caído por ir grabando en el celular, ¿no?
2: Sí, y aquí una recomendación para el auditorio, una sugerencia específicamente en conciertos sería, pues traten de ir tomando tal vez una foto, un video y guardar el celular, así y así es. Vamos.
0: Hoy con los lentes también que graban, sí, puede ser una opción y así disfrutar. Pues les agradezco mucho, es un tema que podría dar para más, pues posteriormente lo platicaremos, pero les agradezco mucho y que queda la reflexión qué tan importante es grabar o no grabar y disfrutar el momento, ¿no? Muchísimas gracias. Pues bueno, estamos llegando ya sí al final de este noticiero. Nos escuchamos mañana en punto de las 7. Yo soy Estefanía Almaraz y los dejo en compañía de Ciro Gómez Leiva.
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9: Una celebración a lo diferente. Raise Your Glass fue lanzada en 2010 como himno para los inadaptados y un agradecimiento a sus fans.

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1: Estas son las Stevie Bites con Stevie de TV. Después de conquistar Montana, Pete Dutton y Rip Wheeler dejan todo atrás para empezar una nueva vida en Texas, pero en el universo creado por Taylor Sheridan, escapar nunca es sencillo. Rancho Dutton continúa la historia del fenómeno Yellowstone con más poder, más drama y nuevos enemigos dispuestos a destruirlo todo. Entre ellos está Beulah Jackson, interpretada por Annette Bening, actriz con 5 nominaciones al Oscar, que llega como una ranchera elegante, manipuladora y peligrosísima. Esto nos comparte Annette.
2: Las cosas honestamente se le están desmoronando un poco para ella cuando comienza la historia, lo cual probablemente significa que hay un buen drama ahí, así que me intrigo la aventura de todo esto.
1: Un nuevo episodio de esta serie todos los viernes en Paramount Plus. Estas fueron las Stevie Bites con Steve de TV.
3: Cuida lo que comes.
4: Los espárragos contienen una gran cantidad de vitamina C y E que ayudan a reforzar el sistema inmunológico. Tienen un gran poder diurético. Además, poseen muchos antioxidantes y son un alimento con muy pocas calorías pero rico en fibra, la cual ayuda a combatir el estreñimiento.
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6: Hola, muy buenos días para ustedes y para quienes han estado con nosotros de las 7 y les tocó escuchar esta entrevista estrujante con Fernando Vargas, el periodista asaltado hace 2 noches en Temisco, Morelos, cuando estaba haciendo un enlace en vivo para un programa. Pues para todos ustedes que están con nosotros desde las 7 de la mañana en radio, en las diferentes plataformas digitales, en YouTube, de nueva cuenta, buenos días. Deyanira.
7: Buen día, Ciro. Vamos con un resumen de la información. Ulises Lara, vocero de la Fiscalía General de la República, aseguró que el cártel de Sinaloa logró infiltrarse en al menos 8 municipios de Morelos mediante el financiamiento de campañas políticas. Hoy se cumplen 22 días desde que el senador Enrique Insunza fue visto por última vez. Hoy hay sesión de la Comisión Permanente en el Senado. Hasta el momento no se sabe nada de él ni del gobernador Rubén Rocha. Ayer se informó que no cuenta con protección federal, sino que está protegido por agentes estatales. En abril se registraron 165 víctimas de secuestro en el país, 5.5 cada día, de acuerdo con el reporte que publicará la organización Alto al Secuestro. Esta cifra representa una disminución de 3.5% respecto al mes anterior, cuando se registraron 171 víctimas. El decreto de Estados Unidos de solicitar a los bancos revisar el estatus migratorio de sus clientes es para prevenir el lavado de dinero y blindar el sistema financiero mexicano. No es una orden directa contra las remesas, aseguró por la mañana Jaime González Aguadé, socio fundador de Truber Capital. Agregó que dentro de las medidas para blindar el sistema financiero, los bancos solo podrán aceptar identificaciones estadounidenses para abrir cuentas, aceptar créditos o hacer transacciones internacionales. Y en estos momentos el dólar interbancario se cotiza en 17 pesos con 28 centavos.
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6: Sofía, buenos días. Interesante lo que están anunciando en Palacio Nacional en la mañanera. Buen día.
9: Buen día. Perdón. Buen día, Ciro. Está presentando la consejera jurídica Luisa María Alcalde una propuesta de reforma que van a aprovechar ahora que hay un periodo extraordinario para enviar. Dice la presidenta que esto estaba en el plan A de la reforma electoral, pero como ese plan ya no pasó, esa reforma no pasó, ya no se aprobó, pero ahora lo van a intentar una vez más. Es una comisión de verificación de integridad de candidaturas. Y lo que busca esto es crear justamente un mecanismo para que todos los candidatos de cualquier partido sean revisados antes de las candidaturas, se les revise si tienen algún tipo de antecedentes y con esto evitar que tengan una vinculación con la delincuencia, porque dice la presidenta que se han presentado algunos casos.
6: Para aplicarse ya. para aplicarse ya. Algunos casos, sí, pues revisen la elección del 2021, las del 22, las del 24, para aplicarse ya y para que esto entre en vigor para las elecciones del próximo año. Me imagino lo van a hacer con la velocidad con la que quieren sacar la elección, el cambio de fecha de elección del Poder Judicial. Manuel, supongo que lo harán con esa velocidad.
10: Pues, seguramente, Ciro, antes de que termine la semana que viene va a estar aprobado, ¿no? Porque ahí es donde supuestamente se va a dar el extraordinario, la próxima semana, y después los congresos, antes de... Hoy es jueves, seguramente el jueves de la próxima semana está aprobado.
6: Lo veremos. A ver, vamos a hacer una pausa y regresamos con más calma a este tema y a otros temas, al tema Sinaloa. Hablando de candidaturas vulneradas, penetradas por los grupos u operadas por los grupos criminales. Volvemos.
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19: Julieta Venegas se estrena como escritora. En Norteña, Memorias del Comienzo, la cantante describe sus primeros años, la vida en la frontera, las continuas mudanzas, su encuentro con la música a partir de la compra de un piano usado y las clases con la maestra Margarita. Venegas se presenta como una mujer inquieta, un artista en búsqueda constante. Desde la formación de una banda, su mudanza a la Ciudad de México, sus primeros trabajos musicalizando proyectos teatrales, los encuentros con personas que marcaron su vida y trabajo como el director Francisco Franco, el músico José Rangel o la productora y comunicadora Lynn Feinstein. Una historia que llega hasta la grabación de su primer álbum, el encuentro con la industria musical en el despegue de una carrera notable. Un texto que encantará seguramente a los seguidores de la tijuanense.
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0: Continuamos con Ciro Gómez Leyva por la mañana.
6: 8:09, Manuel, para terminar este tema, que nos quedamos al corte. Entonces está anunciando la presidencia de la República a través de la consejera que van a enviar una iniciativa, pero concretamente, ¿para qué?
10: Pues yo lo que entendí, según lo que dijo Sofía, lo que dice la consejera presidencial, es para que se ubiquen y para que se investiguen los antecedentes. Tienen que ser necesariamente antecedentes penales, antecedentes de comportamiento de los candidatos, ¿no? Algo que siempre pues habían pedido los partidos, ¿no? Decía siempre Morena que se los mandaba a la Fiscalía de la República, pero ahora...
6: puede ser una tomadura de pelo.
10: Es que pienso que puede ser, sí, Ciro.
6: Insunza de Sinaloa.
10: Por ejemplo.
6: Pues seguramente no tenía antecedentes penales. Y si tenían antecedentes penales, los mandaron borrar. No creo que tengan ningún problema. Sobre todo luego de que desaparecieron las plataformas de García Luna. García Luna.
10: Imagínate, evitar que tengan vínculos con la delincuencia organizada. Pues es lo que le han pedido a la Fiscalía de la República, antes a la Procuraduría,
6: si no hay pruebas,
10: que hiciera, Ciro,
6: si,
10: ¿no?
6: El señor Rocha, si no hay pruebas con el señor Rocha, si no hay pruebas con los candidatos de Sinaloa, según la autoridad, de que tenían vínculos con los grupos criminales, ¿qué es exactamente lo que se va a pedir para evitar lo que a todas luces ha ocurrido en México desde hace mucho tiempo, pero especialmente, desde la criminal elección del 2021? Criminal en Michoacán, criminal en Guerrero, criminal en Sonora, criminal en Sinaloa, por no hablar del 2022 en Tamaulipas.
10: Es correcto.
6: Y ahí la dejamos, Manuel.
10: Medidas, Ciro, que supuestamente...
6: ¿En qué va a mejorar la situación?
10: Pues la verdad, no creo que nada, Ciro, porque además de todo va a ser una medida que entiendo que va a ser voluntaria de alguna forma. Independientemente de eso, aunque tú pases por estos controles a los candidatos, pues ¿quién te va a decir si no tenemos terminada esa base de datos que desde que Genaro García Luna era el titular de la seguridad en el país... Se tenía, Ciro, ¿no? Se tenía esa plataforma México y que después despreciaron, ¿no? Lo despreció Enrique Peña Nieto, lo destruyó López Obrador, y que ahora, curiosamente, con la participación de la Sedena, de Omar García Harfuch, se está restableciendo, se está rearmando, nada más que modernizada, 15 años después, ¿no? Si no tienes eso... Entonces, o si tuvieras eso, mejor dicho, no necesitarías pedirle a la Fiscalía de la República que te diera esa información, porque tu base de datos estaría completa, Ciro, ¿no? Y entonces no se te mete un empresario que es un delincuente extorsionador como oficial mayor de un municipio en Morelos. Que por cierto, Ciro, nada más no hemos comentado, ¿no? Todo eso ha pasado en Morelos durante los últimos años y Cuauhtémoc Blanco nunca se enteró de nada, ¿eh?
6: Cuauhtémoc Blanco, pero Cuauhtémoc Blanco... Rey de las mujeres.
10: Pues sí.
6: No está solo, Cuauhtémoc. Las mujeres de la 4T estamos contigo. No importa que tengas una acusación por violación, las mujeres de la 4T estamos contigo.
10: Pues sí.
6: Más de un año de aquello, ¿eh? En fin, ¿algo más, Sofía?
9: Pues nada más explicar rápidamente lo que están proponiendo. Lo que están proponiendo es que los partidos le entreguen voluntariamente a esta comisión que se va a crear la lista de sus candidatos. La comisión le pregunta a la Unidad de Inteligencia Financiera, a la Comisión Bancaria, al CNI y a la Fiscalía General de la República qué información tienen sobre estos candidatos, hacen un análisis y le dicen al partido, tu candidato tiene un riesgo o tu candidato no tiene un riesgo. Y ya es decisión del partido si los pone de candidatos o no. Y por aparte, las otras instituciones seguirán investigando. Pero finalmente es información que tenga la UIF, la Comisión Bancaria, el CNI o la Fiscalía General de la República.
6: ¿Y esto lo enviarían de inmediato?
9: De inmediato, para que sea votado en el periodo extraordinario que se va a abrir para votar el cambio de fecha de la elección judicial.
6: Bueno pues buena intención política. Ojalá tenga un buen resultado. Y ojalá México no vuelva a tener nunca, una elección como la del 2021, como las del 2022 y en algunas regiones todavía como las del 2024. Ojalá nunca más, ojalá eso sí sea parte de un país superado. Oye, y pues ya que andamos en los temas, Sara Pablo, ¿cómo estás, Sara? Buen día. Ya que andamos en esos temas, ¿cómo vienen hoy las cosas? Jueves, hoy será en jueves, la sesión de la Comisión Permanente. Buen día, Sara.
2: Pues buen día, Ciro Manuel. Pues tercera sesión de la Comisión Permanente.

0: iniciativa que llegó ayer de la presidenta para posponer la elección judicial del 2027 al 2028. Entonces, hoy doble sesión con los temas, por supuesto, de por un lado de esta reforma, que es una reforma constitucional y que deberá quedar aprobada, según los cálculos que ayer hacían, aproximadamente el 2 de junio a más tardar, para que pueda entrar en vigor y aplique para el próximo periodo electoral, para el próximo proceso electoral. Y veremos, bueno, pues qué pasa ya para la próxima semana, que sea el extraordinario, a ver si ahora sí acude el senador Insunza. Ayer se le preguntaba a Nacho Mier, el coordinador de los senadores de Morena, qué pasaría si asistiría para conservar la mayoría calificada. Regularmente en este tipo de reformas constitucionales se les pide a todos los senadores de Morena y aliados, por supuesto, que asistan para que puedan garantizar la mayoría calificada. Ellos cuentan con 87 senadores y senadoras. Y se le preguntaba eso, sin embargo, evitó responderlo. Lo que sabemos es que hoy no asistiría a la permanente, pero que la intención es que, por supuesto, estén presentes todos la próxima semana en el periodo extraordinario. Hay que decir que el suplente del senador Enrique Insunza es Omar Alejandro López Campos, quien es secretario de Bienestar y Desarrollo Sustentable, pues también de Sinaloa, del gobierno de Sinaloa, del gobierno de Rubén Rocha en su momento.
1: Pero él no sale, él no es uno de los 10 de la lista, ¿verdad? Del Departamento de Justicia, el suplente.
0: No es de los 10 que están en esta lista. Él sería su suplente, en todo caso, que solicitara la licencia el senador. Hoy no veo ninguna licencia listada por parte del senador Enrique Insunza. Y bueno, pues otra pregunta que se hace en los últimos días, en las últimas horas también, pues es cómo le pagan al senador Insunza, dado que sus cuentas, recordemos, están bloqueadas. Ayer también el diputado de Movimiento Ciudadano, Gibran Ramírez, envió ya un oficio a la Comisión Permanente para que expliquen si ha justificado de algún modo su ausencia el senador Enrique Insunza. Seguramente pues no habrá tampoco ninguna respuesta, Ciro.
1: Bueno, muchas gracias, Sara. Atentos hoy a tus reportes en los distintos espacios de Grupo Fórmula sobre la sesión de la Comisión Permanente. Gracias, gracias siempre, Sara Pablo. Buen día.
0: Hasta luego, buen día, Sara. Muy buenos días.
1: Bueno. Gracias. Manuel.
2: Y le preguntaban ayer a Ricardo Monreal si pensaba que precisamente para la sesión permanente iba a llegar Insunza. Decían, él es muy responsable, va a ser muy responsable y seguramente va a asistir, seguramente responsable. Pues yo creo que nada más lo contestó por contestarlo, Ciro, porque el señor a lo mejor es muy responsable, pero no da señales de vida, no le vemos el polvo, no sabemos dónde anda, dice que en Badiraguato, pero eso no lo sabe más que él.
1: ¿Dónde está Manuel? Pues escondido.
2: Pues escondido.
1: Hace dos semanas dijimos que la mejor perspectiva, posibilidad de futuro para él y para los otros, incluido Rubén Rocha, era esconderse. No, al decir eso, no calculábamos que dos de ellos se iban a ir a entregar ya directamente para no vivir escondidos.
2: Claro.
1: Y ahora escondidos y sin recursos, aunque hay versiones ahí de que la autoridad del gobierno de México, la Unidad de Inteligencia Financiera, dejaron correr los días suficientes antes de congelar las cuentas para que ellos pudieran operar y sacar su dinero. Tampoco es tan fácil, ¿eh? Esa versión suena muy fantasiosa. Tampoco es tan fácil decir, voy a mover, ¿qué te gusta? 7 millones de dólares o 20 millones de dólares.
2: No es tan fácil.
1: Los voy a sacar mañana de aquí, los voy a poner en... Tampoco es tan sencillo. Entonces, pues, ¿dónde puede estar el señor Rocha escondido? Ayer dijo Omar García Harfuch que no tiene protección federal. Bueno, por eso Rosa Isela, la secretaria de Gobernación, dijo, pues, yo no sé dónde está. ¿Y dónde está el señor Insunza? Escondido, derrotado por la historia y con el mejor panorama posible de poder seguir escondido. Vamos a pausa y continuamos. 8:20.
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10: El histórico defensa español Sergio Ramos, quien recientemente jugara para los Rayados de Monterrey, está muy cerca de comprar una participación mayoritaria en el Sevilla. Esto, por supuesto, de la mano del fondo de inversión 511 Capital. Esta operación valuaría al equipo en 460 millones de euros y estarían comprando el 60% de este. Y ojo, porque esto sucede al mismo tiempo en que Cristiano Ronaldo confirma una inversión en la empresa portuguesa LiveMode, misma que está detrás de proyectos de streaming sumamente exitosos como el de KCTV. Y es que aquí lo interesante en este tipo de inversiones de atletas de este calibre es que lo que menos importa es el capital, porque aparte siempre van de la mano de fondos de inversión que ponen la mayor parte del mismo. Aquí lo interesante es la legitimidad emocional que le dan al proyecto y la distribución o exposure que también le otorgan.
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11: La cobra egipcia es un animal nocturno, aunque para calentarse toma el sol por las mañanas. Es muy rápida y territorial. Su poderoso veneno lo usa para matar a la presa y para defenderse de su depredador.
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12: Continuamos con Ciro Gómez Leyva por la mañana.
13: Manuel, acabo de recibir y con autorización para difundirlo un comunicado del despacho del abogado Christopher Flood, lo conocemos desde hace muchos años, 20 años, el abogado muy importante en distintas materias, reside en Houston, también litiga en Miami, Florida, y tiene que ver con el caso de la familia Weinberg, Manuel. Vamos por partes. Primero, el caso, Manuel.
14: El caso, sí.
13: Y luego leo el texto.
14: Ayer, obviamente, es una denuncia que estableció el gobierno mexicano en una corte de Nueva York, en la corte de Florida, Ciro, perdóname, en una corte de Florida, sí, en contra de Genaro García Luna por supuestamente tener ahí prestanombres. Prestanombres. Y los prestanombres, supuestamente, a lo largo de estas acusaciones, ha sido la familia Weinberg. Y la familia Weinberg, pues, se ha sido sujeta, Ciro, a un proceso de auscultación sobre sus actividades, sobre sus negocios, por años, efectivamente. Y hasta donde yo me acordaba, hasta ayer, Ciro, la familia Weinberg ya había acordado con las autoridades de los Estados Unidos cerrar los procedimientos que tenían de revisión y entregarle a la Tesorería de los Estados Unidos una cantidad de dinero que no recuerdo y ya terminar, digamos, esa revisión a sus números. Sin embargo, ayer el gobierno de México informó que ganó ante un tribunal de Florida en los Estados Unidos, dice México, Ciro, una nueva sentencia dentro del proceso que se le sigue, siempre ponen por delante a Genaro García Luna, pero la verdad es que Genaro García Luna en esta, pues, no tiene que ver absolutamente nada, porque no es propietario de ninguna de estas empresas, ni su esposa, por cierto. Esta ocasión, dice, un juez con sede en Miami ordenó a la familia Weinberg el pago de 578.5 millones de dólares como reparación de daño patrimonial derivado del desvío de recursos a través de empresas fachada. Y eso es lo que se informó, Ciro. Supuestamente una nueva sentencia para que pagara una cantidad adicional la familia Weinberg por supuestamente participar en empresas fachada. Eso es lo que se informó ayer.
13: A ver, y obviamente se vendió como un gran golpe, claro, de la autoridad mexicana
14: García Luna.
13: Y aquí no tiene nada que ver García Luna, pero
14: ¿no?
13: Bueno, pues qué mejor que hablar de Maru Campos y de García Luna, y si se puede, de Salinas y qué sé yo. En fin, esa información, tal como la está presentando la autoridad mexicana, es, en el mejor de los casos, es imprecisa. Procedo a leer la declaración oficial del despacho Flood and Flood, del abogado Chris Flood, con relación, la tienen ahí en pantalla, e inmediatamente después de que la lea la vamos a poner en nuestras redes sociales. Y dice este comunicado, es con relación al cierre definitivo del litigio civil en la Corte de Miami-Dade, Florida. Miami, Florida, 21 de mayo de 2026. Es decir, este es un comunicado hoy, emitido hace unos momentos, o que se va a emitir dentro de unos momentos. No sé si nos lo están dando en adelanto o ya lo han puesto a circular. Para efectos nuestros da lo mismo. Leo. El despacho legal Flood and Flood, a través de su socio principal Christopher Flood, emite la siguiente declaración oficial con respecto a la orden firmada por el juez Thomas Rebulli en la Corte Undécimo Circuito Judicial de Miami-Dade, que pone fin definitivo al caso civil número, y ahí viene el número del caso. Continúo leyendo. En nuestra calidad de representantes legales principales de la familia Weinberg en los Estados Unidos, validamos y respaldamos los siguientes puntos de estricto derecho derivados de la resolución judicial de esta semana. Dos puntos. Punto número uno. Desestimación, y esto es bien importante, Manuel, desestimación de la reapertura del juicio. La Corte de Florida desestimó de manera formal e irrevocable la solicitud de la UIF mexicana para reabrir el caso penal o civil y llevarlo a un juicio por jurado. El juez Rebull ordenó a ambas partes someterse obligatoriamente al cumplimiento del convenio confidencial alcanzado voluntariamente por ambas partes desde el 19 de febrero de 2025, hago un paréntesis. Este es el convenio al que tú hacías referencia, sí, hace un momento, Manuel. Uh-huh. 19 de febrero de 2025. Punto número dos, cumplimiento absoluto de los servicios. Es un hecho incontrovertible dentro del expediente judicial que todos los servicios y tecnologías de seguridad nacional previstos en los contratos históricos en materia de la demanda fueron plenamente entregados, instalados y operados a entera satisfacción del gobierno de México. Importantísimo esto, ¿eh? Uh-huh. Todo lo que se contrató, se entregó y fue recibido por el cliente. En este caso, el cliente, el gobierno de México. Sigo leyendo. El récord de la Corte confirma que el demandante, es decir, el gobierno de México, no presentó reclamación alguna respecto al debido desempeño de los contratos, lo que acredita la legitimidad comercial de las operaciones de nuestros representados, la familia Weinberg. Tercer punto de este comunicado de la firma de abogados Flood. Tercer punto, dice, ausencia total de responsabilidad o hallazgos criminales. Para evitar cualquier distorsión o interpretación errónea fuera de la jurisdicción de los Estados Unidos, el ratificado por el tribunal establece textualmente, dos puntos, la sentencia no incluye ninguna alegación específica ni determinaciones de hecho. De hecho, que sustenten una reclamación de actividad criminal. Por eso, dice el comunicado, ya en su parte final, esta resolución posee un carácter eminentemente civil, no representa bajo ninguna circunstancia una condena penal, ni una admisión de culpabilidad, ni un hallazgo judicial que valide la existencia de ilícitos plenamente perseguibles. Y aquí viene la parte final, que creo que es muy fuerte. Después de esto, dice, nuestros clientes han aceptado este acuerdo civil con el único y exclusivo propósito de poner fin a un... Manuel, hay que anotar
14: suplicio
13: este término.
14: Suplicio procesal,
13: poner
14: sí.
13: fin a un suplicio procesal. Ahí está el título de la nota, de la columna, si es que uh-huh. se escribe, suplicio procesal. Nuestros clientes han aceptado este acuerdo civil con el único y exclusivo propósito de poner fin a un suplicio procesal y a un desgaste injustificado que se ha extendido por 5 años. La orden del juez Rebull establece un candado definitivo sobre el caso civil en Florida, cerrándolo con perjuicio de forma permanente. El último párrafo dice, el despacho Flood & Flood vigilará el cumplimiento mecánico del fideicomiso y la liberación inmediata de los activos protegidos de la familia Weinberg bajo la premisa contractual de que el tiempo es un factor esencial y obligatorio para la plena ejecución de este acuerdo. Firma este comunicado Christopher Flood, socio fundador de Flood & Flood Law Firm, con sede en Miami, Florida, y en Houston, Texas. Ya había un acuerdo. La familia, pues como sucede en estos casos, acepta pagar una cantidad. En ningún momento se habla de 578 no. millones de dólares. Pero bueno, vamos a suponer que el gobierno mexicano tiene la cantidad y aceptan pagar esa cantidad para poner fin a lo que ellos consideran un suplicio procesal sin que se les haya sentenciado culpables. Y además dejando claro que todo lo que se comprometieron a suministrar, a operar, a vender, lo cumplieron. Allá la familia Weinberg, al haber aceptado este acuerdo, si es que fue de estas cantidades. Pero el caso está cerrado, Manuel.
14: Cerrado, sí.
13: Gracias a la familia Weinberg y a Chris Flood por hacernos llegar esta información.
14: Y puntualizar de manera muy clara, de manera muy importante, uno, de cuándo es el acuerdo, que no hubo una reapertura del caso, a pesar de que la UIF probablemente en su derecho pidió la reapertura, pero no se lo dio el juez, y que no hay nada más que cumplir, Ciro, que está cumplida las obligaciones. Tan, caso cerrado, 5 años, suplicio procesal.
13: Pausa.
14: Y volvemos, estamos
13: vamos a poner ¿sí? vamos a poner el documento en nuestras sí. redes. Y en...
14: Ahora mismo vamos lo pone Sofía, de acuerdo. Vamos a pausa, estamos por lo pronto por la mañana aquí, @ Ciro Gómez L, nuestra cuenta de X, Facebook, Instagram y TED, Ciro Gómez Leiva. Hacemos un corte, volvemos.
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0: Ya es jueves a las 8:35 AM. 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
29: Los cocodrilos no pueden sacar la lengua de la boca porque está pegada al paladar inferior.
30: Aprendamos juntos.
29: Google se llamó originalmente Backroof antes de cambiar su nombre al término matemático que representa un 1 seguido de ceros.
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32: La autoridad del Estrecho del Golfo Pérsico de Irán anunció que las entradas y salidas en el Estrecho de Hormuz quedan a disposición de las Fuerzas Armadas iraníes. La medida busca ampliar unilateralmente su control militar sobre la importante ruta energética. La Expo ANTAD 2026 cuenta con la participación de empresarios, autoridades estatales, representantes del sector comercial del país y con la presencia del gobernador de Jalisco, Pablo Lemus Navarro. El mandatario estatal precisó que el evento reúne a más de 1.600 proveedores, más de 50.000 marcas y 2.500 compradores. La Fiscalía General del Estado de Chiapas informó sobre la detención de tres agentes y el subdirector del Ministerio Público por tortura. La aprehensión se realizó después de viralizarse un video en el que elementos estatales maltratan a un detenido.
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33: Continuamos con Ciro Gómez Leyva por la mañana.
13: 8:39, Sofía.
34: Ciro, le preguntan a la presidenta sobre esto que ya comentaban temprano, este decreto del gobierno de Estados Unidos para que los bancos revisen el estatus migratorio de sus clientes, esto en el caso de las remesas. Le preguntan a la presidenta sobre esto y ella dice que lo está revisando la Secretaría de Hacienda junto a Roberto Lázari, quien ya es embajador de México en Estados Unidos, ya recibió el beneplácito de parte del gobierno de Estados Unidos y dice la presidenta, se estará yendo en las próximas semanas. Pero dice la presidenta que en lo que revisan o lo que han visto de este decreto, lo que pueden ver es que no ven un gran riesgo por el momento, pero hay que hacer el análisis, dice la presidenta.
13: Un poco lo que nos decía Jaime González Aguadé hace unos momentos, Manuel.
1: Correcto. Es correcto, Ciro. Creo que tal cual como es eso, hay que leerlo en su justa dimensión. No es exactamente como se ha interpretado y además falta información.
13: Bueno, ¿qué más?
34: Y en esos temas está, porque vuelve a hablar del tema de la operación Enjambre. Ya platicaban aquí también con Manuel el caso del alcalde y exalcalde de Morelos detenido. La presidenta dice que con este operativo Enjambre se manda un mensaje de cero impunidad, que es un mensaje muy importante en esta coyuntura por la declaración o la investigación que está haciendo Estados Unidos contra funcionarios de Sinaloa. Dice la presidenta que es una muestra de que sí se investiga, pero insiste en que son necesarias las pruebas, que más allá de que se hayan entregado dos personas en Estados Unidos, lo que están pidiendo son pruebas. La Fiscalía General de la República está haciendo su investigación. No vamos a cubrir a nadie, dice la presidenta, pero se necesitan pruebas, no dichos, no menciones, no mentiras, dice la presidenta, y no que la gente está tomando como cierto, dice así, es la entrega de estas personas, y que ellos ven que eso tiene otras intenciones. Pero en eso está.
13: Bueno. Oye, ¿no le han preguntado si le dieron razones de por qué finalmente no va a venir la titular de la lucha contra las drogas en Estados Unidos? Porque se había informado que estaría por llegar a México el encargado de la seguridad nacional. Tengo entendido que él sí va a venir.
1: Sí, Manuel. Él sí va a venir.
13: Vendrá también el encargado de la oficina comercial y el tercer funcionaria de alto nivel que vendría en estos días sería él. A ver si me pueden dar el nombre. Moisés Iñaki es la titular de la lucha, el combate a las
34: Sara
13: drogas.
34: Carter.
13: Pero
34: Sara Carter. Ella
13: se informó que
34: sí, ella estaba programada para venir el lunes y la presidenta ya confirma que se pospone esta reunión. Simplemente dice que por temas de agenda.
13: Se pospone por agenda.
34: Se pospone por agenda.
13: Anotado en la redacción, Manuel.
1: Sí, señor.
13: Se pospone por cuestiones de agenda. A ver si dentro de cuatro años ya habrá nuevo gobierno en Estados Unidos. O a lo mejor el nuevo gobierno, si ganan los republicanos, sigue la señora Sara Carter. Pero veremos si en dos años pues ya resolvió sus problemas de agenda y viene. O si simplemente aplazó un par de semanas su visita.
1: Lo que no deja de ser curioso, Ciro, es que tú pones en tu agenda un viaje a México y después tu propia agenda te complica el viaje a México. No, nada más ahí para comentarlo.
13: Bueno, ¿a poco nunca te ha pasado con unas vacaciones a ti?
1: No, Ciro, ¿cómo?
13: Planeas unas vacaciones y luego les tienes que cambiar de fecha.
1: No, ¿qué pasó, Ciro? ¿Qué pasó? No, uno respeta su agenda,
13: pero
1: ¿no?
13: Estas no son vacaciones, ¿verdad?
1: Esas no son vacaciones, Ciro.
13: Oye, muy interesante una nota hoy en el Universal. Saludos a los amigos del Universal. Tienen un programa desde hace mucho tiempo los miércoles en su sitio digital. Invitan a colaboradores del periódico y ayer invitaron a Javier Tejado, al abogado Javier Tejado, funcionario de Televisa, por supuesto, gran conocedor de telecomunicaciones, en materia legal. Lo invitaron para hablar de cómo veía el avance de los compromisos por parte del gobierno mexicano rumbo al Mundial. Uh-huh. Por lo que toca infraestructura, por lo que toca lucha de combate a la piratería, transporte, etcétera. Y yo no vi el programa. Hacen, por cierto, saludos Maite Azuela.
1: Maite Azuela.
13: Un beso a Maite Azuela y nuestro querido amigo David Aponte, director, muchos años, director editorial del Universal. No tuve oportunidad de verlo, pero sí leí la nota. No sé si la leíste, Manuel. Durisísimo, Javier, diciendo faltan 3 semanas y ni en tiempos extras. El gobierno, los gobiernos, porque hay responsabilidad de gobierno federal, pero también de los gobiernos locales, sobre todo el gobierno de la Ciudad de México, ni en tiempos extras van a cumplir lo comprometido.
1: Sí, está preocupante, Ciro, porque de alguna forma ya lo había dibujado Javier hace creo que un par de semanas, un par de martes, lo había dibujado precisamente.
13: La semana pasada.
1: Exacto, en su texto del periódico El Universal, me parece que de ahí se desprende esta participación, pero con mucha inquietud, con mucha preocupación, vemos que hay compromisos que no se van a terminar de cumplir y encima de todo, pues vienen estas cosas que pueden pasar o no. El tema de la CENTE, el tema de los campesinos, estas pueden pasar o no, Ciro, porque son amenazas, son advertencias, pero de que hay cumplimientos, estamos a nada de los cumplimientos de las famosas, por ejemplo, 2026 obras que la Ciudad de México supuestamente está haciendo, o está haciendo, no supuestamente, precisamente para que la ciudad tenga mayor movilidad, mayor facilidad para el acceso, que ya vimos las que se están haciendo en Monterrey, que no van a acabar con el tema del tren, me queda claro que la línea del metro pues no pasaba por el Mundial, pero de todos modos está estorbando la vialidad para los que van a ir al estadio. El tema de Guadalajara probablemente sea el que menos retos tenga, Ciro, pero para el caso de la Ciudad de México está bien retadora la valoración que se hace por parte de Javier Tejado y los observadores, los que saben de esta información.
13: Bueno, muy interesante, ¿eh? A ver si tengo tiempo, tengo que ver la entrevista de Joaquín, por cierto, ya vieron si Maru Campos le dijo eso a Joaquín.
1: Ah, no, lo hemos
13: ya
1: visto.
13: Ya lo revisaron,
1: ahorita lo vemos, Ciro.
13: Bueno, revísenlo y quiero ver también este programa. Y bueno, y nosotros seguiremos. Nosotros tomamos un tema que fue el de la rehabilitación de canchas y espacios para que los niños y los jóvenes pudieran jugar fútbol. Y desde 3 semanas antes del Mundial, desde hace cuando menos mes y medio, dijimos, engañaron a la presidenta. Sí hubo en algunos lugares, en algunos gobiernos, en algunos municipios, en algunos estados, un esfuerzo por rehabilitar o por construir espacios para que los niños y los jóvenes de escasos recursos, que no tienen dónde jugar fútbol, lo pudieran hacer con dignidad. Bueno, ese va a ser como las vialidades, como la infraestructura, como el metro. Va a ser una de las cosas, uno de los grandes engaños, de las grandes mentiras que se hicieron con enorme facilidad. Pues en noviembre era muy decir, se van a rehabilitar 4,000 canchas de fútbol. Hoy vemos que si salen, decía Iñaki ayer o el martes, que si salen 900, 1,000, 1,100, 1,200, será una hazaña. Qué tristeza. Y aquí sí, que no digan que la culpa es de García Luna o de los neoliberales, Manuel.
1: No, pues no, Ciro, no. Aquí sí es absoluta responsabilidad de los gobiernos en turno, ¿no? Tan.
13: De los gobiernos, ¿eh?
1: Sí, de los gobiernos
13: federal,
1: en turno.
13: Una parte que han trabajado también, han hecho cosas, sí. Pero uno esperaría que un gobierno consolidado, un gobierno que tiene los recursos, que tiene los apoyos, que tiene la legitimidad, que tiene todo, tuviera también la calidad, la responsabilidad y la capacidad para cumplir los acuerdos. Aquí que no nos vengan a decir que esto no salió porque hubo un bloqueo, porque hubo un plantón, porque hubo un boicot. No. Lo que no se hizo, si no se rehabilitaron 4,000 canchas, es una porque nunca le interesó a quien condujo este proyecto. Y aquí lo dijimos, ¿eh? No había plan rector. Y al día de hoy seguimos sin ver plan rector. Si no pudieron terminar las obras, es por negligencia o por pura incapacidad. Qué vergüenza, qué tristeza. Oye, terminamos, Moisés, con el tema de los precios de los hoteles. Ya habíamos visto Ciudad de México, cómo había subido muchísimo el precio por habitación en febrero, cómo luego habían caído. Vimos el caso de Guadalajara, más o menos con la misma tendencia. ¿Cómo está Monterrey? Nuestro pendiente con el que terminamos este recorrido. Buen día, Moisés.
0: Buenos días, Ciro. Buenos días, Manuel. El patrón se repite en Monterrey, Ciro. Vimos un boom, como bien lo mencionabas, de precios por precio de noche de habitación a la alza en febrero. Vimos un alzamiento importante. Y ahorita que volvemos a hacer las cotizaciones a un mes del Mundial, este porcentaje se reduce considerablemente, aunque hay que decirlo, siguen las habitaciones, la noche en habitación más cara que lo que sería habitualmente. Empezamos, Ciro, con la misma metodología utilizada en la Ciudad de México y en Guadalajara. Uh-huh. En Monterrey, simplemente con un muestreo más chico, empezamos con el True by Hilton Monterrey Fundidora, que es un estadio que está relativamente cerca al estadio BBVA, que será la sede mundialista. Una noche en febrero, una noche normal en cualquier mes del año, costaría $2,000. La cotización que habíamos realizado en febrero para el Mundial se subía hasta los $12,000 y ahorita tiene una reducción de $2,000, se mantienen los 10,000. En eso cierra una noche de habitación.
13: Como sea, 5 veces más cara de lo que estaba en febrero.
0: 5 veces más cara, correcto, Ciro. Y el contraste de la cotización de febrero a la cotización actual es simplemente una reducción del 16%. Seguimos con el muestreo, Ciro. Hotel Mist, una noche regular, tiene un precio de $1,700. La cotización que habíamos realizado en febrero se disparaba hasta los $15,000 y esta reducción es de las más considerables que logramos registrar. Se reduce hasta los $4,500 de la noche, que es una reducción del 70%, Ciro. Y de aquí seguimos subiendo con las variaciones que demuestran estos hoteles. El Hotel Cavia de Monterrey, una noche regular, $2,000. Todas las habitaciones se mantienen en una noche regular, más o menos en ese rango, $2,000. Se dispara hasta los $15,000 en febrero, Ciro, y se reduce hasta los $3,600 cotizando a un mes del Mundial, Ciro, que es una reducción del 76%. El Safi Royal Luxury Valle, $3,600 una noche regular, se dispara hasta $22,000 haciendo las cotizaciones de febrero cuando se tenía pronosticado una alta ocupación hotelera, y ahorita el precio de la habitación se reduce hasta los $4,800, una reducción del 80%. Y la variación más importante que registramos, Ciro, el City Express Plus by Marriott en Monterrey Galerías, una noche regular, $2,000, se dispara hasta $21,000 en febrero. Sí, una noche regular.
13: O sea, hubo personas, seguramente hubo cuando menos una persona que compró una habitación o pagó o reservó una habitación en $21,000.
0: Seguramente, Ciro, porque cuando hicimos...
13: Cuando menos debe haber una persona.
0: Claro, sí. Cuando hicimos cuando revisamos estas cifras en febrero, Ciro, con respecto a junio para el Mundial, ya habían habitaciones ocupadas. O sea, hay personas que sí tienen sus habitaciones reservadas bajo este concepto de precio. Y el contraste es abrumador porque ahorita esa misma persona pudo haber reservado una habitación para su misma fecha de partido en $3,000, es decir, 85% más barato.
13: ¡Qué cosa! Me ven aquí los amigos españoles con cara de, a ver, explíquenos, tradúzcanos esos precios.
1: Eso en euros.
13: Pues imagínense, en febrero si hubieran reservado números redondos, les hubiera salido 100 euros la noche. Bueno, está bien, es un express, está bien. Además van a ver el partido Uzbekistán contra Paraguay. Pues bueno, les hubiera salido en unos 100 euros, pero... Como les entró la ansiedad a los amigos, dicen, pero ¿qué tal si nos quedamos sin habitación? Y en abril estaban en... Querían ya tener su habitación. Habrían pagado mil euros la noche en un hotel express. Bueno, si lo pagan hoy, les saldría en un poquito más de 100 euros. ¿Qué te gusta? 130,
0: 150.
13: 140 euros.
0: Redondeado.
13: Ese es el tamaño de cómo se desfasaron los precios, Moisés. Pues un abrazo a quienes pagaron $21,000 o más de $1,000, más de 1,000 euros por habitación, porque hoy estarían pagando 130, 140, 150.
0: Ciro, la reducción promedio en Monterrey registrada utilizando el muestreo de estos 5 hoteles fue de 65% comparando las cotizaciones de febrero y de hoy a un mes del Mundial, Ciro. Y es un patrón que hemos investigado también, se ha repetido en las 3 sedes mundialistas en los 3 países. En Estados Unidos, Canadá y México es un patrón que ha persistido en estas 3 sedes mundialistas.
13: ¿En Monterrey tampoco reservaste habitación?
0: No, afortunadamente no, Ciro. No hay habitación reservada para el Mundial, ni con las cotizaciones baratas, ni con las caras.
13: Sí, a ver, pero díselo a la cámara, a ver si...
0: No, sí.
13: ¿Seguro no?
0: No. Sí. No, ni con las cotizaciones baratas,
13: ¿protestas
0: ni con
13: decir
0: las
13: la verdad?
0: Caras.
13: Se me hace... Trae cara de que pagó $21,000.
1: Trae cara de culpabilidad de dólares.
0: Creo que no podría ni sonreír, Ciro, si hubiera pagado $21,000 la noche de habitación.
13: Qué pena si alguien lo hizo, bueno. Y además, pues, no podías cancelar, ¿no? En fin, qué sé yo.
1: No, porque te la cobraron.
13: Bueno, buen trabajo, Moisés.
0: Gracias, Ciro.
13: conclusión, si haces un análisis más amplio, hubo un momento de gran interés, gran ansiedad por estar cerca del Mundial, incluso pagando cantidades totalmente fuera de mercado, pero esa tendencia ya se fue. Y hoy prácticamente se está pagando en algunos casos lo mismo que en febrero, aunque vemos que sí hay un aumento, ¿no?
0: Sí, es
13: un, como es... se pasó de 2,000 a 6,000 a 8,000, que puedes decir es mucho, pero se entiende, pero de 2,000 a 21,000, Moisés.
0: Sí, no, claro. Ningún aumento, comparando una noche normal en cualquiera de estos hoteles a la cotización actual para un mes dentro del Mundial, ninguna rebasa el 20% de aumento, Ciro. Sí hay aumento, pero ninguna rebasa el 20, 25%.
13: Bueno. ¿Seguro no reservaste?
0: No, Ciro, sí. Seguro.
13: Entonces, vamos a pausa, Manuel.
1: Vámonos a pausa. Estamos por la mañana. Gracias por todo.
13: Tú esos... tampoco, ¿verdad?
1: No, señor. Yo de esos carísimos, no, gracias. Yo me quedo en el punto love del Estadio Azteca. Ese que trae
0: ese
1: sorpresa.
0: Ese sigue más caro que la cotización.
1: Ese que trae sorpresa. A mí me quedo con ese.
0: Es el único que sigue, bueno, más caro. Ha de estar buena la sorpresa.
1: Bueno, @ Ciro Gómez L. Si quieres, te reservo una, Ciro. Pues ya vas a andar por acá.
13: Aquí estamos tranquilos. Manda pausa.
1: Y regresamos, estamos por la mañana, @ Ciro Gómez L, nuestra cuenta de X, Facebook, Instagram y Thread, Ciro Gómez Leiva, por X y por TikTok, @ radio, radio bien bajo Fórmula. Volvemos.
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9: A poco más de media hora de Cabo San Lucas, en Baja California Sur, se ubica el pueblo mágico Todos Santos, con un toque bohemio, cultural y artístico. Esta localidad llena de encanto destaca por su estilo colonial, por su hotelería, su exquisita gastronomía local, una importante escena artística y playas cercanas como La Poza, Batequitos, San Pedrito, Cerritos, Punta Lobos y Los Esteros, donde se puede practicar deportes acuáticos o simplemente relajarse y tomar el sol. Con sus calles empedradas, Todos Santos ofrece galerías de arte y su atractivo centro turístico, en donde está la Plaza de Armas, una gran explanada adornada por palmeras y cocoteros, y la Misión de Todos los Santos, una majestuosa iglesia fundada por los jesuitas en 1720.
10: Wanda Unitri Robotics participó en una ceremonia de iniciación de monjes budistas en Seúl. Vestido con indumentaria monástica, el androide de 130 centímetros se convirtió en el primer participante no humano en ser ordenado monje budista tras completar un ritual de iniciación de la orden Yoye junto con novicios humanos.
11: Con
10: movimientos precisos, Gaby se acercó hasta el altar, juntó las palmas de las manos en señal de oración. Se inclinó ante la asamblea de monjes y en voz alta declaró su compromiso de dedicar su vida a seguir las enseñanzas de Buda. El director de Asuntos Culturales de la Orden, el venerable Sun Won, aseguró que enseñar a Gaby a juntar las palmas fue una tarea increíblemente difícil, pero necesaria para ser nombrado monje honorario para la celebración de cumpleaños de Buda. La Orden decidió incorporar la inteligencia artificial y el Jiwan para conectar con las nuevas generaciones ante el creciente declive religioso, informó Aide Rivera. 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
28: Explorando la naturaleza.
8: El Parque Nacional Serengeti, Tanzania. Famoso por la gran migración anual de millones de ñus y cebras, este parque es el corazón de la vida salvaje africana. Sus llanuras interminables son el escenario donde depredadores y presas interactúan diariamente en el ciclo natural de la vida. Es uno de los ecosistemas más complejos del mundo, ofreciendo safaris que muestran la naturaleza en estado puro.
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33: Continuamos con Ciro Gómez Leyva por la mañana.
13: Lourdes, buen día.
11: Buenos días, Ciro. Esta es la información. La familia Weimer ya tenía un acuerdo con el gobierno de Estados Unidos y aceptó pagar una cantidad de dinero para poner fin a un suplicio procesal sin que se les haya sentenciado culpables. Al haber un acuerdo, el caso queda cerrado. Aseguró por la mañana la firma de abogados Float and Float y representantes de la familia Weinberg, después de que ayer la Secretaría de Hacienda informó que un tribunal del estado de Florida había dictado una sentencia condenatoria a favor de México que ordenaba el pago de $578 millones por parte de la familia Weinberg. Es importante que exista algún mecanismo que permita a los partidos saber si alguno de sus candidatos tiene vínculos con la delincuencia organizada. Por eso vamos a enviar una iniciativa para que en el periodo extraordinario se apruebe la creación de una comisión de verificación, aseguró esta mañana la presidenta Sheinbaum. La consejera jurídica Luisa María Alcalde explicó que la comisión pedirá información a la Unidad de Inteligencia Financiera, a la Comisión Bancaria de Valores, al Centro Nacional de Inteligencia y la Fiscalía General para determinar si los aspirantes tienen factores de riesgo. La presidenta Sheinbaum confirmó que se pospuso por temas de agenda la reunión con la zar antidrogas de Estados Unidos, Sarah Carter, que estaba programada para el lunes en la Ciudad de México. Hoy la presidenta recibirá al secretario de Seguridad estadounidense, Mark Wayne Mullin. Ulises Lara, vocero de la Fiscalía General de la República, aseguró que el cártel de Sinaloa logró infiltrarse en al menos 8 municipios de Morelos mediante el financiamiento de campañas políticas. Hoy se cumplen 22 días desde que el senador Enrique Insunza fue visto por última vez. Hoy hay sesión en la Comisión Permanente en el Senado. Hasta el momento no se sabe nada de él ni del gobernador Rubén Rocha. Ayer se informó que no cuenta con protección federal, sino que está protegido por agentes estatales. En abril se registraron 165 víctimas de secuestro en el país, 5.5 cada día, de acuerdo con el reporte que publicará la organización Alto al Secuestro. Esta cifra representa una disminución de 3.5% respecto al mes anterior, cuando se registraron 171 víctimas. En estos momentos el dólar interbancario se cotiza en 17 pesos con 28 centavos.
13: Ulises Soriano, buen día, Ulises.
12: Ciro, muy buenos días, qué gusto saludarte. Pues el día de hoy enfrenta la ciudad complicaciones viales, sobre todo por un bloqueo de diversos manifestantes aquí en la calle de Abraham González a la altura de la Secretaría de Gobernación, sobre todo por el paso que tienen desde ayer estos campesinos y también agricultores por estas manifestaciones. Y más tarde, Ciro, también la ciudad se enfrentará a otro caos vial debido al partido de la final entre los Pumas, los poderosísimos Pumas y el Cruz Azul, donde estarán asistidos por 3,000 elementos de la Secretaría de Seguridad Ciudadana, sobre todo para custodiar vialidades y, por supuesto, la seguridad al interior y al exterior del Estadio Ciudad de los Deportes. Habrá también este operativo de contar con elementos en patrullas, motopatrullas, también integrantes del Escuadrón de Rescate y Urgencias Médicas, y por supuesto habrá un operativo exclusivo para la vialidad y también para evitar la reventa de boletos al exterior de este estadio. Y por supuesto habremos dado cuenta mañana la numeralia de las personas que pudieron haber sido detenidas por este hecho y sobre todo en flagrancia. Mientras tanto, pues habrá que acudir con ropa y calzados cómodos, evitar mochilas, objetos de vidrio o punzocortantes y por supuesto ubicar las rutas de emergencia, pero sobre todo anticipar los tiempos de salida y llegada, sobre todo en esta zona del estadio de la Ciudad de los Deportes. Mientras tanto, Ciro, es el reporte que tengo deportes. A bordo.
13: A las 8, ¿verdad? A las 8 es el partido entre el Cruz Azul y, ¿qué decías? ¿De los Pumas? ¿Los qué?
12: Los poderosísimos Pumas, Ciro.
13: Bueno, buen día, compañero.
12: Continuamos pendientes, Ciro. Muy buen día.
13: Bueno, azul, azul. A ver si ahora sí. Vamos, hacemos una pausa. Y 9:05. Seguimos.
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19: Esa selección fue la más maravillosa que ha habido.
20: En el deporte el resultado lo es todo. Sin embargo, en el fútbol pocas veces se encuentran excepciones. Ese fue el Brasil de 1982, con Zico, Sócrates y Falcao. Aquel equipo no solo jugaba, hacía que el fútbol se detuviera en el tiempo. Fue la máxima expresión del jogo bonito, lírico, ofensivo y revolucionario. Curiosamente, aquel equipo no ganó el Mundial.
19: Yo no sé si recuerdan otras selecciones que han ganado el Mundial como ese equipo.
20: La eliminación sufrida ante Italia fue una auténtica tragedia para todos. Aquel Brasil demostró que se puede perder el trofeo y aún así conquistar la historia.
19: Un libro es bueno, una película es buena, un equipo es bueno cuando pasan 20, 30, 40 años y aún hablan de él, ese equipo. Y de ese equipo aún hablan.
20: Brasil es el máximo ganador con 5 copas del mundo, pero el del 82 es por mucho la mejor selección de todos los tiempos.
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4: San Sebastián, España. Esta joya vasca destaca por sus famosos pinchos, pequeñas obras de arte culinarias que adornan las barras de sus bares. Con una de las mayores concentraciones de estrellas Michelin por habitante, la ciudad es un templo para los amantes del buen comer. El respeto por los productos del mar Cantábrico y la creatividad de sus chefs la hacen simplemente inolvidable.
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5: Continuamos con Ciro Gómez Leyva por la mañana.
6: 9.9, Lourdes, las cifras de abril de la organización Alto al Secuestro.
7: Sí, Ciro, las cifras que van a publicar pues en un rato más en su página de internet. Ciro, en abril se registraron 165 víctimas de secuestro, 165 víctimas de secuestro durante abril. Esto significa 5.5 secuestros diarios en México, aunque, bueno, es una disminución también del 3.5% respecto a marzo, cuando se registraron 171 víctimas de secuestro. La organización Alto al Secuestro informa que Chihuahua, Sinaloa, Veracruz, Guerrero, Michoacán y el Estado de México son los estados donde se registraron más secuestros durante abril. Baja California, Campeche, Coahuila, Durango, Morelos, Yucatán y Zacatecas son los que no registraron ningún secuestro durante este mes. Y destacan, Ciro, que Yucatán es el único estado que no ha registrado ningún secuestro en lo que va de este sexenio, de octubre del 2024 a la fecha. Yucatán es el único estado que no ha tenido ningún secuestro, y contrastando con las cifras de oficiales por parte del gobierno, ellos registran solo 60 secuestros durante abril. 60 secuestros por parte de las cifras oficiales, Alto al Secuestro 165, es decir, una diferencia de 63.6%. 63.6% menos secuestros registra el gobierno federal.
6: Ya es una realidad, Manuela, a la que hay que acostumbrarse, ¿no?
8: Es correcto.
6: Una cifra, y con la seriedad de Alto al Secuestro, nadie puede decir que Alto al Secuestro inventa casos, Toman lo que van registrando, sobre todo lo que está en la información local. Bueno, pues se llevaron a un señor de tal población, está registrado, está contado aquí, pero por alguna razón ese hecho puede no llegar al Ministerio Público, o pueden los familiares decidir no denunciarlo, y entonces la autoridad del gobierno federal no lo registra. Sí se dio eso como un secuestro, y la autoridad no lo incluye. Por lo mismo, las cifras de secuestro que presenta el gobierno son, desde siempre, comparado con las de Alto al Secuestro, 2-3 veces más bajas, Manuel.
9: Es correcto, Ciro. Así lo va registrando, y tenemos esa disparidad, pero se va contando siempre con los datos de Alto al Secuestro para poder hacer el comparativo en relación a datos oficiales. Pero pues uno no entiende por qué al paso de los años no cambia la metodología de parte del gobierno federal. La luz es clara, Ciro, de que es una
6: metodología. ¿Quién cambia la metodología para decir que hay más delitos?
9: Pues sí, pero...
6: ¿Quién lo va a hacer?
9: Yo creo que se haría menos daño, Ciro, ¿no? En un diagnóstico realista, ¿no? Que en un diagnóstico incompleto. Eso es lo que yo creo.
6: Bueno.
9: Oye, por cierto,
6: vamos,
9: Ciro,
6: por partes. Ajá. Le preguntaron a la presidenta le dijeron que la gobernadora de Chihuahua, Maru Campos, dice una cosa en un programa y dice otra cosa en otro programa. ¿Qué pasó en la mañanera?
9: Bueno, Sofía. pues a ver, Sofía.
10: Pues tal cual, le preguntan a la presidenta, justamente dicen que ayer estuvo dando algunas entrevistas, no le especifican en qué espacios, pero le dicen que en estas entrevistas tuvo algunas contradicciones, que en algún momento dijo que no estaba enterada de la participación de agentes extranjeros, que después dijo que eran de la DEA, que no eran de la CIA, y a esto la presidenta respondió que no se va a meter en los temas legales, en los temas jurídicos, en el tema de la Ley de Seguridad Nacional, que lo que quería decir es que son dos visiones distintas de país. Uno, que es regresar a García...
6: Etcétera, ya. O sea, aquí lo importante, Sofía, es que la presidenta ya no se metió. No acompañó a Ariadna Montiel.
9: No, ya no le entró, Ciro. No, ya no le entró.
6: No la acompañó. Lo demás ya no la sabemos. García Luna, Calderón, la guerra contra el narco, los patriotas.
9: Sí, sí, el modelo. Venimos de una constitución distinta, no social distinta.
6: El pueblo y demás. Pero Ariadna Montiel refirió dos programas en los que estuvo Maru Campos. El primero con nosotros. Nosotros, Manuel, le hicimos la pregunta dos o tres veces de qué tanto conocía de los agentes de la CIA. ¿Por qué solo le preguntamos a agentes de la CIA? Porque era el tema que nos interesaba preguntarle. Pudimos haber preguntado también por su fe de bautizo o por otras cosas. No, le preguntamos sobre la CIA y esto lo tenemos ahí. Esto fue lo que dijo aquí, que serían a las 7:30 de la mañana de ayer la gobernadora de Chihuahua, Maru Campos. Tú niegas categóricamente que de tu gobierno salieran recursos para impedir que la gente llegara a protestar el sábado en la tarde.
0: Lo niego categóricamente, Ciro.
6: ¿No estás pensando en dejar el cargo en esta crisis, gobernadora?
0: No, pero ¿por qué, Ciro? Estoy firme en mi cargo, Ciro, y nadie nos va a parar.
6: No
0: así
6: hay
0: nos
6: duda.
0: Manden, así nos manden llamar a Palacio Nacional, así nos quieran colgar de la esta bandera del Zócalo de la Ciudad de México.
6: No hay duda de tu parte.
0: Vamos a seguir luchando. Una servidora no gestionó, una servidora no autorizó. Y una servidora tampoco sabía ni tenía conocimiento de que había agentes norteamericanos en suelo chihuahuense.
6: Clarísimo, ¿no, Manuel?

0: se contradijo. ¿Qué? No tiene nada que ver una cosa pues con la otra.
1: La presidenta Sheinbaum se va a reunir hoy con no sé quién, con quién viene finalmente. No viene la SAR antidrogas, con
2: el secretario de seguridad.
1: Con el titular de seguridad, ¿no? De
0: con
1: seguridad,
0: su Omar García Harfuch, se va a reunir con su Omar García Harfuch.
1: De Estados Unidos, sí. ¿Qué tipo de reuniones tuvo la gobernadora Maru Campos con esas personas de Estados Unidos, con esas autoridades? Pues deben ser reuniones públicas y deben estar registradas. Yo no veo ahí la contradicción, al menos con lo que nosotros le preguntamos. Nosotros le preguntamos por una acción, un operativo en Chihuahua, Manuel.
0: Sí, y absolutamente,
1: dijo,
0: ¿no?
1: Yo ni lo gestioné, ni lo autoricé, ni lo sabía.
0: Es un manejo de redes, Ciro. Evidentemente es un manejo de redes donde tú le pones el mensaje que quieres que la gente repita y después le pones un video que evidentemente no es concluyente, pero que a la gente ya no le importa porque el texto dice otra cosa. Y ya que vuele, Ciro, que vuele finalmente, que vuele una mentira, ¿no? Para no decir una imprecisión, una mentira.
1: Con el mayor poder en México, como claro. La Morena. Que siguen en esa ofensiva y siguen haciendo crecer geométricamente a Maru Campos. Pero bueno, si Maru Campos tuviera un acompañamiento nacional, quién sabe en dónde estarían las cosas, pero ya se vio que no lo tiene, Manuel. No sé si ahora le van a organizar un evento, el Plan Nacional, algo, van a, después de ver todo esto, sobre todo después de ver lo que pasó ayer, ¿eh? Sobre todo después de ver lo que pasó ayer. Pero qué dureza, ¿no? Por parte de Morena y de el gobierno federal contra Maru Campos. Por lo que nos dice Sofía, parece que la presidenta al menos hoy tomó la decisión de ya no subirle más. Sofía.
2: Sí, la presidenta lo que decide es irse a los términos generales, a comparar los proyectos, a hablar de Calderón, de la entrada de los agentes, etcétera, extranjeros, incluso hablar de la elección en Estados Unidos, de que no van a usar a México como piñata, y ese es el discurso. Ya no lo hace tan centrado en la gobernadora.
1: Me imagino que ya empezaron a medir, Manuel.
0: Pues ya empezaron a medir, Ciro, y también a cuidar un poco lo que se dice, ¿no? Porque ayer lo decía muy bien Maru Campos a la doctora Claudia Sheinbaum, ¿dónde está la presunción de inocencia, ¿no? Por muchos años México tuvo presidentes abogados, por muchos, muchos años, y creo que no había problema, se movían en un marco de un respeto a la ley, comillas, de un respeto a la ley, pero por lo menos para no hacer esas difamaciones que sí señalamientos políticos. Pero en el caso de la administración pasada, que no lo es, en el caso de la administración actual, que la presidenta Sheinbaum no lo es, entiendo que cueste trabajo dejar de moverse en un cuadro donde de repente pareciera que lo que dices como jefe del Ejecutivo no tiene el peso que sí tiene.
1: Bueno. Seguimos con el tema. Hay un comunicado de prensa, dice, ante la denuncia pública expresada por el periodista deportivo Fernando Vargas, la Fiscalía General de Morelos instruyó a la Visitaduría General y de Asuntos Internos iniciar una indagatoria para deslindar responsabilidades. La Fiscalía de Morelos toma con seriedad los señalamientos realizados al respecto y asimismo se establecerá contacto con el periodista. La Fiscalía General de Morelos refrenda su compromiso de actuar con responsabilidad. Pues rápido, rápido. Bueno, dejémoslo ahí, ¿no? Y si vemos que las cosas se mueven, pues ya asunto entre Fernando y la Fiscalía de Morelos. Y si no, pues hacemos nuestro trabajo de reportero. ¿Te parece, Manuel?
0: Sí, me parece bien, Ciro. Me parece bien. Nos mantenemos atentos. Por lo pronto ya van a hacer sus investigaciones internas. Pausa. Volvemos.
1: Volvemos.
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6: Lo sé muy bien. Durante el embarazo es normal que nos preocupemos si de pronto no sentimos que nuestro bebé se mueve con la frecuencia que esperamos. Un pequeño truco de mamá es que muchas veces podemos comer algo dulce, como puede ser unos gajos de naranja, un yogur con miel o un pedacito de chocolate, ya que el aumento de glucosa puede estimular al bebé y motivarlo a moverse. Esto en verdad es muy, muy efectivo. Sin embargo, también te quiero decir que cada bebé tiene su propio patrón de actividad, por lo que es importante observar cambios significativos o prolongados en sus movimientos. Ante cualquier duda que tengas o señal de alerta, siempre, siempre consulta con tu médico para descartar complicaciones y para que también tú mantengas la tranquilidad. Así que consulta con tu médico.
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10: 9:24. Saludamos, qué gusto, a José Antonio Esquerra, director de Asset Management de Finamex. Qué gusto, José Antonio. Y a Víctor Gómez Ayala, director de análisis económico, también de Casa de Bolsa Finamex. Buen día para los dos. Y de entrada, pues la nota que es hoy primera plana en los diarios mexicanos desde ayer en la tarde: Moody's, baja calificación, mantiene grado de inversión. Tomo la nota tal como está en la portada del Financiero. La agencia Moody's recortó a Baa3 desde Baa2 la calificación de México, que mantiene el grado de inversión. La perspectiva pasó de negativa a estable. ¿Qué es eso, José Antonio? ¿Qué es eso, Víctor? Buen día a los dos.
11: Muy buenos días, Ciro, Manuel, gracias por la invitación. Bienvenidos. Pensé que ibas a decir que la nota era el ascenso del Racing de Santander, pero no, nos vamos con
10: eso
11: la neta.
10: Eso era al final.
11: Eso era al final. Más importante, precisamente.
10: Y que viva el Racing de Santander.
11: Aupa Racing, exactamente. División. Por eso invité a Víctor, quien hizo un análisis muy detallado del tema de esta nota, que es preocupante, y también decirle a los clientes que tienen muchas opciones y, al contrario, verlo esto como una oportunidad. Pero le cedo la palabra a Víctor para que nos platique un poquito de la nota.
12: Gracias, Toño, Manuel, Ciro. Pues mira, yo lo que te diría es que esta decisión es una consecuencia de algo que hemos venido señalando desde hace tiempo. la preocupación de Moody's es más estructural sobre el estado de las finanzas públicas. ¿Qué significa esto? Cuando nosotros pensamos en la deuda, cuando decimos que es 52, 53, 54% del PIB, hay que tomar en cuenta que eso es un valor que tiene un numerador y un denominador. El numerador es el esfuerzo que puede hacer el gobierno por contener el gasto, por aumentar la recaudación, por encontrar eficiencias, pero el denominador es la economía, es el crecimiento que está teniendo la economía, la capacidad que tiene de expandirse, el dinamismo que puede mostrar. Y lo que está diciendo Moody's es que la dinámica que está teniendo ahorita el manejo del numerador, o sea, el manejo de las finanzas públicas, ya está comprometiendo el denominador. ¿Por qué? Porque los recortes se están enfocando en inversión y la inversión productiva tiene consecuencias directas sobre el crecimiento. Segundo, porque la estrategia de soberanía energética le está restando muchos recursos al erario público y el resultado operativo no está ahí. La producción petrolera sigue con números críticos. Y tercero, sí. Las opciones que hay en el camino para el gobierno federal, hacer una reforma fiscal hacia adelante, ampliar los mecanismos de reducción del gasto, también pueden tener consecuencias sobre el crecimiento. Entonces, la palabra que está ahí atrás es sostenibilidad. ¿Qué tan sostenible es este manejo de las finanzas públicas? Hay una tarjeta amarilla aquí. No perdemos el grado de inversión, pero sí estamos en el último nivel que nos concede el derecho de tenerlo desde la perspectiva de Moody's.
10: ¿Solo una tarjeta amarilla, José Antonio Esquerra?
11: Pues una tarjeta amarilla preocupante porque además no es la única calificadora que ha mostrado estas alertas, ¿no? Standard & Poor's la ponía la calificación, la bajó precisamente a negativa. Es algo que ya venía adelantando Moody's y que sí es preocupante, sobre todo el tema fiscal, con el déficit fiscal que no se ha corregido. Había una promesa desde la entrada de nuestra presidenta Claudia Sheinbaum que no ha tenido esa corrección, ¿no? Esto es preocupante, sí, como país, sí, por la nota, la que ya leías. Para los inversionistas, pues probablemente puede representar una oportunidad, ¿no? ¿Qué va a hacer o qué provoca esta nota? Pues que las tasas de largo plazo, sobre todo las de largo plazo, pues tiendan a ser más altas. ¿Por qué? Porque cuando tu calificación es menor, pues te haces, entre comillas, menos atractivo, menos sexy, ¿no? Para los extranjeros, inclusive para los mexicanos, y entonces tienes que pagar un premio más atractivo.
10: Que ofrecer más.
11: Exactamente. Sí, sí. Eso. Oye, puede tener beneficios. Sí.
10: Víctor, ¿y cómo ligarías esto con lo que parece ser ya un poco más de tranquilidad en el tema de la inflación, a juzgar por las dos últimas mediciones?
12: Sí, mira, creo que lo platicábamos la vez pasada, Ciro. La lectura de inflación iba a registrar en estos meses lecturas más benignas por efectos base de comparación, ¿no? Iba a ser una ventana de oportunidad más o menos entre mayo y junio. Nuestra trayectoria sigue en línea con lo que hemos venido observando. El viernes vamos a tener un nuevo dato de inflación. Va a salir bien. Va a estar más cerca del 4% anual. Nosotros lo esperamos en 4.15%. Pero vamos a ver un número ahí, ¿no? Entre el 4 y el 4.15, dándole un poco, validando un poco las decisiones recientes del banco en términos de la trayectoria. Pero luego esos mismos efectos base de comparación van a hacer que la inflación empiece a resurgir en los próximos meses, prácticamente a partir de junio. La vamos a ver cerca del 4, pero la vamos a ver arriba del 4%, ¿no? Un poco arriba de esto que llama el Banco de México su intervalo de variabilidad alrededor de su meta. Y de alguna manera, ¿no? Nos muestra que el espacio, y la propia Junta lo reconoce, estábamos leyendo las minutas antes de entrar al aire de la decisión de mayo, pues el espacio ya se cerró, ¿no? La ventana para recortar ya está cerrada, nos quedamos en 6.5.
10: Sí, lo dicen ustedes dos que adelantaron, creo que primero que nadie, además en meses sucesivos, José Antonio y tú, Víctor, que las tasas iban a bajar, ven muy difícil que lo sigan haciendo en las próximas reuniones de Banco de México.
12: Sí, yo creo que está cantado que no hay manera de poder seguir recortando. Lo platicaba con Toño antes de entrar al aire. El Banco de México sí tiene un mandato de constitucional, ¿no? De preservar el poder adquisitivo y la herramienta que utiliza para ello es el control de la inflación. Pero dentro de sus mandatos constitucionales también está una estabilidad financiera, ¿no? Y eso significa que hay que ponerle suficientes escudos a la economía desde el punto de vista de su riesgo con el exterior.
10: No ves nuevas bajas.
12: Por ahora no.
13: No sé.
10: Por ahora no. Bueno, y ante esto, ¿qué con el dinero, José Antonio? ¿Qué hacer con los ahorros, con las inversiones? ¿Qué en este panorama? Tarjetas amarillas de calificadoras internacionales, una inflación que va a bajar una temporada, pero luego va a volver a tomar algo de fuerza. Ante eso, ¿qué hacer con la inversión?
13: Sí, yo diría, a ver, lo dijo muy bien Víctor, aunque vemos su cara de preocupación y lo vemos aquí en el foro, ¿no? De angustia. Sí, sí, sí, sí. La verdad es
10: sí,
13: que...
10: Sí, ya me preocupé. Sí.
13: No, tú estás muy tranquilo, Ciro, no te preocupes. Pero a ver, dada esa cara de angustia, yo les diría a los clientes, a los inversionistas, que no transmitan esa cara de preocupación necesariamente en sus portafolios de inversión, lo que nos está platicando Víctor, aunque sí es preocupante para el país. Pero... esto puede representar oportunidades. A ver, hay una inflación que de alguna manera está contenida, un tipo de cambio que ya lleva mucho tiempo contenido ahí. Tenemos certeza de dónde van a estar las tasas al 6.5. Entonces, esto le genera un panorama de mucho más certidumbre para la toma de decisiones para los inversionistas. Oye, si yo quiero invertir en corto plazo, 6.5 es lo que puedo alcanzar, un poquito abajo del 6.5, dependiendo dónde o el producto en el que lo inviertas, ¿no? Quiero irme a tasas de más largo plazo. Bueno, existe la opción. Oye, quiero dólares. Pues con tanta estabilidad tendrías que buscar un producto que tenga dólares, pero que a la vez esté invertido en algo. O sea, cubrirte por si hay una depreciación de la moneda, que podría venir, ¿no? Pero cubrirte de alguna manera con un producto de inversión que tenemos, por supuesto, en Finamex, pero que además te dé la cobertura. Entonces... creo que por el contrario, para el inversionista ahorita puede haber certidumbre. Y, por supuesto, lo que le sugerimos es que se acerque a una institución, que se acerque a los expertos, ¿no?
14: A los que sí saben.
13: A los expertos, en donde estamos haciendo precisamente este tipo de análisis como el que platica Víctor. Bueno. Y que se acerque a los expertos y diga, bueno, pues, ¿qué tengo que hacer con mi portafolio?
14: ¿Qué te conviene? Ese es el tema, ¿no?
13: ¿Qué tengo que hacer con mi portafolio?
14: ¿Tu circunstancia, tu situación
10: real? ¿Cómo
14: se acerca? ¿Qué quieres?
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10: Ya ves cómo es, Manuel. Muchas gracias, José Antonio, y felicidades. Racing de Santander, campeón de la segunda división de España, va a jugar la próxima temporada en la Liga.
13: Así es.
10: Y Cruz Azul, campeón de México.
13: El domingo los Pumas, de campeones de este país.
10: Nada, es que te digo. Nada, esa sí le va a fallar a Finamex. Bueno, esa sí le va a fallar a Finamex.
13: Un abrazo, Ciro.
10: Gracias, José Antonio, gracias, Esquerra. Y muchas gracias. Algo más, Víctor Gómez Ayala. Nada más, gracias, director
12: Ciro,
10: de análisis.
12: De mi parte todo, muy amable, gracias por la invitación.
10: Gracias a los dos, gracias. ¿Quién va a ser campeón, Manuel?
14: Cruz Azul.
10: Además del Racing de Santander.
14: No, pues ¿quién más? El Cruz Azul, le toca el Cruz Azul. Ya
12: nos
14: ¿no? Ya tenemos aquí una apuesta cruzada.
10: Una inversión, Finamex, que una si inversión. Le apuestas una inversión.
14: Ya tenemos aquí un código, oye, ya tenemos un código Ciro aquí.
12: Comprometido.
14: Comprometido.
13: Así es.
10: Vamos a pausa. Gracias a Finamex, gracias a José Antonio Esquerra, a Víctor Gómez Ayala. Vamos a pausa.
14: Un abrazo. Y regresamos, estamos por la mañana. Gracias
10: regresamos
14: por todos.
10: Al regresar, vamos a ir a sí, a La Habana, a sí, Cuba. Sí. Volvemos.
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25: La autoridad del Estrecho del Golfo Pérsico de Irán anunció que las entradas y salidas en el Estrecho de Hormuz quedan a disposición de las Fuerzas Armadas iraníes. La medida busca ampliar unilateralmente su control militar sobre la importante ruta energética. La Expo ANTAD 2026 cuenta con la participación de empresarios, autoridades estatales, representantes del sector comercial del país y con la presencia del gobernador de Jalisco, Pablo Lemus Navarro. El mandatario estatal precisó que el evento reúne a más de 1.600 proveedores, más de 50.000 marcas y 2.500 compradores. La Fiscalía General del Estado de Chiapas informó sobre la detención de 3 agentes y el subdirector del Ministerio Público por tortura. La aprehensión se realizó después de viralizarse un video en el que elementos estatales maltratan a un detenido.
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10: Vamos directo a Cuba con Juan Palop, corresponsal de la agencia EFE en Cuba, la mañana siguiente de la noticia de Raúl Castro. Juan, gusto en saludarte, buen día.
27: Hola, buenos días.
10: Buen día, Juan.
27: Hola, buenos días. Pues efectivamente, sí. Han pasado unas horas desde la acusación formal al expresidente y exguerrillero Raúl Castro por el derribo de 2 avionetas con el resultado de 4 muertes hace 30 años. Y ha sido ahora cuando se ha presentado esta acusación formalmente y ha sido una especie de terremoto político que vamos a ver qué consecuencias prácticas tiene, ¿no? Las primeras reacciones desde La Habana han sido bastante fuertes, ¿no? Por lo menos desde el nivel oficial, ¿no? El gobierno ha salido en tromba a decir que es una acusación sin fundamento jurídico y que tiene una base meramente política, ¿no? Que es lo que hay detrás, un intento de seguir presionando al gobierno de La Habana desde Washington. También han dicho que es una forma de preparar una posible intervención militar, ¿no? Que sería una de las dudas que aún está aquí sobre el aire, más aún después de lo que pasó con el presidente de Venezuela, Nicolás Maduro, ¿no? Entonces, el ambiente del oficialismo es muy tenso, pero podríamos decir que en la calle la situación es un poco distinta.
0: ¿Qué pasa en la calle, Juan? ¿Qué pasa en la calle? Eso, ¿qué tanto se conoce esta información? Por ejemplo, el mensaje de Marco Rubio de ayer en la mañana, esta noticia contra Raúl. ¿Qué tanto se conoce, se difunde, rebota, como decimos en México?
27: A ver, en la calle, la noticia de la acusación formal contra Raúl Castro ha tenido escaso eco entre los cubanos, no ha sido no ha formado parte del comentario principal. Efectivamente, el discurso que dio el secretario de Estado de Estados Unidos, Marco Rubio, tuvo muchísimo más eco en la calle, porque llegó mucho más con argumentos mucho más claros y hablando sobre el día a día del cubano, independientemente de que, claro, pues todo tiene su sesgo político en las narrativas de Estados Unidos y en la narrativa del gobierno cubano, etcétera. Pero efectivamente lo que dijo Marco Rubio fue la comidilla del día en redes sociales y en las conversaciones en Cuba, mientras que la acusación formal al expresidente Raúl Castro y la reacción del oficialismo cubano tuvo mucho menos eco.
0: Bueno, estoy recibiendo información. Dice Marco Rubio, que hace 10 minutos, Raúl Castro admite abiertamente y se jacta de haber dado órdenes de derribar aviones civiles. No voy a hablar sobre cómo vamos a traerlo a Estados Unidos. ¿Por qué se lo diría a los medios? Si hay un anuncio, se los diré después, no antes. Esta información no llega a Cuba. Bueno, no llega a las calles de Cuba, sí les llega a ustedes, obviamente, pero no a las calles.
27: Claro, eso llega menos. Vamos a ver en qué consiste todo esto, porque hay mucha especulación en torno a por qué ha salido hasta ahora. Los indicios o no, las bases argumentales para una imputación están sobre la mesa del Departamento de Justicia de Estados Unidos desde hace 30 años, ¿vale? Y hasta ahora no se ha dado este paso. Ahora hay otro contexto político, ¿eh? Entonces, eso por un lado, pero eso tiene un potencial político, un potencial explosivo a nivel político, porque en una negociación eso puede ser una baza para Estados Unidos, pero a la vez puede ser el motivo que lleve a La Habana a romper la negociación, porque la figura de Raúl Castro para el gobierno cubano es intocable. Entonces,
0: pues sí, pero romper jugar, la negociación, ¿en qué posición los deja?
27: Ya, en una posición muy difícil, pero ellos no pueden transigir políticamente en una mesa de negociación con la ficha de Raúl Castro. No pueden. Aunque sepan cualquier cosa que venga después, no pueden. Políticamente no es viable. O sea, sería un suicidio político no es concebible desde mi punto de vista, ¿eh? No es concebible que eso sea. Puede ser que forme parte de una negociación y que a costa de quitarla de en medio ceda Cuba en otras cosas, ¿no? Podría entenderlo así, pero nunca como, bueno, pues esto que siga adelante. Ellos no pueden transigir con eso. Raúl como Fidel son las figuras principales de la revolución.
0: No, sin duda.
27: No se puede sacrificar eso. Bueno. Entonces, es muy complicado.
0: Muchas gracias, Juan Palop, corresponsal de EFE en Cuba. Muchas gracias. Buen día.
27: Encantado, como siempre. Buen día.
0: Gracias. Sofía.
1: Ciro, terminó la conferencia mañanera y le preguntan a la presidenta sobre el caso Sinaloa. Le preguntan si el gobernador Rubén Rocha tiene vigilancia por parte de la Guardia Nacional. La presidenta simplemente dice, entiendo que hay vigilancia, no entra en detalle si es federal, si es estatal o quién lo está cuidando. Le preguntan si sigue en Sinaloa. Ella dice sí, entiendo que está en su casa. Le preguntan si el senador Insunza también pidió protección. La presidenta dice, no estoy enterada, voy a preguntar, pero no tengo esa información. Y le preguntan sobre los otros ocho acusados que no se fueron a entregar a Estados Unidos, que están en México. Si sabe el gobierno de México en dónde están esas personas, y la presidenta dice que legalmente no hay nada que obligue al gobierno de México a tener vigilancia particular sobre ellos. Le preguntan si habrán salido del país. Y la presidenta dice que al existir una orden de aprehensión por parte del gobierno de Estados Unidos, se giran fichas rojas. Entonces, que si alguno de esos mexicanos saliera de nuestro país, en otro país podrían ser detenidos por esas fichas rojas de
0: Interpol. Bueno, está bien. Y eso es lo que le preguntan, Manuel. Yo creo que es una no discusión. Lo hemos dicho aquí, llevamos 2 semanas diciéndolo. ¿Qué más das están en Michoacán, en Zacatecas o en...
2: Donde estén, Ciro.
0: O en Sinaloa, están escondidos. Y están escondidos porque no les queda de otra. Punto. Y eso, la pregunta es, ¿y por qué están escondidos? Si el gobierno mexicano todos los días desde Palacio Nacional dice que no tiene nada en contra de ellos. Ya les cancelaron las cuentas bancarias, se las congelaron. Entonces, donde estén, están escondidos, Manuel.
2: Sí, donde estén, Ciro. Aquí da igual exactamente, ¿no? Si intentan salir del país, curiosamente, el lugar donde más les conviene estar es aquí, ¿no? Pero con esta característica de no poder mostrarse, de no poder salir, porque tienen ese señalamiento de los Estados Unidos, un señalamiento muy fuerte, ¿no? De ser y de haber participado como con grupos del narcotráfico.
0: Bueno, cambiamos de tema. Enrique... ¿Cruz Azul campeón, sí o no?
4: Pues ya veremos el domingo por ahí de las 10 de la noche, te digo. Pero yo creo
2: te mato.
4: Que... te despierto el lunes por la mañana. Pero yo creo que sí tiene oportunidad Cruz Azul. Me ha gustado la forma en la que han jugado. Me gustó también, hablando acerca de la máquina, que tenían que ir a ganar al Estadio Jalisco en contra de las Chivas, pese a que tenían... pues de la mitad del equipo con la selección mexicana de fútbol, pero sí se ve una actitud completamente distinta. Y Pumas, la verdad es que creo que sí ha dejado que desear en esta liguilla, en donde dejaron vivir al América, y si no fuera por el penalti que falla Henry Martín, en ese momento Pumas estaría de vacaciones. Y luego también el fin de semana pasado, en donde Pachuca también se amarra demasiado al resultado, pero cuando se van al abordaje, Pumas la pasó bastante mal. Entonces, yo creo que Cruz Azul puede ser marcado como favorito. Es importante que ya no importa la posición en la tabla para la cuestión del marcador global. Entonces, si hay empate en el global, se van a tiempos extras, de penaltis y en fin. Pero yo creo que es favorito Cruz Azul para ser campeón. Que, por cierto, el arbitraje de hoy va a ser...
0: ¿En serio, Enrique? ¿En serio, sí lo ves favorito?
4: Yo creo que sí.
0: Aquí a la distancia parecería
4: favorito,
0: que...
4: pero creo que sí. Ligeramente favorito.
0: Bueno, interesante. Pues suerte al azul.
4: ¿Esto quiere decir que tú no?
0: No, yo no sé. Yo no sé, pero de todas formas, mira, hoy. Hoy traemos este, a ver si da suerte.
4: Bueno, es vestimenta color azul de Ciro, pero finalmente pues como...
0: Azul, porque los otros también son azules, pero otro azul.
4: Sí, no, bueno, pero pues de sangre azul se dicen los de la máquina celeste de Cruz Azul, ¿no?
0: Eso, como entonces, tú y como Manuel.
2: Y como yo, Ciro.
0: O tú ya dejaste, tú y tú ahora ya le vas a la selección.
4: No, la verdad confío más en el Cruz Azul, la neta. Pero bueno.
2: Y se le voy para la del Congo.
4: La verdad. Pero bueno, por cierto, Cruz Azul protestó que íbamos a tener para el partido de vuelta a Daniel Quintero como árbitro. Y es que pues dicen que en el partido de vuelta de Pumas en contra de Pachuca, Efraín Juárez, el técnico de los Pumas, se acercó con el árbitro y le dijo: ojalá pites tú, muy buen trabajo. Y también Cruz Azul se queja de un trabajo que realizó este hombre durante el torneo regular. Total, que la comisión de arbitraje ratifica a Daniel Quintero. Creo que es un árbitro serio, que lo ha hecho bastante bien. Y entonces él está en el partido de vuelta, y el partido de ida del día de hoy será Ismael Rosario López. Por si algo le faltara al Mundial de Fútbol, pues está esta situación del ébola que está afectando tanto en el Congo como en Uganda principalmente. La selección del Congo tenía preparada una preparación en su país por espacio de 3 días, también una despedida frente a su público en Kinshasa. Sin embargo, esto ha sido cancelado del brote por ébola. La preparación pues la van a hacer en otro lado. Van a jugar por lo pronto contra Dinamarca en Bélgica el 3 de junio, contra Chile en España el 9 de junio. y van a llegar a Houston, donde va a ser su primer partido de la Copa del Mundo el 11 de junio. Sus partidos en el Mundial van a ser 17 de junio contra Portugal en Houston, 23 de junio contra Colombia en Guadalajara, y aquí es en donde hay que tener mucho cuidado, y el 27 van a estar enfrentando a Uzbekistán en Atlanta. Todos los jugadores del equipo del Congo y su técnico están fuera de este país. Ellos, la mayoría, están en Francia. Por lo pronto, el Centro de Control y Protección de Enfermedades de Estados Unidos dijo que va a prohibir la entrada a extranjeros que hayan estado en las últimas 3 semanas en el Congo, en Uganda y también en el sur de Sudán. Dicen que esto pues no le afecta esta medida a los jugadores ni tampoco al cuerpo técnico. La República Democrática del Congo, que antes era conocida como Zaire y que había ido una vez anteriormente a un mundial que fue en Alemania en 1974. Y bueno, también aquí en el programa han estado hablando acerca de la situación hotelera en Guadalajara, en la Ciudad de México, de los precios. Hay un reportaje muy interesante que sale ayer de la BBC que publica un reporte de la Asociación de Hoteleros en Estados Unidos que acusa a la FIFA de bloquear cuartos para su uso propio y provocar una falsa demanda. Mira. Y que de esta forma también los precios subieran de manera exorbitante. Pero pues resulta que el 70% de los cuartos reservados por la FIFA en Boston, Dallas, Los Ángeles, Filadelfia y Seattle ya fueron cancelados.
12: Híjole.
4: Entonces está pues interesante.
0: Sí, en una de esas no terminaron el reportaje y algo así pasó en Ciudad de México, Guadalajara y Monterrey.
4: Pues fue lo que se dio a conocer en hace unos meses y que el gobierno decía que no era cancelación, era no sé qué término usaron. Sí.
12: Desvió la atención.
0: Una maniobra de la derecha.
4: Ah, una cosa de esas.
0: Que no quiere que nos vaya bien.
4: Oye, por cierto, el Aston Villa gana la Europa League, le gana al Friburgo 3-0 y bueno, pues ahí estaba el príncipe Guillermo en el palco, aquí la gente que nos acompaña en Telefórmula, sí, como un aficionado.
0: Así va a estar Manuel hoy en la noche.
12: ¿Cómo que no?
4: Así, y es que bueno, 44 años después de vencer al Bayern Múnich ganando la Copa de Europa, bueno, pues ahora ganaron la Europa League. Y bueno, en otros asuntos también comentarles acerca de Aaron Rodgers, mariscal de campo de los Acereros, que ayer en el campo de entrenamiento dice, este año y adiós. A sus 42 años se retira.
0: Llevan 15 años diciendo eso, pero a ver
4: sí,
0: si
4: no, ahora pero sí. Esta sí es el final.
0: Es el
4: final.
0: Fidel Velázquez y siempre de buen humor. La NFL.
12: ¿No? Y siempre de buen humor Rodgers.
4: Pues es que se inspiró, ya sabes que le gusta el ayahuasca. Sí. Y bueno, en la final de la conferencia del oeste, el día de ayer en el básquetbol, Oklahoma City le gana 122 a 113. A San Antonio, Shalgeirdis Alexander, el jugador más valioso de la temporada, 30.9 asistencias. La diferencia fueron los puntos en la banca. Fueron 57 puntos Oklahoma City, 25 del equipo de San Antonio. Y hoy es el segundo partido en la final de la conferencia de el este, los Knicks en contra de Cleveland. Los Knicks tienen ventaja de 1-0.
0: So, ¿favorito para ganar la Liga Mexicana?
4: Pues Cruz Azul, ¿no?
12: El azul.
0: Bueno, grábenlo, porque el Martz va a decir que ya no sea, que él siempre dijo que iban a ganar los Pumas. No, suerte al azul.
4: El pareja iba a decir eso.
12: El pareja sí.
0: Él sí. Suerte al azul, suerte al azul. Pasan los años y seguimos con el azul, Manuel.
12: Ah, por supuesto que sí, Ciro.
0: A pesar de todo. Bueno, Deyanira.
3: 9:53 por la mañana. La familia Weinberg ya tenía un acuerdo con el gobierno de Estados Unidos y aceptó pagar un monto para poner fin a un suplicio procesal sin que se les haya sentenciado culpables. Al haber un acuerdo, el caso queda cerrado. Aseguró por la mañana la firma de abogados Flood & Flood y representantes de la familia Weinberg, después de que ayer la Secretaría de Hacienda informó que un tribunal de Florida había dictado una sentencia condenatoria a favor de México que ordenaba el pago de $578 millones. Es importante que exista algún mecanismo que permita a los partidos saber si alguno de sus candidatos tiene vínculos con la delincuencia organizada. Por eso, vamos a enviar una iniciativa para que en el periodo extraordinario se apruebe la creación de una comisión de verificación, aseguró esta mañana la presidenta Sheinbaum. La presidenta Sheinbaum confirmó que se pospuso por temas de agenda la reunión con la zar antidrogas de Estados Unidos, Sarah Carter, que estaba programada para el lunes en la Ciudad de México. Hoy la presidenta recibirá al secretario de Seguridad estadounidense, Mark Wayne Mullin. Ulises Lara, vocero de la Fiscalía General de la República, aseguró que el cártel de Sinaloa logró infiltrarse en al menos 8 municipios de Morelos mediante el financiamiento de campañas políticas. Y en estos momentos, el dólar interbancario se cotiza en 17 pesos con 35 centavos.
0: Manuel.
2: Opinión de Mariana Morera, Ciro, de Causa en Común sobre los operativos en Morelos. Dice, buena noticia la detención de alcaldes en Morelos por presuntos vínculos con el crimen organizado realizado por el equipo de Mar García Harfuch. Ahora toca que la fiscalía arme carpetas, si no, no va a servir de nada. Por lo pronto, los ciudadanos pueden descansar, aunque sea un poco, de las extorsiones y abusos criminales.
0: Sí, hijo. Ojalá, ojalá. Gracias al equipo de Por la Mañana. Se quedan con Chumel Torres. Buen jueves. Pásela muy bien.
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34: Una de las canciones más reconocidas del post-grunge de los 90, Dissandro, lanzada en 1995, es una muestra del estilo melódico.

0: Lo que no sabías.
1: La Torre Eiffel puede ser 15 centímetros más alta durante el verano debido a la expansión térmica del hierro caliente.
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0: Ya estamos de regreso, soy Ana Bonita, amigo de casa, bienvenida sea usted a este su programa No Sonoras. Está usted en Grupo Fórmula, le saluda como cada día su confidente de secundaria, su abujeta de color de rosa, Chumel Torres, me acompaña. ¿Qué podré decir yo de Gabriel? Mi hijo el más consentido, porque el que me hace mis desvelos.
1: Cállese.
0: Todos los días.
1: Respeto, es lo único que pido.
0: Todos los
1: aquí.
0: Días bien temprano, como Rosa Salvaje, le rezo a la Virgen para que le vaya bien. Al más pequeño de mis hijos, así te digo yo, como el Nican Mopau, mi hijo. Oye, gordo, 22 días para el Mundial.
1: No puedo ya de la emoción, qué bárbaro.
0: Y anti yo.
1: Yo ya tengo el álbum lleno.
0: No fueras Monreal, porque está ahí cambiando las estampitas, gordito.
1: Cambiar ahí con Monreal las estampitas.
0: Oye, no. Fíjate que
1: al rato vamos con la nota de los baños inteligentes que están poniendo.
0: ¿Ah, sí?
1: Sí, con ajolotes en...
0: ¿Para qué quieres un baño inteligente? Pues, sí, es pipí.
1: No, okay. No, güey. ¿No? Se sanitizan solitos.
0: ¿Ah, solos? Como en Japón. ¿Y te echan el chisquete de la muerte?
1: Sí, nada más que aquí sí
0: cuestan... El beso de Neptuno.
1: El beso al refresh, ¿verdad?
0: No, yo he ido varias veces a Japón y no me he atrevido todavía.
1: ¿No?
0: O sea, sí, se me hace muy personal.
1: Yo no sé, aquí le contaba hace poquito, el año pasado que nos mandaron de Fórmula a León, ¿te acuerdas?
0: Sí, pues sí.
1: Fue mi primer acercamiento con...
0: ¿Ah, sí? Ajá. Oye, nosotros mandan a León así, todos así se van a Washington y con el presidente, no sé, a León, Guanajuato.
1: No, un saludo allá, Fórmula.
0: Sí, y que nos manden alcohol, porque nos dio un buen regalo la vez pasada. Vamos a un pequeño corte comercial y después de la breve pausa está detenido el hijo de Julio César Chávez. ¿Por qué? Ahorita le vamos a decir por qué. Vamos y volvemos.

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15: El dromedario habita en zonas desérticas y solo tiene una joroba en su espalda. Puede soportar temperaturas extremas de frío y calor. Cuando corre, alcanza una velocidad de 65 kilómetros por hora y es capaz de cargar 170 kilogramos. No almacena agua como se piensa, sino que la obtiene metabolizando grasa almacenada en tejidos, principalmente en la joroba, misma que funciona como aislante de la radiación solar. Aunque está hecho para soportar la sequía, si no toma agua en un gran tiempo, pierde fuerza y peso. El dromedario puede estar sin comer hasta 7 días, pero se recupera si beben hasta 100 litros de agua en un solo día.
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1: Ya estamos de regreso en No Son Horas, señora bonita, amigo como de casa. Vamos con lo siguiente, porque el hijo, el otro hijo, no el junior de Chávez, otro que se llama Omar Alonso Chávez Carrasco, es hijo del pugil. Sí, es
2: el pero también le entró, ¿no?
1: Sí, también le entró a la pugileada. Fue detenido en la mañana de este miércoles 20 de mayo allá en Culiacán, Sinaloa, por supuestos nexos con el crimen organizado. Que dicen que el vato es, no es cierto, te iba a decir. No, no, que...
2: Primero habían,
1: dicho que...
2: Había hermetismo en el asuntacho, ¿no? Sí. No se sabía por qué.
1: Pero esta
2: no
1: criatura que tiene cara de una inocente palomita, ¿cómo crees que va a estar? Que fue por violencia...
2: Doméstica. Sí, güey. Cada vez se ve más, se oye más. Ey. De deportistas que...
1: Sí, es que se les vuela la chaveta.
2: Practican con su...
1: Sí,
2: con
1: que, su practican, gente, que sí. Practican en casa, güey. Sí, sí.
2: Como oficio. No,
1: yo no lo dije, lo dijiste tú.
2: No es de risa.
1: No es de risa. No es de risa. Ajá. Y entonces, al principio había mucho hermética. No, que no se había sabido qué, pues si se ve bien tranquilo el chavo, quién sabe qué. Pero no, resultó que sí había sido porque había un tema de consumo de sustancias que había tenido. Ah, no, ese fue lo de... Es que ya estos hijos le salieron al señor Chávez muy...
2: Muy rejegos, ¿no?
1: Sí, muy desviadillos, güey. Sí. Y no en el sentido, ¿verdad? Sino como que si uno tiene ludopatía.
2: Sí.
1: Y otro que el abusito de la sustancia...
2: Sí.
1: El otro ya lo habían agarrado ya van varias veces.
2: Sí.
1: Creo que ya ni podía viajar a Estados Unidos, ¿te acuerdas?
2: Sí, algo así. Sí. Sí ya no podía pasar. Ya. Y que se pasaba.
1: Ajá, que se pasaba, que quién sabe cómo.
2: Que hasta tuvo un evento, ¿no? Allá sí. y de box y decían, pues, ¿cómo si no se
1: puede? Ajá, si no se puede pasar. Pero fíjate, los verdaderos golpes que le dio
2: pues
1: no
2: está.
1: Eran en el ring, eran sus
2: propios dijeron
1: hijos.
2: Porque todavía ayer por la tarde no se sabía muy bien por qué lo habían arrestado. Sí. Ya ahí más o menos dijeron que es por violencia familiar.
1: Sí, la acusación es por delitos de violencia familiar y lesiones presuntamente cometidas contra su pareja sentimental. Y eso fue pues porque lo agarraron. Y otro Chávez en el bote, hombre.
2: No, aguanta, pues todavía no está detenido, ¿no?
1: Por eso, ahorita está es que imagínate cómo le cae esa noticia a mi campeón,
2: sí, a JC Chávez. ¿No? Híjole, sí. Güey.
1: Sí,
2: ¿Por qué?
1: Es que te digo, los verdaderos golpes se los dio la vida, no el ring. Oye,
2: dígamelo.
1: ¿Dónde está el que no está?
2: Aquí ya.
1: Ay, tú, esto tiene más versiones que Spider-Man, güey, porque a ver, está en lo de Rocha Moya que unos dicen, "No, lo está cuidando la Guardia Nacional." Y entonces, no, ahí está en su casa. Y luego, no, que ahí está, que ya está juido. Y que lo tienen agarrado. Y ya no sabe uno ni qué. Hoy sí. Le preguntaron al presidente, dice, tengo entendido que ahí está en su casa. Pues aquí le preguntamos.
2: Sí, tengo entendido. ¿Eh? Digo, ayer García Harfuch salió a decir,
1: ¿sí?
2: No, muchachos, tiene protección federal. No, muchachos, tiene protección estatal. No sabemos, güey, nos dan todas.
1: Ayer, 20 de mayo, dijo Omar García Harfuch que permanece en su estado natal y es custodiado exclusivamente por la policía estatal. Esto en una conferencia del Gabinete de Seguridad. Dijo que no cuenta con un servicio de escolta en ninguna institución del gobierno de México, pero también recalcaron que nunca ha estado catalogado como reservada esta información. Pero hasta ahorita, la
2: pero,
1: neta...
2: Pero, ¿sí te acuerdas que hace, que una semana, dos semanas nos dijeron que...
1: Ajá.
2: Que él había solicitado protección, o sea,
1: sí.
2: Rocha Moya había solicitado
1: Mira,
2: protección.
1: Y es algo que yo estaba viendo ayer, el gobierno ya federal ya ha dado tres versiones en las últimas dos semanas de quién está cuidando a Rocha Moya. Primero, Sheinbaum dijo que él había solicitado una escolta al gobierno federal. Después, Omar señaló que no la solicitó, que se le designó el Gabinete de Seguridad. Y luego ayer, que no tiene escolta federal, que creen que tiene unos elementos de la Policía Estatal ahí de Sinaloa, pero que
2: Antier, doña Rosa Isela dijo, ¿y yo por qué? ¿Y yo por qué?
1: O sea, el tema es que está pasando de todo, sí. Menos del paradero de este hombre.
2: Sí, y la información no es muy clara, ¿eh? No es muy
1: clara. O sea... Ahora, yo lo que creo es que ya mejor hay que meterlo a la lista de desaparecidos. Hay que echarle... Que impriman así su carita de Rocha Moya, así en el cartón de leche para ver dónde está. O que digan así de...
2: Canal Les pedimos 5. Una ayuda. ¿Cómo era el comercial exacto. De Canal 5?
3: Pedimos ayuda para localizar al señor Rubén Rocha Moya.
1: A ver, pon la foto de Rocha Moya.
3: Tiene bigote, no tiene bigote, tiene lentes y parece el viejito de App. Una vez se lesionó cruzando la pierna en Sinaloa. Sí, tiene una lesión en una...
2: tiene desinflada una llanta.
3: Se ponchó su propia llanta en un evento y padece de sus facultades mentales.
1: Sí, güey, se hizo acá la autoguillotina, güey. Sí, sí, sí, sí.
2: Le falta el rin.
1: Sí. Se le voló una copa.
2: Le falta un rin a una llanta.
1: Bueno, el tema es que, bueno, sigue sin aparecer y sigue sin aparecer también el Insunza, ¿eh?
2: Mira. Ah, no, pero él llega en un... envuelto en un halo de poesía siempre.
1: Ah, anda muy lector.
2: De reflexión.
1: Anda muy lector.
2: Sí, sí, sí.
1: No, es que...
2: Digo, qué bueno que tenga las manos ocupadas en otra cosa.
1: No, es que... No, es muy de Twitter. Es que la gente que somos de redes no podemos evitar postear en qué andamos. Y pone...
2: Es poetuitero.
1: Esta hermosa cita del libro de tal. Porque había puesto... Eso yo me lo cotorré en Twitter. Puso una cita él de un libro de Marco Aurelio.
2: Sí.
1: De Meditaciones. Y pone una cita de... El hombre tiene que vivir de acuerdo con sus virtudes, algo así. Y lo pone Marco Aurelio. Y lo agarro esa foto, güey, y le pongo, entrégate, Luis Miguel.
2: Ay, qué ocurrente.
1: Más para frente. ¡Ah, ya, hombre!
2: No, está bien.
1: Bueno,
2: está bien.
1: El punto es que sigue sin aparecer,
2: ¿sí?
1: Sigue sin encontrarlo. Y de los 10 que tenía, ya nomás me quedan 8 porque 2 ya se entregaron allá al gobierno de los Estados Unidos. Y hablando de gente que no tiene ningún tipo de guardia nacional que lo cuide... Hubo un periodista que me lo asaltaron. ¿Cómo hay cámara? Estaba un periodista deportivo que se llama Fernando Vargas. Es el actual director de comunicación de la Liga Nacional de Baloncesto Profesional, la NBMX. No es cierto, no se llama así. Esa, man. Entonces, bueno, LNBP.
2: Ese es un colectivo.
1: LNBP. Sí, ¿no son unos que les gustan los hombres?
2: No,
1: güey. Ah, no. LNBP, ya. Fue víctima de un asalto, güey. Ahí en
2: la medio
1: de
2: una
1: entrevista. Tenemos el video, güey. Checa, güey, luego lo agarran acá en despreñote y los maleantes. Pobrecillo. Digo, a todos puede pasar, tenga.

0: que sí, así no, aquí nos tocó vivir.
1: No digas eso.
0: No, así pues, es.
1: No se supone que vivimos muy... La percepción de seguridad.
0: Es percepción. Una cosa es percepción y otra cosa es seguridad. Es lo que tú percibes.
1: Esto no me hace sentir muy seguro, güey.
0: Es lo que tú percibes. Pero yo percibo... El que estaba muy seguro era el asaltante. De que nadie lo iba a perseguir, de que no lo van a buscar... Es la impunidad.
1: Cierren las puertas, muchachos, sí. Suban las ventanas. Digo, yo sé que un plomazo no lo detiene una ventana, pero ¿qué?
0: Sí,
1: no,
0: que está.
1: No está sí. Bien, no está padre.
0: Y el otro reporte que no puede ser, ¿cómo la ven? Pues sí.
1: Pues que ya que dice si en vivo. Oye, si luego que ahí, en vivo pues
0: ya presentó su denuncia, ¿qué pasó?
1: ¿Quién tú?
0: El señor este, el de la LNPP.
1: ¿Por qué va a presentar su
0: Porque denuncia? Lo acaban de asaltar. Pero o sea, no agarraron a nadie, pues, lo que te quiero decir.
1: Ah, no, güey, no.
0: Así nomás ya se fue ya.
1: Pues, güey, ¿cómo se ve que nunca te ha tocado, verdad, güey? Aquí,
0: ¿qué?
1: Que te agarren en la calle y te
0: Ay,
1: atraquen.
0: Por favor, mi niño.
1: No, una cosa
0: me
1: es...
0: Me agarraron afuera de mi casa.
1: Atracaron tu casa, pero a ti nunca te han puesto una pistola en la
0: pistola,
1: jeta.
0: Pistola no, pero ¿sabes todo así qué?
1: No, me digas que sí.
0: No, espérame. Me asaltó y estoy casi seguro que me asaltó con una pluma. O sea, me metí un cajero y llegó un señor así atrás y me hace, órale, güey. Y
1: yo creo que...
0: Espérate, te voy a platicar, permíteme. Me está así y luego dije, esta es una pluma vieja, güey. Ya le doy la lana, güey. Casi le digo, pase usted después de usted. Hay un policía ahí enfrente. Uh-huh. Y le digo, órale, ese güey me asaltó. ¿Cuál? ¡El que se está subiendo a la moto! Y luego hasta se paró en el alto y luego, uy, es que vamos a tener que presentar una... Y le digo, ahí está, güey, agárralo. Sí, va a estar, ahorita está imposible, joven. Y ya se fue.
1: Y me bajó siempre hay que conservar la calma, hay que darles todo lo que te piden, no hay que hacerse el héroe. Así como hizo el señor Fernando Vargas, así es como hay que hacer la cosa. Tranquilo, güey. Pues,
0: ni modo.
1: Lamentablemente, y qué gacho decirlo, pero pues
0: oye,
1: cuando te toca,
0: te
1: toca.
0: Oye, ¿te han sacado ¿qué?
1: Sí, güey,
0: ¿sí?
1: Claro que sí.
0: Y lo que... Ay.
1: No, pues sí, pues ¿qué haces?
0: Sí, güey? No, procedes.
1: Y además, por ejemplo, antes cuando era estudiante y me tocaba en un micro, pues siempre se iban con el más que parece que la va a hacer de tos. Y yo, no, señores, yo soy muy frágil.
0: No, sí, por eso.
1: A mí pídanme las cosas decentemente y yo se las entrego con mucho gusto.
0: Con una pistola, pero decentemente.
1: No, ya, digo, neta, ¿nunca te han puesto una pistola?
0: Fusca,
1: en la panza.
0: No, ni Dios lo quiera.
1: Y un arma
0: no,
1: tampoco.
0: No, nada, no, ni Dios lo quiera, no. Sí.
1: Qué bueno.
0: Pues, te ha puesto varias cosas.
1: En la cara.
0: Varias cosas de miedo, ¿verdad? Pero nada.
1: Sí, está bien gachote. Cuídense mucho, cuidémonos mucho todos.
0: Oye, yo te voy al corte y regresamos con una clínica de... Detox ahí que tenían
1: está el chisme.
0: En Puebla.
1: En Puebla tenía
0: y
1: que ser.
0: Desapareciendo gente.
1: Sí, güey. Está grueso y regresamos con eso.
0: Vamos a la hora de pausa, regresamos. Están las sonoras. Usted no se los mueva. Vamos y volvemos.

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4: La soya es un alimento versátil. A partir del frijol de soya se obtiene la soya texturizada, tofu, bebida de soya, entre otros alimentos. Contiene 9 aminoácidos esenciales como la lisina y la metionina. Aporta omega 3 y 6, así como vitamina K1 y vitamina E. Esta leguminosa tiene una gran concentración de isoflavonas, mismas que benefician la salud cardiovascular. También ayuda a disminuir los niveles de colesterol.
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0: Si no te quedó claro el primer golpe, te damos el repasón.
1: Regreso en Sonoras, la radio más pacífica y bien hablada. ¿Qué pasó, David?
2: No, nada, se me escapó una alegoría, güey.
1: Ajá, exacto. Oiga, vamos hasta, exclamó nadie, vámonos para Puebla, porque el pasado 18 de mayo, hay una señora que se llama Blanca Adriana Vázquez Montiel, de 37 años. Ella fue a una valoración, allá en una clínica de detox, allá que están Calzada Zabaleta, allá en Puebla, pero nunca regresó, güey.
2: No regresó a casa.
1: Y el tema es que se puso cada vez más raro, porque de acuerdo con el esposo de la señorita Blanca, Florencio Ramos, que el personal del lugar lo engañó enviándole una plaza comercial a comprar una faja que medicamento no sé qué, y de repente...
2: Cuando regresó, ya estaba la clínica cerrada, ya no había quien le diera razón.
1: Y mi morra, ¿quién sé qué?
2: No,
1: dice,
2: no aparece, sí. Y bueno, no aparece.
1: Ajá, no
2: Luego
1: aparece.
2: Luego todo también se puso más turbio.
1: Y se puso más turbulento porque las cámaras de vigilancia vieron que el... Ahí, mira, que está la dueña del establecimiento, Diana Alejandra Palafox se llama, y su hijo Carlos, que está subiendo una bolsa ahí bien misteriosa. ¿Cómo crees, güey?
2: Sí.
1: Y no les han hecho nada ahí.
2: No, pues están prófugos mis carnavales. Digo,
1: ah, pues andarán con andarán.
2: Está buscando, ya está la Fiscalía General del Estado poniendo cartas en el asunto, de seguro ya te la sabes. Pero pero bueno,
1: abriendo la carpeta de investigación.
2: Después descubren que la clínica, pues, bueno, que la persona está encargada de la clínica ni cédula tenía, güey.
1: Sí, que no, ajá, que era un establecimiento así nomás.
2: Un asuntacho ahí de chips sexuales, de una cuestión ahí de cosas.
1: Y se les pasaré la mano acá y
2: no, pues no sé, güey. Digo, no hay que hacer conjetura por respeto a la familia, pero. Pero qué gachote, ¿no?
1: No vayan esas cosas, güey. Pidan ahí el certificado.
2: Sí, más bien lo que hay, ¿verdad?, que hacer es investigar muy bien el lugar.
1: No, porque qué charlatanazo, así que... ¿Te acuerdas de la Marilyn Cote?
2: Sí, güey. También ahí en Puebla.
1: Ajá, es que Puebla es muy de eso. Más bien no vivan en Puebla.
2: No, ese no es el problema, güey. El problema es que hay que hagan todo
1: lo posible por irse de Puebla. O
2: sea, y ojalá, y esto también en parte lo hacemos porque si localizan por ahí o tienen datos de estos... compas que andan ahí prófugos, pues...
1: Pues son criminales.
2: ¿No? Los vimos. Sí, güey.
1: Oye, y el güero ya se nos enojó otra vez, güey.
2: Donald Trump.
1: Ya está otra vez. Es que se fue a China y andaba todo a dar, porque se lleva muy bien con... Es que entre dictadores...
2: Pero se le cebó, ¿no? El asuntacho ahí en China.
1: Sí, le cebó en China, güey. Pero resulta que ahora ya trae una orden ejecutiva. Una orden ejecutiva es para cuando alguien tiene que hacerlo... al chin-chin, o sea, el que no hay escapatoria de que ya. Y pone tras las cuerdas el envío de remesas de migrantes indocumentados. O sea, que toda la gente que esté ahí al otro lado y que no tenga papeles y mande dinero para acá, le dará un pellizquirri.
2: El asunto básicamente es transferencias bancarias, Simón, que ya los paisanos o latinos o gente en general que no tenga los papeles, espaldas mojadas, como quien dice, gente ilegal, ya no puede hacer, o se les dificulta hacer transferencias a bancarias si no tienen modo de comprobar su estadía legal, ¿no?
1: Sí, o sea, que están
2: le pega directamente, pero directamente a las remesas, que seamos sinceros, junto con el, ni siquiera con el turismo, mano.
1: ¿Sí?
2: Yo creo que es una de las entradas más chonchas.
1: A ver, de los tres pilares económicos de lo que se sostiene México, el uno es las remesas y el dos es el turismo.
2: ¿Y
1: o sea,
2: tres?
1: Dependemos.
2: ¿Dos Bocas?
1: El tres.
2: Perdón por el chistoreo. Que no es cierto.
1: El tres es el álbum
2: Petróleo,
1: Panini.
2: ¿No?
1: Es el álbum Panini. Es claramente el.
2: Bueno, mucha de la lana que recibe México es por esto, es por remesas.
1: Toda la lana. O sea, es el pilar más importante económico. O sea, México es México por la lana que manda a nuestros países allá. Hay que decirlo. No todos están tan documentados como quisiéramos y esto le pega directamente. Tenemos el clip de ese, ¿verdad? Vamos a ver qué fue lo que dijo la doctora Sheinbaum con respecto a estas remesas. Échalo.
3: Si ya analizaron la orden que firmó ayer el presidente de Estados Unidos sobre el caso de las remesas.
4: Sí, lo está revisando la Secretaría de Hacienda y pues ya formalmente el embajador de México en Estados Unidos, porque ya recibimos el beneplácito, Roberto Lázeri, se estará yendo en las próximas semanas. Lo están analizando conjuntamente para poder hablar en su momento con el Departamento de Estado. Realmente ¿Qué es lo que plantea? Que hay, que tiene que investigarse un número a través del cual las personas que no tienen documentos en Estados Unidos puedan abrir una cuenta o enviar un, o tener un envío.
1: Esto está muy grave, porque quiere decir que la banda ya se está, o sea, que se está cruzando y ya está chambeando allá, ya va a batallar muchísimo más de lo que ya de por sí batallaba y todas las pellizcadas que le dan en todos los bancos para mandar la anita para acá. Y es otra, es un nuevo ángulo, yo diría, de las amenazas de Donald, güey, ¿no?
2: ¿Por qué?
1: Pues, ¿cómo que por qué?
2: O sea...
1: Ajá, a ver, pues ya nos está en, con las remesas del acero y, con, y del sí. petróleo. Y luego
2: sí,
1: nos está
2: por, porque ojo...
1: Y el
2: ojo,
1: otro ángulo, espérame, el otro ángulo es el fentanilo. Sí. Que ya no está ahí con las... Y luego el otro ángulo, o sea, para estarle fregando, es los políticos que están inmiscuidos con el crimen. Y luego esto, las remesas, de vato, ya déjanos en paz.
2: Sí, pero esto sí hay que especificar, no es a México, no es a los latinos. Así, digo, nos incumbe a nosotros mucho.
1: Es a todos los...
2: Pero a todo, vamos, hay migrantes de todo el mundo ahí. Mucha sí, sí. gente va, hace lo mismo a diversos países de todo el mundo. Sí. Entonces, no es que sea una cuestión con México.
1: Sí, sí, no es con México. Sí, el sí, tema sí. es que le pega a México.
2: Sí, no, le pega a México y le pega a todos.
1: De eso
2: a
1: vivimos,
2: mi porque
1: rey.
2: Todo el mundo va ahí a chambear a, sí. y manda a la anita. Entonces, digo, es obvio, es un tanto obvio que de pronto diga de Donald Trump, oye, toda la lana, pues nada más se va y no regresa, vamos a ponerles un frenito,
1: sí,
2: ¿no?
1: Sí, sí, sí.
2: Digo, dice aquí Hacienda
1: ¿qué?
2: Que van a hacer su parte, ¿no? Que van a hacer lo suyo.
1: Vamos a esa, güey, porque hablando de Hacienda, otra vez las calificadoras internacionales, la de Moody's Ratings, uh-huh. ayer anunció la rebaja de la calificación crediticia soberana de México, pasándola de Baa2 a Baa3, lo cual sitúa al país un escalón todavía más abajo de perspectiva negativa a estable. O sea, esto lo celebraron muy cañón ahí en las redes, los señores de la Secretaría de Hacienda, pero son las calificadoras diciendo, oye, no estás haciendo también la chamba, ya van varias veces que te damos el manazo y nomás no hemos entendido, compadre. Sin embargo, la agencia modificó la perspectiva de negativa acá, digo, a estable, diciendo que no se anticipan más recortes en los próximos 18 meses. Y de acuerdo con esta firma estadounidense, esta decisión responde a un deterioro fiscal sostenido, porque siguen haciendo deuda, siguen generando préstamo y no están poniendo de su parte para que mejore la economía. O sea, vamos, ya, y estos calificadores no son neoliberales, ni las maneja Calderón, ni nada, nada, nada. Estos son ratings que le dicen a la banda si conviene o no estar invirtiendo acá, sí. pero nadie las copetea, ni las truquea, ni nada, o sea, porque es una cosa, vamos, es un estándar mundial que no está adscrito a nadie.
2: ¿Es peligroso para México? Sí, así, háblame, sí, que sí, tú sí. que eres un experto... Oh. Inversionista. Y...
1: No, o sea, no es peligroso, pero el tema es que te estén baja y baje la calificación, o por lo menos.
2: No, porque la visión, por ejemplo, de Ajá. la Secretaría de Hacienda es, güey, sí. no se preocupen, no pasa nada.
1: Está bien, yo nomás, cada vez que me dice el gobierno no te preocupes, a mí se me hace que sí, sí.
2: Cierto que
1: me dices, sí te preocupes, ¿por qué te va, güey? El tema es que te estén bajando y subiendo las calificaciones es una cosa, el hecho de que te tengan en jabón todo el tiempo.
2: Sí.
1: Y es eso, o sea, es Calderón tiene a México en los ojos de las calificadoras de en Baa1 y luego Peña Nieto lo puso en A3, el más alto en la historia de México. Y en el estándar de Fitch Ratings y Standard & Poor's y todo, el tema es que ahorita están...
2: O sea, estás defendiendo lo que
1: dicen. No estoy defendiendo.
2: A mí me sonó que estás defendiendo lo que dicen otros presidentes.
1: Que este cambio de gerencia, pues, no le ha convenido tanto.
2: Yo siento que eres pianista. Yo siento que te paga el PRIAN.
1: No, ojalá. Imagino estar aquí trabajando. Sí, no, si paga el PRIAN, yo jalo, pues, dicen que ganan la nota.
2: Sí, sí, sí, no, ya sacaron que dan un varón.
1: ¿Tú crees que haría gira de stand-up si a mí me pagara don Carlos Salinas de Gortari? No, hombre, ni te hablaría, güey.
2: Fuck,
1: ah, tenía mi programa en, vez de que, en el buque en, submarino. ¿Sí?
2: En vez de que digas...
1: Que me llegue así dinero del neoliberalismo. Hola, Micho,
2: güey, jálame, güey. ¿Eh? Yo jálame, yo por
1: barrio. ¿Verdad que sí? Sí, güey. Ya basta que...
2: Ya basta de vivir pobreza. Sí, de verle la cara siempre ahí. Mira, Polito parece...
1: ¿Tú crees que... ¿Tú crees que si yo fuera un pagado por... Ve aquí a todos los días al Memo, a Cata, a Tristán. Por favor, yo tendría a Tristán ahí en el colegio de monjas en vez de tenerlo aquí trabajando.
2: Sí, me gusta esa vida. ¿Verdad? Me gusta esa
1: sí,
2: vida.
1: Sí, entonces si nos están escuchando los de la mafia del poder, aquí, anúnciese aquí, güey. Ya me harté de trabajar.
2: O también, ajá, o también del otro lado, ya ves que se juntaron todos los chayotubers y
1: ¿qué?
2: Güey, no tuvieron ahí su junta.
1: No, pero eso les pagan bien poquito.
2: Bueno, pero le bien poquito a nada.
1: Les dan huevito, sí.
2: Les dan huevo revuelto.
1: Sí, los tratan muy gachitos.
2: Y a mí no me gusta tanto.
1: A mí tampoco, güey, sí.
2: Digo, ya si le ponen choricito.
1: Sí, una tortillita. Aviéntale una tortillita, piénsalo. Pero no, yo creo que...
2: Andan bien hambriados.
1: Andan bien hambriados, pobrecitos. Pero bueno, si están escuchando a los de la mafia del poder, y tienen dinero que les sobren unos cuantos millones, aquí les podemos dar un hogar. Aquí podemos
2: adoptar. Podemos tratar, no ese, compren, adopten.
1: Podemos tratar ese dinero como si fuera nuestro propio hijo. Vamos a un pequeño corte comercial y regreso con los Royal Cats. Usted no se nos mueva, estas no son horas. ¡Vámonos!

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11: La presidenta Claudia Sheinbaum aseguró que no hay riesgo en la propuesta de Estados Unidos de investigar a personas migrantes en cuanto al envío de remesas. Sin embargo, el ahora embajador de México en Estados Unidos, Roberto Lasseri, revisa la iniciativa. La gobernadora del Estado de México, Delfina Gómez, tomó protesta de nuevos integrantes de su equipo de trabajo. La mandataria estatal afirmó que el servicio al pueblo mexiquense se fortalece con honestidad y compromiso. El presidente de Cuba, Miguel Díaz-Canel, afirmó que la acusación del gobierno de Donald Trump en contra del exmandatario Raúl Castro no tiene las bases jurídicas necesarias. Aseguró que el gobierno estadounidense busca justificar acciones militares en la isla caribeña. Informó Daniel Wellbanks. 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
1: Ya estamos de regreso en No Son Horas y tengo un invitadazo el día de hoy presentando Hombre Lobo Adolescente y Agogótica. Por favor, disfruten de los Rebel Cats. ¡Vámonos!

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Gracias. Lo que sigue es nuestro más reciente sencillo que ya está disponible en todas las plataformas. Esto se llama Agogótica. Y eso dice así.

0: Ya estamos de regreso en No Sonoras y tengo aquí a mis queridos Rebel Cats. Oye, ¿cómo estás, querido? Qué padre.
1: Ay, sude y sude.
0: Ya sé, manito.
1: No, oye, es que no son horas de tocar.
0: Ya, esa es la cosa. Oye, es que...
1: un whisky o algo, nada.
0: ¿Verdad que
1: no,
0: sí?
1: Deberíamos... Bueno, es que no son horas,
0: Deberíamos de empezar a meter ahí en el frigobar.
2: Sí, bebidas más...
0: Su elixir, ¿no?
1: Yo creí que era agua, pero...
0: Más espirituosas, mi señor. Oigan,
2: es charandita.
0: Me está gustando mucho este... Se le llama... Spooky. ¿Viste?
2: Spooky, horrorbilly.
1: Creepy.
2: Sí, tiene muchas ahí. Es muy misfits, muy...
0: Está bien padre esa variante. Es bien padre esa variante. ¿Cómo les fue el cambio? ¿Cómo lo fueron decidiendo?
1: Pues, vaya, el rock and roll desde siempre, desde que empezó, ha estado muy cercano al horror, al cine de horror, a la literatura de terror, gótica, digo, el primer, digamos, el padre del shock rock fue Screaming Jay Hawkins a mediados de los 50. Él fue el primero que salió de un ataúd para presentarse en vivo, que traía su bastón con una calavera, un cuerno metido aquí en la nariz, pirotecnia. Entonces, pues, de ahí, luego en los años 60, Bobby Boris Pickett con el Monster Mash, y pues, de ahí que pues, es una de mis principales influencias.
0: Claro.
1: En nuestro primer sencillo en el radio fue Hombre Lobo Adolescente, entonces no estamos como tan,
2: Sí, no es tan extraño.
1: No es tan extraño, sí, es sencillo, pues, bueno, ya tiene 20 años.
0: Exacto.
1: Si no es tan extraño, pero pues ya quise experimentar con otras influencias que tengo del horror punk, del garage rock, del punk melódico, también del goth rock. Entonces dije, vamos a mezclar el rockabilly. Creo que se ha hecho en otras partes del mundo, pero no se ha hecho en México y en español, entonces creo que eso era lo que tenemos que hacer.
0: Y el rockabilly lo que tiene, yo como lo veo, como un género muy... muy amigable, es muy flexible. Entonces te da como esa extensión para hacer otro tipo de loqueras y de todos modos sigue sonando un poco al rockabilly, ¿no?
2: Es que es muy bonito, es la base, ¿no? La base de lo que es el rock and roll. Es absolutamente el power trio de instrumentos. Es lo chido. Y ya esta variante del creepy, del spooky,
1: del horror,
2: es muy bonito. Van a tener ahí unos eventillos que tienen que ver con cine también. Eso está bien interesantón porque no fueron ustedes, no voy a boicotearlos, fue otra banda hace mucho tiempo, a mí me tocó en un ciclo en la Cineteca, invitaron a bandas de diferentes géneros del rock a musicalizar películas. Y una banda, solo una banda de rockabilly en ese momento, que hizo, fue la Drácula Nosferatu. En blanco y negro, la musicalizó ahí en vivo, en la Cineteca. Sí, y yo dije, ¿qué ganotas de volver a ver esto?
1: De que fueran los Rebel Cats, ¿para qué me
2: traen? ¡No!
0: ¡Sí!
2: ¿Sabes
0: exacto.
2: ¿Sabes qué fue lo gacho? Que éramos 15 güeyes, de público. Bien, bien feo. Y era un
1: Debo decir qué banda era, pero ya dijiste que 15 no mejor.
2: No,
0: 15 güeyes, todos novios del Gaffi.
2: Sí, fíjate. Íbamos en excursión. Entonces traen ahorita una onda ustedes también. Pero ahora con cine y mezcladito. Cuéntanos.
1: Vamos a presentar el nuevo disco el 26 de septiembre en el Teatro Metropolitan. Invitados.
0: Claro, por supuesto, echemos.
1: Sí, por allá nos vemos. Vamos a presentar el disco.
0: ¿Cómo? Una noche de horror, Billy, de palomitas y
1: películas de horror, se llama el disco. Entonces, pues, ya ya lanzamos cuatro primeros sencillos, fue Radioactiva, luego fue La Novia de Frankenstein, luego fue Sabrina, ahorita estamos con Ego Gótica, y en un mesecito vamos a estrenar un nuevo sencillo, que pues va a ser la que le va a dar título al disco.
0: Qué
1: palomitas
0: chido,
1: y películas de horror, entonces pendientes de nuestras redes sociales, please.
0: ¿Esto es Metropolitan?
1: Metropolitan, 26 de septiembre, ya están los boletos disponibles en donde ya
0: para que se apunte, para que se vayan a ver los Rebel. Oye, siento algo bien padre yo porque estaba acá indagando y algunas veces de estos 20 años que tiene ya los Rebel Cats, estaba viendo que el proyecto pues lo hicieron para divertirse, para cotorrear, y no esperaron, o sea, digo, bueno, nadie tiene la bola de cristal, pero después de 20 años iba fluctuando la banda, pero seguía manteniéndose en el gusto de la gente. ¿A qué crees que se deba este cotorreo? Porque la banda es no solo fan, es muy fan de ustedes, o sea, tiene como hasta cierto tipo de compromiso, ¿no? Se va ahí vestidos como ustedes.
2: Sí.
0: O sea, es más bien como un statement que ya tienen muy cerca con sus fans, pero esto no lo esperaba nadie, ¿no?
1: Pues yo creo que se debe a las generaciones.
3: Y al acercamiento que hemos tenido mucho con la gente cuando desde el principio empezamos a, a repartir nosotros los flyers.
1: Sí,
3: en
1: Chopo, en Chopo, por ejemplo. Sí, sí, sí. Hace entonces, 20 eso, años.
0: Entonces, sí, como que hicieron la labor de casa por casa, ¿no?
3: Así.
0: Y esa conexión de la que hablas muy ciertamente con el fan, pues el fan lo agradece a su vez, porque siempre se sintió los Rebel Cats como una banda muy cercana. ¿Verdad?
1: Pues y porque nos siguen muchísimos niños, muchísimos ¡órale! Niños, entonces, bueno, seguramente por sus papás, entonces de repente llevan al abuelito, porque al abuelito también le tocó el rock and roll, ¡órale! Al bisabuelo más bien.
0: Sí, sí, sí, ya no estamos.
1: ajá, entonces van a los shows, por ejemplo, festejamos 20 años el año pasado en julio, ajá. Y se llenó, estaba lleno de niños.
0: Qué
1: entonces, increíble ver a los niños, a los abuelos, a los papás, a los hermanitos. Entonces, pues sí, como que ya sé que el abuelo le comparta al nieto o el sí, nieto al abuelo. Entonces está
0: pero,
1: padre.
0: O sea, eso, yo creo que yo no he conocido tantas bandas que sean transgeneracionales.
1: Sí, sí, sí.
0: Y menos en México, olvídalo.
3: Bueno, pues es que una parte de eso, yo creo que es que como la banda tiene a su viejito, ya saben que las bandas tienen
0: ese güey, ¿no?
3: Tienen un viejito. Entonces, pues, eso no puede faltar. Entonces,
0: sí, o sea, pero más algo que se me hace padre, por ejemplo, es que es una banda, los Rebel, que pues puedes escuchar a cierta edad, pero como dices, pues tienes a tu chavo y es, vuelvo al punto, es un género muy amigable y que es un acercamiento muy muy sabroso al rock and
2: sí,
0: roll.
2: Porque cada cinco años, cada más o menos cinco años hay un revival del swing, el neo swing, el rockabilly, pero ustedes han estado ahí, no vamos, no salen cada cinco años, han estado desde hace dos décadas dándole, fregándole, o sea, ¿ustedes cómo lo sienten? ¿Por qué no se rinden?
1: Pues por eso, porque te das cuenta de los niños, o también tenemos en nuestra página de Facebook tenemos un álbum de toda la gente de varias partes del mundo que se ha tatuado el logo de Rebel.
0: ¡Cállate!
1: Entonces está increíble, sí, ver, un chavo de Brasil que trae el logo de Rebel en toda la espalda, otro chavo que lo trae en el cuello, en la mano, y pues sí, como el fan art está bien padre.
0: Entonces, ¡qué chido!
1: Te piden nueva música, siguen yendo a los shows, de repente te piden en otras partes del mundo, entonces, bueno, pues, y hay que pagar la colegiatura del niño.
0: ¡Claro! ¡No!
2: ¿Sigues con tu programa? Porque no sé si lo sepan, pero el señor Vince es una maldita enciclopedia, de rock, de rock en general y de rock and roll en particular.
0: Es un nerdazo.
2: Y yo disfruto mucho los programas, yo no sé si sigues con tu... estabas con el Banana, ¿no?
1: El Banana Split. En Reactor 105.7.
2: Y ahorita no tienes proyecto de radio.
1: 9 años estuve.
0: Uy, ¿qué estación de radio podrás echártela?
2: Exacto. A lo mejor...
1: Pues ya, a lo paso que vamos al fonógrafo.
0: No, solo así.
1: Vamos,
0: ¿a quién conoceremos
2: es
0: en el radio?
2: Una enciclopedia real, si tienen chance de platicar con él o de oírlo hablar de rock and roll mexicano, sí, de rockabilly mexicano.
0: Es tu nerdez, ¿no?
1: Pues la nerdez, sí, justo eso me decía un amigo, también les mandamos un saludo al Patas, también compañero.
2: ¡Al Patas, cómo
1: de locutor, sí. Fuimos compañeros varios años, y justo decías, qué maldita enciclopedia, ¿cómo te acuerdas de qué número calzaba Richie Valens?
0: Ah, ¿no? Sí, güey. Pues, pero casi. Es que yo agradezco mucho, o sea, entre más me doy cuenta que en el medio, es gente que somos bien geeks de algo, güey.
1: Sí.
0: ¿Sabes cómo? O sea, yo soy bien clavel, por ejemplo, de los late nights, me fascina... Aunque no lo hiciera, o sea, es mi emoción. Y pasa lo mismo contigo con el rock, con el Stevie, con el cine, Gab con los caballeros.
2: Ya no alcanzó a salir por llegar tarde.
0: Cosas. Bueno, pero por lo pronto ya estamos.
2: Metropolitan
0: es el 26 de septiembre para que vaya a verse a los Rebel Cats, mijos. Muchas gracias por
1: estar
0: acá.
1: Y va a haber un chorro de invitados de lujo. Va a haber muchas sorpresas. No se lo pueden perder. Boletos en Ticketmaster y en taquilla. Ahí los esperamos.
0: Allá en Metropolitan. Ya nos vamos. Muchas gracias por acompañarnos. Se quedan ustedes con el señor Marco Antonio Regil. Nosotros nos vemos mañana en punto de las 10. Y el Pulso de la República hoy a las 8 de la noche. Usted ya se puede ir a trabajar. ¡Vámonos!
1: ¡Miau!

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15: En medio de la Sierra Madre Oriental y rodeado de las montañas de la Viga, la Marta y la Siberia, Arteaga es un pueblo mágico en Saltillo, Coahuila. Se le conoce como la Suiza de México por sus cimas nevadas en invierno. En su famosa pista artificial de Monterreal se puede practicar esquí todo el año, pero sin duda es más atractivo hacerlo cuando cae la nevada. También se pueden practicar otros deportes como rappel o ciclismo de montaña. Arteaga ofrece el tour del vino por el Cerro Colorado, un museo de las momias, el templo de San Isidro de las Palomas y la Casa Carranza, que fue un cuartel del ejército constitucionalista comandado por Venustiano Carranza.
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16: Qué gusto saludarles. Buenos días, sacando desde Mérida, Yucatán, en vivo para Telefórmula, Radio Fórmula en toda la República Mexicana. Y hoy tendremos temas muy interesantes. Para empezar, pues obviamente seguimos festejando que se detuvo este proyecto, este ecocidio en Mahahual, Quintana Roo. Pero hoy estaremos hablando con Antonio Frangiuti, que es activista, porque ahora lo que está sucediendo en las redes sociales y en los medios de comunicación es que estamos todos diciendo, oye, Mahahual, qué bueno que se detuvo, suponiendo que el alto es definitivo. Pero, ¿qué pasa? ¿Qué pasa con los otros proyectos que andan por ahí? No es uno, son varios. Solamente que fue Mahahual el que trajo la atención de la gente, pero hay otros ecocidios potenciales que están por suceder en nuestro país y que los activistas están tratando de detener. Entonces nos sumamos a esta causa de cuidar a nuestro planeta y hoy estaremos hablando con Antonio Frangiuti de qué otros proyectos, qué otros mahahuales existen en nuestro país, de qué se tratan y por qué es importante ponerles atención y sumarnos a la causa para que la Semarnat no solo detenga lo de Mahahual, como como ya oficialmente lo anunció hoy. Esperamos que así sea. Estamos teniendo la confianza de que no haya ninguna sorpresa y así sea. Pero ¿qué más hay? ¿Qué más está pasando? ¿En dónde está pasando en nuestro México lindo y querido? ¿Y cómo podemos ayudar a que el ecocidio se detenga? Así estaremos abriendo el programa después de este teaser, después de esta primera parte. Así que más adelante también estaremos hablando de otro tema que fue muy controvertido en las últimas semanas, la famosa visita de la presidenta de la Comunidad de Madrid, Isabel Díaz Ayuso, que vino a decir literalmente que México no existió hasta que llegaron los españoles, y también otros personajes como Nacho Cano, que ha estado con nosotros aquí en el programa, que ha declarado que sin Hernán Cortés México no existiría, y se han soltado, en España se soltó mucho la conversación, y ha habido muchos podcasteros y medios de comunicación que han estado diciendo que los mexicanos tendríamos que agradecer a España, porque si antes de que llegara a España estábamos retrasados y que ellos nos civilizaron, etcétera, etcétera. Y si bien todos tenemos sangre mezclada, todos tenemos sangre indígena y sangre española, unos más que otros, somos el mestizaje y no queremos estar dividiendo, sí hay que entender desde el punto de vista histórico qué pasó. ¿Cuál fue la realidad? ¿Qué dice la historia y con base en qué podemos simplemente entender? No dividirnos, porque eso no nos sirve de nada, pero entenderlo. Por eso hemos invitado a nuestro querido Arno Burkholder, que es un gran maestro y doctor en historia, que estará con nosotros conectado desde Ciudad de México para hablar de Hernán Cortés. ¿Por qué unos le llaman héroe? ¿Por qué otros le decimos villano? ¿Cómo deberíamos verlo hoy? ¿Cómo debemos ver la conquista 500 años después? ¿Por qué nos sigue costando tanto trabajo hablar de esto sin dividirnos? O sea, un poco de historia oficial. O sea, ¿qué nos dice un doctor en historia sobre estas cosas para poder entenderlas más? Y más adelante en el programa tendremos conectada desde Buenos Aires, Argentina, a Marina Mamoliti, que es psicóloga clínica, autora del libro Frena tu Cabeza, para hablar justamente de esta época tecnológica en la cual, mientras más tecnología, más agotamiento mental tenemos. La Organización Mundial de la Salud ha considerado el estrés y la ansiedad como una epidemia mundial, catalogando el estrés crónico como la epidemia del siglo XXI, y estaremos hablando de cómo podemos lograr ser más sanos con más tecnología. O sea, más tecnología no nos ha traído más paz mental, sino más estrés. ¿Cómo podemos navegar tiempos modernos, pero sin enfermarnos, sin deprimirnos, sin tener este exceso de ansiedad? Así que eso y más lo tendremos aquí en el programa. Quédense con nosotros un par de horas en Telefórmula, en Radio Fórmula, en toda la República Mexicana y el sur de los Estados Unidos, y en la multiplataforma, en Facebook, en TikTok y en YouTube, Grupo Fórmula. Aquí estamos conectados con ustedes. Hacemos una pausa y arrancamos con el primer tema de hoy, que es con Antonio Frangiuti, y cuáles son los otros majahuales, los focos donde deberíamos estar prestando atención para que no ocurran ecocidios en nuestro querido México. Pausa, arrancamos con eso.
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15: Tailandia es un país del sudeste asiático que cuenta con una superficie de 513.120 kilómetros cuadrados, donde habitan más de 71 millones de personas. Su moneda oficial es el baht tailandés. Este país es conocido por sus playas tropicales, ruinas y templos.
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16: Bueno, pues el tema de Mahahual ha dado motivo de celebración, ha dado también motivo de dudas. Mucha gente está diciendo, ojalá que no estemos celebrando prematuramente, ojalá que Mahahual de verdad se haya detenido, ojalá que no nos estén jugando el dedo en la boca. Hubo una declaración de la Semarnat de que no estaba aprobado el proyecto, pero pues mucha gente está pensando, es una cantidad enorme de dinero y ustedes, como ya el mismo Royal Caribbean lo declaró, no se van a quedar con las manos cruzadas, ¿verdad? Van a seguir empujando. Entonces, suponiendo que Mahahual se detuvo de verdad, vamos a hablar hoy de otros Mahahuales, porque lo que los activistas están diciendo es, oye, qué bueno que Mahahual se hizo viral y que logró la atención no solo de México, sino del mundo. Pero llevamos años y años denunciando y luchando contra otros Mahahuales en México que no habían recibido esa atención. Y ahora que ya vimos que juntos podemos hacer la diferencia, ¿qué otros Mahahuales hay? No es cerrar, qué bueno que ya pasó, ya nos vamos. ¿A dónde hay que poner atención? Saludo a mi querido Antonio Frañuti, activista por el planeta, por los animales, por la comida limpia, por la equidad entre hombres y mujeres, por muchas cosas. ¿Cómo estás, Antonio?
17: Tocayito, muy contento de estar aquí, muy contento de este triunfo que hubo, que sí todavía hay que supervisar que la Semarnat lo lleve a cabo, pero pues justo como dices, hay otros Mahahuales, hay otros lugares en todo el país y hoy te quiero platicar de tres venga, Mahahuales más que hay.
16: Venga, tres Mahahuales para poner atención y para ayudar, para activarlos.
17: Eso, justo, en todos ellos hay colecta de firmas, en todos ellos hay activistas trabajando y el primero se llama Proyecto Saguaro. Y es que resulta que en el norte del país, allá en Sonora, está el Mar de Cortés, que es el Golfo de California, el acuario del mundo, dijo Jacques Cousteau, que es el buzo más importante del mundo. Murió hace tiempo y dijo, allá están los animales más bonitos. Hay ballenas, hay tiburones, hay mantarrayas, lobos marinos. Y resulta que de Texas están haciendo fracking, están sacando gas de la tierra y quieren mandarlo a Asia por medio de México. Así que quieren construir un tubo enorme desde Texas hasta Sonora, Puerto Libertad se llama el lugar, lo pueden buscar así en Google Maps, y sacar un tubo por ahí y de ahí hacer una planta y sacar unos buques enormes que pasen por ese Mar de Cortés y se vayan a Asia a llevarles el gas. Y para eso tendrían que pasar por donde están las ballenas, a donde van a criar, porque en México vienen a criar las ballenas. Eso es algo hermoso. Una de las migraciones más importantes del mundo, más bellas. Y estos barcos matan ballenas porque les pegan, las cortan con sus hélices. Se pone terrible la cosa. Además, las ballenas, los delfines y demás animales, la vaquita marina que también vive ahí, se comunican por sonar. Entonces, estos grandes sonares de estos buques, cruceros y demás, pues terminan haciéndoles daño y lo que queremos es detenerlo. Así que, bueno, ese es uno de los mahahuales, el Proyecto Saguaro. Apréndanselo.
2: El Proyecto Saguaro es en Sonora, dijiste.
17: Así es, en Sonora. Puerto Libertad, Sonora.
2: Sonora. Y si queremos ayudar, ¿quién está metido ahí? ¿Está Greenpeace? Bueno, si quieren, luego le vamos a dar seguimiento a cada uno en más detalle.
17: Así es, estaría buenísimo compartirles. Ahí les voy a pasar yo ahorita los links de las firmas de cada uno, porque pues estamos lejos a veces, pero las firmas, ya lo vimos, hacen la diferencia. Así que ahora pasamos los links para que el público pueda...
2: Se los vamos a mandar a nuestros socios y socias que están inscritos. Les vamos a mandar los links para que firmen y también los leemos. Si eres más adelante en el programa, les recuerdo cuáles son las ligas para hacerlo. Y podemos darle seguimiento a cada uno, hablar con las organizaciones que están apoyando para darles voz y que nos expliquen qué está pasando. Porque yo entiendo, me imagino que, obvio, hacer esto en Saguaro, dicen, pues va a haber un dineral, se va a recaudar mucho, Estados Unidos le va a pagar a México, entra dinero, y pues no nos oponemos a que entre dinero, pero no con ecocidios.
17: Y cabe decir, esto de entrar dinero es un decir, aquí en Mahahual, por ejemplo, el 98% de los recursos que se iban a generar no se iban a quedar en México, se van para las empresas. Entonces, pues sí, parece que va a haber recursos y va a fluir para la gente, pero en realidad los grandes recursos se van a otros lugares. Y sí, como dices, aunque los hubiera, no podemos hacerlo a costa de nuestra casa, de nuestro planeta.
2: Es verdad, porque son empresas, en caso de Royal Caribbean, es una empresa estadounidense, ¿no? Internacional, y aquí pagan migajas, o sea, sí, están miles de empleos, sí, de mal pagados, o ahí al mínimo que pueden. Y las grandes ganancias, los miles de millones, pues se van por un corporativo en Estados Unidos. Entonces,
17: claro, sí, acá, o sea, también en Saguaro se llama igual Saguaro Energy. Por eso se llama así el proyecto, porque la empresa igualmente norteamericana se llama Saguaro Energy y es quien quiere hacer este proyecto. Entonces, el dinero ni siquiera se está quedando aquí. Estamos vendiendo nuestro país, vendiendo a nuestras ballenas, a nuestros delfines. No se puede.
2: Bueno, Saguaro, Sonora, vamos a darle seguimiento y poner atención. A ver, otro mahahual, ¿dónde hay otro mahahual?
17: Ahí cerca está Bahía de Loreto, eso ya está en Baja California Sur, enfrente del otro lado, ahí en el bracito de Baja California. Ahí también lleno de ballenas y demás, y es un parque nacional. Y ahí hace poco el gobierno cambió los permisos para permitir que ahora entren grandes buques, para que entren, en este sentido, grandes cruceros. Es lo que quieren que entre ahí. Igualito que Mahahual, nada más que no hay un parque de diversiones. Ahí quieren hacer nuevos desarrollos turísticos, hoteles, departamentos de lujo y que entren cruceros. Para que entren cruceros que son muy pesados, tiene que haber destrucción del fondo marino. Y en el fondo marino hay arrecifes de coral y todos estos animales otra vez. Y esto ya pasó. Ahora hay un amparo que sí procedió y se está estudiando. El gobierno y Semarnat ya escucharon la petición. Se paró por ahora, pero igualmente lo están evaluando. Corremos el peligro, porque todavía no se detiene, de que lo vuelvan a echar a andar. En Bahía de Loreto, este complejo turístico de lujo.
2: Local, los colectivos locales, la gente local está protestando, yendo al cabildo, haciendo manifestaciones, confrontando al gobierno, que en teoría debería de proteger y representar al pueblo. Están ahí.
17: Y así ya es. Y esto es gente que vive ahí, gente pescadores, personas que viven del turismo, porque en esos lugares hay mucho ecoturismo, mucho turismo para ir a ver a las ballenas en libertad, a los delfines en libertad. Hay mucha gente que vive de ello también. Sí. Pero pues parece que está importando el dinero de las grandes corporaciones que tienen dinero para ir a hacer lobbying, para ir a presionar a los gobiernos. Entonces hay que apoyar a la gente, a los pueblos.
2: Entonces Loreto, Baja California Sur, y el tercer mahahual del que podemos hablar hoy, porque hay muchísimos, pero estamos hablando, seleccionaste a tres.
17: Así es, seleccionaste tres. Y justo ahorita hablaste de gente que se está manifestando. Y gente se fue a manifestar en Playa Las Cocinas, Nayarit, porque está entrando maquinaria pesada a destruir la playa, también por otro proyecto turístico de lujo, otra vez en Punta Mita, Nayarit. Y ahí hay tortugas, ahí es una zona de anidación de tortugas y están destruyendo la playa. Se fueron a manifestar y el gobierno los detuvo. En lugar de detener la maquinaria que no tenía permiso para empezar a destruir aún, detuvieron a los manifestantes, y esto también salió en redes sociales. Está terrible el gobierno, ¿a quién está defendiendo? Pero, pues aquí estamos los ciudadanos, aunque estemos lejos, que podemos apoyar a la gente de allá. Playa Las Cocinas en Nayarit, que está en Punta Mita, otro complejo turístico.
2: Ok, ahí son tres. Fíjate que estaba leyendo una nota. Aquí lo interesante es que lo de Mahahual, según estoy viendo que están publicando muchos activistas, abogados, que también son activistas, bloggers. O sea, se ha juntado toda la gente a hablar de esto. En Mahahual se detuvo o se está deteniendo hasta el momento porque se

0: El Cabildo Municipal aprobó la modificación del Programa de Desarrollo Urbano el pasado 24 de noviembre de 2025, hace unos meses, en lo oscurito, pues no fue noticia nacional, permitiendo cambios del aprovechamiento de más de 1 millón de metros cuadrados. La solicitud fue impulsada por la empresa Cielo Asoleado SDRLSB, Promociones Turísticas Majahual SASB, y presentada directamente por la alcaldesa ante los regidores para su aprobación. Esto lo publicó Pulso Político MX. Y así fue que se aprobó en lo oscurito, pero fue la alcaldesa y el cabildo. Entonces, claro, lo hacen porque nadie se va a dar cuenta. No esperaban que se hiciera viral. Y se
1: estuvo peor, tocayo, todavía, porque había una persona que se llama Ari Ader Blotman, que trabajaba en el gobierno y trabajó para que se cambiara el uso de suelo, pero después terminó trabajando para Royal Caribbean y Perfect Day. O sea, hay gente dentro del gobierno buscando su propio beneficio, trabajando para esos grandes millonarios, y que después se van a trabajar con ellos para ganar dinero. Así que esos casos están pasando en todo el país.
0: Eso es muy común en Estados Unidos. Es una de las cosas más criticadas, que en Estados Unidos el Partido Demócrata ha querido cambiar, y los republicanos obviamente se oponen rigurosamente, a que alguien que trabaja en el gobierno y hace favores a la iniciativa privada, luego salga de ahí y reciba un super trabajo en la iniciativa privada, donde es claramente un conflicto de intereses. Yo no sabía que eso era legal en México. Eso es algo que debería de cambiarse. Debería ser imposible que tú trabajes en el gobierno, cambies reglas y luego te vayas a la iniciativa privada a recibir el beneficio de las reglas que cambiaste. O sea, es un acto súper corrupto.
1: Totalmente. Y es algo que en México tenemos que protegernos, porque aquí hemos logrado muchas cosas gracias a que nuestro sistema político electoral es diferente. Tenemos que cuidarnos de que esto siga pasando, tocayo. Y vamos bien, vamos muy bien, hay que seguirle.
0: Le damos seguimiento al tema. Encuentran a Antonio Frañuti como @AntonioFrañuti en redes sociales, ¿verdad, amigo?
1: Así es, en todas las redes, y ahí podemos informarles de cualquier tema de activismo, porque somos poderosos y podemos cambiar el mundo, tocayo.
0: Así será. Mándanos las ligas para los firmar las cartas de estos tres casos que nos mandaste, y las compartimos al ratito aquí en Radio Fórmula. Gracias, volvemos después de una pausa. Un abrazo, tocayo. Le vamos a seguir dando, le vamos a dar seguimiento a este tema, ¿sale?
1: Gracias.
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4: Pues he estado viendo segmentos de podcast, sobre todo de España, donde, bueno, ya se soltaron. Vino Isabel Díaz Ayuso a México, causó la polémica, dijo que México no existió hasta que llegaron los españoles. Nacho Cano también ha dicho cosas como sin Hernán Cortés México no existiría. Y ahora pues todos los de el franco o derecho, la ultraderecha española, están diciendo que bueno, que México debería de agradecerle a España porque éramos, que había ciudades y había cosas importantes, pero que éramos incivilizados y que España trajo la civilización a lo que ahora es México y que había puros indios y que estábamos en el subdesarrollo y que gracias a España llegaron y que nos dieron cosas buenas. Y que no hubo explotación, al contrario, que ya saben, esa es la línea de comunicación. Y entonces se ha soltado toda una controversia. Por cierto, en el canal de YouTube vamos a abrir aquí la digo, a mí hace una semana yo hubiera dicho, oye, pues esto es irrelevante, ¿cómo vamos a andar preguntando algo tan, tan básico? Pero vamos a preguntarlo porque hay controversia. ¿Cómo percibes a Hernán Cortés? ¿Héroe, villano o ninguna de las dos? ¿Héroe, villano o ninguna de las dos? En el canal de YouTube de Grupo Fórmula. ¿Quién nos puede aclarar las cosas? En vez de sesgos de opiniones, ¿quién nos puede hablar de historia y de fuentes creíbles de historia para saber pues, cómo estuvo esto de la conquista y la figura de Hernán Cortés? Nuestro querido Arno Burkholder, doctor en historia, está con nosotros para decirnos cuál es la verdad o qué dice la historia y cuáles son las fuentes. ¿A quién le creemos? Porque está desatada la conversación. Amigo, ¿cómo estás? Buenos días.
5: Y querido Marco, qué gusto volver a verte. Me encanta estar aquí otra vez contigo.
4: Igualmente, igualmente. A ver, primero que nada, ¿qué piensas de toda esta visita de la señora Ayuso a México y toda la controversia que se creó?
5: Wow, pues mira, por un lado es un capítulo más en la historia tremenda de don Hernán Cortés, que no ha terminado y que yo me temo que no va a terminar pronto. O sea, va a seguir esta polémica durante mucho tiempo más sobre si fue un héroe o un villano, que ahorita hablamos de eso porque yo no estoy de acuerdo en que haya sido ni uno ni otro. Ese es el primer punto. Punto número dos, estamos viviendo una época en todo el mundo en la que hay una gran radicalización con respecto a la historia en todas partes. La historia se está utilizando fundamentalmente como una herramienta política. Y eso es también lo que está pasando en este debate. Circunstancias que se están viviendo en España ahorita. Hace dos días, si no me equivoco, cuando la autoridad judicial española acusa al expresidente José Rodríguez Zapatero del PSOE de tener malos manejos económicos. Eso también está involucrado con el Partido Popular, el cual es uno de los que insisten en que hay que presentar de una forma distinta la historia de España y hay que rescatar a Hernán Cortés. En medio de ese conflicto está la señora Díaz Ayuso, que viene a México, que me parece muy bien que haya venido, me parece que dijo algunas cosas interesantes, pero cuando empieza a hablar sobre México con X y con J, y especialmente el asunto de Hernán Cortés, yo creo que ahí hay que tener mucho cuidado. Porque se nota al final que es un político que está utilizando la historia a su conveniencia. Ahora, la respuesta mexicana de nuestras autoridades, pues fue casi lo mismo. Fue mantener ese discurso que venimos oyendo desde 2018, primero con López Obrador, ahora con Claudia Sheinbaum, diciendo España nos debe una disculpa, Cortés fue un maldito violador, asesino que merece estar en el infierno. Y cualquiera que dude de esa postura, no nada más está traicionando nuestra historia, está casi casi traicionando a nuestro país. ¿Qué tenemos en el fondo? Tenemos primero dos extremos, y tenemos la utilización política de la historia. Y yo creo que con esas dos cosas debemos de tener mucho cuidado. Tú me decías hace un momento, ¿cuál es la verdad? Un historiador serio te va a decir, mira, la verdad no existe. Lo que yo te puedo dar son certezas sobre lo que se dijo en su tiempo de Cortés, lo que se dijo de él desde que se murió en 1547 hasta el día de hoy, y por qué es una figura que no hemos podido dejar fuera. ¿Por qué seguimos hablando de él? Hace muchos años un historiador decía que Cortés era uno de nuestros fantasmas mexicanos, en el entendido de que es alguien que se nos aparece de vez en cuando, que o nos espanta o nos enoja, pero nunca nos damos tiempo de verlo y decirle, ¿qué quieres? ¿Por qué te apareces a cada rato? ¿Qué es lo que tienes que decir?
4: Ajá.
5: Se supone, esto habría que platicarlo con colegas que hacen cosas de historias de fantasmas y demás, se supone que cuando hablas con un fantasma, cuando le das la oportunidad, el fantasma al final desaparece, porque le permitiste contar su relato.
4: Okay.
5: Y si Cortés se nos sigue apareciendo desde 1547, quiere decir que no lo hemos permitido. Ese es el verdadero problema, que no escuchamos a Hernán Cortés y lo que él nos tiene que decir.
4: ¿Y cómo lo podríamos escuchar si está muerto? ¿Cómo se escucha?
5: Se escucha primero a través de todas las fuentes que existen sobre Hernán Cortés, que son un montón. Se le escucha también entendiendo la época en la que vivió Hernán Cortés, entendiendo que ha sido un personaje político que utilizó la corona española, que luego utilizó el Estado mexicano desde que nació en 1821 y que ahorita también lo están utilizando distintos grupos para sus intereses políticos. Se le escucha a Hernán Cortés leyendo su propio testimonio, sus cartas de relación. Se le escucha entendiendo que era un ser humano y que claro que sí tenía sus filias y sus fobias. No era ni el gran héroe ni el gran villano, era un hombre de su tiempo. Se le escucha de veras estudiando historia y entendiendo que la historia quiere ser un reflejo de la vida y la vida siempre va a ser compleja. La vida siempre va a tener tonos grises. Uh-huh. La vida no puede ser ni buena ni mala, ni rosa ni negra, como nos han querido mostrar a ese personaje en las últimas 2-3 semanas.
4: O sea que nos falta pensamiento crítico. Si queremos encontrar la verdad, habría que quitarnos la bandera del América o del Guadalajara y decir, pues ni una ni otra. O sea, si tú respondieras a nuestra encuesta aquí que pusimos en Grupo Fórmula en YouTube, ¿cómo percibes a Hernán Cortés? Las opciones son héroe, villano o ninguno de los dos. Tú como doctor en historia, ¿votarías por?
5: Votaría por ninguna de esas.
4: Ninguna
5: porque
4: de los
5: no
4: dos.
5: No lo percibo ni como el gran héroe, ni lo percibo ya como el gran villano. Lo percibo, ajá, sí, como un hombre complejo y fundamental en la construcción de este país. Eso es innegable.
4: Ya,
5: pero lo pues percibo como mucho más que uno, ajá, u otro.
4: Bueno, la encuesta va a 22% lo perciben como héroe, 41% lo percibe como villano, 37% lo perciben como ninguno de los dos, que es lo que Arno Burkholder votaría. Entonces, yo creo que tenemos que tener, para empezar, mente fría. Y es difícil tener mente fría cuando empiezan a poner el dedo en la llaga y empiezan a decir cosas como México, o lo que es ahora México, era un subdesarrollo. Y gracias a España, México se modernizó. O sea, los españoles trajeron lo mejor que tiene México, crearon a México. Nacho Cano lo dice, ¿no? Dice, lo mejor que creó España fue México. O sea, así como que lo mejor que creó España fue. Entonces, cuando empiezan a hablar así, es donde ya no estamos ni siquiera hablando de Hernán Cortés. Entonces uno se empieza a calentar, a pesar de que tanto tú como yo y una enorme cantidad de mexicanos tenemos un montón de sangre española y somos mestizos. Ya sabemos. Pero pues como nacimos de este lado, agarramos la bandera, crecimos cantando México lindo y querido, no barlando zarzuela ni nada de esas cosas. Entonces, sí es difícil mantener la mente fría y la neutralidad cuando empiezan a decir cosas de ese tipo.
5: Bueno, mira, si yo fuera español y escuchara a Nacho Cano decir que lo mejor que hizo España fue México, yo me preocuparía. Porque entonces, ¿dónde queda el siglo de oro español? Entonces, ¿dónde queda Velázquez? ¿Dónde queda la gran literatura? ¿Dónde queda todo lo que ha hecho España durante tanto tiempo?
4: Claro.
5: No puede ser que solamente digas que México fue la gran obra de España.
4: Sí, o no sé si dijo lo mejor o una de las grandes, pero como haya sido, a mí lo que, te entiendo el punto de vista, pero a mí lo que me suena raro es concebir a México como la creación de España. Pues es la consecuencia del choque de dos civilizaciones y un mestizaje y una conquista brutal, horrible, que era lo normal en esos tiempos, pero aún así duele pensar en todo lo que le hicieron a los indígenas, también duele pensar lo que los aztecas le hacían a los tlaxcaltecas, o sea, la injusticia, las guerras, la esclavitud, el abuso, siempre va a doler. Entonces, yo además digo, ¿por qué no podemos decir, pues era el mundo brutal del pasado y hubo crueldad de los dos lados, pero no lo romanticemos, porque ellos como que están tratando de romantizar, como que llegó Hernán Cortés y nos civilizó y salvó al pueblo de la esclavitud y los sacrificios humanos, y ellos no abusaron de las mujeres, les dieron derechos, etcétera, etcétera, cuando por favor, ahí es donde...
5: Decía Alexis de Tocqueville que el problema está en que a la gente le gustan las mentiras sencillas y le cuestan mucho trabajo las verdades complejas. Lo que acabas de señalar es parte de un enorme problema y de una forma de ver la conquista. Normalmente se le ve desde dos aspectos. O se le ve como la leyenda negra, vinieron y destruyeron, malditos, horribles, que se vayan al infierno. O se le ve como la leyenda rosa. No, vinieron a evangelizar, era un acto de amor. Es que nos dieron todo lo que tenemos ahora. Mira, es que ni es ni una ni otra. Y por eso hay que ser mucho más inteligente y hay que tener mucho más conocimiento para poder decir, no, momento. Eso fue un proceso tremendamente complejo. Fue un proceso, sí, de mucha violencia. Fue también un momento en el que esa unión entre distintos pueblos solamente se podía dar, sí, por un lado por la sangre, por la violencia, pues, pero por otra también por el entendimiento. Y comprender que aquel que te presenta una versión simple, pues seguramente te está mintiendo.
4: Claro. Y un doctor en historia nos presenta la complejidad, aunque sea más difícil entenderla, y es lo que estamos tratando de entender hoy aquí con nuestro querido amigo y admirado Arno Burkholder, doctor en historia. Hacemos una pausa en Grupo Fórmula, volvemos con más.

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5: La presidenta Claudia Sheinbaum informó que este jueves enviará una iniciativa de reforma en materia electoral para evitar que las candidaturas tengan nexos con el crimen organizado.
6: Pero hay un tema de relevancia que tiene que ver con evitar que haya algún candidato o candidata de cualquier partido político que hubiera algún riesgo de vínculo con la delincuencia organizada. Es algo que se ha estado trabajando, platicando desde hace tiempo.
5: El Gabinete de Seguridad informó sobre el desmantelamiento de 3 laboratorios clandestinos en los municipios de Culiacán y Cosalá, Sinaloa. La autoridad federal señaló que presuntamente las bases para la producción de metanfetamina son propiedad del grupo delictivo Los Mayos.
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8: Arno Burkholder, doctor en historia, está con nosotros. Oye, ya influenciaste la encuesta, amigo, porque la pregunta es: ¿cómo percibes a Hernán Cortés? Héroe bajó a 16%, villano está en 32%, se quedó igual, pero ninguno de los dos subió a 53%.
9: Okay. Oye, pues es que a lo mejor eso es la oportunidad de preguntarse en serio quién era y ponerse a investigar. Sí. Para de veras conocerlo.
8: Para entender y dejar las pasiones a un lado. Pero a ver, déjame desahogar mi pasión nada más, amigo, porque sí me dio coraje en la mañana. Me levanté y me sale ahí en mi algoritmo de Instagram, me sale un podcast de unos españoles así, ya sabes, joder, tío. Ya me dice, México no era nada sin España, eran unos civilizados. Y le dice el otro, no, bueno, tenían ríos y tenían pirámides. Y bueno, sí, pero más allá de eso, México era un país incivilizado. Y si no fuera, le deberían agradecer a España porque nosotros les llevamos la civilización y no sé qué tanto, o sea, pero sí te ponen como que era, como que había, dijo, había, estaban como 1000 años atrasados, decía el podcastero, o sea, estaban como 1000 años atrás y nosotros llevamos la modernidad y entonces, respiro profundamente y en vez de hacer mis propios juicios desde mi ignorancia, le pregunto a la fuente de información en la que creo, al doctor en historia, Arno Burkholder, ¿qué le dirías si estuvieras en ese podcast? ¿Qué le hubieras contestado a ese invitado?
9: Yo creo que le hubiera contestado, ¿España quién es? Porque para empezar, ustedes tuvieron una influencia de 1000 años de los musulmanes, a los cuales, por cierto, actualmente no quieren. Y además tuvieron una gran influencia judía, a los que tampoco quisieron porque terminaron expulsando en 1492. Y luego ustedes son un pueblo mestizo porque eran un pueblito de iberos a los que empezaron a crecer gracias a los fenicios, gracias a los griegos, gracias a los romanos. Así que eso de nosotros éramos y nosotros hicimos, pues espérate, mano, porque también ustedes recibieron apoyo de muchísimas otras culturas antes. Culturas que luego ustedes se la pasan rechazando, como los musulmanes. Así que no me vengas con que los españoles siempre fueron únicos, eternos, una esencia, y gracias a ella crearon a México. No, eso no es verdad. Es lo primero que les diría.
8: O sea que así como ellos dicen que ellos crearon a México, los fenicios o los romanos o los musulmanes podrían decir nosotros creamos España.
9: Los musulmanes estuvieron ahí 1000 años.
8: 1000 años.
9: El idioma que nosotros hablamos es realmente una mezcla de sí, un incipiente español más una enorme parte de latín más una enorme parte de árabe. Sin el árabe, el idioma que nosotros hablamos actualmente no existiría. Entonces, pues ante eso de los mexicanos no tenían nada, pues también podríamos decirle, pues ustedes tenían esos visigodos que no fueron la gran cosa, porque llegaron los árabes y durante 1000 años los dominaron y sometieron toda la península. Y su cultura no se entiende sin los árabes.
8: Ok, entonces nosotros que somos mestizos de los mestizos.
9: Sí, porque totalmente.
8: También nosotros tendríamos sangre árabe y sangre de musulmana y de, o sea, todo eso.
9: Es que yo creo que ese es uno de los grandes orgullos de ser mexicano, de los que no nos damos cuenta. Ajá. Primero está, sí, nuestra herencia prehispánica, que es muy importante. Ahí están Etzahualcóyotl, ahí están las pirámides, ahí están los olmecas, un montón de cosas más. Y del otro lado, esa herencia española, musulmana, judía, grecorromana, también es fundamental para la cultura mexicana. Eso es lo que nos abre al mundo. No es solo España, es todo lo que también recibimos a través de Europa. Entonces, nosotros somos orgullosamente un pueblo mestizo por los dos lados. No somos España, no somos los pueblos prehispánicos, somos mexicanos como producto de todas esas cosas. Sí. Y entonces, tan nuestro es el huehuetlatoli, que es un conjunto de máximas morales para educar a los niños, que Séneca, que por cierto era un español, es el tipo de cosas de los que uno debe enorgullecerse. Cuando nos vienen a decir, es que por mí lo recibiste todo, o es que tú eras un maldito asesino y llegaste, lo único que haces es cerrarte y no darte cuenta de que eres producto de una cultura inmensa, compleja, donde hubo mucha sangre, eso es innegable, pero que dio por resultado lo que somos nosotros. Y los mexicanos también pasamos de repente por esas etapas de me cierro y no quiero saber del mundo. Y afortunadamente también tenemos momentos de ábrete y entiende todo lo que tu cultura y tu pasado tiene para ofrecer.
8: Entonces, gracias a lo indígena, gracias a lo español, gracias a lo árabe, gracias a los fenicios, gracias a toda la mezcla que somos. Eso me ayuda a entender las cosas. ¿Te acuerdas que se pusieron de moda hace un par de años hacerte el examen del ADN?
9: Claro.
8: Y que salí ahí todo el rollo. Y yo salí con una mezcla de cosas. Salí con sangre china, sangre africana, sangre árabe, sangre judía, sangre de Sudamérica, de Centroamérica, de Norteamérica. Dije, soy un verdadero, un batido de todo. Dije, chino, tengo algo, o sea, tengo, era como 1%, pero dije, wow, tengo algo de chino en mí. O sea, nunca sabes, somos una, por eso el racismo no funciona. Ese es el tema, o sea, somos una mezcla de todo. Entonces, ya, ok, ya está la respuesta. Si un español así medio radical te viene a decir, y que okay, agradece, que no sé qué tanto, y diré, tú, vamos a agradecerle juntos a los árabes. Vamos a agradecerle juntos a los fenicios y también a los aztecas.
9: A los romanos, a los griegos, a todo mundo.
8: Agradecer, sí, somos una mezcla. Bueno, gracias. Gracias por la terapia, mi querido Arno Buchholz. Ahora, ayúdanos a entender desde el punto de vista de la historia, tú como doctor en historia, ¿quién era Hernán Cortés antes de la conquista, antes de llegar a lo que ahora es México? ¿Y en quién se transformó después de haber estado acá? Porque me imagino que vivió cosas muy distintas antes y después. Cuéntanos.
9: Y es que deberíamos conocer más este personaje. A ver, yo creo que la vida de Cortés se divide en antes de 1521, la caída de Tenochtitlan, y después de 1521. ¿Quién es antes? Mira, es parte de una generación. Él nació en 1485. Es una generación que está totalmente marcada por el gran acontecimiento de su época. La caída de Granada y al fin la reunificación de España. Fueron adueñándose poco a poco de todo el territorio que tenían los árabes, se tardaron 1000 años. Y cuando eso ocurre, de inmediato los reyes católicos, Fernando e Isabel, los que le dieron dinero a Cristóbal Colón para hacer el viaje, deciden que quieren crear un reino que esté totalmente unido, que sea únicamente católico y que todos estén sometidos a sus deseos. ¿Por qué? Pues porque España había estado totalmente dividida durante tanto tiempo. Entonces, eso les da un sentimiento de unidad muy importante en un territorio donde la unidad no existía. Porque o eran parte de distintos reinos, o físicamente eran distintos. Tenías unos tremendamente rubios, pues porque tenían antepasados visigodos, y otros que eran absolutamente morenos, pelochino, pues porque tenían antepasados del norte de África. Y la idea es, nos unimos todos y nos unimos al labrado. En 1492, la generación de Cortés vive la toma de toda la península, la expulsión de los judíos, el viaje de Cristóbal Colón y la primera gramática del español, la de Antonio de Nebrija. Esas cosas a ellos los marcaron. Cuando se enteran que del otro lado hay un territorio, la vida les cambió. Porque la verdad es que Cortés y su generación no tenían futuro. Vivían en un régimen tan cerrado donde unos pocos se iban a quedar con toda la tierra y los demás, pues que Dios los bendiga. Pueden ser sacerdotes, pueden ser militares, pero no van a salir de ahí. Y de repente se encuentran con que hay otro territorio, pueden ir hacia allá y todos están emocionados. Primero, todos son profundamente católicos y sí consideran que es mi misión evangelizar ese territorio. Pero también todos están influidos por una gran moda, los libros de caballerías, de caballeros andantes. Todos leyeron textos de El Caballero Andante, que tiene una dama maravillosa de la que está enamorada, se enfrenta a un montón de enemigos, dragones, distintos monstruos, y al final va a apropiarse de un reino y va a ser tremendamente rico y feliz, y va a ser noble o va a ser monarca. Todos tienen esas ideas. Entonces, cuando les dicen que hay otro territorio, estos piensan así. Primero, en una de esas, me vuelvo un noble riquísimo, hasta me puedo volver un emperador, qué maravilla. Y por otra, cuando yo me muera, pues mi alma se va a ir al cielo porque evangelicé todo ese territorio. Y aquí en España no tengo nada, porque ni va a haber tierra, ni va a haber riqueza, ni nada, porque todo está concentrado. Vámonos para allá. Esa es la generación de Cortés. Llegan a este territorio y ponen cara de, bueno, ¿y aquí qué? Porque ni es como se lo imaginaban. Aquí hay que hacerlo todo. Y sí, muchos llegan convencidos de, ay, al final las autoridades están tan lejos, hasta allá España, que está tremendamente alejada, voy a hacer lo que se me antoje. Y sí es cierto, de 1492 por lo menos a 1540, 1560, mucho de esa primera y segunda generación de conquistadores sí fueron tremendamente sanguinarios. Llegaron convencidos de que tenían todo el derecho de mandar y quien se les pusiera enfrente iban a acabar con él. Pero también estaban los que llegaron convencidos de que había que evangelizar porque se encontraron a estos nuevos seres humanos que ellos no se esperaban y consideraron que había que salvar sus almas. Esa es la generación de Cortés. Nomás que Cortés llega en un momento en el que él llega al Caribe, a esa isla que se llamaba La Española y hoy es República Dominicana, y el lugar ya estaba poblado por españoles. Y él dice, bueno, y mi parte de gloria, y mi riqueza, y mi título nobiliario, no, pues aquí ya no te va a tocar nada. Lo más que te puede tocar es tu ser un soldado más y que sea un pequeño funcionario. ¿Qué hace toda esa generación? Seguirse moviendo. Se mueven primero a Cuba y quieren conseguir todas esas cosas. No las consiguen porque Cuba es muy chiquita. Pero ahí se enteran de que si navegan hacia el oeste 5 o 7 días aproximadamente, hay un territorio inmenso al que se pueden lanzar. Cortés se atreve, pasando por encima de su jefe, el gobernador de la isla, el cual se lo prohíbe, poniendo su dinero para conseguir 500 hombres que lo apoyaran, y hace esa expedición a ver qué pasa. Todos estos se están lanzando a ver qué ocurre. Todos estos se pueden haber muerto en cualquier instante. Cortés llega, y Cortés sí es un tipo salvaje porque todos eran salvajes, pero también es un tipo muy inteligente, que se da cuenta de que ha llegado a un territorio inmenso, pero también que está lleno de pueblos que están peleados entre sí. Y todos al final, francamente, no les gusta el pueblo más grande que es el que manda. los mexicas que están en la zona centro de México. ¿Qué hizo Cortés? Irse moviendo desde lo que es desde la península de Yucatán, hasta Veracruz, y luego cruzar desde Veracruz hasta la Ciudad de México y empezar a traerse aliados. Y los indígenas en algún momento pelean contra él. Primero se dan cuenta de que pelear contra la experiencia bélica española no se puede, pero se dan cuenta de algo más importante. Si yo me uno a Cortés, me deshago de los mexicas y en una de esas a lo mejor me conviene. Y entonces de los 500 españoles empezaron a juntársele pues cerca de 5,000 indígenas o más. Los mexicas se dan cuenta, tienen un gobernante llamado Moctezuma que dice, ¿qué hago con estos? Unas crónicas hablan de que tiene mucho miedo, otras dicen, no, Moctezuma era un hombre muy valiente, pero francamente no sabía qué hacer. Pues porque se está encontrando con una civilización totalmente desconocida. Intenta detener a Cortés dándole regalos. Cortés dice, ay, qué bonito, me encanta, claro que quiero ir a verte. Intenta detenerlo en Cholula. Cortés pasa a cuchillo a los que viven en Cholula, más con el apoyo de los tlaxcaltecas. Y ya cuando llega aquí a Tenochtitlan, pues a Moctezuma no le queda otra más que aceptarlo, dejarlo entrar. Y Cortés se maravilla, porque sí, pues ve una ciudad que se parece a esas ciudades que había leído en sus novelas de caballerías. Y con eso todos los demás. Quieren dominar este territorio. Moctezuma intenta engañarlos para poder encargarse de ellos. Y primero, en 1521, en junio, después de una masacre que hacen los españoles, estos tienen que huir, y además es ahí donde muere Moctezuma, y van a regresar al año siguiente, ahora convencidos de que pueden destruir todo el territorio y de que lo van a tomar ahora sí a la mano. Para ese momento tienen el apoyo de muchos más indígenas, de muchos más españoles, mientras que los mexicas se quedan solos, pues porque el resto de los habitantes de este territorio no los querían. Claro. Y al final, el 13 de agosto de 1521, Cortés gana y Tenochtitlan tiene que rendirse ante este señor. Esa es la primera parte de la historia de Cortés.
8: La primera.
9: Pero tenemos la otra, la segunda. La otra.
8: Ay, nada más que nos quedan 4 minutitos, a ver si alcanzamos. Venga, venga, danos la...
9: O sea, la segunda parte.
8: Si te puedes quedar, hacemos el segmento del tope de la hora de 5 minutos y ahí, a ver. Entonces, Hernán Cortés después de la conquista.
9: Empecemos rápidamente. Pues primero están felices, claro que sí. Nada más que lo primero que preguntan todos sus hombres es, bueno, ya ganamos. ¿Y el oro que nos habías prometido? Y Cortés les tiene que decir, ¿cuál oro? ¿Cuál oro? Si todo lo que hicimos fue porque queríamos oro. Bueno, miren, lo que pasa es que ustedes entienden, las cosas no son así, pero no se preocupen, vamos a seguir recorriendo todo este territorio y todos vamos a tener esas riquezas que todos querían. De 1521 a 1526, Cortés es el gobernante absoluto de este territorio. Y ahí primero construye las bases de lo que hoy es la Ciudad de México. Todo el territorio donde estuvo Tenochtitlan va a ser un nuevo trazado donde va a crear una serie de nuevos edificios. Para 1524 comienza la evangelización. Va a ir creando instituciones como el Hospital de Jesús, que va a ser fundamental. El Colegio de Tlatelolco, que también surge en 1524, que es para enseñar gramática latina, pintura y otras artes europeas. Y va a empezar ese proceso de mestizaje en el que va a hacer que muchos de sus hombres se casen, papelito ante la iglesia, se casen con mujeres indígenas para empezar a hacer un mestizaje. O sea, que hubo violaciones, sí, sí hubo violaciones, pero que hubo matrimonios, también hubo matrimonios.
8: Ya.
9: Cortés está feliz porque ha logrado al fin todas las riquezas que quería. Pero pues se encuentra con que sus hombres no se van a esperar a ver en qué momento a ellos les va a tocar la fortuna de ser inmensamente ricos. Uno de sus hombres, Cristóbal de Olid, se va hacia Centroamérica a querer hacer su propia expedición. Cortés se enoja, lo persigue. Y mientras está en la zona de Honduras, que se llamaba Las Cibueras, pues se entera de que en la Ciudad de México, a los hombres que él había dejado para que cuidaran la ciudad, ellos sí están reprimiendo indígenas, están reprimiendo españoles, están robando a todo mundo. Cortés se tiene que regresar de inmediato a la Ciudad de México Y ahí pues, se va a enfrentar con una cosa llamada el juicio de residencia. O sea, los mismos españoles lo van a acusar ante la corona de robar, matar, violar, etcétera. Pero en mucho lo van a hacer porque le tienen envidia. Pues porque uh-huh. Cortés ha logrado tener un montón de riquezas que todos los demás no tienen.
8: Ya, o sea, sí se enriqueció y no cumplió la promesa. Como político en campaña que dijo yo les voy a dar y voy a repartir, y al final no cumplió.
9: Bueno, sí, nomás que ahorita veremos por qué no cumplió.
8: Bueno, vamos a hacer una pequeña pausa de Telefórmula. Nos vamos a tener que despedir porque es la hora en que llega Maxine Goodside. Si quieren seguir con nosotros, vénganse a Radio Fórmula, en radioformula.mx o en el canal de YouTube de Grupo Fórmula. Le dan clic en vivo, ahí estamos. O también en donde más, pues en Facebook, en TikTok, en Grupo Fórmula, aquí seguimos. Porque Arno Burkholder nos va a decir por qué Hernán Cortés no cumplió. Pero la encuesta, nada más para que vean cómo quedó los amigos que estaban de Telefórmula. ¿Cómo percibes Hernán Cortés? Gracias a la influencia de nuestro historiador, héroe bajó a 11%, villano bajó a 26% y Arno Burkholder logró que ninguno de los dos fuera la respuesta. Número uno, 63%. Cambia. Influenciaste. Sí. Bueno, hacemos una pausa. Arno Burkholder, por cierto, lo encuentran como @clionautica. Síganlo para que aprendan mucho. Tiene cursos en línea. Es una fuente de pensamiento crítico, no solo de historia, sino de pensamiento crítico en la cual ustedes pueden confiar. Nosotros confiamos en él, por eso lo tenemos aquí. Una pausita y regresamos con la segunda parte de por qué Cortés, como político en campaña de esos que no cumplen, no cumplió, no repartió la lana. Una pausa y volvemos con más en Grupo Fórmula.
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21: Esa selección fue la más maravillosa que ha habido.
22: En el deporte el resultado lo es todo. Sin embargo, en el fútbol, pocas veces se encuentran excepciones. Ese fue el Brasil de 1982, con Zico, Sócrates y Falcao. Aquel equipo no solo jugaba, hacía que el fútbol se detuviera en el tiempo. Fue la máxima expresión del jogo bonito, lírico, ofensivo y revolucionario. Curiosamente, aquel equipo no ganó el Mundial.
21: Yo no sé si recuerdan otras selecciones que han ganado el Mundial como ese equipo.
22: La eliminación sufrida ante Italia fue una auténtica tragedia para todos. Aquel Brasil demostró que se puede perder el trofeo y aún así conquistar la historia.
21: Un libro es bueno, una película es buena, un equipo es bueno cuando pasan 20, 30, 40 años y aún hablan de él, ese equipo. y de ese equipo aún hablan.
22: Brasil es el máximo ganador con 5 Copas del Mundo, pero el del 82 es por mucho la mejor selección de todos los tiempos.
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8: La gente agradeciendo la buena narración de nuestro querido Arno Burkholder, muy contentos. También está diciendo Alma de Morita, en los diarios de Cabeza Vaca, un explorador español, explican claramente que al llegar a tierra, los nativos le dieron comida y hospedaje y ellos en pago le saquearon y quemaron el campamento. Bueno, ahí están comentarios interesantes. Pero Arno Burkholder nos está platicando quién fue Hernán Cortés antes y ahora nos va a decir quién fue, nos estaba diciendo quién fue después, y nos quedamos en el tema de que Hernán Cortés no le dio el oro prometido tanto a los indígenas y españoles que le habían ayudado a quitar del poder a Moctezuma y a los mexicas. ¿Por qué no pagó su deuda Hernán Cortés? Cuéntanos, Arno.
9: Mira, claro que le echaron la culpa de... Seguramente se robó todo ese dinero y... No, la verdad es que Hernán Cortés, a partir de 1523, se enfrenta con su verdadero gran enemigo. Y ese gran enemigo fue la corona española. Cortés, desde que empiezan las expediciones con Cristóbal Colón, la corona española dejó claro: yo les doy permiso de que ustedes exploren, pero uno, yo no voy a pagar las exploraciones, y dos, lo que se encuentren es mío, sea lo que sea. ¿Ok? Bueno. Cuando cae Tenochtitlán, los primeros funcionarios que llegan son los de Hacienda. Y lo primero que dicen es: bueno, venimos a cobrar el impuesto del rey. No, espérate, si estamos empezando. No, no, a mí no me importa. Venimos a cobrar el impuesto del rey. Y a partir de ahí, la corona primero se da cuenta de que de veras Cortés acaba de encontrar un reino enorme. Y por supuesto dice: no, espérate, está muy lejos. Todo indica que es muy rico, y si yo dejo solos a estos, cualquier día hacen su independencia y hacen su propio reino. No, no, no, no, no. Voy a mandar un montón de burócratas en los que sí confío, y a estos conquistadores poco a poco les voy a ir quitando privilegios. Sí, durante un tiempo les voy a prestar las tierras. Les voy a decir: mira, te tienes que encargar de mantener quietos a los indígenas, tienes que ayudar en su evangelización, no los puedes esclavizar, pero que te quede claro, las tierras no son tuyas, te las estoy prestando. Estos conquistadores que venían con la idea de: voy a tener mi tierra, me voy a volver un señor feudal en América y voy a ser tremendamente rico y dichoso, pues se dieron cuenta con que la corona fue la que no les permitió lograr todo eso. Por supuesto, todos se enojan. ¿Qué les queda a la mayoría? Unos, quedarse con esas tierras prestadas, que se llamaban encomiendas, y con el paso del tiempo las perdieron, y un montón de conquistadores llegaron pobres con Hernán Cortés y se murieron pobres. Ahí la corona les jugó chueco a todos.
8: Esa no me la sabía. Esa,
9: a otros, lo, o sea, a otros, perdón, lo único que les queda...
8: El saqueo fue de la corona, o sea, el oro se va de México porque la corona lo toma. Si los conquistadores se lo hubieran quedado, pues por lo menos el oro se hubiera quedado en territorio lo que ahora es México, pero se va a España.
9: Mira, el oro y los impuestos que cobra la corona, por ejemplo, el quinto real, que es el 20% de todo lo que se consiguiera. A los otros, ¿qué les queda? Pues seguir explorando, irse al norte, al sur y enfrentarse ahí a un montón de problemas. ¿Qué hace Cortés? Cuando Cortés le hacen estos juicios acusándolo de que él es el culpable de todo lo malo que está pasando en México, se va a España, habla con el rey Carlos I, y el rey decide: a este sí lo voy a recompensar, pero también lo voy a tener quieto. Entonces, por un lado, es el único que sí consigue las riquezas que a todos les habían prometido. Le entrega el título de Marqués del Valle de Oaxaca, que fue el título nobiliario más importante en la historia de México, desde que nace en 1529 hasta 1831-32. Se llamaba Valle de Oaxaca, pero en realidad era un territorio que iba, sí, desde Oaxaca, pero que llegaba pasando Morelos, inmenso, con 23,000 vasallos, haciendas, minas, pueblos, es una cosa enorme. Cortés al fin logró lo que tanto esperaba, pero La corona le dice, ¿no vas a volver a gobernar la Ciudad de México?
8: Nos vamos a la pausa, espérame. Nos vamos a la pausa.
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27: Una de las canciones más reconocidas del post-grunge de los 90, Dissander, lanzada en 1995, es una muestra del estilo melódico.

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2: Aquí varias personas que, como Cristian Mona Ángeles dice, me hicieron poner YouTube mientras manejo para escuchar el final de la entrevista. Bienvenidos los que se vinieron para acá. Vamos a cerrar, mi querido Arnold Burkholder. Entonces, ¿en qué nos quedamos para cerrar este episodio de Hernán Cortés?
3: Cerremos rápido. Sí, Hernán Cortés logra ser el único que consigue esa fortuna que esperaban como Marqués del Valle de Oaxaca, pero la corona lo controla. No puede entrar a la Ciudad de México y la verdad es que no puede hacer uso de todo el dinero que tiene. Entonces, de 1529 a 1940, va a intentar hacer otros negocios. Explorar Baja California, crear una ruta de barcos hacia Perú, y en todo momento la corona lo va a obstaculizar. Pues porque no quiere que haya un poder tan grande. ¿Qué le queda a Cortés? Regresar otra vez a España, a volver a hablar al rey y decirle, oiga, por favor, écheme la mano. Y ahí, si bien es un hombre rico, no es un hombre que tenga acceso a su fortuna. Va a intentar quedar bien con el monarca de 1540, 1547. Va a participar en una guerra en Argelia. Pero ya no va a ser visto como el hombre tan importante y al final fallece en 1547 en un lugar cerca de Sevilla. El marquesado, mientras tanto, se vuelve una empresa inmensa que crea un montón de dinero, pero ese dinero, francamente, lo está gozando más bien la corona. A su interior están creciendo minas, pueblos, y el proceso de evangelización está creciendo en toda Nueva España. Y mientras tanto, ¿qué onda con Hernán Cortés? Bueno, pues Hernán Cortés es enterrado en España y él pide que en algún momento lo traigan a México. Lo traen hasta 1556. Está primero un breve tiempo los restos en Texcoco. Luego está en una iglesia muy importante que se llamaba San Francisco, que estaba donde hoy está la Torre Latinoamericana. Y al final lo llevan al Hospital de Jesús, donde está actualmente. En todo ese periodo, la imagen sobre Cortés fue cambiando, pues porque ya estaba muerto y ya no era un peligro para la corona. Y además de que la corona impidió cualquier movimiento independentista por parte de estos encomenderos, así se les llamaba, que al final, como te digo, murieron en la pobreza. Claro. Cortés se vuelve un símbolo. Durante todo el virreinato, entonces, pues sí, Cortés es el padre de Nueva España, lo queremos mucho, pero no hablemos más de él. Cuando llega la independencia, todos estos nuevos mexicanos, por así decirlo, convierten a Cortés en un villano. Pues sí, porque odiaban a España, porque no lograron una separación tersa, porque hubo una ruptura. Yeah. En 1823 intentaron robarse los restos. En 1836 hubo que ocultarlos en el lugar donde están hoy. Y a partir de ahí Cortés se vuelve el gran villano. En 1946 los restos son encontrados. En ese entonces gobernaba Manuel Ávila Camacho y una comisión de historiadores de la UNAM le pregunta, oiga, ¿qué hacemos con los restos? Ávila Camacho dijo, métanlos al nicho donde estaba y no me vuelvan a hablar de ellos. No quiero volver a saber.
2: Ya.
3: Y entonces, pues a partir de ahí, Cortés ha pasado de ser o el villano, de repente, ay, no, es que no era tan malo, hay que pensar mejor en él. Y pues lo que cuesta más trabajo es explicar realmente a este señor y por qué en realidad es un ser humano más al cual hay que entender en toda su complejidad.
2: Ajá. Y ya.
3: Entonces. No, y lo que va a seguir. ¿Y lo porque que sigue? Esta polémica cortesiana va a seguir durante mucho tiempo más, Marco.
2: Oye, pues tenemos que cerrar aquí. Ya nos pasamos el tiempo, mi querido Arnold Burkholder, pero muchas gracias. Sigan a Arnold Burkholder en arroba clionáutica para aprender más y te agradecemos mucho que nos hayas dado esta aclaración. Te mando un abrazo con cariño. Un abrazo con cariño, Arnold. Cuídate mucho y aprendimos mucho sobre Hernán Cortés. Y ahora vamos a hablar de películas que nos conviene ver antes del Mundial de Fútbol en Querido Tiempo.
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2: Bueno, pues llega el Mundial de Fútbol. Estamos literalmente a algunos días de que llegue y está con nosotros nuestro queridísimo José Valdés Peña, crítico cinematográfico, que siempre nos dice qué podemos ver y qué podemos disfrutar. Y ahora, antes del Mundial, nos trae unas súper recomendaciones. Perdón, José, que estamos nos fuimos yendo con la historia de Hernán Cortés y la controversia. ¿Cómo estás, amigo? Buenas tardes.
4: Muy buenas tardes, Marco. No, interesantísimo todo lo que estábamos escuchando y además pues de una personalidad como nuestro invitado. Pero pues mira, yo te traigo ahora una selección que hicimos con mucho cariño de películas relacionadas con el tema del fútbol, que por su calidad, por los mensajes que llevan, seguramente van a ser de gran interés para todos nuestros amigos.
2: O sea, películas que nos conviene ver antes del Mundial de Fútbol. ¿Por qué? ¿Por qué nos conviene verlas?
4: Porque de alguna manera, Marco, son películas cuyas historias nos llevan a ver pues la pasión por el deporte, la pasión por el fútbol, pero también personajes para quienes el fútbol va a ser una especie de aliciente para la vida, de impulso para la vida. Entonces, si las vemos antes del Mundial de Fútbol, pues seguramente ya tendremos ese espíritu deportivo muy marcado y pues listos para la gran fiesta que se viene, Marco.
2: Venga, pues empecemos con la lista. Adelante, amigo.
4: Pues cómo no, arrancamos con una producción, una producción televisiva de nuestro querido Canal 11, Futboleros, que durante varios capítulos que se pueden ver ahora en la plataforma de YouTube, pues vamos a poder disfrutar de la historia de un grupo pues de chavitos que les gusta el fútbol, que van entrando en un equipo de manera profesional y cómo de una u otra forma vamos conociendo las historias de cada uno de estos niños y niñas que les gusta el fútbol, que tienen contexto, textos familiares, económicos, sociales interesantes. Y si bien la serie está pensada para niños y jóvenes, pues lo que hace la película es mostrarnos esa realidad que viven muchos chavitos en nuestra ciudad y que pues finalmente el fútbol sirve para tener un sentido de vida. La pueden encontrar en YouTube. Son varios episodios de una serie que produjo el Canal 11 y que nos deja un muy bonito recuerdo, mi querido Marco. Futboleros, producción de Canal 11 en YouTube disponible.
2: Perfecto. ¿Cuál otra recomendación viene?
4: Muy bien, pues viene una película de un director de primerísimo nivel que es Juan José Campanella, el director ganador del Oscar por El secreto de sus ojos y sin duda una de las grandes voces del cine argentino. Bueno, pues él en el 2013 hizo una película muy curiosa, la primera película de animación 3D producida por el cine argentino, que se llama Metegol. Pues es la historia de un chavito que quiere ser un gran campeón del fútbol, pues en un país además donde el fútbol es religión, como es Argentina, pero pues no puede acceder realmente a la fama que él quiere. Entonces, él es un asiduo jugador de futbolito, estas mesas donde te sí. pones de un lado, te pones del otro y te pones a patear con tus jugadores, pues de repente un grupo de estos jugadores de futbolito cobra vida y le van a dar lecciones de vida y de fútbol a nuestro joven protagonista para que sea el mejor futbolista del mundo. Es una fábula infantil, juvenil, muy padre, además dirigida por un cineasta que tiene un lenguaje cinematográfico estupendo como es Juan José Campanella, mi querido Marco. La pueden encontrar tanto en versión en argentino como en versión en español latino, si es que de repente se les llegue a complicar. Yo les recomiendo la versión hablada en español argentino porque es divertidísima. Sí. Pero bueno, finalmente es eso, la primera película de animación que se filmó en Argentina en tercera dimensión, y la película es espléndida porque nuevamente tenemos, Marco, a un chavito que quiere ser el mejor y aquí pues a través del realismo mágico lo va a conseguir.
2: Hay que yo me iría con la Argentina porque es la original, siempre es,
4: claro,
2: o sea, como hagamos el esfuerzo por entender algunas que otras palabras que no vamos a ¿cómo vamos a captar? Le ponemos pausa, investigamos. Muy bien. Oye, recomendación número 3.
4: Claro que sí. Pues vámonos con una película mexicana, la ópera prima, muy exitosa, por cierto, de Carlos Cuarón, hermano del gran Alfonso.

0: gran sentido del humor, de la ironía y bueno, ¿qué podemos decir de una película que fue exitosísima en su momento, mi querido Marco?
1: Está en Prime Video y en Apple TV, ¿verdad?
0: Es
1: en las dos plataformas.
0: Así es cierto, ahí la pueden encontrar.
1: Oye, viene la recomendación número 4, pero tenemos creo que un minutito para el corte. ¿Nos aguantamos al siguiente o de una vez?
0: Pues de una vez, ¿no? De una vez, Marco. La película se llama Gol, el sueño imposible. Es una producción de Estados Unidos donde, bueno, aquí la figura de Kuno Becker es muy especial porque interpreta un tema que también tiene que ver con el desarrollo humano, la migración. En este caso, un joven mexicano que vive en los Estados Unidos, que empieza a hacer sus pininos en el fútbol y cuando viene la gran oportunidad de jugar en el Manchester United, pues resulta que él sabe que si abandona Estados Unidos no va a poder volver a entrar y va a perder el contacto con su familia. Entonces, Marco, la vida te pregunta qué quieres hacer. ¿Te lanzas a cumplir tu sueño o sigues encerrado en este ambiente de donde nunca vas a salir? Una película muy emotiva, muy padre, muy bien protagonizada por Kuno Becker. No se la pierdan. Gol, el sueño es posible.
1: Está en Disney Plus y seguimos con José Valdés
0: claro
1: Peña.
0: Sí.
1: Después de una pausa, nuestro gran crítico cinematográfico con las 10 recomendaciones de pelis para ver con rumbo al Mundial ya a unos días. Volvemos después de la pausa en Grupo Fórmula.
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13: Los videojuegos pueden mejorar la coordinación entre el ojo y la mano y aumentar la capacidad de tomar decisiones rápidas.
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0: Nuestro querido José Valdés Peña, crítico cinematográfico, nos está dando recomendaciones de pelis que podemos ver, que nos conviene ver antes de que arranque el Mundial o durante el Mundial de Fútbol, que estamos a unos días. Tiene 10 recomendaciones, llevamos 4, faltan 6. Mi querido José Valdés, ¿cuál sigue? La número 6 para ver antes o durante el Mundial. ¿Cuál es, amigo?
1: Claro que sí, amigo. Pues resulta que hoy se estrena, justo el día de hoy, se estrena la película México 86, dirigida por el maestro Gabriel Ripstein. Y déjame decirte que es una visión muy interesante de qué ocurrió para que México fuese sede del Mundial de Fútbol en la década de los 80, una década donde veníamos nosotros pues de un desastre económico y social como el de los López Portillo, un desastre también terrible como lo fue pues el terremoto de 1985 que cimbra nuestra nación, y sin embargo hubo muchas fuerzas por ahí que se movieron para bien y para conseguir pues que México fuese la sede del Mundial México 86. Vamos a ver mucha grilla, vamos a ver mucha política, vamos a ver también mucho fútbol y mucha emoción, pues de un país que estaba profundamente destrozado emocionalmente, Marco, y que el Mundial de México 86 le despertó mucha vida. Vamos a tener grandes interpretaciones de Diego Luna, de Daniel Jiménez Cacho, está también Carla Souza. Entonces, esa película la pueden ver a partir de hoy jueves en salas de cine México 86, una visión muy divertida y muy irónica de cómo fue que México, en uno de sus peores momentos de la historia, es sede del Mundial de Fútbol, allá con México 86. ¿Te acuerdas de Piqué? ¿Te acuerdas de la Chiquitibum?
0: ¿No? Sí, claro, pues yo estaba chiquito. Oye, México 86, esta sí no me la pierdo por nada. ¿Está solamente en cines o va a estar en plataformas digitales también?
1: Está en los dos, está en Netflix y está en plataformas, está también en salas de cine, perdóname. Está en las dos, por si quieren disfrutarla también en pantalla grande.
0: Ah, perfecto. Se me hace que esa me la he hecho hoy en Netflix, pero por supuesto. Pues con Diego Luna me parece una garantía y se ve muy interesante el chismecito de México 86. Ok, esa la pongo al tope de las prioridades. ¿Qué otra? Perfecto. ¿Qué otra, mi querido amigo?
1: Bueno, pues precisamente una película de fútbol fue la que inauguró la producción de lo que se llamó en aquel momento Televicine, un brazo de producción cinematográfica que inauguró este personaje importantísimo en los medios, que es Emilio Azcárraga Vidaurreta, y me estoy refiriendo desde luego a El Chanfle, dirigida por Enrique Segoviano, y donde pues todo el equipo de la serie de Chespirito se une para darle vida pues a personajes relacionados con el fútbol, particularmente don Roberto Gómez Bolaños interpretando a El Chanfle, que es un aguador del equipo El América, y que pues aún pese a sus torpezas va a lograr que su equipo gane el campeonato más importante del año. Entonces, pues todos los que amamos a Chespirito, es una película obligada. Desde luego, no solo El Chanfle, sino El Chanfle 2, que todavía es más divertida para mi gusto. Pero bueno, también todos los fans de la América ya saben qué película ver. El Chanfle sigue siendo obligada. La pueden ver en VIX Premium y en Prime Video. Ahí también la pueden ver.
0: Dirigida por don Enrique Segoviano, quien le mandamos un abrazo con mucho cariño. A ver, recomendación número 7.
1: Pues una película, aquí la tenemos como Bandit Like Beckham, pero en México se llamó Jugando con el Destino. Una película que fue profundamente exitosa, Marco. La película es de producción inglesa y nos habla de una chica que viene de una familia india que tiene tradiciones muy fuertes, son muy conservadores de su religión y de sus modos de vida. Y de pronto, pues la chica quiere ser futbolista y quiere ser tan grande como David Beckham, que en ese momento era la más grande estrella de fútbol en el mundo. Entonces, pues con amistad con otra muchacha, ella sí, británica, interpretada por una muy joven Keira Knightley, pues las dos le entran a un equipo de fútbol profesional, y pues nuestra protagonista se va a tener que enfrentar pues con una familia que incluso llega al grado de elegirle marido, como ocurre en estas sociedades de la India, pero ella quiere ser la mejor futbolista del mundo. Es una película sobre todo para las chicas que nos están escuchando y que les gusta el fútbol y practican el fútbol. Es una película obligada. Jugando con el Destino, la pueden ver en Disney Plus. También pues pueden ver a una Keira Knightley de 13, 14 años, muy jovencita, antes de los Piratas del Caribe y haciendo cine en su natal Gran Bretaña. Así que esta es de las que no se pueden perder. Es una película sumamente inspiradora.
0: Muy interesante. Quedan tres recomendaciones. Adelante, José.
1: Bueno, pues una película dirigida por Sonke Wortmann, una película alemana llamada El milagro de Berna. Fíjate que en 1954, Marco, se jugó la Copa del Fútbol en Berna, en Suiza. La final era entre Alemania Occidental y Hungría. En un partido previo, Hungría le había metido 8 goles a los alemanes y los alemanes solo metieron 3. En la final, que se va a jugar en Berna, pues obviamente parece que se va a repetir el mismo resultado, pero la historia va en forma paralela. Al mismo tiempo que se está jugando la final del Mundial de Fútbol en Berna en 1954, los alemanes siguen sufriendo pues los trastornos de la Segunda Guerra Mundial y se centra mucho la película en un niño que le gusta el fútbol, que le gustan las cascaritas callejeras y que de pronto su padre regresa de ser prisionero político de los soviéticos. El padre está en una depresión tremenda, el niño trata de animarlo a través del fútbol y déjame decirte que pues en este sentido lo que ocurrió en aquel estadio en Berna en 1954 le sirvió a toda una nación que es Alemania a recuperar las fuerzas después de la derrota de la Segunda Guerra Mundial y los horrores del nazismo. Es una película extraordinaria que te junta, Marco, la política, la historia y el fútbol en una misma película estupenda. La vimos en una semana de cine alemán aquí en México y es de verdad una película hermosa. La pueden ver en la plataforma Mubi, que es especializada en cine de arte, y también en Apple TV. Ahí se la van a encontrar.
0: Oye, ¿y entonces está basada en hechos de la vida real?
1: Claro, porque bueno, no quería yo decirlo, pero Alemania ganó ese mundial. Y que Alemania ganara el mundial para toda la nación alemana fue un empujón emocional para salir de la posguerra y entrarle al milagro económico que pues hizo de Alemania lo que es ahora una de las grandes potencias del mundo.
0: Oye, le pongo un asterisco a esta, está especialmente muy buena.
1: No te la pierdas, es estupenda. Sí.
0: Bueno, faltan dos, pero ahorita nos dices, si fueras a ver nada más dos o tres, ¿cuáles serían las top? Pero faltan dos recomendaciones para ver el mundial.
1: Bueno, para aquellos que les guste la película o la idea de Sueños de un seductor, donde tu personaje favorito llega a darte lecciones de vida para que tú seas una mejor persona, les recomiendo mucho una película inglesa llamada Buscando a Eric, dirigida por el maestro Ken Loach, donde pues un personaje que es miembro de la clase obrera británica, que le va mal de chamba, le va mal en la familia, en el amor, pues un día se le aparece en la puerta Eric Cantona, nada menos que una de las estrellas del Manchester United, y se acaba volviendo su guía espiritual. Desde luego todo es una fantasía, pero se acaba volviendo su guía espiritual en la vida, y el propio Eric Cantona se interpreta a sí mismo como esta especie de ángel que da consejos. Entonces, pues una muy curiosa forma de cómo uno de los directores más importantes de Inglaterra, Ken Loach, mezcla el fútbol con el retrato de la clase obrera, y el resultado es verdaderamente espléndido, Marco.
0: Muy bien, ¿esa está en Prime?
1: Prime Video, efectivamente.
0: En Prime Video. Perfecto, y bueno, ¿y la última recomendación?
1: Pues cerramos con una película en la plataforma Max que se llama Escape a la Victoria. Te cuento cómo está el contexto. Un campo de concentración, plena Segunda Guerra Mundial. El comandante del campo fue miembro de la selección alemana antes de la guerra y entonces se le ocurre por qué no se hace un equipo, un juego de fútbol entre nazis y prisioneros de guerra. Quien gane, pues obviamente va a tener una recompensa muy importante. Aquí, Marco, pues obviamente los prisioneros le van a entrar, pero hay algo muy importante, el reparto en esta película. El comandante del campo de concentración es Max von Sydow, el actor que interpretó al padre Merrin en El Exorcista, gran actor sueco, pero los tres principales jugadores del equipo son, ahí te va, Michael Caine, Sylvester Stallone, y nada menos que haciendo un papel, interpretando un personaje, nada menos que el rey Pelé. La película es una curiosidad increíble, dirigida por John Huston allá en 1981, Escape a la Victoria. Y aunque ustedes no lo crean, pues el rey Pelé, dirigido por Huston en un campo de concentración alemán, pues va a luchar por su libertad. Sin duda es una película inspiradora, es una curiosidad enorme para todos los cinéfilos y la pueden ver en Max, en la plataforma Max, ahí se la van a encontrar.
0: Tus tres favoritas de las 10, ¿con cuáles de que te quedarías?
1: Me quedo con Escape a la Victoria, me quedo con Luchando contra el Destino y me quedo con México 86, porque realmente es una película bien divertida y bien padre.
0: México 86, hoy la veo porque la veo. Sí. Le voy a dar la prioridad. Mi querido José Valdés Peña, muchas gracias. Crítico cinematográfico. ¿En dónde te encontramos para aprender más de ti, para tus cursos, para tus talleres?
1: Todo en @cinéfilofreak en todas las redes sociales. Ahí estamos.
0: Y das clases de apreciación, claro, del cine. Sí. O sea, está muy interesante. Cinéfilo Freak. Ahí hay que seguir a José, claro, Valdés Peña. Y bueno, pues México 86. Yo me quedo con esa como prioridad para verla antes de que arranque el Mundial.
1: Por supuesto.
0: Diego
1: que
0: Luna,
1: sí,
0: una garantía en Netflix o en cines, producción original. ¿Qué fue todo lo que sucedió detrás de cámaras del Mundial?
1: Así es.
0: Y por ahí estábamos viendo personajes que no sé cómo les llaman en la película, pero ahí veíamos a Emilio Azcárraga, sí, a todas las estrellas de esa época.
1: Claro que sí.
0: Bueno, pues muchas gracias, amigo. Te mando un abrazo.
1: Un abrazo
0: con gran
1: cariño.
0: Oye, nada más un comentario final. Nos quedan unos segunditos. Esta última película de los prisioneros de guerra contra los nazis.
1: Sí.
0: Los prisioneros de guerra no les daban de comer bien. Estaban todos moribundos, así que...
1: Pero es una fantasía.
0: Es una fantasía. Dejamos. Licencia literaria.
1: Sí, claro.
0: Exactamente. Sí, no podría haber ocurrido en la vida real. Bueno, una pausa y volvemos con más. Gracias, José Valdés Peña. Seguimos en Fórmula.
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10: Polonia se ubica en Europa Central y forma parte de la Unión Europea. Su forma de derecho es la República Parlamentaria. Se divide en 16 regiones administrativas llamadas voivodatos. Es el 5º país más poblado de la Unión Europea. Su capital es Varsovia. Por su ubicación, es un país clave para el paso de importaciones a la Unión Europea. Su idioma oficial es el polaco. La mayoría de su población profesa la religión católica.
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13: Pues vamos a cerrar el programa de hoy hablando de un tema bien conocido para todos, pero no explorado a fondo todavía, porque es una tarea que nunca va a parar. Más tecnología, más modernidad, pero lo que sigue creciendo es la ansiedad. La ansiedad sigue creciendo. Las organizaciones internacionales pues dicen que la ansiedad, el estrés y la ansiedad son las epidemias modernas de la vida. Y dice, oye, más tecnología, pues deberíamos estar viviendo mejor, pero no necesariamente. Para comentar sobre esto está con nosotros Marina Mamoliti, que es psicóloga clínica, autora del libro Frena tu cabeza, un mapa práctico para aliviar la ansiedad y recuperar la calma, y también conductora desde hace 6 años de su propio podcast que se llama Psicología al Desnudo, y ella está conectada desde Sudamérica en el hermoso Uruguay. Marina, te saludo desde México, ¿cómo estás?
1: Hola Marco, ¿cómo estás? Feliz, feliz de estar acá.
13: Igualmente, gracias por estar aquí. Pues yo sé que es un tema que manejas en tu podcast, escribiste un libro al respecto y quiero que nos metamos en eso. ¿Por qué crees que a mayor tecnología estamos experimentando cada vez más ansiedad?
1: Bien, es un gran tema, Marco, y te iba a decir que un poco es el tema que me lleva a mí a escribir el libro y a explorar un poco más la ansiedad. A ver, como todo fenómeno muy complejo, la ansiedad no tiene como una sola causa. Vos traes lo de la tecnología. Es sí. cierto que la tecnología es uno de los factores que más influye en nuestra ansiedad hoy por hoy, pero hay un montón de cosas que nos rodean y que alimentan la ansiedad. Para arrancar, lo que puedo decir, porque tiene sentido, vos seguime en esta idea, Marco, y todas las sí. personas que nos escuchan, porque va a tener sentido después, es que la ansiedad es un mecanismo como un mecanismo innato que traemos todos, que está como sensando todo el tiempo todo lo que pasa a nuestro alrededor para defendernos de amenazas, ¿no? Sí. Eso es como lo que hace la ansiedad. Entonces, antes nos defendía de que no nos coma un león y nos mandaba corriendo a la cueva para que podamos resguardarnos y estar tranquilos. Hoy por hoy nos protege de otras amenazas, porque las amenazas del siglo XXI no son las mismas que las que vivían nuestros antepasados. Entonces, imaginemos que por la tecnología y redes sociales, que es uno de los grandes factores que desatan ansiedad, nuestro sistema nervioso, que es exactamente el mismo que el del hombre de las cavernas, ¿eh? No cambió nuestro sistema nervioso, es igual, solamente que ahora tenemos notificaciones y bombardeo constante de información 24/7. Entonces es casi como si nuestro sistema nervioso estuviera constantemente, o sea, realmente 24/7, porque tenemos el teléfono a la mano todo el tiempo, constantemente siendo amenazado, vamos a decir. Entonces son estímulos una y otra vez, casi como a cuentagotas. Si querés podemos hablar de cuáles podrían ser esos estímulos, pero las redes sociales son este estímulo que me manda constantemente, que está desatando todo el tiempo, vamos a decir, mi sistema de alarma, que se mantenga como prendido. Un sistema que en realidad está diseñado para prenderse, hacerle frente a la amenaza y apagarse, ¿no? Ahora, hoy por hoy, estamos muy ansiosos, es decir, ya no, como que no funciona más nuestro sistema de alerta porque está en demás, está muy prendido, porque todo el tiempo estamos siendo bombardeados por estímulos que se parecen a amenazas. Y a eso, o sea, esos estímulos pueden ser, a ver, como yo te decía, antes era un oso, o antes era me quedo sin comida, no puedo alimentar a mis hijos, o no puedo hacer fuego, entonces me muero de frío. Esas eran las amenazas, eran más como concretas. El tema es que hoy por hoy, en este mundo tecnológico en el que vivimos, las amenazas son otras. Por ejemplo, mandé un mensaje y otra persona no me responde. Eso es una amenaza, porque está tocando mi miedito, que es un miedo evolutivo, a la exclusión. No me van a querer, me van a excluir, me voy a quedar afuera de la manada y eso puede significar la muerte, ¿no? Sí. O no tengo la cantidad de likes que me gustaría. Digo, todas esas cosas van lanzándole a nuestro sistema de amenaza es que reaccione.
13: Sí, y estamos bombardeados sí. todo el tiempo. O sea, es que las redes sociales nos dan entre noticias estresantes, entre, como dices tú, no me contestaron el mensaje, no me dieron like, o ya criticaron lo que publiqué, o ya me contó. O sea, es el teléfono se ha vuelto una fuente de un montón de amenazas, por lo menos percibidas así en nuestro cerebro.
1: Exacto, sí, porque eso es importante de entender. No es que somos unos exagerados y que cómo no nos damos cuenta de que si me pusieron 10 likes en vez de 9.000, ay, ¿cómo te vas a estresar si no es que te está persiguiendo un oso? Y lo que yo les suelo decir a mis pacientes es, tu cerebro reacciona igual, porque el miedo de fondo es el miedo a morir. ¿Por qué? Porque nuestro cerebro primitivo lo que tendría a entender es, si a mí me rechazan de la manada, si me excluyen, probablemente me quedo sola a la intemperie y cualquier depredador puede cazarme, ¿no? Entonces nuestro cerebro hoy, frente a esos 10 likes, muchas veces reacciona igual frente a ese mismo miedo. Entonces es importante que eso lo tengamos en cuenta, no es que somos unos exagerados. Claro. Y por otro lado, otra cosa que tiene de particular por ahí las redes es que las amenazas antes, en la época de nuestros antepasados, eran como sucedían y después se iban, como que se cerraba el ciclo de la amenaza. Hoy no, es lo que vos decís, vivimos con los celulares marco 24/7, entonces nunca se cierra el circuito del estrés. Es decir, está todo el... O sea, nosotros podemos recibir mensajes de WhatsApp 24/7. O sea, las amenazas son constantes. Tenemos al amenazante máximo todo el día en nuestros bolsillos. Entonces, no es que tenemos un periodo de amenaza, resuelvo la amenaza, cierro el ciclo de la ansiedad. Eso no sucede. No. Entonces, está todo el tiempo prendido.
13: E incluso ahora con los intentos de fraude, abres tu teléfono y te llegan mails que son intentos de fraude, mensajes de WhatsApp que te llegó un paquete. ¿Será real el paquete? ¿Será una amenaza de fraude? El otro día me llegó uno que era un paquete que había pedido hace como 3 meses. Yo ni recordaba y me llega un mensaje que tenía mi nombre y la dirección y me estaban pidiendo información y era un paquete real, pero era como real. Me había olvidado, me estresé y me puse a investigar y llamé a la agencia de paquetería a revisar y... Así como que sí, o sea, es que de verdad hay amenazas percibidas como amenazas que igual no lo son, pero hay otras que sí son. Y antes las amenazas, como bien decías, estaban afuera de tu casa. Ahora el celular es una constante amenaza. Entonces, como profesional de la salud, ¿qué consejos les das a tus pacientes para gestionar esta vida nueva? Me imagino que por eso escribiste tu libro, por eso tienes tu podcast. Compártenos un poco.
1: Bien, bueno, algo que iba a decir antes de ir a que les recomiendo, que es lo que vos decís, lo que más genera ansiedad hoy es la incertidumbre también. Nuestro cerebro necesita certeza, Marco, o sea, necesita saber de dónde es ese paquete y quién me lo mandó. Si vos lo hubieras recordado, no, probablemente no te hubiera subido mucho el estrés o la ansiedad, porque, ya sé. Entonces, la información es súper importante para que no se nos dispare la ansiedad. Eso es lo primero que yo recomendaría. Por eso yo escribo este libro. Porque en todo tratamiento psicoterapéutico, es decir, yo soy psicóloga, en todo tratamiento para la ansiedad en psicología, lo primero que siempre recomendamos es lo que se llama psicoeducación. Es decir, educarnos sobre el mecanismo de fondo de la ansiedad. Eso combate mucho la incertidumbre. Ese es siempre es el primer paso, digo yo. ¿Por qué? Porque cuando yo entiendo qué es la ansiedad, que es normal, que no la tengo que eliminar de mi vida, que tengo que equilibrarla, no eliminarla, porque querer eliminarla es peor. Es como ¿viste ese famoso experimento de no pienses en un oso blanco? Lo primero que vas a pensar es en el ojo. O sea, yo digo, Marco, no pienses en un oso blanco ahora.
13: Ya, apareció el oso blanco.
1: Obvio, por supuesto que apareció el oso blanco. Es cuanto más yo intento evitar un pensamiento, más lo voy a volver a traer. Entonces, luchar contra eso definitivamente es un no. No luchen contra su ansiedad. Primerísimo paso es conocer los mecanismos. ¿Por qué? Porque si yo sé que la ansiedad se manifiesta en mí, subiéndome, por ejemplo, el ritmo cardíaco, o teniendo sudoración, o armándome una y otra vez 500 escenarios catastróficos en la cabeza. Cuando yo entiendo que la ansiedad se manifiesta así en mí, porque además para cada uno va a ser distinta la ansiedad y eso lo hace muy complejo, cuando yo entiendo que es eso, entonces... Cuando me empieza a latir el corazón muy fuerte, por ejemplo, no sé, vamos a poner frente a un ataque de pánico, digo, pará, es ansiedad. No es que me está dando un ACV o no es que me está por dar un ataque cardíaco. Entonces, el saber, conocer cómo se manifiesta la ansiedad en mí, eso de entrada me va a dar mucha calma, mucha tranquilidad. Entonces, el primer, de hecho, yo en mi libro lo que hago, porque esto es tal cual lo que tenemos que hacer, es un mapa. Entonces, las primeras estaciones, estoy intentando buscarlo porque lo tengo acá.
13: Que si justo, hablas de las ocho estaciones, ¿no? Hablas de ocho estaciones.
1: Claro, porque es yo lo planteo como un mapa, Marco. Y entonces, mira, bueno, no sé quiénes nos vean, es el mapa que yo transito con mis pacientes cuando llegan a terapia. Las primeras dos estaciones tienen que ver con el conocimiento. Necesitamos saber qué es la ansiedad y necesitamos saber cuáles son las causas raíces de esa ansiedad en cada uno de nosotros. Ese es el primer gran paso. Cuando yo entiendo qué es la ansiedad y por ende entiendo cómo se va a comportar mi cuerpo, lo que decimos es que el 50% del miedo a los síntomas, a lo que siente mi cuerpo, baja. Instantáneamente voy a generar un gran alivio. ¿Qué es esto que vos dijiste con el paquete? Llamé a la, fíjate, llamé a la paquetería, qué sé yo, entonces me dijeron, sí, es esto, lo otro. Vos supiste que se trataba del paquete que venía de no sé dónde, hiciste como incluso el alivio, ¿no? Es el saber, que en tu caso fue como el paquete, pero digo, imagínate si fuera el cuerpo manifestando ansiedad. Ajá. Cuando yo entiendo que es ansiedad, digo, ok. No es que me estoy por morir, no me está por dar un ACV. Eso es como lo primero. Y es súper importante que sepamos, porque es otra cosa, Marco, la mayoría de las personas sienten ansiedad y no tienen ni idea de qué es ansiedad, no lo saben, no se sabe. Y es muy loco porque todos sentimos ansiedad, pero como escuchamos tanto la palabra, ¿te habrá pasado? ¿No escuchás todo el tiempo la palabra ansiedad por todos lados? No es como que ya decís, o todos los términos de salud mental, ¿eh? Vivimos escuchando ansiedad, depresión, relaciones tóxicas, límites. Ya estamos como cansados, ¿no? Digo, otra vez que los límites, la ansiedad. Ya sé lo que es. Eso es lo que tendemos a pensar. Ya sé, no me digan más que de ansiedad, de depresión. Como cansados estamos. Uh-huh. Y eso genera algo que en psicología le llamamos ilusión de saber. La ilusión de saber, lo que hace es esto, es como nuestro cerebro está tan habituado a escuchar depresión, ansiedad y demás, cree, o sea, confunde familiaridad, es decir, escucharlo una y otra vez, con el conocer real de qué se trata la cuestión. Entonces tenemos a un montón de personas que dicen, ansiedad, sí, ya lo conozco porque lo escucho todo el día, pero en realidad escuchar la palabra una y otra vez no hace que nosotros sepamos qué es y qué hacer con eso cuando aparece. Entonces, dejemos de pensar que sabemos todo sobre salud mental porque está muy de moda, se escucha mucho y es cierto, y en buena hora, yo estoy muy contenta de eso, pero no vamos a saber qué hacer con la ansiedad de nuestro cuerpo simplemente por escuchar que existe, ¿no? Por eso también. ¿Cómo? Sí.
13: Sí, simplemente por conocer el concepto. No es. ¿Qué sería conocer? Vivirlo, entender. Cuando yo siento esto se llama ansiedad.
1: Bien, sí. En primer lugar, te diría conocer la teoría. Conocer la teoría me refiero a saber que la ansiedad no es algo malo, terrible, que yo tengo que eliminar y que es en realidad un mecanismo de la misma manera que cuando yo tengo hambre y mi cuerpo hace que me ruge la panza para ir a comer. Vos dirías, Marco, ay no, quiero eliminar de mi vida que me saquen el que me ruja la panza porque la verdad que es incomodísimo. Y yo te diría, bueno, Marco, pero la verdad que es necesario que te ruja la panza, ¿no? Porque es lo que te dice que te vas a tener que ir a alimentar. Bueno, la ansiedad es igual, es exactamente igual. Después sí conocerla en el propio cuerpo. Yo ya sé que cuando siento ansiedad, por ejemplo, se me da taquicardia y sudo un poco y tiemblo, como que tengo temblores. Eso yo ya lo sé de mi cuerpo. Entonces, eso sí, les diría que hagan como un propio sensar cómo siento la ansiedad en mí. Sí, definitivamente. Sí.
13: Ese es el primer paso. Oye, nos queda ya un minutito para despedirnos. Sí, yo sé, y apenas estamos como...
1: Se pasó rapidísimo.
13: Yo sé, así es la radio, estamos como abriendo el tema. Obviamente les recomendamos que se hagan del libro Frena tu Cabeza, que está disponible en todo México. Va a estar disponible a partir de septiembre, todavía no lo has lanzado.
1: Claro, En realidad, ya se puede comprar y te llega a la puerta de tu casa. Eso en libro.psimomeliti.com. Yo después te lo voy a pasar, Marco, si querés, para que la gente lo compre. Pero si no, va a estar disponible. Le van a sacar el tilde en México. Va a ser Frena tu cabeza.
13: Ah, Frena, en vez de Frena.
1: Sí, claro, es Frena porque es bien rioplatense, es argentino. Pero va a ser Frena tu cabeza y va a estar disponible desde septiembre. En desde todas septiembre. Las librerías de México. Pero ya se puede comprar, sí, sí.
13: En redes sociales, ¿en dónde te podemos seguir?
1: @psidepsicóloga.mamoliti, que es mi apellido. Mira, acá lo vamos a mostrar. Es con doble M y una sola T. Mamoliti.
13: Mamoliti. PSI Mamoliti.
1: PSI.mamoliti.
13: Ya, nos quedan 40 segunditos ya para despedirte. Entonces, ¿qué nos debemos llevar de esta conversación? ¿Qué, así como entender la ansiedad, sería qué?
1: Entender la ansiedad es explorarla en uno mismo. Y otra cosa, no tengan miedo a explorarla, y la ansiedad se puede equilibrar. No vivan con la ansiedad desequilibrada, por favor. Hay muchas herramientas que la psicología nos da para equilibrarla y vivir tranquilos. O sea, claro, más allá de que vivamos en el siglo XXI, hagamos el esfuerzo, porque se puede. No tienen que vivir con una ansiedad así desbordada.
13: Claro, es entenderla.
1: Eso les diría.
13: Conocerla, y cuando se presenta, sí, no agregarle ansiedad a la ansiedad, es decir, reconocer, decir, tengo ansiedad y voy a respirar y voy a gestionar.
1: Sí, sobre todo, Marco, voy a encontrar mis propias herramientas para, porque hay claro, veces que todas las herramientas que nos dicen no sirven para todos. Entonces, bueno, si se trata de encontrar mi propia.
13: Pues continuaremos la conversación. Marina Mamoliti, te mando un abrazo hasta Uruguay. Gracias por haber estado con nosotros. Seguimos en contacto.
1: Marco.
13: Soy Marco Antonio Regil. Gracias. Igualmente, a mí me encuentran como Marco Antonio Regil en todas las redes sociales. Se quedan con Enrique Acevedo aquí en Grupo Fórmula y nos escuchamos y nos vemos mañana a partir de las 11, tiempo del Centro de México. Gracias. 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
12: La ciruela pasa es una gran fuente de energía. Es rica en antioxidantes y ayuda a combatir los niveles altos de colesterol. Es rica en ácidos grasos y potasio. Su ligero efecto laxante es eficaz en casos de estreñimiento. La ciruela pasa aporta vitamina K, fósforo y magnesio que ayudan a proteger los huesos.
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15: Muy buenas tardes, tenga usted muy buenas tardes. Y sí, claro, es la una en punto, pero en punto tiempo del Centro de México. Usted puede ajustar su reloj y yo soy Joaquín López Dóriga, transmitiendo para usted con mucho gusto, como todos los días, en vivo. En vivo desde la Ciudad de México para toda la República Mexicana a través de 97. Sí, estamos transmitiendo, como todos los días, a través de 97 estaciones de radio en todo el país y en otras 30 estaciones de radio más de Estados Unidos para nuestros paisanos.
16: A quienes les enviamos besos y abrazos en California, Arizona, Texas, Nueva York, Illinois, Georgia, Utah, Kansas, Oklahoma, Carolina del Norte y del Sur, Tennessee, Oregon, Colorado y Florida.
15: ¿Y?
16: Y en Telefórmula Estados Unidos, a través de las cadenas Xfinity Latino y Latino View.
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16: Y hoy es viernes chiquito.

0: Y entonces.
1: Y entonces hoy es jueves 21 de mayo del año 2026. Han transcurrido ya 141 días, faltan 224 y termina este año, corre la semana número 21.
0: ¿Y de quién es santo, Laura? Laura Pérez Cisneros, me da mucho gusto saludarte hoy como todos los días. ¿De quién es santo? Este jueves ya, ahí vamos por el viernes y 21 de mayo.
1: ¿Cómo estás, querido Joaquín? Muy buenas tardes. Hoy estamos festejando a Valente, Virginia y Constantino. Muchas felicidades a todos ellos.
0: Bueno, Virginia Sendel, te mando un beso y un abrazo. Virginia Bello, mi compañero de tantos años, Constantino Arismendi, realizador en Televisa. Lola, es tu cumple hoy. Muchas felicidades, Lola Ayala. Tantos años, Lola. Muchas felicidades. También es cumple hoy de Pilar Meré. Y si todo esto es hoy, Laura, ¿estás cumpliendo cuántos años aquí?
1: 35 años, Joaquín. Muy bendecida, yo creo que muy agradecida con don Rogerio, al que quiero tanto, en paz descanse a Jaime y a ti, Joaquín, por esta oportunidad que me das todos los días, en la que pues he podido crecer profesionalmente y haciendo lo que más me gusta.
0: Sí, aquí llevas 32 años y medio.
1: Así es, Joaquín.
0: Casi 32 años y medio. Bueno. Bueno, pues esto es algo de lo más importante que ha ocurrido, que está ocurriendo hoy en México y en el resto del mundo, con mucho que es muchísimo de todo lo que usted leerá y escuchará mañana por la mañana, y vamos, muchísimo de todo lo que usted leerá, escuchará y verá esta tarde, esta noche. Vamos ahora en el correr de las próximas horas. Israel Aldave, la presidenta le pone un candado a los narcocandidatos.
2: En efecto, Joaquín, ¿qué tal? Gracias. Muy buenas tardes. Como tú lo señalas, hoy la presidenta de México, Claudia Sheinbaum, anunció el envío al Congreso de la Unión de una iniciativa para que los partidos políticos no postulen a ningún puesto de elección popular a aspirantes que tengan nexos con el crimen organizado. Entre otras cosas, Joaquín contempla crear un organismo que dependa justamente del Instituto Nacional Electoral para que consulte pues el estatus de todos los aspirantes con las instancias de seguridad y bancarias de nuestro país. Y en estos momentos, Joaquín, la presidenta Sheinbaum Pardo está reunida junto con su gabinete de seguridad, con el secretario de Seguridad Interior de los Estados Unidos, Mark Wayne Mullen, entre otros temas, por supuesto, Joaquín, todo lo que tiene que ver con la seguridad es lo que aborda la presidenta Sheinbaum Pardo.
0: Ahí está, por eso las rejas y los reporteros ahí, es la puerta de corregidora, ¿no, Israel?
2: En efecto, Joaquín, es la puerta número 8 que da aquí justamente en la calle de Corregidora. Todas las camionetas de este fuerte dispositivo de seguridad del secretario de Seguridad de los Estados Unidos, del Homeland Security. Por eso todo el movimiento que vemos aquí en la calle de Corregidora, Joaquín.
0: Sí, ya avientan las vallas, ¿no? Ya si quieren las avientan. Oye, ¿qué tal el convoy del secretario de Seguridad Interna?
2: Impresionante, impresionante, Joaquín. Observamos justamente las imágenes de nuestro compañero Jorge Aguilar. Pues estas dos camionetas de color oscuro que observamos ahí en la imagen son solamente una parte, Joaquín. Sí. Son impresionantes, digo, no fallo en el número, pero van a ser alrededor de 20, Joaquín, sí, las que vienen escoltando al secretario de Seguridad Interior.
0: Así es el convoy. Gracias, luego me das más datos, querido Israel. Mientras tanto, Raquel Flores, ¿qué dice el canciller?
3: Joaquín, el secretario de Relaciones Exteriores, Roberto Velasco, informó que el gobierno de México aún no recibe respuesta a la nota diplomática enviada a Estados Unidos relacionada con las solicitudes de extradición de funcionarios mexicanos señalados por presuntos vínculos con el narcotráfico. Joaquín.
0: Mientras tanto, David Galván.
4: Joaquín, elementos de la SSPC y la Fiscalía General de la República detuvieron a un sujeto en Chihuahua quien conducía un autobús donde transportaba 42 kilos y 20 mil pastillas de fentanilo, además de 13 kilos de metanfetaminas. En su reporte diario, el Gabinete de Seguridad informó la detención de personas armadas en Guerrero y también un cateo en Culiacán, Sinaloa, donde detuvo a 5 personas, dos de ellas menores de edad. Te platico más adelante.
0: Gracias. Juan Antonio Jiménez, el caso Morelos.
5: La Fiscalía General de la República confirmó que los exservidores públicos de municipios de Morelos tenían nexos con Júpiter Araujo Bernard, alias El Barbas, quien logró ayudarlos por medio del financiamiento de campañas en el 2024, por lo que se les acusa por la posible comisión del delito de delincuencia organizada con la finalidad de cometer delitos contra la salud. Los detalles, Joaquín, más adelante.
0: Y este otro golpe, gracias, David Galván.
4: Joaquín, de nueva cuenta, el Gabinete de Seguridad dio un fuerte golpe al cártel de Sinaloa, ahora con el hallazgo y desmantelamiento de 3 narcolaboratorios con el aseguramiento de 4 toneladas de metanfetamina que presuntamente pertenecían a la facción de los Mayos. La acción de las fuerzas federales se dio en los poblados de Los Aros y Los Cedritos, ahí en la zona de Culiacán y el municipio de Cozalá. En breve, te platico.
0: Ulises Soriano, ¿qué pasa con el Politécnico?
6: Las protestas colapsan la Ciudad de México, Joaquín. El día de hoy, integrantes del movimiento del Instituto Politécnico Nacional insisten que el diálogo que tendrán a las 2 de la tarde con Mario Delgado debe de ser transmitido por el Canal 11. También han tomado las instalaciones para exigir que se transmita sí o sí por la señal de la televisión abierta. También se registra un bloqueo a las afueras de las oficinas de la Semarnat en Ejército Nacional en la Alcaldía Miguel Hidalgo. Estos manifestantes que están haciendo presencia y bloqueando ambos sentidos de la vialidad insisten en que esta dependencia debe de otorgar un papel en el que se niegue la construcción del proyecto Mahahual. Y Joaquín, más adelante todos los detalles.
0: Gracias. Mientras tanto, Jenny Valencia, pues cae estos marcadores de satisfacción. Te escucho.
7: Te informo, Joaquín, que cayó a nivel nacional la satisfacción de los ciudadanos con respecto a los servicios públicos básicos y bajo demanda, al pasar de 50% en 2023 a 47.2% en 2025. El INEGI resaltó que las instituciones que generan más confianza son las universidades públicas y las que menos los partidos políticos. De los encuestados, el 84.1% consideró frecuente la corrupción en trámites gubernamentales, el reporte.
0: Ahí están los datos al fondo, como siempre, los partidos políticos. En el resto del mundo, Laura.
1: Gracias, Joaquín. En España bloquean cuentas al expresidente José Luis Rodríguez Zapatero por tráfico de influencias. Trump niega que el envío de su portaaviones Nimitz al Caribe sea para intimidar al gobierno de Cuba. Pero ahí están los antecedentes cuando mandó buques militares cerca de Venezuela e Irán. Para Estados Unidos, Raúl Castro es un fugitivo luego de que admitió derribo de sus aviones. Rusia y Bielorrusia realizan ejercicios nucleares conjuntos que alertan a la OTAN. Deporte Israel, activistas detenidos en la flotilla humanitaria que violó el bloqueo sobre Gaza. Y el exiliado escritor nicaragüense Sergio Ramírez es el nuevo integrante de la Real Academia Española. Joaquín.
0: Gracias. Y en las finanzas. En este momento el dólar interbancario se está cotizando en 17.34, en ventanilla se vende en 17.89, en los bancos hasta en 18.02, un euro en el mundo se mantiene en $1.17, aquí en los bancos se vende hasta en 21 pesos con 52 centavos el euro, y que en esta tarde de jueves ya y 21 de mayo de este año de 2026, le voy a tener a usted todo esto.
1: Este más, mucho más, hoy aquí con López Origa. Les recuerdo, siga todos los comentarios de Joaquín en sus redes, aquí en Grupo Fórmula. Ya estamos más que listos, porque damos poder a tu voz.
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6: El histórico defensa español Sergio Ramos, quien recientemente jugara para los Rayados de Monterrey, está muy cerca de comprar una participación mayoritaria en el Sevilla. Esto, por supuesto, de la mano del fondo de inversión 511 Capital. Esta operación valuaría al equipo en 460 millones de euros y estarían comprando el 60% de este. Y ojo, porque esto sucede al mismo tiempo en que Cristiano Ronaldo confirma una inversión en la empresa portuguesa LiveMode, misma que está detrás de proyectos de streaming sumamente exitosos como el de KCTV. Y es que aquí lo interesante en este tipo de inversiones de atletas de este calibre es que lo que menos importa es el capital, porque aparte siempre van de la mano de fondos de inversión que ponen la mayor parte del mismo. Aquí lo interesante es la legitimidad emocional que le dan al proyecto y la distribución o exposure que también le otorgan.
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0: y la una y las dos.
1: Bueno, pues todos hemos oído hablar de la Guardia Nacional, prácticamente todos hemos visto por todo el país Guardia Nacional. Yo donde voy veo personal de la Guardia Nacional, pero hoy está aquí y le aprecio mucho el general brigadier Guardia Nacional de Estado Mayor Kurt Madrid, quien es el subjefe de doctrina de la Guardia Nacional. Y general, gracias por venir, buenas tardes.
2: Buenas tardes, Joaquín, es un placer estar aquí en representación de la Guardia Nacional. Estamos muy complacidos y atentos a sus preguntas.
1: Gracias. A ver, ¿cuál es la formación que está recibiendo, que están recibiendo los el personal de la Guardia Nacional? No sé si en el Colegio Militar, no sé si es en lugares aparte, en otras escuelas. ¿Cuál es?
2: Bueno, hay un proceso de profesionalización de la Guardia Nacional. Esto es porque muchos de nuestros integrantes provienen del Ejército. Y tenemos que darles la capacitación para convertirse en guardias nacionales.
1: Sí, porque una cosa es ser soldado, si me lo permite, y otra cosa es ser guardia nacional.
2: Es correcto. Nosotros estamos enfocados a atender la seguridad pública. Y como tal, pues tenemos dos vertientes. Una es el sistema educativo militar y otra es el sistema de adiestramiento. En el sistema educativo se adiestran o se forman nuestros oficiales y nuestros sargentos. Nuestros oficiales se forman en el Heroico Colegio Militar. Tenemos la licenciatura en Seguridad Pública. Actualmente tenemos en esta capacitación a 4,157 cadetes que están formando para ser oficiales de Guardia Nacional, tanto de campo, que van a estar en las unidades terrestres, como también en unidades de la Fuerza Aérea. Tenemos también la vertiente de la carrera en el Colegio del Aire, que salen subtenientes pilotos aviadores, licenciados en Seguridad Pública y que van a servir en la Guardia Nacional. Y la otra vertiente es el sistema de adiestramiento. En ese sistema de adiestramiento es los jóvenes mexicanos, hombres y mujeres, que deciden ingresar a la Guardia Nacional, se dan de alta como guardias nacional, como el nivel más básico, equivalente a soldado en el ejército. Y ellos inician con un curso básico, que se forman en los centros de adiestramiento regionales. Ahí la estructura de defensa es la que nos sirve de soporte para que en los 12 centros de adiestramiento regionales que tenemos en lo ancho y largo del país, se forman, es el curso de formación inicial, que es la primera parte, es el pasar de la vida civil a ser ya integrantes de la Guardia Nacional, donde se les educa, se les enseña a uniformarse, a marchar, a saludar, los principales instrumentos de educación policial que deben de tener, y una vez que ya están acreditados en su formación inicial, pasan al...
1: ¿Qué necesitan para entrar?
2: Pues ser mayores de edad, tener buena salud, no tener antecedentes penales, pues casi todas las corporaciones policiales o militares.
1: ¿Y la escolaridad?
2: Escolaridad secundaria es suficiente. Siempre buscamos que tengan el mayor nivel de instrucción, pero sí, requisito mínimo secundario.
1: ¿Y desde qué edad?
2: 18 años. Sí. 18 años, la ley así lo establece. No podemos admitir. Antes sí se podía. Mucha gente entró más joven.
1: Eso le preguntaba.
2: Así es, sí. Sí, pero ahorita ya la ley está establecido que a partir de los 18 años.
1: Bien. Y debe ser difícil, ¿no? Alcanzar o adaptarse los que llegan nuevos y no sé cómo los.

0: recibe un proceso de formación que se llama para pasarlo de la vida civil a la vida, en este
1: ¿Ese es
0: caso,
1: ahí en el colegio?
0: ese es en el Heroico Colegio Militar,
1: Sí.
0: para el caso de los oficiales. Y para el caso del personal que ingresa como tropa, es en los centros de reclutamiento. Se recluta a lo largo y ancho del país, desde Tijuana hasta Yucatán, hasta Mérida, y entonces llegan, entregan sus papeles, los dan de alta, cubren los requisitos, hacen exámenes médicos, psicológicos, toxicológicos, e ingresan al sistema de seguridad pública. Todos nuestros
1: Bien.
0: elementos están en ese
1: ¿Y
0: sistema.
1: cuál es la diferencia entre entrar al colegio militar o entrar a estos centros?
0: Cuando uno entra al colegio militar, se gradúa como oficial. Y cuando van a los centros, salen de soldados. Únicamente su formación es de 2 meses, que pasa de ser civiles a ya ser
1: Y luego
0: soldados.
1: ya de soldados ya pueden entrar al colegio militar.
0: Así es. Ellos tienen la opción de seguir siendo, figurando en la tropa, o bien tienen la opción de, al año cumplido, se pueden ir al Heroico Colegio Militar o al Colegio del Aire para una aspiración mayor
1: Y ascender
0: y ascender hasta general de división, si es preciso.
1: de los cursos en el colegio militar, ¿cuánto dura?
0: 4 años. En el Colegio Militar, 4 años. En la Escuela del Aire, igual, 4 años.
1: Bien, entran de cadetes y salen de.
0: Subtenientes, licenciados en seguridad pública.
1: ¿Y luego qué pasa?
0: Pues entran en lo que es la ruta profesional. Cada cierto tiempo, por ejemplo, de subteniente a teniente, tienen que pasar un año para que tengan derecho a ir a promoción. Se preparan, estudian, presentan exámenes y si los aprueban o están en la cuota de ascenso, ascienden a teniente. Para de teniente a capitán segundo, son igual 3 años, se preparan, estudian por su cuenta, van y se siguen. Pero también existe la posibilidad de profesionalizarse. Esto lo hacen primeramente en la escuela de mando, en donde adquieren los conocimientos tácticos para desempeñarse de una mejor manera, poder manejar en un ambiente pues mucho más elaborado y poder conducir a sus tropas. Y después tienen la opción de seguir la ruta que sigue cualquier otro integrante del Ejército o Fuerza Aérea, de ir a la Escuela Superior de Guerra y de ir al Colegio de Defensa. La Guardia Nacional tenemos abierta esa posibilidad también.
1: O sea que puede llegar a general de división.
0: Sí, cualquiera.
1: A ver, dígame, ¿cómo separan? Porque en el ejército, en las Fuerzas Armadas, el ejército y la Fuerza Aérea, es la defensa de la seguridad nacional.
0: Así es.
1: Y por lo que entiendo, la Guardia Nacional es la defensa de la seguridad pública.
0: Así es.
1: ¿Dónde empieza una y termina la otra?
0: Bueno,
1: Sobre todo en estos días,
0: sí,
1: en esos
0: es
1: tiempos.
0: una línea pues que no está bien dibujada, perdón. El Ejército y Fuerza Aérea, su misión principal es defender la seguridad de nuestro país, defender nuestras fronteras, garantizar la soberanía. Y la misión principal de la Guardia Nacional es garantizar la seguridad pública de nuestra sociedad. Y eso es más que nada para que a uno no lo asalten, no lo secuestren, no lo roben, no lo extorsionen. Esa es nuestra función principal.
1: Ahora, el personal que ha pasado del Ejército a la Guardia Nacional también debe ser, yo creo que es un paso más difícil pasar de la Fuerza Aérea o del Ejército a la Guardia Nacional a empezar como soldado o cadete en la Guardia Nacional.
0: Pues es un proceso de adaptación. Pues puedo por platicar mi experiencia propia.
1: Sí.
0: Yo tengo 38 años de servicio y recientemente fui incorporado a la Guardia Nacional. Yo lo que tuve que hacer es mi curso de formación inicial, como cualquier otro Guardia Nacional. En este caso fue, como yo ya estaba yo formado como oficial del ejército, únicamente tuve
1: ¿Qué
0: que...
1: grado tenía cuando pasó?
0: General Brigadier.
1: Ah,
0: Sí, no te
1: ya
0: digo
1: era
0: que es muy
1: general
0: reciente.
1: brigadier, ya,
0: Sí.
1: bueno.
0: Entonces, uno toma su curso de formación inicial, es el abreviado, que en vez de ser 1.000 horas, son 600 horas. Incluso es un curso en línea en donde le enseñan todo lo básico, cómo elaborar un mini PH, cómo llevar a cabo el cercado de una escena de crimen, cómo embalar armamento, evidencias, preservar una escena cuando se comete un crimen. Entonces, todo lo básico de ser integrante de la Guardia Nacional.

0: nos dan ese curso de formación inicial para que podamos obtener nuestro certificado único policial y el Sistema Nacional de Seguridad Pública nos registre como integrantes de la Guardia Nacional y poder ejercer esa función policial.
1: ¿Saben qué no me gusta? Se lo digo aquí entre usted y yo, general Kurt. No me gusta ver al personal de la Guardia Nacional en las banquetas del aeropuerto batallando con los taxis. Me parece que es mucho cuerpo, ¿sí? La Guardia Nacional, para estar teniendo esos roces con pasajeros y con los taxistas. No, no, no están para eso, vamos, para mí.
0: Es una
1: Yo sé que
0: función.
1: no es de su resorte, pero
0: No,
1: sí es
0: sí.
1: un comentario que le hago, ¿sí?
0: Tenemos nosotros las calles que circundan al
1: Sí.
0: aeropuerto es zona federal
1: Sí.
0: y como tal tenemos jurisdicción.
1: Sí.
0: Entonces hay una ley que obliga a que solamente los vehículos que tienen esa concesión pueden cargar y descender pasajeros. Y estamos haciendo valer la ley nada más.
1: Sí, pero no me gusta verlos ahí de eso. Además, pues el aeropuerto es de la Marina, ¿no?
0: La administración interna sí.
1: Pues sí, que la haga la Policía Naval.
0: Pues
1: Digo, ya sé que no es cosa suya eso. Estoy pensando
0: en voz
1: en
0: alta.
1: voz alta lo que. Y yo los veo con toda la preparación que tienen y eso, y discutiendo con pasajeros. No me gusta, no están para eso. Ya lo dije a quien se lo debía decir, pero pues no tuve éxito. Yo creo que no es la imagen de la Guardia Nacional estar ahí. Nada más se lo comento, repito, dice que no es su ventanilla, ni su área, ni su responsabilidad, pero ya que es usted un mando de la Guardia Nacional, pues se lo comento.
0: Claro, con gusto le respondemos.
1: Sí. En fin. Pues le aprecio mucho, general, que haya aceptado venir esta
0: Es
1: tarde.
0: un placer y un honor poder estar aquí con usted y dar un saludo a toda la ciudadanía.
1: Gracias.
0: Recordar que la Guardia Nacional está para servir a la ciudadanía, nos debemos al pueblo de México y estamos trabajando día a día por garantizar la seguridad pública de este país.
1: Y además están creciendo en el ánimo y reconocimiento de la sociedad.
0: Pues sí, en la última encuesta crecimos 7 puntos porcentuales, eso nos da una idea que estamos haciendo algo bien.
1: Mucho, yo creo. Pero en fin, gracias. Es el general, le decía, el general brigadier Guardia Nacional de Estado Mayor Kurt Madrid Romano. Gracias,
0: A sus órdenes,
1: general.
0: Joaquín.
1: Yo tuve un, le comentaba que tuve un compañero de la escuela que se llamaba Kurt, como usted. Kurt es un nombre alemán, de origen alemán. Sí, él se llamaba Kurt Ambrosius. Y ya falleció lamentablemente. Pero me da mucho gusto verlo.
0: El gusto es mío.
1: Y gracias por contarnos todas estas cosas.
0: Al contrario, gracias a
1: Y ya
0: ustedes.
1: sé que no es lo que le dije del aeropuerto, pero eso nada más es algo personal que quise decir porque así opino. Gracias, general.
0: Al contrario, gracias a
1: Que
0: ustedes.
1: esté muy bien.
0: Muchas
1: Después
0: gracias.
1: de los anuncios, la presidenta anuncia iniciativa para blindar candidaturas para que no se cuelen alcaldes de Cuautla, alcaldes de Tequila, algún gobernador de Sinaloa, algún alcalde de Culiacán. Y los que hemos visto en Chihuahua, en Baja California, en Guerrero, en Chiapas, pues bueno, podría enumerar prácticamente la mayoría de los estados. Y voy a hablar también con el secretario general del Sindicato Nacional de Controladores Aéreos. ¿Se van a ir o no a la huelga? Porque eso es gravísimo. Suspendería todas las operaciones aéreas del país, incluidas las de la Fuerza Aérea. Continuamos.
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13: Anunció el arranque de la entrega de las tarjetas de las becas del bienestar, las cuales beneficiarán a más de 20 millones de estudiantes desde el nivel preescolar hasta la educación superior. 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
14: El objetivo es que las familias que tienen hijos desde la primaria hasta la educación media superior, y en un porcentaje que va a ir aumentando de la ecuación superior, no tengan problemas económicos para poder llevar a sus hijos a la escuela. Que la situación económica de las familias no defina la posibilidad de estudiar o no. 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

0: Bueno, saludo al equipo, al equipazo. Ana Berta, ¿cómo está? Buenas tardes. Ana Berta Coronado, Óscar Satarain, el ingeniero Víctor Malpica, José Juan Padrón, Gina Trejo Briseño, Sandra Jiménez, José Manuel García. En Telefórmula los saludo. Alonso Mancera, Diana Chávez Piña, Javier Mejía, Miguel Ángel Sánchez Reyes, Diana Morales, Laura Flores, Regina Rosilio. Y ahora le tengo a usted más información con Laura Pérez Cisneros.
1: Gracias, Joaquín. La Marina asegura narcolaboratorios en Sinaloa. Detienen a delincuente con 42 kilos de fentanilo en Chihuahua. La presidenta Sheinbaum advierte cero impunidad para alcaldes ligados al crimen. Anuncia iniciativa para blindar candidaturas. Recibe en Palacio al secretario de Seguridad Nacional de Estados Unidos en medio de momentos de tensión en la relación. Llega el portaaviones al Caribe en medio de presiones a Cuba. 3,000 policías desplegados para el primer juego de la final de esta noche entre Pumas y Cruz Azul. Joaquín.
0: Venga, pues ya sabe cómo va a estar el resultado, ¿no? Sí, primero, mira cómo está el fútbol mexicano. La semana pasada el Cruz Azul no sabía dónde iba a jugar, si en Puebla o aquí en el estadio de la Ciudad de los Deportes, el que alguna vez fue azul y antes jugó el Atlante ahí. Sí, es el Estadio Nacional. Ahí tomó protesta en ese estadio, para que vea de cuándo fue la idea, el general Manuel Ávila Camacho. Bueno, era un desarrollo de la familia Cosío que iba desde Insurgentes, había un Suburbia, o no sé si allá.
2: Todavía.
0: ¿Sí?
2: Sí.
0: Bueno, ahí había un Suburbia. Después el Estadio de la Ciudad de los Deportes, después la Plaza México, y después un terreno inmenso que tenían para allá, cuando no había nada por esos rumbos. La Plaza México era una mina de arena, por eso la calle, el nivel de la calle es la última fila del segundo tendido. Es decir, la zona de general empieza al nivel de la calle. Y por eso es el embudo de Insurgentes. Bueno, pues voy a ir a unos anuncios, le decía, y después de los anuncios siguen las protestas de los estudiantes politécnicos. Exigen que el diálogo con Mario Delgado sea transmitido por Canal 11. ¿Por qué con Mario Delgado? Porque el Instituto Politécnico Nacional no es autónomo, depende del gobierno a través de la Secretaría de Educación Pública. Detienden a excandidato de Morena, alcalde de Naucalpan. De Naucalpan, nada menos, se llama Juan José Olivas. ¿Por qué? Por intento de feminicidio. Puras finísimas personas, carajo, de veras. Y la reunión de la presidenta Sheinbaum con el secretario de Seguridad Interna de Estados Unidos. Continuamos.
1: Pero primero hay mensajes, quédese aquí en Grupo Fórmula, que Joaquín tiene toda la información que está sucediendo en este momento en México y en el resto del mundo.
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9: 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Cruz Azul y Pumas se ven las caras esta noche en la final de ida del Clausura 2026 de la Liga MX. El juego se disputa a las 20 horas en el Estadio Ciudad de los Deportes. Previo al juego, Joel Wiki habló sobre la importancia de ser campeón con esta institución.
11: Es un gran orgullo poder formar parte de este proyecto hoy y estoy muy contento, estoy pasándolo increíble. Realmente es un sueño poder dirigir una final.
9: Para Efraín Juárez, el manejo de la presión será muy importante para su escuadra.
12: Como si hemos preparado algún otro entrenamiento de cualquier otra jornada. ¿Por qué? Porque nosotros hemos venido jugando finales cada 8 días. Por la exigencia, por tratar de darle vuelta a la situación en cada momento. Y el tema de los árbitros.
9: Soy José Luis Cuevas y estamos a 21 días del Mundial.
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0: Bueno, pues voy a hablar con el subsecretario de Gobernación, César Yáñez. César, ¿cómo estás? Buenas tardes.
1: Joaquín, qué gusto, buenas tardes. Como siempre, un gusto saludarte a ti y a tu auditorio.
0: A ver, César, como que se le están juntando las cosas a Gobernación, el tema de los transportistas, el tema de los campesinos, el de los agricultores, independientemente de otros casos. ¿Qué es lo que están haciendo? Porque hubo una mesa ayer y parece que no salieron muy contentos.
1: Mira, Joaquín, qué gusto. Digo, gracias primero por la oportunidad que me das. Decirte que en el caso de la marcha de ayer o las distintas agrupaciones que marcharon ayer, campesinos y transportistas, vinieron a solicitar una serie de reuniones y mesas de trabajo con distintas áreas del gobierno. Se han ido canalizando. Hoy mismo la nueva secretaria Columba, la secretaria de la SADER, la titular de la SADER, junto con otras dependencias, iba a tener reunión con grupos de campesinos. El día de hoy ha de estar todavía desarrollándose a cabo esa reunión. Y nosotros en Gobernación ya teníamos una reunión convocada con la ANTAC, que es la de transportistas, una reunión que viene desarrollándose desde el año pasado con la Guardia Nacional para atender las quejas y reclamos, y hemos estado dándole seguimiento a los temas. La indicación que tenemos de parte de la doctora Claudia Sheinbaum, la presidenta, es diálogo, diálogo y más diálogo y atender a la gente. Y bueno, muchas de las agrupaciones ven el Mundial como una oportunidad para protestar y magnificar sus reclamos. Algunos son justos, otros no, pero vamos a atender y a canalizar todas y cada una de las manifestaciones que se presenten en la ciudad.
0: Bueno, es que siempre hemos visto, yo he visto a lo largo de los años, tú no porque eres más joven, que grandes eventos se utilizan como efecto reflejo mundial, porque como vienen además periodistas de todo el mundo, agarra otra dimensión internacional.
1: Sí, lo que quisiéramos como mexicanos antes, no solo como gobierno, es que la gente que viene de otros lados del mundo se lleve lo mejor de México y puedan regresar a sus países o transmitir a sus países que México vale la pena venir a verlo, que es un lugar maravilloso, con una variedad culinaria, con miles de sitios que visitar, con unas playas hermosas, en fin, toda la parte rescatable desde el punto de vista de la promoción turística, inversión y el turismo, pues, pero también hay gente, como tú lo dices, Joaquín, que va a aprovechar la oportunidad para poder manifestar su perspectiva y bueno, nosotros sabremos de respetar y hemos seguido atendiendo y lo vamos a seguir haciendo para que ese asunto se dé dentro de los cauces legales, ¿no?
0: Lo que pasa es que también en este tipo de negociaciones de campesinos, de transportistas, pues entra medio gobierno, ¿no? La Secretaría de Comunicaciones, la de Agricultura, en fin,
1: así es.
0: La del Medio Ambiente, la de Economía, en fin.
1: Mira, por ejemplo, en este tema de los productores agrícolas, ellos piden o solicitan que México retire la importación de granos o retire del T-MEC, vamos a llamarle de manera concreta, que retiremos del T-MEC la importación de granos, y hemos hablado con ellos en el sentido de que pues dimensionemos a cómo están las cosas con el vecino país del norte. Si cerramos la libre importación de granos, las consecuencias que traería para el país, alguna reacción de parte del gobierno norteamericano para con los demás productos que nosotros estamos llevando a su país. Y no se trata de limitar o aventarnos decretos que limiten de un país a otro la libre importación. Lo que queremos es que ver cómo mejoramos la calidad del hacer más autosuficiente, importemos menos. Ya ayer la presidenta presentó un programa importantísimo para el campo y que hemos ido avanzando y sin duda se puede perfeccionar, pero dimos un gran avance el día de ayer en cuanto a tema del campo, Joaquín.
0: Sí, el tema es que, por ejemplo, México es ya desde el sexenio pasado el principal importador de maíz del mundo. ¿Cómo se va a dejar de importar? Sería una sacudida, un shock este país, que como repetían que si sin maíz no hay país, pues no hay maíz porque se importa.
1: Pues es eso, o sea, justo, imagínate cerrar las puertas, pues primero, ¿qué hacemos para que la gente en México siga consumiendo el maíz? Pues porque la gente ha dejado de producirlo y con la libre importación y con los precios mundiales, en fin, es un tema muy complicado y para allá vamos con otros productos del campo, Joaquín.
0: Mira,
1: Lo que queremos.
0: sí.
1: Ajá, te escucho perfecto.
0: Mira, en el año pasado México importó 48 millones de toneladas de granos y oleaginosas con un valor de aproximadamente 15 mil millones de dólares. México importó maíz, 25 millones de toneladas, lo que lo hace el principal importador de maíz. Sí, estamos hablando de maíz amarillo. Soya, trigo, sorgo. Entonces, ¿cómo se va a dejar de importar todo esto? ¿Y qué consumimos?
1: Por eso es que vamos y estamos fomentando que los productores agrícolas sigan y aumente la producción para que logremos una menor importación de granos, ya no solo de maíz, sino de todos los demás otros productos, solo logrando que la gente vuelva al campo buscando cómo abatir costos para que pueda mejorar el precio y les cueste menos a los campesinos generar la producción de la semilla, llámese maíz, frijol, arroz o cualquier otro producto. Pero no podemos abstraernos del mundo y cerrar las fronteras, creo, Joaquín, eso
0: No, pues es
1: sería,
0: que aquí más que abstraerse del mundo, César, es abstraerse de nuestra realidad.
1: así es,
0: ¿Qué se va a
1: así
0: hacer
1: es.
0: sin estas toneladas, 25 millones de toneladas de maíz amarillo? ¿De dónde se sacarían? ¿Cuál sería el
1: Así
0: efecto, el
1: es.
0: impacto, por ejemplo, en toda la ganadería?
1: Así es, Joaquín. Y lo mismo pasa, te digo, en otros productos y el propósito es, insisto, con el programa que anunció la presidenta ayer, con todos los productores, con toda la industria, es que este ejercicio que se está poniendo en marcha con el país, con el maíz, perdón, poder llevarlo tal vez más adelante, una vez que se implemente y empecemos a funcionar, tal vez algunos otros productos del campo e ir y trabajar hacia la autosuficiencia alimentaria. Eso es lo deseable, Joaquín.
0: Ahora, pues yo también del otro lado tenemos que reconocer las demandas de los productores del campo, porque sí, por mucho
1: ¿Sí?
0: tiempo han estado abandonados, se les ofreció una cosa y se les incumplió.
1: Sí, porque muchas de las ocasiones cuando había un apoyo había agrupaciones campesinas y de cada millón de pesos que se invertía apenas llegaban 2, 3 pesos directamente al campesino, Joaquín. Entre la burocracia, el interior de sus agrupaciones y apoyos,
0: Y los
1: y no
0: liderazgos.
1: llegaba. Entonces lo que se ha hecho a partir de la llegada del presidente López Obrador y ahora con la presidenta es buscar el apoyo directo. Y hay muchos problemas en el campo y hemos estado trabajando a mejorar ese tema, como hay muchos temas pendientes que hemos ido avanzando y yo estoy confiado que con el esfuerzo y el trabajo y poniendo el ejemplo de lo que se logró ayer, podemos mejorar las cosas y vamos hacia allá, Joaquín.
0: Pues ojalá, porque mire, ya están tan decepcionados de tantos años que es muy difícil que se vayan convencidos a menos que empiecen a ver los hechos.
1: Pues en esto están y vamos a seguir gestionando alguna serie de reuniones y trabajos para que puedan regresar a sus casas con un compromiso de parte del gobierno y a canalizar temas de agua, temas de la Comisión Federal de Electricidad y temas de semilla y comercialización.
0: A ver, eso es un tema. El otro, ayer la gobernadora de Chihuahua, sentada aquí, María Eugenia Campos, dijo que es un buen chivo expiatorio de Morena. Habló del fracaso de la marcha de Morena, que sí estoy de acuerdo, y dijo que los chihuahuenses están muy molestos con Morena, y también que el gobierno le está echando la culpa a ella y está utilizando el caso de Chihuahua para distraer del caso Sinaloa.
1: Híjole, Joaquín, me da... Mira, decirte antes que nada que como gobierno hemos tenido una buena relación de respeto para con el gobierno de Chihuahua. La presidenta Claudia Sheinbaum, el gobierno que encabeza ha sido y es un gobierno para todos, sin distingos de colores. Priorizamos la equidad, priorizamos programas sociales y los constitucionales. En ningún estado gobernado por el PAN tenemos o hemos dejado de dar algún programa que en otros de otro partido estemos llevando a cabo. Y tenemos ejemplos muy claros, desde la beca universal para adultos mayores, la beca Rita Cetina, vivienda, en fin, salud casa por casa. Todos los programas que hemos puesto los ponemos en marcha sin distingo de color. El gobierno de México ha sostenido presencia de la Guardia Nacional, Ejército, en las mesas de la construcción de paz. Existen convenios federales vigentes para fortalecer instituciones de seguridad. Inclusive en el medio de la sequía, el gobierno de Chihuahua contribuyó y ha contribuido en la infraestructura agrícola. Hemos tenido una buena relación. Yo no dudo, no creo que tenga de parte del gobierno federal un abandono, el abandono del que hablan. No existe, no hay tal cual. Hay los recursos federales, se siguen llegando al estado de Chihuahua. Insisto, en Querétaro, en Guanajuato, en Aguascalientes, en todos los demás estados ha habido un trabajo, inclusive los de color del naranja o los del PRI, no tenemos distingo y vamos a seguir así. Creer que por eso, que lo que ella atraviesa con el tema de lo de la investigación que lleva a cabo la fiscalía, nosotros no tenemos por qué separar, y ese es un tema que lleva la fiscalía y en su momento la fiscalía resolverá el tema. Yo reiterar o dejar en claro que de parte del gobierno federal no hay un distingo y gobernamos para todos. Desde la A a la Z, desde empezando Aguascalientes por Zacatecas, Joaquín.
0: Entonces, ¿no hay un trato discriminatorio para la gobernadora o para el gobierno, para la gobernadora y el gobierno panista de Chihuahua?
1: Para nada, Joaquín. Ni discriminatorio, ni de privilegios, ni de discriminación. Trato parejo, independientemente del color que sea su gobierno, y tratamos a Chihuahua como tratamos Aguascalientes, Querétaro, Colima, Sinaloa, Sonora o cualquier otro estado.
0: Lisa dijo que el gobierno está usando raseros diferentes para los gobernadores de otros partidos.
1: Yo entiendo que lo diga, pero aquí lo que hay que, con hechos, con elementos, con números, se puede dejar en claro de que no es así. Y yo, como digo, la discusión no debe centrarse en narrativas políticas, sino en hechos verificables. Los recursos, las obras, la coordinación, programas de bienestar continúan operando en estados gobernados por partidos distintos al nuestro. O sea, ahí no hay trato diferenciado.
0: Bueno, tú no, obviamente no es tu ventanilla lo de los agentes de la CIA o de la DEA o del FBI en Chihuahua, ¿no?
1: No me toca. Ese es un tema, como digo, corresponde, y ya lo ha dicho la presidenta, está sujeto a un proceso de investigación y será la fiscalía la que resuelva y nos diga qué está pasando, qué pasó, porque es muy fácil decir yo no estoy enterado, no sé, pero que sean mejor las autoridades que resuelvan, Joaquín.
0: O sea, pero lo demás, tú me reiteras, empeñas tu palabra de que están tratando a Chihuahua igual que los demás estados de Morena.
1: Sin problema. Y los demás estados de Morena, del PRI, del Movimiento Ciudadano y del mismo PAN.
0: Bueno, pues gracias, César.
1: Te mando un abrazo, Joaquín, y estoy a la orden, como siempre.
0: Que
1: Muchas gracias.
0: estés muy bien, César Yáñez, subsecretario de Gobernación, con este tema. Tengo anuncios después de los anuncios. Detienen a un delincuente, hablando de con 42 kilos de fentanilo en Chihuahua. 42 kilos de fentanilo. A ver si me podrían ayudar alguien, algún experto, a decirme cuántas pastillas o dosis de fentanilo son. Les recuerdo la medición que hacen los expertos. La tercera parte de un grano de arroz de fentanilo, si en lugar de arroz es de fentanilo, la tercera parte de ese grano puede ser mortal. Traía 42 kilos. Continuamos.
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0: Bueno, pues voy a ir contigo, querido Israel, Israel Aldave. La presidenta habló esta mañana, habló fuerte, habló de esta otra iniciativa de reforma constitucional en el periodo extraordinario, que se tiene que convocar ya, ya, para poner candados y evitar los narcocandidatos. Y también está, no sé si sigue la reunión, con el secretario de Seguridad Interna de Estados Unidos y su gabinete de seguridad, el de la presidenta, claro, te escucho.
1: Sí, así es, Joaquín, ¿qué tal? Gracias, muy buenas tardes. En efecto, fíjate que continúa esta reunión de la presidenta de la República, Claudia Sheinbaum, con el secretario de Seguridad Interior de los Estados Unidos, quien se encuentra, como tú viendo señalas, Joaquín, al interior de este Palacio Nacional, junto con el Gabinete de Seguridad, encabezado por el secretario de Seguridad, Omar García Harfuch, titular de la Sedena, por supuesto, también de la Secretaría de Marina, y la secretaria de Gobernación, Rosa Isela Rodríguez, quien llegó, Joaquín, un poco tarde aquí a esta reunión, incluso pues arribó a esta calle de Corregidora en una motocicleta porque se le había hecho un poco tarde. Dijo por la mañana, Joaquín, la presidenta Sheinbaum Pardo, que entre otros temas iba a abordar lo que tiene que ver con el respeto a los derechos humanos de los paisanos que viven justamente en la Unión Americana y que están siendo perseguidos por esta férrea política antimigrante por parte del presidente de los Estados Unidos, Donald Trump. Por supuesto también todo lo que tiene que ver con la seguridad y entre otros puntos, pues también el pedirle que cumpla el gobierno estadounidense cabalmente con este acuerdo mutuo en materia de seguridad, que entre otras cosas pues impide que agentes de la CIA, en este caso, pues vengan al territorio nacional a llevar a cabo, como ocurrió en el estado de Chihuahua, que participen en este operativo antinarco. Fueron los puntos, Joaquín, que dijo la presidenta Sheinbaum Pardo, se iban a desarrollar. Ella anunció que iba a estar reunida alrededor de 40 minutos con el secretario de Seguridad norteamericana y posteriormente él ya iba a sostener un encuentro más amplio con todos los miembros del gabinete de seguridad. Y justamente, Joaquín, como tú muy bien lo señalabas hoy en la conferencia matutina, dio a conocer que el envío al Congreso de la Unión para que se convoque a un periodo extraordinario de sesiones, justamente, Joaquín, para que se apruebe esta ley, a fin de que los partidos políticos no postulen candidatos que puedan tener algún vínculo con el crimen organizado. Entre otras cosas, Joaquín, se contempla que este organismo pues sea dependiente justamente del Instituto Nacional Electoral, que esté integrado por 5 consejeros, y que estos consejeros pues analicen junto con todas las instancias de seguridad, la Fiscalía General de la República, el Centro Nacional de Inteligencia, pues analicen los la hoja de vida de los aspirantes que buscan algún cargo de elección popular, y que de esta manera pues no sean postulados y así se eviten casos como los que hemos visto de Teuchitlán en el estado de Jalisco, también por supuesto de Tequila en la misma entidad, alcaldes ligados directamente al narcotráfico. Esto es lo que destaca hoy la presidenta Sheinbaum Pardo de esta iniciativa que envía al Congreso de la Unión.
2: Hemos vivido desde que entramos algunos casos, y lo subrayo, algunos casos de vínculo entre algunas presidencias municipales y la delincuencia organizada. Si recuerdan, cuando entramos, pasó en el Estado de México. Se hizo esta operación que se conoce como Operación Enjambre, en donde algunos presidentes municipales o personas que trabajaban en presidencias municipales se encontró que eran quienes estaban vinculados con actividades de delincuencia. Después vino el caso de Teuchitlán, donde el alcalde de Teuchitlán, de Movimiento Ciudadano, fue detenido por tener vínculos. Después el caso de Tequila.
1: Ahí están los casos, Joaquín, que dice la presidenta Sheinbaum Pardo, se buscan evitar con esta iniciativa que ha enviado al Congreso de la Unión. Como tú lo señalabas, Joaquín, tiene que convocarse a un periodo extraordinario de sesiones. En estos momentos está en receso justamente ambas cámaras del Congreso. Se tiene que aprobar antes del primer día del próximo mes de junio, que es cuando inicia ya el año. año electoral. De no ser así, Joaquín, esta iniciativa no entraría en vigencia para las elecciones de 2027. Y hoy justamente, Joaquín, hablando de estos presidentes municipales ligados con el crimen organizado, se refirió a lo ocurrido ayer con este operativo enjambre, ahora aplicado en el estado de Morelos, la detención de varios criminales, de varios presidentes municipales ligados a la delincuencia organizada. Dice la presidenta Sheinbaum Pardo que esta es la marca de su gobierno, cero impunidad. Incluso reveló, Joaquín, que muchos de estos casos ella misma los recabó la queja por parte de los ciudadanos cuando visitan los distintos puntos del territorio nacional. Recoge el reclamo de los ciudadanos y ella dijo se lo pase inmediatamente al secretario de Seguridad, Omar García Harfuch, para que se haga toda la investigación y el resultado, el que vimos ayer.
2: Tomo la nota, tomo el teléfono de esta persona, se la doy al secretario de Seguridad y Protección Ciudadana y le digo, tengo esta denuncia, por favor háblenle por teléfono a esta persona para ver, ayudarle a abrir una carpeta de investigación. Porque normalmente una persona que vivió un asunto de extorsión o que tiene, o que sabe que hay colusión, pues difícilmente presenta directamente su denuncia en el Ministerio Público. Entonces, cuando me lo dicen a mí o a alguna otra persona del gobierno, tenemos un mecanismo para que esa denuncia que hace de manera personal se procese y se hagan todas las investigaciones abriendo la carpeta de investigación.
1: Lo que dice Joaquín, la presidenta de la República, respecto a este caso. Abordó también lo que tiene que ver con el gobernador con licencia del estado de Sinaloa, Rubén Rocha, y las ocho personas que se encuentran, dice la titular del Ejecutivo, justamente en el estado de Sinaloa. Confirma que ya sobre ellos hay una ficha roja de la Interpol para su búsqueda y ubicación, y en su caso detención, si es que salen del país. Esto fue lo que dijo.
2: Bueno, hay una orden de aprehensión por parte del gobierno de Estados Unidos. Eso hace que se alerten fichas rojas llamadas por parte del Interpol. Entonces, eso es del gobierno de Estados Unidos. Si ellos llegaran a salir de México, otros países, a partir de la alerta roja que emitió el gobierno de Estados Unidos, pudiera llegar a detenerlos.
1: Ahí escuchamos, Joaquín, justamente las palabras de la presidenta de la República. Ya en estos momentos, Joaquín, hablábamos de esta reunión de carácter privado que sostuvo la presidenta Sheinbaum Pardo con el secretario de Seguridad Interior de los Estados Unidos, Mark Wayne Mullin. Ya está por salir por esta puerta número 8 de aquí, de Palacio Nacional. Observamos en las imágenes de nuestro compañero Jorge Aguilar el fuerte dispositivo de seguridad, las camionetas blindadas, los cientos de elementos del servicio secreto estadounidense que vienen a darle protección a el secretario de Seguridad Interior de los Estados Unidos, el Homeland Security, como es su nombre en inglés, Joaquín. Los temas ya hablábamos, que por supuesto todo tiene que ver con lo relacionado a la seguridad de trabajo que se lleva a cabo en materia de seguridad de México, justamente con los Estados Unidos, y otros temas que por supuesto le han causado inquietud al gobierno de nuestro país y que tienen que ver directamente con el secretario de Seguridad Mullin, que ya está por salir, Joaquín, aquí de esta puerta número 8 de Palacio Nacional.
0: Sí, ya se alertaron todos los de seguridad, tanto los de la Secretaría de la Defensa como los que trae él de Estados Unidos. Y toda la característica siempre de los agentes de seguridad del servicio secreto es que traen el saco abierto. Siempre traen el saco abierto, fíjese usted todos, ninguno abrochado. ¿Por qué? Para en caso de necesidad sacar el arma más rápido. Cuando traen abrigo, incluso traen el abrigo abierto. Vea usted, los que nos siguen en Telefórmula y en redes, todos con el saco abierto siempre. Y oye, nada más, ¿puedes asomarte a ver de dónde son las placas de esas Suburbans para saber si las trajeron a México o son de aquí, del gobierno de México, Israel?
1: Fíjate, Joaquín, que son placas del gobierno de nuestro país, son placas de Servicio Exterior Mexicano, placas de color azul con las exactamente de la Cancillería, Joaquín. Sí, estas dos Suburban de color negro traen estas placas, Joaquín.
0: Sí, están blindadas, ya sabrá usted. Hasta, vamos, no pasa nada ahí. adentro. Pero ahí está, hombres, mujeres. Mire, por ejemplo, aquí está un oficial del Estado Mayor, de lo que era el Estado Mayor, que está en la Secretaría de la Defensa, y es fácil de distinguir a los estadounidenses de los mexicanos. La puerta sigue cerrada, la de Corregidora, pero pues si ya alinearon las camionetas es que está por terminar, porque además Israel, eso que habían dicho que no va a ser una reunión de 40 minutos, no hombre, va a venir el secretario de Seguridad Interna de Estados Unidos a sentarse con la presidenta Sheinbaum y el gabinete de seguridad durante 40 minutos, no hombre. No sé a qué hora habrá empezado, pero pues ni pinta para saber a qué hora termine eso.
1: Sí, Joaquín, fíjate, como tú muy bien lo señalabas, hoy por la mañana la presidenta Sheinbaum Pardo dijo que iba a tener una reunión ella con el secretario de Seguridad Interior y que posteriormente se iba ya en la Secretaría de Relaciones Exteriores con los miembros del Gabinete de Seguridad. Todo parece indicar, Joaquín, que ya no se va a llevar a cabo esta reunión del Gabinete justamente en la Cancillería, sino que ya se realizó aquí en Palacio Nacional. Fíjate, Joaquín, para ser precisos, el secretario de Seguridad Interior llegó aquí a Palacio Nacional en punto de las 11 de la mañana con 33 minutos. Son las 2 de la tarde con 9 minutos. Larga, por supuesto, esta reunión con el secretario Mullen, este hombre, pues, de los hombres fuertes del gobierno del presidente Donald Trump.
0: Y el que tiene una de las relaciones más intensas con el secretario de Seguridad, Omar García Harfuch, así como el secretario de la Defensa, el general Ricardo Trevilla, la tiene con el jefe del Comando Norte de Estados Unidos. Este militar que salió a la derecha, el que va descubierto, es del equipo del general Trevilla. Ve usted el personal que custodia Palacio Nacional, lleva las boinas verdes y son del resguardo de Palacio Nacional. En fin, pues, me avisas, ¿no, Israel, cuando ya se vayan?
1: Sí, por supuesto, Joaquín. Yo calculo que es cuestión ya de minutos, Joaquín. Incluso me atrevería a señalarte de segundos, porque la reja que da justamente a la calle de Correo Mayor, que es por donde van a salir este convoy del secretario, ya están las dos motocicletas, dos de muchas motocicletas, hay que señalarlo, sí, Joaquín, que son las que le van a ir abriendo el paso. Ya encendieron sus motores, todas las camionetas tienen encendidos los motores, las motocicletas lo acaban de hacer. Esto me da el indicativo, Joaquín, de que ya el secretario de Seguridad está a punto de salir por esta puerta número 8 que vemos ahí en las imágenes de nuestro compañero, sí, Jorge Aguilar.
0: Oye, por cierto, hay que sugerirles que les echen una manita de pintura, esas ya están saliendo, justo están saliendo ya.
1: Ya están saliendo, Joaquín, ¿ah, sí? Lo estamos observando ahí. Sí. Ahí vienen ya todos los miembros de la comitiva que lo acompaña. Nos comentaron, Joaquín, que fíjate que viaja con 4 representantes de medios de comunicación. Ellos sí tuvieron acceso, Joaquín, sí, a esta reunión. No, no a la reunión, secretario, con la presidenta, dentro de Palacio.
0: Ahí está el secretario Mullen, el güero, que va rodeado de esos pequeños guardaespaldas. Vea el blindaje de la camioneta, ¿sí? El grueso de la puerta. Y ya avanzando. Y tira de, bueno, ahorita que se vayan te hago el comentario. Ya está listo el convoy. Y vámonos, no sé a dónde irá, no sé si irá, porque salió también el canciller Roberto Velasco, no sé si efectivamente irán a la Cancillería o ya no, pero pues para ellos ya se les pasó la hora de la comida.
3: Soy perseguido político de Morena, pero...
1: A sí, ver. Ya se les pasó, Joaquín. Fíjate que hay que ver, te comentaba que de acuerdo a la agenda tendría que reunirse en la Cancillería con el secretario Roberto Velasco y los miembros del Gabinete de Seguridad, pero por lo largo que se tuvo esta reunión, podría indicar que no. Tal vez Joaquín ya agarre rumbo al Aeropuerto Internacional Felipe Ángeles a bordo del avión que lo llevará directamente a Washington. Es lo que podría hacer la agenda en las próximas horas. Hay que verificar si todavía se lleva a cabo este encuentro en la Cancillería, Joaquín.
0: Oye, ¿lo van a llevar de ahí a la IFA? ¿Del Zócalo a la IFA?
1: Sí, Joaquín. Fíjate que nos comentaron.
0: Ya se van.
1: Ahí van ya. Ya se van, mirada, y vaya que le cuesta trabajo a esta camioneta que tenemos ahí en la imagen de Jorge Aguilar avanzar. Por la gente, Joaquín, sí. Fíjate que hay mucha gente.
0: Déjanos ver.
1: El comercio normal.
0: Sí, muéstranos a ver si son de la Cancillería sus camionetas. Vamos a ver, aparte de los carros de avanzada están esas dos camionetas blindadas. Esta también es de la Cancillería, tres, todas son en realidad. Cuatro, esta ni placas tiene. Cinco.
1: No, esta no, pero tiene, fíjate, en la ventanilla DHS Control, dice Joaquín, sí. Esa camioneta.
0: Esa sí es de ellos, sí. 6, 7, 8. A ver. 9. Sí, todas estas tienen placas de 10. La Cancillería. 10. 11.
1: 11. Y este carro blanco, este ya no cuenta, Joaquín, este no viene en la comitiva.
0: No, yo creo que sí, lo que pasa.
1: Aunque esta camioneta blanca sí, es sí. Esta camioneta blanca sí.
0: 12, Joaquín. 13.
1: Y a estas 13 camionetas, Joaquín, hay que sumarle
0: los
1: vehículos artillados del ejército mexicano, que son los que van resguardando a este convoy del secretario Müller.
0: Nada más enséñame las rejas que ya están muy cansaditas, les falta una mano de pintura. Muéstrame las rejas.
1: Sí, le digo aquí a nuestro compañero Jorge Aguilar que muestre las rejas para que veas.
0: Las
1: que
0: de
1: sí.
0: La puerta de corregidora.
1: Sí, están maltratadas. Sí.
0: Las de las puertas de corregidora, sí.
1: Las de las puertas de corregidora, donde están sí. Los elementos del ejército.
0: Eso,
1: mexicano.
0: Mira,
1: ahí
0: ya,
1: te las estamos
0: ya se ven muy cansadas, mira. Les falta como manita de pintura, ¿no?
1: Sí, balita de pintura, Joaquín. Vaya sí. Que sí. Si les así las han arrastrado mucho, se ve, Joaquín.
0: Sí.
1: Fíjate que son las mismas rejas que tenemos nosotros aquí, donde se nos ha dispuesto pues un área para los reporteros que venimos a hacer guardia cuando se llevan a cabo este tipo de encuentros, donde nos encontramos nosotros y todos los queridos compañeros con los que compartimos esta fuente de presidencia, Joaquín.
0: Venga,
1: Castales,
0: pues gracias.
1: También, por supuesto.
0: Sí.
1: Nuestras rejas y sin techo a pesar de la lluvia, Joaquín.
0: Sí, oye, por cierto, no vuelvas a sacar los despojos de ese paraguas que tenías, ¿no?
1: Sí. Nos lo prestaron, Joaquín.
0: Bueno, pues ya hay que conseguir uno. A ver, Mario, Israel necesita un paraguas que sea. El paragüitas que le presentaron estaba como las rejas esas, Israel.
1: También. Sí, Joaquín, estaba maltrecho.
0: No, ya paraguas. Muy cansadito también, muy cansado. En fin, pues te mando un abrazo, Israel, gracias siempre por todo. Eres un pro, como todos mis compañeros. Y vamos a los anuncios, ¿no? Después de los anuncios, sigue prófugo el alcalde de Cuautla, Jesús Corona Damián, está acusado de delincuencia organizada. Y vamos a ver qué pasa con los controladores aéreos y su anuncio de huelga. Es lo único que faltaría, ¿eh? Continuamos.
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0: Bueno, pues hemos visto los anuncios que ha hecho el Sindicato Nacional de Trabajadores de Tránsito Aéreo, amagando con irse a huelga. Yo le aprecio a José Alfredo Covarrubias, que es el secretario general de este sindicato de controladores, que me haya aceptado esta llamada. José Alfredo, buenas tardes.
1: Muy buenas tardes, don Joaquín, con mucho gusto.
0: A ver, ¿se van a ir a huelga o no?
1: Pues estamos por reemplazar, por presentar el emplazamiento ante las autoridades. Todo depende de la respuesta de las autoridades. A principios del año, y como ya hemos comentado en otras ocasiones,
0: Ah, sí.
1: tenemos algunas denuncias presentadas a las autoridades de situaciones que ponen en riesgo las operaciones y que no nos permite hacer nuestro trabajo al 100%. Entonces, tuvimos nuestra asamblea el martes pasado y les informamos a nuestros compañeros lo lento que van esos acuerdos. Y ellos dicen que somos tibios, que no nos hacemos respetar y solicitaron que el sindicato emplace a huelga. Entonces, por mandato de asamblea general, así lo vamos a hacer. Concluimos nuestra huelga, estamos complementando los documentos. Pero privilegiamos el diálogo y acudimos al Tribunal Federal de Conciliación y Arbitraje para pedir su mediación. Lo aceptaron y hoy acudieron las autoridades de la Secretaría de Comunicaciones y Transportes y el lunes nos informan sobre si hay algún avance o no.
0: A ver, ¿qué es lo que están pidiendo?
1: Bueno, son una serie de situaciones que ya hemos
0: Hablado, sí,
1: comentado muchas veces,
0: pero
1: ¿sí?
0: cuénteme ahora.
1: Falta de personal, y se vino una crisis porque pues nos hicieron caso, contrataron a 22 controladores que los mandaron a diferentes aeropuertos del país, pero sin ningún nombramiento, sin pago, y ya llevan más de 15 días allá en riesgo, porque además no pueden hacer prácticas porque no tienen el documento que los avale como trabajadores, como controladores. Y eso no les permite utilizar las frecuencias aeronáuticas, está prohibido por ley. Y entonces todo este tiempo pues están en riesgo de que si les ocurriera algo en el transcurso trayecto de donde están hospedados a la torre de control, pues pudieran tener algún accidente porque hay mucha inseguridad en el país y no los cubre ninguna seguridad social. Entonces, pedimos que se regularizaran ese tipo de cosas. El acuerdo del director de CNEAM, que ayer tuvimos una reunión, fue que el pago inmediato y que se les entregue el documento que les avale como trabajadores de la Secretaría de Comunicaciones y Transportes.
0: A ver, José Alfredo, ¿cuántos controladores aéreos hay en México?
1: Pues 1.040 aproximadamente.
0: ¿Cuántos controladores hacen falta en México?
1: Hace falta 500 controladores más.
0: No, pues no se los van a dar. Digo, no nos los van a dar porque todos volamos al final.
1: Sí, por supuesto, el acuerdo que habíamos llegado con la Secretaría de Comunicaciones y de Hacienda es que estamos trazando un plan para que se vaya formando estos controladores y gradualmente se vayan cubriendo las necesidades.
0: Pero a ver,
1: Sin
0: José
1: embargo,
0: Alfredo, si
1: vemos poco.
0: ustedes
1: Sí.
0: necesitan 500 y medio les dieron 18, ¿a dónde van a ir?
1: Sí, bueno, son los 18 controladores que estaban formados. Hay grupos ahorita capacitándose y esperemos que terminen pronto y que sean contratados.
0: Pero a ver, ¿cuántos controladores hay en el aeropuerto Benito Juárez?
1: Son aproximadamente 100.
0: ¿100? ¿Para cuántos vuelos diarios?
1: Wow, sí, no tengo el número ahorita, pero sí, son innumerables los vuelos y la gente que se transporta en ellos.
0: Ahora, ¿alcanzan estos 100 controladores del aeropuerto internacional? ¿Cuántas horas de trabajo tienen?
1: Sí, están trabajando en promedio 17 horas diarias.
0: Pero ¿cómo van a trabajar 17
1: Entonces,
0: horas? Eso los pone en peligro a todos.
1: es correcto y son, no nada más de forma natural pone en riesgo a la gente, sino que está prohibido por las normas, tanto laborales como de la aviación.

0: Sí, es un riesgo muy importante y es lo que ayer les manifestamos y vamos a tener que establecer algún programa para evitar que se trabaje, que se sobretrabaje a los compañeros.
1: A ver, normalmente ¿cuántas horas debe trabajar un controlador y dentro de su turno cuánto tiempo tienen de descanso? Suponiendo que el turno normal que serían 8 horas o menos.
0: 7 horas, 7 horas
1: 7 horas.
0: diarias y debe
1: Les...
0: tener
1: Sí.
0: unos periodos de 2 horas 20, 1 hora para comer y 1:20 para distraerse un poco, para estirar las piernas, hacer alguna necesidad, tomar agua.
1: No, y para despejarse un poco, porque es terrible ser controlador.
0: Sí, por supuesto, así es. Y pues no, nosotros sabemos la importancia de la seguridad y para eso estudiamos, para garantizar la seguridad de la persona. Nuestro compromiso es con la sociedad. No tenemos ningún
1: O sea,
0: interés político. Nos interesa la seguridad de las personas. Sabemos que nos tienen confianza y van a un vuelo a ver a su familia, a ver alguien que está enfermo, a cerrar algún negocio o quizás sus vacaciones. Lo que hagan para ellos es importante. Por eso nosotros queremos garantizar la continuidad del servicio, pero sobre todo la seguridad. Un accidente no queremos que ocurra. Afortunadamente no hay ningún accidente atribuible al tránsito aéreo en México.
1: a ver, entonces, ¿qué es lo que plantearon los 500 de nuevos controladores?
0: Sí, vamos a establecer un plan gradual para
1: Bien.
0: ir convenciendo a los jóvenes. Ojalá haya jóvenes que estén escuchando esto y que se apunten para estudiar. Es una gran oportunidad de trabajo.
1: Bien, eso. ¿Qué más piden?
0: Entre lo que más le preocupa ahorita a mis compañeros es que se recupere lo que se ha perdido. Es decir, desde hace 8 años ganamos menos de lo que antes percibíamos con nuestro trabajo. Eso, se publicó la Ley Federal de Remuneraciones y provocó que se aplicara el impuesto a las prestaciones. Y sabemos que nadie debe ganar más que la presidenta de la República. Nosotros no ganamos ni la tercera parte de lo que ella gana, pero nos afectó la ley y entonces percibimos 30% menos. Imagínense, en la siguiente quincena le digan, ya ganas 30% menos. Eso, pues sí, lastima la economía de las familias de los controladores.
1: En fin, o sea, no hay todavía un emplazamiento.
0: Estamos por presentarlo y esperemos que no sea necesario y privilegiamos las reuniones con la Secretaría de Hacienda, con comunicaciones y con la mediación del Tribunal Federal de Conciliación y Arbitraje.
1: ¿Qué plazo se han puesto?
0: Pues estamos preparando los documentos en cuanto nuestro abogado esté listo para presentarlo, así lo haremos, independientemente de la negociación de las pláticas. Porque si no hay ningún avance, pues tendrá que continuar con los tiempos y los procesos legales. Y si hay algún avance, si hay una solución, pues entonces
1: Bueno,
0: lo retiraremos.
1: de no haber solución el lunes, ¿cuándo presentan el emplazamiento a huelga?
0: Pues seguramente la siguiente semana, cualquiera de los días de la semana.
1: Bueno, pues entonces estamos en contacto.
0: Le agradezco mucho y informaremos.
1: Venga, gracias José Alfredo Covarrubias, secretario general del Sindicato Nacional de Controladores de Tránsito Aéreo, y este tema que ha planteado aquí a lo largo de los años y que nunca le han hecho caso. Después de los anuncios, la Corte informa que renuncian colaboradoras del ministro Irving Espinosa, ¿sí? Que subieron videos en TikTok promocionando botanas en instalaciones de la Corte. Bueno, el ejército activa el plan DN-3E por las intensas lluvias que azotaron Matamoros. Continuamos.
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2: Un hurón puede llegar a vivir entre 5 y 8 años y mide unos 40 centímetros. Son carnívoros. La mayor parte del día duermen, pero cuando están despiertos son animales muy activos. En los últimos años se han convertido en animales de compañía.
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0: Bueno, pues hoy es jueves. Es jueves del doctor Héctor Aguilar Camín, escritor, historiador, periodista, director de la revista Nexos. Querido Héctor, ¿cómo estás? Buenas tardes.
1: Muy bien, de muy buen humor siempre con las rolas que te pones a empezar. Este es un superclásico de Manzanero con la canción misma, y si me acuerdo bien, tú te acordarás mucho mejor, porque vino en un long play, no sé de cuántas canciones por lado, en donde todas eran fueron un éxito rotundo, un disco clásico instantáneo.
0: Eran seis de por cada cara y era donde un fondo azul donde él estaba con un piano. Es el clásico, el primero.
1: Bueno, y a propósito de la lluvia, para no cambiando de tema con el mismo ejemplo, nos está lloviendo bastante tupidito de parte de Estados Unidos. Yo creo que estamos recibiendo de parte de Estados Unidos iniciativas muy seguidas, muy, digamos, en un plano, en cierto sentido, ascendente, presiones de muy distintos tipos. Centrada la mayor, claro, en la exigencia de la entrega de políticos, narcopolíticos de Morena. Pero si uno ve la decisión ahora que tomaron de revisar con más cuidado las remesas, es algo que va a afectar obviamente a los países que reciben remesas de Estados Unidos, en el sentido de que la exigencia va a limitar el envío de remesas. Yo no me sé el número, pero lo acabo de consultar en inteligencia artificial. Y de Estados Unidos a América Latina bajan como 140 mil o 150 mil millones de dólares cada año, fundamentalmente a México, a Centroamérica, a Colombia y ya un poco menos a Brasil. Y en México caen 60 mil. Entonces, es una afectación que, digamos, podemos prever que va a lastimar a la economía mexicana y a la economía latinoamericana. Y este es el punto que me parece interesante. Yo creo que lo que estamos viendo en estos últimos días, Joaquín, no es solo una ofensiva del presidente Trump, como decías hoy en tu artículo, en tu columna sobre México, sino me parece que está, digamos, disparando sus ocurrencias, sus decisiones a un ámbito más grande que México. Y que yo resumiría, Joaquín, un poco en el rechazo o en el combate abierto del gobierno de Trump y de su secretaría de su política exterior hacia el progresismo, hacia los gobiernos llamados de izquierda, hacia las dictaduras de izquierda, pero incluso también de América Latina, pero también a los gobiernos, al gobierno socialdemócrata de España, porque ahora acaban de hacer una imputación gravísima al expresidente socialista español, Rodríguez Zapatero, en donde Estados Unidos ha sido una colaboración fundamental entregando una documentación sin la cual probablemente el caso no hubiera prosperado. Bueno,

0: deja caer una bomba en el centro del gobierno socialista español, que es el gobierno que hace unas cuantas semanas organizó ahí la reunión de la movilización global del progresismo. Y me parece que el disparo hacia España está en la lógica de esta batalla mucho más amplia que quiere dar el presidente Trump y su gobierno, y desde luego su secretario de Estado, contra toda forma de progresismo democrático o dictatorial que haya en la América Latina y en el mundo en donde puedan. Como si no fuera suficiente la presión que ejercen sobre Cuba, ahora ya establecieron que el hermano sobreviviente de Fidel, Castro, es un reo o es una gente que está indiciada por asesinato por la ley estadounidense. Y por tanto, como legitimado con esa formalidad, cualquier acción que el gobierno americano pueda tomar hacia Cuba, como por ejemplo ir y traerlo un poco a la Maduro, ¿no? Después está en la posición absolutamente tajante del gobierno americano en favor del gobierno constituido de Bolivia, con el que yo estoy de acuerdo, con el gobierno constituido, contra los intentos de rebelión o de motines que está haciendo Evo Morales. Bueno, ¿qué me preocupa de esto? Que México está en una posición en la que, además de sus problemas con Estados Unidos, por ser un gobierno progresista en el sentido de la cumbre que hubo en España, está comprometiéndose con su política exterior en defensa de otras causas indefendibles. La primera de ellas, pues desde luego, Cuba. Y si leí bien, no sé si tú corrígeme, que México ha mandado otro buque de petróleo a Cuba, ¿es así?
1: Mandó ayuda humanitaria.
0: Ayuda humanitaria. Nuestro representante en la OEA hizo un llamado a la no intervención en el caso de Bolivia, como sugiriendo que era un pleito interno de los bolivianos y que México iba a mantenerse neutral en ese pleito entre un gobierno constituido por una elección democrática y un opositor que está agitando a sus bases para la rebelión y para el motín y para violentar el orden establecido en Bolivia. Y luego, bueno, acaba la presidenta de regresar de la participación en la cumbre progresista española, cuyo anfitrión, Pedro Sánchez, pues está en este momento partido a la mitad por la imputación a Rodríguez Zapatero. Entonces, cuando uno lo ve en conjunto, la verdad es que Estados Unidos nos está apretando, como dicen, porque quieren el problema del narco y quieren que México combata con mucha más eficacia el fentanilo. Y es verdad, pero va mucho más allá, no es solo eso. Quieren más, me da la impresión que quieren más. Quieren un poco como se dijo en la doctrina de Trump sobre el hemisferio occidental, quieren una especie de restablecimiento de la Guerra Fría en el sentido de que aquí no entra el progresismo. En América Latina el progresismo no está bien visto, Estados Unidos lo va a combatir, ya creó una asociación alternativa de países latinoamericanos, el Escudo de las Américas, y me parece que valdría la pena empezar a ver el conflicto que tenemos bilateral, que es muy grande y muy serio, de temas muy serios con Estados Unidos, en este contexto, Joaquín, de que es una cosa menos impulsiva de lo que uno piensa normalmente del presidente Trump. Y bastante más planeada, en un escalamiento progresivo contra, ahora que tienen tanta fuerza, contra el progresismo general que hay en el mundo hispanoamericano, empezando por España. Y que esto puede estar representando, pues, como una especie de de revancha o de compensación por lo que hasta ahora parece como el fracaso, un fracaso muy serio, digamos, de intervención extranjera en Irán. No tiene un desenlace todavía, pero es un foco de incertidumbre global, pues que simplemente no existía antes del ataque del presidente Trump a los iraníes, de la mano de Israel. De modo que me empieza a parecer, empiezo a ver una política mucho más amplia que hacia México, hacia toda América Latina y hacia España, en contra de lo que genéricamente llamaré progresismo, en el entendido de que incluye gobiernos democráticos y gobiernos dictatoriales comunistas, como Cuba, como Venezuela, que está intervenida ya por el imperio, y como Nicaragua, que es la pieza que falta de intervenir en este mosaico de gobiernos que se llama progresistas, y desde luego Colombia, con el presidente Petro, que parece estar interviniendo en Bolivia activamente en contra del gobierno establecido y que tiene unas elecciones en puerta que probablemente va a perder.
1: Bien.
0: Creo que esa mirada más amplia ayuda a entender mejor que esto no se va a acabar muy rápido, ni se resuelve con una negociación bilateral. México quizás es el país de todos estos el que está en mejor posición de negociar con los Estados Unidos, cosas que convengan a México, que le convengan también a Estados Unidos. Pero lo que no va a ser posible es no ceder algo, no sentarse a negociar y mantenerse como en beligerancia frente
1: Bien.
0: a esta ofensiva, pues muy dura, yo creo, Joaquín, ya no solo sobre México, sino en general sobre América Latina y ahora España. Me parece que valdría la pena ampliar un poco el enfoque de la mirada para entender esto.
1: Sin duda. Gracias, querido Héctor. Te mando un abrazo. Buenas
0: Joaquín,
1: tardes. El doctor
0: más
1: Héctor Aguilar Camín, escritor, perdón, periodista, director de la revista Nexos. Continuamos.
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9: El canciller Roberto Velasco sostuvo una reunión de trabajo con la alta representante de la Unión Europea para Asuntos Exteriores y Política de Seguridad, Caja Kallas, lo anterior en el marco de la octava cumbre México-Unión Europea. El Banco de México alertó sobre el posible incremento a los precios de los alimentos por la interrupción de las rutas marítimas causada por el conflicto en Medio Oriente. A pesar de la adversidad, el Banco Central aseguró que los efectos inflacionarios han sido contenidos en México. El presidente municipal de Cuautla, Morelos, Jesús Corona Damián, rechazó tener un vínculo con Júpiter Araujo, alias El Barbas, presunto líder del cártel de Sinaloa. El servidor público es buscado por las autoridades después de ser captado en una reunión con el líder criminal en febrero del año pasado, informó Daniel Wellbanks. 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
1: Bueno, ahora le aprecio mucho al licenciado Jorge Sepúlveda, primer vicepresidente de la Barra Mexicana Colegio de Abogados. Jorge, buenas tardes. Primero, una primera lectura, por favor, de la reforma al Poder Judicial que envió la presidenta Sheinbaum en el Congreso.
10: Joaquín, un gusto que me tengas ahí y muchas gracias. Mira, la verdad es que en la Barra consideramos que esta iniciativa de reforma a la reforma no corrige los problemas estructurales derivados de la primera reforma. Por el contrario, creemos que la profundiza, genera incertidumbre económica y jurídica, que es algo que ahorita necesitamos. La reforma de 2024, como sabemos, se implementó al 50%, y esa reforma al 50% de todos los tribunales colegiados y jueces de distrito, pues ya traen o ya nos están acarreando una importante falta de certeza jurídica. La función jurisdiccional constituye una de las tareas más complejas y especializadas de cualquier estado. Los cargos de jueces y magistrados, creo que es claro que exigen experiencia, Joaquín, y nosotros no vemos que se en esta iniciativa presentada el día de antier hayan modificado en algo para simplemente lo que sí vemos bien es que lo hayan aplazado al 28, pero en el fondo siguen o persisten los problemas de la votación y de la falta de preparación de quienes pueden ser candidatos a jueces y magistrados, y eso creo que es algo que debería de atenderse es lo que consideramos en la Barra, estimado Joaquín.
1: O sea, no ve ninguna aportación.
10: Pues la aportación importante que sí consideramos es válida es la de aplazarla al 28, pero si nos pidieras cuál es nuestra impresión, yo creo que la deberíamos de aplazar mucho más para dar tiempo a que preparemos a personas que quieran ser candidatas y les demos cursos, especialidades, diplomados, maestrías, y como se hacía antes en la escuela judicial, hoy existe la Escuela Nacional Judicial, que podría utilizarse para ese efecto. Si bien en esta reforma señalan que deben de mantenerse actualizados, pero la actualización requiere un conocimiento previo, creo que ahí es donde nosotros consideramos que debería de existir una análisis de parte de los legisladores para darse o que nos demos un tiempo mayor, estimado Joaquín, para el tema de cómo implementar el 50% que resta. La incertidumbre, te señalaba yo, es algo fundamental, por eso creo que contribuye a esta falta de inversión en México. Si fuéramos, lo dicen con mucha importancia, que la legitimidad electoral de los jueces es importante. A los inversionistas lo que les interesa es la certeza, que podamos predecir más o menos qué va a suceder ante un escenario de un conflicto y no qué tanta legitimidad democrática tenga un juez. Si tú o yo estuviéramos sujetos a un proceso, el claro, que sea civil, mercantil, penal, lo que quisiéramos es estar enfrente de un juez preparado, no de un juez que haya recibido el mayor número de votos.
1: Sí, estoy totalmente de acuerdo. No se trata de un ejercicio democrático, sino de capacidades.
10: Exactamente.
1: Ahora, dime una cosa. Cuando hablas de la certeza jurídica, pues queda la certeza, queda la duda de la capacidad de algunos jueces y magistrados de distrito, y esto a nivel nacional, pero todavía más a nivel local, porque ahí los que mandan son los gobernadores.
10: Sí, fíjate que el libro este ha estado ya distribuyéndose del Instituto de Investigaciones Jurídicas de la UNAM, donde participaron varios, dentro de ellos Diego Valadez. Lo señalan puntualmente este punto que tú estás haciendo. Y generó, porque los acordeones que todos vimos también se dieron en los estados. Y lo que esto generó fue una endurecimiento o creación de nuevos cacicazgos en los estados y también a nivel federal. Entonces, creo que es algo que debe de atenderse y debemos, te digo, si vamos a la elección, que nosotros en la barra hubiéramos preferido que no existiera, pero no se nos escuchó y no se escuchó a muchas voces. Hoy día debemos de reconocer que tan siquiera ya existe un poco de diálogo, algo que se había perdido en el sexenio anterior. Y este diálogo debe de seguir a que las propuestas que se hagan por parte de colegios de abogados como el nuestro, universidades y partidos políticos, pues que sean también incluidos y son elementos que
1: Claro.
10: pueden contribuir a que México tenga una mejor justicia. Creo que en el diagnóstico que se hizo, si es que se hizo algún diagnóstico, no, y digo que si existió algún
1: Sí.
10: diagnóstico, lo digo con cierta mofa, porque si fuéramos realmente a atender el problema de injusticia que existe en México, hubiéramos incluido a las fiscalías de
1: Claro.
10: los estados, ¿no,
1: Claro,
10: Joaquín?
1: claro que sí estoy de acuerdo, en fin. Pues lo seguiremos hablando, Jorge. Muchas gracias.
10: Encantado, Joaquín, ya sabes que cuentas conmigo.
1: Muchas gracias, licenciado Jorge Sepúlveda, primer vicepresidente de la Barra Mexicana Colegio de Abogados. Don Pepe.
11: Buenas tardes, Joaquín. Buenas tardes al auditorio de Radio Fórmula. En la mesa política de Fórmula, este comentócrata citaba ayer la frase de Benedetti: el futuro no es página en blanco, es una fe de ratas. Y creo, Joaquín, que mis ratas darían para una biblioteca. La semana pasada creí que la propuesta de que el INE verificara los antecedentes de los candidatos a los puestos que se disputan en las elecciones intermedias del año próximo era la ocurrencia de algún legislador morenista. Y esta mañana me quedé, para los sinónimos, atónito, estupefacto, alelado, al escuchar que la iniciativa viene desde la cúpula del poder. Habrá miles de candidatos en las boletas de 2027. Echarle responsabilidad de investigarlos al INE es una manera para que los partidos, incluido Morena, tengan a quien culpar si algún candidato resulta con vínculos criminales. Qué pena, Joaquín. Buenas tardes, Joaquín.
1: Gracias, querido don Pepe Fonseca, le recuerdo su columna, la encuentra en cafepolitico.com.mx, no, en cafepolitico.com y en el periódico El Economista todas las mañanas. Y bueno, pues ya nos vamos. Yo soy Joaquín López Dóriga, como siempre. ¿Ya llegó Risco? Sí, ya llegó. Bueno, está bien. ¿Y Marion? Ya, en un momento, sí. Ya saben que Marion pasa aquí en el 103.3 de FM y Javier Risco en el 104 y aquí en Telefórmula. Y yo soy Joaquín López Dóriga, como siempre le agradezco a usted que me escriba, que me llame, pero sobre todo y en especial agradezco a usted, lo sabe y además lo sabe muy bien, que me escuche. Risco es el que le va al Necaxa, ¿sí? Sí, y ahora que me vea y que me siga en las redes. Gracias pues por eso, buenas tardes. Y nos vemos mañana, como todos los días, a la 1 de la tarde. Mañana, ya lo estamos logrando, alcanzando. Mañana ya viernes. Buenas tardes.
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19: La Gran Muralla China mide más de 21.000 kilómetros de largo, atravesando montañas y desiertos en el Gran Oriente.
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6: 3 de la tarde en punto en este jueves 21 de mayo. Yo soy Javier Risco y gracias por darme la oportunidad de llegar hasta su casa a través de Telefórmula, por escucharnos en el 104.1 de FM, por seguirnos a través de YouTube y por supuesto por formar comunidad descargando el podcast esta tarde, mañana por la mañana. Ya lo sabe, queremos que la comunicación sea de ida y vuelta. Arroba jrisco, arroba radio, guión bajo fórmula y también en el 55-52-79-22-91 y terminación 57-91. Si está comiendo, muy buen provecho. Si está ahí en la sobremesa, también gracias por acompañarnos. Escríbanos también a través de las redes sociales. Cuéntenos desde dónde nos ve, desde dónde nos escucha. Un saludo a la gente de Guadalajara, de Monterrey y también a toda la que nos ve más allá de las fronteras. Muchísima información por delante, así que vamos a darle.
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6: La Comisión Permanente del Congreso de la Unión avaló la convocatoria a un periodo extraordinario. El objetivo principal de las sesiones será discutir la iniciativa de reforma constitucional enviada por el Ejecutivo, la cual propone aplazar la segunda etapa de la elección judicial hasta junio de 2028 y algunos detalles más que vamos a platicar. Para evitar que los partidos políticos postulen candidatos vinculados con el crimen organizado, la presidenta Claudia Sheinbaum planteó un cambio a la ley para crear un organismo dependiente del INE, que verifique con las instancias de seguridad y bancarias del país la honestidad de los aspirantes. Así lo dijo Luisa María Alcalde, la consejera jurídica de la presidencia. Así lo dijo.
1: La iniciativa lo que establece es que esta información, insisto, voluntariamente el partido político la solicita a la comisión y la comisión le entrega al partido político, pero tampoco el partido político está obligado necesariamente a respetarla, es decir, con esa información toma una decisión si postula o no a determinada persona.
6: Bueno, pero sí, cuando llegan al poder es cuando justo empiezan las redes criminales, no antes. En fin, el secretario de Seguridad Interior de los Estados Unidos, Mark Wayne Mullen, se reunió con la presidenta Claudia Sheinbaum en Palacio Nacional. Israel Aldave, cuéntanos, acaba de salir de Palacio Nacional.
2: Con gusto, Javier, ¿qué tal? Gracias, muy buenas tardes. 2 horas y media duró este encuentro de la presidenta de México, Claudia Sheinbaum. Justamente tú lo señalabas con uno de los hombres fuertes del gobierno de Donald Trump, Mark Wayne Mullen, el secretario de Seguridad Interior del Homeland Security, con quien hoy por la mañana la presidenta Sheinbaum Pardo dijo que iba a dialogar, entre otras cosas, sobre el respeto a los derechos humanos de los paisanos, de los connacionales que estaban siendo gravemente afectados por esta férrea política antimigrante por parte del gobierno estadounidense. Por supuesto que estuvo muy presente, eso sí, Javier, el tema de la seguridad, porque estuvo justamente Omar García Harfuch, el secretario de la Defensa Nacional, el secretario de Marina, y Rosa Isela Rodríguez, la secretaria de Gobernación, que aunque un poco tarde y en moto, llegó a la cita en el Palacio Nacional. Por supuesto, Javier, más tarde, mañana, para ser precisos, se darán mayores detalles de este encuentro. Por lo pronto, hoy la presidenta Sheinbaum Pardo, concluido el encuentro, pues posteó en sus redes sociales imágenes con el secretario de Seguridad Interior, donde deja en claro que van a seguir trabajando en beneficio de la relación de ambos países, Javier.
6: Muchísimas gracias por el reporte, estuviste ahí, estuvimos también viendo el reporte con Joaquín López Dóriga del momento en el que salieron de Palacio Nacional. Gracias, Israel, un abrazo.
2: A tus órdenes, Javier. Buenas tardes.
6: Buenas tardes. En Estados Unidos, el secretario de Estado Marco Rubio calificó al expresidente cubano Raúl Castro como un fugitivo de la justicia norteamericana, pero se negó a comentar planes de arresto. Así va la situación entre Estados Unidos y Cuba. Nosotros vamos a ir a una pausa, pero al regresar mucho de qué hablar, muy buen análisis, muy buenas voces. Esto apenas está comenzando.
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7: Los seres humanos usan solo el 20% del oxígeno que respiran del aire.
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11: De la tarde con 8 minutos. Gracias a toda la gente que nos acompaña, que está con nosotros. Gracias por su preferencia y un saludo a todos los que ya se están conectando por acá. Por supuesto, siempre mi querida niña que espanta, Mario Mora, mi querido Fer Muñoz, jueves de Pumas. Y lo sabe Risco, listos y presentes en Radio Fórmula. Híjole, bueno, pues sí, la verdad es que, a ver, ¿ustedes qué harían? Mi padre le va a los Pumas, mi madre le va al Cruz Azul. ¿Cómo se va a poner la cosa por ahí? O sea, va a estar... A la madre se le respeta, me dicen por acá. Madre, solo hay una, también me ponen por acá. Así que, bueno, así van a estar las cosas hoy en la noche. ¿Con quién voy? ¿Con quién voy? Con el Necaxa, diría Joaquín López Dóriga. Pero bueno, ahí estamos. Un abrazo a todos los que ya se están conectando y que están con nosotros. Pero bueno, vamos con la información. A ver, yo sí me quiero detener hoy en lo que es la nota que aparece prácticamente desplegada en todos los diarios de circulación nacional. Ayer fueron detenidos en Morelos el alcalde de Atlatlahuacán, Agustín Toledano Amaro, y el exedil de Yecapixtla, Irving Sánchez Zavala, como parte de la Estrategia Nacional contra la Extorsión, una red criminal que sostenía estos cargos públicos. Las aprehensiones fueron realizadas en seguimiento de la operación Enjambre. Esto lo informó Omar García Harfuch, titular de la Secretaría de Seguridad y Protección Ciudadana. Así lo dijo.
12: En Morelos, particularmente en Cuautla y en municipios de la región oriente, se tuvo conocimiento de actividades de extorsión que afectaban directamente a comerciantes, transportistas, familias y sectores productivos, quienes enfrentaban amenazas, cobros de cuota y presiones de grupos criminales que buscaban imponer control de esta manera.
11: En tanto, el alcalde de Cuautla, Jesús Corona, se encuentra prófugo tras darse a conocer un video, el que está viendo en pantalla, en febrero de 2025, una reunión con Júpiter Araujo Bernard, alias El Barbas, identificado como el líder regional del cártel de Sinaloa en el estado. Y me quiero detener en este caso porque, a ver, hemos estado insistiendo en la red criminal que ha sostenido el estado de Sinaloa. El señalamiento por parte de Estados Unidos de los vínculos de Rubén Rocha Moya, del secretario de Seguridad, del secretario de Finanzas, del vicefiscal, con grupos del crimen organizado. Y este operativo que ha empezado el gobierno de Claudia Sheinbaum, del secretario de Seguridad, es el desmantelamiento en lo local de esto. Y cómo no respeta partido. Agustín Toledano del PRI-PAN-PRD, Irving Sánchez Zavala, exalcalde de Yecapixtla del PAN, Pablo Adrián Portillo, empresario oficial mayor de Cuautla del PAN y de Movimiento Ciudadano, Rubí Vázquez Amaro, alias La Jefa, la excandidata de la alcaldía de Atlatlahuacán por Morena, también tesoreros ligados al partido Encuentro Social en Morelos. De todo, ¿eh? PAN, PRI, PRD, Morena. La extorsión y la complicidad criminal desde lo local, desde el municipio. Y por ahí quiero justamente empezar esta conversación con uno de los grandes especialistas en temas de seguridad, Alberto Capela. Él es exsecretario de Seguridad de Tijuana, Morelos y Quintana Roo. Él es socio fundador de ACE Consultores. Alberto, qué gusto que estés con nosotros esta tarde. ¿Cómo estás?
0: Javier, querido, como siempre, un gusto estar aquí con ustedes.
11: Un poco el botón de muestra, Alberto, el escándalo nacional de lo que ha significado este señalamiento desde Estados Unidos, que ha sido la noticia y que ha marcado la agenda de las últimas dos semanas. Pero esto, el detenernos aquí en el municipio, en lo local, en la insistencia también de las redes criminales con el municipio más pequeño, puede ser de cualquier región. Creo que son espejos, espejos que se miran uno a otro de situaciones tal vez de diferente tamaño, pero que consolidan el tema criminal y político, Alberto.
0: Bueno, digamos que es una metodología criminal, mi querido Javier, que la puedes ir aplicando con ciertos elementos indispensables que se han dado no solamente en algunas entidades como Michoacán, Tamaulipas, Guerrero, Morelos, lo que ha sucedido en Sinaloa, lo que hemos vivido en Colima, en Nayarit, en una cantidad impresionante de regiones, sino es un modelo que sucedió en Italia, que se dio en Colombia, y es una aspiración que tiene el crimen organizado de controlar en tres etapas prácticamente todo. Primero empieza la corrupción, que es un tema individual en los años 70, 80, en donde había una manzana podrida, un comandante de la Policía Federal, algún comandante de investigación de alguna entidad involucrado con el crimen. Después fueron varios individuos y después llegó el tema de la cooptación, que empieza a generarse con una manera muy fuerte a partir del año 2000. Esa cooptación pues tenía que ver ya con crear un sistema, una red en donde no fuera uno, sino varios individuos. Inclusive el tema de la cooptación generalizada de toda una institución trabajando para cuestiones particularmente del narcotráfico. No podemos analizar esta realidad que estamos viviendo poniendo las mismas reglas de lo que sucede actualmente con lo que sucedía anteriormente. Antes era narcotráfico, ahorita es crimen organizado. Crimen organizado implica una diversificación extremadamente amplia de actividades criminales: extorsión, secuestro, huachicol, robo de mercancías a granel, el control obviamente institucional de ciertas actividades en donde el crimen ya se involucra, en el caso de Morelos, el control de la ZAPAC, ¿no?, que es el sistema de aguas potables, sí, en el caso de Cuernavaca. Y este sistema pues va creciendo, y ante el poco entendimiento de quienes obviamente tienen ganas de hacer bien las cosas desde la perspectiva de gobierno institucional, y las redes no solamente criminales, sino sociales, económicas, que con el tiempo van sustentando estos grupos, pues obviamente cuando llegas, esos cocodrilos, que como les llamo yo, mi querido Javier, que eran hace 30 años, ahorita son enormes dragones que vuelan y que atacan cualquier palacio de gobierno, cualquier grupo de la sociedad civil, por la enorme capacidad de redes de sicarios, de redes económicas principalmente, que han logrado establecer por el periodo de tiempo, ante obviamente la poca atención que se da. El caso de Morelos lo conozco perfectamente. Hubo un espacio muy importante de tiempo entre el 2015 y el 2018, casi 4 años, en donde se logró, después de mucho esfuerzo, con el costo de muchas vidas humanas, con una inversión muy planeada e inteligente por parte de ese gobierno estatal, y se logró neutralizar esa parte. Pero en este escenario y en esta radiografía que nos planteas, en este organigrama con fotos, falta una, mi querido Javier, la más importante.
11: ¿Cuál?
0: De todas. Pues la de un diputado que se llama Cuauhtémoc Blanco, que fue el gobernador. Él es el verdadero responsable de todo este relajo. Hipotéticamente yo te puedo plantear, para no ser señalamiento, si ser arbitrario, pero este esfuerzo que se logró hasta finales del 2018, este personaje llegó a echarlo a perder con un dramatismo verdaderamente impresionante. Cuautla ya traía problemas graves una década atrás, probablemente a hoy, desde el año 2010, cuando Beltrán Leyva es ultimado en Cuernavaca y se da la escisión en dos grupos, los Rojos y los Guerreros Unidos. Cuautla, que es el oriente del estado, ya traía complicaciones. Cuautla, pues obviamente está mucho más cercano a Puebla, pero la parte sur de la entidad, con Guerrero, particularmente en el epicentro, con el municipio de Amacuzac, traía una contaminación muy importante. Cuando yo llegué como titular, de los 33 municipios que había en aquel tiempo, ahorita ya son 36, el 11, mi querido Javier, o sea, el 33% del total de la entidad estaba en manos de un grupo criminal, o por lo menos había cierta pasividad o inacción por parte de los municipios. Este personaje controlaba 11 direcciones de seguridad pública municipales, de entre 20 elementos hasta 50, 55 en el caso de los municipios grandes. Entonces tenía una fuerza operativa de cerca de 500 elementos policiales que o estaban neutralizados o trabajaban activamente con a Santiago Mazari, alias El Carrete. Alfonso Miranda, que está en la cárcel, era su tío, o es su tío. Alfonso Miranda ganó las elecciones por Morena en Amacuzac, estando detenido por crimen organizado. Fíjate el nivel de socialización que lograron estos personajes. Y el otro escenario es el oriente del estado, con el epicentro en Cuautla. Cuautla tiene una gran complicación. Cuautla es de los primeros escenarios en donde los grupos criminales locales empiezan a generar una actividad delincuencial bastante lucrativa, que era el cobro a las centrales de abastos y a los comerciantes en general. Ese fue un grave problema. Yo creo que nos faltaron unos 8 meses para poder controlarlo al 100%. Pero cuando llegan estos personajes, sueltan otra vez a la perrada criminal y crean un ambiente invivible, desafortunadamente, en el estado. Y el otro epicentro importante, pues, es el tema de Cuernavaca, que por el escándalo que se genera, por la cantidad de personas de la Ciudad de México que tienen casas de fin de semana, han tratado de mantener más o menos en calma o en paz. Entonces, son tres realidades distintas, tanto sociales como económicas y delincuenciales, que vive el estado de Morelos. La actual gobernadora considero que es una buena mujer, creo que tiene ganas, tiene buena fe, no es una persona involucrada como el anterior, desde mi punto de vista presuncional, hipotético, además muy, muy consolidado, con muchas declaraciones, inclusive de criminales. Pero lo que le falta a la actual gobernadora es el entendimiento real del problema, le falta el carácter para resolver el problema y le falta el equipo para poder hacerlo. Entonces yo no veo, independientemente de las ganas de querer hacer las cosas, no veo los instrumentos necesarios para que las condiciones se puedan resolver. Ya tuvo el primer tumbo, ya cayó el secretario de Seguridad Pública hace un mes, no sé. Nombran otra vez la visión militar. Creo que es un militar comprometido porque conoce la zona, estuvo en la zona militar. Pero no puedes llegar, mi querido Javier, el primer tercio de los 6 años de cada gobierno es fundamental, porque el primer tercio te permite crear la primera gran batalla que necesita un gobernador para resolver las cosas. La primera batalla es conquistar las instituciones. Entonces, ya perdió el primer tercio porque no conquistó las instituciones, que es la Fiscalía Estatal y la Secretaría de Seguridad Pública del Estado, y, como lo hicimos en su momento, el control de los municipios. Si no tienes el control lineal, lo puedes hacer a través de ciertas estrategias.
11: A ver, Alberto, perdón, ¿qué maestría de clase de verdad nos estás dando y qué explicación tan clara de lo que sucede en el estado de Morelos? Vamos a una pausa y regresamos con esta conversación, Alberto.
0: Claro que sí.
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23: Explorando la naturaleza.
24: El Amazonas es la selva tropical más grande del mundo y una pieza clave en la regulación del clima global. Extendiéndose por 9 países, alberga una biodiversidad inigualable, con miles de especies de plantas y animales aún por descubrir. Actúa como un gigantesco sumidero de carbono, absorbiendo toneladas de dióxido de carbono. Sin embargo, enfrenta amenazas críticas debido a la deforestación y la minería ilegal, poniendo en riesgo el equilibrio del planeta.
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11: 3:23 p.m. y le doy las gracias de verdad que haya permanecido en la línea Alberto Capela. Él es exsecretario de Seguridad de Tijuana, Morelos, Quintana Roo, socio fundador de ACE Consultores. Y vaya claridad, Alberto, la manera en la que nos has explicado la situación en Morelos, esta cronología también del crecimiento, de lo que se pudo haber obtenido. Y nos hablabas específicamente de, cómo parece que estas operaciones sí son importantes las detenciones. Sin embargo, vaya, al menos en el análisis que haces, lo que sigue parece imposible, al menos para el gobierno local, por no haber conquistado estas instituciones que nos explicabas antes del corte. Y estabas explicando eso, pero también quiero detenerme porque creo que es lo que más ha reaccionado en este momento la gente cuando señalas y dices que el que hace, digamos, que estemos en esta situación, particularmente en el estado de Morelos, es el gobernador anterior, Cuauhtémoc Blanco. El tratar de explicar también, Alberto, el por qué. ¿Qué cambió? ¿Con quién habló? ¿A quién se vendió? Para decir, estamos sufriendo todavía estrategia, pero por supuesto que no es estrategia, sino más bien el desdén al tema de la seguridad y la entrega al crimen organizado del Estado.
0: La denuncia que yo presenté en febrero, en marzo del 2022, mi querido Javier, en contra de Cuauhtémoc Blanco, planteaba 10 puntos muy concretos que después del 2022 en adelante fueron sofisticando su situación en términos de esta muy probable colusión con el crimen organizado. Ellos llegaron y había una, en esta suerte de franquicias del cartel de Jalisco, el líder de esta organización era un tipo apodado El Ray, que es asesinado en la cárcel de Cuauhtémoc Blanco, en Atatlaucan, este personaje es detenido en Puebla por un tema relacionado con delincuencia organizada. Es el famoso sujeto que huye de un restaurante en Cuautla, aparentemente cobijado y apoyado por policía estatal, cosa que la verdad es muy lamentable. Es una policía que yo dirigí y es increíble que la hayan obligado a ese tipo de situaciones. En ese atentado mueren una familia, se vuelve escandaloso, y un par de meses después este sujeto es detenido por un error, creo yo, de comunicación por autoridades en el estado de Puebla, es trasladado a la cárcel, y de ahí hay una cantidad impresionante en la investigación que realizan algunas autoridades que yo observé, de la forma en la que es ultimado y el nerviosismo que en su momento, cuando se da este supuesto amotinamiento en Atlacholoaya, que termina con el homicidio de este sujeto, el nivel de nerviosismo que en ese momento tenía Cuauhtémoc Blanco, eso me lo platican algunas personas que estuvieron muy cercanas a él y decían, esto es muy raro, la actitud del gobernador, el primer amotinamiento no funciona, no pueden llegar a la celda donde está este sujeto, inventan otro amotinamiento el día siguiente y lo matan de una manera verdaderamente lamentable con picayelos, dos sujetos que después, querido Javier, increíblemente son asesinados en la misma cárcel los homicidas de este tipo apodado. Entonces, ahí es el primer, digamos, approach o acercamiento con la delincuencia a través de esta franquicia del cartel de Jalisco. Este sujeto que sale en estas imágenes que publicas, aparentemente trae la franquicia del cartel de Sinaloa. El cartel de Sinaloa no tenía presencia hasta el 2018 en Morelos, y hay algunos personajes que a través de redes o en algunas declaraciones inclusive de carácter público han señalado que cuando Cuauhtémoc Blanco jugó en el equipo de fútbol de Sinaloa, conoció a una cantidad impresionante de personas que ahorita son sumamente famosas, sobre todo que están resguardadas en Estados Unidos, y que ahí obviamente se crea una relación, y que ante este rompimiento con el RAI hay una muy probable petición o coordinación de que llegaran a controlar esta circunstancia delictiva. Entonces, hay toda una narrativa que desde la perspectiva policial a nosotros nos da muchísima lógica, sobre todo el desmantelamiento que realizó a instituciones y fuerzas del orden, el acabar con el tema del mando único, el conflicto permanente con la fiscalía, pues es el abono que quiere el crimen para poder capturar totalmente. Entonces, ese gobierno estuvo total y absolutamente capturado, el actual está haciendo la lucha, no creo que les alcance por muchas razones técnicas que yo veo y por la poca humildad también que existe para tomar decisiones fuertes, ¿no?
11: Bueno, Alberto, de verdad agradecemos muchísimo el análisis con este nivel de profundidad, con este nivel de conocimiento, particularmente de lo de Morelos. Queríamos hacer este espejo que se está haciendo en Sinaloa, por supuesto, de estas redes criminales, pero hace falta también entender en lo local, vaya que nos has explicado de manera precisa con esta cronología el cómo, el cuándo, el por qué y también lo que viene en el corto y en el mediano plazo. Alberto, te estaremos molestando en los próximos días y agradecemos muchísimo.
0: Estamos a la orden.
11: Muchísimo esta explicación. Un abrazo.
0: Fuerte abrazo, hasta luego.
11: Es Alberto Capela, exsecretario de Seguridad, especialista en temas de seguridad en este país, y bueno, como pocos de verdad conocen el nivel de penetración del crimen en un estado como Morelos, que claramente no ha sido rescatado, que cuesta todavía muchísimo por delante el tratar de... Es importante, sí, y se celebran este tipo de detenciones, pero falta mucho más de colaboración, sobre todo, y de apoyo en lo local, en lo estatal. Pero bueno, vamos a lo que sigue.
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11: Querido Oscar Martínez, me da muchísimo gusto iniciar una colaboración ya formal contigo, ya como colaborador del programa. Saben, y quién es Oscar Martínez, es periodista salvadoreño, jefe de redacción de El Faro, este extraordinario medio. Así que, Oscar, te doy la bienvenida. Muchísimas gracias por formar parte de este equipo. ¿Cómo estás?
3: Rico, Javier, querido, un gustazo acompañarte y sumarme. Gracias por voltear la mirada hacia el sur. Justamente estoy ahorita en el sur. Esto que ven atrás es Panamá, el casco viejo. Estoy aquí en el Festival Centroamérica Cuenta, que es un festival donde ahora se está discutiendo mucho, evidentemente, los autoritarismos. Y pues estoy rodeado de escritores, de escritoras, de colegas, de académicos, en este maravilloso espacio, en este escenario que es hermosísimo. Y nada, nos hemos encontrado en varias mesas de discusión con los colegas nicaragüenses y hemos tenido una nueva oportunidad para conversar sobre lo modélicos que son en algunas ocasiones los esquemas represivos. Estábamos conversando sobre lo que les ocurrió a ellos y tengo que decir que con mucha tristeza nosotros no supimos a tiempo atajar lo que iba a pasar. Nos habían contado los colegas nicaragüenses como si fuera un manual, como si tuviera unas normas determinadas, lo que iba a ocurrir en nuestro caso en El Salvador bajo Nayib Bukele, aunque se vendan con unas banderas muy distintas. Nos habían dicho que primero iba a venir el acoso, nos habían dicho que después iba a venir la difamación, nos habían dicho que iba a venir el exilio, que evidentemente llegó. Nos dijeron que luego iban a empezar a buscar embargar propiedades, y eso es justamente lo que pasó. Lamentablemente, hace un par de semanas hemos avisado en el Faro, hicimos una conferencia de prensa.
11: La seguimos.
3: Y anunciamos.
11: Sí.
3: Anunciamos que ya empezó esa etapa. La Junta decidió comunicarlo de esa forma. Hay dos de los accionistas, yo soy parte del grupo de accionistas. Hay dos accionistas que ya recibieron embargos preventivos de sus apartamentos en un caso y de parte de su cuenta en otro. Es decir, la dictadura de Bukele, tal como nos lo describían los colegas nicas, está empezando a morder lo que tiene por morder, una vez que nosotros ya no estamos en el país. Y todavía vienen más cosas. Nos han alertado que esto no acaba aquí, Javier.
11: A ver, platícanos un poco de este terrible, hay que llamarlo así, Oscar, manual nicaragüense, de lo que te platican. La gran mayoría de los periodistas nicaragüenses ya en el exilio, ha sido imposible después de el régimen de Ortega mantenerse. ¿Qué viene en el corto plazo? Si dices esto es un manual que ha sido trágico, el seguimiento, dices tú como salvadoreño, de lo que te han ido contando, ¿qué vendría? ¿Cuál sería el siguiente paso a seguir, Oscar?

0: ¿Qué es la ley de agente extranjero? Bueno, es una ley que lo que implica es que si recibís cualquier pago del exterior y el Estado le da la gana de considerarte agente extranjero, te tasan con el 30% extra los impuestos que ya pagás de todo lo que ingreses, seas persona o sea institución. Eso hace la vida financiera inviable de aquel al que decreten agente extranjero. Es una mordida demasiado grande como para poder sobrevivir. Ahora, ante tu pregunta...
1: A ver, estamos teniendo problema de comunicación, aunque sea vía telefónica, a ver si podemos... A ver, creo que ya lo tenemos otra vez, Óscar, adelante, se cortó rápidamente. Nos estabas contando qué sigue en el corto plazo. Adelante, Óscar.
0: ¿Me escuchan? Perdón.
1: Sí, te
0: perdón,
1: escucho si perfectamente. Por un momento. Adelante.
0: Te decía, pueden venir destierros, pero también hay algo que nos asusta, que es la posibilidad de que venga la persecución internacional. A muchos colegas nicaragüenses los trataron incluso, ya tienen temor de lo que ocurrió. Hubo incluso violencia contra algunos de los exiliados en Costa Rica por parte de agentes del Estado. Yo estoy en México exiliado, hay colegas que están en Guatemala solicitando exilio, hay otros que están en Europa, pero no creemos que con una dictadura rabiosa no haya posibilidades de que intenten alcanzarnos fuera del país. Yo creo que eso es algo que tenemos que empezar a aprenderles a los nicaragüenses. El manual se está repitiendo, ¿por qué pensaríamos que no nos va a pasar eso?
1: Claro.
0: ¿Por qué pensaríamos que Mukele no puede llegar, por ejemplo, a destierro?
1: Uf, Óscar, pues mira, vamos a estar hablando, me parece el sur mirando al sur es un inicio, es un bonito inicio de verdad para voltearnos a ver como región, desafortunadamente no con temas tan maravillosos, pero Óscar, para nosotros es un privilegio contar con tu voz y te agradecemos mucho esta colaboración. Te mando un abrazo.
0: Un abrazo, prometo estar en el estudio la próxima que salga del sur y además no siempre traer temas tan...
1: Así será.
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12: Autoridades del Estado de México detuvieron a Juan José Olivas Islas, empresario y exaspirante a la presidencia municipal de Naucalpan, señalado del delito de tentativa de feminicidio en contra de su expareja sentimental. Autoridades de Chilapa de Álvarez Guerrero denunciaron nuevos ataques armados en la comunidad de San Jerónimo, Palantla. Por parte de grupos armados, las autoridades señalaron que la estrategia de seguridad implementada por el gobierno federal ha sido insuficiente. La Secretaría de Gestión Integral del Agua de la Ciudad de México dio a conocer que las precipitaciones registradas en la capital del país en lo que va del año han superado el promedio histórico. Detalló que entre 1984 y 2024 el promedio histórico de lluvia acumulada fue de 98.56 mililitros de enero a mayo, mientras que en 2026 la precipitación reportada es de 166.26 mililitros.
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3: 3:38 PM. Escuchaba en Grupo Fórmula una bonita cortinilla de mi querido pintor, recordándonos que estamos a 21 días del Mundial. Y estaba leyendo hace poco, a través de una revista en Estados Unidos, que bueno, tal vez sea el Mundial con más medido de la historia. Y no solo eso, y ahorita les voy a explicar a qué me refiero con esto, sino que va a ser el más analizado, el más medido, con mayor información en tiempo real y con simulaciones incluso con inteligencia artificial. Y me da muchísimo gusto que nos acompañe para hablar de este tema Carlos Huescas. Él es director global de productos de inteligencia artificial de Lenovo. Gracias, Carlos, por acompañarnos.
4: Gracias, Javier. ¿Cómo estás? Muy bien, gracias.
3: Hoy se presentó justamente el FIFA IA Pro. ¿Qué es el FIFA IA Pro? Carlos, ¿a qué se refiere esta alianza de FIFA con esta empresa, con Lenovo?
4: Fíjate que es una plataforma donde hemos puesto todo nuestro conocimiento de inteligencia artificial para llevar justamente la Copa del Mundo más tecnológica de la historia, ¿no? Tú, como sabrás, en cada uno de los partidos pues suceden muchísimas cosas, ¿no? Desde estadísticas en tiempo real, de cómo, cuáles son las formas de decidir la siguiente jugada. Y eso, obviamente, ahora es analizado a través de modelos de inteligencia artificial. Yo te diría que en esta Copa del Mundo hay un tercer jugador, y ese tercer jugador es la IA, definitivamente.
3: ¿Qué se mide? ¿Se mide y se tienen datos para apoyar entrenadores, árbitros, selecciones? ¿Quién tiene acceso a esto, por ejemplo?
4: Medimos todo, desde las estadísticas que están pasando en tiempo real, pero también los modelos de inteligencia artificial han sido entrenados, por ejemplo, con las jugadas de los jugadores, ¿no? Hemos creado gemelos digitales, se les llama, para poder justamente recrear la forma de juego de algún jugador en específico y darles estadísticas en tiempo real, tanto a jugadores, entrenadores, incluso a los mismos árbitros.
3: No sé qué hubiera pensado César Luis Menotti, este filósofo, por supuesto, del fútbol, De las capacidades que se tienen en este momento de datos.
4: Justamente ese es el tema, ¿no? Mira, la IA no es nueva como tal, se había estado utilizando la IA de formas diferentes. Sin embargo, en el campo del entretenimiento llega a ser un parteaguas, porque estamos en el momento tecnológico donde la tecnología permite medir en tiempo real todas estas jugadas. Imagínate cuántas fotos suceden en un solo minuto, en un solo segundo de un partido de fútbol.
3: Decisiones de tiros de esquina, decisiones de formaciones, determinado tiempo.
4: Claro.
3: También cuánto corre un jugador y cuánto dio ya su máximo y cómo poder cambiarlo o por quién.
4: O incluso cómo jugar contra otro equipo. No es lo mismo jugar tal vez contra tu archirrival, claro, contra un equipo tal vez convencional que tal vez nunca te has enfrentado. Entonces, la IA es la respuesta a todo eso. Y es una implementación, Javier, sin precedentes.
3: Fuera del aire, me dice Carlos, estamos llegando al momento en el que todo es posible. Y yo, ¿what? ¿Cómo describimos esta frase que me decías al inicio de la conversación?
4: Pues mira, realmente antes se podía hacer, pero no había la forma de lograrlo en tiempo real. Esa es la clave, ¿no? Hoy en medir en tiempo real se vuelve posible porque, bueno, tú has visto que a nivel tecnológico están habiendo muchos lanzamientos, por ejemplo, de los famosos GPUs, de las famosas redes de última generación, ¿no? De alta velocidad. Y ese conjunto tecnológico hoy está permitiendo habilitar que tengamos la Copa del Mundo más tecnológica.
3: FIFA AI Pro, ¿quién tiene acceso?
4: ¿Tienen acceso? A ver. Los jugadores,
3: okay.
4: Tienen acceso obviamente los árbitros y de alguna forma también los usuarios para poder ver algunas estadísticas que van a suceder.
3: A ver, como usuario, ¿a qué tengo acceso, por ejemplo?
4: Vas a poder ver, por ejemplo, si tu principal jugador, cuáles son las estadísticas que tiene, qué tipo de juego podría estar utilizando, gemelos digitales, es decir, por ejemplo, representaciones en tercera dimensión de esos jugadores, vas a poderlo ver. Si bien es cierto, no vas a poder tal vez interactuar mucho con ellos, sí vas a poder tener acceso a ese tipo de material.
3: Sin embargo, selecciones nacionales, entrenadores, sí tienen acceso completo.
4: Desde luego que sí, tienen acceso completo y eso va a ser mucho, por ejemplo, para los entrenadores. ¿Cuál va a ser la mejor estrategia para ganar? Y poder, por ejemplo, si en algún momento el partido tiene otra alineación de jugadores, ¿no? ¿Cuál debería ser tu alineación?
3: Oye,
4: ¿qué es contra lo que te vas a estar enfrentando?
3: Bueno, ¿Y hay un acercamiento con distintas selecciones? ¿Ustedes pueden asesorar distintas selecciones o solo dan el servicio?
4: Nosotros únicamente damos el servicio, sin embargo, esto al ser, digamos, por
3: abierto,
4: con el organizador, sí, como tal, ellos dan el acceso como tal.
3: Uh-huh. qué miedo y qué maravilla, oye. No, no, qué maravilla, la verdad, tener esto. Ya estoy viendo algunos padres intensos ponerle este tipo de tecnología ahí en el fútbol, que estamos a nada también de eso, ¿no? De poder llevar toda esta inteligencia artificial a un campo de fútbol amateur.
4: Claro, a lo mejor y puede utilizarse con otros medios, ¿no? O con otros propósitos, a lo mejor para entrenar mejor a las futuras estrellas del fútbol, ¿no? ¿Cuál debería ser la modificación en tus estrategias, en tus juegos, todo eso? Y yo lo que veo es, no solamente para este caso de uso en particular, la IA llega a ser el puente que va a habilitar el potencial humano.
3: ¿Tienen alguna página para poder revisar?
4: Desde luego que sí. ¿Cuál es? Hay un lenovo.com/FIFA. Ahí es donde estamos dando. Sin embargo, ahorita te lo confirmamos bien esa liga. Y ahí vamos a poder... Ah, pues justamente. Ahí está, digamos, todo lo que estamos sacando alrededor de la Copa del Mundo.
3: Bueno, pues ahí está el estudio de caso, la descripción general, las soluciones que se ponen sobre la mesa con la inteligencia artificial y el fútbol y el mundial. Va a ser una maravilla. Oye, no perdamos la conversación, Carlos, porque creo que va a ser un tema muy importante rumbo, bueno, mientras suceda también. Vamos a poder ver el cansancio de algunos jugadores, cómo rinden, qué tal las formaciones.
4: Y, si fue penal, no fue penal.
3: Si fue penal o no fue penal, Carlos. Vayamos de la mano en esto, ¿te parece?
4: Sí, Javier.
3: Me parece fascinante FIFA IA Pro. Y bueno, pues aquí tienen eso para explicarlo también y para poder exprimir al máximo esta tecnología.
4: Fantástico.
3: Gracias, Carlos.
4: Gracias.
3: De verdad, por acompañarnos. Bueno, pues ahí está la información FIFA IA Pro. Nosotros vamos a lo que sigue. I know
0: stubbornness, just like this. Buenos días. Antecedentes penales.
1: ¿Qué te importa?
0: Habilidades. ¿Qué sabes hacer? Todo el café es tostado aquí en casa. Es que a mí no me gusta el café negro.
1: ¿Por qué tienes este lugar?
0: He leído que el café es un gran negocio.
5: ¿Me puedes recomendar un blend?
0: ¿Blend? ¿Qué es eso? ¿Quieres quedarte a cenar?
5: Tú no eres de aquí, ¿verdad?
0: ¿Dormiste en la calle? Es que la muchacha es nueva.
6: Es que tú arruinas tu negocio.

0: esto que están escuchando, esto que están viendo y escuchando a través del 104.1 de FM, o si están viéndolo a través de Telefórmula, es el tráiler de Café Chairel.
1: Tú eres la que abandona todo.
0: Y ustedes no saben la emoción que tengo el día de hoy por tener a uno de los que yo considero los mejores actores mexicanos. Mi querido Mauricio Isaac. Querido Mauricio, gracias por acompañarnos.
2: Javier,
0: esta
2: qué alegría
0: tarde.
2: Verte.
0: No sabes el privilegio, de verdad, de que estés aquí. Sabes cuánto te admiro desde hace tantos años,
2: sí,
0: Mauricio. Así que.
2: Y el aprecio que te tengo y las cosas bonitas que me dices.
0: A la primera provocación, oigan, que va a venir Mauricio Isaac, cancelen todo, que ven,
2: así
0: adelante.
2: Es, que el tráfico no me lo estaba permitiendo, ¿eh?
0: Ese.
2: Yo dije, no, tráfico. O tomo helicóptero o.
0: Ese. Sí. Tráfico terrible. Y esta vueltita que hay aquí.
2: Esa,
0: pero
2: ahí.
0: Afortunadamente eres un gran peatón.
2: Así es.
0: Eres un gran peatón.
2: Y traigo una buena bota.
0: Mauricio, pues mira, qué gusto de verdad otra vez encontrarnos. Te seguimos siempre en todos tus proyectos de teatro, en los proyectos que haces de series de televisión. Ah. Y siempre lo repetimos, el fin de semana más importante para las películas, cualquier película, para el cine mexicano, es el primer fin de semana. Es jueves, viernes, sábado y domingo. Así que por eso era importante que estuvieras el día de hoy aquí para
2: sí.
0: Recomendar Café Chairel. Cuéntanos un poco de este tremendo proyecto, querido Mauricio.
2: Bueno, es una película que se filma en Tampico, que por fin ve la luz y que tiene la maravilla de estrenar el día de hoy. Y es una comedia que habla, pues es lo que ahora le llaman el dramedy. Uh-huh. Es una comedia que te hace, que te conmueve.
0: Sí.
2: Y es una historia muy sencilla, son dos personas que se encuentran gracias al café, gracias a un negocio de café,
0: uh-huh.
2: Dos desconocidos que se van involucrando uno con el otro, pero a partir de la amistad y de esta soledad compartida y de estos duelos que a veces tenemos, o luchas en la vida que hay que, o batallas que hay que librar. Y al final se vuelve, creo que una historia entrañable en la que pues la gente se identifica o nos identificamos, habla de la amistad, del duelo, de la ausencia, de las ausencias.
0: Sí, y ¿cuál fue tu primera reacción cuando leíste este guión, Mauricio, cuando te llegó a tus manos?
2: Tengo que hacer esta película.
0: Sí.
2: Así, la primera reacción dije, este guión es hermoso, es conmovedor, y es el tipo de cine que a mí me gusta hacer, o el tipo de historias que me gusta contar, ¿no? Que son entrañables y que son honestas, que son, pues tienen esta economía también de pocas palabras y decir mucho, gracias a que se elige la palabra adecuada, la sensación adecuada.
0: Y los actores adecuados también.
2: Exactamente.
0: No se trata de una película en la cual hay un casting de 200 actores, tal. No, son pocos, pero bien peinados, dirían
2: así
0: por
2: es,
0: ahí.
2: Pocos
0: así que,
2: pelos, pero bien peinados.
0: Bien peinados, bien actuados. Platícanos un poco de con quién compartiste escena.
2: Está Tesaía, está Leo De Luglio y yo. O sea, en realidad es una película.
0: Es cierto.
2: Pequeña.
0: Sí.
2: Y de verdad, y pequeña en todos los sentidos, pero grande en cuanto a la historia y grande en cuanto a lo que puedes lograr ver. La fotografía es increíble. Se filmó en Tampico, que es una ciudad de la cual me enamoré.
0: Es una ciudad que yo aparte yo quiero mucho. Mis abuelos son de
2: ¿sí?
0: Tampico.
2: Ah, bueno.
0: Exacto. Entonces amo la verdad la ciudad de Tampico. Varias veces fuimos y acompañamos a mi abuela por allá. Y bueno, pues ciudad entrañable también, yo creo. Con mil historias aparte, famosísima por los ovnis.
2: Los ovnis.
0: ¿Te acuerdas que te dije eso?
2: Yo me tatué un ovni aquí después de filmar la película.
0: Te lo juro.
2: Y mira que no tuve avistamientos.
0: Avistamientos.
2: Ni abducciones.
0: Pero son
2: todavía.
0: Buenas las historias, ¿no? Que tienen.
2: Es que todo el mundo tiene una historia. La tía, la abuela, el amigo del amigo. Todo el mundo tiene una historia de ovnis ahí. Y entonces ya sí, yo pues lo creo, ¿no? ¿Por qué no? Hay que creer, hay que tener fe en la vida, incluso hasta en eso.
0: ¿Cuánto café tomaste? ¿O era agua pintada porque ya después de la 16ª toma?
2: No, claro, no, si era café, porque cuando filmábamos se hacía todo el café. Tuvimos
0: sí,
2: todo
0: vimos.
2: Un proceso de aprendizaje.
0: A ver, cuéntanos ese proceso.
2: Jenny Borrego, que es una chica de Tampico, que es la barista más importante en México, quinto lugar mundial.
0: Ok.
2: Pues fue la que nos dio toda la asesoría, imagínate. O sea, aprendimos de una experta. Y aprendimos, a mí me fascina el café, pero no tampoco tenía yo mucha profundidad. Es como el vino que, pues,
0: sí,
2: te
0: sí,
2: lo
0: sí.
2: bebes, me sabe rico o no.
0: Sí, sí, sí. Y el café era igual, ¿no? El café
2: totalmente.
0: Es algo con lo que despiertas. Es ese digamos, anzuelo que te hace ir para arriba. Para muchos necesario. Yo no
2: sí.
0: puedo, de verdad. Yo todas las mañanas café necesario.
2: Yo hasta en la noche digo, ay, mañana mi cafecito. Es mi motor
0: Oye,
2: de vida.
0: Y hay dos tipos de personas, ¿no? Las personas que en mi caso somos bendecidas... que yo puedo tomar un café a las 10 de la noche y dormir perfectamente.
2: Oye,
0: a
2: si
0: las
2: quieres, bendecido,
0: 15,
2: ¿eh? No, yo, a mí sí me da insomnio. O
0: sea, y hay otros, como exacto, y con mi querido compadre Tlatoani Carrera también, que comparte espacio, que dice después de las 2 ya no.
2: No, ya yo, no, ya. Como que ya después de las 5 ya no.
0: Ya no, ya.
2: No, sí, no.
0: Tú todavía podrías vivir el ritual veracruzano del café con pan vespertino.
2: Sí.
0: O sea, cuatro.
2: Cuatro.
0: Cuatro, cuatro.
2: Ya no más, y menos así, el de ese que es muy cargado, que te lo sirven
0: de lechero.
2: Así, de lechero.
0: De lechero.
2: Sí, ese sí me mantendría así de, bueno, voy a dar una vuelta a la plaza porque no me estoy pudiendo dormir.
0: Así que después de esta película te convertiste ya en barista.
2: Sí.
0: ¿Apreciaste el café?
2: Muchísimo, siempre lo he querido y ahora lo adoro también. Y te podría así invitar un buen café y decirte, mira, este molido tiene que ser así especial, el filtrado, la temperatura del agua. A mí me gusta con leche, eso sí.
0: Sí.
2: Los puristas dirían que estoy equivocado. Pero
0: igual que el personaje.
2: Así es, exactamente.
0: ¿El personaje también con leche o lo adaptaste?
2: No.
0: También así estaba y dijiste,
2: digo,
0: este es
2: los
0: mío.
2: Los personajes lo eligen a uno. Y dije, ah, esto es por el café. Sí, yo aprendí a tomar café, pues no de muy chavito, pero lo tomo con leche. Me gusta así.
0: ¿Y cómo te sentiste en tu personaje? ¿Cómo te sentiste en este proyecto?
2: Maravilloso. Fue un rodaje muy amoroso. Donde estábamos hospedados y la locación principal estaba caminando. Entonces, pues era todo muy tranquilo. Creo que se ve también esa calma en la película.
0: Sí.
2: Por filmar con todo el cuidado, con toda la calma del mundo. Se hizo un crew maravilloso.
0: Luego los tiempos ahí se enredan. ¿Esto lo hiciste antes de Las Muertas?
2: Sí, esto lo hice antes de Las Muertas. Y eso lo filmamos hace 3 años.
0: Sí, sí, sí.
2: ¿Sí?
0: Y es que el cine y las series luego se empalman. Y
2: totalmente. O sea, la serie, Las Muertas, la filmamos en febrero del 2024.
0: Sí. Sí, y se le echó en friega.
2: Sí.
0: Se le echó en friega, Luis.
2: Y ha sido maravilloso. Exacto, sí.
0: Que, por cierto, te ha ido muy bien. Y quiero hacer este paréntesis. Felicitarte, por supuesto, por ese extraordinario personaje.
2: Ah, qué maravilla.
0: Que te ha dado muchísimo también, Mauricio.
2: Muchas alegrías, muchísimas. De verdad, una satisfacción inmensa. Y además, la maravilla de tener el reconocimiento por mi trabajo y de la gente que quiero como tú y de la gente que admiro y de la gente en general, el taxista que me grita, calavera, pues es que se siente maravilloso.
0: Me acuerdo de, nos invitaron a verla con Luis Estrada en las oficinas de Netflix y terminé de ver los primeros 3 capítulos y a la primera persona que le escribí fue a ti.
2: Sí, y me emocionó muchísimo.
0: Extraordinario, Mauricio.
2: Sí, sí, de verdad, yo todavía ni siquiera veía los capítulos. Tú tuviste la premisa y se me puso la piel chinita.
0: Oye, y bueno, pues lo afortunado es que coincidimos muchísimos, decenas de miles de mexicanos en el reconocimiento, Mauricio, que ha sido ya desde hace muchísimos años de tu carrera. Sabemos que también tu otra pasión, tu gran pasión es el teatro.
2: Sí.
0: ¿Cómo va? ¿Cómo va ese mundo también para ti?
2: Pues ahorita lento, de repente yo he sido con él, no traicionero, sino que de repente digo, espera, uh-huh. Tengo que ir aquí, por ejemplo, hacer una película como esta, pues es una oportunidad de oro,
0: sí.
2: ¿No? O Las Muertas. Y son tiempos que exigen muchísimo de uno. Y el teatro, pues, es muy exigente también. Pero también, así como es de exigente, es de generoso y lo extraño. Voy a tener un montaje, yo creo que a principios de 2027, uh-huh. Pero está...
0: Están en eso.
2: Sí, es que además se cruza el Mundial, toda esa ahorita fiebre futbolera, entonces... Es complicado también.
0: Es complicado también, sí. Querido Mauricio. Pues mira, Mauricio, seguimos tu carrera. Seguimos lo que haces siempre. Sabes con cuánto cariño, de verdad, te admiramos. Esta es una película que eso se agradece. Luego dicen, bueno, y es que el cine mexicano tiene que hablar del narco, de la violencia, tiene que hablar de... Cuando dices, oye, también hay historias entrañables como esta, como la de Café Chairel, en la cual puedes irte a desconectar en un jueves por la tarde, noche, el viernes por la mañana también, en fin, hay que buscar, yo sé que hay que buscar estas películas, pero vale la pena detenernos en ellas.
2: Muchísimo, yo de verdad se las recomiendo mucho, no solo porque yo aparezca ahí, pero me parece una película honesta, entrañable, divertida, es una comedia, pues que no es del pastelazo, no es el chiste facilón. Y
0: bien
2: creo
0: hecha,
2: que eso se agradece.
0: Por cierto. Qué bonita manufactura.
2: Sí.
0: Qué bien hecha también.
2: Sí, de verdad que sí. Yo me siento muy orgulloso de estar ahí.
0: Pues nosotros estamos muy orgullosos de tenerte aquí, Mauricio. Sabes que tienes la puerta abierta, el micrófono abierto siempre y te admiramos muchísimo, querido Mauricio.
2: Te quiero mucho, Javier.
0: Yo
2: muchas
0: también,
2: gracias,
0: querido
2: de
0: Mauricio.
2: Verdad, buena onda.
0: Uno de los grandes actores mexicanos. Pero bueno, nosotros nos vamos, sí, por acá. Nos escribían a través de Twitter. Ayer tuvimos una conversación con Luis Hernández Navarro, que dio de qué hablar respecto a Cuba. El día de mañana vamos a detenernos también en en este tema, cerrar la semana con todo lo que ha ocurrido respecto a los señalamientos de Estados Unidos sobre Cuba y también contar, insisto, con diferentes voces alrededor de este tema. Así que bueno, pues es información que el día de mañana nos vamos a detener y empieza a conocerse también información de última hora respecto a la reunión de Claudia Sheinbaum Pardo, de la presidenta, con el secretario del Departamento de Seguridad Interior de Estados Unidos, Mark Wade Mullin. Lo que dice la presidenta es que se acordó con el secretario seguir colaborando en el marco del respeto, hay que llamarla, así lo llamó. Esto lo hizo a través de Twitter. Recibimos en Palacio Nacional al secretario del Departamento de Seguridad Interior. Acordamos seguir colaborando conjuntamente en el marco del respeto a nuestros países. Hay que decir que él se encarga sobre todo de estos operativos en contra de los migrantes indocumentados en Estados Unidos, así que mucho de qué hablar directamente con este secretario del Departamento del Interior, las redadas, la manera en la que tratan a nuestros conacionales en Estados Unidos. Ahí está lo que se acordó el día de hoy. Nosotros nos vamos, pero nos escuchamos y nos vemos el día de mañana. Pásela muy bien.
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15: Lo sé muy bien. Durante el embarazo es normal que nos preocupemos si de pronto no sentimos que nuestro bebé se mueve con la frecuencia que esperamos. Un pequeño truco de mamá es que muchas veces podemos comer algo dulce, como puede ser unos gajos de naranja, un yogur con miel o un pedacito de chocolate, ya que el aumento de glucosa puede estimular al bebé y motivarlo a moverse. Esto en verdad es muy, muy efectivo. Sin embargo, también te quiero decir que cada bebé tiene su propio patrón de actividad, por lo que es importante observar cambios significativos o prolongados en sus movimientos. Ante cualquier duda que tengas o señal de alerta, siempre, siempre consulta con tu médico para descartar complicaciones y para que también tú mantengas la tranquilidad. Así que consulta con tu médico.
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0: El Partido Verde de Quintana Roo respalda decisión de cancelar Perfect Day. Avanza entrega de predios de Fonatur al gobierno de Benito Juárez. FanFest del Mundial espera reunir a 10.000 personas en Cancún. Además tendremos lo que sucede en las calles de la ciudad, la información del tiempo y la nota policiaca.
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0: Hola, ¿qué tal? Muy buenas tardes. Les saludo este jueves 21 de mayo de 2026 y son las 5 de la tarde con un minutito. Y bueno, pues además de la información que ya le avanzamos, vamos a tener dos temas muy interesantes de conversación. Pues, ¿ir al psicólogo es solo para quien tiene problemas graves? Yo les pregunto y me lo pregunto. Pues hoy vamos a hablar de cómo cuidar nuestra mente, y esto también significa cuidar nuestra salud. Y esto vamos a continuar nuestra plática con Gerardo Telles, psicólogo fundador de la Red de Profesionales de la Psicología en Quintana Roo, en el marco del Día Nacional de la Psicóloga y el Psicólogo, que fue ayer. Y por otro lado, fíjense que más de 400 fragmentos de coral han sido rescatados y estabilizados en la zona arrecifal de Playa del Carmen y Tulum, y algunos está creciendo más rápido de lo esperado. ¿Cómo lo están logrando? Bueno, pues para platicarnos sobre esto, haremos contacto con Héctor Torres de la Parra, fundador y director general de Huracán Ecotáctica. Así que pues esperemos que les guste.
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0: Y para estar bien informados sobre las condiciones del tiempo, ya está lista Gretel Cajún del Centro Hidrometeorológico Regional de Mérida. Gretel, ¿cómo estás? Muy buenas tardes.
2: Hola, Pati, un gusto saludarte. Muy buenas tardes. Pues mira, este jueves tenemos desarrollos convectivos en la zona de Cantunilquín. De hecho, desde hace rato está ahí una pequeña tormenta abarcando gran parte de la zona, pues prácticamente norte, aunque solamente los nublados altos están llegando a la zona de Cancún y Puerto Morelos, incluso también para Playa del Carmen. Durante las siguientes horas podría caer un poquito de lluvia, realmente incluso algunas lluvias inapreciables. Simplemente se está quedando por ahí el desarrollo convectivo, como te menciono, en la zona de Cantunilquín. En el resto de la región hasta el momento predominan condiciones estables. Durante las siguientes horas también podría caer un poco de lluvia hacia la zona de José María Morelos y Felipe Carrillo Puerto. Ya para la zona sur no se prevén precipitaciones, así que bueno, continuaremos con este ambiente bastante caluroso, incluso bochornoso, porque como te menciono, sí ha estado lloviendo, pero no de manera pareja. Se quedan esos desarrollos en la zona limítrofe entre Yucatán y Quintana Roo, así que por lo tanto no alcanza a llover con buena intensidad hacia la zona de Cancún. Solamente este tipo de nublados que se están manteniendo son nublados altos, dejando esta capa de ambiente pues bastante bochornosa. Las máximas el día de hoy oscilaron todavía entre los 32, incluso 38 grados Celsius se experimentaron esta tarde hacia la zona del centro del estado, que es la zona más calurosa. En la zona costera entre los 32 y 34 grados Celsius, aunque la sensación térmica por supuesto supera los 35 grados Celsius. Vientos de esta tarde de componente noreste, alcanzando también rachas de los 30 kilómetros por hora. Te comento, Pati, que el día de mañana se prevén precipitaciones, aunque son chubascos de manera dispersa en la zona norte y centro del estado. Y ya para la zona sur, solamente algunas lluvias menores a los 5 milímetros. Y bueno, el ambiente continuará todavía bastante caluroso. Y bueno, esperemos que ya hacia el fin de semana se empiece a incrementar un poquito más el potencial de lluvias.
0: Muy bien, pues muchísimas gracias por tu reporte, mi querida Gretel.
2: De nada, cuídense mucho.
0: Gracias.
2: Hasta luego.
0: Igualmente, cuídate. Y en otros temas, el diputado y presidente del Partido Verde en el estado, Renán Sánchez Tajonar, respaldó el rechazo al proyecto del Perfect Day en Majahual, pues calificó la decisión como atinada luego de un análisis riguroso y de escuchar a la población. Desde Chetumal, Edgardo Rodríguez.
3: El diputado local y dirigente estatal del Partido Verde Ecologista de México, Renán Sánchez Tajonar, respaldó la decisión de frenar el proyecto turístico Perfect Day en Majahual, al considerar que la determinación fue resultado de un análisis responsable y de escuchar las inquietudes de la población. El legislador señaló que la cancelación del proyecto representa una medida acertada ante las preocupaciones expresadas por diversos sectores sociales y ambientales de la Costa Maya, quienes advirtieron posibles afectaciones ecológicas y cambios en la dinámica de la comunidad. Afirmó que cualquier inversión debe priorizar el equilibrio entre el desarrollo económico y protección ambiental.
4: Nosotros respaldamos totalmente esta visión, que se requiere siempre un análisis riguroso, una evaluación rigurosa sobre el impacto ambiental, los riesgos que pudiera conllevar cualquier tipo de proyecto, que es importante escuchar a la gente, a la ciudadanía involucrada en cualquier proyecto que se pretenda implementar en el Estado. Y bueno, muy clara la postura, que es sí al desarrollo, siempre sí al desarrollo, a la inversión que genera empleos, que genera una diversificación económica, pero siempre y cuando sea sustentable y sostenible. Me parece que es parte de un debate público cuando se lleva a cabo el planteamiento de un proyecto, sobre todo de este alcance, donde habrá diferentes voces, pero estamos en un Estado de Derecho y hay una autoridad ambiental, técnica, y está muy claro, nosotros siempre vamos a buscar el desarrollo. Me parece que es parte del crecimiento de nuestro Estado, pero sin perder de vista pues esa riqueza natural por la que nos visitan millones de turistas de todas partes del mundo.
3: Renán Sánchez Tajonar sostuvo que las autoridades deben mantener el diálogo con la ciudadanía antes de autorizar proyectos de gran impacto, especialmente en destinos con alta riqueza natural como Majahual. Añadió que el desarrollo turístico en Quintana Roo debe avanzar bajo criterios de sustentabilidad y con beneficios reales para las comunidades locales. Para Notifórmula, desde Chetumal, Edgardo Rodríguez.
0: Y la entrega de terrenos e inmuebles de Fonatur al gobierno municipal está llegando a su final con más de 90% de avance. Joel Pol nos informa.
5: La entrega de terrenos e inmuebles de Fondo Nacional de Fomento al Turismo Fonatur al gobierno municipal de Cancún se encuentra en su etapa final con un avance superior al 90%, informó la presidenta municipal Ana Patti Peralta, quien precisó que el proceso de escrituración será la siguiente fase. Tras sostener una reunión con Sebastián Ramírez, la alcaldesa explicó que actualmente se afinan los últimos trámites administrativos relacionados con la donación de diversos espacios públicos, entre ellos Playa Coral y una glorieta ubicada en la zona hotelera. No obstante, reconoció que el caso de Tajamar continúa siendo uno de los temas más complejos debido al conflicto existente entre propietarios y el organismo federal.
6: Administrativos que ahí hacen falta, por ejemplo, Playa Coral, falta la donación, esas no nos las habían donado, entonces ya no las van a donar. Una glorieta como tal de zona hotelera que también hacía falta, también no las van a donar. Y los proyectos importantes tienen que ver... Espérenme, Tajamar es un poco más complicado por el litigio que existe y hay demandas tanto a Fonatur por parte de los propietarios que compraron esos predios, entonces ese es un tema más complejo.
5: Detalló que dentro del paquete de predios contemplados para su entrega se incluyeron áreas de equipamiento, zonas verdes y glorietas, las cuales posteriormente deberán ser escrituradas oficialmente a nombre del Ayuntamiento de Benito Juárez. Adelantó que existen proyectos importantes para el aprovechamiento de los inmuebles que pertenecían a Fonatur, incluyendo la rehabilitación de las antiguas oficinas del organismo federal y el desarrollo de vivienda de baja y mediana densidad en el último predio que aún conserva el fondo en la ciudad. Para Notifórmula, Joel Pol.
0: Quintana Roo alista transmisiones de partidos, activaciones gastronómicas y eventos musicales en 5 destinos turísticos durante el Mundial 2026, con Tajamar como sede principal en Cancún. Víctor Salazar.
7: Quintana Roo alista los Fan Fest del Mundial 2026 en destinos como Cancún, Isla Mujeres, Cozumel, Tulum y Bacalar, donde se transmitirán partidos de la Copa del Mundo y se realizarán diversas actividades para turistas y residentes. El subsecretario de Promoción y Operación Turística en la zona norte, Pablo Vladimir Casas Gómez, informó que en Cancún el Fan Fest se desarrollará en Tajamar, donde esperan alrededor de 10.000 asistentes durante los encuentros más importantes del del torneo, incluyendo los partidos de la selección mexicana, semifinales y la final.
8: Sí se lograron los descuentos de transmisión para los pueblos mágicos. Nos apegamos al plan de la presidenta Claudia Sheinbaum del Mundial Social, y entonces a través de ese mecanismo logramos tener los descuentos que estaban publicando ayer en el diario oficial de la Federación.
7: Además de la transmisión de los juegos, las autoridades preparan activaciones gastronómicas, eventos musicales y áreas recreativas alrededor de los Fan Fest, mientras Quintana Roo también se integra al plan Kukulcán de Seguridad Federal rumbo al Mundial 2026, al ser base camp oficial de la selección de Uruguay. Para Notifórmula, Víctor Salazar.
0: Tiene información económica y financiera, si se cotizan las divisas y los metales el día de hoy, jueves 21 de mayo de 2026. El dólar americano en 16 pesos con 15 centavos a la compra, 17 pesos con 70 centavos a la venta. El dólar canadiense en 12 pesos con 5 centavos a la compra y 13 pesos a la venta. El euro en 19 pesos con 60 centavos a la compra y 20 pesos con 75 centavos a la venta. El centenario se ubica en 84.048 pesos a la compra y 106.165 pesos a la venta. En información turística, la ocupación en Cancún es del 66%, Isla Mujeres 65% y Puerto Morelos 46%. En el aeropuerto de Cancún tienen programadas 215 llegadas, de las que 79 son nacionales y 136 internacionales, y 214 salidas, de las que 79 son nacionales y 135 internacionales, dando un total de 429 operaciones aéreas. Y en el aeropuerto de Tulum hay 19 llegadas, de las que 11 son nacionales y 8 internacionales, y 17 salidas, de las que 10 son nacionales y 7 internacionales, dando un total de 36 operaciones aéreas. Son las 5 de la tarde, no, las 5 de la tarde, perdón, con 11 minutos, y vamos a ir a un corte, no se vayan porque vamos a hablar sobre psicología. Volvemos.

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9: A la reina Leticia, o la amas o la odias. Pero lo que es innegable es el don de la palabra que tiene cada vez que da un discurso. Es sorprendente su elocuencia, conocimiento, el que se nota cómo ella prepara sus mensajes. Los dice prácticamente de memoria, sin hojas, sin prompter. Sí, porque Leticia, a pesar de que no ejerce el oficio que le apasiona, no deja de ser periodista. Hace unos días, durante la entrega de premios en literatura infantil y juvenil, Leticia Ortiz Rocasolano habló de las bondades de la lectura y leyó el fragmento de un libro y dio voz a un adolescente. Hasta los no monárquicos han reconocido las tablas de la reina y sí. 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
10: Los delfines se llaman entre sí por nombres específicos mediante silbidos únicos que desarrollan desde que son crías muy pequeñas.
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11: Ya estamos nuevamente con ustedes, amigos. ¿Y ir al psicólogo es solo para quien tiene problemas graves? Pues hoy vamos a hablar de cómo cuidar nuestra mente, porque cuidar nuestra mente también es cuidar nuestra salud. Y para esto está con nosotros Gerardo Téllez, psicólogo fundador de la Red de Profesionales de la Psicología en Quintana Roo. ¿Cómo estás, Gerardo? Muy buenas tardes.
12: Pues nuevamente un gusto estar aquí con ustedes.
11: Oye, pues está muy interesante esto de la psicología. Hablábamos de que todavía existen prejuicios sobre acudir al psicólogo. ¿Qué beneficios puede aportar una terapia psicológica, Gerardo?
12: Por lo regular, el objetivo de cualquier intervención en el ámbito de tratamiento de la psicología tiene que ver con el bienestar emocional principalmente. Que las personas identifiquen aquellas circunstancias que les provocan ese estrés, esa ansiedad, esa depresión, ese sentirse mal, y que puedan aprender a evitarlas o a activarse para poder tratarlas. Hay cosas tan sencillas que no nos enseñan, como por ejemplo, cuando empiezo a sentir ansiedad, como dicen, por nervios, empiezo a sentir nervios, el simple hecho de cambiar tu respiración, controlar tu respiración, te crea una sensación de tranquilidad, sí, pero es una forma inmediata de poder atender eso que estás sintiendo. Lo importante es saber por qué lo estás sintiendo, en qué contexto y en qué situaciones se dan, para aprender a identificarlo, para poder prevenirlo e inclusive para poder tratarlo.
11: O sea, uno mismo tiene que identificar qué es lo que está pasando, qué es lo que está viviendo.
12: Por lo menos identificar que no está algo que no está bien. ¿Sí? Cuando una persona nos dice, es que casi no duermo, me cuesta mucho trabajo dormir, no puedo conciliar el sueño, me tengo que parar a las 2 de la mañana y luego me tengo que volver a acostar a las 5 y ya no puedo levantar a las 7. Son síntomas de que algo no está funcionando. Y si nosotros identificamos eso, pues hay que acudir, y por lo regular se acude al médico primero. Y si el médico, a través de medicamentos que nos dan, no lo puede solucionar, entonces algo está pasando que tenemos que ver. Una de las cosas, por ejemplo, que suceden constantemente es que se dan medicamentos. No puedo dormir. Ah, pues te doy pastillas para que duermas. Pero sí, no sabemos el por qué no pueden dormir las personas, ¿no?
11: Sí.
12: Entonces, ese es uno de los puntos precisamente que nosotros tenemos que entender. Si yo no me siento bien, algo está sucediendo conmigo, en mi persona, entonces debo de entender que tengo que buscar ayuda profesional. Y por lo regular, el médico es el que nos puede canalizar directamente. O en el caso de las escuelas con los niños, los maestros pueden darnos indicadores de que algo está mal. Oye, este niño siempre iba muy bien, era muy aplicado, muy estudioso, y ahora se la pasa durmiendo en el salón de clases, o se está poniendo muy agresiva o agresivo con sus compañeros. Los maestros en las escuelas se dan cuenta también de que algo está pasando. Y lo mejor es hablar con los papás y pedirles que acudan a que se realice algún tipo de estudio para identificar qué es lo que está pasando y poder tratarlo.
11: ¿Cómo afectan las redes sociales en la salud mental?
12: Pues ahorita ese ha sido un problema muy, muy serio, porque las redes sociales han generado una serie, vamos a ver, si me permites utilizar la palabra, una serie de estereotipos que la gente trata de cumplir. Entonces, publican mentiras, publican algo que cambia su vida, publican cosas completamente diferentes a su realidad para sentirse aceptados dentro de todo esto. Entonces, ahí tenemos el primero. Y empiezan desde chicos. En muchos países, en este momento, se está prohibiendo absolutamente que una persona menor de 13 años tenga un teléfono celular.
11: Exacto, debe ser eso en todo el mundo.
12: La verdad es que tenemos que pensar en esa alternativa, porque ahorita los chicos están utilizando las herramientas. Lo comentábamos con una compañera, una amiga, una médica, que dice, cuando viene un adolescente o niño de secundaria a consulta, ya viene a preguntarme si lo que tiene es esto,
11: ya lo consultó
12: en internet, ¿no? Ya no va a consulta, ya nada más va a ratificar su diagnóstico.
11: Sí, sí.
12: Entonces, imagínate que esto está sucediendo también con trastornos mentales.
11: Sí,
12: tuvimos esa gran demanda, ¿verdad?, que puso en alerta a todo el mundo cuando un chico le pidió a la inteligencia artificial de cómo suicidarse y se suicidó. Entonces,
11: ¿cómo crees?
12: Si no supiste de ese.
11: No.
12: Bueno, en el ámbito de la salud, eso corrió como pólvora, dicen, ¿no? Porque precisamente se dieron cuenta hasta dónde falta control del manejo de los dispositivos electrónicos a los que nuestros chicos jóvenes e inclusive adultos tienen este acceso. Puedo comentar por casos que comentamos entre colegas de adultos mayores que platican con el dispositivo móvil.
11: Ya, y chicas cuando rompieron con el novio, ¿qué te puedo decir? Que se echan sus pláticas con IA.
12: Exactamente, ¿no? Entonces, pues eso desafortunadamente está contribuyendo a que no atendamos el problema. Hay más de 20,000 aplicaciones en la actualidad de salud mental, pero todas son para síntomas.
11: Sí.
12: Ninguna ataca las causas. Eso tenemos que entenderlo todos.
11: Claro que sí. Dime una cosa, ¿qué papel juega la infancia en el desarrollo emocional de una persona?
12: Algo que es muy importante es el cómo vivimos los primeros años, lo que aprendemos. ¿Cómo puede hacernos una persona resiliente, que afronta retos, que busca romper obstáculos, salir adelante por sí misma? Así genera muchas personas opacas, personas con baja autoestima, personas que no se adaptan al entorno por la forma en que vivieron. Se han hecho a través de la historia, en el ámbito de la psicología, estudios donde se han separado a gemelos idénticos y se han puesto en contextos diferentes. Y después, en la edad de adulta joven, son completamente diferentes uno al otro, por el contexto en el cual crecieron.
11: No es verdad que son exactamente idénticos, aunque estén separados.
12: No, nunca van a ser idénticos cuando el contexto es el que nos da la formación.
11: Oye, dime una cosa, por ejemplo, si alguien necesita acudir al psicólogo, siente que tiene problemas, ¿cómo saber? ¿Cómo saber, primero, a qué corriente, o sea, qué tipo de psicólogo tenemos que acudir? Porque yo, ¿cómo sé si lo que necesito es un freudiano o necesito un gestaliano? ¿Cómo le dicen? ¿No necesito conductivo, conductual? O sea, ¿cómo sabes? ¿Cómo te puedes ubicar para poder acudir a este tipo de psicólogo? No sé, a ver, esa sería una, luego viene la otra, pero primero contéstame esa, por favor.
12: Sí, mira, la mayor parte de la gente no sabe de este tipo de corrientes.
11: ¿Cómo?
12: ¿No? O sea, son psicólogos y son psicólogas y psicólogos y nada más. La sugerencia que hacemos, que en lo personal que yo hago cuando me piden, oye, recomiéndame un psicólogo, una psicóloga, es ¿para quién es? Uh-huh. ¿Es para un niño? ¿Es para un adolescente? ¿Es para un adulto? ¿Es para una pareja? ¿Es para una familia? ¿Es una persona adulta? ¿Por qué? Porque dentro de nuestra profesión hay especializaciones. En la red tenemos personas que se especializan en niños, en adolescentes, personas que se especializan en parejas, personas que se especializan en mujeres solamente, en hombres. Entonces, es la mejor forma de poder acceder. Y cuando ya hay una persona que dice que va a ir al psicólogo o a la psicóloga, mi sugerencia sigue: platica, ¿cómo te sientes? ¿Te genera confianza? ¿Crees que te puede ayudar y todo lo demás? Adelante. Si hay algo que sientes que no está funcionando, que no es lo que estabas esperando, pues dile gracias, ¿verdad? Y busca un profesional con el cual te sientas bien. La empatía, rapport le decimos en psicología, es una de las cosas que debemos de establecer para poder tener buenos resultados.
11: Otra cosa, Gerardo, ok, eso va por un lado. Y por otro lado, ¿cómo saber que es un psicólogo profesional? Porque además, en esto yo creo que hay mucha charlatanería también. ¿Cómo no caer?
12: Esto ha seguido desde siempre. Alguna vez, hace muchos años, pero muchos, ya soy de los viejos psicólogos, le decía: ¿qué estudiaste? Psicología. Soy Tauro. ¿Cómo soy? ¿Cómo piensas que soy?
11: Psicología, ¿no? Dije psicología.
12: Sí. Entonces, esa mala información de lo que era la profesión, pues llevó a muchos mitos y a muchos vivales a abusar de las creencias de las personas. En la red se conforma por profesionistas que tienen mínimo 5 años de ejercicio profesional. No es un lugar abierto para estudiantes pasantes. Y el otro requisito es de que tiene que tener una cédula profesional como psicóloga o como psicólogo de una universidad reconocida. Ahorita tenemos una serie de problemas con instituciones de educación superior que ofrecen la carrera de psicología en 2 años, estudiando viernes y sábados, 4 horas cada una, ¿no? Entonces, cuando esto está sucediendo, pues, ¿cuál es la formación? Cuando nosotros estudiábamos 4 años y teníamos que ir a terapia para poder primero estar bien nosotros y poder ayudar a otras personas. Entonces, la sugerencia es buscar profesionales. En la página de la red, sí, en Facebook, en la página web, pueden consultar hay un código QR que nos lleva al lugar donde cualquier persona puede consultar si la persona que se está anunciando tiene cédula profesional, si es egresado de una universidad o no. Y esa es una, no vamos a decir una garantía al 100%, pero por lo menos sabes que estás acudiendo con un profesional o una profesional.
11: En un minuto, ¿qué mensaje podría ser importante compartir con la sociedad en el Día del Psicólogo?
12: Pues que pensemos que nuestra salud mental forma parte de nuestra salud integral. Así como vamos al podólogo, al dermatólogo, cuando tenemos algún tipo de infección, o vamos a otro traumatólogo cuando nos fracturamos, o vamos al dentista para que nos haga una revisión, así también tenemos que ir con profesionales de la salud mental para tratar de entender cómo estamos y sobre todo que hay un equilibrio entre nuestra familia, nuestro trabajo y nuestro desarrollo personal. Ni todo es familia, ni todo es trabajo, ni todos somos nosotros. Debe haber un equilibrio en los contextos, porque eso es lo que nos permite encontrar lo que para mí es el sentido de la vida, ¿no? Venir y ser feliz.
11: Perfecto, pues muchísimas gracias, mi querido Gerardo Telles, psicólogo, fundador de la Red de Profesionales de la Psicología en Quintana Roo. Gracias. Nosotros vamos a un corte, regresamos, no se vayan.
8: Gracias.
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21: El colibrí es el ave más pequeña del mundo. Mide solo 5 centímetros y pesa a lo mucho unos 20 gramos. Su peculiar forma de volar y su lengua en forma de tubo lo hace un animal único. Puede mover sus alas 60 veces por segundo en un patrón circular, además de volar de un lado a otro, hacia atrás e incluso quedarse suspendido en un punto, y puede alcanzar una velocidad de 90 kilómetros por hora a pesar de su diminuto cuerpo. Se alimenta de néctar de las flores y es capaz de visitar miles de flores diariamente para encontrar alimento.
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11: Ya estamos nuevamente de regreso con ustedes. Son las 5 de la tarde con 30 minutos. Y vamos a hacer un rápido recorrido por las calles de la ciudad para saber qué es lo que ha acontecido hasta el momento a través de nuestro compañero Joel Pol. Joel, ¿cómo estás? Buenas tardes.
24: ¿Qué tal, Pati? Muy buenas tardes. Qué gusto saludarte ya este día. Vamos con la información vial para cómo se encuentra la ciudad. Iniciamos con la avenida Nichupté, donde al momento se presenta alta carga vehicular, sobre todo en el cruce llegando a la avenida 135 y en dirección también hacia lo que viene siendo la Portillo. Se encuentra bastante traficado la avenida Nichupté en esta parte de la ciudad. Recomendamos manejar con mucha precaución y sobre todo disminuir los límites de velocidad al llegar en estos cruces, ya que hay alta carga vehicular. Asimismo, en la avenida López Portillo también se reportan problemas de tráfico, particularmente a la altura de la ruta 5 y en el cruce con la Tulum, pero también con la avenida Cabá. Esto también se debe al horario pico de esta tarde, que se genera, donde se genera bastante filas largas en los cruces semafóricos, por lo que también es importante manejar con mucha precaución en este punto de la avenida José López Portillo. Asimismo, la avenida Guayacán presenta tráfico en varios tramos, por lo que también hay que tener mucha precaución. Recordar que la avenida Guayacán también es una de los puntos donde desemboca varios vehículos de la avenida Colosio, por lo que su trayecto también es bastante complicado en diferentes puntos de esta avenida Guayacán. Por otro lado, la avenida Tulum presenta flujo vehicular moderado, aunque también con algunos tramos lentos cerca del cruce con Uxmal. Se recomienda evitar detenerse innecesariamente en zonas de ascenso y descenso, esto para no provocar el tráfico para esta tarde. En contraste, hay algunas vialidades que se reportan con buena circulación. La avenida Bonampaque es una de ellas, la avenida La Luna, pero también otras avenidas que se mantienen disponibles para poder acceder para esta tarde. Como cada día, le recomendamos a todos nuestros radioescuchas que el uso del cinturón de seguridad es obligatorio, así como evitar el uso del celular mientras uno conduce, siempre estar atentos a los pasos peatonales y sobre todo respetar las señales de tránsito, esto para evitar algún tipo de percance. Pati, este es el reporte que se genera hasta el momento.
11: Muchísimas gracias, mi querido Joel.
24: Excelente tarde para todos.
11: Igualmente para ti, gracias. Y gracias también quiero darle a mis compañeros que hacen posible este noticiero. Ustedes no los ven, no los escuchan, pero ellos son fundamentales para llevar a cabo día a día este noticiero. Muchísimas gracias a Abel González como operador el día de hoy, Jordi Cobá en las redes sociales y desde luego a Oscar Castro como productor.

0: Sin embargo, fue interceptado metros adelante por los agentes, quienes le marcaron el alto y realizaron una revisión preventiva. Durante la inspección, los oficiales aseguraron 76 bolsitas que contenían marihuana y 19 bolsitas más que contenían fragmentos cristalinos con características de la droga conocida como cristal. Además, le decomisaron una mochila, 300 pesos en efectivos, una tablet, un teléfono celular y el vehículo en el que se desplazaba. Eric Javier N. fue puesto a disposición de la Fiscalía Especializada en Combate al Delito de Narcomenudeo, autoridad que determinará su situación jurídica en las próximas horas. Para Notifórmula PM, Yesenia González.
1: Y vamos ahora a escuchar a Juan Pablo Torres Don Limón y el Heraldo Media Group. Adelante, Juan Pablo.
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3: Muy buenas tardes, camarada Radio Escuchas. Excelente tarde de jueves 21 de mayo. Ya no decimos la temperatura porque todo el mundo lo está disfrutando. Este calor veraniego está simplemente sensacional. Qué bonito saludarte, mi querida Patti. Excelente tarde. Como siempre, un honor y un privilegio poder compartir unos breves minutos contigo. La situación, mi querida Patti, pues la sabemos todos. La cancelación del proyecto Perfect Day ha levantado las voces del sur del estado. Ahora sí, que los más inconformes son ellos, porque ya veían llegar esta empresa y todo lo que iba a significar la construcción de Perfect Day, y ahora resulta que pues gracias a los influencers y ambientalistas que no conocen Majagual y que no conocen Otompe Blanco, pues ya se detuvo este proyecto. Y es curioso, y no lo digo yo, vean los comentarios en redes sociales del Consejo Coordinador Empresarial de Otompe Blanco, del sur del estado, todos los organismos como Canirac, todos los comentarios de la gente del sur, que esperaba la llegada de esta empresa para poder ver un despegue en la economía allá en esa parte de Quintana Roo. La verdad, yo tuve una plática el día de hoy con alguien de Secretaría de Turismo y recordábamos que precisamente en esa zona donde se iba a llevar a cabo el proyecto ya existió un parque acuático y se iban a hacer ciertas adecuaciones sobre lo que existía. Obvio, iba a ser algo más grande, sí, pero es a lo que vamos. La gente piensa que sí va a ser el muelle. El muelle ya existe. El muelle se construyó por allá de la época, yo creo que del gobernador que estuvo antes de Roberto Borges, se me fue el nombre, exactamente, creo que fue en esa época cuando se construyó el muelle, un poquito antes, pero ya tiene bastantes años en funcionamiento, ya llegan buques. Esa cifra de 20,000 visitantes diarios es muy arriesgada, inclusive yo creo que estamos, si eran 20,000 visitantes diarios, estaría peleándole a Cancún el primer lugar, así de fuerte. Entonces, Pati, pues no queda más que esperar a ver qué va a promover la gente de Caribbean, los dueños del proyecto Perfect Day. Se especula, no se sabe todavía, que van a presentar un proyecto más discreto, que impacte solamente lo que ya estaba construido. Es importante, sí, que Majagual tiene más adecuaciones también. Hablaba yo con amigos que vienen en Majagual hace 20 años y me decían, sí necesitamos más, sí de infraestructura, agua, luz, drenaje, y quizás esa llegada de este proyecto iba a ser el detonador para poder ver cómo iba mejorando y creciendo Majagual. Majagual, al final de cuentas, recuerden que es muy pequeñito, 3,000 habitantes tiene por allá. Entonces habría que analizar bien todas las instancias antes de emitir un juicio. Muchos ya cantan victoria, muchos piden la explicación porque al final nada más dijeron se suspende, no vamos a darle permiso, pero no hubo una respuesta propia a la mía que promovieron esas personas. Entonces, yo creo que esta historia, Pati, no le hemos visto el final todavía y hay que ser más objetivos. Yo hoy decía precisamente alguien en redes sociales, pues todos los ambientalistas, todos los influencers, todos los que dijeron que no se llevara a cabo este proyecto, supuestamente 4 millones de firmas, pues que vengan de vacaciones en el verano para que nos ayuden a recuperar la economía de este destino al sur de Quintana Roo. Polémico será, sin duda, Pati, en todo momento, pero ¿qué te digo? Así es esto de las cosas. El día de hoy, la final del fútbol mexicano, pues si hay algún fanático del fútbol perdido por ahí que todavía piense que FEMEX Food es una buena institución, pues bueno, ahí se lo dejamos. Y también llega, Pati, esto sí va a estar muy padre, las competencias de patinaje artístico aquí a Cancún próximamente, o síganme en redes sociales y van a ver, ahí estaré comentando dónde, cuándo y cómo. Y sí, el fin de semana estará por acá Donovan, el mexicano que nos representó muy bien en los Juegos Olímpicos, estará de visita aquí en el Caribe. Caribe Mexicano. Por hoy es todo, que tengan una excelente tarde de jueves. Soy Juan Pablo Torres Dolimón. Hasta el próximo martes.

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2: Muchísimas gracias, Juan Pablo. Y en otras cosas, en el marco de la conmemoración del Día Internacional del Reciclaje, Aguacán participó en el primer encuentro de economía circular y reciclaje organizado por la Secretaría de Medio Ambiente Sustentable y Cambio Climático del Ayuntamiento de Playa del Carmen, con el objetivo de promover la educación ambiental y el intercambio de soluciones sostenibles dentro de la comunidad. Durante esta importante jornada, la concesionaria instaló un espacio informativo donde compartió con los asistentes diversas pláticas relacionadas con la economía circular, el reciclaje y la cultura del agua, además de explicar las diferencias entre drenaje sanitario y pluvial, con el objetivo de fomentar el cuidado de las redes sanitarias y promover el uso responsable de este sistema de alcantarillado esencial en la ciudad. Entre los invitados destacaron estudiantes de CETMAR, funcionarios municipales, representantes de distintos sectores de la sociedad civil, quienes participaron activamente en este encuentro, fortaleciendo la colaboración interinstitucional y las iniciativas de compromiso, responsabilidad social empresarial que impulsa Aguacán en favor del desarrollo sostenible. Por su parte, Carlos González, del área de Relaciones Públicas y Vinculación Institucional de Aguacán, agradeció a las autoridades municipales por la invitación a participar en este encuentro, destacando que este tipo de iniciativas permiten fortalecer la cultura del agua, promover el reciclaje y reforzar la colaboración entre autoridades municipales, instituciones educativas, empresas y sociedad civil, generando beneficios para toda la comunidad. Con este tipo de actividades, Aguacán continúa reafirmando su compromiso con la educación ambiental, la responsabilidad social y el fortalecimiento de alianzas interinstitucionales que contribuyan al desarrollo sostenible de Playa del Carmen y al bienestar de las futuras generaciones. Y bueno, pues el sector hotelero informó que revisará protocolos de seguridad, refugios alternos y mecanismos de atención para turistas durante emergencias. Víctor Salazar.
3: Hoteleros de la Riviera Maya dieron a conocer el fortalecimiento de sus estrategias preventivas ante el inicio de la temporada de huracanes 2026 con el objetivo de proteger a turistas, colaboradores e infraestructura hotelera durante cualquier contingencia meteorológica. La Asociación de Hoteles de la Riviera Maya informó que quedó instalado formalmente su Comité Interno de Protección Civil, el cual estará encabezado por su presidente Tony Chávez y trabajará de manera coordinada con autoridades de los tres niveles de gobierno. Durante la reunión, representantes del sector hotelero señalaron que continuarán reforzando la capacitación del personal, la revisión de protocolos de seguridad y los planes de evacuación, además de mantener actualizados convenios con empresas transportadoras y refugios alternos. Asimismo, el especialista en meteorología Luis Antonio Morales Ocaña, de la Dirección General de Protección Civil de Playa del Carmen, indicó que para este 2026 se pronostica una temporada ligeramente por debajo del promedio histórico debido a la posible presencia del fenómeno El Niño, con la formación estimada de 13 tormentas tropicales y 8 huracanes. No obstante, la autoridad manifestó que Quintana Roo sigue siendo una de las regiones más vulnerables ante fenómenos hidrometeorológicos, por lo que exhortaron a no bajar la guardia y mantener vigilancia permanente, recordando afectaciones históricas provocadas por el huracán Wilma y el huracán Gilberto. Para Notifórmula, Víctor Salazar.
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7: La instalación de una tienda del Dr. Simi en Tokio durante un mes tiene un objetivo místico: unir a los pueblos de Japón y México a través del Dr. Simi. 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Lo invertido no se va a recuperar. Lo que buscamos es que el pueblo japonés conozca al Dr. Simi y lo ame, como pasa con el mexicano. Eso lo vamos a lograr con nuestra embajadora Karina, una mujer de origen japonés, distinguida y con fuertes valores sobre su cultura, que tiene 9 años de llevar al Dr. Simi por diferentes partes del mundo. Si logramos que el pueblo japonés ame al Dr. Simi, entonces iniciaremos el negocio comercial, que es vender artículos del Dr. Simi en una tienda importante.
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10: Los bebés nacen con 300 huesos, pero de adultos solo tenemos 206 porque algunos se fusionan al crecer naturalmente.
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12: Banxico dio a conocer que concluyó el ciclo de recortes a la tasa de intereses iniciado en marzo de 2024, tras reducir la tasa de referencia a 25 puntos base para ubicarla en un 6.50%. El tipo de cambio cerró en 17.33 pesos por dólar americano, 4 centavos más comparado con el registro anterior, mientras que el dólar interbancario se ubicó en 17.30 pesos y el dólar en ventanilla finalizó la jornada en 17.71 pesos a la venta. El índice de precios y cotizaciones de la Bolsa Mexicana de Valores cerró la jornada con pérdidas de 0.74% para ubicarse en las 68.384.41 unidades. El precio de la mezcla mexicana de petróleo se ubicó en 103.90 dólares por barril. Informó Itzel Vanegas. 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
2: Ya estamos nuevamente de regreso con ustedes, amigos, y fíjense que más de 400 fragmentos de coral han sido rescatados y estabilizados en la zona recifal de Playa del Carmen y Tulum, y algunos están creciendo hasta 12 veces más rápido de lo esperado, pero ¿cómo lo están logrando? Y precisamente para esto hemos vuelto a hacer contacto con Héctor Torres de la Parra, fundador de Huracán Ecotáctica. Él es director general y fundador de Huracán Ecotáctica. Gracias por aceptar nuevamente nuestra invitación, Héctor. Buenas tardes.
14: Al contrario, Pati, muchas gracias por invitarnos nuevamente a tu espacio. Muy contentos.
2: Oye, a ver, platícame, ayer nos quedamos un poco de por qué decidieron enfocarse en la restauración de corales.
14: Bueno, es un ecosistema el cual a mí ya me había llamado la atención años antes en otro puesto que tuve anteriormente antes de fundar nuestra organización. Y con los apoyos y la colaboración de buenos amigos como el doctor Félix Aguirre, como la doctora Flor Arcega, en un principio, pues le dimos continuidad. Entonces, cuando nos dimos cuenta, después de estudios de secuenciación genómica, que las bacterias provienen prácticamente de nuestros intestinos, me obsesioné con el tema de la calidad del agua y me animé mucho cuando descubrí una tecnología fisicoquímica a base de zeolitas, una planta de tratamiento de aguas negras y residuales mexicana, con la que hicimos una prueba con la peor agua del mundo a tratar, el agua residual de las granjas porcinas, y la llevamos a la nueva NOM 001-2021. Entonces, si puede con esa agua, puede con todas.
2: Claro.
14: Entonces, encontramos una solución y eso nos animó mucho a no soltar y a seguir adelante.
2: Oye, dime una cosa, ¿qué especies de coral están trabajando?
14: Bueno, estamos interviniendo las acróporas, acrópora palmates epicornis, que son, bueno, pues la gente le dice el oro de los arrecifes, porque son, aparte de ser prioritarias, bueno, son prioritarias porque son constructores y también tienen una muy buena tasa de supervivencia y de crecimiento, justo lo que estamos viendo ahora, ¿no? Y son, bueno, necesitan condiciones complejas para sobrevivir, pero por lo mismo también generan también una estabilidad y salud arrecifal bastante importante.
2: ¿Qué resultados se han logrado hasta ahora con esta restauración que están haciendo?
14: Bueno, nuestra campaña realmente está en pañales. O sea, comenzamos con estudios primero de química, de física al agua, a los sedimentos, desde un par de cuerpos de agua, de cenotes, al arrecife. En 2022, 23 y 24 estuvimos identificando especies prioritarias, indicadores de salud arrecifal, y ahí fue donde identificamos estos fragmentos de oportunidad, así se les llama, cuando son fragmentos que están en el fondo, vulnerables, sin estabilidad, pero con salud. Decidimos darles una segunda oportunidad y en 2025 a partir del 2025 somos parte de, como equipo técnico, de una licencia de colecta científica a nombre del doctor Félix Aguirre, titular del área de microbiología y biotecnología ambiental de la UAM Lerma, y comenzamos a hacer esta intervención en el 2025, tanto en Playa del Carmen como en Tulum, donde hemos encontrado estos fragmentos, estos importantes fragmentos. Nos habían comentado que pues para poder entender si teníamos éxito en la campaña o no, pues el mínimo de crecimiento que teníamos que tener en los corales, como un mínimo, tenía que ser como por lo menos un centímetro al año y con una tasa de supervivencia por lo menos del 50% para considerar que la campaña está teniendo éxito, ¿no?
2: Éxito, claro.
14: Entonces, ya con el monitoreo que empezamos a hacer este año, ese monitoreo de crecimiento y supervivencia, pues hasta ahora llevamos 50% de la masa, de toda la masa rescatada, y pues los datos pues por ahora superan esos pronósticos, ¿no? Dándonos un centímetro al mes.
2: Wow.
14: Y hasta ahora tenemos una tasa de supervivencia del 90%. Entonces, wow, hay buenos resultados.
2: Sí, sí.
14: Y eso nos permite a nosotros pensar en una pronta propagación, porque quiere decir que los fragmentos están creciendo, y pensamos en la fragmentación y propagación de estos fragmentos para pues enriquecer, ¿no?, al arrecife.
2: Oye, ¿cómo funcionan los viveros de coral?
14: Bueno, mira, el objetivo de un vivero de coral es como los viveros de las plantas, ¿no? Prácticamente. Sí. O sea, que nos estén dando ejemplares para poderlos plantar en tu casa o en algún otro lugar, ¿no? En el caso del arrecife, de un vivero arrecifal, pues precisamente es que te esté dando tejido nuevo, ¿no? Te esté dando fragmentos nuevos, reclutas nuevos, los cuales tú puedas propagar o plantar o sembrar en diferentes sitios estratégicos de un arrecife con condiciones para poder tener éxito, ¿no? En la supervivencia precisamente y en la propagación también y en la reproducción natural de los corales, ¿no?
2: Esto suena maravilloso, ¿eh? No. Si han tenido esos resultados y este crecimiento se ha logrado, me parece que pues eso es de mucho significado.
14: Sí, suena bien, porque aparte otras características que hemos encontrado en nuestros sitios es que hasta ahora no hemos encontrado infecciones que nos han reportado en otros sitios de Caribe mexicano, de la Riviera. Y bueno, por eso redoblamos nuestros esfuerzos con los estudios para entender qué es lo que está pasando, por qué. Porque, bueno, no creas que la calidad del agua es muy buena. Hay bastante cargas de nutrientes, quiere decir las salidas de agua dulce, que son las aguas que provienen de todas las cavidades y cavernas que están abajo de la ciudad y logran tratarse, pues llegan a la zona arrecifal de Playa del Carmen. De hecho, muchas veces estás en, en determinada playa de Playa del Carmen y de repente huele a caño, ¿no? Mm. Bueno, pues es parte de estos. Y finalmente, bueno, pues no queremos anticiparnos, estamos por publicar una nota científica con datos específicos por parte de los investigadores para entender en qué específicamente está beneficiando o cómo se están beneficiando el arrecife en general, pero a la larga, en qué se va a afectar si no detenemos, no solucionamos pronto el tema de las descargas de aguas negras residuales.
2: Ok, mira, Héctor, solamente nos quedan 3 minutos y estoy muy interesada en que nos platiques también, pero solo tenemos 3 minutitos. En esto que estás haciendo, este proyecto, 2 minutos, este proyecto que estás haciendo, además del trabajo ambiental, están haciendo un programa social con chicos, con niños. ¿En qué consiste?
14: Bueno, la campaña Raíz Viva consiste en atender a niñas, niños y jóvenes rescatados de situaciones de riesgo y vulnerabilidad como calle, maltrato, abandono, trata. Y son jóvenes que, por supuesto, tienen una educación irregular y el DIF los empadrona y los hace parte de un programa que se llama PAMAR, Programa de Atención a Menores en Situación de Riesgo, y nosotros los apoyamos y colaboramos con Educación Ambiental todas las semanas, y también los llevamos a hacer talleres o prácticas en campo para que conozcan el ecosistema del cual están aprendiendo. Y por otro lado, estamos activando un programa nuevo de prácticas para capacitarlos en espacios del sector del turismo náutico como capitanes, como centros de buceo, para que aprendan a operar estos espacios y en un futuro puedan pedir trabajo con experiencia y poder abrirse una oportunidad para iniciar una carrera técnica.
2: Buenísimo, buenísimo, buenísimo. Oye, a ver, rápidamente, ¿qué podemos hacer o qué hace una persona que visite playa o Tulum para ayudar a proteger los arrecifes?
14: Bueno, pues, por ejemplo, voltear a las organizaciones que se dedican a la restauración coralina, apoyarlas de manera presencial, apoyarlas de manera virtual, apoyarlas de manera financiera, involucrarlas, porque bueno, pues la verdad es que las organizaciones están haciendo por lo general un excelente trabajo y pues todas requieren apoyo, ¿no? Yo creo que es por ahí.
2: Muchísimas gracias, Héctor Torres de la Parra, director general y fundador de Huracán Ecotáctica. Y gracias a ustedes, amigos, por habernos acompañado. Los invitamos a que mañana estén con nosotros nuevamente en punto de las 5 de la tarde por el 92.3 FM y el 94.7 de Tulum. No se vaya, viene lo más importante de la información deportiva con mis compañeros de La Fórmula, es Orbañanos. Soy Patricia Suárez, gracias, hasta mañana.
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22: El histórico defensa español Sergio Ramos, quien recientemente jugara para los Rayados de Monterrey, está muy cerca de comprar una participación mayoritaria en el Sevilla. Esto, por supuesto, de la mano del fondo de inversión 511 Capital. Esta operación valuaría al equipo en 460 millones de euros y estarían comprando el 60% de este. Y ojo, porque esto sucede al mismo tiempo en que Cristiano Ronaldo confirma una inversión en la empresa portuguesa LiveMode, misma que está detrás de proyectos de streaming sumamente exitosos como el de KCTV. Y es que aquí lo interesante en este tipo de inversiones de atletas de este calibre es que lo que menos importa es el capital, porque aparte siempre van de la mano de fondos de inversión que ponen la mayor parte del mismo. Aquí lo interesante es la legitimidad emocional que le dan al proyecto y la distribución o exposure que también le otorgan.
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24: Australia es un país rodeado por los océanos Índico y Pacífico. Su extensión territorial es de 7.688 millones de kilómetros cuadrados, convirtiéndolo en el sexto país más grande del mundo, donde habitan más de 25 millones de personas. Su moneda oficial es el dólar australiano. Algo característico de Australia es que cuenta con los animales más mortíferos.
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31: Hoy es jueves 21 de mayo de 2026 y en la fórmula es, vamos con lo más destacado en la información deportiva. Primer capítulo. Esta noche Cruz Azul recibe a Pumas dentro de la final de la ida del fútbol mexicano y aquí tenemos todos los detalles. A la Sultana del Norte. Matías Almeida se convirtió en el nuevo entrenador de los Rayados de Monterrey. Ya está en Puebla. La selección mexicana se encuentra en el hotel de concentración. Esta misma tarde hace el reconocimiento de cancha previo a su duelo ante Ghana. Conquista Arabia. Julián Quiñones se convirtió en el campeón de goleo de la Liga Árabe luego de marcar 3 goles el día de hoy. Fuera del Mundial. Jugadores como Harry Maguire, Cole Palmer y Phil Foden se perderían la Copa del Mundo después de no ser convocados por Inglaterra. Con esta y más información, aquí inicia la fórmula Es Orbañanos y su gran equipo de comentaristas. ¿Qué?

0: ¿Cómo están? Buenas tardes, muy buenas tardes. Bienvenidos 5 de la tarde con 2 minutos. Es jueves 21 de mayo, se juega el partido de ida de la final del fútbol mexicano en el estadio. Hoy es azul, hace 15 días era azul crema, antes era azul grana. Y también Ciudad de los Deportes, así que el estadio de los muchos nombres, ahí se juega la final. Señor Bura, ¿cómo estás? Gusto saludarte.
1: Muy bien, Raúl, qué gusto saludarlos también. Vamos a platicar también acerca de las finales en el básquetbol de la NBA el día de ayer. Oklahoma City empata la serie en contra de San Antonio en la final de la Conferencia del Oeste. También de Shohei Ohtani, no deja de impresionar este pelotero japonés, lo que hace ayer con los Dodgers, lanzando y bateando. Y también de una iniciativa de la Liga Mexicana de Béisbol de automatizar el conteo de bolas y strikes, que aparezca un robot y que pues me parece sumamente polémico y que francamente no me gusta. Ya platicaremos acerca de ello, Raúl.
0: Perfectamente, Raúl Eduardo, ¿cómo estás?
2: Raúl Enrique, buenas tardes. Buenas tardes a la gente que nos acompaña. Ayer en la Copa de Campeones Femenina de la CONCACAF, América derrota 4-1 al Gotham y Pachuca pierde 1-0 con el Washington Spirit. La final para sacar al campeón el próximo sábado, América contra Washington. Se hizo oficial la llegada de Matías Almeida. Supongo que Monterrey ha de haber abierto la cartera en serio con Matías Almeida. Ya había llegado Dennis de Clos, también me imagino que le han de haber pagado muy bien a Dennis de Clos. Falta ver cuánto invierte en jugadores Monterrey, porque se ve que trae ganas,
0: A ver cuánto va a invertir, ¿no? Ojalá inviertan bien.
2: Sí, bueno.
0: Diego, yo creo que es garantía tener a Dennis de Clos y a Almeida,
2: Sí, sí.
0: Digo, con todo respeto para los que estuvieron antes, me parece que esta dupla puede caminar. Haremos un enlace más adelante a Monterrey. Y por cierto, bueno, primero vamos con Ángel Ricalde, porque hoy se juega la final.
3: Por primera vez desde 2013, dos técnicos mexicanos dirigirán una final de la Liga MX. El interino Joel Wiki por Cruz Azul y un Efraín Juárez que tras una temporada construida de menos a más, ha dejado atrás la crítica en su contra regresando a los Pumas a la disputa de un título. La clasificación a la última instancia del superlíder Pumas y el tercero general Cruz Azul confirma la tercera final de liga entre felinos y celestes con un balance previo de una victoria por bando, en el que el título de la temporada 78-79 fue para la máquina y el campeonato 80-81 para los de azul y oro. Más allá de las finales, la nueva cita por la gloria entre Pumas y Cruz Azul es un capítulo más para una rivalidad que ha tenido un crecimiento exponencial en los últimos años. Conflictos administrativos entre instituciones y grandes batallas sobre el terreno de juego, así como un elevado odio deportivo entre aficiones, han convertido a este duelo en el llamado clásico de la obsesión.
4: Joel, junto con Cruz Azul, trabajarán y estarán haciendo su esfuerzo y trabajarán para poder salir con el campeonato y viceversa también nosotros. Entonces, yo lo que puedo decir es que somos un equipo gigante, no grande, gigante. Y hoy estamos en la final dignamente.
5: Deportivamente, los encuentros contra Universidad son muy intensos, un poco por la identidad del club, ¿no? Al que vamos a enfrentar, un poco por la esencia que tiene Cruz Azul también. Y creo que va a ser un partido increíble, ¿no?
3: En su historial propio, los Pumas han remontado 6 eliminatorias de liguilla en torneos cortos, 2 ante Cruz Azul, revirtiendo un 2-1 con un 2-0 en el Apertura 2010 y la histórica remontada de 4-0 tras caer por el mismo marcador en la ida de semifinales del Guardianes 2020. Por su parte, Cruz Azul recientemente obtuvo el título de la Conca Champions 2025, fungiendo como local en CU, una situación que caló hondo en la afición universitaria antes de que los cementeros fueran desalojados del Olímpico Universitario en medio de la polémica por una grave lesión del arquero celeste Kevin Mier, provocada por el panameño de los Pumas Coco Carrasquilla. Esta es la final del Clausura 2026, un choque de grandezas que promete paralizar a la capital y el país entero y definir de una vez por todas quién es la víctima de la obsesión. Para Fórmula Deportes, Ángel Ricalde.
0: Bueno, pues ahí está la final. Hay algunos detallitos para platicar extra fútbol y luego platicamos algo más de fútbol. Enrique, Raúl Eduardo, ¿qué pasaría, desde luego, estamos suponiendo, si Cruz Azul se corona en Ciudad Universitaria? Lo corrieron de Ciudad Universitaria con todos los antecedentes que hay. Sería un golpe terrible, ¿eh?
1: Pues sí, sería súper doloroso para el equipo de los Pumas de la Universidad. No hay que olvidar que le fue muy bien a Cruz Azul en esa etapa en el Estadio Ciudad Universitaria, inclusive con Vicente Sánchez, ahí es donde consiguen el título de la CONCACAF recientemente. Y efectivamente, lo que has mencionado, ¿no? El caso de Anselmi, que también es una historia paralela, porque Anselmi fue el que dijo, vámonos a jugar a CU, y después él dijo, me voy a dirigir a otro lado. Entonces sí, hay muchas cosas que están alrededor de todo esto.
2: Sí, para Pumas sería terrible, y a Cruz Azul le fue muy bien en CU. CU pesa mucho, la afición.
0: No perdió ningún partido.
2: No, Cruz Azul no perdió ningún partido ahí, no, pero la afición de Pumas ahora está más metida que nunca, sí, con su equipo. El ambiente en los partidos de vuelta contra América y contra Pachuca ha sido realmente sensacional. Los partidos no se ganan con la porra y no se ganan con ambiente, ayuda. Eso sí, va a tener que hacer un poquito más Pumas futbolísticamente de lo que ha hecho, me parece.
0: Decía el capitán de Uruguay en el Mundial de 1950, cuando salieron a jugar contra Brasil en el Maracanazo, que los de afuera son de palo, y tiene toda la razón del mundo. Ahora, ¿cómo va a salir a jugar Pumas? Yo creo que Cruz Azul va a salir a jugar, ya Wiki juega ahora con cuatro defensas, haber puesto a Márquez de lateral me parece un acierto, lo ha hecho bien, pero Pumas, aquí atención, Enrique Raúl Eduardo, si sale a jugar de la misma manera que fue a plantear el partido a Pachuca, el futuro de Pumas va a ser, para mi manera de ver las cosas, triste. Si sale a defenderse, va a tener muchos problemas ante una plantilla que lo supera, que es el equipo de Cruz Azul. Quizá en la cancha estén más o menos parejos, pero en la banca la plantilla de Cruz Azul es mucho más vasta. Así que dependerá mucho de la manera como salga a jugar Pumas para este resultado final, ¿eh?
1: No, de acuerdo. Y además, recordamos los dos partidos que tuvieron en contra de América, donde se van rápidamente arriba en el marcador y el equipo los tira para atrás, Efraín Juárez, les empatan los dos partidos y estuvieron a punto de ser eliminados si no es que falla el penalti. Henry Martín, y en contra del equipo de Pachuca, pues en realidad fue 1-0 el marcador final allá, y después aquí tuvo la ventaja hasta cierto punto el equipo universitario, que Pachuca no atacó sino hasta que se vieron abajo en el marcador. Entonces sí tengo muchas dudas de ver esta situación, pero Cruz Azul mostró que cuando se va hacia adelante con la necesidad de hacerlo en Jalisco con las Chivas, saca buenos resultados y además sin temor.
2: Yo creo que Pumas va a salir muy precavido una vez más. Pienso que no jugará Juninho, no sé si vaya a jugar otra vez con línea de 5 Efraín Juárez o cómo vaya a acomodar al equipo, pero sí va a salir muy precavido y no va a meter el equipo que metió el domingo en la vuelta contra Pachuca.
0: Bueno, falta poco ya para saberlo. Una pausa. No se vaya, ya regresamos.
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7: La selección de Uruguay jugará su 15ª Copa del Mundo. La Celeste tiene en 1930 y 1950 sus dos campeonatos mundiales, dirigidos por Marcelo Bielsa para esta edición. Uruguay se calificó a este mundial solo detrás de Argentina, Ecuador y Colombia.
8: En ese proceso, Uruguay logró no tener 22, pero casi hay dos jugadores por puesto, desde mi punto de vista.
7: Después de fracasar hace 4 años quedándose en la fase grupal, la Celeste buscará ascender de la mano de jugadores como Federico Valverde del Real Madrid, Manuel Ugarte del Manchester United y Darwin Núñez del Al Hilal.
9: Me gusta ayudar al equipo, a veces el equipo necesita un lateral, pues ahí voy a estar para ayudar al equipo, a veces necesita un extremo, ahí voy a estar yo.
7: Uruguay compartirá el grupo H con Arabia Saudita, Cabo Verde y España.
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14: A poco más de media hora de Cabo San Lucas, en Baja California Sur, se ubica el pueblo mágico Todos Santos, con un toque bohemio, cultural y artístico. Esta localidad llena de encanto destaca por su estilo colonial, por su hotelería, su exquisita gastronomía local, una importante escena artística y playas cercanas como La Poza, Batequitos, San Pedrito, Cerritos, Punta Lobos y Los Esteros, donde se puede practicar deportes acuáticos o simplemente relajarse y tomar el sol. Con sus calles empedradas, Todos Santos ofrece galerías de arte y su atractivo centro turístico, en donde está la Plaza de Armas, una gran explanada adornada por palmeras y cocoteros, y la Misión de Todos los Santos, una majestuosa iglesia fundada por los jesuitas en 1720.
1: Cuida lo que comes.
14: Los champiñones tienen un sabor muy peculiar que es del agrado de la mayoría. Además, son un alimento que ayudan a la salud cardiovascular, refuerzan el sistema inmune y tienen un efecto saciante. De igual manera, aportan minerales como potasio, fósforo y selenio, junto con una gran cantidad de vitaminas del grupo B.
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15: Iniciamos en Escocia porque el ejército de Tartán dio a conocer a los 26 convocados por Steve Clark para la Copa del Mundo, donde el actor escocés Ewan McGregor es protagonista del video que combina grandes referencias de las películas que catapultaron al actor como Trainspotting y Star Wars con el fútbol. En la lista destacan los nombres de Andy Robertson, John McGinn, Scott McTominay y Craig Gordon. Cabe señalar que los escoceses regresarán a una Copa del Mundo tras 6 mundiales de ausencia, siendo Francia 98 su última aparición. Volamos a Arabia Saudita y es que después de vencer 4-1 al Damak esta tarde, Al Nassr se confirmó como campeón de la Liga Saudí por 10ª vez en su historia, título que significa el primero para Cristiano Ronaldo desde su llegada al fútbol saudí. Habrá que mencionar que CR7 anotó un par de goles en este partido para alcanzar los 973 en su carrera profesional. Por otra parte, el mexicano Julián Quiñones se confirmó como campeón de goleo tras anotar un triplete en la victoria de Al Qadishiyah sobre Al Ittihad. edad. Esto para llegar a los 33 goles en la temporada, superando los 32 de Ivan Toney. Cerramos en Inglaterra y es que diversos medios importantes en el Reino Unido han comenzado a filtrar la lista de Thomas Tuchel para la Copa del Mundo, misma que ha levantado diversas opiniones ya que el técnico alemán habría prescindido de nombres importantes, donde resaltan las ausencias de Cole Palmer del Chelsea, Phil Foden del Manchester City y Harry Maguire del Manchester United, donde este último confirmó su ausencia en redes sociales, asegurando que se encuentra conmocionado por la decisión de Tuchel, quien mañana por la mañana anunciará la lista oficial. Esta fue una vuelta por el fútbol internacional, regresamos al estudio.
11: Bueno, déjenme decirles que Toluca contra Tigres. Se juega en este fin de semana la final de CONCACAF Champions Cup en el estadio Nemesio Díez. El equipo de Toluca quiere aprovechar su localía, mientras que Tigres buscan con su experiencia darse el trofeo. 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Y bueno, nos vamos a ir al estadio de Ciudad de los Deportes, ¿verdad? Ahí está Ángel Ricalde. ¿Cómo estás, Ángel?
16: Bien, Raúl, ¿cómo están, amigos de la Fórmula E? Muy buenas tardes, un gusto saludarles. Efectivamente, desde el estadio Ciudad de los Deportes, en donde se va a llevar a cabo el primer capítulo de la gran final del torneo Clausura 2026 de la Liga MX. La tercera edición de una disputa de un título entre estos dos equipos, la primera en la era de los torneos cortos. Ayer, por supuesto, estuvimos en el Día de Medios y ya escuchamos a los Pumas por parte de Efraín Juárez. Vamos ahora con el local, vamos a escuchar a Joel Wiki, técnico interino del equipo de Cruz Azul, y también a Charly Rodríguez, quien vive una sesión particular con este sentir difícil entre no estar con la selección mexicana, pero al mismo tiempo tener la oportunidad de ir por la décima con el Cruz Azul. Escuchamos al técnico y al jugador de la máquina.
17: Considero que el mérito es 100% de los jugadores. Para mí es un gran orgullo poder formar parte de este proyecto hoy, y estoy muy contento, estoy pasando lo increíble. Obviamente es un sueño poder dirigir una final y sobre todo acompañarlos a ellos en un reto tan importante en sus carreras también. Creo que el equipo está consciente de que tiene una gran oportunidad y creo que mañana vamos a aprovecharla. Nuestra intención siempre en cada partido que nosotros brindamos es proponer un estilo de juego diferente, un estilo de juego que imponga al rival. Yo crecí en la institución, ahí aprendí a comer, ahí aprendí a hablar, a ser una buena persona, a ser un buen hermano, un buen hijo y un buen esposo. Hoy yo le debo todo al club y estoy dando la vida para que el club tenga la décima el próximo año.
18: Fue una noticia que obviamente te impacta y al final te duele un poco porque estás con esa ilusión de estar en un mundial y más cuando es en tu casa, pero bueno, lo vi por el lado positivo. Les dije a mis compañeros que sí me iba a estar en la lista de un mundial, pero iba a estar peleando por un título con ellos, y eso era lo que más feliz me ponía. Hasta que no salga esa lista de 26, aún hay posibilidad y hay esperanza, así que bueno, eso está ahí, pero lo importante ahora es el día de mañana y el día domingo, que es lo que anhelo con Cruz Azul. Lo vamos a buscar a muerte desde el día de mañana.
16: Ahí están las palabras en el día de medios, tanto del técnico interino de Cruz Azul como de Charly Rodríguez. Recordemos, Raúl, que han surgido en los últimos días unas declaraciones un poco desafortunadas en donde el presidente del Cruz Azul dice que de ganar la final, Joel Wiki se quedaría con el conjunto de la máquina. Y mientras tanto, Charly Rodríguez no se rinde por completo, no pierde la esperanza de estar en esa lista definitiva en unos días de cara a la Copa del Mundo. Comentarte, Raúl, que ya hay bastante movimiento aquí en las inmediaciones del Estadio Ciudad de los Deportes. Los boletos agotados, como también era esperado y se ha anunciado esta mañana, se han agotado por completo los boletos para el partido de vuelta el próximo domingo en el Estadio Olímpico Universitario. 7 veces se han encontrado estos dos equipos en las liguillas de torneos cortos, saldo favorable para los Pumas de 5 a favor y 2 nada más para Cruz Azul.
11: Oye, Ángel, llovió, ¿verdad?
16: Y sí, pero ya parado por completo. Sin embargo, el pronóstico es que haya lluvia alrededor de las 8 o 9 de la noche. Esperemos que no, porque después esto se vuelve un relajo en este estadio, en el cual la logística es bastante compleja, Raúl.
11: Pues se les olvidó pintarlo de azul. Sigue siendo azul crema por fuera.
16: Quedó azul crema, efectivamente, quedó azul crema. Y recordar también que no estaba en los planes que Cruz Azul, claro, volviera a este estadio, que más bien el fútbol mexicano volviera a este estadio. Sin embargo, las condiciones de lo que ha sucedido con el choque en Puebla, con las actividades de la selección mexicana, han obligado que Cruz Azul juegue la ida de la final en este inmueble.
11: Gracias, Ángel.
16: Saludos, sí, Raúl.
11: Yo recuerdo, Enrique, Raúl Eduardo, la primera vez que fui a un partido de fútbol fue en este estadio. Fui con mi papá. No me acuerdo cuántos años tenía, yo calculo que debería tener 6 años, por ahí más o menos, y fui a ver al Necaxa, eso sí me acuerdo perfecto, pero imagínese si es viejo el estadio, yo tenía 6 años, o sea...
19: Pues es que era el gran estadio de la Ciudad de México, Raúl, y jugaba el Atlante y el Necaxa y el América.
11: Exacto, el Marte jugó ahí, pero se ve muy bien, ahorita escuchaba el programa de Beto Murrieta y decía que de ahí se ve muy bien. Sí se ve muy bien de cualquier lado, pero es muy incómodo, es un estadio muy viejo ya, ¿eh?
20: Lo único bueno que tiene es que se ve bien. Muy bien de todos lados, pero es incómodo llegar, es incómodo entrar, es incómodo sentarte, es incómodo si llueve, los vendedores no pasan por ningún lado, no pasa. Es realmente, realmente muy incómodo, ¿no? Oigan, Enrique, Raúl, ¿ustedes creen en las supersticiones o no?
11: Yo un poquito, sí.
19: ¿Sí? Porque pues yo no, porque es de mala suerte.
20: Porque hay un viejo dicho que dice, la copa se mira y no se toca. Igor Meritau, jugador de los Pumas hace un rato ya, en aquella final contra el Seattle Sounders, él dijo que no le importaba y que él iba a tocar la copa porque la copa sí se podía tocar. Ahí estamos viendo la imagen de Igor Meritau. Los Pumas perdieron esa final. Ayer, en el día de medios, Nathan Silva tocó la copa. Algo que a mí me parece increíble porque, pues, es evidente que la copa no se toca nunca, ¿no?
11: No, es una de las grandes cábalas. De las grandes cábalas y... Pues yo recuerdo historias de Champions también, Enrique, que la han tocado y para atrás, ¿eh? Vamos a ver si ahora la rompen los Pumas.
19: Pues sí, Raúl, vamos a ver. No sé, a lo mejor el día de medios debían hacer que un jugador de cada equipo tocara la copa, ¿no?
11: Para que empataran.
19: Pues ya no hay bronca.
11: Claro, empate.
20: Pero sí. No hay manera.
11: No, bueno. Curioso todo esto, detallitos. Otro detalle, el Arsenal fue campeón en esta ocasión en Inglaterra. Sí, había sido campeón en 2004.
20: Sí.
11: Y en 2004 salieron campeón de los Pumas. O sea, hay algunos detallitos que se cruzan por ahí. En fin, ojalá sea un buen partido de fútbol. Oye, ya para rematar lo del estadio, te sientas en el estadio, ves muy bien, pero el que tiene atrás sí tiene huesos en la rodilla salidos, llegas a tu casa con dolor en la espalda, ¿eh? Te digo una cosa, este estadio no debería ser ya aprobado para partidos de primera división, ¿eh?
19: No, es que fíjate, hay una cosa interesante, Raúl, porque los mexicanos hemos crecido de talla, ¿no? No estoy hablando de gordos, simplemente más altos o quizás un poquito más anchos. Ahora que se pusieron las butacas en el estadio Banorte, Estadio Azteca, bueno, también se tomó en consideración que pues hay mayor espacio entre persona y persona a lo que existía antes, ¿no? Y ese estadio pues es de que de fines de los años 40. Entonces, sí, la talla de la gente era un poco más baja.
20: Oye, y si cae de verdad una tormenta que tengas que sacar a la gente, ¿cómo le haces para sacar?
11: ¿A dónde los pones?
20: A la gente con un estadio lleno. El que está hasta abajo, pegado a la cancha, ¿cómo le hace para llegar a las puertas, ¿no?
11: Por cierto, Enrique, este estadio se inauguró con un partido de fútbol americano, ¿eh?
19: ¡Claro! ¡Claro, Raúl! Y ahí hay buenas películas de aquellas que hacía Resortes, compañía de fútbol americano en ese estadio.
11: No sales en ninguna tú, ¿no?
19: No, Raúl, no, pero ¿sabes quién salía? Ángel Fernández,
11: claro.
19: Aragón, el Luis Mago. Amador de Gama también salía narrando partidos de americano.
11: Una pausa, regresamos.
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22: Portugal.
0: Portugal arriba a la Copa del Mundo como una de las grandes selecciones a seguir. El conjunto luso, ubicado en el grupo K, enfrentará a Colombia, Uzbekistán y el Congo. Esta será su novena participación mundialista, siendo su mejor resultado histórico el tercer lugar en 1966.
21: Se adelanta Ronaldo.
0: Con una generación brillante, liderada por el histórico y veterano Cristiano Ronaldo y figuras como Bruno Fernández, Bernardo Silva y Rubén Díaz, los portugueses llegan a la máxima fiesta del fútbol con altas expectativas y un objetivo claro: conquistar su primer título mundial.
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16: En el fútbol femenil, la selección mexicana sub-17 ya conoce a sus rivales para la próxima Copa del Mundo que se jugará en Marruecos, donde México quedó instalado en el Grupo F y enfrentará a la selección de España, a Australia y a la selección de Chile. El torneo se jugará del 17 de octubre al 7 de noviembre. En el tenis quedaron definidos los cuadros para el torneo de Roland Garros, donde el italiano Jannik Sinner debuta ante el francés Clement Tabur y el serbio Novak Djokovic enfrentará a Giovanni en Petschiper-Ricard. No se encontrarán en el camino hasta una hipotética final. Con las damas, la líder del ranking Arina Sabalenka se enfrentará con la española Jessica Bouzas y la mexicana Renata Zarazúa debutará ante la rusa Diana Schneider. En el béisbol de la Liga Mexicana, Sultanes de Monterrey derrotaron a Zaraperos de Saltillo por pizarra de 6-0 en el segundo juego de su serie desde el Parque Francisco y Madero. Esta noche Sultanes contará con Johander Méndez como abridor, mientras Zaraperos tendrá a Zach Mort. Y la selección mexicana de fútbol flag quedó ubicada dentro del grupo A del Campeonato del Mundo de la Especialidad que se desarrollará en Düsseldorf, Alemania, donde enfrentarán a Italia, a las locales alemanas y a la selección de Eslovenia. El certamen se celebrará del 13 al 16 de agosto y será clasificatorio rumbo a los Juegos Olímpicos de Los Ángeles 2028.
17: Señor Burak,
11: Raúl, varias cosas que platicar. Nos estamos comentando acerca de los playoffs en el básquetbol de la NBA, que están muy, muy buenos. Y el día de ayer, bueno, no estuvo tan bueno, tan dramático como los dos partidos anteriores. El primero en esta serie de San Antonio contra Oklahoma City, o el primero de los Knicks en contra de Cleveland. Pero Oklahoma City se dio la victoria por 122-113. La serie gana 4-7, se empata una victoria por bando. Y aparece Shaggy Alexander, el canadiense, jugador más valioso de la temporada en las dos últimas campañas. En todo su esplendor, 30 puntos, 9 asistencias y dos datos que son más que relevantes. Primero, los puntos desde la banca. En este caso, Oklahoma City tuvo 57 por solamente 25 de San Antonio. Y también los puntos que se hacen de entregas de balón del rival. Y en este caso fueron 21 entregas de balón de San Antonio, de los cuales Oklahoma City sacó 27 puntos. Día de mañana es el juego número 3 en este compromiso, ya jugándose en San Antonio. Y el día de hoy, en un ratito más a las 6 de la tarde, es el juego número 2 de la serie de los Cavaliers de Cleveland en contra de los Knicks de Nueva York. Pero la serie realmente está interesante, tanto en el este como en el oeste. Y partidos alrededor que han sido realmente emocionantes, sobre todo una vez que pues ya se fue, así que como en el Mundial la paja, después de la primera ronda, algo de la segunda, ahora las finales de conferencia lucen muy buenas.
17: No, buenísimas. Hoy ayer un momento que parecía que estaba parejo y luego ya, pues mira, se acabó el partido.
11: Sí, sí, sí, se despegó Oklahoma City. Y bueno, también el día de ayer, los Dodgers de Los Ángeles se imponen 4-0 a San Diego. Esta serie, que era importantísima, serie de 4 juegos, entre 2 de los máximos rivales en el oeste de la Liga Nacional, porque Arizona está un poquito atrás, San Francisco una campaña decepcionante, qué decir de Colorado, que ya estamos acostumbrados a que aparezca en el...

0: que son las carreras limpias permitidas cada 9 entradas, anda en 0.73. Y con ello ahora el equipo de los Dodgers tiene ventaja de juego y medio sobre los Padres de San Diego. Pero bueno, muchos han especulado si es que Otani es el mejor pelotero de la historia. Yo creo que sí, lo sigue demostrando, joven.
1: Yo también creo que sí, Enrique. Ayer fue impresionante, como dices, bateando y pichando. 5 entradas pichó solamente y lo sacó Babe Roberts. Pero hay un momento en el partido en donde ves lo que es, lo complicado que puede ser pitcher y bateador al mismo tiempo, porque termina sacando una entrada complicada y le tocaba abrir turno y sale corriendo como si estuviera en los 100 metros planos, porque se tiene que poner toda la indumentaria que usa para batear, que pues como es bateador designado normalmente no tiene problema, ¿no?
0: Sí, de acuerdo, porque pues regularmente, pues a no ser que te toque inmediatamente tu turno para ir a batear, pues la situación no está tan apremiante. Inclusive por ahí una imagen curiosa en esta temporada en donde se le olvidó a Otani que era el primero que tenía que ir a batear en la siguiente tanda, y entonces se acaba el inning, él como lanzador va hacia la caseta y de pronto, no tienes que ir, pero rapidísimo prácticamente donde se encuentra el círculo de espera para pues colocarte toda la armadura que se pone, ¿no? Pero es un súper, súper pelotero y nos podemos sentir privilegiados de que lo estamos viendo en su esplendor. No sé qué les parezca la tecnología que se ha aplicado en el béisbol de Grandes Ligas, también en Liga Mexicana, de los dos desafíos que se tienen para las bolas y los strikes. ¿Les gusta? ¿No les gusta? ¿Qué opinan de ello?
2: Yo prefiero los umpires.
1: No, a mí lo de los desafíos sí me gusta. Sí, digo, dos desafíos y con la velocidad que lo hacen me parece perfecto.
0: A mí la verdad es que también me gusta. Y viene la estrategia también de cuándo los tienes que utilizar, en fin. Si es que se te acaban en las dos nuevas primeras entradas, si es que te vas a extraer y te dan uno por inning. Bueno, esto lo implementó la Liga Mexicana de Béisbol también, igualito. Pero también se anuncia que a partir de este 22 de mayo, la Liga Mexicana de Béisbol, y bueno, se anuncia que van a ser los primeros en América que van a colocar esto, van a utilizar un umpire robot que va a ser solamente para todos los equipos, va a ser una serie en la temporada en casa y una serie en la temporada en gira. ¿Cómo va a funcionar esto? Pues resulta que hay un sistema en donde va a haber un umpire, llamado cuarto umpire, que va a estar viendo la pantalla cuando viene el lanzamiento, si es bola strike. De inmediato le va a decir al umpire detrás de home, bola o strike. Evidentemente, pues no va a haber retos porque pues no se van a necesitar. Y de esta forma se estará llevando a cabo esto. A mí, francamente, no me gusta. O sea, yo creo que con los dos desafíos estamos perfectamente. Ya me imagino, yo no sé cuánto tiempo se vayan a tomar porque pues no va a ser automático, ¿no? La bola y la strike. Y el strike, porque finalmente pues va a haber un hombre, va a haber un umpire viendo una pantallita a ver que la pelota caiga, si es buena o si es mala, si es bola, si es strike, y va a tomar el radio, le va a decir al umpire atrás de home, pues van a pasar un par de segundos, yo creo que va a ser rarísimo. Y los umpires en home, pues solamente para pues jugadas en home, fuera de eso van a ser figuras decorativas. Francamente, no me gusta, y creo que con los dos desafíos se puede lograr justicia y equidad, joven.
2: A mí tampoco me gusta, ¿eh? Pero fíjate que acaban con el romanticismo del juego, hombre, también. Independientemente, digo, hay que utilizar la tecnología, pero creo que hay un límite, Enrique.
0: Sí, estoy de acuerdo contigo, Raúl. A mí francamente no me gusta. Y bueno, a lo mejor sí, si cuentas con la tecnología, aplícala. Pero creo que también, Raúl Eduardo, la tienes que, no sé, tiene que ser el momento exacto y tampoco pasarte la raya.
1: No, yo no le veo sentido, la verdad, y más que ya está aprobada la otra, ¿no? Y aquí, como dices, puede haber retrasos y a lo mejor confusiones también. Oye, no escuché bien, ¿qué me dijiste?
0: Pues sí, y además, pues ahí estás esperando a que, y ya imagino, no se oye bien, hay interferencia. O sea, la verdad, no me gusta esta idea, no me gusta para nada. Vamos a ver, habrá que darles el beneficio de la duda, pero yo creo que estábamos bastante bien con estos dos retos de la bola y del strike. Y bueno, también habrá que estar pendientes el día de mañana porque se renueva la actividad dentro de la Fórmula 1. viene el Gran Premio de Canadá, prácticamente hubo una permuta de fechas, el Gran Premio de Mónaco, que se corría en estas fechas, bueno, fue movido para el mes de junio, entonces no van a conseguir las 500 millas de Indianápolis.

0: con el Gran Premio de Mónaco. Pero bueno, mañana se va a desarrollar la primera práctica y también la calificación para la carrera sprint, que va a ser el sábado. El domingo será la carrera en el Gran Premio de Canadá. En esta campaña de la Fórmula 1, donde Kimi Antonelli ha dominado, ha ganado ya 3 carreras de manera consecutiva, es el líder de la campaña, y esperemos que durante este lapso, en el que ha habido pocas carreras, solamente pues tuvimos Miami hace un par de semanas, y ahora vendrá la carrera en Canadá, que la escudería Cadillac, donde está Checo Pérez, pueda finalmente hacer que las cosas empiecen a caminar, porque se sabía que iba a ser un año complicado, pero está siendo más difícil todavía, ¿no?
1: Regresamos, no se vaya.
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3: En 1958, bajo el cielo de Suecia, el fútbol aún se escuchaba en la radio. Y ahí nació una leyenda, Jos Fontaine.
4: Oh, Fontaine qui n'est pas en jeu. Fontaine seul face a Katoski. Va peut-être chercher al dribble. Katoski qui sort maintenant, tir croisé, but.
3: Llegó como titular inesperado y se volvió imparable. Con Francia marcó 13 goles en 6 partidos durante el Mundial del 58. 4 de ellos en el partido por el tercer lugar. 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Miroslav Klose hizo 16 en 4, Ronaldo Nazario 15 en 3 y Gerd Müller 14 en 2. ¿Por qué hay récords que se rompen y otros, como los 13 goles de Jos Fontaine, que parecen destinados a la eternidad?
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0: La instalación de una tienda del Dr. Simi en Tokio durante un mes tiene un objetivo místico: unir a los pueblos de Japón y México a través del Dr. Simi. Comercialmente no fue un negocio. Lo invertido no se va a recuperar. Lo que buscamos es que el pueblo japonés conozca al Dr. Simi y lo ame, como pasa con el mexicano. Eso lo vamos a lograr con nuestra embajadora Karina, una mujer de origen japonés, distinguida y con fuertes valores sobre su cultura, que tiene 9 años de llevar al Dr. Simi por diferentes partes del mundo. Si logramos que el pueblo japonés ame al Dr. Simi, entonces iniciaremos el negocio comercial, que es vender artículos del Dr. Simi en una tienda importante.
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4: La lengua de una ballena azul pesa lo mismo que un elefante adulto, siendo el músculo más grande del mundo.
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4: Los gatos tienen 32 músculos en cada oreja, lo que les permite moverlas de forma independiente para escuchar mejor los sonidos.
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5: Tras su reunión con el secretario del Departamento de Seguridad Nacional de los Estados Unidos, Marco Mulley, la presidenta Claudia Sheinbaum informó que acordaron seguir colaborando conjuntamente, manteniendo el respeto entre ambas naciones. La Fiscalía de Nuevo León informó que 3 personas relacionadas con la firma inmobiliaria Tamayo Capital fueron vinculadas a proceso por el delito de fraude contra más de 60 inversionistas. Las afecciones económicas podrían ascender a 500 millones de pesos. La Comisión Permanente aprobó el proyecto de decreto por el cual se convocó a las cámaras de senadores y diputados a celebrar un primer periodo de sesiones extraordinarias que se realizará el próximo 26 de mayo. Informó Itzel Vanegas. 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
3: 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En la Liga MX Femenil.
6: Las Águilas del América Femenil se metieron a la final de la Champions Cup de CONCACAF luego de derrotar y golear al Gotham FC por marcador de 4-1 en la cancha del Estadio Hidalgo con hat-trick de Scarlett Camberos. Escuchamos al estratega de las Águilas, Ángel Villacampa.
7: Con todo lo que ha conllevado esa importancia de la final, hemos hecho ese esfuerzo, uno más y otro más y otro más. Las veo y me ilusiono yo también, y creo que estamos muy ilusionados todos los americanistas.
6: En la otra llave, Washington Spirit consiguió la victoria por la mínima diferencia con el 1-0 que firmó la española Claudia Martínez al minuto 81. Y con el resultado, las Tuzas se despiden de la posibilidad de disputar el boleto al Mundial de Clubes. Escuchamos al estratega de las Tuzas, Oscar Torres, y a la jugadora, Charlyn Corral.
8: Se te va un sueño grandísimo, que era lo que queríamos, más estando aquí en casa. Duele mucho, duele bastante retirarte de un torneo tan importante como es el de la CONCACAF, poder ir a un Mundial de Clubes.
9: Faltó el gol, la verdad que tuvimos muy buen partido y no quiso entrar. Este tipo de torneos no siempre están en casa, entonces que vengan, que apoyen, que vean buen fútbol, y agradecerles todo el apoyo que nos dan.
6: De esta manera queda definida la final de la Champions Cup de la CONCACAF, con América Femenil enfrentando a Washington Spirit este próximo sábado. Las ganadoras se quedarán con el boleto a la primera edición del Mundial de Clubes Femenino a desarrollarse en 2028, y también con el boleto para la próxima Copa de Campeonas de la FIFA de 2027. Tuzas y Gotham FC también jugarán este sábado para definir al tercer lugar del torneo.
10: Bueno, antes de irnos con Beto Campos a Puebla, donde ya está la selección, Enrique, Raúl, nos quejábamos mucho de lo caro de los boletos, ¿no? pues les tengo una buena noticia. Si se quieren ir a Houston a ver el partido entre Cabo Verde y Arabia Saudita, ¿sabes en cuánto están los boletos, Enrique?
11: ¿En cuánto, Raúl?
10: $7.
11: ¡Mira!
10: ¿Sabes, sigue, quién, no, ¿sabes quién va a ir?
12: Siguen estando caros, ¿no?
10: Totalmente de acuerdo.
12: Para Arabia Saudita, Cabo Verde.
10: Total. Y así va a pasar con muchos, ¿eh?
12: Sí, sí.
10: Van a bajar notablemente. Ahora sí, Beto Campos allá en Puebla. Ya está la selección mexicana en Puebla.
13: ¿Cómo están, Raúl, compañeros, amigos de la Fórmula E? Es un gusto saludarles. Así es, nos encontramos a las afueras del hotel de concentración de la selección mexicana que llegó a Puebla a mediodía de este jueves. Entrenó esta mañana en el centro de alto rendimiento y posteriormente hizo el viaje a la ciudad de Puebla previa a lo que será este duelo ante la selección de Ghana, y que habló Javier Aguirre, técnico del equipo tricolor, en torno al momento que vive Julián Quiñones en la Liga de Arabia, donde es el campeón de goleo en ese torneo. Así también habló sobre lo que ha sido esta concentración con sus jugadores.
14: Fantástico, muy buena noticia. Todos los que estamos aquí, bueno, algunos no, seguramente no, pero veíamos con mucha orgullo los logros de Hugo, ¿no? Nos daba mucha ilusión encender los domingos la televisión para el Real Madrid y que Hugo metiera goles y pusiera en alto el fútbol mexicano. Y ahora Julián, pues, como dices, John, repite esta historia de que un futbolista mexicano sea campeón goleador en otro país, pues también es motivo de orgullo, ¿no? Y es un buen muchacho, se lo merece. Está claro que este formato de nuestra Liga Mexicana, pues es, al tener liguilla, tenemos que traer jugadores que ya no tienen actividad y otros que siguen en actividad y que están en buena forma. No hay nadie que esté seguro de momento, y en ese sentido me gusta que levanten la mano, ¿no? Y esto para mí es un orgullo, porque hace tiempo que no veía tanta ilusión por estar en la selección, ¿no? Dejó de ser una carga para ser un orgullo estar aquí.
13: Parte de lo que ha comentado Javier Aguirre, técnico de la selección mexicana, hace cuestión de minutos en la concentración de la selección mexicana, que ya hizo el viaje hacia lo que es el Estadio Cuauhtémoc para hacer el respectivo reconocimiento de cancha. Comentarte, Raúl, que Orbelín Pineda estará reportando esta misma noche a la concentración de la selección mexicana. Será el último en hacerlo de este primer grupo de 7 jugadores. Y así también te adelanto el tema de César Montes, que no verá actividad el día de mañana por una situación del tendón que arrastra el defensa mexicano.
10: Oye, Beto, dime una cosa. ¿Entendí bien que dijo Aguirre que tienen oportunidad los que están en la liguilla también de ser seleccionados?
13: Todavía tienen oportunidad, incluso no descartó la posibilidad de subir a Marcel Ruiz, este futbolista que ha sido el ojo del huracán en estas últimas semanas ante su posible convocatoria con la selección mexicana después de sufrir una lesión. El Vasco no lo ha descartado.
10: Perfecto, Beto. Pues muchísimas gracias, un abrazo hasta Puebla. ¿Nos traes mole, Beto?
13: Sí, sí, ya unos tacos árabes también, semitas.
10: No, hombre. Sal y vale, Beto. Vamos a hacer un enlace con Pilar Cruz. Hola, Pilar, ¿cómo estás? Gusto saludarte.
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10: Para cerrar, Keylor Navas en la portería. Hay un penal en la Copa Oro. ¿Quién lo tira? Efraín Juárez. Y Keylor todavía con cabello. También Efraín. Y lo tira bastante bien y lo mete. Esa Copa Oro la ganó México. La dirigía el Vasco Aguirre, esa selección. Y bueno, Efraín era lateral de la selección en ese momento. Keylor empezaba en la portería, de la selección de Costa Rica. Y hoy en la noche están en el mismo equipo. Enrique, Raúl Eduardo, es una muy buena imagen esta para cerrar.
11: Sí, por supuesto, Raúl, mismo equipo y mismo objetivo, el ser campeones, y además los técnicos, ¿no? El caso de Efraín Juárez hace unos cuantos meses, hasta la afición de los Pumas querían que se fuera, y el caso de Wiki que llega, hace un mes y medio, y pues mira, por él ojalá sea campeón, porque si no lo van a correr.
10: No se vaya, porque viene Pepe Cárdenas.

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12: Un modelo Yiguan de Unitri Robotics participó en una ceremonia de iniciación de monjes budistas en Seúl. Vestido con indumentaria monástica, el androide de 130 centímetros se convirtió en el primer participante no humano en ser ordenado monje budista tras completar un ritual de iniciación de la orden Yoye junto con novicios humanos. Con movimientos precisos, Gaby se acercó hasta el altar, juntó las palmas de las manos en señal de oración, se inclinó ante la asamblea de monjes y en voz alta declaró su compromiso de dedicar su vida a seguir las enseñanzas de Buda. El director de asuntos culturales de la orden, el venerable Sun Won, aseguró que enseñar a Gaby a juntar las palmas fue una tarea increíblemente difícil, pero necesaria para ser nombrado monje honorario para la celebración de cumpleaños de Buda. La orden decidió incorporar la inteligencia artificial y el Jiwan para conectar con las nuevas generaciones ante el creciente declive religioso, informó Aide Rivera. 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
13: Las abejas pueden detectar explosivos con la misma eficacia que los perros entrenados, gracias a su increíble sentido del olfato.
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19: ¿Qué tal? ¿Cómo le va? Muy buenas tardes. Son las 6:00, la hora de las noticias, la hora de la verdad expuesta. Ponga tiempo en su reloj. También, por supuesto, su información urgente e importante. Hoy es jueves 21 de mayo. Hoy es la primera parte de la final del fútbol mexicano. En un momento vamos a estar con el pintor, con José Luis N. Él nos va a platicar cómo están las cosas, iremos al estadio. Pero primero un saludo a nombre de todo el equipo. Óscar Holguín, ¿cómo te va? Buena tarde.
20: Muy buenas tardes, Pepe. Hoy es Día Mundial del Té, la segunda bebida más consumida después del agua simple. Nosotros estamos abriendo la conversación vía WhatsApp 55 48 48 03 94. Ahí nos puede hacer llegar sus comentarios. Y en la transmisión en vivo de YouTube, ahí puede participar en el chat durante el tiempo que dura este noticiero. Y también en el sondeo, ¿México debe entregar a Rocha Moya a Estados Unidos, sí o no?
19: ¿México debe entregar a Rocha Moya, sí o no? ¿Qué opina la audiencia? Lo vamos a tener en la encuesta, solo en YouTube.
20: Vía YouTube, exactamente.
19: Solo vía YouTube. Vamos directamente con la información importante que usted está esperando. ¿Qué pasa alrededor del estadio, desvencijado Estadio Azul en Ciudad de los Deportes, donde se va a llevar a cabo el partido de ida de la final de la Liga de la Patada? Estamos en contacto con Ulises Soriano. Ulises Soriano tiene muy, muy bien estudiado todo el tema de la vialidad alrededor y de la vigilancia policiaca. Adelante, Ulises.
1: Muy buenas tardes, qué gusto saludarte. Nos encontramos en el Estadio Ciudad de los Deportes, antes Estadio Azul, aquí donde empieza el camino de los sueños, pero también la pesadilla, tanto para los Pumas como para el Cruz Azul, que jugarán esta tarde noche esta final de ida para definir quién será el campeón de esta ocasión. Y déjame decirte, Pepe, que en este estadio pues ya están dispuestos más de 3,000 elementos de la Secretaría de Seguridad Ciudadana, quienes están custodiando no solo el ingreso, sino también lo que corresponde a las diferentes vialidades de esta Ciudad de México, que conectan, como lo es Río Becerra, y también otras instancias más. Déjame decirte que en estos instantes pues el camino está prácticamente despejado para quienes deseen ingresar a este punto de la Ciudad de México. Sin embargo, en unos momentos más pues se complicarán las vías, sobre todo por el ingreso de diversos aficionados. Es territorio del Cruz Azul, sin embargo, pues los equipos ya han arribado hasta este punto, custodiados, como te comentaba, por más de 3,000 policías. También hay elementos de la Subsecretaría de Tránsito que están haciendo todo lo posible por agilizar la vialidad, y al interior del estadio, también el equipo metropolitano de la Secretaría de Seguridad Ciudadana pues está custodiando la cancha para evitar cualquier conato de bronca entre estas dos aficiones, que sin duda alguna hoy enfrentan un gran dilema. Por supuesto, Pepe, se está llevando a cabo un operativo en contra de la reventa de boletos, sobre todo para evitar este delito y sobre todo atrapar a la gente que está en flagrancia. Y por supuesto, están apoyados por diversos equipos, entre ellos pues patrullas, motopatrullas. También se encuentran dispuestas diversas ambulancias del Escuadrón de Rescate y Urgencias Médicas para cualquier eventualidad que se pueda presentar. Y también hay que acudir minutos antes del partido, que comenzará a las 8, con calzado cómodo, ropa cómoda, evitar mochilas, objetos de vidrio y punzocortantes, ubicar rutas de emergencia y, por supuesto, desalojar el inmueble de manera ordenada al término de este partido.